0: Por el honor se enfrenta Seattle contra Chivas.
1: Santos Laguna solo ha ganado uno de los últimos 47 partidos como visitante. La presión crece para el DT Renato Paiva. Sin victoria por la League's Cup, este jueves estarán en Filadelfia contra el Junior. La delegación del equipo Obelice FC de Tijuana, que sufrieron el temblor del lunes pasado en Colombia y en Armenia, están de regreso a México de forma escalonada, traslado que no pudo ser en un solo avión. Pero tanto los 12 jugadores, entrenadores y familiares recibieron atención y ayuda. Además, regresan como campeones del torneo internacional.
2: En la Red Bull Arena de Salzburgo, en Austria, se jugó la final de la Supercopa de Europa con goles de Kvaratskhelia y de Désiré Doué. El Paris Saint-Germain de Luis Enrique venció 2-1 al Aston Villa de Unai Emery. El cuadro inglés compitió, sin embargo, el esfuerzo no fue suficiente para vencer a los bicampeones europeos. No sé qué hacer sin vos. Es uno de los pasajes de una emotiva carta con la que Messi se despidió de su padre, Jorge, quien murió el sábado pasado a los 68 años de edad. El 10 hizo público su sentido mensaje lleno de dolor en la red social Instagram.
0: Pedri, Dani Olmo y Lamine Yamal, con la etiqueta de campeones del mundo tras tomar su periodo vacacional, reportaron este miércoles en las instalaciones de la ciudad deportiva John Gamper para sumarse a los trabajos del primer equipo del Barcelona. No así Ferran Torres. El delantero recibió permiso para cerrar su transferencia al Paris Saint-Germain. Xavi Hernández es el nuevo DT de Países Bajos. El técnico español firmó hasta el 2030. Será la primera experiencia de Xavi al frente de una selección nacional, con la UEFA Nations League como su primer gran desafío. De dirigir clubes a comandar una potencia europea, comienza la era de Xavi en Países Bajos.
1: Noticia bomba en la NBA. Josh Koscheck y Bob Iger pusieron $12,500 millones sobre la mesa para comprarle a Mark Walton la franquicia de los Lakers de Los Ángeles, lo que significa un golpe de timón, dado que estaban pujando por quedarse con el equipo de expansión de Las Vegas. Marcin Bukowski es el nuevo team principal, anunció la escudería Cadillac, y en sus primeras declaraciones señaló que espera que el piloto mexicano Sergio Pérez siga en el equipo, dado que Checo tiene eso que el equipo necesita a bordo: carácter, experiencia. La presidenta de México, doctora Claudia Sheinbaum Pardo, recibió a los medallistas de los Juegos Centroamericanos y del Caribe. Les comentó que recibirán becas como premio, mientras Rommel Pacheco, titular de la Comisión Nacional de Deporte, puso ya la meta en alto para Los Ángeles 2028, con 10 medallas. 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
3: Oh, muy contento por el resultado al final. Fue un partido que se vivió intensamente desde el banco. Lanzamos la presión alta desde el inicio, intentando, sabiendo que Charlotte le gusta salir jugando y lo hace bien, lo practicamos muy bien, robamos muchas pelotas en su campo y creo que fuimos creciendo en el partido.
2: Quiero saludarles, Benjamín Mora, director técnico de los Tuzos del Pachuca, luego de que ayer parecía y todo estaba ya listo para que se fueran a los penales, era una noche pasada por agua, en donde hubo mala entrada, no fue lo mejor para la gente de Charlotte, y cuando viene una jugada, gol, minuto 90+1, golazo, se acabó la serie, vámonos, nada que penales ni nada que dar. Buen resultado para el equipo de los Tuzos, que cierran decorosamente. Mal resultado para Charlotte. Charlotte era uno de los gargantones que estaban por ya amarrar calificación, y Alan Bautista les arruinó la noche. Está Franco Martínez en la técnica, siempre esperanzado de que su rebaño cierre con calidad. Emir Rajel en la producción total, corresponsal y reporteros trabajando por usted. Alexei, ¿cómo estamos?
4: Todo bien. Todo bien, listo para disfrutar de la última jornada de esta primera fase de la League's Cup, esperando, doctor, que la fiera, que la poderosa fiera consigue su pase a la siguiente fase. Dependen exclusivamente de ellos ganar, y por ahí también un empate le daría a León la posibilidad de avanzar y pelear por esos puestos que están disponibles para la Conca Champions. ¿Qué es lo que busca León? León busca un boleto a la Conca Champions, y se puede dar, ojalá que sea un buen partido del equipo Esmeralda.
2: Con un equipo chato como está hoy el Inter de Miami, claro, tiene la localía, es un gran equipo, pero no hay excusa, no hay pretexto, ¿eh? León a ratificar lo que viene haciendo por la League's Cup.
4: Exactamente, está viviendo un gran presente el equipo de Gandolfi. Después de ganarle a Nashville, creo que el envío anímico fue tremendo. Luego le hicieron un partidazo a Orlando City. Y ahora hay que aprovechar las bajas que tendrá Messi, ¿no? Lo dijo su técnico, prácticamente de la mitad para adelante no tiene piezas fundamentales. Y León pues tiene que salir a proponer, como lo viene haciendo, marcar goles. Y la fortaleza que mayor tiene pues es la defensa, ¿no? Entonces, pinta para que León pueda sacar un resultado favorable y avanzar a la siguiente fase para esa pelea de los puestos de Conca Champions.
5: Para un torneo tan corto y con la exigencia que tiene el mismo partido y las condiciones climáticas, es para tener en cuenta. Ejemplo, ayer tuvimos un viaje que salimos 12:50 del hotel, llegando 7 de la tarde a destino. O sea, situaciones que hay que tener en cuenta, por eso cuando analizamos el ciclo de este torneo, tenemos que tener muy en cuenta y mucho cuidado con el tema de la entrenabilidad. Y la realidad es que tenemos muy poco tiempo para entrenar.
2: Lo que dice el domador de Fer, o sea, no hay tiempo de entrenar. A ver, no es que la pasaran mal, lo comentábamos el CEO en un WhatsApp. O sea, el equipo iba en un tren desde Orlando hasta la ciudad de Miami, cómodos, asientos encontrados, mesita, echando cotorreo. Pero si parabas para turistear, está de maravilla. Y no está malo el viaje, pero es un equipo de alto rendimiento, de exigencia. Entonces te subes a la 1, llegas a las 7 a la terminal, llegas a cenar a las 8, quieres todavía alguna charlita, el jugador ya lo que quiere es llegar a... Tienes que descansar. Entonces, no está malo, pero puede ser muy perfectible este torneo. La otra era más fácil. Bueno, es que no está tan fácil, desde Orlando también en autobús a la ciudad de Miami por el tema del tránsito, llegando por la 95. Así es que, pues bueno, es lo que es y es lo que están hablando los técnicos acerca de esto. Suerte para la Fiera, es uno de los partidos que tenemos pautados para el día de hoy. Ayer la que me sorprendió, Alexei, fue gratamente el conjunto del Atlas, El Atlas comenzó perdiendo mano derecha, mano izquierda acá abajo. Aquí está el callejón en la pelota. Evander ataque el vértice al mano derecho. Luego va atacando sobre la línea lateral, buscando la media luna del área. Y de ahí saca un fogonazo que es un golazo. Luego Florian Monzón, el refuerzo que quien acaba de llegar. Buen gol. Jesús Cerrato con los suplentes, Alexei. Qué buen examen. El Atlas derrotó al equipo del Cincinnati en el TQL Stadium.
4: Sí, mira, todo pintado para una derrota más para el equipo del Atlas, ¿no? Y los últimos 10 minutos aprovecharon las carencias defensivas que presentó el equipo de Cincinnati, un exceso de confianza. Pensaba Cincinnati que ya tenían en la bolsa la victoria. La realidad es que fue mejor el equipo de Ohio ante los rojinegros del Atlas. La figura fue Camilo Vargas, pero en dos descolgadas, doctor, en dos latigazos, el equipo del Atlas aprovechó y le gana, corta la seguidilla de derrotas, primera victoria de Hernán Crespo, y le complica el pase al equipo de Cincinnati, le arruina la fiesta al equipo de los rojinegros, a uno de los gargantones que tiene la MLS.
2: Otro de esos del Columbus Crew, ¿no? Que comienza ganando al minuto 9. Qué buen gol de Pumas. A ver, no es porque lo haya firmado Álvaro Angulo. Álvaro llega al segundo poste y tiene el mérito, ¿no? Así como viene, pum, pero frente a la portería lo clava. El que tiene gran mérito y ojalá lo regalara más fútbol es Uriel Antuna. Antuna, mano derecha acá abajo, en el callejón de la muerte, así en la línea perimetral del área, recibe y engancha hacia la izquierda como si fuera a atacar el vértice. Y luego se regresa a la derecha buscando la línea de fondo, centro a segundo palo y gol. Lástima que Uriel Antuna no regale tampoco de eso. Viene la tanda de los penales. Keylor Navas dice: yo, deme la primera. La mete Keylor. Luego viene Chase Adams, le encaja. Pedro Vite la mete. Luego viene Taja. Falla el Columbus Crew y la mesa está puesta. Pero Rodrigo López y Nathan Silva fallaron. Lautaro Yacón y Ruth la metieron. Y el equipo de Pumas, lastimosamente, Alexei, la perdió en los penales.
4: Lastimosamente, el equipo Unamita, que se quedó con un hombre menos tras la expulsión de Luciano Herrera. Increíble la forma como pierde la cabeza este último refuerzo del equipo de Pumas. A lo mejor es rigorista el árbitro central, pero se la marca el abanderado, que hay un codazo del atacante de Pumas en una jugada ofensiva. Y Luciano Herrera tuvo el 2-1, doctores, un mano a mano contra el portero. Se vio soberbio, la quiso picar, se la adivina el cancerbero, que terminó siendo la figura. Y en los penales, doctores, increíble la falla del Memote Martínez,
2: Sí,
4: no. Increíble, me preocupa el daño psicológico que le ha generado el Vasco Aguirre al Memote Martínez y la Hormiga González, porque eran dos centros delanteros que terminaron bien el semestre y están peleadísimos con el gol, doctor.
2: Cierto, los dejó tocados la selección nacional mexicana. Minnesota, primero que en la cédula le dan el autogol a Padelfort. Al minuto 32 del partido, Minnesota en contra del Atlante, pero el potro por el pasillo opuesto, centro diagonal de la muerte, le pega como viene este Aarón Quiroz. Es un golazo lo que hace el Atlante, minuto 32. Y dice, ahí va el potro, ¿no? No, hombre, Mauricio González, Pereira, que dio un juegazo, porque Pereira, el 59, es el que da la asistencia para Mauricio González, y luego viene Joaquín Pereira en dos ocasiones, al 75 y el 90, y el Minnesota derrotó 3-1 al potro, y el que no metió ni las manos, esta vez sí de plano, fue el equipo de Juárez contra el Russell Lake. No hay cómo, todo se viene con un penal de parte de Murillo, se tira en el área, mano, y luego viene Solens, y luego viene Lineker Rodríguez, un golazo de tres toques, costado opuesto, y con eso me aniquilaron ayer Juárez, volvió medio Juárez, lastimosamente.
4: Sí, regresó la versión de Pedro Caixinha, ¿no? Con el equipo de Juárez FC, me sorprendió, yo esperaba más del equipo fronterizo, este equipo de Real Salt Lake, que le hizo daño a los dos últimos equipos mexicanos que tienen como figura emblemática, pues un caballo, un potro, doctor. Tanto Juárez como el Atlante, el fin de semana Real Salt Lake hizo pedazos al Atlante y ahora también al equipo de Juárez, pero no jugó nada el equipo de Juárez, o fue muy superior el equipo de Real Salt Lake, con Luna orquestando el aparato ofensivo, pero sí, lastimosamente, pues esta derrota de Juárez FC posiblemente los vaya a dejar fuera de la Leagues Cup.
2: Ve pensando tu comentario acerca de la Nahuelá del día de ayer, ¿qué sesgo tiene todo esto? Porque no es nada más de gratis. Ya viene también Ricardo Mayorga, que está en el círculo de espera en los fanáticos del deporte.
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2: Ricardo Mayorga, con gusto saludarte, campeón de la Liga ON, campeón de la Copa de Francia, campeón de la Supercopa de Francia, semifinalista de la Champions. ¿Qué más pedirle a Luis Enrique?
21: 13 títulos con el Buena Tarde, Jorge. Buena 13 tarde. Títulos acumulados Luis Enrique con el Paris Saint-Germain. Es decir, un dato no menor, una cifra nada despreciable, un técnico que todo lo que ha tocado, al menos desde que ha llegado a esta época del Paris Saint-Germain, lo ha convertido todo en realidades, en objetivos, en alcanzarlo, en metas, en títulos, en copas, en trofeos, es decir, nada reprochable. Y sobre todo cambiando un poco el estilo y la mentalidad del equipo, ¿no? Que era un equipo que calificábamos a veces con adjetivos que no correspondían para la inversión que se hacía dentro de la institución GAL. Logró calentarles el pecho, logró cambiarles la identidad. Se quitó de encima, no digo que sean jugadores de mal perfil, porque tuvo los mejores jugadores del mundo el Paris Saint-Germain, pero no había encontrado el equipo, y Luis Enrique encontró y armó el equipo. Entonces, todo eso hay que darle mucho mérito al entrenador, y obviamente el de quienes juegan y desarrollan los planes de juego del entrenador, que son esta selección de jugadores que ha puesto en cancha, y que en cada torneo, cada partido que juegan, lo juegan para ganarlo, y lo ganan. Hoy estuvieron ante un muy buen rival, porque a mí me gustó mucho el Aston Villa. Y ojo, el Aston Villa también tenía muchas ausencias, o ausencias importantes, partiendo por el Dibu, que creo que no está en condiciones de poder ser titular. Pero fue un equipo que me gustó, sobre todo el chico, el delantero, el de 17 años que cambió al final al autor del gol. Ajá. Que es una bestia, que sí, en el sentido bueno de la palabra, ajá, ¿no? Impresionante lo que va a hacer ese muchacho. Siempre Emery se ha caracterizado por descubrir ese tipo de jugadores que lo terminan potenciando en zonas de ataque.
2: Sí, entonces,
21: pero me pareció un muy buen partido, Jorge, un partido entretenido, bueno, para hacer un comienzo de temporada. Me parece que están encaminando bien uno y otro equipo.
2: Y con una nota que además es alta, porque me parece que el traer aquel árbitro que no fue bien recibido durante la Copa, y la UEFA desde ese momento se puso la etiqueta, se puso el frac, y hoy verlo ahí, pues no es lo que él soñaba. pero me parece que es un bálsamo a un tema de una ilusión. Hoy vivió el africano una experiencia bárbara, el señor Artán, y creo que la UEFA se anota una palomita. Da otro golpe de autoridad en medio de toda esta revuelta, que ellos siguen trabajando, haciendo grandes competencias, y creo que, pues bueno, seguirán los ecos ya en lo extradeportivo. Pero la verdad que fue una muy, muy, muy buen colofón a este tipo de competencias. Y hablabas también acerca del Paris Saint-Germain, y creo que de repente los directivos a los cuales fustigamos, hoy habrá que darle un reconocimiento a Nasser Al-Khelaifi, porque le buscó, sí, y invirtió dinero y trajo a los mejores, Messi, Fideo, y el equipo no, hasta que yo creo le da la tecla y dice, a ver, vamos a traer a Luis Enrique. Y otro tema es que tú de la gerencia sabes muy poco, sabes que agarran inversiones, pero la cara en cuanto a lo que es el equipo es Luis Enrique, ¿no?
21: Sí, claro, es decir, la gerencia se encarga de las contrataciones, la gerencia se encarga de la gestión económica, todo eso está perfecto, pero la realidad es que la cancha la maneja. Los planes de juego los maneja Luis Enrique, sí. Los planes de juego los ejecutan los jugadores, pero todo va muy de la mano de lo que Luis Enrique dicta desde lo futbolístico, ¿no? Sí. Y eso no se puede pasar por arriba. Son épocas de vacas gordas para el Paris Saint-Germain, épocas uh-huh. de títulos, de triunfos, y qué bueno que los alcance, y además con mucho mérito. Y uno revisa los partidos y los partidos le muestran un estilo de fútbol que gusta, y aparte de eso gana, ¿no?
2: Claro.
21: Porque no gana de cualquier manera, gana por la ruta que es más difícil, que es la de jugar bien.
2: Completamente. Oye, y lo de Xavi, ¿qué te parece? ¿Lo tenías en tu ruta para ser el director técnico de los Países Bajos?
21: Yo tenía más a Roberto Martínez dentro de esa baraja, pero primero, ahora me llamó la atención, yo no sé si será una ironía, es decir, Xavi terminó reemplazando a Koeman en Barcelona, y ahora Xavi termina reemplazando a Koeman en la selección,
2: en
21: Países Bajos o Holanda. Yo sé que se puede decir toda Holanda, pero a veces nos cuesta trabajo. Ahora, lo que me llamó más la atención fue que desde 1978 no tenía técnico extranjero Holanda, porque en el 74 estaba Rinus Michels, y en el 78 estuvo Ernst Happel, y Happel era austríaco, y desde esa época siempre se mantuvo el perfil de un Holanda que era fiel a su escuela, fiel a la herencia de Rinus Michels, que había tenido un interregno con Ernst Happel, pero que también era parte de lo que el general creó del fútbol, y era un hombre de autoridad y de estricto manejo táctico. Desde esa época no había un extranjero, es decir, Ernst Happel, que se murió como en los 90s, entre otras cosas, hasta ahora que vuelve y aparece en la escena, ¿sabes? Es un, a ver, como dirían en mi país, es un chicharrón complicado para Xavi, ¿no?
2: Sí.
21: Manejar ese destino de una selección que siempre ha sido la campeona mundial emocional, ¿no? Nunca ha levantado un título, pero siempre se acerca y siempre queda la orillita y queda faltándole un poquito.
2: La del 20 para el peso. Oye, vayamos al mamarracho de Nahuel Guzmán, Leagues Cup, la imperdible Leagues Cup. ¿Qué opinión te merece de alguien que tiene 6 partidos suspendidos allá en la Liga MX, un láser? Ayer lo hace con premeditación en la Liga, y luego se lo hace a Bartón, que ahorita es de los protegidos, él es de los protegidos, ¿no? Y aparte, pues sí, no hay cómo, yo no lo voy a defender, lo agrede a Bartón, no hay cómo. Le dice, quítate. Pero a mí me da la impresión, toda la impresión, Ricardo, que ya lo hace de manera intencional, Nahuel.
21: Pero lo grave no es eso. Hoy me doy cuenta que cuando sale de la cancha, va y le mete un empujón y regaña y avienta al cuarto oficial. Hay un video dando vueltas, wow, que le pegó un empujón al cuarto oficial y después sí se va allá. Esta mañana, porque uno lo primero que hace es este pibe se sale de la ropa, se sobreexcede, se sobreactúa, porque conocemos cómo es él, son los perfiles que él tiene. Pero esta mañana, curiosamente, eso de scrolleando, ese término que tenemos que usar ahora para revisar lo que estamos mirando en el teléfono, scrolleando me encontré con un buen amigo tuyo, con Willy González en Monterrey.
2: El buen Willy.
21: Y el buen Willy dice que el problema de y lo dicen de entre casa, porque ellos conocen la intimidad de Monterrey mucho, y si algo manejan en Monterrey es su fútbol local. Conocen cada rincón, cada arruga, cada esquina, cada vericueto. Y lo que dice Willy es que el problema de Nahuel es un problema de salud mental.
2: ¡Ah, caray!
21: así lo dijo. Si busca el ticket, en que esta mañana hay un clip de él en, colgado, que es algo como que aparece con una pantalla grande y va diciendo, y póngame el himno de Monterrey, y póngame el himno de Tigres. Yo no lo había visto, de esta mañana me quedé mirando y cuando dije, Willy, a ver qué dice, y habla justamente del problema de salud mental de, de Nahuel Guzmán.
2: Híjole, pero
21: es una cosa seria.
2: No, seria, o sea, es que, ¿sabes qué? Para aventarte esa, híjole, o sea, yo respeto mucho, pero luego no les fío mucho porque pues les gusta justamente eso, el like y todo. Ya ves que le tienen a su contra portada, ¿no? Y que hay la de mentiras. Entonces, pues ya no sé. La verdad que sí, yo lo que veo es que son demasiadas cosas y que ya la directiva, o sea, yo lo que hoy me pregunto es ¿hasta dónde va a llenar, colmarle el plato a la directiva de Tigres? Ya son demasiadas. Es un referente. Sí. Ya se fueron todos los líderes del sindicato. Falta nada más este para acabar con ese sindicato. Y está haciendo hasta
21: imposible. Es un niño de 40 años, ¿no? Sí. Es un niño de 40 años.
2: Pero ¿sabes cuál va a ser lo peor? Que una vez que cuelgue los guantes, lo vamos a tener trabajando de comentarista. Porque le gusta el foco, le gusta la
21: palabra. No.
2: Claro.
21: Claro. Y ya hizo unas incursiones como youtuber. Que eso no está mal. Es decir, que tiene todo el derecho, además.
2: Claro.
21: Pues tanto que Messi lo recibió.
2: Mira tú. Mira.
21: Y Messi le dio una nota. Con una de esas notas debutó el tema de youtuber del Patón Guzmán. Entonces, claro. Lo que sucede es que si se mueven por su interés y sus circunstancias, vaya y venga. Lo que yo a veces no entiendo, aunque no me preocupa porque yo ya estoy fuera del bien y del mal, lo que me parece no entendible es que medios serios de pronto contraten a ese tipo de personajes.
2: Sí.
21: Nunca fueron ejemplo de comportamiento para que se conviertan en líderes de opinión. Entonces, y les dan la opción después. Les cuelgan un lavalier, que es un micrófono, para quien no lo sepa, es un micrófono de solapa. Les acomodan un par de corbatas y un traje, un blazer, y de ahí en adelante la personalidad cambia y se gradúan.
2: Claro, claro. Ahora, en épocas de sensibilidad, esto no quiere decir que estamos, o Ricardo esté diciendo nada más, o yo me sume de que no, los argentinos no. Ahí tienes un Tito Villa, a mí me encanta cómo lo hace. Me encanta, mi jurado, muy estudioso. Muy estudioso.
21: Yo soy un admirador del Gambetita La Torre, por ejemplo.
2: Gambetita La Torre también, entonces, ¿para qué no van a ir sensibilidades? Pero bueno, Ricardo, vámonos, el tiempo ha volado. El Inter de Miami gana hoy, ¿sí o no?
21: Lo veo muy difícil, ¿no? Lo veo muy difícil, Jorge. Es que no puedes ir a un asado sin dientes, yo te lo explicaba. Es decir, si no tiene con qué meter goles, es decir, cinco jugadores ausentes, es muy complicado. Yo lo veo muy complicado que pueda ganar. Si gana, qué maravilla, pero no creo. Y además, no creo que le alcance, porque tiene muchas ecuaciones y muchos números para poder clasificar.
2: Aquí hay que echarle la responsabilidad a León. El León tiene que aprovechar eso y ganar. Si no, ¿cuándo?
21: León sí, porque León le tiene la ecuación más fácil. León gana y ya se metió.
2: ¿Se metió? Vámonos, se acabó el asunto. Ricardo, buena tarde, gracias.
21: Un abrazo, Jorge, querido.
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1: Hoy caminamos a la escuela. Esperamos el conteo para cruzar la calle. 15, 14, 41, 31, digo 13. Dimos vuelta en la calle Grande.
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5: Este jueves concluye la fase de clasificación y a partir de las 18 horas del centro, 19 este, 16 pacífico, Philadelphia Union enfrenta a los Santos de Torreón. Los de Pensilvania llegan con 3 puntos, los de La Laguna con 2 derrotas en fila. Media hora más tarde, New York City FC encara al Necaxa, que no ha logrado sumar en la competencia. A las 7:30 de la noche del centro, América, líder de la MX, en el Q2 Stadium se mide ante el Austin FC, que suma los mismos 6 puntos que los de Coapa. A las 8 de la noche del centro, en el Toyota Park, Cruz Azul cierra la fase en contra de Chicago Fire, ambos con 6 puntos conseguidos. La albiceleste con la victoria clasifica directamente. La Máquina Roja es sexto de la tabla y no tiene asegurado su boleto. Finalmente, a las 21:30 horas, en el Providence Park, los Timbers enfrentan a la escuadra de Xolos, los de Portland con 3 puntos, los de Tijuana eliminados. Informó Emir Rangel.
6: Bueno, yo en primer lugar diría que el torneo está muy bueno. El torneo, las dos ligas se necesitan, esa es la verdad. Y creo que como todo inicio de torneo van a ir puliéndolo hasta que dejarlo perfecto. Hoy tiene cosas a mejorar. Para mí, por ejemplo, el tema de que viajemos solo nosotros es un tema. Y no hay justificación, digamos, no ponemos excusa. De hecho, nosotros no van a escuchar que ningún jugador ni nosotros digamos que estamos cansados por los viajes. No, viajamos bien, viajamos perfecto, estamos en lindos hoteles, entonces digo que debería ser un poco más parejo.
7: Es lo que pide Matías Almeida, el pastor, que hoy necesitaría un milagro para poder hacer algo, se ve muy difícil. Enfrenta a Nashville, que también ha sido otra decepción a lo largo del torneo, porque era el más gargantón, es el más gargantón en el torneo regular de la MLS, y acá no le ha dado. Tiene una victoria y tiene una derrota que ya no le dan con 3 puntos, mucho más cerrado el tema de los primeros lugares de la MLS, y el pastor es correcto, o sea, no hay queja, el tema es que puede ser más. Y por ahí se dice, Alexei, que haya dueños de los equipos que una vez de que termine esto van a hacer el corte de caja. El tema es, en el tema económico no da, son 2 millones de dólares. Paras tu liga y todo lo que tienes que sacrificar. A Pumas ya le salió carísimo el torneo con la pérdida de Córdoba. Alexei Domínguez, el quinto metatarsiano, se pierde también otro rato. Y luego muchos de los equipos pues ya tienen cupo a la League Cup. Tienes que estar viajando, entonces no van a llamar a Mikel Arriola, se dice, para ver por qué se alinearon. Algunos dueños quieren saber por qué se alinearon con el tema de Infantino. Y bueno, y la otra, ¿no? Que los rumores dicen que buscaban la salida para Conmebol, que esta me parece difícil, pero bueno, también es otro tema que quieren que les aclaren. Y no sé si también, ante todo esto y sobre todo el tema de la CONCACAF y la alineación Infantino, me vayan a encaminar a Mikel Arriola a la puerta.
8: Oye, Doc, entonces es falso que los equipos mexicanos ganaban $300,000 por partido, ¿verdad? O sea, no da las matemáticas, ¿no? Yo creo que eso entonces fue falso, de que cada equipo mexicano iba a cobrar, por ejemplo, Monterrey en este encuentro contra el equipo de Nashville, $300,000, y la bolsa para el campeón son $2,000,000. Entonces creo que pues es un torneo que a mí no me desagrada, pero ¿sabes qué, doctor? Me sorprende el nivel superior que ha presentado los equipos de la MLS contra la mitad, más de la mitad de los equipos de la Liga MX. A mí me preocuparía como liga que la MLS, independientemente de que a lo mejor muchos no se tienen que trasladar, pero ha habido resultados apabullantes, ¿no? O sea, la verdad, ha habido partidos donde los equipos mexicanos se han defendido muy mal, ni los de la Liga de Expansión defienden de esa manera. Eso a mí me preocuparía. Y bueno, Matías Almeida entendió cuál era el objetivo de este torneo, que su equipo entendiera y se adaptara lo más pronto posible a su idea de juego, recuperar el nivel futbolístico de algunos elementos para afrontar con todo la liga, y si de paso por ahí a Monterrey se le da la posibilidad de ganar el torneo y conseguir su boleto con CACAF, pues bienvenido, ¿no? O sea, por eso Matías Almeida muy inteligentemente ha hablado, es de los técnicos que menos ha hablado mal de este torneo de la Leagues Cup.
7: Pero es que la reta tiene dos puntas, y perdón que objete, Monterrey es uno de los equipos obligados a sí conseguir el boleto, porque ni Cruz Azul, ni Toluca, ni América les aprieta el calzador, y ya están en la siguiente fase, ellos ya están en la Campeones Cup de la CONCACAF, y este sí estaba obligado, este sí tenía que ganar algo, entonces, por ahí va. Pero bueno, el torneo puede ser perfectible, a mí me gusta, si veo un fútbol de primera intención, la pelota como va, el gol es como el de Evander, que no la piensan cómo van, y sí, hay una liga donde lo dijo atinadamente el DT del Atlético de San Luis. Va a escuchar a Diego Mejía, él da un concepto muy interesante acerca de si la MLS va para adelante demasiado rápido, nosotros vamos para atrás. Escuchemos a Diego Mejía.
9: No creo que estemos dando un paso atrás, si bien me parece que la MLS sí está dando pasos agigantados hacia adelante, lo podemos ver aquí. Es una liga que está creciendo bastante rápido y va a seguir creciendo ahora con la calendarización FIFA, ahora que el siguiente torneo ya entran en las ventanas de transferencia de FIFA, me parece que ahí va a ser un salto importante para ellos. Sin duda alguna es una liga que ha crecido por este formato de liga que tienen, en el cual no existe el riesgo de perder la categoría.
7: Sí, porque es otro esquema, como el de la NFL, como el de la NBA, es otro rollo, no están metidos el tema como acá, pero bien les vendría no tener algo así. Pero bueno, es su esquema, es el deporte de los Estados Unidos. Lo que sí siento, ¿cuántos Lewandowski han llegado al fútbol mexicano? ¿Un Antoine Griezmann ha llegado al fútbol mexicano, Alexei?
8: No, este semestre no.
7: Es ahí donde creo que comienza a marcar diferencia la MLS con la Liga MX.
8: Sí, se vuelve más atractiva, ¿no? Mucho más atractiva, aunque pareciera, ¿no? El año pasado, doctor, con la llegada de James, de Keylor Navas, de Sergio Ramos, parecía ser, ¿no?, que la Liga MX estaba volviendo una liga más atractiva para las grandes figuras del viejo continente, pero para este año futbolístico, no, para nada. Entonces, y con lo que acaba de decir Diego Mejía, pues vamos a tener menos posibilidades, doctor Z, de que se vengan elementos importantes del viejo continente. Lo intentó Monterrey, lo intentó por ahí Tigres, ¿no? O sea, traer un Antoine Griezmann, pero seduce más la vida norteamericana para futbolistas del viejo continente.
7: Completamente cierto. Lo que pasó con los Tigres, que nos quedó

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1: Minuto 90 más uno, cuando estaba uno por uno, quería echar a andar la pelota rápido, llega al círculo central, viene corriendo de la portería y empuja Iván Bartón. ¿Qué quería? ¿Que no le sacaran la roja cuando le, pues, se toma como una agresión al árbitro? Pues claro, y le van a dar como 5 partidos por esa agresión que le dieron a Bartón, ¿sí o no, Alexei?
2: Y merecido, merecido, reprobable la actitud de Nahuel Guzmán, un elemento con experiencia, doctor, recorrido, que siga haciendo estas payasadas hasta se ve ridículo, tratando de ser el centro de atención, ¿no? Porque es lo que quiso ser, doctor, sinceramente, lo conocemos perfectamente, buscó ser protagonista, trató de llamar la atención, ahora vuelve a cometer una agresión al árbitro central, al cuarto árbitro, se va enojado, se va indignado. Nahuel Guzmán patea los botes de la basura, muy mal Nahuel Guzmán, y luego ahí está señalando que no había visto a un árbitro que va uniformado de color rojo. A ver, Nahuel, si tienes problemas de vista, muchas gracias, nos vemos, se acabó, no te queremos más en el equipo de Tigres. Ojalá, doctor, ojalá que la directiva de Tigres tome cartas serias contra este futbolista. Se le agradece todo lo que hizo, todo lo que ganó, pero ya estuvo bueno, doctor, ya estuvo bueno de que Nahuel Guzmán, cuando las cosas no le salen, se haga el chistosito haciendo ese tipo de cosas. Ojalá que venga una multa severa para él, y si lo tienen que sacar, que lo saquen, doctores, pues ya qué más da, un semestre para reconstruir al equipo de Tigres. Pero sí, lo de Nahuel Guzmán ya estuvo bueno, doc.
1: Es el único que falta del sindicato, el único. Oye, nada más, regresaron los niños ya de Tijuana, que estaban allá en Colombia, regresaron en distintos vuelos, fue una serie de regreso escalado, pero rápidamente actuó el gobierno mexicano para ayudar a él y a otros mexicanos, o a ellos y otros mexicanos, que además es lo de menos, pero ya cuando te comienzas un poquito a investigar, estos chicos del equipo Belice FC de Tijuana regresan con la etiqueta de campeones, ganaron este torneo internacional, venían con los entrenadores, venían con los papis, mamis, familiares, y bueno, pues finalmente les dijeron, mira, la manera de regresar es en distintos aviones, ya están de regreso, desde la madrugada comenzaron a llegar, y bueno, todo quedará como parte de una experiencia de vida fuerte que tuvieron allá en Colombia. ¿Se nos queda algo en el tintero, Alexei?
2: No, nada, doctor, nada, completitos.
1: Quedó, ¿no? Se va a quedar una otra larga jornada. Cerraremos mañana con otra andanada.
2: Bueno, lo de Chivas, doctor, que cierra su participación a la Leagues Cup allá contra el Sarol. Hay que recordar a los chivermanos que las dos últimas visitas que hubo equipos mexicanos allá importantes. ¿Te acuerdas del 7-0 que recibió Cruz Azul,
1: verdad, doctor?
2: Con Larcamón. Y del 4-0 que recibió Pumas. Entonces, aguas chivermanos.
1: Cállate. A ver, escucha un poquito lo que dijo Milito ayer con mucho más cuerda. Ya lo escuchamos ayer, ¿no? Milito, ya. Vámonos a la pausa. Ya venimos porque hay que comentar lo de la NBA. Los Lakers tienen nuevos dueños. Y hay que hablar de la Fórmula 1. Tiene nuevo mandamás el equipo de Cadillac. El béisbol de las grandes ligas que está también muy bueno. Ya venimos en Los Fanáticos.
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5: Alexei García, dos notas bombas en el básquetbol el día de hoy. Dos noticias fuertes. Primero, la adquisición o la venta del equipo de los Lakers de Los Ángeles.
6: Así es, en menos de 10 meses, Mark Walter, quien también es socio de los Dodgers de Chelsea, vendió a los Lakers, doctore, en 12 mil millones de dólares al cuñado de la hija de Donald Trump, Joshua Kushner, y al CEO de Disney, Bob Iger. Estos dos inversionistas, doctore, eran los que querían comprar la parte de la Copa del Mundo, donde Infantino la quería vender el 20% de la Copa del Mundo. Kushner y Iger ahora son los socios mayoritarios del equipo de los Lakers, es decir, tenían billete calientito en la mano. Entonces apareció este gran empresario Mark Walter, le dijo: yo te vendo una de las franquicias más lucrativas en toda la historia, que son los Lakers, en 12 mil millones de dólares. Le ganó 2 mil millones de dólares, doctor, porque él se lo compró a Jenny Buss hace 10 meses por 10 mil millones de dólares. Les digo, pues buen negocio, ¿no? ¿Quién te regala 2 mil millones de dólares en menos de 10 meses? Y ahora los Lakers en menos de un año, pues ya tiene tres dueños diferentes. Pero sí, doctor, esta dupla era los que querían comprar el 20% del valor de la Copa del Mundo al fantástico Infantino.
5: Oye, y no era la primera opción, o sea, porque ellos estaban jugando como hombres de negocios, apostando las cosas. Eran uno de los principales candidatos en el tema de la expansión de la NBA para entrar a Las Vegas. O sea, también, sí, ¿sabes qué? Si no, Las Vegas, entramos a Las Vegas, pero queremos entrar al básquetbol. Ahora se llevan una marco tota como son los Lakers, y pues bueno, es parte del negocio el día de hoy. Esa fue una. Y lo otro fue el rey del triple doble, el señor Russell Westbrook, que anunció su retiro del básquetbol profesional este miércoles 12 de agosto.
6: Sí, qué mala onda, doctor. 37 años, él estaba esperando una oferta de poder jugar por lo menos una temporada más, no llegó. Él tomó la decisión de ponerle fin a su carrera. Fue MVP en la temporada 2017. Durante del 2016 al 2019, pues fue de los mejores basquetbolistas en la liga. Hay que recordar que debutó con el Oklahoma City Thunder, luego pasó al equipo de los Rockets de Houston, estuvo por Washington con los Lakers, que pintaba para ser un gran equipo con LeBron James, y tampoco se pudo. La temporada pasada pues no le fue tan bien con el equipo de los Kings de Sacramento, pero al no tener una oferta real sobre la mesa a pocas semanas de que arranque la pretemporada, Russell Westbrook toma la decisión de colgar de colgar los botines y no seguir jugando a nivel profesional.
5: Fórmula 1 con el Checo Pérez. Marcin Bukowski es el nuevo jefe principal de Cadillac, y de las primeras declaraciones dijo: ¿sabes qué? Nosotros esperamos que se quede Checo Pérez con nosotros, él tiene el carácter, el perfil, todo lo que se necesita a bordo, y lo que tenemos que poner es hacernos a trabajar en el taller, entregarle buenos carros a Valtteri Bottas y al Checo Pérez, y de ahí nos tenemos que ir para adelante. Y es que ya ves que anda muy fuerte el run de que a Checo lo están buscando de otro establo y que podría cambiar de ganadería. Vamos a ver en qué termine las... que hasta Aston Martin podría llegar, no sé, son rumores nada más. Vamos a ver en qué termina el asunto. Béisbol, Grandes Ligas, los Rays están imparables, Alexei.
6: Sí, están viviendo un gran presente las Mantarrayas de Tampa Bay en la Liga Americana, doctore. Hoy por hoy, pues es de los equipos más fuertes junto al equipo de los Cerveceros de Milwaukee, y el equipo de las Mantarrayas derrotaron 12 carreras a 4 al equipo de los Atléticos de Oakland. Llegaron a 8 victorias de manera consecutiva las Mantarrayas, y pues sigue afianzándose, ¿no?, el equipo de las Mantarrayas como uno de los mejores equipos. Otro que también está viviendo un gran presente es el equipo de los Padres de San Diego, que ha despertado Fernando Tatis Jr. después de una serie de complicaciones en el inicio de la temporada. San Diego le pegó 11 carreras a 2 a los Cerveceros de Milwaukee, que los Cerveceros es el equipo con la mejor marca en toda la liga. Los Padres registran 4 victorias de manera consecutiva. Hay buenas noticias con los Dodgers, y es que reapareció Blake Snell y recetó 10 ponches en 6 entradas, solamente permitió una carrera y 3 hits, y logró su primera victoria de la temporada después de 3 meses de ausencia para ayudarle a los Dodgers a conseguir la victoria. Toronto también está enrachadito, vamos a ver si le alcanza. Derrotó 5 carreras a 3 a Boston en duelo directo a la división americana.
5: Muy bien, y en esa carrera parejera que traen en la división donde están los Astros de Houston, el equipo de los Marineros, y los Marineros, pese al cuadrangular del Randy Arozarena, perdieron, y bueno, pues también pierden los Rangers, y esto le da vida para que mantengan a medio juego el equipo de los Astros a la escuadra de los Rangers de Texas. Va a estar sabroso lo que es el final del béisbol de las Grandes Ligas, buscando ya lo de también el tema de este, el Randy Arozarena, que llegó a 15 cuadrangulares en la temporada. Llegó a 50 anotaciones impulsadas en este año para el cubano mexicano Randy Arozarena. Y el equipo de los Astros, que está con los Gigantes de San Francisco de 8, y el partido ya comenzó bien temprano, desde las 2:15 centro allá en Oracle Park, el tercero de la serie entre el equipo de San Francisco y los Astros de Houston.
6: También el día de hoy, doctor, el equipo de los Cardinals de San Luis derrotaron 7 carreras a 1 a los Phillies de Filadelfia, en gran relevo del sinaloense Luis Gastelum, quien tiró la novena entrada en blanco, solamente permitió una base por bolas y recetó un par de chocolates. Él cerró el encuentro para sellar la victoria a favor del equipo de los Cardenales ante los Phillies de Filadelfia.
5: A seguir, información de los fanáticos del deporte. En los años 60, en las calles de Caracas, Venezuela, se estaba cocinando algo que cambiaría para siempre: el sonido de la salsa y la voz de Dimas Pedrosa, nacido un día como hoy, 12 de agosto del año de 1943, formó parte de ello. Nunca supe cómo llegué a mí. Dimas Pedrosa en 1966 se unió a Federico y su combo latino, y formó parte de los discos Llegó la Salsa y Salsa y Sabor, donde Dimas se impuso con temas como El Jaleo y El Señor Gallo. Dimas fue el ancla vocal del combo latino a través de una de las épocas más efervescentes de la salsa. Pero para 1976 alcanzó uno de los momentos cumbres en su carrera con el tema No le digan, incluido en el disco Síguelo ahí, a lo cortico, una canción que se convirtió en clásico absoluto de la salsa venezolana. No le digan que me han visto llorar. Mañana mismo, ahora mismo, estación, nos vemos aquí en la radio.
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0: Hola, ¿qué tal, amigos? ¿Cómo están? Bienvenidos. Esto es Leyendas del Balón. Yo soy Octavio Rivero y vamos a platicar acerca de uno de los mundiales. Pues el uno de los más recientes, un mundial que nos dejó muchísimas cosas. El mundial del no era penal, el mundial del 7-1, el mundial de las redes sociales. Vamos a hablar de Brasil 2014, pero antes vamos a saludar a la mesa. Conmigo está mi querido Antonio Camacho. Toñito, ¿cómo estás? Bienvenido a Leyendas del Balón. ¿Cómo te va?
1: ¿Qué pasa, Octavio? Qué gusto saludarte ya en la recta final de este gran camino en Leyendas del Balón con todas las copas del mundo. Brasil 2014 que nos dejó a una España eliminada, que nos dejó también grandes canciones previo a la Copa del Mundo y también a una primera selección europea ganando en Sudamérica, ¿no?
0: La primera ocasión que una selección europea, cierto, que gana en Sudamérica, bueno, en América en general, ¿no? El caso de la selección de Alemania. Y también está por primera vez en Leyendas del Balón, Oliver Figueroa. ¿Cómo estás, Oliver? ¿Qué recuerdos te trae este mundial de Brasil 2014?
2: ¿Cómo estás, Octavio, Toño? Bueno, un mundial, quizá el último de mayor colorido, ¿no? Por lo que significó en su momento, no solo por dónde se realizó, sino también pues la parte de los colores como tal, de la gente, de las transmisiones mismas, ¿no? En mi caso, recuerdo en la escuela, por supuesto, que me tocó. Por ahí tenía yo un celular que tenía una antena y entonces se convertía en televisión y podía ver los partidos, me acuerdo, del México contra Camerún, el primero, lloviendo, era en la mañana acá en México, y recuerdo perfectamente verlo en clase con mi celular. Pues recuerdos de un mundial fantástico.
0: Sí, la verdad, un mundial increíble. 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Así que vamos a comenzar ya de una vez. Y Toño, cuéntame, ¿cómo es que llega este mundial a Brasil? ¿Cómo fue el proceso de selección de la sede de este? Bueno, porque como todo, siempre hay una gran historia detrás de esto.
1: Bueno, es que recordemos que en su momento la FIFA aplicaba la famosa rotación de continentes, ¿no? La situación de Asia, 2002, 2006 Europa, 2010 Sudáfrica, y entonces en teoría le tocaba al continente americano, en específico a Sudamérica, ¿no? Colombia levantó la mano, se bajó, normalmente siempre hace eso Colombia, y en 2007 Brasil se quedó como candidato único, parecía un sueño, pero pues sí logró recibir la copa, en donde pues bueno, el camino no fue una fiesta, ¿no? Estuvo bastante complicado por el tema social, el tema de también de la crisis económica que se da, pero pues bueno, al menos regresaba la Copa del Mundo a las tierras amazónicas.
0: Oliver, ¿y qué pasaba en Brasil en esos momentos? ¿Qué era lo que la realidad del pueblo brasileño en ese 2013, del periodo en que les dan la sede, 2007 al 2014? ¿Qué pasaba en Brasil?
2: Lo que muchas veces pasa fuera de los países que organizan como tal, pues no es lo que realmente sucede, ¿no? O lo que se cuenta hacia los demás países es una cosa, pero como tal la gente de Brasil estaba totalmente desesperada y además no tenía relación lo que se esperaba o lo que habían propuesto para el mundial con la situación actual. ¿Por qué? Porque hubo gastos multimillonarios en cuestión de la infraestructura para los nuevos estadios, pero como tal, en tema de hospitales, en tema de escuelas, la pobreza que sigue habiendo en Brasil, muchas zonas donde como tal mucha gente sufría y no estaba bien atendida, pues eso era el reclamo más grande que tenía la gente, ¿no? Recordar en ese 2014, la presidenta de Brasil, Dilma Rousseff, pues era justamente quien estaba al mando del país, asume el cargo en 2011, y después del mundial, prácticamente por ahí de octubre, es cuando ella sale ya de dirigir al país como tal. Y recordar que 2 años después del mundial vienen los Juegos Olímpicos, ¿no? Y lejos de ayudar al país, pues lo terminó, no sé si llevando a las ruinas como tal, sonará extremo, pero sí dejándolo en una situación bastante comprometida.
0: Históricamente eso ha sido una mala combinación. A México también le pasó. En 1968 fue Juegos Olímpicos, 1970 vino la Copa del Mundo y después vino la década perdida, la década de los 70, que propició la gran debacle económica de México de finales de los 70 y prácticamente todos los 80, y eso todavía le sumábamos con el tema del terremoto. Pero en ese 2014, Oliver, pues había una tensión brutal en el ambiente, pero el mundo ya vivía en las redes sociales, ya vivíamos aparte, qué sonaba, qué pasaba en internet desde en ese momento, Oliver.
2: Recordarán, no sé si recuerden, empezamos ya con los retos, ¿no? De internet, de por acá le decimos ya el tren del eso,
1: del meme, ¿no? Yo le digo el tren del meme.
2: Exacto.
1: Para que no suene feo.
2: Y la gente se empezaba a subir en todo eso, ¿no? Teníamos el Ice Bucket Challenge, que fue de, pues, de estas corrientes, donde pues varios subían sus videos animándose, pues, como tal, a un baldazo de agua fría. Teníamos los Juegos del Hambre en cines, teníamos Frozen también, o sea, varias películas que terminaron siendo importantes en esta industria, y como tal, a partir de ese año fue ya un mundial donde no solo se veía por televisión, sino de a poco empezaban también las aplicaciones de las televisoras, ¿no? El tema de las transmisiones un poco más fáciles o accesibles en el tema de los celulares.
0: Si yo recuerdo, por ejemplo, antes del 2014, que debe de haber sido para el 2012, que es cuando comienza ya el boom de Netflix, cuando comienzan, que era hasta ese momento lo que uno hacía para ver una película era ir al videoclub y lo rentabas la película y le tenías que entregar al otro día, si no las multas eran altísimas. Uh-huh. Y ahora ya era simplemente quiero ver esta película y la podías ver primero en tu computadora y ya después hicieron la modificación para que la pudieras ver en tu televisión, pero sí es cierto, ya las televisoras ya podían transmitir incluso en el teléfono, ¿no? O sea, hablabas hace rato de que tenías un teléfono con antenita donde podías ver la Copa del Mundo.
2: Eso estaba fantástico, tenía un botón en medio justamente de la televisión, era la tele abierta, 2-3 canales, pero con buena señal que tuvieras, donde la antenita no estuviera en un lugar tan cerrado, y veías el mundial, así de mágico fue.
1: Porque todavía ese mundial era de tele abierta, ¿se acuerdan?
2: Sí,
0: o sea, casi todos los partidos. Ya empecé, creo que desde el 2002 comenzaron con eso de las transmisiones por televisión privada. Uh-huh. Yo me acuerdo que el mundial del 2002 lo transmitió otra cadena, bueno, lo vamos a decir, DirecTV, pero en México, y ya a partir de ese momento ya no era tan público la Copa del Mundo, ¿no?
1: De hecho, recordemos que por eso no hay tantas imágenes de esa Copa del Mundo 2002, ¿no?
0: Uh-huh. Sí, exacto, porque no es tan fácil conseguirlas, ¿no? De hecho, fotografías y cosas así es complicado, pero bueno, era un cambio total, Toño, pero antes de llegar a Brasil había que clasificarse, las eliminatorias nos dejaron grandes historias, ausencias y sobre todo regresos. Cuéntanos, ¿qué ocurría en las eliminatorias, Toño?
1: Bueno, se daba el regreso de Colombia después de 16 años a la Copa del Mundo con un joven James Rodríguez, que era la figura de ese equipo que se iba a dar a conocer en aquella Copa del Mundo en Brasil 2014. Se daba el regreso de una Bélgica que venía con una generación dorada que brilló de 14, 18 y 22, con Romelu Lukaku y Eden Hazard, un mismo Thibaut Courtois bastante joven. Tenías también la situación de que llegaba Portugal vía repechaje, pero porque se enfrentó a la Suecia de Zlatan Ibrahimovic y nos perdimos el prime del sueco en una Copa del Mundo, pero tuvimos a CR7, que tampoco le fue tan bien como esperábamos en esta Copa del Mundo, ¿no? Porque acá lo tenemos en imágenes para la gente que también está en Spotify y en diferentes aplicaciones, lo pueden ver en YouTube. Uh-huh. Lo que fue ese mundial de James Rodríguez fue la presentación del niño de oro colombiano.
0: Sí, la verdad es que lo que hizo James Rodríguez en ese mundial fue espectacular, pero Oliver, la música siempre viene acompañada en las Copas del Mundo. Yo hace rato estaba escuchando la canción del mundial de 1962.
2: Ande, pues.
0: Que era como un twist, pero la música de este mundial del 2014 también marcó una buena época, ¿no? Una de las mejores mundiales en cuanto a música, creo que solamente debajo de Sudáfrica.
2: Sí, como tal, recuerdo también las intros, ¿no? Antes de comenzar como tal los partidos, esas intros se quedaron muy pegadas a la mente de la gente. Y teníamos, por supuesto, la canción de We Are One, ¿no? Donde estaba, por supuesto, Pitbull, Jennifer López, Claudia Leite, que era, digamos, la canción oficial, pero también teníamos la canción de Shakira, La La La, que fue la otra, la que ponía más o menos el ambiente. Y si hacemos más o menos el consenso, pues fue de las últimas que quedaron en la mente de la gente de los mundiales, porque ya después en los siguientes como que mucha gente no las tiene tan presentes, pero esa de Pitbull me parece que fue de las últimas más reconocidas.
1: Yo creo que esto va a pasar hasta que pasan algunos años, ¿no? Porque yo creo que también fueron buenas rolas las de 18 y 22. partidos.
0: Sí, 18 y 22 fueron buenas, pero no tanto como... Pero la del 22, la que sacamos aquí en la cadena, me encantaba, la de Buki. Creo que esa fue mi favorita. Pero ya siguiendo con... Antes de meternos ya más bien a la Copa del Mundo, tenemos que echarle sal a la herida. Porque la verdad, las eliminatorias sí dejaron a Suecia fuera, pero casi que nos toca... Ay, Toño... Que empieza con el viacrucis. ¿Qué pasó con México en esa eliminatoria? El Chepo de la Torre era el comandante. Parecía que todo iba bien, pero de hecho venían de ganar la medalla de oro en los Juegos Olímpicos. Decías, es una gran generación. ¿Qué pasó, Toño?
1: A ver, lo mencionas bastante bien. Veníamos de una gloria en 2012 y pareciera que el camino para 2014 iba a ser tranquilo porque la base de aquella de los Juegos Olímpicos de Londres iba a Brasil 2014, ¿no? Parecía que México iba a ir tranquilo, pero la realidad es de que algo pasó, algo se rompió. Estaba el Chepo de la Torre, se viene el famoso Aztecaso en contra de Honduras, donde se pierde 2-1. Justino Compeán, en punto de la 1:30, 2 de la mañana, anuncia la destitución del Chepo de la Torre. Traen justamente a Fernando Tena, pensando que había ganado la medalla de oro. Solo dirige 2 partidos, uno de ellos en contra de Estados Unidos, que es famoso 2-0 en Columbus. Y después de ahí deciden sacar a Luis Fernando Tena. Traen a Víctor Manuel Bucetich también solo para 2 partidos, en donde alcanza a sacar el resultado gracias a Graham Susi en contra de Panamá, el duelo de México, de Estados Unidos contra Panamá. En ese lapsus entre el juego de los canaleros y el conjunto de Costa Rica, México tiene una chilena de oro de Raúl Jiménez que nos mete de lleno otra vez en el Azteca. Chicharito falló un penal, ¿no? A ver, fue. Yo creo que yo todavía lo traigo en la cabeza, todo lo que se vio, las horas cumbre, las horas de nervios, porque en el partido contra Costa Rica México iba perdiendo, si no mal recuerdo, falló Chicharito una acción de gol y llega
0: a Graham Susi. Era el 1-0, esa acción sí. De Chicharito era el 1-0 y, uh-huh. Y a partir de ahí se vino la noche, ¿no? Sí. Íbamos perdiendo 2-1 íbamos perdiendo.
1: Y estábamos sí. Eliminados.
2: Porque primero fue, bueno, el gol de Costa Rica empata Oribe, me parece, ajá. Luego viene el segundo de Costa Rica y ahí pues fue el drama total, pero yo recuerdo también las eliminatorias como tal, los partidos del hexagonal, cada partido era un sufrir, o sea, era terminar peor. Enojadísimos y a ver qué decía el Chepo de la Torre, ya también rebasado por la presión, porque no podías hacer pesar la casa. Recuerdo el inicio fue contra Jamaica, si no estoy mal, empate 0-0. Y luego, sí. Bueno, viene Honduras, viene Costa Rica, y llegamos a esa noche en la cual, pues era un drama total. La gente de Costa Rica ya con su selección clasificada al Mundial, pues quería que México quedara fuera, ¿no? Recuerdo el gol de Panamá, lo festeja la gente en el estadio de Costa Rica, pues más que
0: como
2: el gol
0: si
2: de Costa Rica.
0: Como si hubiera sido el gol de Costa Rica,
2: más exacto. Que el gol de Costa Rica, porque ahí México quedaba fuera. Y ya, recuerdo, pues era ponerle atención al partido de Estados Unidos. Ya el de México, pues ya veíamos a la selección y decíamos,
1: no va a meter
2: gol. ¿En qué momento México va a meter gol? Sí, ya no hay forma.
1: Y tuvimos jugadores
2: naturalizados. Y era ponerle las fichitas a Estados Unidos.
1: Y me acuerdo que Vucetich trajo en su momento a jugadores naturalizados.
2: Lucas Lobos.
1: Para tratar de recuperar al equipo. Y la realidad es de que era tanto el miedo de que no calificara a la selección nacional, que recuerdo que el jersey que estamos viendo en imágenes, el de los Power Rangers, lo tuvieron que sacar antes de tiempo para poder decir, bueno, carnales, este es nuestro uniforme de la Copa del Mundo, ¿no?
0: Hubiera sido este el uniforme de la Copa del Mundo, esa era la mecánica. Afortunadamente llegó el gol de Graham Susi. Y después Graham Oliver, sí, deberíamos de poner una estatua a Graham Susi ahí en el Estadio Banorte, o en el Estadio de la Ciudad de México, una por lo menos. En paso de la reforma, sí. Me hace falta por cierto, una estatua de Graham Susi.
1: Nada más para cerrar, pues pierde México. Corren a Vucetich, que me parece una falta de respeto el poco tiempo que le dan al técnico más ganador en la historia. Lo trataron muy mal y se junta con la final América Cruz Azul, uh-huh. Donde Miguel Herrera es campeón con el América y lo traen a él como técnico, se queda con la selección y sabemos lo que pasó contra Nueva Zelanda, ¿no? Una base de América y León.
0: Incluso los jugadores han dicho, ¿no? Que en algún momento los dos entrenadores sabían que el que ganaba iba a ser el técnico de la selección, porque del lado de Cruz Azul estaba Memo Vázquez y del lado de la América estaba el Piojo Herrera. Entonces, el que ganaba ese partido, esa final, iba a ser el técnico de la selección. Memo Vázquez o
2: y se llevaba a parte de su equipo, ¿no? Porque Memo Vázquez hubiera llevado a la base
1: de Cruz Azul.
2: En lugar de América.
1: Que también estuvo presente la base de León con Matosas. Sí. Juli Peña, César Montes.
0: Pues
1: creo que hasta el mismo Nacho, ¿no? No me acuerdo,
2: Nacho González.
1: No recuerdo.
0: Nacho González sí fue de banca.
2: Sí, fue de banca.
0: Sí, fue de banca. O sea, tenías por ahí ese tema de cómo califica México a la eliminatoria. pero digo, tenías ya una gran camada de jugadores, era increíble que sufrieras tanto.
2: Ya, ya si no le ganabas a Nueva Zelanda, ya era.
1: Es que desde mucho antes
2: volviera, ¿no?
1: Es que si lo piensas hoy, 12 años después, hoy ves el 11 y dices,
2: ¿qué cuadro?
1: ¿Cómo sufriste tanto?
0: ¿Por qué sufriste?
2: Y, y a los europeos les costaba un mundo, ¿no? O sea, llegaban y venían ahogados. Por eso también el Piojo decide, me la juego con los que juegan en Liga MX. Y ya después, si pasamos al Mundial, pues ahí vemos a quién metemos, ¿no? Pero en principio el repechaje, pues era jugar con los que estaban aquí y venga. Y al final, pues la expectativa era muy baja y terminó siendo un Mundial muy bueno, que repasaremos más adelante.
0: Y también coincidió con un mal momento de Chicharito Hernández, porque es la época en donde se va Ferguson del United
1: y llega
0: David Moyes, que no le tenía nada de confianza, y entonces Chicharito viene un bajón muy fuerte de juego. Ya no era el Chicharito del 2010, del 2011, era un jugador que no tenía la confianza de su entrenador y básicamente era la estrella del equipo. Entonces sí le tocó un mal momento a México para que el United cambiara de técnico.
1: Pero también fue la gran irrupción de Oribe Peralta, que ya a su edad, si no mal recuerdo, 29 años,
0: ¿sí?
1: Sale el gran momento de Oribe Peralta, en donde sabemos que en Juegos Olímpicos es el héroe, con el doblete en contra de Brasil, y en el duelo en contra de Nueva Zelanda, pues creo que todo México se rindió a lo que hizo Oribe Peralta, porque recordemos que el juego de ida fue un 5-0.
2: Sí,
0: lapidario.
1: Es más, les aseguro que ninguno de los dos se acuerda cómo fue el juego de vuelta.
0: Yo sí, fue un partido como a las 12 de la noche.
2: La hora horrible, sí, la hora, ¿no?
0: 12:01 de la mañana, y creo que ganó México 2-0, un partido muy fácil, ¿no? Algo así.
2: Pero
1: se acuerdan más de lo que fue el de ida.
0: Sí, claro, porque el de ida estaba aquí, el estadio Azteca, todo lo que daba.
2: Rafa Márquez metió gol también, ¿no? Layún con un buen partido.
1: Oribe.
2: Y después viene también, antes de llegar ya la fase de grupos del Mundial, pues uno de los momentos más complicados en la historia de la selección mexicana, con la terrible lesión de Luis Montes, ¿no? Que venía en un gran momento Luis Montes y se lesiona contra Ecuador, contra Segundo Castillo.
0: Y aquí, ya que estamos hablando de México, antes de meternos a decirles cómo quedaron los grupos, porque el sorteo fue en diciembre del 2013, otra cosa que me parece uno de nuestros para mí es uno de mis grandes traumas cinematográficos, es la ausencia de Carlos Vela, que estaba teniendo una gran campaña en la Real Sociedad de San Sebastián. Ese fue el año en donde los metió a la Champions, donde Carlos Vela volaba. Era realmente, a Carlos Vela lo nombraron el tercer mejor jugador de la Liga de España, cuando el uno fue Messi y el dos fue Cristiano Ronaldo. O sea, el primero de los mortales era Carlos Vela.
1: Sí, sí, sí. Que recordemos que justamente Carlos Vela pudo haber ido al Atlético de Madrid en lugar de Antoine Griezmann.
0: Y al Barcelona, o sea, lo quería todo el mundo, pero nunca quiso, ¿no? Pero bueno, vámonos ya a la fase de grupos. Dejemos atrás a Carlos Vela, lo que hubiera sido Carlos Vela en ese partido. Pero bueno, en el grupo A quedó justamente la selección amazónica, Brasil, junto con Croacia, Quintesazos, México y Camerún. Después, en el grupo B, la campeona del mundo, España, Países Bajos, Chile y Australia. En el grupo C, Colombia, Grecia, Costa de Marfil, Japón. En el grupo D, Uruguay. Este era el grupo de la muerte, y díganme que no. Cuando salió cuando salió la pelotita de Costa Rica, todo el mundo dijo, pobres ticos. ¿Cierto o falso?
2: Sí.
1: Sí, claro.
2: Era Costa Rica en cuarto lugar y a ver cuántos goles recibe, ¿no?
0: Porque le tocaba Costa Rica, Uruguay, Inglaterra e Italia. Todavía Italia en su última participación mundialista hasta el momento. Eso era el 2014. En el grupo E, Suiza, Ecuador, Francia y Honduras. En el grupo F, Argentina, Bosnia y Herzegovina, Irán y Nigeria. En el grupo G, Alemania, Portugal, Ghana y los Estados Unidos. Y en el grupo H, Bélgica, Argelia, Rusia y la República de Corea. Toño, cuéntame el grupo de la muerte. Te dejo el micrófono para que me expliques cómo fue la gran hazaña del equipo tico.
1: Bueno, tú lo mencionaste bastante bien. En el grupo D venía una selección, Costa Rica en nombre de víctima, en contra de Italia y también de Uruguay e Inglaterra, y pues pasó todo lo contrario, ¿no? A ver, en el sorteo le tocó contra tres campeones del mundo y el debut fue contra Uruguay, que recordemos, Uruguay venía de ser de las cuatro mejores selecciones en Sudáfrica 2010, y vámonos que le clava un 3-1, le termina ganando 3-1 Costa Rica a Uruguay, recordemos ya en el mejor momento de Keylor Navas, que era portero de Levante. No era portero del Real Madrid, era portero de Levante. El segundo partido es un histórico triunfo 1-0 en contra de Italia con gol de Brian La Comadreja Ruiz, que es hoy un día de los mejores jugadores en la historia de Costa Rica, y esto provocó que los Ticos llegaran invictos al grupo con 7 unidades, ¿no? Después de lo que pasó contra Inglaterra, la consecuencia secundaria de su hazaña fue un terremoto futbolístico, e Italia e Inglaterra quedaron eliminadas en la primera ronda, después de empatar también con los ingleses.
0: Increíble, pero cierto, Oliver. Y bueno, también en otra de las grandes sorpresas, ¿qué le pasó al campeón? España venía después de dominar el mundo. Muchos partidos invictos, ganaron la Euro del 2008, ganaron el Mundial del 2010, ganaron la Euro del 2012. Nadie veía el fin de este equipo del tiquitaca, ¿no? Este era el equipo prácticamente el Barcelona con la selección española. ¿Qué pasó, Oliver?
2: Y también una de las sorpresas, lo que en retrospectiva también muchas veces les pasa a los campeones del mundo a la siguiente edición, que ni siquiera pueden avanzar de fase de grupos, le toca enfrentar a Holanda o a Países Bajos, les pasaron por encima, ese golazo de Robin Van Persie de cabeza, un fantástico, fantástico gol, un Arjen Robben y un Snyder encendidos con Holanda, ahí los destrozan, y luego también viene la derrota contra Chile, ¿no? 2-0, donde España no puede, y en el último partido le terminan ganando a Australia, pues ya España totalmente eliminada, ya no pudo hacer absolutamente nada, y fue, yo creo que la sorpresa del Mundial en fase de grupos, más allá de lo de Italia y de lo de Inglaterra, pues España era la campeona del mundo.
0: Sí, España venía de arrasar prácticamente en el fútbol mundial. De hecho, recuerdo que el primer partido que pierde España en una competición internacional después del 2008 fue la semifinal de la Copa Confederaciones contra Estados Unidos. Que Estados Unidos se meta a la final de esa confederación, incluso contra Brasil. Y bueno, otros partidos destacados fueron el Alemania 2, Ghana 2.
1: ¿No le gana a Brasil la Confederaciones España?
0: No, se la gana Estados Unidos.
1: No, eso fue en 2009, ¿no? Porque también se enfrentan en 2013 España.
0: En 2020, sí, pero el primer partido pierde España contra Estados Unidos. Y después, sí, en el 2014, en el 2013 es cuando llega la derrota contra Brasil. Pero España tenía años sin perder un partido y justo contra Países Bajos. Ese gol será el más infravalorado, porque para mí es uno de los top 5. Y cuando hacen las listas, normalmente no lo meten en el Van Persie.
1: No, yo creo que sí aparece, ¿no? Es un golazo, es una locura.
0: Yo he visto muchas listas. Yo he visto muchas listas. Es que es un golazo.
1: Pero no,
0: el
1: creo
0: centro,
1: que no,
0: el remate.
1: Cinco. Qué buena pregunta. No creo que entre en top 5, ¿eh?
0: No, yo no entre en top 5.
1: Top 10, sí.
0: Top 10, sí, seguro. Sí, segurísimo top que top 10. A mí me parece un golazo por la manera y cómo se lanza, ¿no? Pero bueno, más partidos que destacaron en esa primera ronda de la Alemania 2-2 contra Ghana en el grupo G, que para muchos fue catalogado el mejor de la primera fase. Mario Götze adelantó a los teutones, Ghana remontó de forma espectacular, iban 1-0, Ghana remontó con goles de Andrew Ayew y Asamoah Gyan. ¿Qué equipazo tenía Ghana en ese momento, no? Uh-huh. Después Alemania, cuando parecía que se iban a caer, que iba a caer el cuadro teutón, ingresó Miroslav Klose y marcó el 2-2 definitivo. Así que en ese momento Miroslav Klose igualaba a Ronaldo Nazario con 15 goles en Copas del Mundo. Otro partido interesante, ya lo hablábamos, el Italia 0, Uruguay 1 del grupo D, y el Estados Unidos 2, Portugal 2 del grupo G, que Portugal pues era liderado por Cristiano Ronaldo y estaba muy lesionado, estaba mermado, llegaba obligado tras ser goleado por 4-0 frente a Alemania. Clint Dempsey marcó al 81 el 2-1 que ponía a los norteamericanos en octavos de final y eliminaba al conjunto portugués. Sin embargo, en la última jugada del partido, minuto 95, Cristiano sacó un centro donde Silvestre Varela anotaba un gol de cabeza para marcar el empate agónico, extendiendo la vida de Portugal. De esa forma calificaban a la siguiente fase, aunque no pasó demasiado.
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0: ya sin muchos de los mejores futbolistas.
1: Pero yo creo complicado. Que 30 minutos yo creo que en un mano a mano sí podías.
2: Hay un punto de inflexión en ese partido y no sé si recuerden que se dio una pausa de rehidratación, claro, faltando 15 minutos, cuando Países Bajos estaba absolutamente acabado. Okay. Estaban liquidados, no podían ni pisar okay. el césped. Y de repente llega la pausa de rehidratación, les dan esa chance y regresan, pero con encendidos, todo. ¿No? Regresan con todo. Y es justo ahí el momento en el que le dan la vuelta al partido. ¿Quién lo dice? Oliver no, es el más
1: espérame, pero antes tampoco no se nos olvide que también en el primer tiempo nos perdonan un penalote
2: de Moreno enorme.
1: Que provoca la fractura de tibia y peroné de Héctor Moreno. Que sí. Eso evita la llegada al Fútbol Club Barcelona y hace que llegue a la Roma. A ver, ese partido fue... No, yo recuerdo que sí estábamos ya colgados del travesaño y México no supo cómo controlar el balón, y seamos sinceros, los equipos grandes siempre van a pasar.
0: Y viene ¿sí? La jugada, ¿no? En la que Arjen Robben por ese costado se cansó de llegar y de intentar y de intentar y de intentar hasta que en la última, sobre la raya final, engancha de pierna zurda, llega el más experimentado de la selección mexicana, Rafa Márquez, pone el pie en el pasto, Arjen Robben aprovecha, se tira como tal y el árbitro la compra de una, señala penal de una, parecía evidente que era penal, después vienen las repeticiones y pues parece que no hay contacto de Rafa Márquez, pero pues era una jugada bastante apretada. Recordarle a la gente, acá todavía no había VAR, entonces pues era lo que decidía el árbitro y era gol gana acá en el último minuto. Ochoa era para pues aún más agigantar su figura en este mundial, pero Guntelar metió un buen disparo, engañó a Guillermo Ochoa y lo ¿qué? Que parecía algo histórico, por fin alcanzar de nueva cuenta ese quinto partido contra Países Bajos, pues venía el jugamos como nunca y perdimos.
2: Yo y tengo... 5 minutos después se viralizó el tipo que estaba llorando en su casa diciendo no era penal.
1: Una anécdota fuerte de ese penal de Ochoa.
2: ¿Por?
1: En ese tiempo, unos años después, yo les voy a decir el nombre, trabajé en una empresa llamada Goldstats. Ajá. Y esa empresa se dedicaba de entregarle información a los clubes y también a la selección mexicana de estadísticas de cómo juegan los rivales y demás, ¿no? Pusieron a un personaje, el cual le mando un fuerte saludo, se llama José Quiñones. Le doy el mérito porque fue un gran amigo y él es el que me cuenta esta anécdota. Que a él le piden, estudia todos los penales de los últimos 4 años de Países Bajos, Octavio Oliver. ¿Ok? Ajá. Y la mayoría los había cobrado Guntelar. Todos iban al lado donde le pegó Guntelar. ¿Ok?
2: Todos.
1: O si no todos, mínimo un 90%. Me comentan que ese dato lo traía en la mano el entrenador de porteros de la selección, obviamente. Y van y le gritan Ochoa, aquí está el dato. Yo me encargo, yo lo tajo. Ochoa se fue por otro lado.
0: Ochoa no agarró. Nunca ha sido atajador de penales.
1: Pero si ya tienes la herramienta, aprovéchala.
2: Sí, claro, sí.
0: Tienes que hacer caso a los que pues, tienen la estadística, ¿no?
1: Y no hizo caso, se fue al otro lado. Cuando el 90% de los penales siempre iban a esa zona.
0: Yo recuerdo, ese fue el primer y único partido en el que yo he llorado por la selección mexicana.
2: Se terminó, yo he llorado en varios más.
0: Estaba inconsolable yo no podía.
2: Es que lo veías tan cerca, porque aparte fue... Hay momentos, por ejemplo, contra Brasil no metiste ni las manos, contra Argentina en 2010 claro. tampoco metiste las manos.
1: En 2010 sí estuviste muy cerca.
2: No, en 2006.
1: 2010
2: 2006
0: la tenías.
2: Sí. 2006 la tenías. 2010
1: no existe.
2: No. 2014
1: también.
2: Es este.
0: Pero 2014 fue la más cercana. Estabas a 3 minutos y el agregado de avanzar.
2: Sí, porque el gol de Robben llega al 87. Estabas a nada.
0: Sí.
2: Pero bueno, sigamos porque nos cuesta mucho trabajo soltar esto del no era penal. Pero bueno, Grecia sucumbió en penales justamente frente a Costa Rica y bueno, los ticos tenían ya la figura de Keylor Navas, ¿no? Un arquero gigantesco, el sueño que todos queríamos en Centroamérica. Y bueno, También tenemos lo que hablábamos, ¿no? El partido de Brasil contra Chile, un duelo sudamericano que Brasil lo liquida Brasil en penales, 3-2, fue el resultado en los penales. Uruguay mermado, se enfrenta a Colombia, y ahí James Rodríguez le da el pase con un golazo de volea a la selección colombiana, 2-0, doblete de James Rodríguez, que fue el mejor jugador del mundial, así tal cual. James Rodríguez fue el mejor futbolista de la Copa del Mundo. Ya hablábamos lo de Costa Rica contra Grecia. Francia, en un partido muy físico, le ganó a las super águilas nigerianas, que plantaron cara a los franceses, pero no pudieron hacer nada. Minuto 79, gol de cabeza de Paul Pogba, 2-0 ganaron los galos. Al minuto 91, Joseph Yobo marcaba el 2-0. Alemania le ganó a Argelia también para seguir el camino de los teutones, que hasta ese momento no eran considerados uno de los grandes favoritos. O sea, Alemania llegó muy calladita, muy el Bayern Múnich sí es muy bueno, pero la selección alemana no ha hecho nada en los últimos años. Y le ganan
0: no se le veía tanta
2: Argelia
0: manera de campeón, ¿no?
2: O sea, ¿no?
0: Tan así que contra Argelia se van a los tiempos extra.
1: Y antes de arrancar esta Copa del Mundo, ¿quién veíamos como candidato? Solo España.
2: España,
1: ¿no?
0: España era
2: ya, ¿no? España y Argentina, los grandes favoritos.
0: Sí.
2: España y Argentina. Y Brasil por estar en casa.
0: Y Brasil.
2: Y porque
0: claro,
2: aparte
0: Brasil
2: tenía Neymar.
1: Sí, sí, sí. Oye, pero ¿qué presión tenía Brasil?
2: Pero bueno, pues sí, no, imagínate. Argentina, justamente el otro de los grandes favoritos, sufrió en demasía ante Suiza. El partido lo mantuvo empatado a cero. Parecía que se iban a ir a penales. Sin embargo, al minuto 118 del tiempo extra, Lionel Messi aparece. Una genialidad. Asiste Ángel Di María y cruza el disparo para marcar el 1-0 de manera agónica. Y bueno, Bélgica se enfrentó a los Estados Unidos, último partido de esta ronda, un verdadero asedio belga, frenado por una de las grandes actuaciones de todos los tiempos para los Estados Unidos. Tim Howard rompió el récord de más atacadas en un partido de Copa del Mundo con 16 intervenciones. Lo que hizo Tim Howard también fue espectacular. ¿Quién le iba a decir, no? Los mejores porteros del mundo salían de CONCACAF en esos momentos. Y bueno, tras el 0-0 en tiempo regular, Bélgica se impuso en la prórroga con 2-1 fue el marcador final, así que llegamos a los cuartos de final, Costa Rica frente a Países Bajos, y ahí parecía que hasta ahí ya, o sea, pudo haber sido un México-Costa Rica, sí, en cuartos de final. Ahí sí les vuelvo a repetir, si hubiera ido Carlos Vela, ¿qué pasa?
0: Sí. Yo creo que sí tenía más chances México. Ah, por supuesto.
2: O sea,
0: ¿no?
2: Con un jugador como Carlos Vela jugando.
0: Sí, sí, te cambiaba un partido.
1: No,
0: sí,
1: y deja un eso. Partido. Y deja eso. Yo creo que hubiera generado una fase de grupos distinta. Uh-huh. Un liderato. Porque creo que también hablamos mucho de esta Brasil que tenía mucha presión, pero creo que es de las.
0: ¿Crees que le podía ganar a Brasil, México?
1: Con Carlos Vela, yo creo que sí.
2: Pero imagínate, Carlos Vela en estos momentos. Llegamos contra Costa Rica. Ya le tienes a Carlos Vela, ya le ganas, claro, a Países Bajos.
0: No, ya estuviste en anímico.
2: Estuviste a punto de llegar a semifinales, ¿eh?
0: Sí.
2: O sea, con Carlos Vela hubieras podido llegar a semifinales. Obviamente, el hubiera nos queda ridículo,
1: también,
2: pero
1: Costa Rica pudo haber vencido a Países Bajos, ¿eh?
0: Claro, pues viene el cambio histórico de porteros.
1: Exactamente, de Sillessen por Krul.
0: Es porque viene el cambio, ¿no? En la tanda de los penales, porque Costa Rica hizo esa fase histórica.
1: Esa es todita de Luis Van Gaal.
0: Sí, por supuesto.
2: Sí, porque él sabía que era mejor portero. Así que Costa Rica cae eliminado por Países Bajos, que se mete a la semifinal. Toño, vamos al partido de Brasil contra Colombia, porque sí gana Brasil, pero es una de las victorias pírricas más grandes de la historia, ¿no?
1: A ver, ese partido entre Brasil y el conjunto de Colombia, justamente estoy viendo la nueva serie de James Rodríguez, no sé si ya la vieron, y hablan de ese partido que fue una locura, que dicen, en su vida David Luiz le había pegado de tiro libre, y en la primera que hace mete un golazo, ¿no? Fue una locura lo de la selección de Colombia, que sí termina por plantársele a la selección de Brasil, empatan, termina siendo un partido bastante, bastante álgido lo que había pasado entre estas dos selecciones, y obviamente pues esperaba algo más de la selección colombiana. Había mucha presión, y sigo pensándolo, creo que ha sido de las peores presiones que ha tenido Brasil en una Copa del Mundo, a tal grado que avanzan, pero avanzan con muchas dudas, y recordemos que en ese partido se da la famosa lesión de las vértebras de Neymar, que si no hubiera sido 2 centímetros abajito, el conjunto de Neymar hubiera quedado parapléjico, ni siquiera, o sea, ni siquiera, si hubiera quedado parapléjico, ¿no? Entonces, Brasil gana 2-1, Thiago Silva, David Luiz, pierden ahí el tema de Neymar con la falta de Juan Camilo Zúñiga, le fractura esa vértebra lumbar, perdón, y ahí pues ya, como que ahí, yo considero, ahí Brasil perdió las semifinales en contra de Alemania, ¿no? Porque ya estaba lista la tragedia.
2: Sí, ya estaba lista la tragedia, Oliver. Francia se enfrenta a Alemania y en ese momento Francia también era incluso hasta favorito para vencer al equipo alemán. ¿Pero qué pasó, Oliver?
0: Sí, lo que pasa es que se combina el hecho de tener a uno de los mejores arqueros del planeta, en el que en ese momento se convierte en el más importante del mundo como Manuel Neuer. Recordar, se juega en el histórico Maracaná, prácticamente un clásico entre Alemania y Francia. Mete gol Max Hummels en un cobro de falta de Toni Kroos, llega de cabeza, vence a Hugo Lloris y después Francia se vuelca sobre el conjunto alemán, y lo decíamos, Manuel Neuer, que estuvo extraordinario, le saca un gol a Karim Benzema, un manotazo espectacular, y fue un partido pues de un gol, donde Alemania se impone por la calidad en las áreas y de su arquero Manuel Neuer, y así se convierte en la primera selección en esta Copa del Mundo de Brasil en alcanzar ya las cuatro semifinales consecutivas de las Copas del Mundo. Y pues ya estando en semifinales, ahora sí, ya Alemania con la historia encima, pues quién lo iba a descartar, absolutamente nadie.
2: Sí, y Toño, después todavía faltaba el último partido de cuartos de final, Argentina contra Bélgica, y que comenzaba a cantar este de Brasil, dime qué se siente tener en casa a tu papá, que fue uno de claro. Las canciones del mundial, ¿no? Los argentinos cantándole a los brasileños, decime qué se siente tener en casa a tu papá, y la gente empezaba a ver que era posible que Lionel Messi ganara su primera Copa del Mundo, ni más ni menos que en Brasil, pero todo a raíz de este partido 1-0 contra Bélgica, Toño.
1: Es muy infravalorado el mundial que hizo Messi en 2014 por no ganar la Copa del Mundo, ¿eh? Uh-huh. Es una gran fase de grupos que hace. Todo lo que no pudo hacer en Sudáfrica lo termina haciendo acá en Brasil 2014, marcando goles, siendo goleador de Argentina, siendo asistidor.

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1: Recuerdo pues esas imágenes dramáticas, ¿no?
2: Tú, Toño, ¿qué estabas haciendo?
3: Yo me encontraba en la universidad. Yo recuerdo que estaba en la universidad, justamente salía a la 1:00 p.m. y yo salí antes para irme a mi casa a ver el partido, donde yo recuerdo que también estaba a la expectativa de una final de clásico sudamericano, ¿no?
2: Sí, o sea, de hacer el Argentina-Brasil. Yo les voy a contar esta. Yo tenía un restaurante porque en ese momento me sentía chef, entonces puse un restaurante y yo cocinaba. Y entonces recuerdo que estaba en la cocina y yo nada más escuchaba, porque ese día tuve casa llena. Aparte de todo, cocino bastante bien. Ese día tenía casa llena y estaba yo apuradísimo porque yo era el chef de mi restaurante. Estaba apuradísimo. Yo nada más escuchaba el gol, gol, gol. Yo dije, qué partidazo me estoy perdiendo y estoy aquí trabajando. Y cuando se relajó un poco el ajetreo, me asomé. Oliver, cuéntame qué pasó. Bueno, Toño, cuéntame qué pasó, porque yo me asomé y no vi el partidazo que esperaba. Alemania le estaba acomodando una tunda histórica a Brasil.
3: A ver, se da uno de los momentos más, yo creo que catastróficos del fútbol para la historia de Brasil. Se da un resultado histórico de un 7-1. Yo nunca vi a una selección brasileña tan golpeada y tampoco una Alemania tan aplanadora. Un Toni Kroos, un Sami Khedira, un Thomas Müller, que jugaban como si estuvieran en el entrenamiento, ¿no? Miroslav Klose marcó gol, el número 16, superando justamente a Ronaldo Nazario en su propia casa, el 7-1, que también me imagino ahí estaba en la cancha. Yo creo que este es el resultado más fuerte que el del maracanazo para mí, y encontramos sí, a su hermano mayor, ¿no? El mineirazo. Creo que es más grave este que perder una final, ¿no? 7-1. Chiqui Marco fue el árbitro de ese partido, justamente se retiraba después de este partido. Y no tuvo piedad, no tuvieron respuesta los brasileños. No había jugadores con renombre para poder sacar el partido. En el bloque bajo sí tenían muy buenos jugadores, ¿no? Tenías a Marcelo, que te funcionaba como un buen lateral. Tenías un Julio César, que era un gran, gran portero.
2: Posiblemente el mejor del mundo en ese momento.
3: Tenías a un Thiago Silva, que creo que es de
1: la mejor.
2: Oscar. Que tampoco pudo jugar Thiago Silva.
3: Tampoco, estaba yo.
2: Estaba lesionado.
3: Estaba Hulk. Estaba Hulk, tampoco era. No era una generación tan brillante. David Luiz creo que es de los más sobrevalorados.
1: Sí. Lo que pasa es que en un abrir y cerrar de ojos se le fue el partido a Brasil. O sea, Alemania metió uno, otro. Y tú de pronto viste, ya estaban 4 goles sobre Brasil en cuestión de menos de 10 minutos. O sea, fue una locura, Octavio, que en ningún momento se detuvo a Alemania, ¿no?
2: No, Alemania encontró una resbaladilla en la defensa brasileña y dijo, de aquí soy. Se aprovechó de ello y fue un partido que de un solo lado. A ver, cuando comienza el juego, Brasil tiene un par de jugadas de peligro.
3: Sí.
2: Y después desapareció una muy buena atajada de Neuer. Y después desapareció el equipo brasileño. Las imágenes de la gente llorando. Hay imágenes de niños que están llorando.
3: Bueno, ¿te acuerdas de?
2: Sí.
3: Si no mal estoy, del famoso aficionado que nunca faltó en las Copas del Mundo. Abrazándola, llorando, ¿te acuerdas?
2: Llorando, sí. O sea, realmente es que son imágenes que quedan ahí, que perdurarán para toda la historia de los aficionados brasileños llorando ese 7-1. Y a partir de ahí, vaya, el 1 de julio se le dice el día de Brasil-Alemania, 7-1.
3: Sí.
2: El 1 de julio se le nombra el día de Brasil, porque fue brutal lo que vimos en esa ocasión. Alemania calificaba arrollando a Brasil a la Copa del Mundo, a la final de la Copa del Mundo, y ya era considerado favorito en esos momentos. Pero en el otro partido también tuvimos un drama, Oliver, espectacular. Que sabes que ese creo que fue uno de los primeros videos muy virales que se hizo en internet. Ahorita te cuento cómo. ¿Qué pasó ese día entre Países Bajos y Argentina?
1: Bueno, dos selecciones que venían en un gran momento, sobre todo el tema de Holanda, también de Países Bajos. Un partido bastante cerrado, como era de esperarse en semifinales.

0: pero por lo menos acá no tuvimos ninguna sorpresa, ¿no? En cuanto a alguna goleada, el partido se va a tiempo extra, tampoco se abre el marcador ahí. Llegamos a los penales, se tenía la duda, ¿no? Si de un lado el Chiquito Romero iba a poder agigantarse, si Messi iba a poder con la presión, del otro lado las figuras de Holanda, en lo que fue también un partido de forma dramática. Y bueno, finalmente en los penales ya Van Gaal ya no tenía cambios y entonces ya no pudo volver a hacer el cambio de Tim Krul por Jasper Cillessen, que se quedó en el banquillo, y llegó Chiquito Romero. El video también de hoy te convertís en héroe, pues se convirtió en héroe el Chiquito Romero, le detiene el penal a Ronen Blar y también a Snyder, y de Argentina anota Messi, anota Garay, anota el Kun Agüero, y el histórico Maxi Rodríguez fue el que define absolutamente todo. Para así, ¿otra pues, vez? Otra vez. Destinado a los momentos importantes, Maxi Rodríguez. 4-2 termina avanzando Argentina a la gran final de la Copa del Mundo.
1: Se imaginará, no sé si recuerden ese video donde hay una persona que está grabando la definición desde su celular en un departamento en Buenos Aires, en un piso, debe de haber sido por ahí del piso 20, en un edificio en Buenos Aires, y cuando termina la tanda de penales se escucha el grito, así se escucha todo silencio, y de repente ¡pum! La explosión de todas las personas, empiezan a lanzar cohetes, empiezan a lanzar fuegos pirotécnicos por toda la ciudad, porque Argentina volvía a la final de la Copa del Mundo después de aquella de 1990, regresaba Argentina a la final con Lionel Messi.
2: ¿Qué te acuerdas? De Messi. ¿Qué te acuerdas? En esa última tanda de penales, en la última que ataja el Chiquito, el balón queda por aire y queda en la mera línea de del penal, ¿eh? O sea, pudo haber entrado el balón y se le pudo haber acabado la historia a Argentina, ¿eh?
1: Ahí parecía que estaba todo destinado, ¿no? Parecía que era el mundial de Messi. Este mundial nadie se lo quitaba a la selección de Argentina, pero llegábamos entonces a la gran final. 13 de julio del 2014, el escenario, el mítico estadio de Maracaná, Alemania contra Argentina, era el duelo definitivo. Toño, Messi con la oportunidad de coronarse. Yo, después de esto, siempre he dicho que en ese momento la gran diferencia entre Messi y Maradona eran Gurruchaga e Higuaín.
2: Sí, sí. De hecho, sí, porque me acuerdo que en ese partido, en la final, Higuaín tuvo una frente al arco los primeros 10 minutos de juego, y la que se pierde es increíble, ¿no? Hoy creo que la gran diferencia que tiene Messi es que en lugar de tener a Higuaín, tiene el toro Lautaro, ¿no?
3: Sí.
2: O ahí Julián.
3: O a Julián.
2: O hoy
3: a Julián.
2: En día.
1: Sí, o sea.
2: Que también tuvo que haber sido expulsado Manuel Neuer con ese patado, ese rodillazo que le mete a.
1: Claro,
2: sí, a Higuaín también.
3: Higuaín.
2: Sí, sí, también. Y la verdad es que ese
3: Messi partido, también se pierde un par importantes.
2: También.
1: Sí.
2: Un disparo
3: el balón
2: cruzado.
3: Cruza,
1: sí, Rodrigo Palacios. ¿Te acuerdas que falló Rodrigo Palacios?
3: Por arriba, ¿no?
1: Sí, que Argentina tuvo para ganar ese partido.
3: Sí,
1: Argentina tuvo para ganar el partido 0-0. Oliver, se van a los tiempos extras, y llega el minuto 113. ¿Qué pasó en el minuto 113?
0: El minuto maldito, ingresa Mario Götze, de los posibles héroes, pues uno de los más inesperados en este partido. Un golazo también, hay que decirlo, un centro desde el costado izquierdo, la termina bajando de pecho, se acomoda y mete el riflazo, y con eso pues ya al minuto 113 pues era prácticamente cantado que Alemania se coronara campeón. Por ahí al final Messi tuvo un tiro libre que pasó bastante desviado, ¿no? Era la expectativa de a lo mejor clavar ese gol, y pues se le iba de forma dramática, increíble a Argentina después de dominar el partido durante más de 100 minutos.
1: Sí, a ver, así es el fútbol, ¿no? Esto nos tiene este deporte maravilloso, que de repente Argentina fue mejor que Alemania, pero Alemania es el que se lleva a la Copa del Mundo. Los dos se iban a convertir en tetracampeones, ¿no? Cualquiera de los dos se va a convertir en tetracampeones. Bueno, Argentina estaba buscando la tercera.
2: El tricampeonato.
1: Alemania sí andaba ya buscando la cuarta. Y muchachos, llegamos al final con esta coronación de Alemania, que después se hizo viral. ¿Se acuerdan aquella celebración ya en Berlín cuando cantaban que los gauchos se agachaban y ellos se levantaban? Cosas que tiene el folclore del fútbol. Se nos acaba este mundial, nos acercamos ya al final de este recuento de leyendas del balón. Toño, muchísimas gracias por estar aquí. Oliver, muchas gracias por estar aquí en estos micrófonos de leyendas del balón.
0: Al contrario, a ustedes muchas gracias, un placer recordar Brasil 2014.
2: Sí, un viaje enorme, ¿no? En Leyendas del Balón, y prepárense porque se vienen dos ediciones más.
1: Dos ediciones más antes de que comencemos la gran fiesta, pero bueno, vámonos, muchísimas gracias. Recuerden compartir este video con todos sus amigos, visiten las redes sociales de TUDN Radio en Instagram, en X, en Facebook, en Twitch. Así que aquí vamos a estar recordando las Copas del Mundo. Soy Octavio Rivero y nos escuchamos en la próxima ocasión.

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0: 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Abel castiga la bola y le dio contra su mano. Se va, se va. ¡Adiós! ¡Se fue la bola! Dominicano rola shortstop. Nero lee bien el rodado. Suelta primera y se acabó la sexta entrada. Son ya 16 retirados en fila. Está siguiendo el juego. El envío para Kyle Tucker. Castiga la bola. Jardín derecho. ¡Allá va Joe Adell! ¡Se tira por la bola y capturó! Línea al derecho, pero evita daño. ¿Quién más? Ya que le den el guante de oro.
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0: Buenas tardes a todos. En Angel Stadium se entona el himno nacional.

0: maravillosa interpretación del himno nacional de los Estados Unidos aquí en Angel Stadium. Preciosa la tarde para jugar pelota. Miércoles 12 de agosto del año 2026, a través de la app oficial Angels Radio y la primera 1330 KWKW. Los saludamos. José Samuel Hernández, el máster en cabina. Producción general, Alejandro Valenzuela. Yader Valle y quien les habla, Juan Ángel Ávila, en el relato. En miércoles, donde llega la fantasía al terreno de juego, no solamente con las jugadas maravillosas del mejor béisbol del mundo, sino también con la presencia del ratón más famoso del mundo. Es D23, D23, el día de hoy, lleno Angel Stadium. Es el día de Mickey Mouse, aquí en su casa, en la casa de los angelitos. Angels recibiendo a Rangers, tercer juego de la serie, serie de cuatro juegos que concluye el día de mañana. En este juego tenemos como protagonistas a George Klassen, que buscará su primera victoria en Grandes Ligas, una de las grandes promesas del equipo de los Angels, y va contra un pitcher que toma el lugar en rotación de Nathan Eovaldi, una baja sensible para el equipo tejano, sin duda alguna. Cole Quantrill, el hijo de Paul Quantrill, 4 ganados, 4 perdidos, no ha tirado mal, sin embargo, pues está tomando el lugar de un pitcher estrella. Hace 3 días, soltando el brazo, le dolió el codo a Nathan Eovaldi y lo mandaron a lista de lesionados. Hoy, antes del juego, el manager Kurt Suzuki habló con nosotros. Este es el comentario del manager, hablando de 3 tópicos. 1, el estilo de juego del equipo. 2, sobre Denzer Guzmán. Escúchelo. Sí, sentimos que Kikuchi necesita otra apertura. Es lo mejor. Que lleve el conteo más arriba. Y luego cuando regrese, Kik, ya esté listo para ir a todo ritmo con nosotros. Esa es la razón. Sobre la identidad del equipo. Claro. Tienes que buscarle, obviamente. Buscar y encontrar otras formas de anotar, más allá del home run. Manufacturar carreras. Estás jugando béisbol. Por supuesto, tenemos jugadores que pueden botar la pelota arriba de la barda, absolutamente. Pero cuando tienes enfrente picheo difícil u otras cosas, debes encontrar otras formas de anotar carreras, tocar la bola, mover corredores, fundamentos del juego, no solo tratar de sacarla del parque. Es una dinámica diferente poder jugar, y creo que eso será benéfico. Guzmán. Pequeña mejora cada día, es lo que estamos viendo con Guzzi. Es muy joven, no es mucho el camino que lleva y le falta mucho a Guzzi. Varias facetas del juego tiene donde puede mejorar. Puede ser en turnos al bat, selección de picheos, en la misma defensa. Por ejemplo, dando el primer paso a la hora de defender. Lo está haciendo, sigue buscando mejorar, y eso es lo que pedimos de él.
1: Whether it's at bat, it's pitch selection, right? Whether it's on defense, work on your first step, right? There's always little things that we can do to improve every single day, and I think he's doing it, he's working on it, and you know that's all we can ask for.
0: Las palabras del manager Kurt Suzuki de Los Angels. Juego en casa número 61, el juego en general 121 de la temporada. Angels recibiendo a Rangers en la noche dedicada a Mickey Mouse. Primeros 25,000 se han llevado el día de hoy el bobblehead de Mickey Mouse. Además, al azar se distribuye un número limitado de Mickey Mouse dorados en las gradas de Angel Stadium. Una pausa, regresamos. Lineups y el inicio del juego.
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8: Ya estamos de regreso directamente desde Angel Stadium. Reciban el saludo cordial y el abrazo fraterno de Juan Ángel Ávila y Yader Valle a través de KW 1330 AM, la primera, y la app de Angel Radio AM 830, junto a nuestro productor general Alejandro Valenzuela y el máster de los controles José Samuel Hernández. Aquí están las alineaciones de los equipos a enfrentarse en breve. Los Rangers de Texas con Joe Peterson como bateador designado, primer bate Brandon Nimmo en el jardín derecho, segundo bate Corey Seager, tercer bate y shortstop Ezequiel Durán. En tercera base, cuarto bate, Jared Kelenic. En el field, quinto, Jake Borger. Sexto bate, primera base, Ivan Carter. En el jardín central, séptimo en el orden, Elías Díaz. En la receptoría, octavo bate, Nicky López. En segunda base, noveno bateador. Los Angels, tus Angels, alinearán con Wade Meckler. En el field, bateando de primero, Mike Trout. En el jardín central, segundo bate, seguido de Nolan Chanuel. En primera base, tercer bate, Zach Neto, el intocable, es el designado, y cuarto en el orden, Moisés Ballestero. En la receptoría, como quinto bate, Von Grissom. En segunda base, sexto bate, Josh Lowe. En el jardín derecho, séptimo bate, Osvaldo Peraza, en las paradas cortas, bateando de octavo. Y la Pantera Guzmán, Denzer Guzmán, regresa a la alineación como noveno bateador y tercera base. Los árbitros para el juego de hoy en el home plate, Trip Gibson. En primera, Marvin Hudson. En segunda, Nick Marley. En tercera, Austin Jones. Ya está el pitcher abridor del equipo Angels sobre el montículo, Josh Klase. Ya se está acercando el primer bateador por los Rangers de Texas, Jock Peterson. Espero que hoy nos acompañen durante toda la transmisión y que por supuesto disfruten de nuestro trabajo, de la transmisión jugada por jugada que siempre acostumbramos llevarles a todos ustedes a través de la estación KW 1330 AM, la primera, y la app de Angel Radio. 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Lo dejo en buenas manos con Juan Ángel Ávila. Buenas tardes, Juan.
0: Mi estimado Yader, saludos cordiales a ti, a toda la gente que nos acompaña a través de la primera 1330 KWKW y la oficial Angels Radio. Jock Peterson viene a batear, uniforme azul rey, el jersey, pantalón gris para Texas, Los Angels, todos de blanco. El prospecto número 3 de acuerdo a Béisbol América, segunda vez que lanza en este parque, Josh Klase, ya está listo para lanzar. Horario especial por la transmisión de ESPN. Lanzamiento en recta, queda un poco alto. El juego ha iniciado. Uno y nada el conteo para el hombre que tiene 22 home runs, 45 producidas. Ayer abrió el juego con home run, séptimo cuadrangular abriendo juego, el mejor de la Liga Americana en ese departamento. De lado el pitcher, uno y nada, debe tener cuidado con este bateador. Lanzamiento de Klase en recta, rola por primera, lo domina de frente para Nolan Chanuel, recoge En el bote bravo de la bola, juega solo Chano, el pisa el cojín y tenemos un out. Iniciando este juego de pelota, buen inicio para Klaassen. Se quita de encima Peterson. El récord en una campaña de jonrones abriendo juego de Lead Off Home Runs para Texas es de 10 de Marcus Semien en 2023. 7 de la noche, 11 minutos, tiempo oficial de inicio de juego. 78 grados escala Fahrenheit la temperatura. Viene a batear ahora Brandon Nimmo, que anda desatado. Ayer se fue de 4-2, tiene 7 juegos al hilo con hit. Ha pegado de hit en 8 de los 9 juegos en agosto. Klaassen para él, primer envío, recta, por fuera, primera bola.
8: No sabemos cómo va a terminar Klaassen, si va a pasar la clase, pero al menos comenzó bien, dominando al bateador más peligroso del equipo tejano.
0: Rápido con el primer picheo, el equipo de Los Angels ha pedido el reto ABS. 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Primer picheo para Nimmo. Se revierte la marcación inicial, era bola, ahora es strike. Arrancó un pedazo de la esquina exterior, 0 y 1. Lanzamiento de clase en recta, rola por donde, por primera. Torea bien la bola, en el hueco primera, segunda, Chano, él toma la pelota, juega con el pitcher y tenemos el out vía 3-1. En la formación defensiva que cumple, Nimmo es de Wyoming, el hombre al que acaban de dominar. Y lo menciono porque de Wyoming solo han llegado 17 jugadores a grandes ligas. Él es ya el más importante. Con dos fuera viene Corey Seager. Seager ayer tuvo un juego tranquilo, se fue de 4 nada ayer Corey Seager. 11 home runs, lo que tiene, 2 outs. Iniciando el juego, Klaassen para home, pegado el envío, levanta la bola, callejón derecho central, con fuerza el batazo, la bola de aire, golpea la barda. Seager por primera, Seager por segunda, en el retache tiene la bola el jardinero, mete rápido el tiro al cuadro, doblete, qué duro, qué feo le da la bola el señor Corey Seager. Jader, qué manera de conectar, qué facilidad para batear, doblete, hombre en segunda, 2 outs.
8: Fue un picheo que se quedó por el propio centro a la altura de la cintura. Solamente estiró, tiró el pie hacia la derecha Corey Seager y la conectó con la masa del bate y de forma contundente contra la barda, agenciándose este doblete.
0: Durán batea, hoy colocado de cuarto bat, 13 home runs, 64 producidas. Klaassen de lado, levanta la pierna, suelta y clava el primer strike. Seager corriendo en segunda. Acaba de conectar doblete. Aquí está el pitcher del mes. En julio, en la Liga de la Costa del Pacífico, clase AAA, ganó 3 juegos, no perdió, 2.48 de efectividad. Por eso lo subieron. La recta por fuera, conecta foul a la parte derecha, al segundo piso. Ezequiel Durán, gran asistencia el día de hoy. El día de 23, el día de Mickey Mouse. Aquí en Angel Stadium. Corredor en segunda. Corre ahí Seager. Tiene Seager 8 dobletes con el que acaba de conectar. Klaassen en 0-2. Para Durán, el envío viene, la recta muy alta y por fuera. Durán tiene tremenda paciencia. Ayer en el primer inning, 11 picheos le sacó al abridor Ryan Johnson. Ayer bateó de 3-1. Ayer ganaron los Angels 3-2. Listo Klaassen, guante a la altura de la cadera, de lado. Ve al corredor, allá viene. Alto se queda el envío. Ese ha sido el gran detalle de este pitcher que tiene brazo eléctrico, que ha estado en AA en Rocket City en 2025. Él, por cierto, llegó vía cambio de Filadelfia junto con Sam Aldeguer por Carlos Esteves hace un par de años. El envío, quitando velocidad, se queda pegado el picheo. Cuenta llena, 3-2 para Ezequiel Durán. Se presentó en Grandes Ligas el 5 de abril. En ese momento era el segundo pelotero de los Angels en debutar en las mayores, luego de Walbert Ureña. Son 7 peloteros que ha debutado el equipo de Los Angelitos este año en el Big Show. Los Angels, con el cuadro recargado, Durán en cuenta llena, 3-2. El inning ha sido económico para Klaassen. Apenas acumula 10 picheos, 2 outs, hombre en segunda. Amanece en el juego, el envío quebrado, Durán estaba listo. La solución, conecta foul para atrás. Le recargó los kilos a ese picheo, sin embargo, le dio arriba la bola, apenas raspando y la cuenta. Sigue igual en lo máximo, 3-2. Hermanos de expansión estos dos, solo que los Rangers de Washington, de ser los segundos senadores, se mudaron en 1972 a Texas. El envío quebrado, abanique y lo arregló. Tremendo slider, 4 bateadores. se van en blanco los Rangers, a pesar de un doble de Seager. Cero para Texas. Angels vendrá a batear en la primera, 13:30, KWKW y la app oficial Angels Radio. Regresamos.
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0: Cierre del primer inning. Le toca batear ahora al equipo de Los Angels. Hoy ha movido el line-up el manager Suzuki. Hoy está Wade Meckler de primer bat. Trout se mantiene de segundo y luego viene Nolan Channel. Los Rangers, que no pudieron anotar, se van en blanco en la parte baja de la primera entrada. Confían en Cole Quantrill. Quantrill es un veterano ya de 8 años en las grandes ligas. Firmó contrato de ligas menores con ellos. Ahora está en la rotación incrustado por la lesión de Nathan Eovaldi. Primer envío, línea de Meckler. Sigue bateando Meck. Un cable a primer picheo. Una línea entre primera y segunda. Y la bola va de hit. Meckler tiene 5 juegos al hilo con imparable. Ayer bateó de 3-1. Tiene tremenda chispa este Wade Meckler. Un gallito de Anaheim. El hombre de casa, Jader, se pone en primera.
8: Tiene días de estar con una eficacia absoluta y total. Está viendo la pelota, como dice Juan Ángel Ávila, como un melón.
0: Primer envío para Trout, recta por fuera, con la punta del bat se quedó abajo de la bola y eleva el cuadro. Pide la pelota el short. 1-2 pasos al frente, larga zancada de Seager. Se queda con la bola, fly el short, hombre en primera, uno fuera. Quantrill tiene 51 ganados, 50 perdidos en grandes ligas. O sea, penitas está librándola. Números negros de por vida. Tiene salida de calidad el pasado 3 de agosto. No ha tirado mucho. Hoy lo requieren y le urge al equipo de Texas que tenga una buena apertura. Shano el batea, hombre en primera, un out, lanzamiento. Splitter por fuera, strike el primero para el bateador. Mañana va a lanzar Jacob deGrom en contra de Walbert Ureña. Se antoja tremendo duelo mañana. Tremendo duelo,
8: Y es lo que venimos diciendo.
0: Ureña tiene tino, ¿no?
8: Siempre que viene Ureña, viene el estelar del equipo contrario.
0: Lanzamiento por fuera, línea corta al central de Chanuel. Corto jugaba también Carter. Evan Carter ataca el batazo y lo captura de aire para el segundo out. Económico el primer inning también para Quantrill. El juego 0-0, parte baja de la primera entrada. 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Viene a batear Sagnero, colocado de cuarto bat. Y además, en una situación que poco vemos, Sagnero hoy está como bateador designado. No está jugando en el campo Sagnero. De lado Quantrill, hombre en primera, primer picheo, recta y primer strike en la cuenta del bateador. En el caso de Sagnero, sinceramente, lo recuerdo a Sagnero solamente en el campo. De hecho, el de hoy es el primer juego como bateador designado en la temporada. Lanzamiento, rompiente, foul, la pelota por el lado de tercera y la cuenta al 0-2. 20 home runs, lo que tiene Zach Nero en la campaña. En producidas, ya llegó a 52 con lo de ayer. Ayer tuvo juego de multi-hit. Zach Nero se fue con doble, el número 23, para ser el mejor de los Angels. Se fue de 4-2. Hombre en primera, Meckler. Quantrill para home. Se queda alto con la recta. Este año, los Angels han tenido como designados a Joe Adele, a Moisés Ballesteros, Adam Fraser, Vaughn Grissom, Nick Madrigal, Joan Moncada, Christian Moore, José Siri, pero no habíamos tenido a Zach Nero como designado. Picheo rompiente, splitter, le tira, no le tira. Cuenta en 2-2. Aguantó el swing aquí Zach Nero. Cierre del primer inning, Yader Valle y Juan Ángel Ávila con ustedes. En este juego número 3, con un ambiente electrizante de verdad, de fantasía, por el D23. El gran evento con Mickey Mouse como invitado especial. 2-2. Quantrill para home. Jala el cordón. Splitter. Abanica. Se va ponchado. Zach Nero entrega el out número 3. Un hit. No hay daño. Pagó con el mismo billete. Quantrill. A lo que hizo en la parte alta. Clase en una completa. Texas y Los Angels. 0-0. Volvemos.
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3: Inning número 2, en su parte alta, a batear llaman al equipo de Texas a través de la app oficial Angels Radio. 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Es muy fácil. 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Jared Kelenic viene aquí a la caja de bateo. Kelenic, el hombre que viene, tiene un home run, 5 empujadas, ayer produjo. Vino a batear de la banca y el hombre metió mano, como se dice, Klassen. En el balance, colgó el cero en la primera entrada recta, foul, la pelota para atrás. A primer picheo de Kelenic, el hombre que fue en el 2018 pelotero tomado en primera ronda vía high school, o sea, de la preparatoria, del bachillerato, llegó a grandes ligas prácticamente hace muchos años ya. Kelenic, 0-1 el conteo, lanzamiento de clase en recta, fuego, pegado el picheo, foul, la pelota para atrás y Kelenic se coloca rápido en 0-2. 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Le diré a mi hija, que anda por aquí en una escuela. 0-2 la cuenta, picheo de clase en rompiente, rola, primera base, lento el rodado, toma Chanuel, juega con clase en out en primera. Era así, Yader, o no era, no estaba fácil, rodado muy muy lento.
4: Era un batazo que podía haber complicado este inicio del segundo episodio, pero la manera como Chanuel ha demostrado que puede resolver ese tipo de situaciones verdaderamente da mucha confianza a los lanzadores, y los pitchers ya casi tienen la seña de cómo reaccionar ante esa jugada, y por supuesto también es un asunto de técnica, una jugada de pizarrón, y aquí lo hizo muy bien Klassen, asistiendo en el momento preciso y de la forma correcta.
3: Primer envío y primera recta por fuera, primera bola para Jake Burger. Burger, 19 home runs, 68 empujadas, ayer tuvo noche callada con el bat, lanzamiento, slider, abanique el bateador, cuarta apertura en grandes ligas, segunda en casa para este pitcher que fue llamado el 7 de agosto, George Klassen. Lanzó en Miami 4 entradas de 4 hits, el detalle fueron las bases por bolas, regaló 4. 1-1 el conteo, un out, lanzamiento, quebrado, conecta foul, hoy está tirando strikes. Le están obedeciendo los picheos en este inicio de juego. Inning número 2, parte alta, el juego 0-0. Las claves para Klassen, consistencia en la mecánica. El comando es otra palabra clave para él. Él tiene un giro slider. O sea, el agarre de la bola no es tan común para ese picheo. 1-2, lanzamiento. Otra vez el picheo quebrado, ahí está. Ese es el lanzamiento en slider que agarra de manera diferente Klassen. Quizás sea cuestión de seguir trabajando con ese picheo, sesiones de bullpen. La combinación de las sesiones de bullpen y el observarse también en la tecnología. ¿Cómo está el cuerpo a la hora del balance, de soltar la bola? ¿Dónde está el release point? Picheo en recta por fuera y la cuenta se va al 2-2 para Burger. Se fue sin decisión en Miami en ese juego del 7 de agosto, el día que regresó a Grandes Ligas. Primera vez que enfrenta al equipo de los Rangers, enfrentó dos veces y dos veces ganó al equipo AAA de Texas. Round Rock, quebrado el envío, rola por el short. Peraza se estrena y ataca el rodado, baja el guante, toma la bola, suelta primera y tenemos dos outs en la parte alta de la segunda entrada del juego. 0-0, Yader Valle, Juan Ángel Ávila con ustedes. En la primera, 13:30, José Samuel Hernández, y producción general en la app oficial de Angels, Alejandro Valenzuela. Le toca batear ahora a Evan Carter, el jardinero central. Carter bateando contra un pitcher derecho. El lanzamiento en recta, línea por el medio, a primer picheo, la bola va de hit. Con dos outs, hombre en primera, sencillo al central de Carter. El año pasado, por eso este muchacho no juega todos los días, porque el año pasado él tuvo el porcentaje de bateo más bajo de todo Grandes Ligas, ante picheo zurdo. Y este año anda por las mismas, tiene que enfrentar solo a derechos. Es alérgico a los zurdos, es la kriptonita de Superman. Un zurdo para Evan Carter. Díaz viene a batear, el catcher reaparece, le tira el primer picheo, recta, conecta, foul, la pelota para atrás. Elías Díaz bateó de 5-12 el lunes, lleva 8 juegos de multihit, está cumpliendo el veterano Elías Díaz con el equipo de Texas. Lo trajeron como catcher porque Higashioka está fuera de acción, él es el titular, pero fuera de circulación tuvieron que echar mano de este muchacho. 5 home runs, 20 empujadas, hombre en primera, clase en de lado, 2 outs. La recta por fuera, no le tira Díaz y le emparejaron el conteo. Es la parte alta de la segunda entrada del juego, iniciando apenas aquí en Angel Stadium. Angels y los Rangers van 0-0. Preparado el pitcher Klassen, aquí contra Elías Díaz. Lanzamiento, slider, abanicando el bateador. Curva, cambio, el giro slider, recta de 4 costuras y recta de 4 costuras, que por increíble que parezca, se cinquea. Si se me permite la expresión, hace movimiento contrario a lo que uno pudiera esperar de la recta de 4 costuras de este pitcher, George Klassen. Klassen viene de la Universidad de Minnesota, le practicaron la cirugía Tommy John en el colegio. Quebrado el envío, línea, un cable de Díaz hacia jardín central, la bola va de hit. No se para en segunda Carter, pasa para tercera. Con dos outs, sencillos ligados de los Rangers. Viene a batear ahora Nicky López. Peligro en el ambiente, Yader, con el noveno bat, Nicky López. Le conectaron al slider de Klassen, que agarró mucho del plato, y Díaz anda encendido con el bat.
4: Después de dos outs, se está complicando aquí Klassen, y por supuesto que tiene que hacer su primer ajuste del partido para evitar que le manchen el marcador apenas en el segundo episodio, después de salir ileso en el primer inning. Evidentemente, pues por el momento puede ser un asunto de estar tirando sus picheos muy franco. No ha perdido el control, que es lo que podría sacarlo de paso, pero veremos cómo reacciona aquí frente al noveno bateador, el supuesto hombre más débil de la alineación.
3: Nicky López, que ayer se fue de 3-0, aquí recibe en recta pegada el primer strike, batea la zurda, hombres en las esquinas. Guzmán juega adelantado en tercera, en primera Chanuel cubriendo al corredor, lanzamiento en cambio por fuera y la cuenta se mueve al 1-1. En triple A, otra historia con este pitcher. En triple A, 55% de sus primeros picheos fueron strikes, lo cual es magnífico, o sea, rápido se montaba en los conteos en triple A. Disparo al plato, pegado, y lo golpeó. Le dio a Nicky López la picheada pegada, slider, y vendrá a batear con casa llena, en este caso Jock Peterson. Sale el coach de picheo Tim Levick para dialogar con Klassen. Ese lanzamiento barrido por completo, pegado, le dio en la pierna derecha Yader al noveno bat. Y obviamente no es el mejor panorama enfrentar con el cuarto lleno al primer bat, que es el hombre del poder, el de más jonrones con Texas, a Peterson.
4: Y ya decíamos de que al menos no estaba dando una muestra completa de perder la ruta hacia el home plate. Le hicieron dos contactos sólidos los últimos dos bateadores antes de golpear a Nicky López, pero ahora sí ya se nota de que sus picheos no le están obedeciendo, de que no está teniendo el comando completo de sus lanzamientos, y eso puede ser preocupante, porque el hombre que viene, si la pelota se le queda ahí por la zona flotando y es un picheo a la vista, pues las consecuencias podrían ser fatales.
3: Y este es un cañonero que es de tiempo completo. Peligro, casa llena, dos outs, lanzamiento queda un poco alto, el cambio de parte de Klassen. Sigue trabajando en la mecánica. Tres salidas de calidad al hilo en Salt Lake City con las abejas. Eso prácticamente lo mandó de regreso a Grandes Ligas. Aquí con el cuarto lleno, suelta, rompiente, conecta foul, otro cambio. Peterson pone su cuenta en 1-1, corre en tercera. Carter corre en segunda, Díaz corre en primera, Nicky López. El juego va 0-0. Inning número 2 en su parte alta. Texas es uno de los equipos en la última década que menos batea con casa llena. Veremos qué pasa aquí. Otra vez el picheo, en cambio, foul con la punta de la madera. Con el final del bat le dio Peterson 2 strikes, pero no hay que confiarse porque con 2 strikes este tipo hace daño. Este año con casa llena no ha bateado un hit Peterson. Lleva Jock Peterson 4 turnos con casa llena y va de 4-0. Abriendo los que corren, Carter, Díaz, López. El inicio del inning fue tranquilón, con pocos picheos. Se ha complicado ahora Klassen. El juego 0-0. Lanzamiento viene, afuera el disparo. Difícil acercarle algo a este cañonero de nuestro tiempo, Jock Peterson. Ha pasado por varios equipos ya Peterson. Le ha dado la vuelta a la liga Peterson, ahora en la Liga Americana. Es de hecho su segundo año en Liga Americana. Lanzamiento, recta, foul. Y buscaba mandar la bola hasta Fullerton con ese swing Peterson,
4: Y lo estaba esperando el picheo.
3: Sí, estaba sentado ahí.
4: Sí, estaba sentado esperando la recta porque lo había trabajado con un par de cambios y con un lanzamiento rompiente hacia la esquina de afuera. Y estaba seguro que vendría con su mejor picheo, que es la recta de 4 costuras. Pero yo creo que aquí Klassen no le puede quitar esos picheos rompientes.
3: 2-2. Klassen para home. Afuera el cambio. Se llenó el conteo para Peterson. Esperando turno Brandon Nimmo, que está encendido con el bat. Por cierto, Nimmo en el círculo de espera está calentando con un marro. Yo tenía rato de no ver un marro ahí en el círculo de espera. Este Nimmo siempre lo hace así. El lanzamiento en 3-2. La recta es alta, base por bolas. Produce sin mover el bat Peterson. Anota Carter. Pasa a tercera Díaz. Pasa a segunda López. Luego de anotar Carter, en primera Peterson. Está aumentando. Ahora tiene 46 empujadas. Texas está ganando 1-0 en la segunda entrada. Parte alta, le toca batear a Brandon Nimmo. Nimmo tiene rola primera en el primer episodio. Sigue la casa llena. Klassen para home, recta, rola. El pitcher desvía. El short entra, Peraza, sin componer figura. Tira primera y lo sacó. Apúntele. 1-6-3. El pitcher Klassen minimiza el daño. Entrada y media el juego. Texas 1, Angels 0. Regresamos en breve.
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3: En el número 2, en su parte baja, Yader Valle y Juan Ángel Ávila con ustedes. Texas ganando 1-0 al equipo de los Angels. Aquí viene a batear por el equipo de los Angels, buscando el empate. Moisés Ballesteros, colocado hoy de quinto en el orden, en la posición de catcher. Grissom, segunda base, y Lowe en el jardín derecho. De frente lanzando el pitcher Cole Quantrill, adelantado juega en tercera, Ezequiel Durán. En el balance el derecho, que retiró en cuatro bateadores, la primera entrada recta y primer strike en la cuenta del bateador. 31 años de edad, octava apertura, aparición 25, regresa a Angel Stadium. Ballesteros ayer no conectó imparable, se fue de 3-0 en el juego, que terminó 3-2 favor Angels. Listo Quantrill en 0-1, suelta el pitcher rompiente y a la tierra el disparo. Lo que hemos visto, Rect Splitter. De por vida, este pitcher tiene una victoria, una derrota en 9 juegos previos al de hoy contra los Angels. El 22 de mayo tiró aquí un relevo de 3 innings. Quebrado el picheo, queda un poco alto. La recta cortada de Cole Quantrill. Cuenta de 2-1 para el bateador. Quantrill de por vida tiene de visita una buena cantidad de victorias. Ha ganado mucho en gira este pitcher con los equipos que ha estado, San Diego, Colorado. Ahora lo tenemos con Texas. Disparo por fuera y la cuenta al 3-1. Con paciencia, en la caja de bateo Ballesteros, batea a la zurda, espera turno Grissom. 1-0 ganando Rangers, picheo a home, recta strike el segundo y lo pide Ballesteros. El picheo se cantó como strike. Ballesteros dice, creo que la gano. El reto a veces nos dice, ese último picheo de parte de Cole Quantrill es bola, la número 4. Así que el umpire Trip Gibson tiene que cambiar la decisión inicial. Hombre en primera, no hay out. Representa el empate Ballesteros. Grissom a batear. 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Disparo de Quantrill, primer picheo, cutter, primer strike en el conteo. 0-1 para Von Grissom. El primera base, Jake Burger, cuidando ahí a Ballesteros. Hueco grande hay entre él y el segunda base, Nicky López. Grissom ha estado activo en la serie bateando. Quantrill para home. Fuerte batazo por tercera, foul. Cerca de la raya, sacó las manos al sinker de Quantrill. Von Grissom, sin embargo, la bola se abrió. Segundo strike en la cuenta. Grissom ayer pegó doble, produjo. Se fue de 3-1. 11 juegos al hilo envasándose. El doblete ayer fue el hit 150 de por vida en grandes ligas. Quantrill, el canadiense, va para home. Quebrado el picheo, bloquea bien Elías Díaz. La cuenta para el que batea, en 1-2. Su papá, Paul Quantrill, tiró bastante en grandes ligas. Sobre todo con el equipo de Toronto en la Liga Americana. Terminó lanzando para Florida en el año 2005, Paul Quantrill. Picheo en 1-2. Rompiente, elevado, zona foul. Por primera, va por la bola Burger. Enfrente del dugout de los Rangers, se quedó con la pelota para el out número 1. En el inning 2, en su parte baja, uno fuera, viene ahora con hombre en primera. Josh Lowe a la caja de bateo. 1-0 ganando Rangers. Los Rangers llegaron pues en 1961 como la reencarnación de los Senadores de Washington a las grandes ligas junto con los Angels. Todavía en el año 1969,

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1: De la recta y la cuenta se va al 2 y 2. Un out en la pizarra para el que batea, que es Josh Lowe. Cierre del segundo acto. Está ganando Texas 1-0 a los Angels. De lado Quantrill, Ballesteros en primera. Lanzamiento viene muy alto otra vez, 3 y 2. Se tiene que levantar el catcher. Cuenta máxima para el bateador. Cole Quantrill debutó en San Diego, se fue a Cleveland, Colorado, Miami, Atlanta, Texas. Debe tener tarjeta de viajero frecuente también. 3 y 2, Lowe batea. Ballesteros en primera, revire a la inicial. No abre mucho Moisés Ballesteros. Alcanza a regresar de cabeza. La cuenta máxima, 3 y 2. Ya regaló un boleto Quantrill con el apoyo de la tecnología, eso sí. La ganó Ballesteros y llega a la primera base. En gira, su efectividad 3.56, muy buena. Picheo quebrado, conecta foul por el lado izquierdo. Este año, la tasa de contacto sobre este pitcher es altísima. Altísima. Es un lanzador que poncha poco y le conectan mucho. No necesariamente contactos sólidos, pero no ha podido tener ese picheo ponchador, el que haga fallar bats. Por eso lo tienen de comodín los Rangers. Lo tienen para abridor de emergencia como hoy. Lo tienen de relevo, más que nada de relevo intermedio. Debutó en el 2019 en Grandes Ligas, Paul Quantrill. Ya tiene rato en el abarrote del Big Show. En primera Ballesteros, batea Lowe. De lado Quantrill. Viene para home, quebrado. Lowe conecta foul reconociendo los picheos. No había tenido oportunidad, mucha oportunidad en la serie Lowe. Hoy ha tenido oportunidad de jugar de titular. Lo metieron de emergente, recuerdo el lunes. Y de emergente cumplió, ¿eh? Se fue con un imparable en el viaje que le tocó el lunes. Listo el pitcher, Quantrill, para Josh Lowe. Allá viene el envío, recta pegada, gran colocación. Strike el tercero. Lo ató de manos Jader con ese envío, Paul Quantrill. El hijo, Cole Quantrill, a Josh Lowe. Dos outs, viene Peraza.
2: Lo amarró completamente porque tampoco esperaba de que pudiera venir con ese tipo de picheo y realmente fue un envío que se movió hacia la esquina de afuera y cayó sobre la zona de strike, no había duda.
1: La recta de dos costuras, el primer envío rola por tercera de Peraza, foul. Hoy como shortstop Peraza, 7 home runs, 24 empujadas. Saludos a la familia Peraza en Miami, Florida. Residen cerca de la capital del sol de Miami. Allá residen los Peraza. Cuenta en 0 y 1, dos outs. Ballesteros en primera. Cierre del segundo inning. De lado el pitcher Quantrill. Allá viene, alto se queda. Le puso velocidad, 93 millas. Pero la cuenta se va ahora al 1 y 1 con dos fuera aquí para el bateador que es Oswald Peraza. Gran entrada en la casa de los Angels en miércoles de pelota. Quantrill preparado, allá viene. Rompiente el picheo, el cutter. Lo deja pasar el bateador y la cuenta está ahora en 2 y 1 para Oswald Peraza. Mejorando el turno, Oswald Peraza. Este pitcher fue cambiado, cambio grande de San Diego a los entonces Indios de Cleveland. Le tocó la transformación de Indios a Guardianes. En agosto del 2020, pegado el picheo foul. Y fue un cambio curioso, múltiple, donde inclusive Josh Naylor, que ahora brilla con Marineros, se fue en ese paquete. Fue un cambio extraño por la época, ¿no? Un cambio en la época de la pandemia, en el 2020. Así que, pues los peloteros se quedaban, ¿no? En hoteles, resguardados unos días. 2 y 2. El lanzamiento, recta, rola, segunda base, punta del bat. Ataca Nicky López, el rodado, toma la pelota. Juega en primera, se acabó la segunda entrada. Una base, no hay daño, se quedó un hombre corriendo. Dos completas el juego. En la app oficial, Angels Radio y la primera, 13.

0: 30 KWKW 1-0 ganando Texas a los Angels.
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0: En el número 3, en su parte alta, Yader Valle, y quien les habla, Juan Ángel Ávila, con ustedes, Alejandro Valenzuela, es el productor general. 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Clasen para home, abre con un cambio para Seager, que abanica el primer strike. Vi al hermano de este Corey Seager, Kyle Seager, que anda de manager en ligas infantiles. Creo que va a Williamsport. El hermano de este pelotero. Picheo al plato, recta, bien colocada en la esquina de afuera. Agarra a la orilla y el segundo strike en el conteo. Le costó a Klassen el inning anterior, el boleto que regaló, forzando una anotación. Pitcher listo. Klassen en 0-2, suelta para Seager, se queda por fuera el disparo y la cuenta se mueve para el que batea. Klassen, después de debutar en contra del equipo de los Marineros el 5 de abril, volvió a tirar el 11 de abril contra Cincinnati en Cincinnati, y luego fue bajado a AAA. Picheo a home, recta, estaba listo Seager, conecta foul, le vino con un slider, parecía una recta, se marca como slider ese último picheo. Lo cierto es que Seager estaba como león enjaulado, desesperado, encontró el disparo, pero le dio con la punta del bat y la cuenta de 1-2 todavía. Picheo a home, afuera el envío. Está tirando bastantes cambios de velocidad, Klassen. Con los Phillies le limpiaron la mecánica a este pitcher, la mecánica que traía de el béisbol colegial. 2-2 la cuenta, Seager batea, tercera entrada, parte alta, pegado el picheo, foul para atrás, 1-0, está ganando Rangers al equipo de Los Angels. Ahora, como mencionaba ayer, el gerente general de Los Angels, John Moseliak, llega nuevo cuerpo técnico y el uso de las herramientas tecnológicas para el apoyo en el desarrollo. Recta, Seager levanta la bola por el derecho y le dio en la cara la pelota. Se va, se fue la bola. A esa bola le dieron. Cuadrangular de Seager. Conecta sobre el jardín derecho. 12 jonrones, 29 producidas. Y pone más arriba al equipo de los Rangers. Era Yader, ese bat que estaban esperando. Los Rangers en la tercera entrada, parte alta. Texas 2, Angels 0.
4: Y aunque no parezca, pero con el primer bateador, el pitcher Klassen no solamente estaba batallando por dominar la zona, sino de que se equivocó. creyendo que lo podía dominar con un picheo ahí propiamente, que se quedó a la altura donde el bateador descargó toda la furia y la mandó al otro lado. Y son los errores que no puede cometer. Él tiene que trabajar a ese tipo de bateadores de poder con picheos rompientes, con el cambio de velocidad que le había estado obedeciendo, para tratar de sacarlo de su ritmo y obligarlo a roletear, que es lo que más le conviene en este tipo de situaciones.
0: Abanicó el segundo strike Ezequiel Durán. Durán estuvo a punto de dejar el béisbol porque nadie lo firmaba, hasta los 17 años lo firmaron. La recta queda alta, bola dice el umpire. Ballesteros dice, a ver, chécamela. Reto ABS ahora, con Durán, en cuenta de 1-2 al momento. A ver qué nos dice la tecnología. Strike en tercero, lo arreglaron a Durán. Segundo ponche de clase en segundo que le da a Durán. Con el apoyo tecnológico viene Kelnick a batear. Tiene rola primera. El juego 2-0 ganando Rangers al equipo de Los Angels. 12 cuadrangulares para Seager. Ha jugado poco, pero dijeran por ahí, con los que están como yo, mi estimado Yader, pocos pelos, pero bien peinados. Juega poco este Seager, pero el tipo mete mano, batea, batea poder.
4: Poquito, pero espeso.
0: Sí, claro. 12 jonrones llevan lo poco que ha jugado.
4: No, pero ¿sabe quién está espeso hoy?
0: Por fuera el envío, abanique el bateador Kelnick.
4: Ballestero.
0: Sí.
4: De 2-2 lleva.
0: Una bateando y una cachando.
4: Exactamente.
0: El reto ABS lo ha ganado. Cuenta de 0-2 para Kelnick. Klassen, ahora la clave para él es la siguiente: mantener el ritmo que le vimos en el inicio del juego. Afuera el envío, gran cambio. Abanique el bateador, se va ponchado. Dijera el gran Vicente, el huevo Romo, pitcher histórico de México, al único que no le dan es al que no se sube a lanzar. A todo mundo le dan. Pregúntele a Nolan Ryan, pregúntele a Tom Seaver, pregúntele a Jacob deGrom, que va mañana. También le han dado jonrones. La clave es dejarlos atrás en tu mente y mantener el plan de juego. Primer disparo por fuera, con dos outs está bateando Burger, uno y nada.
4: Todos la han visto, claro, pasar al otro lado. Sin embargo, hay formas de evitar, y me parece de que lo que hizo con el último bateador y el penúltimo es lo que debió haber trabajado con.
0: Trae buena recta y buen cambio.
4: Claro.
0: Trae buena recta y buen cambio. Y el slider, lo que estamos viendo, ese giro slider, se le está quedando como si fuera recta. O sea, no se está moviendo y está agarrando mucho de home. Y ha pagado caro el día de hoy. Klassen para home. Por fuera el disparo. Ahí está el slider, como patina de más. Y cuando hablaba ayer Moseliak de el avance tecnológico, es cuando hacen la sesión de bullpen los pitchers, en el bullpen, poder ver cómo está el cuerpo, cómo caen. Lanzamiento, línea, un cable, Peraza se tira por la bola y capturó sobre su lado derecho Oswald Peraza con un atrapadón, una línea que como centella salió del bat de Jake Burger. Termina la parte alta de la tercera entrada del juego, 2-0 ganando Rangers a Angels. 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
0: Inning número 3 en su parte baja. Grupo Frontera y de verdad Alejandro Valenzuela, el fan número uno de ese Grupo Frontera, está pegando, pero con tubo, está pegando jonrones. El Grupo Frontera, sí, también. Tercer inning, parte baja, el juego 2-0, está ganando el equipo de Texas a los Angels. Primer envío, le tira entero Guzmán, conecta foul. La pelota para atrás. Me gustó lo que dijo el manager Suzuki cuando le preguntaron: oye, Guzmán juega un día, a veces descansa tres, vuelve, sigue trabajando. Claro, sigue trabajando, tiene áreas de oportunidad, pequeña mejora cada día. Guzmán tiene 22 años, lanzamiento por fuera y la cuenta al 1-1. 2-0 ganando Texas a los Angels, 4 hits para Rangers, 1 para Angels. Parte baja de la tercera entrada, Quantrill en acción. Cam Quantrill, allá viene, pegado el picheo, mueve el cuerpo Guzmán. Algo que decía Suzuki y que hemos comentado. Trabaja los turnos, la selección de picheos para tirarle, la defensa también, el primer paso a la hora de defender. Recta, rola, agarra hueco, tercera short. Allá va el imparable número 36 de la Pantera Guzmán. Sin out, hay hombre en primera. Tercera entrada, parte baja. Puede prender la mecha aquí con Meckler bateando. Jader, el batazo de Hide Guzmán.
4: Lo que ocurre es que si sentás demasiado tiempo a Denzel Guzmán, vas a perder un buen bate. Porque independientemente de que él cometa algunos errores en su swing, en su ubicación, en la caja de bateo, en cualquier situación, él puede mejorar fuera del juego, pero no puede aprender si no comete esos errores estando activo. Y creo de que el equipo necesita a un bate tan activo y explosivo como el de Denzel Guzmán.
0: Primer picheo por fuera para Meckler, que ya tiene sencillo y alargó a 4 la racha de juegos al hilo con hit. Lanzamiento clavado, pierde la bola el catcher, Guzmán arrancó, no hay tiro. Wild pitch, hombre en segunda, en posición de anotar con este picheo wild de Cam Quantrill. Hagamos pausa para identificar las emisoras.
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0: Juega adelantado en tercera, Ezequiel Durán, Meckler bateando. Corre en segunda Guzmán, no hay out. Inning 3, parte baja, lanzamiento de Quantrill, quebrado, conecta Meckler de foul. Por el lado izquierdo, mañana Meckler es muy probable que esté en el lineup. Y mañana va a enfrentar al pitcher ante el cual pegó su primer hit con el equipo de los Angels, Jacob deGrom. Y no fue cualquier hit, fue un cuadrangular sobre el multigalardonado Jacob deGrom. Aquí está Quantrill, hombre en segunda, lanzamiento. Rueda la bola por primera, foul, Meckler, en cuenta de 2-2. 2-0 está ganando Rangers al equipo de los Angels. Inning número 3 en su parte final. Meckler, hoy con sencillo. Guzmán pega el segundo hit del equipo de los Angels el día de hoy. Cuadro recargado. Detrás de Guzmán, en segunda, está el shortstop Seager, que lo obliga a no abrir tanto. Listo Quantrill. Allá viene, jala la cuerda. Splitter, abanica Meckler, se va ponchado y cayó el primer out de la tercera entrada, parte baja. Un out, el juego 2-0, ganando Texas a los Angels. Batea Mike Trout, que representa el empate. Trout, que tiene ya 11 temporadas con 20 jonrones o más, la mayor cantidad en la historia de los Angels. Aquí está Quantrill, viene de relevar un inning. Lanzamiento, quita velocidad, splitter y la primera bola. Los derechos, tiene gran dominio sobre los derechos. Este año solo le han pegado 3 home runs y le batean para 205 de porcentaje. Hoy los hits, Meckler le pegó sencillo, bateador zurdo, y Guzmán es bateador derecho. Ha mantenido el dominio sobre Angels, ya le dio la vuelta al lineup. En segunda, Guzmán, un out. Trout bateando, picheo pegado, cuidado, le arrimaron el caballo. Trout, que el día de hoy está jugando con una manga derecha, de esas mangas de protección, manga en color negro, en el brazo derecho. Dos y nada la cuenta, un out. Cierre de la tercera. De lado, Quantrill suelta, pegado el envío. Trout conecta foul, se golpea el zapato izquierdo ante ese sinker de Cal Quantrill. Cal Quantrill pone en 2 y 1 a Mike Trout. Se dio en el zapato derecho, en el pie de apoyo se dio Trout. Pensé que había sido en el otro pie, pero no. Fue en el derecho, en el que queda fincado. Sale de la caja de bateo, entiende el umpire la situación. Así que la cuenta en 2 y 1 para Trout. Cuadro recargado sobre la raya, fildea Ezequiel Durán en tercera. Quantrill está listo con Guzmán en segunda. Allá viene Quantrill, línea por el medio, se va la bola de hit. Guzmán en tercera, lo mandan al plato, viene el tiro, safe and home. Produce Trout, otra más contra Texas, acerca a los Angels, y el wild pitch ya le pesó a Cal Quantrill. Sencillo al central, 2-1 la pizarra a favor Texas sobre los Angels. Remolcada 43 Jader para el ángel mayor, como le llamas.
4: Y le conectó un picheo que ya se lo había tirado, pero insistió, lo repitió, pensó que con eso lo iba a desbocar. Fue un picheo que se iba enterrando, pero lo enderezó Trout y con el poder de sus muñecas lo metió de línea de cañonazo hacia el jardín central, trayendo la primera carrera para el equipo Angels.
0: Ajuste de maestro de Mike Trout, que corre en primera, batea Chanuel en uno y nada, picheo por fuera. 2-1 el conteo para el bateador, 2-0 es el conteo de manera oficial. En la pizarra se tiene un strike, pero no hay strike, van dos picheos. 2-0, un out. 2-1 ganando Texas a los Angels, que batean. Lanzamiento viene, levanta la bola por la parte izquierda. Durán va por la pelota, se le acabó el terreno. Fly a la tribuna del left field. Ezequiel Durán, el tercera base, corrió, pero la cuenta ahora sí se pone en 2-1. 47 picheos para Cal Quantrill. La última apertura, les decía hace un momento, fue de calidad, tirando en casa en Texas contra los Gigantes, aunque perdió. El 3 de agosto, 6 entradas de 4 hits, 3 anotaciones, pero no todas limpias, solo una limpia. Trout se va, lanzamiento bajo, el tiro del catcher, se le escapó la bola al fildeador. Robo de base para Trout, que sigue corriendo de manera espectacular este año. Corre poco, pero corre muy bien Mike Trout. El robo de base significa el número 10. En 10 intentos, no lo han sacado a Trout. Se coloca en posición de anotar. La bola inclusive golpea a Trout en el tiro desviado del catcher Elías Díaz. Hombre en segunda con Chanuel bateando en 3-1. Listo Quantrill, esperando turno Sagnero. Lanzamiento clavado, boleto. La segunda base que regala Quantrill. Se le está complicando el inning aquí a Cal Quantrill, el veterano. Trout en segunda, Chanuel en primera, un out, batea Sagnero. Hoy de cuarto va Jader, lo visita el coach de picheo a Cal Quantrill.
4: Mike Trout le robó al pitcher, primero porque el pitcher nunca lo estuvo cuidando cuando era necesario, y luego de eso porque su windup es bastante lento, y eso permitió de que Trout se diera cuenta inmediatamente de lo que estaba pasando y se enrumbó a la segunda base como un bólido. Y no había forma, aunque el tiro llegara por el propio centro de la base o de un bound adelante del costal, iba a ser imposible que lo capturaran, porque él se metió por la cocina.
0: Se extiende tanto el diálogo entre pitcher, catcher y el coach de picheo, que tiene que ir el umpire a decir, bueno, si quieren platicar, mañana por la mañana vayan a tomarse un café. Ya se extendió mucho el diálogo. Viene ahora Zack Nero. Se ponchó tirándole en la primera entrada. Un café, un pancito. Tranquilito. Para dialogar de manera tranquila y sin límite de tiempo, como aquí que sí hay. Zack Nero en acción. Próximamente vendrá el bobblehead de Zack Nero. De lado el pitcher Quantrill, dos en base, lanzamiento, clava el envío. Está picando los picheos ahora, el cutter, el splitter. No hay que olvidar que este pitcher viene pues de ser comodín. Abre unos días, otro día releva. Le tocó perder contra el pitcher Logan Webb del equipo de los Gigantes. En segunda Trout aquí, en primera Channel. De lado Quantrill para Zack Nero, el cuarto bat esta noche. Picheo a home, rompiente otra vez, lo reconoció Zack Nero. El cutter, segundo que le tiran dos y nada. Buen conteo para que saque el bat. Zack Nero que hoy otra vez lo ponen de limpiabases a Zack Nero en este diseño que tiene Angels en la recta final de la temporada. Lanzamiento quebrado en dos y nada, splitter. Abanica Zack Nero, se fue adelante con el swing. Le ganaron las ansias y abanica el primer strike. Zack Nero este año colocado de cuarto bat. Lo hemos tenido en esta temporada con este en tres juegos solamente. Tres juegos de cuarto bat a Zack Nero. Lo hemos visto hasta de sexto bat también. Picheo a home, quebrado otra vez, abanicando el bateador. Cuenta en 2 y 2 con un out. En segunda, Trout. En primera, Channel moviéndose. 2-1 ganando Rangers a Angels. Parte baja del tercer inning. El cuadro jugando atrás. Resortea Zack Nero al momento de cargar el swing. No es un pelotero muy alto, pero genera bastante potencia con esa mecánica que tiene Zack Nero. 2-2. Quantrill para home. Otra vez splitter. Abanica Zack Nero, se va ponchado. Cuarto chocolate para Quantrill. Sigue el panorama de dos en base. Trout en segunda, Channel en primera, pero ahora con dos outs. Y le toca batear a Moisés Ballesteros. Le tiró rompiente todo el tiempo, Yader, y ya tiene dos outs.
4: Y no sé si la exigencia, la responsabilidad de estar ubicado como cuarto en la alineación le está apretando el cuello a Zack Nero, lo está asfixiando. Y se nota desesperado, angustiado, y esto no es bueno para él, tampoco para el equipo, porque está abanicando demasiado picheos que no vienen por la zona, que no son picheos para conectar. Eso no lo estaba haciendo anteriormente.
0: Le tiró pocos strikes, en este caso Quantrill, y Nero le tiró. Uno y nada, la cuenta dos outs, Ballesteros bateando, suelta el pitcher. En la esquina de afuera, el cutter y el primer strike en la cuenta. Zack Nero hoy de dos nada. Ayer tuvo muy buen juego. Zack Nero es una de las figuras de los peloteros más queridos que tiene el equipo de los Angels. Sin duda alguna, muchos niños se identifican con él, con ese juego alegre. Lanzamiento por fuera. Splitter no ha tirado recta de cuatro costuras casi en el inning. Cal Quantrill. La cuenta en 2-1 con dos outs. Lleva el número 44, yo recuerdo números 44 de pitcher. Pues Jake Peavy llevaba el número 44, también Roy Oswalt, de los que rápido se me vienen a la mente. Picheo a home, ahora sí tira la recta, cuatro costuras, strike cantado el segundo para Ballesteros, que está buscando conectar su primer hit del día. Ayer se fue de tres nada. El recién llegado Moisés Ballesteros está buscando de hecho su primer hit en casa en esta serie. Ballesteros, llegado de los Cachorros, de los Cubs. Trout en segunda, Channel en primera. Suelta el pitcher, recta, strike, el tercero. Se lo cantaron a Ballesteros. Y se acabó el peligro, se acercaron los Angels. Tres completas el juego. Texas 2, Angels 1, en la primera. 13:30 KWKW y la app oficial de Angels Radio. Volvemos.
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0: Vienen a batear los Rangers de Texas. Están venciendo 2-1 a Los Ángeles de Los Ángeles. Los Rangers vienen a batear por medio del séptimo, octavo y noveno. Evan Carter, Elías Díaz y Nicky López. Evan Carter ya está en la caja de bateo. Es el patrullero central, séptimo en el orden. Batea de 1-1 en el juego de hoy. Tiene carrera anotada. Batea a la zurda. Es el hombre de turno al bate. Los Rangers, 2 carreras, 4 hits sin errores. Los Angels, 1 carrera, 3 hits sin errores. Lanzamiento. Le tira y conecta un batazo entre 2. Left center field. Le parte el izquierdo. Fildea a la izquierda. Buscando la pelota. Wade Meckler llegando a la bola. Y captura para el primer out del inning. Un out. Muy buena lectura de ese batazo de Wade Meckler, porque parecía que la pelota iba por el callejón sin dirección. Viene a batear Elías Díaz. El juego está 2-1. Texas venciendo a Los Angels. Elías Díaz es el catcher, octavo bate. Batea de 1-1 en el juego de hoy. Batea a la derecha. Exhibe el número 35 en la camiseta del uniforme. Nicky López ya está agitando el madero en el círculo de espera. Lanzamiento recta de velocidad, esquina de afuera. Estará encantado. La recta de 4 costuras a 96 millas. Un strike, no hay lanzamientos malos en la cuenta para Díaz. Se sale de la caja de bateo, se acomoda la guanteleta. El árbitro da la señal de tiempo, pero ahora ya regresa el bateador. El pitcher vuelve, George Klassen. Se prepara el derecho, ya se impulsa. Lanza, le tira, está elevando un batazo entre 2. Right center field, le parte el central. Trout se impone, llegó el derecho también. Trout debajo de la pelota, mete el guante y captura para el segundo out del inning. 2 out, rapidito y veloz aquí en la apertura del inning número 4. Bateando Texas, ganando 2-1 a Los Angels. Con 2 out en la pizarra, viene a batear Nicky López, el noveno bate. Juega la segunda base, recibió pelotazo en su primera aparición. Batea a la zurda, es el hombre de turno al bate.
1: Y lo que he visto aquí, Yader, recta de clase. Ese debe ser su mejor picheo.
0: Cuando termina un inning, me imagino que el coach puede llegar a hablar con él. Mirá, estás haciendo algo que no está correcto.
1: Vamos a hacer esto, vamos a cambiar esto. Suprime un picheo.
0: Tu mejor picheo es la recta. Pues por ahí.
1: Dale por ahí.
0: Con todos los fierros. 2 malas, no hay buena la cuenta para Nicky López. Job Peterson se ha colocado en el círculo de espera. Inning número 4, primera mitad, batea Texas, gana 2-1 a Los Angels. Listo el pitcher, se prepara George Klassen. Aquí viene el lanzamiento, adentro el picheo, la recta de 4 costuras a 96 millas. Y la cuenta se pone en 3 malas, no hay buenas para el bateador. Aquí ha perdido el control. Y regularmente en el inning 1, en el número 2, después de sacar los primeros 2 outs, se complicó. En el segundo inning le anotaron una carrera. Lanzamiento strike cantado a la recta de 4 costuras, 96 millas. Y la cuenta se mueve, la cuenta se pone en 3 malas, una buena para Nicky López. Bateando a la zurda. Se prepara el pitcher Klassen. Lentamente se impulsa. Aquí viene el lanzamiento, le tira, foul. La pelota va atrás aquí cerca de la cabina. Y la cuenta se mete al tope, el conteo máximo del béisbol. La cuenta 3 malas, 2 buenas, 3 bolas, 2 strikes. Pide un cambio de pelota el pitcher Klassen.
1: La bola entró con la voz del sonido local, que trae guante. Yeah, Michael Araujo. Bueno, no la capturó, ¿no? Trae guante, pero no la agarró también. No le voy a poner crema a los tacos.
0: Aunque tuviera guante, sí, yo creo que no le iba a agarrar.
1: No está fácil.
0: 3 balas, 2 buenas la cuenta, 2 outs, bateando López, listo Klassen, se prepara el derecho, ya se impulsa, aquí viene el lanzamiento, cruzó el bate, strike el tercero, abanicó la brisa y se poncha el bateador Nicky López, el tercer out del inning, el cuarto ponche que receta Klassen en el juego de hoy. Se va a la primera mitad del cuarto episodio, el juego sigue igual, 2-1, Texas venciendo a Los Angels.
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0: Con buen ritmo y buena alegría, aquí vamos al episodio número 4, parte final. Reciban el saludo cordial y el abrazo fraterno de Juan Ángel Ávila y Yader Valle a través de KW 1330 AM, la primera, y la app de Angel Radio AM 830, junto a nuestro productor general, el productor estrella Alejandro Valenzuela, y el máster de los controles, José Samuel Hernández. Von Grison, Josh Lowe y Oswald Peraza, los tres bateadores frente al pitcher Cal Quantrill, le ponen el primer strike a Grison. Grison es el sexto en el orden al bat, juega la segunda base, batea de 1-0 en el juego de hoy. Se prepara Quantrill, ya inicia los movimientos, lanza, le tira y conecta un batazo a la izquierda de la tercera base, fildea allá atrás el antesalista, da media vuelta, tira primera y el out se marca por la ruta 53. De Ezequiel Durán a Jake Burger, cae el primer out del inning. Un out, la base limpia.
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0: Viene a batear Josh Lowe, bateador zurdo. Lanzamiento, el splitter a 85 millas. Se quedó bajo el picheo. Una mala, no hay buena la cuenta para Josh Lowe. Esperando turno Oswald Peraza, el pitcher Quantrill vuelve, le tira y abanica la recta de 4 costuras, 94 millas, y la cuenta se empareja para pitcher y bateador, una buena, una mala. Una bola, un strike, un out en la pizarra, 2-1 el score, Texas vence a Angels. Lanzamiento viene, batazo al short, de frente el torpedero, manoplea bien, recoge al ras del piso, tira primera y el out se marca por la ruta 6-3, el segundo out del inning. De Corey Seager a Jay Burger, 2 out. Y viene a batear Oswald Peraza, el venezolano. Es el parador en corto en el juego de hoy. Es el octavo en el orden al bat. Batea a la derecha con el número 12 en la camiseta. Es el hombre que está tomando turno. Pidió un tiempo el bateador, el árbitro se lo concedió. El juego está 2-1. Texas venciendo a los Angels. Los primeros 3 juegos de la serie entre estos 2 equipos han sido reñidos, peleados, apretados. Lanzamiento, le tira, foul por la parte derecha, la pelota va al público. Sigue bateando Oswald Peraza. Denzer Guzmán, la pantera, se ha colocado en el círculo de espera. Texas 2 carreras, 4 hits sin errores. Los Angels 1 carrera, 3 hits sin errores. Listo Quantrill, lanza, le tira y conecta un batazo al short, fildea hacia adelante. El torpedero se abre bastante, arrastra el guante, recoge, tira primera y el out se marca por la ruta 6-3, el tercer out del inning. 3 vinieron, 3 se fueron, sin carrera, sin hit, sin error, nadie quedó en base. Se van 4 entradas completas, el juego sigue 2-1, Texas venciendo a los Angels.
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0: Señoras y señores, llegó el quinto episodio en su primera mitad. 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Vendrán a batear los Rangers de Texas, que ganan 2-1 a los Angels. Joe Peterson es el primer bate, el hombre del poder. Está haciéndole swing al primer picheo, el slider a 89 millas de George Klassen. Un extraño y lanzamientos malos en la cuenta para Peterson. De 1-0 en el juego de hoy, una base por bola. Brandon Nimmo se ha colocado en el círculo de espera. Se había salido Peterson de la caja de bateo, ahora regresa ya. Un extraño y lanzamientos malos en la cuenta. Se prepara el pitcher. Ya lleva los brazos arriba, lanza, le tira batazo a la izquierda del lanzador. No puede el pitcher, atrás fildea la segunda. Se tira un clavado, no puede. La bola se mete de cañonazo de hit hacia el jardín central. Imparable el batazo para Joe Peterson. Y los Rangers colocan corredor en primera base sin out en la pizarra. Cuando viene a batear Brandon Nimmo, que hoy está bateando de 2-0 en el juego de hoy. Corey Seager se ha colocado en el círculo de espera. Lanzando George Klassen. Se prepara el pitcher, lanzamiento, abanica la brisa. A Klassen en el juego de hoy, en el tercer episodio, el primer bateador le conectó de cuadrangular, pero en los siguientes innings ha dominado a los primeros dos bateadores al menos, y después se ha metido en problemas. Le tira y abanica el cambio de velocidad de 86 millas y ya lo montó. La cuenta está en 2-3, no hay lanzamientos malos para el bateador Brandon Nimmo. Nimmo juega el jardín derecho. Es el segundo en el orden al bat por el equipo tejano. Abre el corredor en primera base Peterson. Chano lo cuida. Se prepara el derecho. Echa un vistazo. Viene el lanzamiento. Le tira foul por la parte izquierda. La pelota va al público. Y la cuenta no se mueve. La cuenta se mantiene. La cuenta sigue en 2-3. No hay lanzamientos malos para el bateador Brandon Nimmo. Saludos para Dani Mendoza. Se reporta desde Nicaragua, y Raúl Úbeda de Jinotega, Nicaragua, también reportando sintonía. Gracias por escucharnos. Lanzamiento, batazo a la izquierda del lanzador, no puede el pitcher. Atrás fildea la segunda, bastante incómodo de medio lado, recoge, pasa el choro, un out, pero no hay tiempo de sacar al corredor en primera. Von Grissom fildeó de guante invertido, pero fue difícil, quedó fuera de ángulo para tirar a la intermedia. Y eso imposibilitó que pudieran sacar el doble play. El out se marcó por la ruta 46, Juan.
1: Sí, señor, era un rodado muy lento. El buen Ángel Zip, él y su papá en Mérida, Yucatán, siguiendo el juego, siempre en sintonía de Angels Radio.
0: Muchas gracias, saludos para él, saludos para todos los que están en sintonía nuestra. Cuando viene a batear Corey Seager, el shortstop, tercer bate de 2-2 en el juego de hoy. Tiene doble, tiene cuadrangular, ¿eh? Ezequiel Durán se ha colocado en el círculo de espera. Abre el corredor en primera, lanzamiento, le tira foul por la parte izquierda. Y la cuenta está en 2 strikes, no hay lanzamientos malos para el bateador Corey Seager. Es un gigante este Corey Seager. 12 jonrones en la campaña, 28 remolques. Bateador de poder, lanzamiento afuera, la recta de 4 costuras, 96 millas. Y ahora se acomoda lentamente Klassen en el montículo. Antes queda viendo hacia el dugout. Alguna información estará recibiendo. Listo el pitcher. Lanza esquina de afuera. Malo el picheo. Ese fue el cambio de velocidad. 88 millas.
1: Veo difícil que le tiren pegado a Seager otra vez. No sería mal un cambio repetido. A ver si se lo tiran, ¿no?
0: O venirle con el slider, pero tiene que ser rompiente el picheo. 2-2 la cuenta. Lanzamiento. Aguanta el swing. Adentro el slider. No se fue con el picheo y la cuenta va al tope, el conteo máximo, la cuenta 3-2. 3 balas, 2 buenas, 3 bolas, 2 strikes, bateando Seager. Durán espera turno. En primera corre Nimmo, Chanwell lo cuida. Se prepara Klassen, el pitcher va de lado. Viene el lanzamiento, le tira y conecta un batazo por segunda base, bueno para dos. A segundo un out, de vuelta a primera, doble play la jugada. Del 4 al 6 al 3, de Grison a Peraza, a Chanwell. La doble matanza y termina la entrada. No pudo anotar el equipo tejano. 3 bateadores finalmente. Se va la primera mitad del quinto inning. El juego sigue 2-1. Los Rangers venciendo a los Angels.
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1: Parte final del episodio número 5. Reciban el saludo cordial y el abrazo fraterno de Juan Ángel Ávila y Yader Valle a través de KW 1330 AM, la primera, y la app de Angel Radio AM 830. Nuestro productor general Alejandro Valenzuela y el máster de la consola José Samuel Hernández. Denzer Guzmán batea por el equipo Angel. Lanzamiento, le tira, este le manda un batazo bien parado por el jardín central, se mueve a la izquierda el patrullero central Evan Carter y captura la bola para el primer out del inning. Un out, la base limpia, falló la Pantera Guzmán y viene a batear Wade Meckler, el left field, primer bate. Meckler está bateando de 2-1 en el juego de hoy, batea la zurda. Ha sido uno de los bateadores más efectivos de los Angels en los últimos encuentros. Está promediando 307, 3 jonrones, 20 impulsadas. Lanzamiento recta afuera, strike cantado. Es el primero en la cuenta para Wade Meckler. El ángel mayor Mike Trout se ha colocado en el círculo de espera. Se prepara Cal Quantrill. Ya se impulsa, lanza al centro, bajito el picheo. Lanzamiento de rompimiento, una curva. Esta temporada contra Texas batea 4.76, 10 hits, un cuadrangular, 5 carreras remolcadas. Wade Meckler, listo el pitcher, lanza para Meckler, le tira foul, la pelota va atrás. Y la cuenta está en 2, strike, una bola para el bateador de turno. Quinto inning, parte final, batean los Angels, pierden por la mínima, Texas gana 2-1. Lanzando Cal Quantrill, que ya llegó a 70 picheos. Empezó con 3.56 el juego en efectividad, ahora está en 3.47. Se prepara Quantrill, bateando Wade Meckler. Ya inicia los movimientos, el pitcher, lanzamiento, aguanta el swing, afuera el splitter. Ese es el mejor picheo de Quantrill. El splitter es su picheo número uno, lo utiliza con mucha frecuencia. Antes de hoy, 24 apariciones. Listo el pitcher, lanza, adentro, malo. Nada más que él es un pitcher todoterreno. Lo utilizan para relevar, para abrir. Hace relevos largos, canta, baila y se acompaña solo. Listo el pitcher, se prepara el derecho, 3-2 la cuenta. Lanzamiento, le tira foul por la parte izquierda. Los bateadores que más daños le hacen a Quantrill son precisamente los bateadores de perfil zurdo. Contra los zurdos permite 6 jonrones, le batean 2.65 y le da 30 ponches. Lanzamiento, strike cantado, pero pide el reto ABS Wade Meckler. Vamos a ver qué dice la tecnología. Ahí viene ya en la pizarra gigante. Y es bola la cuarta, transferencia la ganó Meckler. Y ahora los Angels colocan corredor en primera base con un out en la pizarra. La oportunidad grande puede llegar. Señoras y señores, todos de pie. Viene a batear el ángel mayor Mike Trout. Es el segundo bate. Patrullero central batea de 2-1 en el juego de hoy. No lanchando el espera turno. Listo Quantrill, se prepara. Echa un vistazo al corredor en la inicial. Borger lo cuida. Lanzamiento adentro, enterrado el picheo. La recta cinqueada a 95 millas. Está bateando Mike Trout, bateador de poder. Trout, 20 cuadrangulares, 43 remolques en la temporada. Abriendo Meckler nuevamente en la inicial, lanzamiento. Picheo adentro, es malo el lanzamiento. La recta de 4 costuras pasó a 91 millas. Dos malas, no hay buena la cuenta para el bateador Mike Trout. Se prepara el pitcher, va de lado. Echa un vistazo al corredor en la primera. Meckler está abriendo el lanzamiento, le tira descolgado, abanicó la brisa. La splitter de 83 millas lo descolgó a Mike Trout. Bastante público hoy presenciando este partido, por supuesto.
2: Peyton Gray está calentando, el de todos los días con los Rangers, calentando por ellos.
1: Se prepara el pitcher, abre el corredor Meckler en primera, lanzamiento, aguanta el swing, apelan al árbitro de primera y dice que cruzó el bate. Y la cuenta se empareja para Mike Trout, dos buenas, dos malas, dos bolas, dos strikes, un out en la pizarra. Cierre del quinto inning, 2-1 el marcador, Texas vence a Los Angels. En primera corre Meckler, Chano le espera turno, listo Quantrill, se prepara, echa un vistazo al corredor, Borger lo cuida. Ya inicia los movimientos, viene el lanzamiento, le tira línea a la izquierda del short, se tira, no puede, la bola se mete de cañonazo de hit hacia el jardín izquierdo, dobla por segunda el corredor, mete el freno, el tiro viene al cuadro, corta el short y no puede avanzar Meckler. Es imparable para Mike Trout y aquí la situación es de peligro porque Los Angels tienen dos a bordo en segunda y en primera con un out en la pizarra. Esto obliga a la alta dirección del equipo de Texas a darle una visitadita al lanzador Quantrill y el juego se ha detenido.
2: Otro gran ajuste de Mike Trout. Por algo es un pelotero legendario. El día de hoy tiene otro juego de multihit y a la hora cero, ante un pitcher que sí lo conocen, pero hasta ayer al mediodía no sabían que les iba a lanzar, no tenía pitcher programado Rangers. Ya entrada la tarde es cuando se anuncia que toma el lugar de Eovaldi. Y lo que ha hecho hoy, dos turnos maravillosos de Mike Trout en este juego.
1: Sacando el turno de las brasas Mike Trout. Aquí conecta ese imparable valioso y los Angels tienen la posibilidad del empate en segunda. La ventaja en primera, Texas todavía gana 2-1. Quinto inning, parte final. Viene a batear Nolan Chano, el primera base, tercer bate de 1-0, un boleto. Sagnero se ha colocado en el círculo de espera. Chano batea la zurda. Se prepara el pitcher, viene el lanzamiento, esquina de afuera, bajito el picheo, la recta de cuatro costuras a 93 millas. Una mala, no hay buena la cuenta para Chanuel. Se acomoda el bateador en la caja de bateo, los corredores comienzan a abrir. El pitcher Quantrill va de lado, echa un vistazo. Nadie está cuidando a nadie. Aquí viene el lanzamiento al centro, strike cantado a la recta de cuatro costuras a 92 millas. Y la cuenta se nivela, la cuenta se empareja, la cuenta una buena, una mala. En su carrera con corredores en primera y segunda, Chanuel batea 267, 24 hits, 3 jonrones, 24 remolques. Bateando Chanuel, lanza el pitcher, recta afuera, es malo. La recta cortada a 89 millas. El público comienza a aplaudir rítmicamente, animando a Nolan Chanuel. 2-1 el score, ganando el equipo de Texas, el empate en segunda, la ventaja en primera. Listo Quantrill, lanza para Chanuel, le tira, foul, la pelota está ahí en la tela sintética. Y ahora la cuenta está en 2-2. Dos buenas, dos malas, dos bolas, dos strikes. Los bateadores zurdos a este pitcher le batean 2.65, le han conectado 6 cuadrangulares. Le hacen un 6% de contacto sólido. Le han negociado 30 ponches, 15 bases por bola y han recibido 30 ponches. Es un pitcher que depende de la recta cinqueada, la recta de dos costuras. Vamos a ver con qué viene aquí con 2-2. Abren los corredores en segunda y primera, 2-2 la cuenta para Chanuel. Listo el pitcher, Quantrill va de lado. Aquí viene el lanzamiento, le tira y abanica la splitter de 85 millas y se poncha Chanuel para el segundo out del inning.
2: Interesante decisión del manager Schumacher, porque deja Quantrill para una tercera vez contra Zach Nero. Ciertamente lo ha dominado Quantrill, con picheo rompiente los dos turnos. Yader, veremos qué pasa aquí, Nero viene por revancha, no a ver quién se la hizo, sino que se la pague Quantrill.
1: Y tiene que hacer ajustes porque en el En el turno anterior lució mal con picheos hacia adentro que lo amarraron completamente. Abren los corredores en segunda y primera, dos out. Al primer lanzamiento le tira y conecta un batazo corto a terreno del jardín derecho. Parecía que iba a viajar más largo. El segunda base se mueve a la izquierda y captura de aire para el tercer out del inning. Termina cinco entradas completas. El score sigue igual, 2-1. Texas venciendo a los Angels.
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0: 6, primera mitad. Viene a batear el equipo de Texas. Está venciendo 2-1 a los Angels. Me acaban de informar de que un fuerte temblor sacudió el Pacífico, la costa del Pacífico nicaragüense. Así que si alguien tiene algún reporte adicional, pues me lo pueden hacer llegar a mi WhatsApp. Ezequiel Durán, Jared Kelenic y Jake Borger, los tres bateadores frente al pitcher George Klassen.
1: Y nuestra solidaridad con todos nuestros hermanos centroamericanos, porque la naturaleza ha golpeado fuerte los últimos días.
0: Se prepara el pitcher, viene el lanzamiento, cruzó el bate, apelan al árbitro de primera y dice que sí. Y la cuenta se empareja para pitcher y bateador. Una buena, una mala, una bola, un strike. Bateando Durán, par de ponche en par de turno. Kelenic se ha colocado a esperar turno. Se prepara el lanzador. El envío viene, le tira un picheo hacia la esquina de afuera, el slider. Lo sacó de balance completamente, casi se cae. Y ahora la cuenta está en 2 strikes, una bola para Ezequiel Durán. Ayer estuvo efectivo, no siguió los picheos y tuvo turnos largos. Lanzamiento, strike. El tercero se lo cantaron y lo acaban de ponchar a Durán. 3 ponches en 3 turnos para Ezequiel Durán.
1: Qué raro, ¿no?
0: Sí.
1: Raro, porque además han sido con pocos picheos. La mejor salida en Grandes Ligas para George Klassen. La mejor noticia que tenemos esta noche, Yadier. Tremenda salida.
0: Ha sido un trabajo muy bueno de Klassen, a pesar de que está perdiendo el juego, pero todavía el juego no ha terminado. Jared Kelenic viene a batear left field, quinto bate de 2-0 batea. Jake Borger se ha colocado en el círculo de espera. Lanzamiento recta al centro, strike cantado en la recta de 4 costuras a 96 millas. Una buena, una mala la cuenta para Kelenic. El pitcher vuelve, se prepara Klassen. Ahora pidió un tiempo el bateador, el árbitro se lo concede. Ya son 82 picheos para Klassen, 56 strikes, 26 lanzamientos malos. Su efectividad ha mejorado hasta 5.79. Comenzó con 7.27.
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0: El pitcher se prepara el derecho, aquí viene el lanzamiento, le tira batazo por primera, estaba jugando atrás Chano, el recoge, asiste el pitcher, le pasa bombeadito y el out se marca por la ruta 31 para el segundo out del inning. Acaba de fallar Jared Kelenic. Aquí en la primera mitad del inning número 6, el juego está 2-1, Texas venciendo a los Angels. Y con 2 outs viene a batear Jake Borger, juega la primera base, es el sexto en el orden al bat. De 2-0 lleven el juego de hoy. De Chora primera en el segundo inning, ponche en el tercer episodio. Batea a la derecha. Se prepara Klassen, en lanzamiento recta afuera, strike cantado. Un strike de lanzamiento malo, la cuenta para Borger. Evan Carter espera turno. Listo el pitcher.

0: Se prepara el derecho. Ya viene el lanzamiento. Esquina de afuera, strike cantado.
1: Blake Wyman calienta por el equipo de los Angels. Una de las caras nuevas.
0: Así que Blake Wyman está calentando. Por el equipo de Texas. Dos strikes y lanzamientos malos. La cuenta para el bateador Burger. Se prepara el pitcher. Aquí viene el lanzamiento. Alto, el picheo es malo. Y la cuenta dos strike, una bola para Jake Burger con el número 21 en la camiseta del uniforme. El pitcher vuelve, se prepara el derecho. Ya inicia los movimientos, aquí viene el lanzamiento. Batazo al short field del torpedero. Peraza, qué buena jugada. Recoge, da media vuelta, tira primera. Out en primera base. De Peraza Chanuel el tercer out. Y termina la primera mitad del episodio número 6. El juego sigue 2-1. Texas venciendo a los Angels.
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0: Hay nuevo lanzador por el equipo de Texas, pitcher zurdo. Se va de juego Cal Quantrill. Quantrill lanzó un total de 5 entradas completas, permitió una carrera, le conectaron 4 inatrapables en el juego. Quantrill hoy dio 3 bases por bola, ponchó a 6 bateadores. Esa fue la labor de Quantrill y viene Robbie Alstrom. Robbie Alstrom es el nuevo lanzador, pitcher zurdo por el equipo de Texas. Le da la bienvenida a Moisés Ballestero, el bateador zurdo, batea de 1-0 en el juego de hoy. Se prepara el pitcher, aquí viene el lanzamiento, cruzó el bate, strike, se lo cantaron la recta cinqueada a 93 millas. Una mala, no hay buena la cuenta para Ballestero. Von Grissom espera turno, Josh Lowe completará la tanda. Inning número 6, 2-1 gana Texas a Los Angeles. Los Angels buscando cómo empatar las acciones. Se prepara Armstrong, viene el lanzamiento. Línea de cañonazo de hit hacia el right field. Imparable el batazo, sólida la conexión, Juan, de Moisés Ballestero.
1: El primer hit en casa para Ballesteros, que le den la bola. Esa es la marca de la casa de este venezolano. Moisés Ballesteros, el prospecto número 1 de Chicago Cubs, de los Cachorros, llegó a Los Angels en el cambio por Seferian. Y ahí está, se coloca en primera, el empate potencial.
0: Hombre en primera base, la posibilidad del empate por el equipo Angel, que pierde 2-1 cuando batea Von Grissom. Listo el zurdo, se prepara, echa un vistazo al corredor en primera, lo tiene de frente. Lanzamiento, le tira FAO, la pelota va atrás.
1: Siri Porlow entraría, está en el círculo de espera el Rayo, que ahora por cierto luce medias arriba, los cañones que le llaman, la sobremedia ahí está.
0: Jugando a la antigua, vistiendo a la antigua más bien. Se prepara el zurdo, lanzamiento recta al centro, strike cantado a la recta sin que a 95 millas, la pide el bateador. Vamos a ver qué dice la tecnología al servicio del béisbol. Ahí viene ya. Dice que el lanzamiento es malo. Se revierte la decisión del árbitro y ahora la cuenta se empareja para pitcher y bateador. Una buena, una mala. Una bola, un strike. En primera corre Ballestero. Grissom bateando, Siri esperando turno. Se prepara el zurdo Robbie Alstrom. Echa un vistazo al corredor en primera. Borger lo cuida. Se toma bastante tiempo el pitcher entre lanzamiento y lanzamiento. Ahí viene el envío. Batazo por tercera. Trasfildea de guante invertido cerca de la raya. El antesalista tira segundo. Un out de vuelta a primera. Quieto el corredor en primera. El out se marcó por la ruta 54. Pero hay fielder hecho y jugada de escogencia. Grissom queda corriendo en primera base. Un out. Y viene a batear el Rayo José Siri de emergente en sustitución de Josh Lowe. Osvaldo Peraza se ha colocado en el círculo de espera y el peligro no ha pasado porque Siri es de esos bateadores que no mojan pero empapan, y es un rayo, es un trueno, y cuando está en momentos así apremiantes se crece. Ya se coloca el bateador en la caja de bateo, comienza a abrir terreno Grissom en primera base, hay un out. Siri bateando, Peraza espera turno, se prepara el zurdo Armstrong. Echa un vistazo al corredor, Borger lo cuida, lanzamiento recta al centro. Es malo el picheo. Una mala, no hay buena la cuenta para el bateador. José Siri luce el número 28 en la espalda, lleva 7 jonrones, 20 remolques en la temporada. Se prepara el zurdo, cuida el corredor. Aquí viene el lanzamiento, le tira foul. Por la parte derecha la pelota va al público, un souvenir. Hoy los primeros 25 mil aficionados se llevaron un bobblehead de Mickey Mouse y algunos, porque fue limitado, un bobblehead color oro dorado de Mickey Mouse. Qué buen regalo para la afición. Abre el corredor en primera, lanzamiento, le tira y abanica la recta de 4 costuras, 94 millas. La cuenta 2 strike, una bola para Siri. Grissom corriendo en primera base, Peraza en el círculo de espera. Grissom representa la posibilidad del empate. Texas gana 2-1. Inning número 6, parte final.
1: 5 jonrones de Siri de los 7 que tiene contra lanzador zurdo.
0: Y en su carrera contra Texas batea 5 jonrones también, 12 remolques. Bateando Siri, lanzamiento afuera, el picheo, la recta de 4 costuras. Y la cuenta se empareja para pitcher y bateador. 2 buenas, 2 malas, 2 bolas, 2 strikes. Un out en la pizarra, en primera corre Grissom, bateando Siri, Peraza espera turno. Se prepara el zurdo, Robbie Armstrong va de lado, abre el corredor, Grissom en primera, Borger lo cuida. Listo el pitcher, listo el bateador. Ahora saque el pie, se vira primera, quieto, regresó el corredor a la inicial. El público se queda en silencio, luego viene con el abucheo por el viraje del lanzador. José Siri bateando, listo el pitcher, se prepara Armstrong, viene el lanzamiento, enterrado adentro el picheo. Y la cuenta va al tope, el conteo máximo, la cuenta 3-2, buen turno de Siri. No está siguiendo los picheos, está haciendo trabajar al lanzador Armstrong, que acaba de entrar en acción. 3 malas, 2 buenas, 3 bolas, 2 strikes. Grissom abre en primera, bateando Siri. Listo el pitcher, se prepara el derecho, aquí viene el lanzamiento. Le tira y conecta un batazo entre dos, left center field. Atrás la pelota, da contra el muro. Anota Grissom, el corredor bateador va para segunda y anota sin problemas Von Grissom y el juego se empata. Aquí no ha pasado nada. Doblete el batazo para José Siri, ya lo decía Juan, de que este José Siri no moja pero empapa.
1: Efectivamente, mi estimado Yader, le tiró recta pegada y Siri estaba listo. La metió en el canal, como le dicen también allá en la tierra de Siri. Entre izquierdo y central, de las zonas más profundas del parque. Imposible para sacar en el plato a Grissom, que anota desde primera. Juego nuevo.
0: Juego empatado, juego nuevo. Ahora la posibilidad de la ventaja está en segunda en las piernas de Siri. Se ve el corredor para tercera, el lanzamiento. Y se metió hasta tercera. Robo de base para José Siri.
1: Y aquí le robaron al pitcher Armstrong las medias sin quitarle los spikes. Brincó rápido Siri, ya dejó a Díaz sin tirar.
0: Le robaron todo al pitcher aquí. La ventaja está a 90 pies del home plate. Bateando Peraza, listo el zurdo, se prepara, va de lado. Abre el corredor en tercera, lanzamiento, pelotazo. Le dio en la mano izquierda y ahí se retuerce de dolor el bateador Oswald Peraza. Lo llegan a asistir, el juego se detiene.
1: Creo que tenía la mano empuñada, ¿verdad? En el bat, o sea, no soltó el bat. No soltó el bat, me parece Peraza. No, no lo soltó. Uy, uy, uy.
0: Están asistiendo a Oswald Peraza y los Angels van a colocar corredores en las esquinas cuando vendrá a batear la pantera Denzer Guzmán. La dolencia se extiende. Están aplicando algún tipo de analgésico ahí, anestesia local, creo, para mitigar el dolor.
1: Ojalá y pueda continuar en el juego, ¿no, Yader? Peraza, porque es utility. Él en ocasiones está en el terreno, en ocasiones empieza en la banca, y aquí le dieron un bolazo.
0: Hoy le dieron descanso a Zach Nero en las paradas cortas y él estaba ahí, listo para jugar la posición. Ya se demora la situación ahí con Peraza.
1: No sabemos si tiene sensibilidad. Si no la tiene, es muy probable que se lo lleven. Aquí mismo, en estos parques de grandes ligas, se puede evaluar médicamente a lo profundo con resonancia magnética al pelotero. Si no puede seguir, vamos a ver. Él quiere seguir, obviamente.
0: Evidentemente que después del juego le podrían practicar algún tipo de... de rayos X o algo así para ver si no fue
1: la mano
0: muy grave la situación.
1: Es una estructura que tiene demasiados huesitos, ¿no? La mano.
0: Y ahí recibe el aplauso del público Oswald Peraza cuando se dirige lentamente hacia la primera base. Y los Angels Tienen corredores en las esquinas, en tercera y en primera. Se levanta el manager del equipo de Texas. Va rumbo al montículo. El juego se detiene. El juego ya se empató a dos carreras entre los Angels y los Rangers de Texas. Vamos a hacer una pausa y ya regresamos.
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0: deje el juego después de lanzar un tercio de inning. Peyton Gray viene a hacerse cargo de la situación. El juego ya se empató, ya pasó. Y aquí los Angels tienen la posibilidad de la ventaja en tercera base en las piernas del Rayo José Siri. Y en primera corriendo Peraza cuando viene a batear la Pantera Denzel Guzmán. El tercera base juega adelante despegado de la colchoneta. Listo el pitcher Gray. Saca el pie, pero no tira la tercera base. Amagó con mirarse a esa almohadilla. Hay un out en la pizarra. Peligro en el ambiente. Bateando la Pantera Guzmán. Denzel batea a la derecha. En la temporada contra pitcher derecho, 2.59, 30 imparable, 8 remolque, 2 jonrones, se cuadra para tocar, foul, la pelota va atrás.
1: Excelente la jugada suicida, el squeeze. El squeeze, en este caso, de seguridad, ¿no? Porque Siri, hasta que impactó la bola Guzmán, iba rumbo al plato. Tiene gran velocidad Siri, así que me gustó la idea, ¿eh? Hay que buscarle.
0: Por la presencia de Siri en tercera... Es buena la idea.
1: Sí. Y pero Guzmán cuando... bien, tratando de tocar por primera.
0: Se prepara el pitcher bateando Denzel Guzmán. Abren los corredores en tercera y en primera. Se cuadra para tocar el bateador. Listo el pitcher. Viene hacia el home. Lanzamiento. Toca la pelota frente al pitcher. Baja el lanzador. Le pasa al home play. Quieto en el home play. Arriba los Angels. 3-2. Y el squid play funciona. Y Siri entró como un rayo, como un balazo a la registradora y no le dio tiempo de montar en su caballo al receptor.
1: Lo que no me había tocado ver es avisado. O sea, estaba cuadrado para tocar Guzmán. Creo que en este caso Texas tuvo la duda sobre si Guzmán de verdad venía a tocar la bola. Entraron Durán y el primera base Jake Burger. Pero queda sorprendido porque el toque va de frente al pitcher. Sin embargo, el toque obliga a bajar a Peyton Gray, que de guante a guante quiso hacer la jugada. Y el rayo entró como centella. Como relámpago entró el rayo.
0: Dicen que
1: de la familia.
0: Dicen que en guerra avisada no muere soldado, pero aquí murió doblemente.
1: Sí, señor.
0: Wade Meckler viene a batear, le puede poner la tapa al pomo, lanzamiento afuera, el picheo es malo. Una mala, no hay buena la cuenta para Meckler. Batea en el juego de hoy de 2-1. Tiene un ponche, un boleto. Imparable en su primer episodio. Mike Trout del Ángel Mayor espera turno. Abren los corredores en segunda y primera. Lanzamiento viene. Le tira. Está elevando batazo de foul por la parte izquierda. Hagamos una pausa para que las estaciones se identifiquen.
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0: Es por 2 el score, Los Angels.
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0: Han tomado la delantera frente al equipo de Texas. En segunda corre Peraza, en primera Guzmán. Meckler bateando, Trout esperando turno. Una buena, una mala la cuenta, un out, lanzamiento, batazo a la derecha, lanzador, no puede el pitcher. Atrás fildea el short, recoge bombeadito, le pasa a la segunda y forzaron en la intermedia el corredor por la ruta 63. Denzel Guzmán fue puesto out. Por la ruta 64, hay fielder choice en la jugada para Meckler, que queda corriendo en la primera base. Hasta tercera se mueve Peraza. No sé, pero me pareció de que Corey Seager, por su estatura, tuvo problemas para coordinarse con el camarero a la hora de pasarle la bola.
1: Lo alimenta muy alto, ¿no? Lo andaba volando, Nicky López.
0: Demasiado alto, parecía que se estaba colgando de una rama. El pobre segunda base. Dos outs en la pizarra. Batea Mike Trout del Ángel Mayor. Es el patrullero central. Segundo bate de 3-2 en el juego de hoy. Abren los corredores en las esquinas. Peyton Gray lanzando. Listo el pitcher. Se prepara el derecho. Va de lado. Cogiendo la seña del catcher. Viene el lanzamiento. Le tira foul. La pelota va atrás.
1: Estaba pensando lo de Guzmán. Y yo creo, si él se siente más cómodo, cuadrado ya para tocar. Por eso lo hizo efectivo, ¿no? El toque que es de sacrificio en este caso. Porque a veces si se trata de tocar de sorpresa, no resulta, ¿no?
0: Pero lo hizo bien.
1: Lo hizo muy bien, así cuadrado para tocar. Se vio cómodo.
0: Lanza para Trau, le tira foul por la parte derecha. Me imagino que esas son algunas de las cositas que han estado trabajando con él.
1: Béisbol de fundamentos. Fundamentos del juego. Es noveno bat, Guzmán, el día de hoy. Él tiene que saber, ¿no? Que esta situación se puede dar.
0: Y es que en la alineación de Los Ángeles hay muchos de los jugadores, de los bateadores, que deben dominar ese tipo de juego. Tienen las características y las habilidades. Bateando Trau, lanzamiento. Le tira, está elevando un batazo por el jardín izquierdo hacia la raya. Va fildeando el left field, la pelota va al público.
1: Boston y Milwaukee son equipos que tocan muy bien la bola. ¿Dónde andan esos dos? Andan arriba.
0: Hay muchos equipos hoy en día en grandes ligas que ya no están dependiendo del batazo.
1: Exacto.
0: Están jugando el béisbol pequeño. Toronto. Sí,
1: Toronto.
0: Recordar la Serie Mundial el año pasado.
1: ¿Y ahora?
0: Ahora andan un poco diferente. Le tira foul. La pelota va atrás. Y la cuenta se mantiene en dos strikes. No hay lanzamientos malos para Mike Trout. No lanzando, el esperando turno. Los Angels tienen corredores en las esquinas. En tercera corriendo Peraza. En primera Wade Meckler. Trout bateando. Se prepara el pitcher Peyton Gray. Viene lanzamiento alto. Picheo hacia la esquina de afuera. La recta de cuatro costuras, 93 millas. Y la cuenta se mueve. La cuenta se pone en dos strikes. Una bola para Mike Trout. El ángel mayor bateando. Ya abren los corredores. Listo el pitcher Peyton Gray. Ya se prepara. Hace la parada obligatoria. Viene hacia el home. Le tira Trout. Batazo de cañonazo de hit hacia el jardín central. Anota Peraza. 4-2 el marcador. Los Angels aumentan la ventaja. Imparable de Mike Trout. El ángel mayor produciendo aquí. Con su tercer imparable del juego. Un gran partido para Mike Trout. Juan.
1: Y los tres batazos por el medio, con ajuste, le han tirado pegado. Ayer, no hay que olvidar, le dieron un bolazo en la mano a Mike Trout. No salió del juego, hoy está en el lineup, no hace de más. Con esa maestría que tiene en el swing, se va por en medio y aumenta la ventaja.
0: 4-2 el marcador, ganando Los Angels cuando viene a batear Nolan Chano, él con dos a bordo y dos out en la pizarra. Listo Gray, se prepara el derecho. Ya viene el lanzamiento, le tira y conecta un batazo por tercera. Fildea el antesalista. Ahí mismo va a pisar el costal de tercera. Y forzaron en la antesala Wade Meckler para el tercer out del inning. Y así termina una productiva sexta entrada para el equipo Angels. El juego está 4-2. Los Angels derrotando a Texas.
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1: Múltiples cambios en la séptima entrada del equipo de los Angels. Se va del juego Peraza. Entra a la posición de segunda base por él Fraser, y digo por él porque es el único que entra de la banca, ya que Denzel Guzmán pasa de tercera al shortstop y Vaughn Grissom pasa de segunda a la tercera. En el jardín izquierdo está Siri, el hombre de la jugada electrizante, el rayo, y en el jardín derecho Wade Meckler. El que salió del juego hace rato fue Josh Lowe. Nuevo pitcher Blake Wyman, cuarto juego en Grandes Ligas, gran actuación de calidad para George Klassen. Va ganando, podría ser el día en que gane por primera vez en Grandes Ligas. Klassen, 6 entradas, 5 hits, 2 anotaciones que son limpias, 1 base, 5 ponches, le batearon un cuadrangular, pero va ganando. Arriba por 2 los Angels. Wyman, novato, viene aquí. Novato, ya veterano de ligas menores. Zurdo para home. Quebrado el envío y el primer strike para Wyatt Langford, que entra a batear en lugar de Evan Carter. Langford ayer se fue de 4 nada. Batea para 255 en el año. 13 home runs, 31 remolques. Cuadro recargado, el nuevo infield de los Angels, que ganan 4-2. Lanzamiento en recta, rola, segunda base, Fraser se estrena, embolsó la bola a profundidad, juega en primera y tenemos el out vía 4-3, hay un out en la séptima parte alta. Ha lucido ayer y hoy el picheo de los Angels. Aquí está Blake Wyman, uno de los debutantes del bullpen. Desde el 21 de mayo, los relevistas de los Angels han bajado la efectividad a 3.54, la quinta mejor efectividad en Grandes Ligas a partir del día 21 de mayo. O sea, tienen los últimos 2 meses de esa manera. Casi 3, pegado el picheo. Primera bola en la cuenta de Elías Díaz, el catcher maravino, catcher de Maracaibo, Venezuela. Cuando vemos un catcher de los Rangers, por supuesto que recordamos al gran Iván Rodríguez, la máxima figura como receptor que han tenido. Lanzamiento de Wyman, quebrado el picheo, pegado. Sweeper, cuenta que se va al 2 y nada para Elías Díaz. Hoy tiene sencillo y fly al central. Va de 2-1, séptimo inning en su parte alta. Yadier Valle y Juan Ángel Ávila con ustedes. Wyman con bases limpias. Levanta la pierna y va para home. Recta, esquina interior, primer strike. Iván Rodríguez fue más valioso de los Rangers, como recordarán, en una temporada donde batió 35 jonrones. Produjo más de 100. Una campaña espectacular, el gran Poch, Iván Rodríguez, 1999. Quita velocidad, Wyman, bola, pero el pitcher dice, a ver, vamos a revisar vía ABS. Un derecho caliente en el bullpen del equipo de los Angels. Ryan Watson está calentando. Strike cantado, el reto ABS. Llamada que se revierte, la perdió el umpire. 2-2 la cuenta con un out. Ben Peoples está calentando por el equipo de Texas. Cuenta en 2-2. Un out en la pizarra. Inning 7, parte alta. 4-2 ganando Angels. Allá viene el envío. Quebrado, conecta foul. En esa temporada del 99, con Iván Rodríguez siendo el más valioso de la Liga Americana, catcher de Rangers, como Díaz, sacó al 54% de los corredores que le salieron al robo. Implantó un récord de Grandes Ligas, sacando corredores Iván Rodríguez en esa temporada del año 99. Wyman para home, quebrado, aguanta el bateador, cuenta llena. 3-2. 33,733 aficionados, además de Mickey Mouse, que tiró la primera bola. Bueno, le cedió el lugar, ¿no?, a alguien para que tirara la primera bola, el ratón más famoso del mundo. 3-2, un out. Wyman para home, quebrado, Díaz conecta foul, le tiró con rencor a la bola, pero apenas la talló, foul para atrás, cuenta llena todavía. Iván Rodríguez, recuerdo esos Rangers de finales de los noventas, tenían una pila de cañoneros. Juan González, el indio Rubén Sierra,
0: Julio Franco,
1: Julio César Franco, por supuesto Iván Rodríguez y el gran cubano Rafael Palmeiro, que era una máquina de batear, más allá de lo que haya pasado fuera del terreno, pero él regaba líneas. Palmeiro muy elegante, el cubano, para batear. Y de repente en esos años, ¿se acuerdan que llegó Canseco también ahí?
0: Sí.
1: José Canseco llegó, ya veteranón Canseco, entraba ahí a ese grupo de cañoneros, no ganaban mucho, pero llegaron a playoff los Rangers, tres veces en espacio de 4 años. Quebrado el envío, Díaz levanta la bola, con profundidad, jardín derecho, ¡corre Meckler! ¡Corre Meckler! ¡A la borda y capturó! El impacto fue tan sólido que Meckler se duele. Pero ya se ha dolido varias veces, Yader, en el izquierdo, en el derecho. Nada más le falta estrellarse en el central a Wayne Meckler. Pero el hombre, estoy seguro, va a continuar en el juego. Capturó y luego golpea su humanidad, su espalda con la barda. Gancho al hígado le dio Alexis Argüello ahí, Yader.
0: Casi lo noquea en la barda a Meckler.
1: Pero fue en la espalda, ¿verdad? Eso no cuenta en eso.
0: Pero te voy a decir una cosa, este muchacho es una especie de kamikaze, porque él no anda con medias tintas, por ayudar al equipo, por hacer el trabajo que se requiere, no le importa arriesgar el físico.
1: Pone el cuerpo al servicio del equipo.
0: Así mismo es, y siempre logra su cometido.
1: Siempre captura, y lo dicho, comendador, ahí sigue en el juego, fly al 9, 2 outs. Póngale asterisco a la jugada para recordarla. Ahora el que batea es Nicky López. Por fuera el envío y la primera bola. Este López sigue jugando todos los días. Llegó a los Rangers en mayo. 4-2 está ganando. Angels a Rangers en miércoles de pelota. D23. Uno y nada, la cuenta con 2 outs. Zurdo contra zurdo. Wyman para home. Quebrado el envío. Raspa la bola de foul. Nicky López, su cuenta se va al 1-1 con 2 outs. Está tirando strikes. En este caso, Blake Wyman. Meckler el lunes le robó un jonrón a Seager y ahora evita un doblete, cuando menos, de Elías Díaz. La cuenta en 1-1, 2 fuera, bases limpias, suelta Wyman, quebrado. Por fuera el envío, bola. Y el catcher Ballesteros dice, ahora chequemos esta. El reto a veces lo ha ganado 2 veces ya Ballesteros y... ahora lo perdió. Se clavó el envío y la cuenta va al 2-1 para Nicky López. Blake Wyman le compraron el contrato el 4 de agosto, debutó el 7 de agosto. El séptimo Angel que debuta en Grandes Ligas este año, Blake Wyman. 2-1, disparo al plato, quebrado, conecta Nicky López, foul, se trató de llevar la bola con el bat, 2-2.
0: Acordate que este muchacho Ballestero ha estado más tiempo en ligas menores que cualquiera de los que están ahora mismo aquí. Y el reto a veces desde hace algún tiempo...
1: tiene años, ¿no?
0: Lo vienen viendo en ligas menores por lo que tiene experiencia. Perdió uno, sí, pero ganó 2.
1: También el umpire robot.
0: Sí.
1: Está allá en ligas menores. Que el umpire robot ya me ha tocado a mí. Y a veces es Terminator, ¿eh? A veces no está tan claro ahí el umpire robot. Es malón.
0: Es cruel.
1: Sí, es muy cruel y despiadado. Quebrado el envío. Rola el pitcher al bote. Toma la bola. Wyman tira primera y en orden se va a la séptima alta con un atrapadón, otro más de Meckler. 6 entradas y media, 4-2, gana Angels a Rangers en la primera. 1330 KWKW y la app oficial Angels Radio.
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13: Inning 7, parte baja. A nombre del equipo estelar en producción, Alejandro Valenzuela en la producción general, oficial Angels Radio. La primera, 13:30, KWKW, el maestro José Samuel Hernández, Yader Valle Jr., que está de visita, está haciendo sus primeros pasos en el periodismo deportivo, y le deseamos mucho éxito y sobre todo, algo que me gusta mucho, que está en la educación. Yader Jr. está en la universidad, y eso es un gran paso, y lo felicito al papá, y lo felicito al hijo también, que están tomando el gran camino de la educación en la universidad aquí en los Estados Unidos. Primer envío y primer strike en la cuenta para Sagnero. Felicidades y que sea una trayectoria exitosa.
0: Muchas gracias, Juan, y por supuesto, pues, de parte de Yadercito también, muchísimas gracias.
13: Langford se quedó en el jardín central, nuevo pitcher, el hombre que está en la loma se llama Ben Peoples. O sea, Benjamín Gentes, ¿no? Sería la traducción de este pitcher, cuya efectividad es muy buena, 2.19.
0: Benjamín del Pueblo.
13: Benjamín del Pueblo. Sí, le queda así como nombre de una novela. Séptima entrada, parte baja, 4-2. Están ganando los Angels. Tus Angels. Peoples. Para Nero. Sin querer queriendo foul. Zach Nero toda la noche. Los picheos rompientes. Ha estado dubitativo entre que le tira o no. Y aquí lo vimos. Picheo en slider y Nero mantuvo el bat al frente, pero la pelota se encontró.
0: Está persiguiendo mucho los picheos malos.
13: 0-2, hoy de cuarto bat. Peoples para home, le arrimaron el caballo, picheo a la altura de la cabeza. Peraza ha dejado el juego con una inflamación de la mano izquierda. Seguramente le harán los estudios. Se debe haber inflamado cuando estaba en las bases. Rola por tercera foul. Yo creo que eso pasó. Se inflamó en las bases y ya al regresar al dugout es cuando ya él mostró lo que pasaba. Se hinchó, se inflamó y se lo llevaron a los estudios pertinentes.
0: Eso se llama contusión y eso ocurre después de que recibió un golpe. Cuando el cuerpo se enfría, ya se inflama y aparece pues la sangre ahí morateada.
13: Batazo de foul para atrás de parte de Zach Nero. 1-2 el conteo, no hay out. 4-2, están ganando Angels de Los Ángeles a Rangers. Quieren tomar ventaja los angelitos, que el día de mañana tienen a Walbert Ureña para enfrentar a Jacob deGrom. 1-2, Peoples para home. Afuera el envío. Peyton Gray lanza el día de hoy. Se va del juego, no le va bien. A Peyton Gray sí le fue bien el lunes, hoy no, pero el que va perdiendo el juego no es él. El que va perdiendo el juego es el zurdo Alstrom, que tira un tercio nada más. Pegado el picheo, bajito, rompiente, foul, la pelota para atrás. Alstrom, una entrada, número 6, muy complicada para él, solo sacó un out, un tercio, dos hits, tres anotaciones limpias todas, no poncha, no regala base, golpea uno. 2-2. Peoples para home. Recta. Conecta Zach Nero. Foul para atrás. Peyton Gray, dos tercios. Le pegan un hit, que es el hit de Mike Trout, que aumenta la ventaja de los Angels, que ahora ganan por 2. 4-2. Cierre de la séptima. A través de la primera. 13:30. 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Peoples. Suelta. Recta bajita. Cuenta llena. 3-2. Zach Nero, Ballesteros, Grissom, Ballesteros prendió la mecha del capítulo anterior. En este nuevo diseño de line-up de los Angels, un line-up más dinámico. 3-2. Peoples para home. Conecta Sagnero, foul. Pases por bolas para mí, ya luego vemos. Turno largo, por cierto, para Sagnero. Está llegando a la decena de picheos en este turno largo, el mejor turno de la noche para el cuarto bat hoy de Los Angels. Los Rangers están en la Gran A contra sus compañeros de expansión del año 61. Peoples para home, recta, foul de Sagnero. Está buscando las tablas. Tiene 20 home runs, el número 20 lo batió en Baltimore para ganar el juego la semana pasada. Los Angels mañana contra Rangers y a partir del viernes contra Kansas City. El juego del viernes lo tenemos en radio también. Picheo a home, adentro el envío y agarra la base por bola Sagnero. Inicia bien el inning 7, parte final para Los Angels. Hombre en primera, no hay out, viene Ballesteros, que se puede prender Yader en cualquier momento. Él en todos los niveles ha bateado, inclusive en la Liga Nacional. Ahora está en la Liga Americana.
0: Y lo que más se espera de él son batazos de poder, batazos de contundencia. Porque si bien es cierto, ya demostró que puede recibir bases por bola y que puede batear líneas, pero también el equipo necesita producción con batazos de largo metraje y él es el dueño del poder.
13: Conecta faula, primer picheo y el primer strike. Corre en primera Sagnero, le recuerdo, primeros 25,000 aficionados. 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A primera el pitcher regresa de cabeza, el corredor Sagnero, otro que como José Siri lleva medias arriba. De lado el pitcher, cuadro recargado, el tercera, juega en el hueco tercera short, Ezequiel Durán. El campo corto, Seager, atrás de la segunda almohadilla. De lado Ben Peoples, viendo al de primera, suelta, cambio, conecta Ballesteros, foul. Moisés Ballesteros, nativo de Los Teques, en Venezuela. De la segunda representación extranjera que hay en ligas mayores, después de los hermanos dominicanos, que están cerca de llegar ya a 800 peloteros. Dominicanos llevan muchos debuts este año. 0-2 el conteo, no hay out. 4-2, gana Angels. Séptima baja. Peoples para Ballesteros. En una pausa prolongada. Allá viene el envío, recta muy alta. No se va el corredor, cuenta de 1-2. Los Rangers entraron prácticamente al rescate de Washington. Texas tuvo que tomar a una franquicia que estaba batallando mucho para meter gente en la capital de Estados Unidos. Disparo a home, pegado el envío, cuenta en 2-2. Y llegaron a un parque que yo lo vi nada más en fotografías, el estadio de Arlington. Era de ligas menores y como que le impusieron ahí gradas y gradas y gradas hasta que subió a 35,000 la cantidad de aficionados. Pero con el calor ahí en verano era durísimo jugar. 2-2. Nero en primera, lanzamiento, línea sólida de Ballesteros. Foul a la derecha, le dio muy adelante. Sigue la cuenta igual en 2-2 para Moisés Ballesteros. Hace unos innings comenté que tuvieron a Ted Williams de manager. Con él tuvieron la primera buena temporada en 1969, el primer año de Ted Williams como manager. A primera el pitcher regresa de cabeza el hombre, pero eran entonces senadores de Washington. Ted Williams llegó todavía con la franquicia a Arlington, Texas, pero solo estuvo un año ahí, 1972, y luego renunció. 2-2. Ben Peoples con Ballesteros bateando, Nero en primera. ¡Nero se va! ¡El envió por fuera! ¡Bola! ¡El tiro del catcher! ¡Desviado! ¡Robo de base! Béisbol dinámico, Yader. Otro robo para Sagnero en la temporada. Este robo es para Sagnero el número 16.
0: Contribuyeron tres cosas: la velocidad de Sagnero, el tiempo que le tomó al pitcher y la mala técnica del receptor, que dio un paso hacia adelante quedando en una posición desventajosa y en una mala ubicación a la hora que hizo el tiro. Se abrió demasiado hacia la izquierda.
13: El lanzamiento en 3-2, recta, alta y afuera. Mejor el turno Ballesteros, que agarra la base por bolas. Ben Peoples ha puesto mucha people en las bases, ha puesto a dos. Ya le está haciendo honor al apellido Ben Peoples aquí. Va el coach de pitcheo a visitarlo. Peoples es el cuarto lanzador que emplea el manager Skip Schumacher. No hay que olvidar que Texas anda peleando por el playoff, ¿eh? De hecho, se mantienen los Rangers a medio juego de Houston. Ayer perdieron los dos. El que sigue de capa caída es Marineros. Han perdido 5 en fila. Los Marineros andan navegando en aguas turbulentas, ¿eh? Y el que sí ya tiró el ancla es Cal Raleigh ahí. No ha podido batear este año. Él ha sido la clave de ese equipo. Porque tiene muy buen picheo Marineros. Yader, lo hemos visto. Es rival directo de los Angels en la división. Pero no batean.
0: No, pero yo creo que la caída estrepitosa de Cal Raleigh es la que tiene a ese equipo,
13: sí,
0: así.
13: Es la clave.
0: Porque sencillamente él representaba el éxito del conjunto. Y al estar él pasando ese slump durante toda la temporada, que no ha encontrado la forma de salir de él, pues el equipo está prácticamente ahogado.
13: Colwyn calienta por Texas. Los Angels de Los Ángeles ganando 4-2 a Rangers. Séptima baja, no hay out, 2 en base. Ben Peoples para Von Grissom. Primer envío, Von Grissom levanta la bola, se quedó abajo de la pelota. Eleva corto, derecho central. ¡Central! ¡Andaba perdiendo la bola! ¿Qué pasó con Brandon Nimmo? ¿A dónde andaba? Se metió ahí en el radar del batazo. Langford bajó el guante y se quedó con la pelota. Falló la comunicación de los jardineros, pero Langford salvó la jugada. Fly al 8, Yader. Él dijo, I got it. Y luego Nimmo se metía.
0: Pero el capitán Nimmo oyó cantar el gallo, pero no supo dónde.
13: Sí.
0: Y una ola agarró el barco del capitán Nimmo y lo sacó completamente de paso. Realmente, pues, fue una falta de comunicación, algo que pudo haber empeorado la situación para el equipo de Texas.
13: Central manda en esa situación. Siri viene a batear. En segunda, Zagnero. En primera, Ballesteros. Un out. Séptima entrada, parte baja. Lanzamiento de Peoples. Le tira Siri. Slider lo rebana de foul para atrás. Siri tiene doblete productor, 21 remolques. Para variar, el Rayo mete mano cada vez que viene a jugar. No había pegado hit toda la temporada como emergente. Iba de 11 nada José Siri de emergente. Pero hoy a la hora cero lo metió su equipo y el hombre respondió. ¡Abanica el Rayo! Slider 0-2. Quería mandar esa bola hasta Santa Fe Springs. 0-2, ayudado en la pizarra. Cierre de la séptima. Ante una gran entrada aquí en la Gran A. Peoples con 2 en base. En la zona más alta del terreno. Allá viene el pitcher. Rola. Descolgado le tira el Rayo. Tiene que hacerlo. A todo lo que huela y parezca strike. 4-2 ganando los Angels. Han pegado 7 hits. Texas ha bateado 5 imparables. No hay errores el día de hoy. 4 dejados en base de Texas. Los Angels han envasado gente toda la noche. Han dejado en base el día de hoy los Angels a un total de 8. Peoples para Siri. Alto el envío, abanique el Rayo y se va ponchado. Entrega el segundo out. Le toca batear ahora a Fraser, que entró por Peraza, deseando que el buen Oswald Peraza se encuentre bien. Si nos está escuchando, nuestro mejor deseo de recuperación pronta, lo ocupamos en el terreno de juego. Viene aquí Fraser a tomar su primer turno. Bateó el lunes, se ponchó en el juego que ganó Texas 4-1 en 10 capítulos. Ayer ganaron los Angels 3-2 y hoy otro tremendo juego de buen picheo, entre estos equipos. Adentro juega Durán, sigue corriendo en segunda Nero, sigue en primera Ballesteros. De lado el pitcher Ben Peoples. Va a revirar, se veía venir, tira a segunda. Seager toma el tiro que fue sobre su rostro. No tiró bajito el pitcher, como se estila en estos casos, tirar una raya bajita para que el show reciba. Le tiró al rostro y casi le practica cirugía plástica y a Seager. 2 outs y batea Fraser. Lanzamiento de Peoples, recta, potente y primer strike, 96 millas. La rápida de 4 costuras. 0-1 el conteo para el bateador. Aquí está Adam Fraser. Se perdió más de 40 juegos, Fraser. Cierre de la séptima. Yader Valle y Juan Ángel Ávila con ustedes. Parece que Neto va a brincar. El envío es alto y lo abanica. Fraser no le quería tirar, le tiró tarde. Cuenta de 0-2. Estamos en la app oficial Angels Radio y la primera, 13:30 KWKW. Mañana el juego también es a las 7, pero a las 7 con 7 minutos. Mañana. Peoples para home. Adentro el picheo anterior, alto. Ahora le tira por fuera la recta. Le está tirando, coyoteando los picheos, como se dice, por todas partes. A ver si se embarca Adam Fraser. Cuenta de 1-2. Tiene terreno para sembrar aquí Ben Peoples. Dos en base. Suelta el pitcher. Foul, apenas sigue vivo en el turno. Le tiraron recta afuera otra vez. Cuenta de 1-2 para Fraser. Todavía no ha podido tomar ritmo luego de esa larga convalecencia. Inclusive tenía mucho tiempo de juego comenzando la campaña. Luego vino una lesión en el codo. Y el de hoy es apenas el juego 46 del año para Adam Fraser. Picheo rompiente, rola por primera. La pelota golpeó la almohadilla. Y va para atrás. Buena. Anota Sagnero. Y la ventaja creció. Fraser con un infield hit. Le da más ventaja a los Angels, que ahora ganan 5-2, pero algo pasó, que ha terminado el episodio allá en primera. ¿Qué pasó con Fraser en este caso? La bola dio en la base y luego vino la situación con el corredor en la primera base, que se despegó en este caso, y termina el inning y el juego 5-2 con Ballesteros, que se vino al plato. Y lo prendieron con el tiro. Lo prendieron por una cuadra. El juego 5-2. 7 completas. Angels ganando a Rangers.
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13: Siete innings ya se fueron. Gracias por acompañarnos en la primera. 13:30 KWKW y la app oficial Angels Radio. Escucho a Kiss y recuerdo que próximamente, de hecho ese día no nos toca juego, pero a ver si nos damos una vuelta aquí. Gene Simmons y Paul Stanley, las grandes figuras de Kiss. Hablaste, qué privilegio, con el maestro
19: Gene Simmons.
13: En el teléfono
19: hablé con Gene Simmons
13: de Detroit,
19: por Sports Lodge.
13: De Detroit, ¿no? Detroit Rock City tiene su canción.
19: Yeah.
13: Es una de las bandas emblemáticas, ¿no? Con el maquillaje que llevaban. Y recuerdo que cuando se quitaron el maquillaje, como que bajó, ¿no? La afición por ellos. El maquillaje, los trajes, el significado, ¿no?, de cada personaje. Van a tirar la primera bola aquí en Angel Stadium. Hagan planes porque es un día muy especial. Son personalidades históricas del rock and roll. Uno y nada, la cuenta aquí para el bateador. El que está lanzando es Blake Wyman. Se mantiene tirando la octava entrada. Picheo pegado. Foscue Entra al juego Foscue el lunes. Bateó de 4-1 con un boleto. Aquí lo meten. En la octava entrada, 5-2, ganando los Angels. Pichó al plato, quebrado, strike cantado para el bateador. Wyman tiró la séptima.

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1: Hasta raro se ve, ¿no?, que en la octava venga un bateador ligerito como Foscue por él. No sé si en un turno anterior habrá sentido alguna molestia. Quebrado el picheo, engancha, conecta, foul, Nimo. Porque es un bateador de fuerza, ¿no?, que con un swing te arregla el asunto.
2: No sabemos qué pasó, qué pudo haber provocado esa salida, pero resulta incomprensible cuando el equipo necesita un batazo de él.
1: Están jugando playoff los Rangers. Gana Angels 5-2 al equipo de Texas. Weyman contra Brandon Nimmo. Hombre en primera, no hay out. Lanzamiento quebrado. Abanique lo arregló. Tremendo picheo el sweeper. El lanzamiento barredor. Pone fuera Nimmo. De 4 nada. Puede terminar su racha el día de hoy. Brandon Nimmo en un juego callado. Viene Seager. Y aquí sí, nunca será cómodo enfrentar a Corey Seager, que ya pegó home run el día de hoy. Pero sí es, digamos, con menor intensidad del turno, pues no representa el empate. Le tira pegado, conecta foul para atrás. Digo, con un swing te pone el juego chiquito. Corey Seager, 0-1 el conteo.
2: Pero está obligado a picharle y a trabajarlo con lanzamiento rompiente, con la sweeper. Le caería bien, porque acordate que después viene Durán, que va de 3-3 con 3 ponches.
1: Lanzamiento de Weyman, quebrado, rola, primera, segunda. La bola pasa de hit. Foscue en segunda, Seager en primera. Sencillo al derecho de Seager. El empate potencial a batear con un out en la octava entrada, parte alta. Ajedrez beisbolero, la hora de mover las piezas. Durán viene a batear. Suzuki a la loma. Y creo que Suzuki lleva al capitán Garfio al hook, a la loma, que va con el hook para remover a Weyman, que tira una entrada, un tercio, con dos imparables, un ponche. Y me parece que vendrá Ryan Watson al relevo para enfrentar a Durán. Aquí está el juego. Aquí va a hablar el juego. Octava entrada, parte alta, el juego. Angels ganando a Texas 5-2. Cambio de pitcher. Volvemos en breve.
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4: El pitcher que llegó de Boston, donde compiló 35 relevos, Ryan Watson, viene aquí para enfrentar a Ezequiel Durán. Y le habrá dicho el manager Schumacher a Durán: bueno, haz efectivo el apodo, la solución, sácanos del hoyo. 5-2 están ganando.

0: ganando Los Angels, 2 en base. El que batea representa el empate para Texas. Le abre con sweeper Ryan Watson, abanica Durán, se la ha pasado abanicando toda la noche. Ezequiel Durán, de gran temporada con Texas, no era del proyecto de ser jugador titular, ha jugado 6 posiciones diferentes, infield y outfield. Picheo a home, toca la bola, no, deja el bate atrás, sí lo dejó atrás. Recuerden, si va al frente el bate, ahí sí lo sentencia el umpire, pero alcanzó a recogerlo Durán. Un juego raro para Durán, un bateador de tanto contacto. Corre en segunda Foskey, corre en primera Seager. Octava entrada, parte alta. 5-2 Angels. Lanzamiento de Watson, levanta la bola Durán. Parece dominado. Catcher, primera base. ¡Shanuel! Se metió al dogado de Texas, ahí no cuenta. Ahí no vale, Yader. Hasta allá fue Shanuel. Hasta esas agarra. Y si va a la grada, también las agarra.
1: Además que es invasión de privacidad.
0: Sí, sí.
1: De propiedad privada.
0: Propiedad privada.
1: Sí.
0: Se metió al dogado del equipo de los Rangers. Saludó a algunos conocidos por ahí. 1-2. Se salva Durán. Sigue viviendo en el turno.
1: Y qué bien que atienden ahí en el dogado de Texas. Hasta un vasito de agua le estaban dando.
0: Sí, le andaban dando. Durán en 1-2. En segunda Foskey. En primera Seager. Watson en su segundo relevo con los Angels. Relevó en Miami. Lanzamiento del derecho. Sweeper. Lo reconoció Durán. Lo conecta de foul. La pelota para atrás. Qué buen juego. Qué buena serie hemos tenido. Y es que estos equipos que traen aroma de playoff, sin duda alguna, suben el volumen, ¿no?, de los juegos. Y en el caso de los Angels, les sirve mucho esta actividad de enfrentar equipos gallones que parece que van a playoff. 1-2. Watson para home. Levanta la bola. Ahora sí está dominado Durán. Fly corto, jardín derecho. Baja Meckler. Captura la pelota para el segundo out. Fly al 9. Octava entrada, parte alta. 5-2. Ganando Los Angels. Le toca batear ahora a Jared Kelnick. Kelnick hoy va de 3 nada.
1: Pero ¿sabes qué es lo mejor de...?
0: Durán parece que rompió el casco, ¿no?
1: Ah, sí, está como enojado.
0: Ahí en el dugout, muy enojado está Durán. Un juego negativo para él.
1: Te iba a decir de que, ¿sabes cuál es la mejor parte aquí que se saca de este tipo de enfrentamiento? Que los Angels, a pesar de que están fuera de la temporada, de la postemporada, juegan con toda la garra.
0: Eso es.
1: Y a como deben hacerlo.
0: Sí, juegan con esa intensidad de postemporada, ¿no? Ante un rival de este tipo. Esquina de afuera, primer strike, recta 4 costuras. Watson lo tomaron en waivers el viernes, reportó al equipo el día domingo y ese día lanzó una entrada con 2 hits. Debutó el 28 de marzo con Boston en Cincinnati, primer año en Grandes Ligas. Lanzamiento, quebrado el picheo, buen cutter, recta cortada para Kelnick. Abanique el segundo, 0-2. 2 outs en la pizarra, se mantiene Foskey en segunda. En primera Seager, herencia de Wyman. Una entrada, un tercio, 2 hits, un ponche, no se le ha cerrado el libro. Watson para home, recta afuera, bola. 5-2 ganando los Angels. Estamos en la apertura del inning 8. Le queda cuerda este juego todavía. Mañana recuerden, juego 4. Walbert Ureña otra vez le toca un estelar enfrente. Jacob deGrom. Picheo a home, ahí viene. Quebrado, la bola se escapa, va para atrás. Corredores se mueven. Para tercera va Foskey. Para segunda va Seager, que solo necesita el triple el día de hoy para batear el ciclo. La escalera, wild pitch oficialmente de Watson. 2 en posición de anotar tiene Kelnick, pero su cuenta está en 2-2. Y hoy tiene rola primera, ponche y rola primera, es decir, no ha sacado la bola del cuadro las 2 veces que ha conectado. Watson lleva 9 picheos, 6 strikes. Se pone de acuerdo con el catcher, manda rompiente otra vez. Lo reconoció Kelnick, cuenta llena. Espera turno Jake Burger. Y la verdad, para Watson, tiene que ser con este bateador. No querrá llegar con Burger, con gente en posición de anotar. 3-2, 2 outs. Porque este Burger, así corpulento, Yader, Es como doble cheeseburger, ¿no? Más o menos, el primera base del equipo de Texas. Y con, bien reportado está.
1: Y con extra de queso.
0: Sí, señor. 3 y 2. Watson para home. Abanica y lo poncha. Con el cutter. Watson cumple en la octava parte alta del juego. 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Y la primera, 13-30 KWKW, lo va ganando Angels de Los Ángeles, 5-2 a Rangers de Texas en 7 entradas y media.
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0: El inning número 8 en su parte final. Yader Valle, Juan Ángel Ávila con ustedes. 5-2, están ganando tus Angels de Los Ángeles al equipo de Texas. Tienen en la loma de picheo a Casey Wynn, que viene al relevo por primera ocasión en la serie. A batear vienen por los Angels Denzel Guzmán, Wade Meckler, Mike Trout. Noveno, primero y segundo Guzmán con un buen juego. Hoy va de 2-1 la Pantera Guzmán. Tiene producida la número 17 del año. Wynn es ya el quinto pitcher de Texas. Primer envío, por fuera el lanzamiento y la primera bola en la cuenta del bateador. Uno y nada el conteo para Guzmán. Ben Joyce está calentando por los Angels. Él podría buscar el salvamento hoy. Rompiente le envió, rola lenta. Tercera base, Durán a mano limpia. ¡Qué buena jugada! Toma la pelota, mano pelona. Tira primera, cruzado y sacó el out. Le robaron el hit a Guzmán. Viene ahora a la caja de bateo Wade Meckler. Con uno fuera en la parte baja de la octava, los Angels ganando 5-2 a Texas. 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Meckler viene aquí, la pimienta, digamos que es el catalizador de estos Angels. Hoy de primer bat, Wynn por fuera, primera bola. Este lanzador, Cole Wynn, el hombre que está en la loma por el equipo de Texas, tiene 45 juegos, 44 de relevo y por ahí tuvo un juego de opener. Conecta foul a la recta por fuera. Cole Wynn pone la cuenta en 1-1 con Wade Meckler, que hoy va de 3-1. En este juego número 3 de la serie, 5.98 en limpias permitidas para Cole Wynn. Para Meckler el lanzamiento viene, conecta foul la pelota por el lado izquierdo. Y la cuenta para el bateador está en 1-2 para Wade Meckler. En la sexta entrada, bola ocupada, mantuvo el inning para que viniera Mike Trout con otro hit productor. Ha bateado 3 imparables hoy Trout. Picheo por fuera, 2-2. Hace poco tuvo un juego de 4 imparables, ¿no? Que tuvimos Mike Trout. Sí, 4 hits pegó. Hace poco, ¿no?
1: De 4-4.
0: Sí, de 4-4. Hoy tiene 3 hits, así que ha aumentado el porcentaje de bateo en este mes de agosto. La recta por fuera, con potencia, pero lejos de la zona, 3-2. Mañana a las 7, la antesala del juego. Y a las 7:07, el play ball. En el último de la serie, entre Rangers y el equipo de los Angels. Muy buena serie la que hemos tenido. Lanzamiento de Wynn, levanta la bola. Jardín izquierdo, Wade Meckler. Cerca de la raya de Cal, allá va el jardinero Kelnick. Se queda con la pelota para el lado número 2. Dos fuera, le toca batear ahora a Mike Trout. Aquí está el muchacho héroe de la película. Hoy va de 4-3. Dos producidas para Mike Trout. Y a la hora cero ha producido, sobre todo en el inning 6, donde el juego iba 3-2. Y él, ajustando muy bien, conectó sencillo al medio para remolcar. Tiene 44 empujadas este año, Mike Trout. Primer envío, recta, primer strike en la cuenta. Su porcentaje ha subido. Claro, lo mejor para él es el OPS. Porcentaje para envasarse más slugging. Lanzamiento de Wynn, clavado el picheo y la cuenta se mueve para el bateador. Hagamos pausa para identificar las emisoras.
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0: Octavo inning, parte final, 5-2, ganando los Angels. Picheo de Wynn, jaló la cuerda, slider que clavó de strike. En eso de los juegos de multi-hit para Mike Trout, hoy tiene otro más de ese tipo de juegos. Mike Trout, este año ha tenido Mike Trout un juego de 4 hits y este es el segundo juego de 3 imparables. Lanzamiento por fuera y lo van a dominar aquí con un elevado corto a jardín derecho. Burger va por la bola, metido en el outfield, en el right field, se queda con la pelota para el out número 3. 8 entradas completas en la app oficial Angels Radio. Y la primera, 13-30, KWKW, Los Angels van ganando 5-2 a Texas y viene el lanzallamas, el lanzafuego, Ben Joyce buscando el salvamento.
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0: 5 a 2. Van ganando Angels de Los Ángeles a Rangers de Texas. Noveno inning. Aquí está Ben Joyce, apenas en su cuarto juego. Primera oportunidad para salvar este año. Él ya salvó en 2024 cuatro juegos para el equipo de Los Angels. En ese 2024 salvó cuatro juegos en cuatro oportunidades. Hoy está buscando su quinto salvamento en Grandes Ligas. Primer envío, fuego, 97 millas el sinker. Y el primer strike en la cuenta para el bateador. 5 a 2 ganando Los Angels. Llegando a la novena entrada, Burger va de 3 nada. Contra los Mets, contra Detroit, contra Marineros. Los salvamentos de Ben Joyce en el 2024, el otro rescate fue contra Washington, así que hoy está buscando salvar por primera vez en su joven trayectoria contra el equipo tejano. 1-1 el conteo. Joyce para home, quebrado el envío, bat quebrado, línea floja por segunda, captura Fraser y cayó el primer out. Le tiró un serrucho Yader, vaya pichó ese, le partió el bat. Yo creo que es récord, ¿no?, de Grandes Ligas, como en 1000 pedazos.
1: Lo único que fue porque le dio con la parte delgada del madero, pero no precisamente porque la velocidad haya zumbado, fueron 94 millas. Me parece a mí que aquí, frente a este bateador, se reservó porque no hizo ningún picheo que se acercara a las 100 millas que él suele tirar.
0: El que batea ahora es Wyatt Langford, primer envío, bola. 102 millas, la lisa. ¡Ay!
1: Ahora sí.
0: Sí, llegó el fuego de Ben Joyce. Bases limpias, 5 a 2, ganando Los Angels, un out. Lanzamiento, ahora le quitó. Sinker de 94, Langford abanica. Cuenta de 1-1, Langford tiene el día de hoy de 1 nada. Conectó rola a segunda en su primer turno. Entró tarde al juego Wyatt Langford. Cuenta de 1-1, un out. Lanzamiento, quebrado, abanica. A esa, ni con la puerta de catedral, ni con la puerta de una iglesia le da Langford. Abanique el slider, segundo strike en el conteo. Una bola, dos strikes, hay un out, Ben Joyce en la loma. En un juego que va ganando Klassen, slider, lo prendió, foul. La bola por tercera de parte de Langford. Al término del juego vamos a tener la entrevista con el colega Trent Rush en el terreno de juego para escuchar a la figura del juego. El envío, 100 millas, recta por ahí. Strike el tercero, lo poncharon, pero Langford dice, momento, vamos a checar. Y por lo pronto, el reto ABS dice, las 100 millas cayeron en zona de strike. Ponche, hay dos outs. Viene a batear Elías Díaz, última esperanza de Texas. Qué bien, Yader se ha movido el pichón de Los Angels en esta serie. Van ganando 5 a 2.
1: Y bien manejado por el manager Suzuki, que realmente pues está impresionando la forma como los relevistas también se han enfocado en hacer el trabajo requerido en el momento preciso.
0: Joyce con el primer pichón, fuego, 103 millas. El lanzamiento más veloz en la temporada para un pitcher de Los Angels. En el béisbol colegial, Ben Joyce tuvo un picheo de 105 millas. El más veloz en ese nivel. Lanzamiento ahora con sinker. Abanique el bateador, 1-1, dos outs. No tienen chance al momento los Rangers frente a este velocista. Ben Joyce, un privilegio verlo. Listo el derecho. Díaz bateando, lanzamiento quebrado y queda un poco alto, el slider un poco barrido. El siguiente paso con Ben Joyce, que viene de una larga convalecencia, es tirar en juegos seguidos. Ahí yo creo que ya podría tomar el lugar 100% como cerrador. Lanzamiento viene, levanta la bola Díaz, jardín central, corre Trout, a su lado izquierdo, captura y el juego terminó. Este juego le pertenece a Los Angels de Los Ángeles. Hoy en el D23, en el día de Mickey Mouse, ganaron Los Angels 5 a 2. 5 anotaciones, 8 hits sin error. para el equipo de los Angels que gana. Texas, dos anotaciones, 7 hits sin pecado, victoria, la primera en Grandes Ligas para George Klassen. 1 ganado, 1 perdido, primer salvamento en el año para Ben Joyce. Pierde el juego el zurdo Alstrom, el pitcher abridor del equipo de Texas. Tiró 5 entradas, vino Alstrom, que no había perdido todo el año, y hoy le tocó la de perder. 13-1 el récord de Alstrom. Por cierto, los Angels toman ventaja en la serie. Ganaron ayer, ganan hoy, y mañana buscarán llevarse serie larga de 4 juegos con Walbert Ureña en la loma. ¡Qué gran esfuerzo! Labor de equipo, sin duda alguna, mi estimado Yader Valle.
1: Un juego que realmente habla muy bien y deja muy bien parado al equipo Angels, sobre todo porque realmente están
0: Vamos a escuchar en un momento más a Mike Trout, que es la figura de la noche con Trent Rush.
2: Two of them bring in runs. When you're able to hit the ball up the middle like that, what's that say about just maybe how locked in you are offensively?
3: They're just trying to stay short, and, you know, when that happens, good things happen.
2: Yeah, we saw a lot of good things happen. Now this back-to-back games where you guys get a victory, able to manufacture a lot of runs tonight. What have you made of the team's offensive approach in these last couple of games?
3: It's a good timely hitting, having great at-bats. Last couple of games have been awesome.
2: We saw George Klassen tonight look as good as he's ever looked at the
0: George
2: major league
0: Klassen,
2: level.
0: Lo mejor que se ha visto desde behind. Que llegó a Grandes Ligas.
2: What did you see from George Klassen tonight?
0: Es lo que he visto desde Klassen. Excelente stuff.
3: Early, but settled in and,
0: a pesar de que comenzó batallando un poco, pero luego terminó muy bien.
3: Thank you.
2: All right, Terry, Mark.
0: Las palabras de el gran Mike Trout. ¿Coincides con Trout, mi estimado Yader, con la actuación de Klassen? Comenzó batallando, pero cerró de maravilla, ¿no?
1: Totalmente de acuerdo, y es lo que apuntábamos en los comentarios desde el inicio del juego, que él, con los primeros 2 bateadores regularmente, los ponía afuera, pero luego comenzaba a tener problemas de control. Sí. Perdía el comando, se le envasaban los corredores, no le estaban anotando de la forma continua como se podía creer, pero sí, iniciaron marcando el equipo de Texas frente a él, pero luego de eso fue imponiendo su ritmo, enderezando sus picheos, cambiando la estrategia, mejorando su mecánica, es decir, haciendo los ajustes que profesionalmente tenía que hacer, y al final logró encontrar el camino del triunfo, y ahí lo tenemos con ese triunfo aquí frente al equipo de Texas, un equipo muy difícil.
0: 5-2, ganaron los Angels al equipo de los Rangers. En la app oficial Angels Radio y la primera 1330 KWKW, regresamos con las mejores jugadas.
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0: 47 ganados en la temporada, 47-74 perdió Texas, segundo lugar del oeste en la Liga Americana. Tienen récord negativo, 60-61 para los Rangers. Tu comentario, mi estimado Yader Valle.
1: Yo creo de que la afición debe sentirse orgullosa de este equipo Angels, porque se ha visto un cambio realmente en el equipo. La forma como están jugando habla muy bien del conjunto, lo decía desde casi inicios del juego, porque están peleando, dando batalla. No importa que no tengan ya posibilidades de avanzar a la postemporada, pero saben de que Texas es un equipo difícil y que también está peleando, o que más bien está peleando su pase a la postemporada, pero están vendiendo cara a la derrota. Y no solamente eso, están ganándole a un equipo que está en la competencia todavía. Eso dice mucho de los Angels, habla muy bien de todos los peloteros. Y por supuesto, ese cambio de estrategia en la dirección, la forma como Cole Suzuki está ensayando jugadas del béisbol pequeño que han cambiado completamente el rumbo del equipo y ya están ganando esta serie, asegurándola y con la posibilidad de agenciarse un tercer juego.
0: Escuchamos las jugadas de la noche, Mike Trout. Allá viene Quantrill, línea por el medio, se va la bola de hit. Guzmán en tercera, lo mandan al plato, viene el tiro, safe and home. Produce Trout, otra más, contra Texas, acerca a los Angels.
1: Hace la parada obligatoria, viene hacia el home, le tira Trout, batazo de cañonazo de hit hacia el jardín central, anota Peraza. 4-2 el marcador, los Angels aumentan la ventaja, imparable de Mike Trout, el ángel mayor produciendo aquí.
0: Y luego vendría la jugada estelar, hemos platicado mucho de eso, béisbol fundamental, llamado también béisbol pequeño, aquí está Denzel Guzmán.
1: Viene hacia el home, lanzamiento, toca la pelota de frente al pitcher, baja el lanzador, le pasa al home plate, quieto en el home plate, arriba los Angels, 3-2. Y el squid play funciona. Y Siri entró como un rayo, como un balazo a la registradora. Y no le dio tiempo de montar en su caballo al receptor.
0: Y ahí comenzó a escribirse la historia de este juego. Ganaron los Angels. 5-2 el día de hoy. Liga en victorias. Gracias a nuestro productor aquí en cabina, Alejandro Valenzuela. Agradecemos también al coordinador en los estudios de la primera KWKW 1330, José Samuel Hernández. Próxima transmisión mañana, 13 de agosto, Angels contra Rangers. Iniciamos transmisión 7 de la noche, primer picheo a las 7:07. Yader Valle y tu servidor Juan Ángel Ávila, les recordamos pizarra final desde la Gran A. Angels gana 5-2 a Rangers. Gracias por escucharnos. 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Buenas noches, pásela muy bien y a soñar con los angelitos. Hoy ganaron tus Angels.

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13: Y el Ángel Gil y Alemany, y les dicen, ¿saben una cosa? No lo quiero en el equipo ya, yo quiero gente comprometida, y él no está comprometido, me lo está diciendo. O sea, el Cholo sí, seguramente lo escucharía.
14: Podría mover.
13: Exactamente. Y alguien me dijo que hay molestia en el entorno de Julián Álvarez por la respuesta que usted acaba de contar que le dio el Cholo Simeone a Julián Álvarez.
14: Que ¿no? Se desmarcó el Cholo le dijo, yo exacto, me entré cargo de la cancha, usted arréglese con los directivos, y los directivos no lo quieren dejar ir porque es un tema de orgullo,
13: Sí, ya, ya es un tema, exacto.
14: Es un tema de dignidad y orgullo, de lo que
13: ahora
14: de ego, Jorge. La declaración, ¿quién fue el que le pidió a él que hiciera la declaración que hizo durante el Mundial? Esa fue la declaración que detonó todo en contra de la posible negociación con el Barcelona, porque se sintió el Atlético de Madrid sintió que lo estaban exhibiendo en público y ahí sí se le desenredó el negocio.
13: Bueno, vamos a ver en qué termina todo esto, pero pueden perder todos, ¿no? Aquí pueden sí perder todo. El jugador se puede desvalorizar, si tiene un mal año se va a desvalorizar, y hasta puede perder plata el Atlético de Madrid, que no recupere la posibilidad de que no recupere ni lo que le pagó el Manchester City. Así que la situación es compleja. Yo, a ver, sí, yo no me pongo ni de un lado ni del otro. Yo siempre digo, los jugadores juegan donde quieren y en algún claro momento él va a llegar a Barcelona. Ahora, si no lo quieren dejar llegar, entonces sí están dispuestos a asimilar el daño que le va a hacer al propio Atlético de Madrid. Esa
2: tiene,
13: la
2: el jugador tiene un problema, donde tiene quieren, un problema extra, que, Jorge. Se lesionó Sorloth y estará 4 semanas de baja. Por lo tanto, Julián tendrá que entrar a la cancha sí o sí.
13: Bueno, tenemos que despedirnos por ahora. Vamos un mensaje con TUDN Radio y ya se viene Chilitos.
14: Vamos a picarnos.
13: Ya se viene Chilitos. Exacto. Sí, sí, sí, sí. Se viene Chilitos en un ratito. Vamos a la...
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15: Estamos en la recta final. 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
14: Es igual al de hoy, todos.
2: Volvimos con
14: todos los segundos tiempos.
13: Ya estamos de nuevo.
14: Primeros tiempos altos, segundo tiempo por ahora. No sé si es un efecto de la pretemporada.
2: Sí.
14: Se baja mucho el rendimiento en el segundo tiempo del Madrid.
2: Correcto. Y es, a lo mejor es típico por aquellos cambios que termina. Él dice que no quiere saturar a los jugadores. Dijo que quiere darle 45 minutos y llevarlos de a poco a todos. Pero eso sí, se notó lo de Camavinga hoy. Es más, el director de la televisión ve cuando Camavinga pierde la pelota. Y va el delantero en contra de la portería de Lunin y termina colgándose de la calzoneta para de esa manera cortar la jugada antirreglamentariamente. Va sobre José Mourinho para ver cuál era la reacción después de que se haya mandado Camavinga, que sigue siendo el Camavinga de siempre, No nos extraña.
14: Ha jugado los 3 partidos de pretemporada serios, porque ha jugado, hubo 2 también que fueron livianitos. Los ha jugado, ¿por qué? Porque él no estuvo en el Mundial. Entonces ha hecho todo el recorrido completo de la pretemporada con Mourinho. Entonces es el que más movimiento y el que más minutos ha tenido hoy, para el engranaje.
2: Y hoy rotó la defensa central, hoy jugó Huijsen contra Rüdiger, no estuvo Konaté, que por ahí el review que hay, Jorge Ramos, no es muy bueno, pero bueno, hay que esperar que lo que pueda pasar más adelante. El técnico sigue pidiendo a Bastoni y sigue pidiendo un volante en el medio campo. Veremos, tendrán que salir jugadores para eso.
13: Sí. Otro jugador que quería el Barcelona.
2: Un defensa.
13: Todos
2: un
13: los defensa. Que nombró el Barcelona terminaron en el Real Madrid, Bastoni. Y fue otro de ellos.
2: Sí, uno de ellos. Claro, es cierto.
14: Que los equipos se fijan en los mismos jugadores, son los buenos. Si hubiera 400, se fijaban en más. Pero
13: Bernardo Silva, Dumfries, todos sonaron para Barcelona antes que
14: para Madrid. Lo que pasa es que el Madrid tenía con qué comprarlos, Barcelona no.
2: No, porque hay jugadores que decidieron, como el caso de Bernardo, decidió por el Real Madrid, no es así nomás, Mayorga.
14: No sé, pero Rodrigo habían dicho que iba para el Madrid y terminó.
2: Por eso, ya había dicho sí y al final le terminó diciendo no. Por cierto, esta noche termino el documental de José Mourinho. Jorge, yo como hincha de Chelsea a lo mejor lo disfruto por todas las imágenes y lo que ponen de José Mourinho
13: en ese documental. ¿Hay un de Netflix?
2: Sí, en Netflix. Está buenísimo, Jorge, está buenísimo, un poquito de la personalidad de él, por qué él es así, y todas esas historias. Cuando le ofrecieron ser sustituto de Sir Alex en el Manchester United, dijo no, porque su corazón le decía Chelsea, que también Chelsea necesitaba técnico en ese momento. Entonces dijo, ¿sabes qué? Me voy al Chelsea, porque es corazón, es el equipo que yo quiero, uno.
13: Y dos. Bien.
2: Y correcto. Jorge. Campeón, fue campeón con Chelsea cuando regresó en el 2015.
13: Campeón de la Premier.
2: No. Chelsea. Con Chelsea ganó tres, Jorge. Con Chelsea ganó tres. Ganó dos en la primera etapa y ganó una en la siguiente cuando regresó. Pero él le dijo no a Manchester City en esa etapa para ir a Chelsea. Y la otra explicó muy bien lo del topo y lo de Casillas. Eso no tiene pérdida. Al final todo el mundo sabe quién era el que soltaba las cositas. Salió lo del 5. Se va a deleitar con el 5-0, la manita aquella, Jorge. No. Está como para.
14: No, y las peticiones de Casillas, de cuando él llegó al vestuario y le dijo, nosotros queremos vacaciones. Ah, bueno.
2: Sí, está muy bueno. No tiene desperdicio,
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13: Y saben una cosa, yo creo que a mí me pasó lo que a esta muchacha. Yo me comí un chilito, voy a comer otro. Me comí un chilito de durazno y yo sentí que tuve más garganta para el gol. Tuve más garganta para el gol. ¿Vio la chica cómo cantó el gol ahí? Mire esto.
14: No solo la chica, pero de a uno, no seas goloso.
13: No,
14: solo
13: de a
2: uno.
14: Qué horror.
2: Muy bien.
13: No ya, puedo no parar de probado.
2: No los había probado. Hoy la bolsa por primera vez, Los Peach Rings. Espectaculares,
13: Espectaculares. Bueno, muchachos.
2: Leagues Cup, Jorge.
13: ¿Cómo está la tabla de posiciones? ¿Cómo está? ¿Quiénes son los cuatro mexicanos y los cuatro de MLS que a esta altura
2: aquí están el bracket, Jorge? Ahí está el bracket de cómo está antes de la jornada de hoy. El primer lugar de los mexicanos es el América contra el cuarto lugar de la MLS, que es Chicago. El primero de la MLS es Columbus contra el cuarto lugar de la Liga MX, que es Juárez. El otro tercer lugar de Liga MX es León contra el Real Salt Lake, por ahora, que es el segundo de la Major League Soccer. Y luego está Cruz Azul contra Austin, que es como están los cuatro primeros de cada una de las ligas. Hoy hay una jornada que puede ser más que atractiva. La producción tiene el bracket de partidos para poder verlos y sobre todo ver un poco la suerte de Miami, que todavía Ricardo enciende una velita pequeña, pero igual, ¿no?
14: Pero tiene que nadie soplar la vela, porque donde alguno respire con la vela, encima de la vela, ya. Yo lo veo muy complicado, porque es que Miami recibe a León, es cierto que funge en casa como local, pero insisto en la frase que usamos de metáfora en el partido.
2: León ha ganado los dos, ¿no?
14: No puede Miami irse a un asado con qué morder, sin dientes.
2: Claro.
14: Sin delanteros no hay manera de meter goles. Entonces va a ser, ojalá lo resuelvan con el sustento sólido de la media cancha, pero.
2: Sí. Partido lindo va a ser Toluca-Dallas. Los dos tienen 6 puntos, Perdón. Dallas tiene 6 puntos. Toluca tiene tres.
13: Pero Juan en Toluca.
2: Tiene tres, pero es un partido, pero es Toluca, y tiene con qué pelearlo.
13: Es Toluca. Sí. Ahora, y lo que pasó ayer entre Tigres y Vancouver, Vancouver con muchísimo suplente, parece que no sintió la localía como la sienten los equipos mexicanos, ¿no? Le empató 1-1, después en penales creo que ganó Tigres. Exactamente, pero Para Vancouver la localía no fue tan imponente como lo es para algunos.
14: Fue un 1-1 y ojo que con el resultado 1-0 Tigres estaba clasificando. Con el 1-1 se quedó con el punto adicional, pero sumó 6, porque los 3 partidos de Tigres fueron empates que los definió todos a favor, pero desde el punto penal. Y aquí la, bueno, la el, peor lo, entrada, pero lo grave del partido, 17,000.
2: La peor entrada nomás en mucho tiempo, 16,000 aficionados para el Volcán, hace como 10 años, según hacía un recuento el amigo Zancadía Norte, es el último partido en el cual se tuvo una pobre asistencia, lo cual habla, señores, del mal momento de Tigres. Y el mal momento de alguna de sus figuras, Jorge, por ejemplo, el tema Nahuel. Lo de Nahuel, ¿podemos verlo, Forni, el empujón que termina dándole al señor Barton?
10: Y Barton no dudó, tiene claro el reglamento. Mira ahí. ¡Bum! ¿Sabe lo que yo creo? Él pensó que era un rival, ¿eh? Él no se dio cuenta que
14: era. Rojo y blanco, por favor, Jorge.
2: Rojo y blanco, no.
14: Para mí, yo creo que no.
2: No,
14: yo pensé eso también.
2: Entonces es daltónico. Si se equivocó, es daltónico, entonces.
10: Pero es que él no lo estaba mirando. ¿Podemos ver de nuevo o no? Venía de atrás, me parece, ¿no? Él venía de atrás cuando lo empujó. No estaba mirando para él.
2: No, Jorge.
10: Si no, no tiene perdón de Dios. Si no, no tiene perdón de Dios.
14: Lo grave es que lo expuso. Pulsan y va al cuarto oficial y vuelve.
10: ¡Ay, lo empuja!
14: Empuja
10: el cuarto oficial también.
2: No. Y después Jorge hace esto. Se va.
10: Rompe todo.
2: Tira
10: es
2: esto.
10: Es histriónico.
14: Jorge, esta mañana escuché, ¿cómo se llama? Es muy serio, bueno, no sé si es muy serio, pero presumo que sí, un programa de Monterrey que dirige Willy González. Es un clip que hay en una televisora, creo que es Multimedios, Polanco. Él dice que el problema de Nahuel es un problema de salud mental.
10: Yo lo creo también, ¿eh?
14: Que se salió de cauce.
2: Tiene sus picos altos, ¿no?
14: Que se le zapa la cadena.
2: No olvidemos que él tiene 7 partidos. Recién le acaban de dar 7 partidos en los partidos de CONCACAF, ¿se acuerdan?
10: Exacto.
2: Y ahora
14: el láser.
2: Y también unas cositas que pasaron en el partido contra Toluca. Y ahora acá seguramente le va a caer una sanción fuerte. Y no solamente esa, Jorge, sino esta. Le dijo. Ahí está. ¿Qué crees que gane lo de la MLS o qué? Le digo, sácamela, le digo, cuando sacame la tarjita.
14: Es Lainez.
2: No. ¿Podemos verlo de nuevo, Forni? ¿Podemos escucharlo, porfa, para poder tener todo el contexto de la acción con Lainez? Este es ya después que lo ha echado y toda la cosa. Aquí va.
10: Iván Barton.
2: Iván Barton.
14: Tiene personalidad.
10: Tiene una personalidad tremenda. La verdad que es una pena que la Leagues Cup está más caliente por la situación que se ha planteado desde afuera de la cancha que por los partidos. Y lo que ocurre adentro. Lo de afuera está calentando lo de adentro, o lo calentó ya. Es una pena lo que ha pasado, porque era un campeonato interesante. Reitero, para mí tiene más nivel que la Conca Champions, porque todos son equipos
14: de nivel alto en la MLS.
10: Exactamente.
14: Con el perdón de Panamá y de Costa Rica
10: Claro.
2: Lo que creen, Jorge, lo que creen en México, Ricardo, es que de pronto, por el nivel que ha subido de la MLS, antes le regalaban la localía y venían acá, y como México tenía más músculo en ese momento, venían y ganaban con algún problemita si acaso, pero hoy no. Hoy los de acá tienen suficiente ropa para ir a la fiesta y salen a veces más guapos que los mexicanos. Y de pronto les toca pagar, como veíamos la estadística esa cuando en la jornada 2 ya habían 9 o 10 equipos mexicanos fuera de la competencia. O sea, no puede ser que se marque tanta diferencia y luego venían a decirnos, o poníamos sobre la mesa, el hecho de que la localía, por jugarse el torneo de este lado del mundo, es injusto a que se juegue también algunos partidos en México para equiparar el el torneo. Entonces me parece que en México están entendiendo un poco que el nivel ya creció acá y que no se puede solo jugar en Estados Unidos, porque si no, te va a pasarlo este torneo.
10: Claro, antes no había protesta.
14: Pero ojo, claro. Ojo, usted estaba leyendo ahora los emparejamientos y uno mira y ve, yo creo, de antemano, creo que los cuatro que están ubicados en este momento... En este momento, los cuatro mejores de México están un poco mejor futbolísticamente que los cuatro.
10: Puede ser, sí, allá lo decíamos.
14: América,
10: yo estoy de
14: América, Cruz Azul, León.
10: Puede ser que Juárez. Sí, pero Juárez Columbus.
14: Juárez se puede descolgar de pronto y después. Bueno, Tigres no creo que haya el Cato Lucas, el que se puede meter ahí. Entonces, ahí podría ser. Y de la en cambio, en la MLS está Columbus, San Ley, Austin, Chicago y de pronto se puede meter Charlotte, que son los que vienen con posibilidad de clasificar. Y lo del milagro de Miami, Polanco, récele a San
2: Por ejemplo, Gocho, porque... por ejemplo, nosotros sabemos quién es el líder en la Liga MX. Por ejemplo, el líder en la MLS América. Es Nashville e Inter Miami en una conferencia. Y en la otra es Vancouver y Los Ángeles. Es decir, exacto. Ninguno de esos está en la plática.
14: Exacto. En cambio, en la MLS, en la Liga MX, sí, está América y Cruz Azul.
10: Exacto, exactamente. O sea que al final los mexicanos van a poder disfrutar con un equipo mexicano campeón, ¿no? Me parece a mí. Por ahora es lo que parece. De no ser así, sería preocupante, porque tiene mejores equipos la Liga MX.
14: Claro, con la
10: excepción de Columbus Juárez, el resto por ahora se perfilan mejor los equipos mexicanos, ¿no?
2: Correcto, totalmente de acuerdo.
10: Malas noticias para Pumas, lo de Sebastián Córdoba, no se puede creer, ¿eh? Ruptura total de ligamento de la rodilla izquierda. En los próximos días los van a intervenir, tiene 6, 9, un año, se pierde toda la temporada.
14: Es una temporada larga, exactamente.
10: ¿Qué edad tiene Córdoba?

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1: El voto de respaldo que le dio la Federación Mexicana a Gianni Infantino, y lo que se dice es que no fueron consultados muchos de los equipos y que hay mucha molestia en esto, ¿no? Y habrá que ver qué se está tejiendo debajo de la mesa, porque estas cosas no se pueden tirar debajo de la alfombra, hay que encararlas. Cuando hay desavenencias, algo va a pasar, me imagino yo.
2: Lo que sucede, por lo que entendíamos de lo que nos anticipaba ayer René y lo que hemos logrado consultar hoy, es que la decisión de la carta que manda Mikel Arriola obedeció solamente a la insinuación del grupo Televisa. O sea, que fue el señor Emilio Azcárraga Yan, me imagino, por si es con nombre y apellido, o el grupo Televisa como referente del fútbol mexicano, quien dio sugirió la hechura de la carta para respaldar a Gianni Infantino a nombre de México, que es donde quizá hay desavenencia y desencuentro, porque si de pronto lo hace a nombre de la organización Televisa o de la América de México, que podría haberlo hecho perfectamente, es una cosa, pero cuando lo nombra, cuando la carta va a nombre de la Federación Mexicana de Fútbol o del fútbol mexicano, es donde los 8 dueños restantes, los del G8, dicen, por favor, a ver, a nosotros no nos consultaron y nosotros no estamos de acuerdo con eso. Entonces, hay una bronca, pero todo parece indicar, Jorge, que sí hay líos por lo de la adjudicación a Netflix de la Copa Oro y la Liga de Naciones.
1: Y porque se lo perdieron las dos cadenas grandes de México.
2: La gran cadena, porque hasta donde entiendo, Jorge, yo esa parte no la conozco muy en intimidad. La que compra y hace todos los negocios es Televisa y sublicencia a TV Azteca. Entonces, pero la que mueve los hilos todos.
3: La gente está molesta, la gente está molesta literalmente porque la postura del fútbol mexicano embaucó a algunos que no están de acuerdo con las políticas que está tomando FIFA. Entonces, algo dijeron, es que qué onda, y a mí nunca me preguntaron nada, y lo mismo pasa, Jorge, como cuando ven las medidas que toma el fútbol mexicano, que de pronto solo convienen al interés del negocio que es la Liga MX. Hablemos de plata, que si esto es impopular, les importa dos cacahuates, que si afecta, por ejemplo, el hecho de jugar, el hecho de haber hecho clic, como yo decía, con la afición mexicana en el último mundial, pero después venir a jugar los partidos a Estados Unidos, es plata lo que busca la federación, y en ese sentido saben que en México no la van a tener. Entonces, primero la plata y después vemos si la imagen se puede arreglar o qué, eso importa o no importa. Lo que importa es que haga clean caja en la Federación Mexicana. El resto, Jorge, a la gente que sigan reclamando, los del ascenso, que sigan llorando, que de pronto no les preguntaron, olvídese.
2: Pero entonces la pregunta obligada es, ¿por qué el grupo Televisa apoya Infantino?
3: Porque tienen vínculos comerciales. Son socios comerciales. Hay una situación que se estableció durante el mundial, que de pronto hay como capital involucrado de por medio. Entonces acá no es que yo le voy a dar la espalda a alguien que a mí me dio la mano, me ayudó en el mundial y después yo, o sea, me parece que no. Ahí hay cierta plata de por medio que se jugó la gente de Televisa con el señor Gianni Infantino. Es un tema muy, muy, muy, muy, muy largo, ¿eh?
2: Delicado eso, delicado.
1: Bueno, no, hoy no ha pasado nada con el tema Infantino, ¿no? Ha estado bastante callado.
2: Hoy debe estar tranquilo, hoy no le arden las orejas,
3: en absoluto.
1: Sí. Bueno, habrá que ver. Yo creo que el próximo, lo que vamos a saber de verdad qué pasa en esto es cuando arranca, que no tengo la fecha, pero sé que es en septiembre, arranca el femenino sub-20, el mundial femenino sub-20 en Polonia. A ver qué hace la UEFA, si de verdad le da la espalda al torneo, que es un torneo que, digo, normalmente esos torneos se juegan a pérdida, me parece.
2: Sí, con... claro.

0: Claro, ahí no hay tanta presión.
1: Es como el sub-20 de varones también, de hombres también.
0: Claro, claro.
1: Ahí no hay tanta presión, pero bueno, hay que ver a ver cuál es la postura que va a tomar la UEFA en ese sentido. ¿Qué más tenemos?
0: La UEFA anunció hoy los precios, creo que leí, los precios de la Eurocopa de Naciones.
1: ¿Ah, sí?
2: Pero eso fue hace rato, Ricardo. Lo hicieron durante el Mundial, Ricardo, y que compararon los precios que iba a tener la Euro a los precios del Mundial. Pero debería aprender la gente de FIFA de lo que UEFA iba a hacer.
0: Exactamente, exactamente. Pero hoy se lo pusieron en evidencia por el tema de la Supercopa. Es decir, como hoy estaba la Supercopa caliente, entonces todo lo que la UEFA pudo exhibir. El árbitro es la mejor simbología de la protesta contra la FIFA. Fue el árbitro que nombran hoy como el árbitro de la final de la Supercopa.
1: Exacto, lo hablamos nosotros en la transmisión.
2: Pero eso es un populismo, clarísimo. Jorge.
1: Pero claro que todo lo que rodea lo que rodea la política es populismo de un lado y del otro.
2: Sí,
1: los políticos son populistas todos. Y para llegar al tope de la UEFA, de la FIFA, de la Conmebol, hay que tener su lado político.
2: Aparecieron en un momento en el cual ¿quién salva? ¿Dónde colocan? Apareció la UEFA y le dio el escenario de la Supercopa al árbitro. Está bien,
0: si lo habían por debajeado y basureado en el otro, al menos que le den una palomita decente. Y ojo, que fue un buen arbitraje, Jorge.
1: Sí, es un buen arbitraje hoy, sí. Bueno, habló Rafa Márquez hoy en un evento privado y dijo, para mi primera convocatoria no habrá grandes cambios de la lista que enfrentó el Mundial. Vamos a darle continuidad al trabajo.
0: ¿Qué?
1: Atención,
0: está bien.
1: Atención. No, está bien, está bien. ¿Qué? No puede arrancar de cero para que no se pierda lo poco bueno que se pueda haber hecho, que no se pierda. Está bien. Aparte, México, en cuanto a jugadores convocables a una selección, no es que le abunden. En el pasado mundial no le faltaba jugadores a México.
0: No.
1: Por lo menos alguno que dijéramos hubiese cambiado la cara de la selección. No,
0: no,
1: eran esos. Y en 4 semanas, 6 semanas más, siguen siendo los mismos. Después de a poco tendrá que ir haciendo el cambio.
2: Pero, ¿sabe qué puede hacer la diferencia, Jorge, Ricardo? El discurso. El llegarle al jugador, porque es un técnico distinto. El vasco tiene su toque, tiene su saborcito, y con el jugador trató de hacer clic con él y lo hizo muy bien. No sé con él, con lo mon que termina siendo, no sé, Jorge, no sé.
1: Señores, exhortamos a la gente a que nos llame vía WhatsApp únicamente al 305-280-2040, 305-280-2040, o si es desde afuera de los Estados Unidos, +1-305-280-2040. Nos despedimos de TUDN Radio, de Euforia, y los esperamos mañana, estaremos aquí. Nosotros ahora continuamos en nuestras plataformas.
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8: 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Su recta y su curva dominaron a una generación. 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

0: Despacito, despacito, despacito, despacito.
1: Ahora para arriba, ahora para arriba. Espectacular, pero sobre todo bendecido miércoles, ya sí, la miércoles o 12 de agosto de este 2026. Muy contentos, emocionados. Dariquita Talavera, El Vaselino, Toño Murillo y toda la banda que hace posible ese espacio. Queremos agradecerles bastante su preferencia, así que no se hable más, nada de pretextos de que hay esto, hay lo otro. Al contrario, pura alegría, pura sabrosura, ya estamos por acá y vamos a echarle todo el ánimo del mundo, no sin antes recordar que le mandamos un fuerte abrazo fraterno al pueblo colombiano, al pueblo venezolano. Estamos con ustedes. Lo que vamos a estar informando que hay que hacer para poder ayudar, algunos centros de acopio que están instalados en algún lugar del mundo, en Estados Unidos, por supuesto. Vamos a estar comentando todo eso durante el transcurso del programa, y si ustedes traen información, también se las agradecemos bastante. Así que muy buenos días, espectacular. Y maravilloso miércoles, ya se la sabe. Vamos a pasarla de rechupete, así que no se hable más. Mi Dariquita, petota, hermosa, bonita, ¿cómo estás? Buenos, buenos, buenos días.
0: Buenos días, mis petotones. ¿Cómo les hicieron? Bien, me da mucho gusto poder verlos, escucharlos nuevamente en este programa. Pues miércoles, ya saben, mitad de semana. ¿Y tú, niñito?
1: Sí, dale, tete.
0: ¿Qué onda con esa vocecita, eh?
1: No, y ya.
0: ¿Qué está pasando?
1: Ya estoy bien. Y ya estoy bien.
0: Es que no ya haces calentamientos, Antonio.
1: No, me faltó el calentamiento hoy, me faltó.
2: Unas gárgaras.
1: Me faltó las gárgaras. No, pero ya estoy, te lo juro, estoy súper bien. Hace 8 horas atrás no hablaba nada.
0: ¿No?
1: Nada, pero ya, todo muy bien, perfectamente bien.
0: Calentar, Antonio, calienta, calienta.
2: No sé cómo estás cuando estás súper mal.
1: Pues por eso te acabo de decir que hace 8 horas no hablaba nada. Estoy perfectamente bien y en buenas condiciones.
0: Bueno,
1: imagínense.
0: Te creemos, te creemos.
1: Sí, sí, sí. Y de acuerdo, me tuve que inyectar y por cierto, ay, che,
0: ¿a poco?
1: Inyección dolorosísima, ja de su maíz. Toda la noche me dio lata el brazo izquierdo, pero feo.
2: Ah, en el brazo.
1: En el brazo, en el brazo. No, ya me inyectan de la pompa. Ya no.
0: Ay, ¿a poco?
1: Dicen que ya no. No sé. No.
2: O sea, sí se puede, pues.
1: Sí, pero creo que hay una no orden. Pero creo que ya está como que está cambiado el tema.
0: O sea, ya para ya, no ver nylon.
1: Exactamente. Bueno. Sí, aunque no lo creas. Ay, yo si fuera.
2: Yo como
1: primero
2: inyecta mi hermana.
1: Ajá.
2: Le digo, órale, ahí le va.
1: Yo soy buen enfermero, fuera de puras mujeres y pura pompa.
0: Ay, Antonio.
1: Dale.
2: Bueno, depende. Ay, estaba muy tirado el cáter. No, en el brazo, eso ya no nos deja.
1: En el brazo mejor. No, así ya te preguntan, ¿dónde quieres, pompa o brazo? Ya ella misma me dijo. Ya nos dicen como indicación.
0: En el pompón, en el pompón.
2: Yo diría,
0: en el
2: brazo. Pom.
1: Dije, pues acá, pónmela acá, le dije.
0: Antonio.
1: Y con la inyección que hacemos, le dije, ay, después vemos. Mi Marcelino, buenos días, ¿cómo estamos?
2: ¿Qué onda? Gusto saludarte, Murillo, a la Dari. Aquí en miércoles de Inutilandia.
1: Eso.
2: Echándole candela, muchas ganas, claro, arrancando el día. Que la gente se emocione como nosotros. Ya estamos con la frase motivacional.
1: Ah, de todo.
2: Un día como hoy de... Con todo lo que hay en Inutilandia, que estamos arrancando con todo este día.
1: Aprovecha el primer bloque, porque es lo más producido que tenemos. Ya los demás, que caen en el hocico.
0: Lo demás es creación de nuestras mentes maestras.
2: Ya lo demás, ya mejor ni me peleo.
1: Yo lo demás.
0: No, lo demás es pura creatividad.
1: Ya lo demás, te llevamos 9 años. Ya será muy enfadoso Radio Escucha si quiere cambiarle.
2: Ni me peleo.
1: Ya será muy hijo de la ingada, amargado si quiere cambiarle. Ya llevamos más de 8 años con eso. Así que cállese los
2: chicos. Qué fácil. Que te lavas las manos.
1: Pues sí, claro que sí. Así es esto.
2: Qué poca más.
1: No hay que vivir la vida con preocupaciones, al contrario.
2: No son preocupaciones. Mira, no nos vamos a enojar.
1: Claro,
2: empieza con tu guión ya.
1: Claro que no, relájese.
0: Estamos contentos todos.
1: Todo perfecto.
2: Todos contentos.
1: Todo muy bien. Ya no hay por qué pelear con nadie. Eso, arrancamos en Inutilandia. La banda que tú la aguanto, Trey.
0: Me encanta el ambiente.

0: ¡Eso! Y déjenme decirle a toda la banda que este miércoles 12 de agosto faltan exactamente 141 días para que finalice este 2026. Y también, apúntale bien y escúchale bien.
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2: Estamos a 28 días de la campaña regular de la NFL y hoy te presentamos al jugador que deberá seguir con los Giants de Nueva York. En el último draft, los Giants apostaron por Arvel Ruiz para convertirse en el nuevo corazón de su defensiva, eligiendo al jugador de tan solo 20 años con la quinta selección global. En su segunda y última campaña universitaria como titular, acumuló 69 tacleadas, con 10 de ellas para pérdida de yardas, además de 6.5 capturas, demostrando que puede generar impacto en todas las facetas del juego. Nombrado linebacker del año del Big Ten en la NCAA durante 2025, su ascenso ha sido meteórico.
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0: Ahí está, faltan exactamente lo que escucharon del buen Iker González para que arranque.
3: ¿Cuántos?
0: Ya la NFL sepa la ingada y le puse atención.
3: 28.
0: Y también 141 para que finalice este 2026. Hoy Día Internacional de la Juventud para todos los jovenazos. Si está joven. Si está joven, ¿eh? No me ande con sus cosas de
3: ¿hasta
0: que...
3: ¿Hasta qué edad
0: tengo
3: eres 60 joven?
0: Tengo 60 y me siento... No, se sienta. No. Que esté joven.
3: Pero ¿hasta qué edad eres joven?
0: No, pues, no sé. Un 30, 35, 40, hasta ahí. Ya después de los 50 ya no eres joven. Entonces, no ande con sus cosas de que... Yo tengo 75, no, pero me siento con un... Como... No, es joven. Ya está veterano, ya está vetargón. No es joven, espero. Un abrazote a todos los que son jovenazos. Y el día de hoy celebramos... ese Día Internacional de la Juventud, Día Mundial del Elefante también, Día Internacional del Disco de Vinilo.
4: ¿Del elefante?
0: Del elefante.
4: ¡Wow! ¡Qué padrísimo! Oigan, ¿ustedes sabían que el elefante, o sea, es mega pesado, ¿no?
0: Claro que sí.
4: Pero camina de puntitas, ¿sabían ustedes eso?
0: De puntitas.
4: Sí, su estructura está como para que caminen con sus puntitas nada más, pero tienen un colchón así impresionante en los pies, pues para no recibir tanto impacto de tanto peso que tienen, o sea, es algo muy padre, ¿no?
0: Ah, también, ¿no sabía eso, Dani?
4: Sí.
3: No, yo tampoco.
0: Qué buen dato, Dani.
4: Y aparte recuerdan mucho los elefantes.
0: Hoy sí, como homenaje que todo el mundo, los caballeros, Dare, Químico, el vaselino en casa. Que lleguen con un calzón de elefantón, recibiendo a su mujer así.
3: Un elefantón.
0: Y le sacan de... ¿No? ¿Te ha llegado el químico alguna vez así?
4: No, Antonio.
0: Que te en la cama...
4: ¿A poco tú sí te has puesto esas tangonas de, de elefante? De... No, Antonio. No,
0: ratoncito. Y
3: le matas toda
0: la... Y le hice así.
4: Claro.
0: Y me le dejé ir así.
4: Y la otra...
0: Y la corre...
4: Antonio, no
0: dije,
4: manches.
0: Este piquete no va a ser, distinto. Le dije,
4: ¿cómo vas a creer? No.
0: ¿La corretí?
3: Sí, le creo.
0: En realidad parece el ratón Crispín.
4: ¿Qué es eso, Antonio?
0: Pero bueno,
3: fíjate. Calzón. Entrando a otro tema bien random.
0: Ajá.
3: Según la Organización de las Naciones Unidas, la juventud abarca de los 15 a los 24 años. Sin embargo, en países como México, el Instituto Mexicano de la Juventud establece que este periodo es de los 12 a los 29.
0: Ajá.
3: Pero hay otros organismos de salud y juventud en diferentes países que se extiende el rango hasta los 29 o 35 años.
0: Ah, pues nos
3: sabe. O sea, ya los de 40 ya, no somos jóvenes.
0: Ya no somos jóvenes.
3: Es que tú todavía dijiste 40, hace rato.
0: Ah, pero por eso dije.
3: Bueno.
0: Es que no tenía el dato preciso hasta. Es que tú me hiciste una pregunta. ¿Hasta qué rango?
3: Fíjate que padre que venga yo para cuestionarte tu Día Internacional de lo que quieras.
0: Es por enfadoso.
3: Deja ver qué otro día te cuestiono.
0: Cuestiona más
4: por vinilo, a ver.
0: Por enfadoso, güey, porque no tienes nada que hacer.
3: Disco de vinilo.
0: Disco de vinilo.
3: Obviamente lo sacaron los músicos.
0: Pues sí, hace un disco de años. De hecho, todavía están de moda otra vez.
4: Sí.
0: Los discos de vinilo.
4: Es algo bien selecto, porque la caligrafía. O sea, aparte de que está caro, o sea, ya no está como el aparato para escucharlo. ¿Cómo se llama eso?
3: ¿El tocadiscos?
4: El tocadiscos, ¿sí? Efectivamente.
0: Y muy poca gente tiene ya el tocadiscos.
4: Sí, otros están tocadiscos.
0: Exactamente. Sí. Oye, mis papás sí tienen una consolita de tocadiscos.
4: ¿Ah, sí?
0: Pero la ya no sirve.
4: No, mira.
0: La tienen para poner.
4: Sí, sí, es una reliquia, ¿no? Pero
3: sí, ya están más como de adorno que para lo que se usaban antes.
0: Sí, ponle que el disco está padre, el disco de vinilo, que se ponga de moda, porque se ve muy bonito, ¿eh?
4: Está muy padre.
0: Pero, pues también que a la par vendan consolas de tocadiscos, ¿no? O sea
3: es que ya regresaron, si hay ya aparatos que te tocan los discos, pero efectivamente, como dice Dari, cada día están más caros.
0: Y exactamente, bueno, y también es Día Mundial de la Caligrafía.
3: Ya no se usa.
0: No, pues ya no.
3: Lamentablemente.
0: Ah, no, está bien, todo.
3: No, o sea, a mí me gustaban los ejercicios de caligrafía que te ponían a hacer.
0: Yo se los sigo haciendo.
3: Para mejorar la letra.
4: ¿Ya no les ponen a los niños?
3: No, yo creo que ya no. Palito, palito, casita.
0: Círculo, no, mis hijos todavía hacen. ¿Sí? Gana, sí.
4: Es que así aprendes a escribir.
0: De sus nombres y aprende bolita, palito, sí. Bueno, yo
3: o sea, yo no tengo hijos. Ajá. Mi sobrina.
0: De hecho, yo he hecho dos porque Sebastián se me ha quedado dormido y yo termino haciéndolas.
3: No, mal hecho. Ajá. Mal hecho. Que lleve la tenencia completa. Hoy la otra ya se rió.
0: No, de que van completa.
3: No, que quede con la tarea incompleta, dije.
0: No, pero no quede con tarea incompleta las entrega.
3: Que ahorita que decías de la caligrafía, qué bueno, que efectivamente se usa. Yo tengo dos sobrinas que me dicen, tío, o sea, yo ya no uso ni cuadernos, llevo mi tablet. Y yo,
4: le digo,
3: y a ver, escribe. Y yo, ah, ¿verdad?
0: No, pero eso es básico, te siguen a escribir desde.
3: No, claro, sí, en todos lados. Pero llega un momento en que. Hay, no sé si en México, Estados Unidos o en otra parte del mundo. No, ya me acordé. En Suecia.
0: ¿En Suecia?
3: En Suecia leí esta semana que iban a prohibir otra vez. Bueno, que iban a prohibir que en los colegios o en las escuelas, realmente allá la mayoría son escuelas, las tablets. Para que regresaran los niños a escribir con su cuaderno. O sea, todo eso que hoy en día en muchos lados se ha perdido, porque es una realidad. O sea, fuera de broma, ya llegan a primero de primaria y, ah, no, es que ya no van a llevar tantos cuadernos, llevan una tablet. Y tú, no mames, o sea, y se ha perdido mucho el escribir, el tener tu cuaderno, el tener tu libro, el ojearlo. Eso es cierto.
0: Como los míos están en escuela de gobierno, pues sí, ellos sí siguen con sus planitas y sin tablets. No los tengo. No se los dejan entrar con esas cosas.
4: ¿A poco?
0: No.
3: Sí, no, ya.
0: No, en la entrada se los quitan. Tablets sí. Perdón, las tablets. Celular sí los dejan meter. Por alguna emergencia. Celular sí. Hasta para las maestras. Pero bueno, ahí está. Y también es Día Mundial del Hijo de en Medio. Día Mundial del Hijo de en Medio.
3: ¿Tú qué hijo eres?
0: Yo soy.
3: Aparte de la tiznada.
0: Ni para allá ni para acá. Soy el segundo. O sea, conmigo no de en medio.
3: Pero nada más son dos, ¿no?
0: Ajá.
3: Yo sí sería el de en medio.
0: ¿Sí?
4: O sea, el conocido
0: del medio. ¿Te gusta el del medio?
3: Soy el hijo del medio. Soy un doble sándwich. Somos cuatro. Soy el tercero.
0: Entonces, doble del medio.
3: El del segundo y el tercero, pues somos los del medio.
0: Ah, pues sí.
3: Porque el primero y el cuarto, el primero es el primero y el cuarto es el último.
0: Pues sí, Benzo.
3: Pues claro. Como
0: que el primero sea el octavo.
3: Por eso, ¿no? Benzo. Yo soy el del medio. Pero normalmente será el del medio cuando son tres. Cuando son cinco,
4: pues sí.
3: Cuando son números hijos, hijos nones, o cómo. ¿Me puedes resolver la duda?
0: Y tú eres contenta, igual que yo, ¿verdad?
3: Para el siguiente miércoles. Hija. Ah, que yo no hay día de nada. No, ya no.
0: No, ya. No hay día de nada. Tú no te das cuenta, pero tú le alteraste todo, güey.
3: Yo por eso cuestiono. Mi trabajo es cuestionar.
0: Y pero aquí no.
3: Y el de ustedes es preguntar.
0: Aquí no. Cuestiona
4: aquí es venir a echar relajo.
3: No, por eso.
4: Entonces, al primer hijo es el que le toca que los papás aprendan con ellos.
0: Pato.
4: O sea, el primero.
0: Le ponen peto.
4: No, espérate.
0: No, le ponen.
3: A mí que me pongan Juan.
4: El primer hijo es el que los papás con ellos aprenden, ¿no? O sea, con ellos son
0: los
4: que
0: le tocan
4: los fregadazos, que demás. El segundo hijo, que ya.
0: Más relajado.
4: Ajá, pues más relax.
0: Quitito.
4: Sí, bueno, pero el de medio es como. No. El tercero, o sea, el menor sería como el consentido. Dicen que el de en medio es como más libre.
0: Sí. Es el más rebeldón, el tercero.
3: Sí, pero ¿no crees que...?
0: Perdón, el segundo.
3: Tú que tienes hijos, porque nosotros hablamos desde la ignorancia. Ajá. Pero ya el tercero es como, ah, ya los dos salieron bien, ahora el tercero, ah, sí, ya, ya lo que quiera.
0: Ya se rompió su mano, déjalo, ahorita que levántese.
4: Pero el más bebito es como el más consentido, Antonio. El más, bebito es el más consentido.
3: Sí, el más bebito. ¿Y verdad que sí hay un consentido?
4: Sí, el más bebito.
0: El güey que le pasas todo.
3: ¿Cuál es tu consentido?
0: No, yo los tres.
4: Eso dicen todos los papás.
0: Los tres.
4: Eso dicen todos los papás, pero la verdad es que el más pequeñito
3: debe de tener alguien.
4: El consentido.
0: Todos, todo mi gremio familiar dicen que el primero, que Leo.
4: Ya.
0: Dicen que Leo.
3: Yo creo que sí, también.
0: No, pero
3: le pasas muchas
0: porque a Leo. No han visto cómo trato a los otros dos.
3: No, les pasas muchas a Leo.
4: Yo sí te he visto cuando los regañas y dices, ya, mis niños.
3: Ajá. Ay, sí, no, qué regañón.
4: No es cierto.
0: Ya te veré, güey. Todos esos papás que critican de que ponle mano dura y que caes el hocico. Ya lo veré. Porque
3: si Dios me da licencia, dirían las abuelitas.
0: Sí, me ha tocado pláticas con raza de
3: que. Yo no voy a decir que. Yo no lo voy a decir con mano dura.
0: Y se enoja de que. No, pues es que pone mano dura. No,
4: es difícil. Jamás. Tú los amas.
0: Me tocó dos casos específicos.
3: Yo te he dicho
0: de que me criticaban. Y cuando ya fueron papás. Volté y dije, ¿qué vale con tu mano dura, hijo de la... Nada,
4: no,
0: ¿qué
4: vale? Salsitas, venían muy león.
3: Bueno, y yo te he dicho, no. No. Yo voy a
0: educar muy león.
3: Con el diálogo.
0: Ah, qué bárbaro.
3: Hasta que me harten en el santo guamazo. ¡Cállese el océano! No.
0: Eso. Bueno, y también el día de hoy, como algo especial. Antes llego con la frase del día.
3: ¿Puedo hablar o me quejo?
4: Quejejo.
0: Pues últimamente es lo que te dé la gana, güey.
3: Antes de que cambiara el ritmo, me sentí en película de Cantinflas, en la del Patrullero 777, cuando va entrando a ese antro donde luego arma el despapalle. Tarana, con el lente oscuro así, de piloto, con pelo en pecho.
0: Un día como hoy, 12 de agosto. Pero de 1991, la banda de rock Metallica publica su quinto álbum y para muchos el que más ha dejado billete a la banda. El álbum negro, no digo que el mejor, pero el que más ha dejado billete a la banda.

0: celebramos a Santa.
1: Oye, ¿este fue su disco que ya los llevó hacia el estrellato? ¿Y el que más lo criticaron o no?
0: Sí,
1: porque yo sé que ya después ya como que la gente dijo, no, es que son muy comerciales.
0: Exacto, a partir de este disco, el álbum negro, a partir de este disco, fue como la apertura a otra raza. Fue cuando empezó otro tipo de público, no solo rockero, a escuchar a Metallica.
1: Okay.
0: Y eso, los rockeros de corazón.
2: Llevó a más gente.
0: Y los rockeros de corazón se sintieron traicionados por la banda. Y dijeron, ahora cualquier güey ya escucha Metallica. Fue el disco más criticado, el que dio como el cambio. Sí, que hizo que la banda se conociera ya a nivel mundial, pero sí, para los fanáticos de Hueso Colorado, Metallica fue como una traición a su estilo de música.
2: Qué bueno. Los fanáticos viven de otra cosa, ellos tienen que vivir de sus discos y ya vendieron mucho, qué bueno.
0: No, de acuerdo. Y estaba yo escuchando también el otro día que no me acuerdo el nombre del productor, pero que no lo quería mucho para este disco, y que ya lo habían despedido. Y después, como vieron que todo el éxito que tuvo el disco, le dije, venga, chapa acá.
1: Bueno,
0: y hacemos otros tres discos.
1: No manches.
0: Se aventó otros tres discos el productor de Metallica en ese entonces. Pero sí, yo conocí a Metallica. No, lo conocí desde antes, con el Master of Puppets, desde antes. Pero este disco, sin lugar a dudas, fue el parteaguas para la banda. Pero insisto, en el aspecto de que...
2: Pues lo conocías muy chiquito.
0: ¿Me prestas atención para...?
2: No, o sea, es que esto dijiste que fue en el 90 o 91.
0: Sí,
1: 91.
2: Y tú eres del 84.
0: No, pero a lo que voy es que, yo conocí a Metallica no por el álbum negro.
2: Ah, ok.
0: Igual sí lo conocí casi pegándole a los 90, pero lo conocí por otros discos.
2: De todas formas, muy chiquito.
0: Sí, claro que sí.
2: O sea, seis años.
0: Sí, con seis años.
2: No, o sea, fuera de broma, eras muy joven.
0: Exactamente.
2: Eras un niño, yo de niño, yo...
0: Estás con la onda vaselina.
2: Yo creo.
1: Sí.
2: Sí, ahí va la hormiga con su paraguas y recogiéndose las enaguas.
1: Ah, qué bonito.
0: Hoy celebramos los santos de Santa Felicísima. Este sí está feo, güey.
1: Imagínate que
0: Santa Tristísima. También.
2: Anda de dónde.
0: San Quiriaco.
2: No, hombre.
0: San Quiriaco. También Santa Hilaria. San Atanasio.
2: Atanasio es más normal.
0: Es más normalón. Santa Benilde y Santa Nimia. Santa Nimia. Hoy sí estuvieron bien feos los mendigos nombres de...
2: Bien marihuana.
0: De los santos. Y mirale, arráncase con las efemérides.
1: ¿Qué pasó, Atanasito? Ah, claro que sí.
0: Atanasito.
1: Vamos con las efemérides. Un día como hoy, 12 de agosto, pero de 1984... se dio la final del torneo de fútbol de los Juegos Olímpicos de Los Ángeles 1984. ¿Qué sucedió? Francia conquistó la medalla de oro al derrotar a Brasil con marcador 2-0.
2: Un día como hoy también, pero del 2012, se celebró la ceremonia de clausura de los Juegos Olímpicos de Londres 2012, poniendo fin a una edición que tuvo como grandes protagonistas a Usain Bolt, Michael Phelps y Mo Farah.
0: Phelps, menso. Y un día como hoy, 12 de agosto, pero del 2016, en los Juegos Olímpicos de Río, Usain Bolt ganó los 200 metros planos y continuó haciendo historia en el atletismo olímpico. Vaya por pluma y papel, córrale, porque acá ya nos vamos a cortar.

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1: Ay, no. ¿Qué es eso? 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Ay, no.
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3: Estamos a 28 días de la campaña regular de la NFL y hoy te presentamos al jugador que deberá seguir con los Giants de Nueva York. En el último draft, los Giants apostaron por Arvel Ruiz para convertirse en el nuevo corazón de su defensiva, eligiendo al jugador de tan solo 20 años con la 5ª selección global. En su segunda y última campaña universitaria como titular, acumuló 69 tacleadas, con 10 de ellas para pérdida de yardas, además de 6.5 capturas, demostrando que puede generar impacto en todas las facetas del juego. Nombrado linebacker del año del Big Ten en la NCAA durante 2025, su ascenso ha sido meteórico.
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0: por TUDN Radio, Delinquita, Petota, Hermosa, Talavera, El Vaselino, Toño Murillo y toda la porquería de banda que hace posible este espacio Inutilandia. Así que abrazote, ya se la sabe, para todo Colombia. Estamos con ustedes. Para Venezuela también no nos olvidamos tampoco de lo que hace más de un mes ocurrió por allá, estos sismos. Y no se me pongan nerviosos, porque ya escuché que mucha banda de que ahora sigue México, y ya escuché que ahora Perú, y ya escuché que ahora no. Tranquilos, relájense. No se me pongan nerviosos antes de tiempo, como dirían por ahí, no lloren antes de que nos peguen.
1: Y eso es algo impredecible.
0: Claro.
1: Punto, o sea, un temblor es impredecible.
0: Aunque el otro día entrevistaron a un sismólogo, y dijo que sí es algo que no se puede decir con exactitud, pero que ahí ya
2: hay tendencia.
0: Ya hay más tecnología. Ajá. Para de a poquito ir sabiendo, no qué día, pero en como en
1: ni qué, qué hora.
0: Ni en qué hora.
1: A ver, una, es ejemplo, en Estados Unidos se nos da mucho lo de los tornados.
0: Ajá.
1: Que los tornados tú los puedes ir monitoreando y saber cómo se está juntando las diferentes corrientes de aire y demás, y se genera un tornado. Los huracanes, los ciclones, o sea, están como muy identificables. Decir, ah, oye, este es tormenta tropical, uy, no, pero se va a juntar con este aire caliente. Y entonces, eso es mucho más fácil de prevenir, ¿no? Y ya saben qué, pues vamos evacuando aquí, desalojando esta cosa. Pero un temblor, por más de que efectivamente haya más tecnología, como tú dices, o sea, si supieran, si hubiera la fórmula, pues obviamente
0: se evita.
1: Claro, pero ¿no? Es algo que es muy complicado.
0: Digo, la catástrofe no se evitaría, ¿no?
1: Sí, pero sí salvar vidas. Muchas vidas, ¿no?
0: Eso sí. Y les llevo, bueno, ya hay una herramienta muy útil, creo yo. A veces te asusta además la ingadera, pero un mismo celular te puede avisar cuando hay...
2: Pero eso, fíjate, que nada más es en México. No sé si en otras partes del mundo, pero por ejemplo, allá en Colombia, como no es una zona de sismos, no tienen ni siquiera alarmas. Pues alarmas de las que suenan así en la calle.
0: Yo creo que sí, a partir de este momento tendrá que ser un parteaguas para todo el mundo.
2: Sí.
0: De conectar esto, aunque sean sus celulares, porque si ayuda. Fíjate que yo hace poco, que no tembló, obviamente, creo que fue un...
1: No, sí.
0: ¿Sí tembló?
1: Sí.
0: Ah, bueno.
1: Pero sonaron.
0: ¿Sonó? Sí. Un minuto antes de que ocurriera eso, creo yo. Y todos salimos ahí despavoridos al coto donde tiene su casa. Y todos salieron. Y a tiempo, pues, a eso voy. Se ayudó. Sí. Yo no sentí nada. O sea, después de que hubo el aviso, no sentí yo nada.
1: El penúltimo no sonó, todavía no están. Yo vivo en un departamento, en un edificio de departamentos. Y el primero yo lo escuché porque tenemos unas medallas de carreras que hemos participado, y empezaron a chocar las medallas. Uh-huh. Entonces, al momento de que choca, suena como, pues, campanita. Y yo, mi primer pensamiento fue, cabrón, el de arriba le anda andando con todo. Y luego dije, ah, no manches, está moviendo la cama. Ajá. Y ya salió. Y el otro, que también ya me tocó en el departamento donde vivo, empezó a sonar la alarma. Me desperté y dije, porque era ya también como en la madrugadilla y eso, me desperté a mi esposa y dije, ah, es la sísmica, vamos saliendo, caminando con calma, pero nosotros vivimos en un tercer piso. Entonces, o sea, vamos caminando rápido, sin correr, pero también igual, son 5 torres, todos los de las torres bajamos. Y a ver, y luego muchos dicen, es que te espanta. Pues claro, pues
0: eso es.
1: Ay, qué suena. No, pues es un sonido agudo que molesta.
0: Sí.
1: Pero para esa es la intención.
2: Que reacciones.
1: Claro.
0: Tienes un minuto para salir de donde estés, ¿no?
1: Pero bueno, lamentable lo que sucedió en Colombia, ya lo decía, lo de Venezuela también, y bueno, pues terrible, y esperemos que se vaya solucionando, que se vaya encontrando gente también con vida, porque bien o mal, muchas veces por ahí están esos milagros. No me tocó, era muy niño, pero hay milagros del temblor del 85. Ya lo nos tocó hace
0: 2017,
1: un poco más cercano, pero bueno, pues solidarios con los pueblos venezolanos y colombianos.
0: Claro que sí. Y bueno, la figura a destacar el día de hoy, 12 de agosto.
1: ¿Cómo no te he dejado arrancar tu guión, verdad?
0: Porque eres una basofia de ser humano, güey.
1: De ser humano no. Tal vez de conductor.
0: De jefe sí.
1: Sí.
0: Y de Inutilandia, no, de conductor no. Dice por acá.
2: Antonio.
0: Ya me la rayó el Vaselino.
1: Nomás cuando vuelvan a Andrea, asistente, apúntame ahí que se acabaron los permisos para este.
0: Bueno, dice, la figura a destacar el día de hoy, Pete Sampras, el buen tenista, nació un 12 de agosto, nació el 12 de agosto de 1971. Eso parece una escena porno.
1: Así le hacen los ¿Sí o no? Muchos sí. No, qué enfermo. No. Yo nunca he escuchado a alguien que le haga jugando tenis.
0: Ah, ¿no has visto las películas que yo he visto de tenis porno?
2: Basta, por favor.
1: Ah, o sea, ni, qué triste. No manches, pero, con razón luego traes perrillas. Perrillo ese.
0: Pete Sampras nació un 12 de agosto de 1971. Y por lo que este miércoles estaría celebrando 55 años de edad.
1: Está, ¿no?
0: Está celebrando 55
1: años
0: de edad.
1: Sí, claro, todavía. Es un jovenazo.
0: Ya lo ando matando a Pete Sampras. Es el peloncito, ¿verdad?
1: Sí.
0: El peloncito.
1: Yo te iba a decir, yo me acuerdo del pelón, siempre. Ajá, siempre. Dije, no, este va a agarrar el pelón de una manera.
0: Bueno, fue uno de los grandes referentes del tenis mundial en los años 90, sobre todo. Conquistó 14 títulos Grand Slam. También ganó 7 veces de Wimbledon, siendo dominante pues en esa categoría.
1: Sobre el césped.
0: Pues Wimbledon. Se me hizo muy acá decir eso. Ocupó el número 1 del ranking de la ATP durante 286 semanas.
1: Ahí está. Y no lo está leyendo.
0: No, desde su mente. Chapipipi, te necesito.
1: Desde que dijo peloncito, dijo, ya ubiqué quién es. Sí, claro.
0: No, es que te lo juro que antes de según ahorita, yo dije, ¿cuál era ese?
1: ¿Andrea, él se casó con una tenista o no? No, ni nos está topando. Le bajó a la bocina.
0: Está con las cartas, güey, no lo molestes.
1: ¿Pete Sampras se casó con una tenista también o no? Sí, no sabe ni con quién.
0: Está. Bueno, ahí está la figura de destacar el día de hoy, 12 de agosto. Y la pregunta del día para que vaya participando, 1-833-867-2346.
1: Yo quiero participar.
0: 305-297-9697.
1: Con Steffi Graf, cierto, sí, muy guapa Steffi Graf también.
0: El regreso del Chucky Lozano al fútbol y al Galaxy, por supuesto, ¿es una oportunidad para recuperar su mejor nivel o es la confirmación de que su carrera en Europa quedó definitivamente atrás?
1: Es una oportunidad para confirmar que va a seguir ganando varo.
2: Bien, o sea, las tres.
0: ¿Las tres?
2: A ver, déjame ver una cuarta opción, Antonio.
0: Una cuarta opción.
2: ¿A
0: la selección mexicana?
1: No.
0: Él lo dijo ayer.
1: Sí, no.
0: Él lo dijo ayer.
1: Los jugadores deben de ser autocríticos.
0: Pues es que no está grande, güey. No está tan veterano.
1: Toño, ya no trae.
0: No, pero no está tan veterano.
1: Toño, ya no trae.
0: No, sí, a ver. Tú, yo te la compro.
1: Si yo te digo, Toño, te voy a invitar este domingo, o sea, en 4 días. A que corramos un medio maratón.
0: No,
1: ¿lo corro?
0: No.
1: Claro, uno es autocrítico y uno sabe qué puede. A ver,
0: pero Chucky, yo no soy deportista, güey, sí.
1: Chucky, no vas a regresar a la selección. No lo vas a hacer. A ver, ¿qué debo una apuesta yo aquí? Porque Chivas no perdió 3-1. Debo cafés, ya se los puse, ahí está la cartera. Pero es que el Chucky ya, o sea, fue un gran jugador, estuvo militando. Creo que su mejor momento fue en Países Bajos y con el Napoli, en Italia después. Pero realmente en la MLS no ha brillado el poco tiempo que tiene, porque dicen que es por cuestiones extra cancha, que es muy indisciplinado, es problemático, que
2: y ahí sus chicharrones truenan.
1: Y Márquez lo conoció como compañero en la selección. Y Guardado, si Guardado regresa también, o bueno, se integra al cuerpo técnico de Márquez, y saben que es así, ¿tú lo llevarías?
0: No, pues no.
1: Entonces, no, o sea, yo sé que dice, no, sí, voy a buscar llegar a selección otra vez. En buena onda, ponte a trabajar, sé profesional, pártetela para tu equipo que te está pagando. Y ya después, en 2 años, vemos si te puede, pero no creo que le vaya.
0: De acuerdo. ¿Tú, Dale? ¿Cómo ves?
2: Pues yo creo que sí, es una nueva oportunidad, pero pues justo como para que él trate de mejorar esos problemas que tiene, ¿no? Que lo ha dejado fuera del equipo donde llegó como una gran cartelera, pues para tener afición mexicana, pues lo dejaron relegado en la banca. Entonces creo que es una oportunidad para él que tiene que aprovechar. sinceramente.
1: Yo creo que, como dice Dari, bueno, no lo dijo tal cual, pero es su última oportunidad después de cómo llegó a San Diego. O sea, llegó como la estrella. Entonces, digo, llegas como estrella. Apestado. Claro, o sea, tiene 7 meses sin jugar. Porque no lo quiso ya el San Diego.
0: Por eso, a ver, pero seamos positivos. Supongando.
2: Supongando.
0: Que agarre el nivel otra vez. Ajá. Que se vuelva el indispensable del equipo, del Galaxy. De los chidos de allá. O sea, ¿y no le darás una chance de regresar a selección para observarlo?
1: Sí, pero no le va a pasar.
0: Ok, bueno.
1: O sea, es que yo creo que ya muchas veces es la mentalidad del jugador. Yo creo que pierden piso. Y dicen, es que yo soy el Chucky, güey. Yo soy el que le metió el gol a Alemania.
0: Porque de San Diego, Chucky, futbolísticamente no iba mal, ¿eh?
1: ¿En dónde? No, ¿hace cuánto le metiste el gol a Alemania?
0: Ah, no, sí, ya.
1: Ah,
0: no,
1: yo fui el del Napoli. ¿Sí? ¿Y luego qué pasó?
0: No, pero te digo.
1: ¿Por qué estás acá?
0: En el San Diego.
1: ¿Cuántos años tiene el Chucky?
0: Futbolísticamente en el San Diego no iba mal,
1: ¿no? No, no iba mal, pero insisto, creo que se sienten intocables, se sienten estrellas. A ver, no digo que no sea estrella, pero pierden mucho piso y entonces ya es, no, ¿yo para qué? No, yo no tengo que correr, no, yo no tengo esto.
0: Mira. Tiene 31 años, ¿no, Chucky? Creo yo.
1: Chucky Lozano, 31 años de edad. O sea,
0: no está tan grande.
1: No está tan grande, pero lamentablemente su mentalidad, creo, no le va a dar para regresar a una selección. A los 31 años todavía, si hubiera tenido buen nivel, podía jugar todavía en Europa.
0: Pues ahí está, para que participe con nosotros en la pregunta del día. En cuanto al Chucky Lozano, al ratito ya con él le estaremos hablando de cómo le fue en Chucky, en su presentación en Argentina.
1: Estaba hablando que vuelva a hablar. No le quiso contestar, Toño.
0: ¿Cuál? ¿Ya colgó?
1: Entró una.
0: Sí, al rato marcando otra vez. Pregunta por eso. Resultados de la Liga de Argentina. El día de ayer, martes 11 de agosto, Talleres de Córdoba pierde 3-0 con Lanús. Y para hoy, Racing contra Banfield. Para hoy la actividad, recuerda que por TUDN Radio ya les tendremos la Liga Argentina para que esté checando
1: todo
0: qué partidos tendremos el fin de semana y cuando sea necesario. Así que aquí estaremos dando los resultados más importantes. El sábado continúa la actividad, pero ya mañana le estaremos dando pues los partidos como tal. El dominguito.
1: Y el viernes.
0: Ya el viernes, exactamente.
1: Y bien nos va.
0: Pero hoy recuerde que el día de hoy va a haber actividad. Ahorita por acá me andaba pensando, espérame, aguánteme. Aquí
1: estoy. Sí, pero hoy hay más de Libertadores, ¿no?
0: Sí, exactamente. Pero hoy, en cuanto a Argentina, ahorita vamos con Libertadores. Hoy de Argentina es Racing contra. Perdón, el viernes, Racing contra Banfield. Ya me andaba pensando, menso. El viernes 14, Racing contra Banfield. Qué bueno que corregimos a tiempo. Banfield contra Racing, partido de la Liga de Argentina, y al ratito estaremos hablando de la Copa Libertadores y todo lo que se venga. Vámonos con la Leagues Cup, porque ya muchos se despidieron, ya muchos dieron su último juego, otros siguen con chances todavía de hacer las cosas bien, pero los que sí, los Tigres en Monterrey empatan a un gol con Vancouver. Nahuel

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1: Quisiera ver en la Liga MX.
2: No, yo también quisiera controlar con Diego
1: Luna. El Otrora. Hay un besote de tres, ¿eh? Con Gael García, con Diego Luna y con la Española. Bueno,
2: en la quitaba la
1: también. A los tu mamá también. Sí. Después esa actriz salió en la del Laberinto del Fauno.
2: Ah, ¿sí?
1: Sí.
2: Esa fue una gran escena que en esa época causó también mucho revuelo en la sociedad mexicana.
1: La película de tu mamá también causó revuelo.
2: Sí. No, Dari. Tu mamá también, Dari. Vela. Dirían, es de esas pocas películas mexicanas buenas.
1: Ajá.
3: Bueno, ¿ese estilo Atando Cabos y eso?
1: Está dominguerona también.
2: Sí, pero digamos.
1: No es que no está catalogada.
2: Ya voltearon Oscar, allá, ¿no? Porque todas las mexicanas son malas. Pero yo creo que fue como el parteaguas de cuando el cine mexicano volvió a retomar un poco más de actividad. Y creo que fue buena y creo que también. Esa Amores Perros.
1: Fue entretenida.
2: Pero yo creo que también fue el boom para Diego Luna y para Gael.
1: Sí.
2: Y a mí la película se me hace buena.
1: Sí, a mí también.
2: Yo
1: como experto en Oscars.
2: No, yo ser experto en Oscars. Yo voy al cine a tragar palomitas.
1: Y a caldear, ¿a poco no?
2: Y a tomar.
1: ¿A poco no?
2: No, ahorita ya no.
1: La Dari dice que la Dari
2: ahorita
1: me
2: decepcionó.
3: No, no.
2: ¿Nunca fue al cine a
1: echar faje?
2: ¿Cómo crees?
3: No.
2: ¿A qué se va al cine?
3: A ver,
2: en la secundaria.
3: A ver el respetable trabajo de los directores.
1: Escúcheme, señoritas. No, Dari, señoritas. Del mundo.
2: Si su novio,
1: amante, hasta amigo o esposo, no le hizo un hoyito a la bolsa de las palomitas ya terminadas.
2: Ah, eso sí fue muy enfermo.
1: Para meter manita, regresen a esa etapa.
3: Ay, no, Antonio.
2: Yo nunca le hice el hoyito. Yo no le hice el hoyito, pero sí iba sobre el hoyito. Dari, sí, o sea, en la época de secundaria que uno es
1: piojo. Es que estás su mami escuchando también tú, ¿no?
3: No pasa nada, ya estoy grande.
2: No, o sea, por lo menos así como.
1: ¡Ponga atención, señora! ¿Por qué no hacían su chamaca a los 12, 13?
2: Mira, Toñito, o sea, por lo menos así como en la piernita, se me cayó la palomita, déjate la
1: resbalo.
2: Deja
1: resbalo.
2: No vivieron.
3: Oh, en otros lados. Les contaría, pero.
2: Dijimos en el cine.
3: No, pero en el cine no, o sea, yo a lo que se va al cine.
1: ¿A poco nunca tuviste contacto del séptimo arte, dale?
2: Del séptimo.
3: No, Antonio.
1: Qué malo.
2: Son muy buenos.
1: Yo me acuerdo que fui a ver una, la de Secreto en la Montaña.
3: Ay, no.
1: Sí, pero espérate, no la vi. Escogí esa para no verla.
2: ¿Es qué?
3: ¿Qué haces?
1: Secreto, no, o sea, sí la vi, pero. Pero vi otras cosas. Vi secretos.
2: Es correcto.
1: Y vi montañas.
2: De la montaña.
1: Yo sí vi montañas también. Y sentí las montañas ese día.
2: ¿Tú a qué cine ibas?
1: Fui a uno que está en Centro Magno.
2: Ah, sí, ese Centro Magno era mucho parecido.
1: Iba a las 3 de la tarde, que sabía que estaba solo. Cine a esa hora.
2: A esa hora va Andrea.
1: Ay, Andrea.
2: Ahora ya entiendo por qué dice: no, voy a ir al cine a las 3 de la tarde al Centro Magno. ¡Qué enfermo!
1: Agárrame el hoyito a la bolsa, dice. Bueno, otro de los partidos, ya comentamos el Real Salt Lake que golea a Juárez. 3-0, que decía Diego Luna, jugador del Real Salt Lake. También de selección estadounidense.
2: Sí, es bueno.
1: Ojalá lo pueda ver en un equipo mexicano. Aunque no creo, es de esos que están así de que, ay, yo soy muy gringo y que sabe qué. Bueno, el Charlotte pierde con Pachuca 1-0. Cincinnati pierde con Atlas 2-1. El conjunto rojinegro bien, le da la voltereta. Oye, un atajadón de Camilo Vargas en el, ¿qué fue? ¿Primer tiempo? Segundo tiempo. Con la pierna, no recuerdo si fue a la izquierda o a la derecha, ya en la raya, que era para gol, cantado. También por ahí hubo polémica.
2: Y la raya sí hay que defenderla bien.
1: La raya hay que cuidarla y defenderla bien. La raya es indispensable en todo ser humano. Y por último, si iba a marcar un penal, qué bueno que no, porque no había que marcar nada, pero ahí se armó la polémica. El Columbus y Pumas empatan a 1 gol, y en penales gana Columbus 3-2. En más resultados también de esta League's Cup. Bueno, ya, de los de ayer ya todo listo para hoy. Orlando contra San Luis.

0: también el Inter Miami contra León, el Monterrey contra Nashville, Toluca contra Dallas, San Diego contra Puebla, Seattle Sounders contra las Chivas, también otro partido.
1: ¿Hoy juega León, dijiste?
0: Sí, contra el Inter Miami.
1: León tiene la oportunidad de
0: 3-3. León va bien.
1: América, Cruz Azul, León y Juárez.
0: Serían.
1: Son los primeros cuatro. Tigres quedó con 6, ya le bailó, porque es quinto, ya le bailó. Ya son los cuatro mejores, América, Cruz Azul, León.
0: El Choluca,
1: y
0: a ver, dime cómo va Choluca, porque el Choluca va contra Dallas.
1: Sexto, tiene 3 puntos, tendría que ganar y tendría que buscar mejor diferencia de goles para bajar a Juárez, que Juárez ya jugó.
0: Fíjate que León, nada más porque el rival es el Inter Miami, pero el León, yo lo veo chido. ¿Lo veo chido?
2: En penales lo van a ganar, Antonio.
1: No, pero ¿sabes qué? Tal vez sí lo gana León.
0: Sin Messi.
2: No está Messi.
1: Sí, y el Inter le anda valiendo cacahuate. Es 12 de la general. General me refiero a los 18 equipos de la MLS.
0: Sí, pues solamente goleó al San Luis y perdió con el Monterrey.
1: Por parte de la MLS está el Columbus, primero. Real Salt Lake, segundo. 8 y 7 puntos respectivamente. El Austin con 6 puntos. Chicago Fire con 6 puntos, que son estos, Austin y Chicago, les queda un partido más, entonces creo que ahí se quedará. Dallas tiene un partido más por jugar, también con 6 puntos, y Los Ángeles, o como tú le dices, 5 puntos, es el octavo lugar.
0: Perfecto, pues bueno, Marcelino, gracias.
1: ¿Cómo crees? Ya me voy.
0: Ya,
2: thank you.
1: Oh, man.
2: Thank you.
0: Es el momento que les esperamos, cuando te despedimos, güey.
1: Para la otra, mejor me voy a callar para seguir el guión. Ahí nos vemos, bye. Saludos a los que me escribieron a las redes sociales.
0: Se siguió todo.
1: Siempre lo respeto.
0: Vamos a la pausa. 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
9: Jerry Rice es el receptor más grande en la historia de la NFL. No vivía solo del talento, vivía del trabajo obsesivo, de rutas perfectas, manos seguras y un...
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18: Tom Brady es la definición de longevidad, liderazgo y obsesión competitiva. No fue el más rápido ni el más fuerte, pero sí uno de los más inteligentes y fríos que haya visto la NFL. 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Brady hizo de la presión su territorio natural.
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0: Muy tropicales.
1: Muy tropicales, los Rabanes de Panamá. buena banda, ya me ha tocado verla varias veces. Así que ahí está, los Rabanes, y vámonos rapidísimo hasta Los Ángeles, porque ayer fue, como comentábamos, la presentación del Chucky Lozano.
0: Chucky.
1: Con el Galaxy, y la pregunta del día va en torno a eso, para antes de presentar a Ethel, que también participe en la pregunta del día. El regreso del Chucky al Galaxy, ¿es una oportunidad para recuperar su mejor nivel, o es la confirmación de que su carrera en Europa definitivamente quedó atrás? Participe con nosotros en esta pregunta del día, 1-833-867-2346, y en el que pachó, 305-297-9697. Con ustedes, Ethel. Here I am, Rambo. Ladies and gentlemen. Listen to me.
0: Susanita.
2: Vamos, pero así increciendo. Chicos, buenos días. Ahí está Toñito, Dari. Zuli hoy en cuerpo ausente, ¿verdad?
0: Efectivamente.
2: Y lo sustituye el Vaselino por una hora. Sí, qué bonito. Triste.
1: Esa poco no es una porquería de programa esa hora. La risa de Ethel. Dilo, Ethel.
0: Ya se fue, Ethel.
1: ¿Ethel? Oye, en lo que regresa Ethel, Dari, hoy es cumpleaños del Tragatrán.
0: No te creo.
1: Es cumpleaños del Tragatrán.
0: El Tragatrán.
1: Está escuchando el programa.
0: El que canta y todo por el pozole.
1: Y todo por el pozole. Hoy es cumpleaños del Tragatrán. Así que en lo que se enlaza Ethel otra vez, que ya la escucho por ahí.
2: ¿Qué pasó? No, lo que sucedió fue que estaba. Yo vi como la forma como nos enlazamos. El StreamYard está en WhatsApp y yo estaba así apretando, sin querer, le apreté así un botón y era como si yo le estaba mandando un mensaje de audio a Toñito. Porque justo me había escrito un poquito antes del programa.
1: Un poquitín.
2: Y por eso fue que se puso en la conversación. Pero no, le decía, no sé hasta dónde habrán escuchado, de que la participación de Vaselino, así su tono sarcástico, pues le da mucho sabor al programa. Todavía más.
1: Y lo peor, ¿sabes qué?
0: Lo peor de todo es que sigues con el sarcasmo.
1: Llevamos como...
0: No es cierto, Ethel.
1: Ya llevamos como un año con el Vaselino, Ethel. ¿Y qué crees? No sabemos hasta ahorita quién lo invitó, güey. ¿Quién lo invitó?
2: De repente llegó hacia la cabina y se sentó abran el micrófono.
1: El otro día nomás nos dijo, no, es que ya ven que ustedes me dijeron que fuera. ¿Quién te dijo? Nadie te dijo que fueras enfadoso.
2: Y Toñito viendo a Dari y a Zuli, ¿quién de ustedes dos fue?
1: Ajá.
0: No.
1: Y Zuli nomás dijo, ¿qué es eso, Vaselino?
2: Sí. Conociendo a Zuli, pues sí, muchas cosas pasaron aquí ayer en Los Ángeles, así rapidito. Hubo conferencia de prensa de Teófimo López porque va a haber pelea contra Rolly Romero este próximo sábado 22 de agosto en el T-Mobile Arena en Las Vegas, así es que fue una de las actividades que hubo ayer. Otra de ellas es que en el Dyer Stadium se celebraba el Día de la Herencia Salvadoreña. Muy animado allí el ambiente y por supuesto la presentación de Chucky Lozano. Pero antes de que vayamos con el Chucky, hay una noticia de última hora que también está pasando en Los Ángeles, porque aquí siempre pasa algo. Resulta de que se ha vendido Los Ángeles Lakers, ha cambiado de dueño, 12,000 millones de dólares han pagado por el equipo mimado de Los Ángeles, imagínense, una de las franquicias más importantes de la NBA, así es que pasa a ser propiedad de Josh Kushner, si les suena el apellido, sí, el hermano de Jared Kushner, el cuñado el esposo de Ivanka Trump, la hija de Trump, así es que Josh Kushner es hermano de el yerno de Donald Trump. Josh Kushner es uno de los dueños y el otro va a ser Bob Iger, el ex CEO de Disney.
0: Ok.
2: Okay. Así que estos dos personajes se han unido para comprar Los Ángeles Lakers.
1: Oye, pues,
2: hace minutos acaba de darse la transacción. Por lo menos acaba de darse la información.
1: Oye, Ethel, pregúntame yo en mi ignorancia, ¿y el equipo andaba mal económicamente, o qué rollo? ¿Por qué la venta? O sea, andaban muy mal, o la gente ya estaba harta de los otros dueños. O, a ver, cuéntame un poquitito, porque
2: es que cuando murió el patriarca de la familia Bass, que eran los dueños de Lakers, que fueron los dueños de ese equipo tan glorioso de Los Ángeles Lakers en su mejor etapa, él murió. Entonces quedaron los dos hijos y hubo muchos problemas entre ambos, o sea, la herencia, quién se quedaba con la gerencia, quién era el que tomaba las decisiones, y la hija de él era la novia en esa época de Phil Jackson. ¿Se recuerdan de él? El coach más ganador de la NBA. Entonces ellos eran los que tomaban las decisiones, y ahí vinieron los pleitos, las demandas, y eso desgastó bastante a la familia, y en el sentido también de que por estar pensando en sus problemas legales, entonces descuidaron lo que fue la parte deportiva, y Laker cae en un bache absoluto. Luego después empiezan a vender las acciones, porque sí, económicamente no era lo mismo con el patriarca, cuando el señor era el que dirigía el equipo y el que sabía de negocios, que los hijos, que de repente son unos junior que no saben qué hacer. Entonces es cuando lo venden y empiezan a vender las acciones, hay dueños mayoritarios y toda la situación. Entonces comienza Lakers, gana en la burbuja, y luego después ha dado tumbos, ha traído grandes estrellas, gana con LeBron James, pero no ese equipo dominante ganador que fue en su época Los Ángeles Lakers. Entonces es por eso de que quieren tomar nuevos bríos, y yo creo que le vendrá muy bien, porque estas dos personas, Josh Kaiser, es dueño de otros, aunque minoritario, pero es dueño de otros equipos, entre ellos los Grizzlies de Memphis, y también Bob Iger ha tenido una gran experiencia con el manejo de Disney. Así es que yo creo que sí son personas que saben, gente que va a poner su dinero, pero que también sabe cómo va a hacerlo producir y cómo engrandecer a un equipo que ya lo necesita, como Los Ángeles Lakers, porque no ha sido el mismo desde hace varios años.
1: Oh, perfectísimo. Eso está bien, digo, por eso preguntaba las causas, ¿no? De normalmente con un equipo está en venta, pues es lo normal, es porque pues andan necesitando varillo, o el equipo ya anda muy mal económicamente, todo eso. Entonces, así le pasó, yo recuerdo bien, a las Chivas acá en Guadalajara hace muchos años, cuando llegó Don Jorge Vergara. Chivas andaba pues en la calle de la amargura económicamente, y Jorge Vergara lo rescató en ese aspecto. Y en otros países y en otros deportes así ocurre normalmente. Bueno, pues ahí está. Un abrazo a toda la banda de los Lakers, que espero que vengan mejores épocas. Y ahora sí, a lo que nos truje, Chanchami.
2: A lo que nos truje, sí, exacto. Y es que no podía dejar de decírselos, porque todo lo que yo pasado en Los Ángeles era importante, y esto.
1: Claro. No. Muy cuando bien, muy bien. De una vez te digo, cuando tengas notas de otros deportes de igual importancia como esa, por favor, ni te la pienses, Ethel, ni te la pienses.
2: Sí, yo lo sé, Toñito, yo entiendo el olfato periodístico de Toñito.
1: Claro que gracias, sí. Toñito. Mis 75 años en los medios de comunicación.
0: Mi trayectoria.
1: Mi trayectoria. La risa. ¿Qué pasó? ¿Qué pasó? ¿Por qué la risa? Sí.
2: No, porque es que me estaba recordando que ayer, cuando Tico Solano hizo la intervención, y lo recordé porque tú hablaste de Chivas, y dice que Herediano llevaba ya 36 técnicos, o cuántos técnicos lleva, 33 en un corto periodo. Entonces pensé, híjole, le hizo la competencia a Chivas. ¿Se recuerdan que Chivas? ¿Cuántos técnicos llegó a tener?
1: Uh-huh. Un chorre.
2: Sí, entonces cuando mencionas a las Chivas, y por eso fue que me recordé de eso. Pero vámonos con Chucky Lozano, porque sí, ayer fue presentado en sociedad tal como lo habíamos anunciado. Chucky llevaba ya 6 meses sin entrenarse con un equipo, y también sin tener la certeza si iba a continuar su carrera. Pero toda esta incertidumbre terminó para el futbolista mexicano, porque ya San Diego, lo habíamos anunciado, lo cedió por 6 meses, pero hay una opción para que sea permanente este movimiento. Así es que ahora Chucky Lozano tiene una oportunidad de oro. Creo que son, en torno a la pregunta que hacías tú al principio, creo que ya es su oportunidad para recuperar no solamente el ritmo competitivo, sino que también dejar atrás esos fantasmas de su carácter que no le ayudaban, y encarar de la mejor manera estas últimas 15 jornadas que quedan de la temporada regular, que Galaxy tiene la necesidad de meterse ya en puestos de playoff. Así es que ese ha sido un proceso muy complicado, pero él dijo que estaba feliz de encontrarse. Recordemos de que San Diego anunció en enero que él no formaba parte del plan deportivo del equipo, pese a que todavía tenía contrato. Así es que Chucky Lozano terminó su primera temporada con San Diego con 11 goles, 11 asistencias en 31 apariciones que hizo en esa temporada regular. Llegó hasta los playoffs, pero imagínense que en ese año San Diego batió récords, porque era el primer equipo de la liga que llegaba como expansión, y había acumulado 63 puntos, 11 victorias, y alcanzó la final de la Conferencia del Oeste. Vemos que fue vencido allí por Whitecap, pero para un equipo de expansión fue un qué mejor abrir su participación con semejantes números. En la temporada, esa temporada no le está yendo tan bien, pero ahora Chucky Lozano tiene que dejar todo eso atrás, enfocarse en Galaxy, tal como él lo dijo, y echar el equipo llega, recordemos que también llega Sergi Roberto. Va a llegar a Galaxy también, entonces ahí está Royce, y yo espero que hagan muy buenas migas y que puedan llevar al equipo. Talento va a haber en el vestidor de Galaxy, entonces ya solamente van a faltar las victorias.
0: Claro. Oye, Etel, nos estabas platicando cómo es que el Galaxy recientemente pues había perdido ese protagonismo en Los Ángeles, que lo tomó pues el LAFC, ¿no? ¿Crees que pues ese sea el camino como para empezar a retomar un poco este tema, o todavía les falta mucho, mucho por hacer?
2: Sí, Galaxy, lo que sucede es que cuando llega David Beckham y de repente Galaxy se hace un equipo, porque antes de eso había tenido varios jugadores como Jorge Campos, el mismo Mauricio Cienfuegos, el Pescadito Ruiz, entonces había tenido esa para la comunidad latina. Cuando llega David Beckham y luego Zlatan, entonces Galaxy se vuelve como un equipo de élite, deja a un lado a la afición latina y empieza a darle prioridad a la afición anglosajona y también de otros lares, y dejando a un lado la afición que lo había llevado y que le había dado esa importancia en la MLS, porque a veces no solamente de títulos, se puede tener muchos títulos, pero no tener una gran afición, como si ustedes se recuerdan en México, Necaxa. Entonces puede ser muy ganador, pero tu afición no te acompaña, y a Los Ángeles Galaxy le pasó eso, de que sí, o sea, la afición más numerosa que era la que tenía. Entonces cuando deja a un lado esa afición, y por muchas otras cosas que pasan, políticas también, y que las barras se comienzan a alejar, entonces el estadio lo reciente se comienza a ver menos gente en sus graderías, y la afición latina lo abandonó, y en eso llega el AFC con Carlitos Vela y con otro ambiente. Está en el mero corazón del centro de Los Ángeles, está ahí enfrente donde está el Coliseo Memorial, el área es muy latina, entonces toma una fuerza y una importancia. Entonces Galaxy entiende de que la comunidad latina es muy importante en Los Ángeles, cosa que ha entendido muy bien Dyers, que les digo que ayer celebraba el día de la herencia salvadoreña, celebra el día de la herencia guatemalteca, el día de la herencia mexicana, ellos le dan una gran importancia, y lo mismo pasa con Lakers, estamos hablando de los equipos más importantes a nivel mundial. Entonces yo creo que cuando Galaxy llega a los hermanos Dos Santos, llega Chicharito, vuelve esa afición. Desafortunadamente Chicharito se lesiona y sale del equipo, pero ahora con el Chucky Lozano esperamos de que también, o sea, vaya siendo ya esa afición de Los Ángeles, esa afición latina, vuelva al Galaxy, que es lo que ellos quieren.
0: Ya. Sí, sí, sí.
1: De acuerdo, Chimo. Y mira, si te parece bien, escuchamos palabras de Chucky Lozano en su presentación del día de ayer brevemente. Eso fue lo que dijo. Ya prácticamente ya va con los medios de comunicación. One, two, three. Ahí va. Chucky, Chucky, Chucky.
3: Pues la verdad, muy emocionado. Fue una noticia muy, muy bonita para toda la familia. Creo que fue algo muy especial. Cuando nos enteramos que Galaxy estaba preguntando por mí, no dudamos en abrirnos para platicar. Y bueno, la verdad que fue algo muy bonito. Creo que es una buena decisión. Es un gran club, tanto dentro y fuera de la cancha. Entonces, solamente hay que demostrar, hay que dar lo mejor de uno cada día, cada entrenamiento y cada partido. Y bueno, ojalá que sea muy bonito.
1: Ahí estuvo las palabras de el Chucky Lozano, Etel, en su presentación brevemente. Ya si quieren al ratito en contacto en otros espacios, ya lo escucharán como tal, ya más audios del Chucky, pero aquí nada más es dar el parteaguas de su presentación. ¿Etel?
2: Ajá, sí, claro, aquí estoy, sí, escuchando, okay. Yo bien atenta, sí, escuchando a Chucky Lozano. No, claro que sí, esto es lo que él decía, y incluso el presidente de Galaxy decía que ellos antes habían ya también tratado de buscar a Chucky cuando se lesiona Peck. Entonces había sido como un primer contacto que habían tenido, es decir, que ellos ya lo tenían en el radar, y ahora se les hace que él venga a la ciudad de Los Ángeles, y yo creo que se merece. Ya no sé cuántas oportunidades lleva Chucky Lozano, pero si ya con esta él no aprende y llega al vestidor, ayer se le ve, si ustedes lo miran en las imágenes, ayer se le veía muy tranquilo, muy feliz entrenando junto con sus compañeros, y se le veía bastante humilde, pero esto fue la llegada, la presentación. Entonces, ojalá, sí, porque si se lo miran en las imágenes, así se le mira. Ajá. Bastante tranquilo, bastante relajado, muy así como muy feliz de estar en un equipo importante, y que él lo hayan llamado y que Galaxy lo haya considerado, que no lo había pensado mucho él y su familia en trasladarse de San Diego a Los Ángeles. Entonces, y la grandeza del club, y hablaba lo que había sentido tan pronto llegó y pisó la grama del estadio del Dignity Health Sport Park en la ciudad de Carson. Entonces hablaba él de esa importancia, y es que es muy bonito ese estadio, y toda la gente en Galaxy también, y lo han recibido muy bien. Entonces, ojalá que la experiencia que él pasó y la lección que le dio San Diego la haya aprendido, y para Galaxy él entregue lo mejor que tiene, que es su fútbol.
0: Sí, sí, claro. Pues tendrá que aprovechar, ¿no? Hace un momento estábamos hablando justo de eso. Pues es una oportunidad para él, porque no sé cuántas puedan venir después de este equipo, ¿no? Este, la parte, pues de en cuanto a su edad, pues ¿qué, cuántos dijiste que tiene Antonio? ¿31?
1: 31 años. 31 años. Sí, 31 años.
2: Está joven, lo que pasa es que, no, si llega a salir mal de Galaxy,
1: no, pues
2: creo
1: ya.
2: Que es... cierra las puertas, definitivamente. Al menos en la MLS se cerraría las puertas. No sé si en la Liga MX lo recibirían, pero al menos acá se cerraría las puertas, porque ya un tercer club ya no querría tener esos problemas en el vestidor.
1: No, de acuerdo, y estarían bien ya un futbolista o lo que sea. Ya tiene tres antecedentes, ya es porque algo anda mal ahí, no con el club, sino sí. con el mismo jugador. Como exacto. Siempre, thank you very much.
2: Cuando alguien se pelea con todos los compañeros, no son todos los compañeros del problema, es la persona, ¿verdad?
1: Efectivamente, como el Tico pasó con Misión Fútbol, ¿no?
2: Exacto, el problema era el Tico, ¿verdad?
1: Se peleaba contigo, okay. Se peleaba con el Tanque, se peleaba con Alexis, y hasta que ¿qué? Tuve que llegar yo a sacarlo.
2: Hasta que llegó Toñito a rescatarnos. Ajá,
0: claro.
1: Exactamente. Bueno, gracias. No,
2: claro, dice así el sinvergüenza.
1: Abrazo de Teo.
2: Un gran abrazo, y eso ha sido la información de Los Ángeles, movidita los días acá en la ciudad, pero siempre estaremos ahí para llevarle lo último que está pasando en la ciudad de las estrellas. Un abrazo fuerte para todos.
0: Abrazo.
1: Claro que sí. Estuvo Etel Coleiro con nosotros.
0: Later.
1: Vámonos con mensajitos porque nos quedan ya 2 minutitos. ¡Ay! Etel, te mandó saludos, Juanito. Y ya no alcancé, che, Juanito, perdóname, güey. Pero sí lo hice, ¿eh? Sí dije tu mensaje, pero ya no alcanzó a escuchar Etel. Dale, ¿me das un paro?
0: Claro.
1: Como si fueras Etel. Ethel, te mando saludos, Juanito.
0: Ay, eso, Toñito.
1: ahí está, mira. Haz cuenta
0: más
1: que,
0: o menos, ¿no?
1: Haz cuenta que recibió tu mensaje.
0: Okay.
1: Oye, nos quedamos a la mitad de las mañanitas con el buen Tracatrán.
0: Cierto, Tracatrán.

0: y todo por el pozole, y todo por el pozole.
1: Sapo verde, to you.
0: Tracatán.
1: Abrazo, Tracatán.
0: Abrazo, güey. Oye, saludos al tío Ruelas, que también me mandó un video, dale. Y dice, ahí está, para que vean que las tenistas sí gritan.
1: Pues sí, Antonio.
0: Las mujeres. Pero sonidos, como dice él.
1: Pues de grito, Antonio.
0: De grito.
1: De jaya, jaya. ¡Jaya! ¡Jaya! Así, Antonio. Así no, Antonio. Bueno, así también.
0: Sí, dale.
1: Sí, así.
0: ¿Te pongo el video, dale?
1: A ver, échale.
0: Ahí te va. Para que veas que no es un invento mío. Ajá. Ahí está. Corroborado. Investigaciones especiales, tío Ruelas. Ahí va. Para que ustedes vean que gritan así sexosamente las tenistas. Ahí va.
1: No. ¿Es en serio? Es cierto, Antonio. Eso está editado, Antonio.
0: Oiga. Ahí está, dale.
1: Eso está editado.
0: Está en vivo un partido ahorita, dale. Le da la Kurnikovac. De Kurnikovac. Contra Chechenka.
1: ¿Cómo gritarías todo, Antonio?
0: No, dale. ¿Tú cómo, señor?
1: No manches.
0: Uf.
1: Uf.
0: Uf. No, yo estaría.
1: Ay, hijo de
0: Se llama al aire. Corte, corte.

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2: Michael Jordan no fue simplemente un basquetbolista, fue el rostro de una era. Con los Chicago Bulls transformó la NBA en un fenómeno global. Ganó campeonatos, finales, premios y momentos imposibles. Su salto parecía suspender el tiempo, su mirada intimidaba rivales y su competitividad rozaba la obsesión. Jordan convirtió la excelencia en espectáculo y la presión en arte. Cuando el balón quemaba, él pedía la última jugada.
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0: Short Army. Con el panchón Rob Copland. Con el doctor Chenka. Ya estamos de regreso en Inutilandia. Ahorita para que se enlace el cumpleañero de hoy, el mendigo de Luis Quiñones. Y ya. Ah, exactamente, mi Dani. Oye, y avisar a toda la banda ganadora de boletos del Nashville contra Rayados de Monterrey, que ya les mandaron los boletos, ¿eh? Ya se les envió sus boletos al correo, a donde se tenía que enviar. Así que todos los ganadores, escuchen bien, ya tendrán que tener sus boletos, no en sus manos, pero sí en sus correos o a donde se los hicieron llegar. Así que a donde usted apuntó. Así que ahí está el tema para que no haya broncas. Me acaba de comentar el mendigo del Vaselino. Vámonos con mensajitos por acá, rapidísimo, porque hay muchos. También por acá, George Oludo dice: hola, Toño, abrazo grande a vos, a Vaselino y a Chucky. Dice: Metallica, mi banda favorita. Ese álbum los dio a conocer al mundo. Sí, exactamente, al mundo, pero Metallica ya en el gremio del rock y eso, ya era muy famosa, ya era famosona. Pero ese disco sí le dio, pues, otro plus. Dice por acá, dice: Enter Sandman de Black Album en el 91 es la canción más escuchada, con más de, ¿qué? 2,000 millones de reproducciones. Para vos, hooligans, que le vas a los Otos de Axel. Guns N' Roses no tiene nada que pedirle a Metallica ni a nada, papá. Cállate el hocico, hinche oludo. Abrazo, amigo, te quiero.
1: Abrazo, Wasi.
0: Dice por acá, el Yepayapa, bendito Dios, eliminó el mensaje. El Brujita dice: buenos días a los tres, güey. Claro que te inyectaron el brazo, pues no tienes nalgas. Pues qué, güey. Pero a ver, por acá, otro mensajito. Jorge Ramos y su banda, antes de ayer. Pero es de otra cosa.
1: A ver, yo tengo un mensajito.
0: Dale, échale.
1: Señora, ¿se va a hacer o no se va a hacer el pozole?
0: ¡Épale! Pues.
1: Dice: ya métale la mazorca al.
0: ¡Dale!
1: Así dice. ¡Ah, qué cosas! ¿No? ¿Qué es eso?
0: Dice por acá el Maza Ruiz: a ver, puerco, el presidente de Colombia rechazó la ayuda internacional. Para que veas que estás bien, güey, de noticias, güey. Bien atrasadito, güey. Ya dio apertura, güey. Cállate el hocico. Es lo que te digo, Casa Serpientes. No cualquiera. Es fácil vernos a nosotros hablar tan tranquilamente.
1: Claro.
0: O sea, no seas güey. O por lo menos actualízate, güey. Antes de abrir el hocico, actualízate, Casa Serpientes. Ya dio apertura al presidente de Colombia para que entrara la ayuda. Inútil. Y dice, bueno, prosigo con su mensaje. El primero. A ver, puerco. El presidente de Colombia rechazó la ayuda internacional para ayudar de lo que pasó en Colombia, que ellos pueden solos, dice el presidente. De Colombia, gordo, lambebotas. Pues sí, güey, de Colombia, inútil. Pero aparte ya te dije, actualízate, güey. Ya dio apertura para que llegara el apoyo. Inútil, bueno, para nada. Armando Orozco, dile a Vaselina que Chucky era el goleador y asistidor. Él tuvo problemas con el técnico chileno. También es muy prepotente. Ok. Pero lo malo que tiene problemas con todo el mundo, Chuque. No solamente con el último. Alberto Huerta. Felicitaciones, Toño, por la nueva casa de Inutilandia 105.1 en Phoenix. Nomás vieras lo que nos gustó, por la razón de que TuneIn es como de los haters y nos dejan. Y no nos dejan oírlos bien. Saludos, Dare y Zuley. Ah, bueno, pues, chido, hermano. Muchas gracias por eso. Luis Sánchez. Muy buenos días para todos en cabina. Saludos desde Michigan. Traducción, Paloma Blanca, desde Michigan. La pregunta del día: ¿quieren que sigan en el programa de Inutilandia, Dare y Zuley, después de que ayer Toño diciendo que si la afición de la Liga MX meta presión por el ascenso y ellos diciendo cuál afición de la de la expansión o cuál? Y Toño poniendo la pregunta bien clara.
1: Ay, no estaba clara.
0: Lo entendió hasta mi hermana, que no sabe. Estaba muy clara.
1: No es cierto, Antonio, no estaba clara.
0: ¿Cómo se iban a ir los güeyes de la expansión, pues claro que era para los de primera división.
1: No, pues hay que especificar, por favor.
0: Qué poca.
1: Ahí te encargó. Mensajito de Martín Alejandro. Ajá. Saludos a todos los inútiles. Felicidades al mejor talento de tu TUDN Radio, Luis Quiñones.
0: ¿Luis qué?
1: Saludos desde Ciudad Juárez. All eso. Right. Oye, ¿y Luis Quiñones sí vendrá o
0: sí, no? Ya, porque su cumpleaños no. No, ya lo estoy viendo, pero okay, ahorita ya lo estoy diciendo de emoción. Aguántame un poquito, aguántame. Hoy es un día especial. Gabriel Alegría dice por acá. ¿Ves lo que ocasionas? Ah, este ya. Mandó mensaje. Dice, Columbus 1, Pumas 1. Ya sé, menso. Quédate el hocico. Otro mensajito por acá. Lo estoy sacando rápido para irnos con más cosas. Teo Reyes. Hola, buenos días, Toñito, Dari y el patrón del torero. Que tengan un excelente miércoles. Muy bendecido para ustedes y todas sus familias. Amigos, que Dios los bendiga. Y en los redescuchas también, que Dios me los bendiga. A cada uno de Toñito, qué horrible la lesión de sus jugadores Córdoba, y se lesionó Córdoba y va a estar fuera muchos meses. Dice,
1: te van a operar, Antonio.
0: Sí, sí, sí. De ligamentos cruzados, dice el Teo. Qué mala onda, Toñito. Pero qué mal, amigo. Sí, qué mala onda, mi querido mi hermano Teo Reyes. Y el Cartas Ibarra dice, muy buenos días, feliz miércoles, estimados Toñito, Dari, aquí apenas escuchándolos. Eso, papá. Ahora sí, vámonos a hablar de la MLB, pero antes...

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0: ¿Qué pasó, bola de inútiles? Muy buenos días, muchas gracias, inútiles, muchas gracias también al sensei por esas mañanitas, de verdad.
1: Trajo hasta la orquesta, güey, valóralo, güey.
0: Sí, ya veo, de verdad. Gracias, sensei, gracias, Dari, al Zuli, que sé que debe andar hoy con su herbolaria, pero pues también el saludo para el Zuli. Qué gusto saludarlos. En este día tan especial. Gracias.
2: Ay, qué bonito, Quiñonito. Pásatela muy bonito.
0: Gracias, pero ya sabes, Toñito del Vaselino, no, él me puso el triple de trabajo.
1: Y ese güey le vale bueno. Es que este güey ya tiene visión empresarial, güey. O sea, ese güey ya humanamente lo perdimos.
0: Yo después te voy a decir de qué tiene visión. pero no. Hasta me mandó en la noche. En la noche te vas a los charros de Jalisco, a los playoffs, a trabajar, a cubrir los playoffs de la Liga Mexicana de Béisbol, órale. Y así me mandó, así me... Pero bueno, ahí lo hacemos con mucho gusto porque también es parte de lo que disfrutamos y de lo que nos gusta hacer, que es el béisbol y el deporte. Así que muchísimas gracias a toda la bola de inútiles que nos han estado... saludando, y bueno, pues a las 5 vamos a estar en Desde el Diamante, ya usted lo sabe, con el mejor programa de TUDN Radio, el programa de béisbol, y en la noche, sí, pendientes ahí de mis redes sociales, porque vamos a estar en el Estadio Panamericano de Zapopan, Jalisco, llevándoles a ustedes, pues todo lo que pase en los playoffs entre Sultanes de Monterrey y Charros de Jalisco. Así que si me preguntan cómo vamos a pasar el día, con mucho, pero mucho béisbol y mucho, pero mucho trabajo, como nos gusta. Y mañana les voy recordando que aquí en la señal de TUDN Radio tenemos béisbol. Es el juego de Field of Dreams, el juego del campo de los sueños allá en Iowa, recordando aquella famosa película de Kevin Costner. Es una de las mejores películas de béisbol, de deporte de forma general. Sin lugar a dudas es una de las mejores, esa del campo de los sueños. Y ya hace varios años MLB está rememorando esta película con un juego ahí en donde se filmó precisamente en esos maizales. Y bueno, el año pasado no se celebró debido a que se estaba remodelando el estadio, y ya para este año se retoma ese juego de Field of Dreams. Así que mañana a las 7:30 de la noche aquí en la señal de TUDN Radio le estaremos llevando, por supuesto, toda la transmisión, todos los detalles de lo que ocurra en ese desafío entre los Phillies de Filadelfia y los Mellizos de Minnesota. En cuanto a los resultados de ayer en el béisbol de las Grandes Ligas, este martes tuvimos la victoria de los Yankees de Nueva York, 4-1 sobre los Marineros de Seattle. Los Tampa Bay Rays, señores, siguen enrachadísimos, son el mejor equipo en cuanto a cantidad de victorias consecutivas ahora mismo en las Grandes Ligas, con un total de 8 triunfos en fila. Han ganado 9 de los últimos 10 encuentros, 73 victorias, 46 derrotas, y están muy cerca, muy pero muy cerca, de ser el mejor equipo de las mayores. Hoy el mejor equipo de Grandes Ligas son los Cerveceros de Milwaukee, que tienen una victoria más pero la misma cantidad de derrotas, o sea que Tampa está nada más a medio juego de Milwaukee para ser el mejor equipo de esta temporada de las Grandes Ligas. En el este de la Liga Americana le está sacando 6 juegos de ventaja a los Yankees, una ventaja importante teniendo en cuenta que ya estamos a mitad de agosto, lo que queda es un mes y medio nada más de temporada. No se ha decidido todavía para mí la división este, son 6 juegos, pero hay que recordar, se enfrentan entre ellos, Boston va a enfrentar a Tampa, que es otro rival divisional, así que para mí todavía no hay nada decidido en ese sentido, pero para los Yankees importantísimo haber ganado ayer, porque aprovechan para mantenerse con la misma distancia de Tampa en esa gran racha en la que se encuentran, pero le sacan un jueguito de ventaja a Boston, que ayer perdieron 5-3 frente a los Red Sox de Boston, frente a los Blue Jays de Toronto, perdón. Perdieron los Red Sox de Boston ayer ante los Blue Jays 5-3. Ganaron los Dodgers 5-4 en 10 innings a los Reales de Kansas City. Qué buena serie que le están dando los Reales a los Dodgers de Los Ángeles. Y para los inútiles que nos escuchan allá en Phoenix, Arizona, ayer perdieron los D-backs 3-2 ante los Rockies de Colorado en otro de los juegos atractivos del día de ayer. Y los Padres de San Diego derrotaron 11-2 a los Cerveceros de Milwaukee, al mejor equipo de las Grandes Ligas. Por lo tanto, los Padres ahora mismo le han dado alcance precisamente a los D-backs de Arizona y a los Phillies de Filadelfia con 64 ganados, 57 perdidos, porque ayer los Phillies terminaron cayendo 2-0 ante los Cardenales de San Luis. Por lo tanto, hoy, en estos momentos, Phillies de Filadelfia se está quedando fuera de la postemporada, porque tienen 64-57, el mismo récord de los D-backs y de los Padres de San Diego, pero el criterio de desempate, que es el diferencial de carreras, ahí tiene a los D-backs hasta el segundo comodín y a los Padres de San Diego en el tercero. Por lo tanto, los Phillies se han salido de esa zona de clasificación, aunque todavía queda mucho, y lo importante para ellos es que incluso tienen el mismo balance que

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1: Brad Pitt o el otro, ¿cómo se llama? No recuerdo cómo se llama el otro.
2: Brad Pitt.
1: No. No manches, pero bueno, esta película es de 1989, o sea, es ¿qué? Cine de
3: Dreams.
1: Cine champán, la de Field of Dreams, de 1989, protagonizada por Kevin Costner, y hace referencia, por eso escuchábamos ahí en el promo un fragmento de la película, que es una de las escenas donde una voz le dice a Kevin Costner, al actor, pues, al protagonista, que si él construye el campo, ellos vendrán. Y le hace un guiño a los Medias Negras de 1919. Era el equipo de los White Sox de 1919, que por ahí se enredaron en un asunto de amaño de juegos por apuestas, y por eso fueron calificados como los Medias Negras. Y a jugadores muy en específico como Joe Shoeless Jackson, el descalzo Jackson, que fue un jugador que fue declarado inelegible de aquellos Medias Negras de 1919, y que, bueno, pues personalizado, ¿no?, por un actor, aparece en esta película. Fue nominada a 3 premios Oscar en 1989 como mejor película, mejor guión adaptado y mejor banda sonora, y está inspirada también, hay que decirlo, en un libro que habla precisamente de toda aquella historia del escándalo de los Medias Negras del año 1919. Si usted no la ha visto, tiene de aquí a mañana para que entienda mañana por qué se juega ahí en ese campo de maíz de Iowa, porque ahí en ese campo de maíz fue donde se filmó la película, y en ese la casa incluso que sale en la película está todavía ahí, a un lado del campo de juego, del pequeño estadio que se ha construido para jugar estos juegos de temporada regular de Grandes Ligas.
3: Ok, ya vamos a ver, Quiñones, ya verás.
1: Sí, está muy buena, está muy buena. Está muy, muy buena. De las mejores películas, de verdad, del béisbol. Tiene un gran mensaje, porque también es una manera de él, hasta cierto punto, establecer un vínculo con su padre. La verdad, está muy, muy bonita esa película. La recomiendo que la vean. Ahora que se pone de moda de nuevo con este juego del campo de los sueños, que se había desarrollado ya hace, llevaba, ¿qué fue? Desde el 2000, según mi cuenta, 2021, 22, 23, creo que el 24 ya no se jugó, y el 25 tampoco, el año pasado tampoco, y ahora regresa ya con el estadio un tanto remodelado para crearle más condiciones y que pueda recibir un juego de Grandes Ligas.
3: Chope.
2: Ya está, mi Quiñones, pues ahí está, para que no se lo olvide, One More Time.
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3: Chulada.
2: Eso, ya está, mi Quiñones, gracias.
1: Pues ahí está la invitación, Bola de Inútiles, los espero hoy a las 5 en Desde el Diamante, ya lo saben, y mañana también a las 5, y luego a las 7:30 con este juego entre Phillies de Filadelfia y Mellizos de Minnesota.
3: Eso.
1: Un
3: eso,
1: beso, Zuli, un beso.
3: Al rato te vemos, Quiñones, trae ese pastel.
1: Bye.
2: Trae
1: sí.
2: El pastel.
1: Si vieras, doñito, el pastelote ahora en la mañana.
3: Ay, no.
2: El pastel que hizo. Pero así te recibió tu chamaco.
1: Ay, un pastelote, tote, y bien, no, qué bárbaro. Abrazos inútiles, gracias. Bye.
2: Hasta luego, bye. Vámonos con esto, viecito. No, ya ni se alcanza. A ver, el DJ Terco Guzmán dice: buenos días. Ayer, aquí en Indiana, cerca de Chicago, estuvo muy feo, gracias a Dios. Estoy bien. Saludos para todos.

y unas oraciones para los de este lado. Está bien horrible. Esa es mi ruta de todos los días de trabajo de troquero. Saludos al Vaselino, a Dari y al Marrano. Al parecer un tornado, se ve como, a ver, deja, pongo el video. Sí, un tornado, Dari. Híjole, un abrazote, amigo, a DJ, a Terco y a toda tu banda. Esperemos que todo esté muy bien por allá. Digo, en lo que cabe bien. Así que abrazote, te queremos mucho y estamos al pendiente de todo lo que ocurra, te lo juro. Vamos a la pausa comercial, no le cambie. Regresamos de volada. Esto es Inutilandia. Felicidades, Quiñones.

0: Estamos en la recta final, la va a tener Gonzalo.
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9: Magic Johnson hizo que el baloncesto sonara como música. Su visión de juego convirtió cada pase en espectáculo y cada contraataque en teatro. Con los Lakers de Showtime transformó la NBA en una experiencia vibrante. Era alto como delantero, creativo como base y carismático como una estrella de cine. 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Su legado es imaginación, grandeza y alegría.
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3: Kobe Bryant fue técnica, obsesión y fuego competitivo. Su carrera con los Lakers quedó marcada por campeonatos, tiros imposibles y una mentalidad que se volvió una cultura, la Mamba Mentality. Kobe estudiaba rivales, copiaba movimientos, perfeccionaba detalles y convertía el trabajo en una religión. Su legado emociona porque no solo habla de talento, habla de hambre. Kobe jugaba como si cada noche fuera inmortal.
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0: Trivia. Y seguimos festejando a este álbum negro de Metallica que el día,
1: qué bueno,
0: un día como hoy salió a la luz. ¡Cállese el hocico! Un 12 de agosto del 91 salió a la luz este álbum negro de Metallica. Ahora sí, con ustedes, el Tico Solano.
1: Mire, ya que estaba tocando eso, vos sabes que cuando se casó mi hija hace como 4 años, una de las canciones que pusieron ahí, que ellos dos escogieron, son muy Metallica, algo de Mother, Darinka, sí, tal vez vos te acordás de las canciones de Metallica, la pusieron como introducción cuando ellos iban entrando ahí para la boda.
2: Ah, la de Nothing Gold. ¿Cómo?
1: Mother, es una de las famosas canciones de Metallica. Yo no soy muy fan del Metallica, no fan, sí me escucho, pero no habitualmente, pero sí me llamó la atención porque ellos
2: debe ser esa, la de Nothing Else Matters.
1: Esa. Uh-huh. Entonces ellos iban entrando ahí, todos los que estábamos esperando, yo a mi hija, a mi yerno, que lo adoro, los que viven en Barcelona. Entonces, y que me dieron un nieto maravilloso. Esa canción la pusieron cuando iban entrando ellos ahí para la boda. Mira. Son súper fan de los de Metallica.
2: Ay, qué padre.
1: Sí, la verdad que sí, me trajo un bonito recuerdo. Gracias, Toño. Yo sé que estabas pensando en eso, por eso
0: claro,
1: la pusiste.
0: Claro, Tico.
1: Totalmente, estás en paz. Bueno, oiga, por cierto, lo que estaba hablando antes, Quiñones, que yo estaba escuchándolo ahí para la transmisión del jueves. No se me olvida las presentaciones de ese campo, que el campo de los sueños, cómo lo construyen para ese partido específicamente, cómo ponen todas las el estadio, solo en Estados Unidos se pueden hacer esas cosas maravillosas, y la presentación de Kevin Costner en su momento, no fue algo espectacular, la primera vez que lo vi, ya se ha vuelto recurrente, pero la primera vez que lo vi fue realmente sensacional, muy gringo y muy bueno, y más que los que seguimos el béisbol, por supuesto que lo seguimos. En esa oportunidad creo que eran las medias, en alusión a lo de las medias negras y medias rojas y toda la cosa del béisbol. Pero bueno, hablamos de fútbol y de fútbol centroamericano, que ayer tuvo actividad. Ya el Saprissa pareciera que se encamina para la clasificación, tiene 3 partidos, 9 puntos, está en el mismo grupo que Olimpia, que se enfrentarán en la última fecha. Son los dos grandes de Centroamérica que estarán presentes en la siguiente fase, sin duda alguna. También ganó el Plaza Amador, 5-2. Y aquí un detalle de que nos delata a los centroamericanos. Ayer el equipo de Alianza del Salvador jugaba con el Real Estelí en Nicaragua. Todo bien, normal. Lo que pasa que el equipo salvadoreño, si vemos las distancias entre los países, El Salvador, Nicaragua, Honduras, Costa Rica, todo está muy cerca. Pero la gran ocurrencia de los dirigentes salvadoreños es que los hicieron viajar por bus. Por bus a los muchachos de la Alianza, 14 horas de San Salvador a Estelí para enfrentar ese partido. No puede ser posible. Si quieren ser profesionales, esto que también la CONCACAF cubre parte de los costos y que los hayan mandado en bus. Qué tristeza. Y no solamente decir, perder el partido, después no, sino regresar en bus también. Son otras 14 horas. Son cosas que no deben pasar en nuestro fútbol si queremos ser mejores cada día. Y ayer se les ganó, llegó y empató a la Alianza, que también tiene 6 puntos, pero la Alianza tiene un partido más, así que Estelí es el líder. Vamos a ver si vuelve a ser el gran protagonista de las últimas de la primera y segunda edición de la Copa Centroamericana. Hoy también hay partido, hoy jugará el Cartaginés para contra el Motagua de Honduras en uno de los partidos también interesantes. Ya se vuelven a enfrentar con el año pasado, y el FAS contra el Verdes de Belice es un partido también, lamentablemente, que no, el FAS no le ha ido bien, y el Verdes es el equipo más débil de Centroamérica, es el equipo de Belice que lo ponen para decir que integramos a toda Centroamérica. Toño, no sé si también que se dieron cuenta ayer en el partido de Pumas contra el Columbus Crew. Que se fue a penales, Keylor Navas con categoría, con clase.
0: Marcó
1: con
0: un calidad. Gol, qué buen gol, marcó.
1: Y vos sabés que Keylor, cuando estaba en sus inicios también, yo tengo una anécdota muy, muy interesante. Cuando estaba precisamente en República Deportiva hace muchos años, me tocó entrevistar ahí en esas veces de Copa Oro, y entonces me tocaba entrevistar a la gente de Costa Rica que llegaba, y entre esos estaba el papá de Keylor Navas. El papá de Keylor Navas lo dejó pequeñillo él. Muchos ticos, no son tantos, pero han emigrado a Estados Unidos. Y le mando un abrazo a toda la gente que está en New Jersey, principalmente. Hay mucho tico en Elizabeth, en una zona, es muy, y sobre todo muy de Celedón, una zona del sur de Costa Rica, donde es Keylor Navas y donde el papá de Keylor se fue allá. Y de ahí en adelante nos hicimos muy buenos amigos. El papá, siempre cuando me contaba con él, me recordaba: mira, ¿te acordás cuando me entrevistaste allá? Me dijiste que mi hijo iba a ser el portero de la selección nacional. Nunca se me olvida. Bueno, cosas como esas que son bonitas que le pasan a uno en esta carrera de periodismo deportivo. Y lo interesante es que el papá era jugador de fútbol también, un tipo alto, igual que Keylor, grandote, y era delantero. Y Keylor, en sus inicios, cuando estaba con el Saprissa, en esos rondos que hacían, o en esos partidos que hacían generalmente cuerpo técnico, jugadores, Keylor se ponía a jugar de delantero, y era muy buen delantero. Por eso no me llamó la atención la manera como ejecutó el penal ayer ante el equipo de Columbus. Lástima que los inútiles del resto de compañeros no pudieron hacer nada porque perdieron contra Columbus, a pesar de que él tapó un penal también, y falló el memote. Exacto, no apareció Memote en su momento, y sí lo hizo Keylor en penal. Pero bueno, eso es también por la experiencia que tiene Keylor, pero nada más quería hacer sobre Keylor Navas y sus momentos también como grande. Y sabe que cabecea muy bien porque es un tipo alto, y cuando estaban en los partidos generalmente lo usaban como centro delantero, por lo mismo. Pero bueno, eso es parte de esta Copa Centroamericana, que mañana también tendrá actividad en los partidos. Mañana Alianza, duelo de panameños, Alianza con el Lumecita, Antigua y Maratón. Ahí tiene más posibilidad de Maratón, tiene que ganar el partido de visita, y el Dirian Gen también tendría que ir a ganarle al Firpo, que el técnico del Firpo es tico, es Marvin Solano, y se hizo viral una situación que se dio en el último partido del campeonato salvadoreño. Viene la periodista de un canal de Salvador, lo entrevista y habla, y al final, cuando lo despide, llega Marvin Solano, agarra la mano de la periodista y le da un beso en la mano. ¡Wow! Se volvió viral la despedida que le hizo el técnico, y sobre todo por la reacción de la periodista, que jamás esperaba que el técnico se fuera a despedir. Esta es nuestra Centroamérica. A mí me encanta. A mí me encanta. Somos los románticos. Somos los románticos aquí en Centroamérica. Claro. Dice el buen amigo Raúl Uribe: ¿dónde andará hoy? ¿Dónde andará? ¿En qué zona? ¿En parte de los Estados Unidos? La última vez que lo estaba en Indiana, en Iowa, la zona de las tormentas fuertes. ¿Y qué nos queda más, mi estimado Toño? Bueno, nada más decir, los equipos chapines, lamentablemente, los equipos chapines en la tabla de posiciones de la Copa Centroamericana están ocupando la última posición. En el A, Xelajú, que no ha ganado puntos, Antigua no ha ganado puntos, Mixco tampoco. El único que ha hecho algo es Municipal, que está en el grupo de Cartaginés y Motagua. Veremos a ver qué pasa, porque sí, no han ganado un solo partido de los seis que han disputado, nada. Y eso sería, mi querido Toño, es lo más importante en Centroamérica, que es nuestro torneo de agosto, que vamos a estar todo el mes de agosto hablando sobre la Copa Centroamericana, y también de los torneos locales, que es lo que tenemos en este momento para todos los amigos que están en la Unión Americana, originarios de los bellos países centroamericanos.
0: Perfecto, amiguito.
1: Bueno, pues despídame con el tema, que me la cancioncilla, que claro, estaba ahí de fondo. Oye, gracias, Darinka.
2: Thank you, Mitico.
0: Para que se acuerde
1: de Raúl, que estaba en Galena, Iowa.
0: Eso.
1: A ver.
0: Para que se acuerde de la boda que usted pagó.
1: Le voy a decir a mi hija que.
3: Papi, ¿cómo se le ocurre mencionar esas cosas?
2: Ay, qué bonito.
0: Muy poético nos mandó el Raúl Uribe, tío Ruedas.
1: Sí.
0: Una foto de usted con Infantino, ¿eh?
1: Ah, de veras, qué bueno. Somos buenos amigos, sobre todo por el dinero. Tenemos la misma plata, ambos. No, los que somos iguales somos que no tenemos nada de pelo.

0: bueno tu podcast.
1: Muchas gracias, muchas gracias, amigo. Ahí vamos, ahí vamos.
0: Sigue adelante, vas a ser un grande.
1: Eso. Abrazo, mi tico, bueno, te queremos.
0: Chao, chao, nos vemos.
1: Bye. Bye. A ver, déjame revisar si hay algunos mensajitos por acá. El Panzaverde dice: yo necesito boletos para el juego de la Fiera contra Miami. Pues estás bien sordo, güey. Aparte, porque regalamos para Monterrey contra Nashville. Uh-huh. A Oso.
2: Y ya fallé.
1: ¿En qué momento dijimos que vamos a regalar para León contra Miami? Inútil. El Yepa Yepa volvió a borrar su mensaje. Qué bueno, hijo de la... También por acá, déjame ver otro mensajito más.
2: Aguántame. Yo tengo un mensaje.
1: ¿Sale, dale?
2: Mensaje, mensaje. Que nos lo manda Sergio López. Saludos, Darín Catavera. Triste por los gatos del Pedregal y los chiquitigres. Espero que la Fiera siga dando la cara por los felinos. Y también, pues, hablar de su nuevo radioescucha, Bunt Agdar, ya que me cayó muy bien y es conocedor del Fuchi Bowl.
1: Ay, no, amén, ni se le entendió nada. Que también payasos estos.
2: A ver, por acá también, Juan Bárcenas, buenos días, Darinka, y al Big Pig dice, saludos a Quiñones por su cumpleaños. Oye, dile a Murillo que ya chale con su música de circo. Oh, que lach.
1: Pues cámbiale, güey. Si no te gusta, cámbiale.
2: Oh, que lach.
1: Cállate, hocico. Bueno, el día de hoy tenemos Supercopa de Europa. Se enfrentan el PSG contra el Aston Villa, y obviamente la tendremos por TUDN después de que TUDN Radio, después de que termine Inutilandia, sigue Contacto Deportivo brevemente, media horita, dale, uh-huh. Y ya nos vamos con la Supercopa, que ahí voy a estar yo en la producción de operación del partido, estará el buen Diego Peña, Manu Villaseñor, y Sergio Ramos sin su banda.
2: Sin su banda, va a estar solo.
1: Sin su banda, solo. El buen Jorge Ramos. Sin su banda el día de hoy, así que para que usted no se pierda esta gran final. Y escuchamos lo que dijo Unai Emery, técnico de Aston Villa, sobre qué significa para él enfrentar a Pep, a Guardiola, a este Luis Enrique, otro técnico español.
3: Bueno, hablando de técnicos españoles, en este caso de buenas tardes, de Luis Enrique, es difícil catalogar al mejor entrenador, pero si hablamos de la Champions League y ganándola dos veces con su trayectoria además anterior, pues ahora mismo, sabiendo el respeto que tengo por otros entrenadores que son muy buenos, también españoles, como puede ser Guardiola, Arteta, creo que Luis Enrique es el mejor. Ahora mismo es el mejor. Entonces, enfrentarnos a él a nivel de equipo, a nivel de futbolistas y a nivel de entrenador es un reto. Y es un reto y un test siempre. Entonces, a mí me gusta jugar contra los mejores. Y cuando juegas contra los mejores, pues tratamos de encontrar la mejor respuesta nuestra. Y Emiliano Martínez está esta semana todavía finalizando sus vacaciones.
1: Eso, ahí estuvo Unai Emery. Y ahora escuchamos a Luis Enrique. Primero hablando de... Le preguntaba a Andari, oye, el momento que tienen los españoles, ya sea técnicos, futbolistas, técnicos, ¿eh? Directivos, uh-huh. Es muy bueno. ¿Qué opinas de todo esto? Y esto fue lo que contestó Luis Enrique.
4: Creo que hace ya muchos años que el fútbol español está al máximo nivel, sea jugadores, sea la selección, sea entrenadores. Creo que es algo que nos tiene que hacer sentir orgullosos. Y con este segundo mundial, esta segunda estrella, espero que sea el inicio de muchos más triunfos para la selección y para el fútbol español. Yo creo que hace ya algunos años el señor Luis Aragonés, que yo considero que fue el primero que abrió realmente el camino, ayudado también por el Barça de Pep Guardiola en ese momento, con muchísimos jugadores españoles jugando de una manera muy determinada. Creo que hace ya más de una década que España juega a todo lo que sabemos jugar de manera asociativa, un fútbol muy identificable, y creo que ha sido y es algo que nos tiene que hacer sentir orgullosos. Y el futbolista español es un futbolista muy valorado y apreciado, lo mismo el entrenador, lo mismo los dirigentes, y yo creo que es algo positivo.
1: Okay, las palabras de Luis Enrique. Y también, Dani, le preguntaron cómo llegan los futbolistas para este partido del equipo, obviamente, del PSG, y esto fue lo que contesta Luis Enrique, ya que muchos le llegaron en esta misma semana, la mayoría. Entonces, esto fue lo que contestó Luis Enrique.
4: No, es una situación surrealista. No tengo jugadores. Han llegado el lunes. Los internacionales Han llegado los franceses, español y marroquí, han llegado el lunes, día 10, hace dos días. Los brasileños, el brasileño y los portugueses han llegado el 3, una semana, 10 días para jugar un partido. Es una situación que provoca el mercado, pero la aceptamos, nos preparamos de la mejor manera y estamos contentos de estar aquí porque significa que hemos ganado un trofeo muy importante, que es la Champions League. Pero realmente mañana, en términos de lo que es un partido de máximo nivel, es muy difícil. No sé qué nivel tienen mis jugadores, han entrenado en su casa los pocos días que han podido entrenar. Vamos a ver mañana. Es muy importante para nosotros y para nuestro club y para nuestros aficionados dar una buena imagen e intentar ganar el trofeo, pero en términos de preparación no se parece nada a lo que es un partido, a lo que debería ser un partido, una final.
1: Eso, pues estas son las palabras de Luis Enrique. Recuerde que hoy, después de Contacto Deportivo, que es de media hora brevemente, tendremos la Supercopa de Europa por acá, así que los campeones de la Champions y de la Europa League se enfrentan, mi querida Dari. ¿Tienes información?
2: Padrísimo, Antonio, no se lo pierdan a través de tu DN Radio. Sí, pues fíjate que pues acaba de suceder lo del papá de Lionel Messi, ¿no? Y Lionel Messi ya se tomó el tiempo de poder redactar una carta dirigida claramente a su padre, lo hizo a través de Instagram, y pues fue un mensaje muy motivacional, bastante sentido. Claro, pues es su papá, ¿no? Despedirse de él, pues es algo bastante fuerte. Si me permites, les leo un poquito de lo que escribió a través de su cuenta de Instagram en esta carta. Y dice así: cada vez que terminaba un partido, esperaba y extrañaba tu mensaje. Ahí me di cuenta que la situación era fea, de verdad. Esto lo empiezo a leer tomando en cuenta que el papá de Lionel Messi comenzó a tener pues declive en su salud antes del Mundial, ¿no? Dice, y así y todo, no dejaba de pensar en llegar lo más lejos posible para darte tiempo y que vieras un partido. Llegamos a la final y no pudiste estar. Quería ganarla para llevártela y mostrarte una nueva. No pude, las piernas no me daban más. Esta vez intenté ir en contra de mi físico, pero no pude. Nunca pude sentirme bien, expresó. O sea, esto pues claro, por no haber conseguido la Copa del Mundo, ¿no? Termina perdiendo, Argentina se queda en el segundo lugar y él quería ganar esa copa para podérsela llevar a su padre, ¿no? Continuó con la carta, dice: no sé qué voy a hacer sin vos, no sé cómo seguir, solo jugaba al fútbol y ahora tengo bastantes dudas de que vaya a seguir haciendo, de que vaya a seguir haciéndolo por mucho tiempo más. Estuviste al lado mío desde el principio, faltaba tan poquito para el final, ¿por qué no aguantaste ese poquito más y terminábamos juntos? Pues está hablando, claro, del retiro, ¿no? O sea, poderse retirar del fútbol y pues estar con su familia. Una parte más de esta carta dice: quiero agradecer de todo corazón todo el cariño, el respeto y la enorme consideración que tuvieron conmigo y con mi familia en este momento tan doloroso por la partida de mi papá. Gracias por acompañarnos, por cada mensaje, cada gesto y sobre todo por respetar nuestro dolor y nuestra intimidad. Esto fue también pues parte de lo que publicó en Instagram para agradecerle pues a todos sus aficionados, ¿no?
1: Híjole, pues triste, y sí pone en duda, Dari, lo de el seguir jugando o no. Pues obviamente fue un tema. Estaba buscando yo por aquí, te quería mostrar algo. Sí. Dame un segundito. Porque es algo relacionado a Carlos Tevez. No sé si viste el video donde explica por qué ya no quiso jugar al fútbol.
2: Ok.
1: Que mira, no, déjame ver si es este completito. A ver.
5: Preguntaban todo el tiempo. Hasta que le dije, mire. Dejé de jugar porque perdí a mi fan número uno. Hubo este silencio.

0: ¿Cómo crees?
1: Se le murió su papá. Uh-huh. Y él dice que desde ese momento perdió las ganas de jugar al fútbol porque era su fan. Y que la única onda de levantarse y jugar y de ganar y todo eso lo motivaba a su fan número uno, que era su papá.
0: Ay, Dios mío.
1: Entonces, sí, está. Ahorita me topé una, lo agarré así a rajatabla porque para ponerlo al aire, pero está más fuerte la música. Pero hay otros donde, búsquenlo ahí en TikTok. Carlos Tevez se retira por su papá y la explicación que da está bien, pues muy, te hace llorar, la verdad, uh-huh. ¿No? Es que dice que compraron casi toda su familia, Dari, compraron casas casi juntitas, sí. Como un coto, uh-huh. Y ahí vivía toda la familia. Órale. Entonces, y que en un cumpleaños de él les decía que ya se iba a retirar, y pues todos que le decían, no, güey, o sea, ¿cómo te vas a retirar si estás no en tu mejor momento, pero todavía traes, uh-huh. ¿No? Y ese día les dijo, sí me retiro, y la razón fue por la que lo que escuchamos. Papá. Exactamente.
0: Pues sí, pues aquí también Lionel Messi, ¿no? Pone eso, ¿no? No, ajá, sé si vaya a seguir haciéndolo por mucho tiempo, aún tengo bastantes dudas. Sí, está bastante fuerte, ¿no? Pero pues esa es la manera en la que él busca despedirse de su padre. Digo, la carta también tiene otras cosas, porque revela que su papá fue el que le dijo que jugara su último mundial. Y Messi dice, ¿y cuánta razón tenías, no? Llegamos a la final. Disfrutamos todos los partidos. Está muy fuerte.
1: Bueno, vamos a la pausa comercial. Regresando, tenemos a nuestro talento de TUDN. Ya trataremos de meter llamaditas y también Dari trae otras notitas más. Así que no se desespere. O en un ratito más metemos llamaditas y más mensajitos, porque ya la banda ya está mandando mensajes. Muchas gracias. Ahí vamos, corte comercial. 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

0: y seguimos celebrando que un día como hoy, 12 de agosto, pero de 1900.
1: Aclara, Antonio, aclara. Sí se puede.
0: Bueno, ahí va. Una disculpota, pero ya estamos mejor, aunque no lo crea, ya estamos mejor. Un día como hoy, 12 de agosto, pero de 1991, Metallica publica su quinto trabajo de estudio, conocido como Black Album, tras años marcados por el estilo dinámico y complejo del thrash metal. El cuarteto de Metallica, mi querida Dari, se trasladó a los estudios de One on One en Los Ángeles para trabajar junto al productor canadiense Bob Rock.
1: A él es el que como que no les gustaba, y luego pues vendieron.
0: Como que ahí les decía algo, como que la banda no le gustaba y que no sé qué. Él les decía, confíen en mí, tranquilos, güeyes, van a ver que va a ser un exitazo. Y como que no, y cuando ya salió, cuando salió la venta, se dieron cuenta que sí. Fue un exitazo este álbum negro de Metallica y escuchamos esta rolita.

0: una rola.
1: Vámonos hasta la Ciudad de México con nuestro amigazo el alma, como lo queremos, con ustedes, Lalito Luna.
2: Y ya después, con el paso del tiempo, Metallica freseó y sacaron The Unforgiven, que se salió completamente de los ritmos heavy metaleros habituales, pero también es una rola que se seguirá escuchando por los siglos de los siglos.
1: Amén. Sí, tiene razón, Arito, que este disco muy criticado, digo, muy criticado por la banda acá metalerona, metalerona de corazón, de hueso colorado, pero que fue el disco que le abrió las puertas pues a todo el mundo, ¿no?
2: Sucedió algo más o menos así como cuando Luis Miguel se cortó la greña y apareció en La Incondicional con el pelo corto.
1: Ándale, algo así.
2: Igual con el vocalista de Metallica, siempre greñudo, todo rudo. ¿Cómo se llama?
0: El vocalista de Metallica.
1: Ah, James.
2: Bueno, ese. Así. Y de repente apareció con el pelo cortito y dice, espérate, pues tú no eras así, estás quebrándonos a todos los que te hemos seguido durante años por año.
0: Se puso fresón.
2: Bueno. Sí, freseó. Siempre en esta vida de repente hay que volverse fresa.
1: Es que a veces, Lalito, Dani Tititi, que tú eres cantante, que me vas a ver si coincides, a veces los fans o los que nos gusta la música de cualquier género, como que nos volvemos locos, ¿no? O sea, creemos que bueno, esa música es nuestro estilo de vida y lo damos todo por ello. Y los músicos de esa banda, por ejemplo, yo he visto a James bailar todo tipo de música, echar cotorreo de todo tipo de música. Mis bandas preferidas que a veces escucho yo, tienen otros gustos musicales. Y entonces uno dice, ¿cómo? Te hacen shock. Como si yo me desgarro por el rock, por el rock and roll. Este güey baila cumbia. Canta cumbias, le gusta de todo, no es posible, Lalito.
0: ¿Cuántas cumbias te perdiste por andarte haciendo el rockerito?
1: Exactamente.
0: Antonio. Así nomás te lo digo.
2: Yo era un gordo rocker de 130 kilos y ahora soy un papá fresa de 90.
1: ¿Qué, qué? ¿Y a poco no te gusta ya la de soy una serpiente que anda por el bosque? Que buscando una parte
2: de cola. ¿Quiere ser usted una parte de mi cola? Sí.
1: ¿O poco no te sabe? Sí. Dinosaurios. Dinosaurios. Las de Blippi.
2: Payotayo. Payotayo. No.
1: Hola, corre Pocoyo. Hijo de la... ¿Cómo no? Ya vale, bueno, amigo, oye, con el tema de...
0: Antes de que te quedes sin voz, Antonio.
1: Antes de que me quedes sin voz. Ay, entonces me arranqué más, fíjate.
0: Sí.
1: Ahoritita de un rato a otro.
2: Mira, aplica la perro bermudiana.
1: ¿Cuál es esa?
2: Ponte un bote de basura ahí al lado. Y cada vez que necesites mollejear, pues ya nomás...
1: mollejear.
2: Muteas el micro y vámonos ya.
1: Luego me la cuentas completa esa historia, por favor, amigo, la necesito. Oye, preguntarte al Chucky Lozano, fíjate que hoy hicimos la pregunta del día, mi querido Lalito, y quiero hacerte partícipe de ella para ver si opinas también. Ahí te va. ¿El regreso del Chucky Lozano al Galaxy o al fútbol es una oportunidad para recuperar su mejor nivel o es la confirmación de que su carrera en Europa quedó definitivamente atrás?
2: Sí, bueno, quedó atrás desde el momento mismo que llegó a San Diego, ¿no?
1: Okay.
2: Pero yo creo que esta es una gran oportunidad, compañeros, para recuperarse en primera instancia a él en lo personal, a él en lo mental, y ya después en lo futbolístico, porque en lo futbolístico sabemos muy bien qué es lo que puede llegar a registrar en cuanto a nivel el Chucky Lozano. Estamos hablando, Toño, de un jugador de 31 años de edad.
1: Sí.
2: Que está en una edad ideal para seguir triunfando y para seguir demostrando la gran capacidad que tiene, si es que su cabeza se lo permite. Porque ese ha sido el gran problema del Chucky Lozano durante los últimos meses de su carrera. Al grado de que él mismo fue quien decidió parar el torneo pasado y con ese paro quedar fuera de la gran posibilidad de estar presente en una Copa del Mundo. Una Copa del Mundo bien especial, mi Toño Dari, porque además era en nuestro país. Yo espero realmente que varios centavos le hayan caído ya en la cabeza como para decir, ah, caray, le estoy regando y el fútbol me vuelve a presentar una oportunidad. Además de que llega mejor pagado de lo que estaba ganando, según yo, en San Diego. O sea, ¿a quién se le dan ese tipo de cosas, garantías y demás? Va a ser un hitazo en Los Ángeles, va a ser un hitazo allá en Carson, va a ser un imán de taquilla, y si de por sí ese estadio siempre luce lleno, mi Dari, pues ahora va a lucir al doble porque no deja de ser una figura del fútbol mexicano.
0: Sí, claro, pues comentábamos hace rato, ¿no? Tratar de recuperar esa afición latina o esa afición mexicana, pues para el equipo del Galaxy, y ojalá que esa misma lectura le esté dando también el Chucky Lozano, ¿no? De tener esa oportunidad, tomarla y pues en realidad sí hacer un buen papel. Lalito, yo te quiero preguntar por algunos equipos en específico que pues ya quedaron eliminados dentro de la League's Cup, ¿no? El caso de Toluca, ¿Toluca ya está eliminado? ¿Se ve a Toñito?
1: Pues no del todo, pero prácticamente
0: tiene posibilidad. Sí.
2: Le falta el partido contra Dallas, sí.
0: Okay, el caso de Pumas, entonces, las Chivas, Atlas, ¿no? Que por ejemplo, Chivas y Atlas, pues que anunciaron a sus refuerzos de que pues con dinero y pues el tema económico fue algo muy fuerte, ¿no? Para ellos en este tema de los refuerzos. Pues el caso de Pumas, que es uno de los equipos pues que recientemente pues ha sido protagonista, ¿no? Con lo del el subcampeonato. Y que hayan quedado eliminados en este torneo, que también muchos técnicos como que lo hacen menos o lo desestiman o no les interesa, no lo sé. ¿Tú qué crees, cómo debería de tomarse estos resultados, estas eliminaciones, como un fracaso deportivo o sería como nada más pasar la página y pues enfocarse en la liga?
2: Se tiene que hacer el análisis individual, ¿no? Porque hay equipos que sí buscaron con todo su potencial, pero simplemente no les da ni el nivel ni la nómina que tienen, por ejemplo, como el Atlante. Pero en el caso de los Pumas, yo creo que sí tiene que ser más severa la crítica, porque fue un equipo que utilizó este evento para modificar su esquema, para darle minutos a jugadores nuevos, distintas situaciones, y ahí yo creo que hay una responsabilidad total por parte de Solari, el técnico, y otros que sabiéndose clasificados a la Conca Champions, pues yo creo que no terminaron de meterle el 100% de su potencial para estar presente en este torneo. Entonces nos tendríamos que ir caso por caso, mi Dari, pero sí hay varios que quedaron y decepcionaron en esta edición de la League's Cup. Y bueno, vamos a ver a final de cuentas quiénes son los cuatro que se meten en la fase final de este evento, ¿no?
1: Bueno, amigo, ya para finalizar y agradecerte bastante, yo me quiero trasladar de regreso a la Liga MX, que otra vez tomará sus actividades ya este fin de semana, pero en el América, ¿a qué voy? Con un proyecto, pues, un poquito distinto a lo acostumbrado, ¿no? Poniendo mucha confianza en los jóvenes, primeramente en el técnico que contrataron, sabiendo que él utiliza mucho a jóvenes, pero y sabiendo que va invicto, que está jugando bien en los dos torneos, pero preguntarte, ¿hasta dónde le alcanzará? Y si la afición se conformará, pues con decir, sacaron jóvenes, juegan chido, pero el América tiene otras exigencias. ¿Hasta dónde le alcanzará, amigo?
2: Pues mira, la exigencia será siempre la misma, mi Toño, buscar el campeonato. Ya veremos qué es lo que se puede realizar. Ahorita lo único que sí no se pueden permitir es dejar ir, como en su momento se había estado hablando en los últimos días, en el caso del Rayito Rodríguez, porque entonces sí, ahí se cae definitivamente todo el proyecto, ¿no? El nivel que hoy en día trae este jugador, pues les da la esperanza de poder tener un buen torneo y que pueda él jalar en cuanto a nivel a varios más, que sabemos que son buenos jugadores, porque hoy en día no están atravesando por un buen nivel. Ya veremos qué es lo que pasa y si es que terminan aprovechando más el talento joven que siempre han tenido ahí en la producción total, pero que en muchas ocasiones no recibe la oportunidad, mi Toño. Pero de que están obligados a buscar como siempre el campeonato, están obligados.
1: De acuerdo, amigo, como siempre un abrazote, mi Lalito, te queremos mucho y estamos al pendiente de todo lo que pase, ¿va?
2: Abrazo a todos, por cierto, hoy hay comida en casa del Metro Reynoso. Mi Toño, Dari, les da tiempo de agarrar un avión. Aquí los espero en la Ciudad de México.
1: Vámonos, Dari, yo pago. Vámonos.
0: Vámonos.
1: Gracias, amigo. Abrazote.
2: Saludos.
1: Que se la pasen bien. Ahí estuvo el Galito Luna. A ver, Dari, deja saco cronómetro porque voy a sacar las tres llamaditas que tengo ya para enfocarnos en el siguiente bloque. a meter mensajitos. A ver, deja. Pongo cronómetro, cronómetro. Juntas mi cronómetro y aquí está. Juan Tutri. Buenos días, ¿con quién hablamos? ¡Corre tiempo!
3: ¿Qué
1: bonito? ¿Cómo andas, güey? ¡Buen día!
0: Buenos días.
3: ¿Cómo estás, Toñito? ¿Qué ves, el piloncillo?
1: ¿Mire tu amigo?
3: Bien, bien, hermano.
1: Qué bueno, güey.
3: ¿Cómo está mi corazón de melón, de melón, de melón, melón, melón, melón,
0: ¿Qué onda, Juanito?
3: Nada, mi darinquilla, talaverilla. ¿Cómo andamos? ¿Todo bien, mi darin? ¿Y corazón de melón?
0: Muy bien, gracias.
3: Qué bueno, corazón de melón. Doñito.
1: ¡Ey!
3: Ándele, güey. Ándele, endejo. Endejo. Sigue haciendo caso a la darinja. Sigue haciendo caso que textos leídos ilimitados. Y ándele, sigue hablando, güey.
1: No, pues sí, está bien. Textos, está bien. No tenemos, con los textos no tenemos bronca, güey.
3: Esto no sé de pinche chillón que no tiene voz. No sé de pinche chillón.
1: Ah, no, no. ¿Qué chilló, güey?
3: No, que ya no puede, que no sé qué. Que... Okay. Ándele, güey. Sigue haciendo caso a la darinja. Hijo de la chilindrina.
1: Juanito, ándele, güey,
0: ándele.
1: El karma instantáneo, dale.
0: Sí, cierto. Fíjate,
1: nunca antes el karma había aplicado tan rápido.
0: Oye, me mandó un mensaje José Miguel. ¿Qué te dijo? Y no alcancé a leerlo, me acabo de dar cuenta. Uh-huh. Dice, buenos días, pregúntale a Lalo Luna si es el mismo que salía con el abuelo Tantán en el estadio y el conejo, desde ahí los escucho. Abrazos, Darinka, y a Lalo Luna. Pues no sé, Antonio, ¿tú lo ubicas?
1: Ahí estás. A ver, córrele, güey.
3: ¿Qué pasó, güey? ¿Me cortaste, güey?
1: No, ay, sí, te corté y luego te enlacé, Nenso. No, te dejaste de escuchar.
3: No, te digo que déjalo ahora a mi Dari para que ella trabaje, para que ella le dé, para que vea lo que es bonito estar hablando, pues.
1: Pues si sí habla, güey.
3: ¿Eh?
1: Pues si sí habla.
3: No la dejas hablar, güey, no sé. Mira, güey. Mi daddy, está bien, mi daddy lo quiso, está bien, lo consiguió mi daddy, salió con la suya, de que la dije
0: nada más. Ya, supéralo.
1: Ah, ya superalo, Juanito, ya catrocico.
3: Qué toñito. Güey, estoy hablando yo de más para que tú no hables, amigo.
0: Eso.
3: Quiero.
1: Pues córrele porque te quedan 30 segundos, güey.
3: Quiero cuidarte tu garganta, güey. ¿Ya ves? ¿Quién te hizo bocón, güey? Dime, ¿quién te hizo bocón?
1: Pues tú.
3: Ay, estás bien menso. Hijo de la... Está bien, ya me voy mejor, güey. Ya voy a la hingada. No tengo nada que decir.
0: Abrazos, Juanito.
1: No puede ser, güey. No tengo nada que decir. Abrazo, amigo. Fíjate. Solito güey. Vámonos con otra llamadita. Cronómetro en mano. Buenos días. ¿Con quién hablamos?
4: Buenos días, Darinka.
0: Buenos días, Pimpón.
1: Toxity, ¿cómo andas?
4: Oye,
5: buenos días, good morning, my friend.
1: Ay, hijos de la...

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1: Le cuelga a él.
2: Sí, te digo, acá estamos escuchando a todo dar. Qué bueno, están ahí.
3: Y el pipón me prometió que íbamos a ser los primeros, pero no es cierto, fue Juanito.
2: No, yo no prometí nada.
4: Y luego pipón.
2: No, pues íbamos a cotorrear, pero pues, le digo.
1: Bueno, a ver, oye, Dani, ¿pero que esta mendiga regla de los 3 minutos si les pega tanto, güey, o qué pex? ¿No saben qué decir, güey?
2: No, mira, ya me está llamando quién.
1: Ajá. Pues corre, porque te quedan 30 segundos.
2: No, ya sé, no, ahorita no voy a andar contestando. Bueno.
3: Sigue hablando, pimpón, sigue hablando.
2: Tú sale.
3: No, ya cállate.
2: Ahí te dejo con el Super 8.
1: Órale. Eso.
4: Chao.
1: Está, amigos. Adiós.
3: Yo aquí me quedo.
1: Sáquense al chosto los dos. Sabes aquí me quedo, casi el hocico. Cronómetro en mano, buenos días, ¿con quién hablamos? Corre tiempo.
5: Buenos días, cochinada del programa, ¿es conmigo?
1: Buenos días, mi queridísimo efusivo, ¿sí es contigo?
5: Sí, hola, Dari.
4: Hello, efusivo.
5: Cronómetro en mano, ¿cuántos minutos dura que hay?
1: Te quedan 2:30.
5: Ahora, estamos entre ira. La verdad que yo estoy decepcionado de los Pumas. ¿Cambiamos de equipo o qué?
1: No, ¿por qué, güey? ¿De que fuera gripa, güey?
5: Cochinada de equipo, la verdad que dan pena.
1: Aguante vara, no sea otito, aguante vara.
5: No le echan ganas, hombre, ¿qué será?
1: No lo sé, pero no anda con sus nenadas de
4: en
1: que...
4: las buenas y en las malas. Ajá,
1: es como un matrimonio esto, papá.
5: Sí, dale, ya vamos a decir como a la...
1: Oye, efusivo, muévete, güey, de lugar, te escucha bien feo.
5: ¿Escucha feo?
1: Sí, aparte de tu voz, güey.
5: ¿Mejor ahí?
1: Ajá.
5: ¿Mejor ahí?
1: Sí, mejor ahí.
5: Tengo la voz como tú, hombre.
1: A ver, ¿y qué más?
5: Te quiero contar un chiste ya de que estamos hablando de esto, de la voz perrona. Estaba una señora, estaba muriendo su marido casi en el hospital.
1: Ajá.
5: Llega una mesera gangosa y le dice, su esposo se murió. Y le dice la señora, no me joda. Y le dice la gangosa, no, se murió, no me joda ni me jodará.
1: Que venga el matutino mejor.
4: ¡Es efusivo!
5: ¡Te amo, Darinka!
4: ¡Abrazo! ¡Abrazo, bye!
1: ¡Joder, la venga! ¡Qué chiste tan mal!
4: ¡Que Antonio, no lo entendiste, Antonio!
1: ¡Ay, no, Dari, pero es que... ¡Ay, no, Dari! Ya estoy pensando seriamente ya. ¡Vacaciones, Dari! ¡Las necesito!
4: ¡Pues las pedimos, Antonio!
1: ¡Puntos, ya!
4: ¡Pues
1: ya,
4: las pedimos,
1: ya
4: Antonio!
1: ¡Ya que estén en azul y ya, por favor, Dari! ¡Operar, ya que lo enseñen! ¡Ya, por favor! Bueno, vámonos, rapidísimo con... ¿Cuánto nos queda? Un minuteiro. A ver, déjame ver si hay algún mensajito por acá, sino ya para irnos a la...
4: Dari, ¿le puedes preguntar a Ñoño?
1: Ajá.
4: ¿Qué es experto... Ah, no, a Ñoño, que es experto culinario, ¿por qué? ¿Qué?
1: ¿Por qué? ¿Por qué? No sé. ¿Por qué? No sé. ¿Por qué, Dari?
4: Ay, no, es un albur, Antonio.
1: Tú suéltamelo,
4: Dani. Tú léelo, Antonio. Ahí te va.
1: Léelo.
4: Tú léelo.
1: Dice, Dari. ¿Sí le puedes preguntar a Ñoño, que es experto culinario, por qué si el chorizo es de puerco, por qué sabe a toro? No sé. Oye, un minutito y vamos a la pausa comercial de una vez para que ya regresando ya nos vamos a enfocar en los mensajitos, que ya hay muchos y en más noticias. Así que, bueno. No le cambien, regresamos de volada. Esto es Inutilandia y recuerda que estamos haciendo homenaje al álbum negro de Metallica.

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4: Sandy Koufax tuvo una cima breve pero deslumbrante. 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
2: Serena Williams redefinió la fuerza en el tenis. Su saque era intimidante, su mentalidad indestructible y su presencia revolucionaria. Ganó en una era durísima, volvió después de lesiones, críticas y maternidad, y siguió compitiendo como figura monumental. Serena no pidió permiso para dominar, impuso respeto. Representa poder, elegancia, resistencia y grandeza. Su legado va mucho más allá de la cancha, abrió camino.
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3: Simone Biles llevó la gimnasia a una frontera que parecía imposible. Su potencia, control corporal y creatividad la colocaron en una categoría única. Tiene movimientos con su nombre porque hizo cosas que nadie más podía hacer. Pero su grandeza también está en hablar de salud mental, presión y humanidad. Baelo recordó que incluso los más fuertes también sienten, y que cuidarse también es valentía.
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1: De vuelta.
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1: Con los diferentes directivos, ahí también está Nasser Al-Khelaifi, el presidente del PSG, que debe de vivir un momento soñado después de cuántos años de presión, mano.
3: Sí, para esto se armó el Paris Saint-Germain, para esto invirtió, ¿no? No sé si hoy lo pueda entender de otra forma en el fútbol, pero que hoy pueda saber que la clave estaba en la dirección técnica y que la clave no era la acumulación de estrellas, ¿no? Como en algún momento lo llegó a pretender juntando a Neymar, a Messi, a Mbappé, al propio Sergio Ramos, incluso, ¿no? En esa misma plantilla. Que la clave estaba en tener a jugadores y convencidos que pudieran ir con una misma idea, pero bueno, faltaba la pieza que los pudiera convencer. Ese sin duda es Luis Enrique. Y lo decía Unai Emery, y vaya que es, creo que son palabras mayores, ¿eh? Considerar a Luis Enrique el mejor técnico español, incluso por encima de Pep Guardiola. Creo que es una cuestión de gustos, no tanto de los títulos. Creo que hay un montón de cosas que también juegan ahí, ¿no? Pero yo también creo eso.
1: Sí, por el estilo de juego, por no ser solamente un equipo poseedor del balón, sino saber qué hacer cuando lo tienes en tus manos. Y ya le entregan su medalla de reconocimiento por el trabajo, Omar Artán. La verdad es que me ha dejado sin palabras el trabajo que ha hecho, mayúsculo, con el apoyo y la bandera somalí en la tribuna.
3: Sí, me imagino lo lindo que debe ser ese momento, ¿no? Para él. Insisto, no es para resarcir daños, ni mucho menos, pero la vida, y sobre todo la UEFA, le ha dado la oportunidad de estar acá, de hacer notar su trabajo, y creo que hoy haya hecho un buen trabajo. No hubo tampoco, creo que alguna complicación específica, ¿no? Durante el partido, algún penal, alguna revisión del VAR, salvo el tema del gol en fuera de juego, donde hay asistencia semiautomática. Hoy un buen trabajo por parte de la cuarteta arbitral.
1: Totalmente de acuerdo. Y ahora el pasillo que hace el Paris Saint-Germain para el Aston Villa de Unai Emery, muy loable. No solamente la cantidad de ventas, la cantidad de bajas, o sea, entendiendo que hoy no estaba disponible el Dibu Martínez, que la historia pudo haber cambiado un poco por él, con Henry Conza, que también no podemos desviar la mirada del caso del seleccionado inglés, con los diferentes futbolistas, la elección de Amadou Onana y contención de la selección de Bélgica, que se rompió los cruzados y no podrá estar un tiempo. Seguramente no ganará la Champions League, y duele decir que el campeón de la Europa League no tiene el alcance de hacerlo, mano, pero competirá y será un equipo difícil, a reserva de conocer su camino el próximo día 27 en el sorteo de la UEFA.
3: Sí, puede competir, lo decíamos un poco durante la transmisión, que lo puede hacer sobre todo desde la dirección técnica, ¿no? El trabajo de Unai Emery, siempre muy bueno, siempre competitivo, y sobre todo siempre potenciando a los equipos que tiene, haciéndolos alcanzar y aspirar muchas veces más de lo que la plantilla puede merecer. Entiendo que compitiendo en Europa League no tuvo tantas complicaciones, porque para esa liga sí tenía una muy buena plantilla. Ahora en Champions, lejos de pensar que el equipo ha crecido en talento, se ha quitado de piezas, creo, fundamentales, ¿no? Con lo de Morgan Rogers, la venta de Yuri Tielemans también. Así que creo que eso puede complicar un poco el curso de este equipo, pero aún así está de oro. Y como quieras ver el vaso, si lo ves medio lleno, también la inclusión de Maggio, lo de este centro delantero, veremos su evolución, estaremos siguiendo de cerca su evolución durante la Premier League y la Champions. Encuentra la pieza de buen día, volverá el Dibu Martínez, que no sé si hoy, yo creo que sí, habría sido diferente la historia cuando era en la portería. Sin embargo, Unai decidió darles descanso porque está pensando en grande lo que viene la temporada.
1: Totalmente de acuerdo. Y vaya que competir sin estos nombres es difícil. Acá se viene el camino, el recorrido del vigente y nuevo supercampeón de Europa, más que merecido, no solamente por la distinción de los futbolistas que tienen, sino por mantener un proyecto cuando nadie lo esperaba que fuera a tener un rumbo en ese primer año de Luis Enrique. Y veremos cuánto tiempo más se sostiene si arranca de nuevo, mano, como el favorito para coronarse en la Champions League.
3: Es que viendo la plantilla que sostiene, algunas inclusiones que son más para redondear, es que la fórmula ya la tiene. Las estrellas, los jugadores que funcionan también continúan en el equipo. Creo que hoy más que nunca, no está en duda, pero creo que hoy más que nunca se tiene que ver la gestión de Luis Enrique. Pero creo que este equipo sigue siendo el candidato número uno para quedar campeón de Champions. Después están otros, ¿no? La continuidad del proyecto del Bayern Múnich. Estará también el renovado Real Madrid ahora con José Mourinho, el siempre competitivo Barcelona. Ver qué pasa con el Manchester City, con Maresca ahora al frente. Creo que hay muchas apuestas que se pueden hacer acerca del futuro, pero París seguirá siendo el candidato número uno para que se lleve ahora el triplete.
1: ¿Por qué no mencionó el Barcelona en su discurso?
3: Sí, lo dije.
1: Ah, ¿sí?
3: Dije, el siempre competitivo Barcelona.
1: Ok.
3: Está ahí, está ahí. No se puede, no sé si le alcanza para una Champions, pero sí para estar compitiendo y sacar a casi cualquiera.
1: De acuerdo, Marquinhos, el último hombre en la fila, el capitán, con el abrazo con Alexander Čeferin. Que de seguro su ciclo en el Paris Saint-Germain debe de estar cerca de concluir. Ya no es el mismo veloz, con categoría, con salida, ya lo rotan de vez en cuando. Cuando ya ha recibido de las manos de Čeferin el título que los acredita como los supercampeones de la UEFA, pide que todos asistan a la fotografía para la eternidad a pie de campo en la Red Bull Arena. Ahí está Marquinhos y el Paris Saint-Germain, que son supercampeones.
3: Sin ser el mejor, lo pudo definir con la diferencia individual, en el talento que ha acumulado, con figuras que incluso pueden estar debajo de su nivel, ¿no? Ahora mismo que sostiene la Copa Vitinha, pero que tiene todavía un año completo para reponerse. La competencia local se los permite y este equipo está soñando con el triplete, con volver a conquistar Europa. Ahora mismo es más rey que nunca con el doblete de Champions, el doblete de Supercopa. Tendrá en algún momento también que buscarlo en el Mundial de Clubes, que creo que es lo único que podrá anhelar más, además de acrecentar lo que ya ha ganado ese Paris Saint-Germain.
1: Nosotros nos despedimos, la producción de Toño Murillo, a nombre de Jorge Ramos. Manu, un placer.
3: Gracias, Diego.
1: A continuación, Luis Quiñones, y desde el Diamante festeja Luis Enrique. El Paris Saint-Germain es su...

0: respeto para todo el que piense lo contrario, pero hay cosas que yo no puedo compartir y una de esas es eso. Y mira, yo tengo 51 años. Oye, tú estás de cumpleaños. ¿Realmente son 37?
1: 26 años.
0: No, la realidad, 37, 38.
1: Estoy cumpliendo 36 años.
0: Ese es básicamente tu padre. A ver, 36, 46. Te tuve a los 15 años.
1: Imagínate.
0: Bueno, no tengo un hijo por ahí regalo.
1: Muchacho muy precoz.
0: Pero Quiñones, hay una, lo que te quiero decir que hay una diferencia, ¿verdad? Entre el béisbol que viste tú en tú y lo que vi yo.
1: Pero son básicamente fue lo mismo. No, pero a ver, yo aprendí de béisbol.
0: No, pero
1: en
0: son
1: los años 15 60.
0: Años de diferencia.
1: Sí,
0: son
1: pero...
0: 15 años de diferencia. Y yo opino con, no. Y eso no significa que yo sepa más que tú. Un chico de 15, 16 años puede saber más que yo. Porque esto es otra cosa. A ver, vamos a poner las cosas aquí como son. A veces dicen, no, porque era un joven. No, la edad no importa absolutamente. Tú puedes saber más de béisbol que yo y ser más talentoso que yo, siendo 20 años o 25 o 30 años más joven que yo. Eso no tiene nada que ver. Pero te digo, lo que me refiero es, en el tema de que pasaron 15 años en lo que usted nació y después, lo que nací yo, ¿verdad? Y después usted.
1: Sí.
0: Estoy completamente de acuerdo contigo en esas épocas, porque vemos el béisbol de manera igual.
1: Uh-huh.
0: Este tema de que tú pones a Luis Arraez como cuarto bate y que pones a Kyle Schwarber como primero en vez de cuarto y Otani abriendo tanda cuando puede ser el tercero y cuarto bate, o a Mike Trout primero o segundo cuando tiene que ser el cuarto bate, o a Jordan segundo bate cuando tiene que ser el cuarto, yo no lo voy a entender nunca, por más que me lo expliquen los que leen tantos libros de la sabermetría. Es decir, estamos ahí, fíjate, entre usted y hay una diferencia de edad y estamos de acuerdo, pero los de ahora a mí no me pueden convencer. Tú me puedes convencer a mí con cosas del béisbol y tú puedes estar en desacuerdo conmigo en cosas del béisbol, que si Beto puede ser el primer bate, que si fulano el segundo y por qué, y que si el tercero puede ser Víctor Sosa. Pero decir que como los criamos nosotros, que un tipo que mete 60 jonrones es un primer bate, yo nunca lo voy a entender.
1: Es que, 50 es que vas contra
0: porque viene sin nadie en base.
1: Es que vas contra
0: viene
1: lo
0: sin
1: lógico.
0: Nadie en base. Y me pueden decir, sí, ok, perfecto, pero batea más. Sí, pero batea más, pero abre siempre un juego sin nadie en base, un tipo que es impulsor.
1: Sí, sí. A ver, es que
0: yo
1: es
0: no
1: algo...
0: me quiero molestar hoy en el día de su cumpleaños.
1: No te molestes, no te calientes plancha. Es que va contra la lógica completamente. Que el tipo que más jonrones tiene, 35 en la temporada, no aparezca entre los 10 máximos remolcadores de carreras en el béisbol de grandes ligas. A ver, Jordan Álvarez tiene la misma cantidad de jonrones de Kyle Schwarber y es líder en la Americana y segundo en todo MLB con 87 impulsadas. Junior Caminero es el otro que tiene 35 jonrones y también está entre los 10 primeros en todas grandes ligas en carreras producidas con 77. Matt Olson tiene 35, es uno de los que no aparece, habría que buscar ahí la cantidad de producidas que tiene Matt Olson ahora mismo, que te la voy a decir, pero tampoco aparece entre los 10 primeros. Pero que Kyle Schwarber, un tipo como Kyle Schwarber, la verdad, digo, con el perdón, me declaro un completo ignorante, tiene 74 producidas Matt Olson, pero no sé, es que va completamente en dirección contraria a lo que nosotros, como te repito, aprendimos en su momento del béisbol. Y hay cosas que han evolucionado, ok, esas se aceptan.
0: Bueno,
1: pero
0: se nota
1: pero,
0: que no sabemos nada.
1: Se nota que no sabemos nada. Recibimos con mucho gusto a Daniel Álvarez Monte de nuestros buenos amigos de El Extra Base. Daniel, muy buenas tardes, bienvenido, ¿cómo estás?
2: Buenas tardes, Luis, Beto, un gusto saludarlo, feliz cumpleaños. Luis.
1: Gracias, Daniel, muchísimas gracias. A ver, aquí estamos analizando.
0: ¿Tú eres más viejo que Daniel o Daniel es más viejo?
1: Oh, Daniel aparenta ser más joven que yo, ¿cómo va a decir eso? Daniel se ve que tiene 20 años.
0: Cara. Daniel es por lo menos 10 años más joven que usted. A ver, acérquese a la cámara, los que están en Facebook y YouTube y X, acérquese a la cámara.
1: Pero ¿qué te pasa a ti, compadre? ¿En qué año naciste tú, Daniel? ¿En qué año naciste?
2: 97.
1: Ve, es más joven, mucho más joven que yo.
0: Daniel nació cuando ganaron los Marlins. Hit del Garrentería.
2: Garrentería
0: que a propósito nació el mismo día que yo, 7 de agosto.
2: Tú sabes que en mi casa teníamos una cosa, porque yo nací en el 97, mi hermano nació en 2003 y yo siempre le dije a mis papás, hey.
0: ¡No!
1: Bueno, pues.
2: Ya me dijeron, no, mira, ya no.
0: Ustedes son peloteros de nacimiento, entonces.
2: Ya cerramos la fábrica, así que encargado.
0: No, pero 97 y 2003, las únicas dos veces que han ganado los Marlins.
2: Es lo que yo le decía a mis papás, como, miren, si quieren ayudar a la comunidad aquí, no.
0: Oye, yo creo que Mari Montes ahí lo planificó, ¿eh? Ella sabía que iban a ganar los Marlins esos 2 años.
1: Oye, Daniel, estábamos hablando acá rompiéndonos la cabeza, porque, y además en redes sociales, en todas las páginas, porque se está hablando de esto, ¿no? De el Luis Arraez cuarto bate y del Kyle Schwarber primer bate, que eso ya estaba, ¿no? Pero del Luis Arraez cuarto bate dentro del equipo de los Phillies de Filadelfia, un equipo de los Phillies que hoy se está quedando fuera de la postemporada. Si terminara hoy mismo, serían los Phillies los que se quedarían fuera ahí de esos puestos de Wild Card.
2: Sí, por la racha que traen, la combinación de los otros resultados, y sí, es algo que pues van a necesitar de todos, obviamente, ¿no? Para recuperarse. El problema con los Phillies es que cuando han entrado en estos letargos, en estos slumps, traen justamente a Luis Arraez para que puedan empezar a mover un poco la fila, ¿no? Y moverle, chocar la pelota, llegar a la base y destrabar, digamos, de alguna manera cuando ocurran esos slumps. Pero Luis viene en su peor racha de la temporada, de un hit en sus últimos 19 turnos. Son cosas que pueden pasar. Es raro cuando pasan con un jugador así, y por supuesto se pronuncia más cuando es un jugador como Luis Arraez, y más en una racha como esta en la que están los Phillies. Pero es una discusión, lo estaba escuchando, que yo creo, Beto, además, que creo que en una de los que empezó con esto pudo haber sido Mike Scioscia, cuando Mike Trout era primero o segundo bate, el mismo Giancarlo Stanton el año que fue MVP y estaba segundo, Aaron Judge estaba segundo en esos Yankees también. El final es un, lo veo más como un tema de cómo se valora la carrera impulsada en este momento, ¿no? Y tomando en cuenta que, bueno, que no depende de muchos factores más allá de lo que pueda hacer el bateador en el home, y pueden utilizar otras estadísticas para evaluar, pero siempre va a ser una discusión apasionante, sin duda.
0: A ver, me gusta eso, ahí estás en el mejor parque del mundo, en el Lone Depot Park, ayer estuvimos ahí, qué lindo, aire acondicionado, te puedes ir a ver un juego de pelota y después cazar, porque a pesar del calor de Miami, ahí el aire acondicionado, aunque ayer había un poquito de calor ahí.
1: Te puedes sentar donde tú quieras, ahí, en cualquier puesto disponible, no hay problema.
0: No, fíjate, no, ayer
2: me senté arriba. Eso no es verdad.
0: No. No.
2: Tú estabas ahí arriba.
1: Yo estoy hablando de las gradas.
2: Beto se refiere a las gradas.
1: Y a las gradas, a lo que me refiero yo. Puedes ir y sentarte en cualquier lugar. De todas formas, está vacío el estadio.
0: Bueno, es triste que esté vacío el estadio.
1: Menos serie del Caribe y Clásico Mundial.
0: Sí, con un equipo que está jugando muy bien al béisbol. Los Marlins pueden. Mira, para mí la sorpresa sería si los Marlins clasifican. Pero un equipo que esté jugando de la manera que están jugando y lo ha derrido, ayer mismo le ganaron a Paul Skins, le han ganado, Daniel, 2 veces a Paul Skins en este año, y le ganaron a Mizorowski,
2: de hecho,
0: y a Christopher también le ganaron, ¿no?
2: Le ganaron a Christopher Sánchez no le han ganado, pero sí le ganaron a Shohei. Le ganaron a
0: 2 veces a Skins y una a Mizorowski.
2: Le ganaron a DeGrom.
0: ¿A DeGrom?
2: De hecho, a Skins, si contamos desde finales del año pasado, desde el año pasado le han ganado 3 veces, porque le ganaron el opening day aquí.
0: Es cierto. Entonces, ¿cómo no enamorarse de una película como esta? El equipo que no va a ningún lugar, que si esto. Yo no estoy. Mira, para mí, repito, para mí sería la sorpresa si se meten en postemporada. Pero estos Marlins todos los días salen del terreno y lo entregan todo de forma decorosa, ¿eh?
1: Sí. Oye, ayer fue una actuación de Eury Pérez, 7 innings, sin carrera, 7 ponches, se lleva la victoria, le gana ese duelo, como ya decía Beto, a Paul Skins, que en 5 completas permite 2 carreras, una de ellas limpias, y ahí volvemos a lo mismo, las estadísticas que suelen ser engañosas, los números, tiene 11 derrotas, el de ayer lo perdió Paul Skins, pero en una salida de 5 entradas, permitiendo solo 1 carrera. Habló Eury Pérez al final del juego en conferencia de prensa. Me decías, Daniel, que lloró después de esta salida de Eury Pérez.
2: Lloró, o admitió que lloró después de una salida en Tampa.
1: En Tampa,
2: que es lo que hablábamos con Eury. Una salida durísima que los Rays le batearon, le hicieron 5 carreras. Y a partir de ahí, Eury Pérez tiene efectividad de un 82 en sus últimas 11 aperturas. Y Eury estaba hablando, bueno, de que ese fue un juego muy frustrante para él, pero desde ese momento en adelante ha sido uno de los lanzadores más dominantes del béisbol, y de eso estamos hablando.
1: Vamos a escuchar a Eury Pérez, que fue lo que dijo ayer en conferencia de prensa tras esta victoria contra los Piratas de Pittsburgh.
3: Desde el juego en Tampa, que no sabemos lo complicado que fue, desde ese juego tienes 1.83 de efectividad en 11 salidas. ¿Sientes que a lo mejor algo que hayas visto ese día te haya servido como un punto de quiebre y que quizás hayas hecho más ajustes y que obviamente lo que hemos visto ahí en adelante es un pitcher de primer nivel?
4: Lo dije anteriormente, sí, ese día fue el día que... Bueno, lloré mucho durante el juego. Fue un día que fue frustrante para mí. Cambió todo. Me tranqué conmigo mismo a hablar sobre ese juego. Y pienso que después de ahí cambió todo. Mi mentalidad, la forma de pensar durante el juego. Cambiar las emociones también y tratar de disfrutar mi juego. También, como dije, con los pitching coach, hablar sobre el trabajo que hay que hacer con cada picheo. También agregamos un nuevo picheo del Cinder que ha ayudado mucho en esta nueva etapa. Disfrutando el juego y haciendo buenos picheos.
3: Mencionabas ahora que ayer viniste y que trabajaste en el Love Day, aun cuando no todo el mundo hace eso. ¿Qué te llevó y qué te motivó a seguir ese trabajo cuando has podido tomarlo como un día de descanso previo a tu salida?
4: Pienso que nosotros como lanzadores no podemos tomar un día de descanso para lanzar al próximo día. El Pichico también fue una de las personas que me impulsó a venir aquí. Me escribió en la noche que estaba disponible para trabajar conmigo. Y yo agradecido con él. Le dije que sí, que podía venir, que íbamos a trabajar en las cosas que teníamos que trabajar. So, estábamos yo y él solo aquí. Luego hice mi rutina normal en el gimnasio también. Y prepararme para hoy. Mira que tuvimos resultados. Así es.
1: Las palabras ayer de Eury Pérez tras esta gran salida contra el equipo de los Piratas de Pittsburgh. Daniel, nos quedan 30 segundos para irnos a la pausa. Hoy el equipo de los Marlins todavía en esa pelea, ¿no? Con Phillies, con los Padres y con los D-backs, que son estos dos últimos los que están metidos en zona de clasificación. Lo conversamos ahora, vamos a mandar al corte comercial y seguimos conversando con ustedes durante la pausa en TUDN Radio, en Facebook y en YouTube. Gracias a todos los que están en la sintonía, compartan nuestra transmisión y ya lo saben, en breve vamos a las llamadas al 833-867-2346. Corte y enseguida regresamos.
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23: Tiger Woods cambió el golf con una mezcla brutal de talento, concentración y magnetismo. 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
1: Hank Aaron fue constancia, poder y dignidad. Persiguió y superó una de las marcas.
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1: En esta segunda media hora de nuestro programa, sí señor, llegando a ustedes con toda la información de lo que está pasando en las grandes ligas. Gracias, gracias a todos los que están en sintonía. El teléfono en cabina, el 833-867-2346. 833-867-2346 es nuestro teléfono en cabina para que nos llame, para que se comunique con nosotros. Mucha actividad hoy temprano, Betico, en el béisbol de las grandes ligas. Tuvimos varios juegos que arrancaron hoy temprano en MLB. Ya hablábamos de ese resultado de los Phillies de Filadelfia, donde terminan perdiendo una costosa derrota porque los Padres ahí están al acecho. De hecho, se están enfrentando también los Padres y los Cerveceros a esta hora. Ventaja para Milwaukee, 2-1 en el quinto inning. Los Padres están sacando un buen resultado, Betico, contra el mejor equipo de las grandes ligas en estos momentos. Y bueno, a esta hora también Tampa le está ganando 8-2 a los Atléticos, así que van en busca de su novena victoria consecutiva a los Tampa Bay Rays.
2: Sí, no, el momento de Tampa es extraordinario, se dice fácil, rápido, no lo es, novena victoria consecutiva. Bueno, a esta misma hora los Reyes de Tampa Bay están con 6 juegos de ventaja sobre los Yankees y 9 sobre Boston. De momento Boston se les olvidó ganar, 4 derrotas en fila, y por eso es que se han alejado a 9 juegos. Es decir, ahora Boston, que le estaba respirando muy cerquita en el oído a los Yankees, se encuentran a 3 de los Yankees en el segundo lugar. Así que fíjate cómo está el panorama. No, pero lo de Tampa es fantástico. De la manera que está jugando el equipo de Tampa, y lo hablamos todos los días, y no es porque queramos hablar de Tampa, es porque Tampa se encarga que tengamos que hablar de ellos, por la manera esa de jugar al béisbol, por las victorias que consigue. Hoy, por ejemplo, en ese juego, uno que ha estado muy encendido, pero muy encendido, Yandy Díaz lleva de 5-2 con una carrera impulsada, El ex de los Marlins, Liam Hicks, también la sacó del parque en su debut con Tampa. Había comentado jonrón con las bases llenas. Hoy tiene jonrón y tiene 16 en el año. Arante, el mexicano, de 4-1. Caminero de 5-2. Y ya está en 2.79 Caminero. Víctor Mesa Jr. hoy se dio en blanco en 4 turnos, pero muy bien lo del equipo de los Reyes de Tampa Bay. Así que en el bolsillo tienen la 9ª victoria en fila, justamente en el bolsillo, Quiñones.
1: Parece cuestión de tiempo. Mira, favorable a lo de Filadelfia es que a esta hora está perdiendo San Diego, pero está perdiendo Arizona también, 6-2, sí, ante los Rockies de Colorado. Entonces se mantendría la, básicamente, Beto, porque tú decías hace un rato, el medio juego de diferencia, pero ese medio juego volvería a ser, si pierden los dos, San Diego y Arizona volverían a tener los 3 el mismo récord, estarían empatados de nuevo. Beto, hay malas noticias para el equipo de los Astros de Houston, malas noticias porque José Altuve sufrió una contusión en el pie izquierdo y quedó fuera del line-up. Para el juego de hoy, recibió esta contusión, este golpe, el venezolano José Altuve en el juego de ayer contra los Gigantes de San Francisco. Precisamente a esta hora los Astros y los Gigantes se están enfrentando, ganando San Francisco 1-0, ausente de la alineación Altuve por el equipo de los Astros de Houston, y pudiera ser una baja sensible ahora que los Astros están en zona de playoff, están en el primer lugar de la división. Yo lo mencionaba que para mí los Astros tienen que tratar de todas de conservar, de luchar por mantenerse en ese primer lugar de la división. Porque meterse a la pelea por los puestos de comodín, como ha estado la Liga Americana este año, es muy, pero muy complicado,
2: Esa noticia es horrible, porque si es uno que sabe jugar estos juegos tensos, estos juegos definitorios, ya en las postrimerías, cuando vienen los playoffs, es José Altuve, Quiñones, Así que el equipo lo necesita, no solamente que lo necesita saludable, ¿verdad?
1: Claro.
2: Para esta recta final, así que sí, es lamentable lo que está pasando con Altuve hasta ahora,
1: Y es un pelotero, para mí, bueno, sabemos lo que hace Jordan Álvarez, indiscutiblemente, pero yo creo que, si tú me preguntas, para mí la cara de esos Astros sigue siendo José Altuve, ¿no? Digo, más allá de que es un veterano ya, podemos decirlo, sin ningún tipo de problema, pero para mí sigue siendo el rostro de esos Astros de Houston, José Altuve, ese jugador que permanece, no por gusto es el más abuchado, por todo aquel tema del 2017. Es ese jugador que sobrevive, ¿no? De aquel equipo campeón de la Serie Mundial del 2017.
2: Sí, sí, justamente. Fíjate, ahora mismo, un abrazo a Pedro Sánchez Esteban, que está con nosotros. Quiñones, qué cantidad de mensajes. Dice, felicidades, Beto, al amigo Quiñones. Espero que cumpla mucho más en la cámara. Parece que tiene 27.
1: Gracias,
2: bueno,
1: mi hermano, gracias.
2: No crea todo lo que ves en la cámara, mi amigo. Julio Sánchez Esteban también aquí le manda felicidades. También Ignacio Orozco, reportando sintonías de Nueva York, dice, Beto, felicita a Quiñones por su cumpleaños. También Pedro Álvarez, desde Sagua la Grande, dice, casi no tenemos luz, pero bueno, aprovecho esta oportunidad, Beto, para saludar a nuestro amigo Quiñones y desearle un feliz cumpleaños. Bueno, gracias a todos los que están felicitando a Quiñones en su cumpleaños hoy, ¿eh?
1: Gracias, de verdad, muchísimas gracias. Nos da mucho gusto y recibimos con mucho cariño todas esas felicitaciones de parte de ustedes. Vámonos precisamente, Betico, al teléfono, al 833-867-2346, que es nuestro teléfono en cabina, el 833-867-2346. Buenas tardes, ¿quién y de dónde?
3: Buenas tardes, Luis Iroto.
1: ¿Qué pasa, mi amigo Antonio? ¿Cómo estás?
3: Ahí bien. Yo el viernes pasado había llamado para felicitar al Beto.
1: Sí, su cumpleaños.
3: Sí, felicidades a Alberto Ferrero.
2: Gracias, mi amigo, gracias.
3: ¿Y hoy tu cumpleaños, Luis Eduardo?
1: Gracias, sí, hoy es mi cumpleaños también, Antonio.
3: Felicidades a usted también, Luis.
1: Oye, muchísimas gracias, mi hermano, muchísimas gracias, de verdad. Gracias por esa felicitación. Te esperamos mañana en la transmisión a las 7:30 de la noche aquí en TUDN Radio, el juego de Field of Dreams. Desde Iowa vamos a estar. Gracias, Antonio. Un abrazo, mi hermano. Hasta Nueva York. Vámonos con otra llamadita al 833-867-2346. Buenas tardes. ¿Quién y de dónde?
4: Buenas tardes, muchachos. David, por acá. ¿Cómo andas, compañero?
1: ¿Qué pasa, David? Todo bien, mi hermano, acá. Con mucho béisbol en el día de hoy, como nos gusta, ¿eh? Y esperando el regalo del Beto.
4: Yo lo estoy escuchando con respecto a las posiciones y San Diego, que está en una racha. Yo creo que vamos a tener que esperar la tercera o la última semana de septiembre para decidir quién cómo termina, porque no es como arranque, sino cómo termina. Fíjense que quién iba a pensar que ahora que hay que estar amenazando a los medios blancas, no es Cleveland, sino Detroit.
1: Sí.
4: Entonces, se ha metido en una racha ahorita Detroit que bueno, ya se le ha acercado. Entonces, eso también ha complicado más el panorama en la tercera posición de la Americana, metiéndose ahora otro más con Detroit. La gente de Detroit, Minnesota, todos tienen chance y se va a definir en los juegos entre ellos.
1: Así que, y fíjate bueno, si esto está loco, que Detroit, después que cambia a Tarik Skubal, Alberto, David, ahora está metido en la pelea. Ahora están ahí a 2.5, pero espérate, están a 2.5 de los White Sox, a 2.5 del primer lugar de la división, pero hoy los Tigres de Detroit están nada más a medio juego de los Rangers de Texas, que tienen el tercer comodín.
4: Por eso que el béisbol es tan interesante y es tan impredecible que no podemos decir nunca quién quita que los Marlins se metan y se cumple el sueño de Si los Marlins van a postemporada.
1: No, ¿quién aguanta al Beto?
4: Prometo ir allá a Florida.
2: Ay.
4: Un juego justo allá.
1: ¿Quién aguanta al Beto, mi hermano? ¿Quién lo aguanta?
2: Tienes que venir para Miami ahí con todo pagado.
4: Yo tengo, mi hijo vive allá en Florida. No tengo problema. Mira, Beto, te tengo una pregunta. Yo te he escuchado en estos días que los Astros están allí en un gran porcentaje. Hablaste, creo que 70-80% por Jordan, okay. Podríamos aplicar esa misma filosofía a lo que representa Ben Wright a los Yankees, ¿correcto? Podríamos decirlo, ¿verdad? No estarían allí si Ben Wright. Ahora yo quiero que me digan, ayer ustedes conversaban y hablaban de la entrada de Stanton. ¿Cómo va a ser la gerencia con tres primeras bases y tres bateadores designados para no dejar sentado a Ben Wright?
2: Bueno, no, por eso, no lo puede sentar, por eso es que siempre lo digo a Quiñones, que ese es un equipo mal armado.
4: Pero es que es un problema grande, al igual que las últimas dos salidas de Ryan Webb han sido excelentes. ¿Y a quién vas a bajar tú cuando vayas a subir el rodón?
1: Pero es mejor que te sobre y no que falte. Ahí sí, es mejor que sobre y no que falte. Yo quiero que tener... Mira, como el año pasado los Dodgers tenían 9 abridores ahí en su rotación, yo prefiero tenerla.
4: Pero... pero vemos lo mismo, te falta un tercero y te falta un catcher. El viernes le dieron la pelota en una cajita de cristal a West cuando pegó el hit para ganar el juego. Yo no sé, tenía 7 honrones y 7 impulsadas en toda la temporada. Sí. O sea, hay que ver cómo balanceamos eso. Pero bueno.
2: Oye, hermanazo, ¿tú te atreves a cantarle felicidades a Quiñones? Porque yo sé que tú eres una persona seria y me gustaría que un tipo serio que nos escuche. ¿Tú te atreves a cantarle felicidades a Quiñones?
4: Felicidades de la mañanita.
2: Ah, sí, sí, pero espérate, para grabarte esto. A ver, espérate, dame. La productora Xiomara, ay, Dios, graba esto, que esto es histórico. Le van a cantar felicidades a Quiñones. A ver, cuenta hasta 5 y dale, porque esto va a salir en la historia, pero menciona el nombre de Quiñones, que vas a hacer historia tú para el resto de tú en el radio. A ver.
1: ¿Te escuchamos?
2: Venga.
1: No, ya se fue.
2: No se fue. Él no me va a hacer quedar mal. Espérate. Él nunca me haría quedar mal. Cuenta hasta 5 y venga con el cumpleaños para Quiñones. A ver.
4: Ok. Feliz cumpleaños a ti, feliz cumpleaños a ti, feliz cumpleaños, Quiñones, feliz cumpleaños a ti.
1: Wow, gracias, mi hermano. Gracias, muchas gracias, mi David. Gracias, David, un abrazo, mi hermano.
2: Felicidades, Quiñones, y eso es lo que yo quiero, que alguien se atreva como David a cantarle felicidades a Quiñones cuando llame hoy. Hoy es un día especial porque hoy nació en Camagüey, Cuba, el jefe del departamento de Jol de Tuve de Radio.
1: Bájame el cargo y súbeme el salario. Vamos con otra llamada. Buenas tardes.
5: Buenas tardes, Quiñones.
1: ¿Qué pasó, mi amigo? Oye, me acordé de ti. Me acordé de ti, Jesucito.
5: ¿Qué pasó,
1: Jesucito? El fin de semana, yo fui, como dices tú, a pertrecharme. Fui a pertrecharme.
2: ¿Dónde fue eso?
1: A un lugarcito ahí donde sale más económico todo. Y compré una de esas etiquetas de la que le gusta a mi amigo Jesús, ¿eh?
5: Quiñones.
1: ¿Qué pasó?
5: Yo quiero mandarte un regalo. ¿A dónde te lo mando?
1: Oye, un regalo. Mira, no, mejor espera que vayamos. Guárdamelo. Y en una de esas, esta postemporada, vamos por Boston y ahí me lo da. Así de sencillo.
5: Pues mira, lo tengo en papel de regalo, hasta el papel de regalo lo tengo.
1: Bueno, mira, vamos a hacer una cosa, envuélvelo ahí en el papel de regalo, ese regalo, y cuando yo vaya por Boston, a ver, si no vamos en la postemporada, pues planificamos un viaje para ir allá al Fenway Park, y ahí en Boston nos vemos.
2: Pero venga, Jesucito, mientras le das ese regalo a Quiñones, yo quiero, no me vayas a defraudar, cuéntame hasta 3 y cántale a Quiñones, no me vayas a defraudar.
5: Peso, para ti tengo otro regalo, no hay problema, tranquilo.
2: Yo te quiero mucho, hermano, pero el mejor regalo para nosotros es que usted esté presente con nosotros, siempre aquí, estés o no estés de acuerdo con nosotros, porque te queremos mucho. Pero a ver, cuenta hasta 3 y saca eso que tienes ahí en tu corazón y cántale a Quiñones, que hoy es su cumpleaños, lo que tú quieras. Dile a Quiñones, si no quieres cantar, dile lo que sientes por Quiñones, a ver.
5: No, yo le tengo un aprecio especial a Quiñones y a usted también.
1: Gracias, Jesús, gracias. Nosotros también a ti.
2: Tú sabes que te extraña. En los días que te pusiste bravo conmigo, te extrañé muchísimo. Y Quiñones también.
1: Sí.
5: Yo me puse bravo con usted. Yo tuve una cosa que no me gustó, pero ya eso pasó.
1: Eso es cosa del pasado, olvídate de eso.
2: Pero
1: hermano,
2: siempre recuerda eso, que yo nunca me molestaría contigo, porque yo lo quiero a usted como si fuera parte de mi familia.
1: Ya esas perezas quedaron limadas, ya.
5: Una hemorragia de alegría.
1: Wow, tremendo. Nosotros
2: nunca,
1: también.
2: Que nunca te pase por la cabeza que yo voy a estar molesto contigo. Tú eres como parte de nuestra familia.
1: Gracias, Jesús, un abrazo. Cuídate mucho, Jesús.
5: Pelota, lo demás pendejado.
1: Seguro. Ahí tengo la botellita esa, la que te gusta a ti, para el fin de semana, para celebrar mi cumpleaños el fin de semana. Me acordé, oye, me acuerdo de Jesús cuando voy a un lugar, o que estoy en el supermercado y paso por ahí por la licorería, me acuerdo enseguida cuando veo esos licores caros, exclusivos, que toma Jesucito, enseguida me acuerdo de él, enseguida me viene a la mente nuestro amigo Jesús. Desde Boston, desde la ciudad de Boston. Mañana, Beto Ferreiro, aquí en la señal de TUDN Radio, vamos a tener ese juego de pelota, un juego que recuerden es especial porque se disputa ahí en el Campo de los Sueños, en el Field of Dreams de Iowa, donde se grabó aquella película en 1900. Mira, esa película, Beto, fue un año antes de que yo naciera, en 1989. De ahí viene mi parecido con Kevin Costner, que la gente me dice que me parezco a Kevin Costner. El campo de los sueños, y bueno, mañana aquí en la señal de TUDN Radio vamos a tener para ustedes ese juego entre los Phillies de Filadelfia y los Mellizos de Minnesota. Se rescata, Betico, esa tradición. Hace un par de años que no se efectuaba ese juego del campo de los sueños. Tengo entendido que se le estaba pasando la mano al estadio, remodelándolo para que tuviera mejores condiciones aún para recibir juegos de la temporada regular del béisbol de Grandes Ligas. Y bueno, todo está listo para que mañana, con transmisión de TUDN Radio, tengamos una nueva edición del Field of Dreams de MLB.
2: Sí, y otra cosa, mañana vamos a tener igual programa a las 5 en punto, y después a las 7:30 vamos a tener ese. ¿Desde qué hora vamos a salir al aire, Quiñones? ¿De las 7?
1: Sí, desde las 7 íbamos a estar ya con toda
2: la transmisión. ¿Desde las 7:30?
1: Sí, desde las 7 vamos a tener.
2: Desde las 7, bueno, a las 7 en punto vamos a estar entonces en vivo, en directo y a todo color con esa transmisión histórica. Otro año más, y qué bueno. Así que pasen la voz y cuéntenle a sus amigos. Pero entonces mañana tenemos una doble cartelera, porque primero va a ser el programa, ahí vamos a estar recibiendo las llamadas, y después ese juego de pelota aquí para de costa a costa, para que pasen la voz y le cuenten a todos sus amigos. O sea, aquí estaremos mañana. Celebrando al día siguiente el cumpleaños de Quiñones,
1: Un juego muy especial, Betico, que ya son varias ediciones que transmitimos aquí en TUDN Radio, y que bueno, mañana tendremos una más de este juego que hace alusión a aquella famosa película. 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
1: Ahí está la invitación para mañana, señores. No se lo puede perder aquí en la señal de TUDN Radio, ese juego de pelota entre los Phillies y los Mellizos de Minnesota. Los Phillies de Filadelfia, Beto, urgidos de victoria.

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1: De pelota, y la verdad es una trama muy pero muy bonita. En estas horas, antes del juego de mañana, es una excelente oportunidad, Beto, para que usted, si no la ha visto o si la quiere volver a ver, pues busque ahí en la plataforma que esté disponible y pueda ver esta película de Field of Dreams.
2: Exactamente. Mira, Julio Oquendo también me dice: Beto, no puedo llamar porque estoy trabajando, pero por favor felicítame a Luis Quiñones. Ustedes hacen tremenda pareja en el micrófono y en las transmisiones. Muchísimas gracias, Oquendo. Y también, fíjate qué cantidad de amigos escribiendo, Quiñones, dice el amigo Orestes Villalta: de mis narradores favoritos, Beto, el señor Quiñones. No escucho ningún otro juego cuando sé que ustedes lo van a poner.
1: Gracias, mi
2: hermano. Un abrazo a Quiñones. Dice Luce que tiene 27 años, aunque por su carácter parece que tuviera 80.
1: qué abusadores son, qué abusadores.
2: Sí, por el carácter 80, no.
1: Oye, mira, saludos para todos, de verdad, muchísimas gracias.
2: La gente lo quiere usted, la gente lo quiere.
1: Sí, yo lo sé, yo lo sé.
2: Usted siempre está preguntando y todo,
1: Mira, para los que están en Estados Unidos, Betico, aquí lo estoy buscando, la película está disponible en Peacock, con suscripción, por supuesto, en Netflix, en Roku Channel, igualmente, pueden verla en Amazon Prime, Video, en Google Play, en Apple TV. Son algunas de las plataformas donde usted, por supuesto, pagando, puede ver esta película de Field of Dreams, para que entre en ambiente mañana, que vamos a tener ese juego de pelota aquí en la señal de TUDN Radio. Y hablando de los White Sox, Betico, usted sabe que el Papa León XIV... fanático de los White Sox, es de ahí de Chicago. Sí. ¿Te acuerdas que cuando salió electo como Papa, enseguida salieron los Cubs, los Chicago Cubs, y dijeron, no, que el Papa, y el hermano del Papa fue el que salió y dijo, no, el Papa siempre ha sido fanático de los White Sox, y por ahí aparecieron las imágenes de él en el estadio, viendo uno de los juegos de la Serie Mundial aquella que ganaron los Medias Blancas. Bueno, ayer, Beto, a los primeros 40 mil que fueron al estadio, le regalaron estos gorros del Papa, ¿no? Que son tipo cocineros, así altos para arriba. La gente se la pasó de maravillas en el estadio, festejaron incluso un jonrón con este gorro del Papa, y para rematar, Beto, hasta se dieron la paz ahí. Aquello parecía una misa, el estadio de los White Sox de Chicago. La verdad fue tremendo el ambiente que se vivió. Miren, una de esas llegan los White Sox a una Serie Mundial, regresan a una Serie Mundial y van a tener por ahí la bendición del Papa León XIV. No sé si te acuerdas que hace algunos añitos, hace tres años, en la NFL, por ahí se equivocaron en redes sociales y arrobaron, en vez de a los Santos de Nueva Orleans, arrobaron al Papa, y la gente ya decía que tenían la bendición del Papa para esa temporada. Bueno, lo de los White Sox, Beto, si lo vemos hasta cierto punto, es un milagro lo que está haciendo este equipo de los Medias Blancas este año,
2: Exactamente, un milagro, justamente. Oye, también más mensajes aquí. Dice Marvin Aguado también: felicidades al amigo Quiñones. Ustedes deberían estar narrando béisbol todos los días. Bueno, estamos aquí cuando nos llama en TUDN Radio. Mañana estaremos, y entonces también el domingo, hay jueves y domingo. Quiñones, muchas felicidades, gracias, hermano, que cumplan mucho más. Ahora lo vamos a celebrar, tu cumpleaños. Un abrazo, te queremos muchísimo, y gracias a todos los que te acompañaron aquí en el día de tu cumpleaños.
1: Un saludo también para el buen amigo y compañero nuestro, Jesús Eduardo Acosta. Le mandamos un abrazo también, felicitándonos. Gracias a Jesús, que siempre igual está en sintonía del programa. Mañana a las 7:30, Phillies de Filadelfia contra los Mellizos de Minnesota desde el Field of Dreams en Iowa. Y el domingo a la 1:30 de la tarde, los Yankees de Nueva York enfrentando a los Blue Jays de Toronto. Todo en la señal de TUDN Radio. Quédese, porque ahí viene Jorge Ramos y su banda en la señal de TUDN Radio. Que tenga muy buenas tardes. Mañana volvemos a las 5:00 para seguir hablando de todo lo que se está moviendo en el béisbol de las Grandes Ligas. Recuerden que nos pueden seguir en redes, arroba el Beto Ferreiro, arroba Luis Quiñones 90-bajo y arroba TUDN Radio. Buenas tardes, quédese con Jorge Ramos y su banda en TUDN Radio. Mañana regresamos a las 5. Chao.
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0: costa a costa, 6-7 minutos de la mañana en el este, las 5-7 minutos de la mañana en el centro y el reloj marcando ya las 3-7 minutos de la mañana en el Pacífico. Gracias por su sintonía, gracias por formar parte de la conversación. Usted puede marcar a partir de ahora mismo al 1-833-867-2346. Nuestro punto de contacto, nuestra línea telefónica. Gracias por conectar con nosotros y por vibrar en nuestra misma sintonía. Qué bonito. Toño Murillo en los controles, atendiendo sus llamadas, musicalizando el show. Jared Vázquez en la producción del espacio frente al micrófono. Lalo Leal en los deportes. Esta su servidora, Andreina Gandica. Muchachos, ¿cómo están? Con los buenos días.
1: Con los buenos días, Andreina. Muy buenos días para ti, para Toñito, para Lalito, para nuestra hermosa y maravillosa audiencia. Aquí vamos activados con toda la actitud. Ya en jueves es ya la antesala del fin de semana, jueves, viernes también, o jueves, para quienes lo quieran ver así. Tenemos mucha información, quédese con nosotros. Vamos a seguir, por supuesto, actualizando de lo que pasa en Colombia. Sigue lamentablemente ascendiendo la cifra de personas fallecidas y siguen buscando ahí entre los escombros, las labores de rescate, las labores de ayuda. También hay que seguir pidiendo por nuestros hermanos de Colombia. Así que aquí vamos, Andreina.
0: Sí, señor. Toñito, con los buenos días. ¿Cómo usted amanece?
2: Hola, Andreina. Excelente día para ti, Yamet, Lalito, a todo el público y definitivamente un abrazo enorme para nuestros hermanos colombianos, venezolanos. Estamos aquí listos para llevarles a todo lo que acontece en el tema de noticias en general, política, deportes, espectáculos, un poquito de todo, pero un abrazote. Ay, disculpen la vocecita, ando con tosecita, con tos, pero todo bien.
0: ¿Tosecita o tuviste muy buenas noches?
2: Sí, dormí bien, pero con tos.
0: Te ¿sí? la pensaste, ¿eh? Te la pensaste.
2: No, fíjate que ahora sí, puse dos almohadas, nada más, dos almohadas, y dormí muy a gusto en ese tema, muy a gusto, pero traigo alguna situación ahí de tos y gripa. Pero ya la gripa ya se fue, solo está quedando la tosecita. Pero ahí vamos, bendito Dios, nos dio chance de amanecer, y eso ya sabes que para mí siempre ha sido un beneficio enorme, el amanecer ya.
0: Sí, lo sé, estamos un poco preocupados por Brice, esta semana no ha venido a trabajar. Ay, ella estaba Brice. Bien.
2: Está, sí, Brice bien, pero pidió vacaciones, ¿cómo ves?
0: ¿Otra vez?
2: Ay, no, es que esa Brice anda, no, no, no. Anda con todo.
0: No. Es que el problema no es que lo pida, el problema es que se lo den.
2: Sí, exactamente. El problema, ya sabemos cuáles son los dos que tienen el problema.
0: Ah, sí, ya lo sabemos. Bueno, ni modo. Bueno, vámonos. ¿Cómo estamos, Lalito? Con los buenos días, ¿cómo usted amanece?
3: Hola, Andreina, ¿cómo estás? Buenos días para ti, para Yane, para Toñito, para nuestra gente. Buenos días. Un placer despertar con todas y todos ustedes. Bien. Bien, amanecemos muy bien en la antesala del viernes. Aquí con toda nuestra comunidad, listos y preparados para informar.
0: Ahí estamos. Vámonos a contarle a nuestra audiencia lo que ocurrió mientras usted dormía.
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0: Un contenedor de comida y un sigiloso escape, la cronología del viaje de Donald Trump en Turquía ante el acecho de Irán.
1: Sube a 265 el número de muertos y a 3.494 el de heridos por el sismo de magnitud 7.4 en Colombia.
0: New York desafía a Donald Trump y anuncia que destinará 7.25 millones de dólares para asistencia legal a menores migrantes no acompañados.
1: El presidente de Colombia, Abelardo Lespriella, anuncia estrategia de alivios económicos para familias afectadas por el terremoto en su país.
0: Un agente de ICE apunta con su arma a una ciudadana estadounidense que pregunta sobre un operativo.
1: Clinton también usó un avión señuelo en el año 2000, pero este sí avisó a la prensa de su plan extraordinario de seguridad.
0: Luigi Mangione podría estar negociando un acuerdo de culpabilidad antes de una audiencia programada de urgencia para el viernes.
1: Millones de personas observan el eclipse total y su tránsito por distintas partes del mundo.
0: Acusado por muerte de hispano en Miami, conducía ebrio y a exceso de velocidad, según la policía.
1: Estoy haciendo lo que siento que debo hacer, servir. Perdió su casa y negocio en terremoto, pero se une al rescate de víctimas.
0: Y suspenden a sargento de la policía de Chicago por presuntas amenazas a adolescentes.
1: Vigilancia ciudadana, maestros y activistas patrullan entornos escolares para prevenir redadas migratorias.
3: Y nos vamos a la información deportiva porque el Paris Saint-Germain derrotó 2-1 al Aston Villa en la Supercopa y se corona campeón de toda Europa.
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0: Bien, en nuestra audiencia les recordamos que pueden conectar con nosotros a través del nuestro número en cabina, el 1-833-867-2346, así como lo hacemos cada mañana. Nosotros estamos felices de poder escuchar todas y cada una de sus opiniones. Bueno, en este jueviernes 13 de agosto del 2026, y hoy, si buscas pareja en Estados Unidos a través de una agencia internacional con la intención de casarte, hay nuevas reglas que debes conocer. El gobierno de Donald Trump estableció un procedimiento para sancionar a los intermediarios matrimoniales que incumplan las obligaciones destinadas a proteger a sus clientes extranjeros. Fíjense que el Departamento de Justicia publicó en el Federal Register, en el Registro Federal, una norma que establece cómo se investigaría y resolverían los casos de sanciones civiles contra las empresas conocidas como International Mortgage Broker. Y antes de estas nuevas medidas, hoy queremos abrir el debate. ¿Qué opina usted de lo que se está planteando aquí? ¿Casarse con un ciudadano estadounidense es el camino fácil para arreglar su situación migratoria? ¿Buscar pareja en otro país es una oportunidad legítima para encontrar el amor, o es por conveniencia? ¿Usted conoce alguna pareja que se haya casado solo por obtener la ciudadanía? Bueno, llámenos a través del 1-833-867-2346, punto de contacto, línea telefónica. Bueno, yo creería que este es un proceder bien peligroso, Janet. Ciertamente, a lo largo de los últimos años, hemos escuchado historias de personas que se han casado solo por conseguir un estatus migratorio en este país, pero al final sí creo que es un fraude, ¿no?
1: Ay, pues bueno, hay quienes lo hacen por conveniencia. ¿Tú crees que existen algunos que es realmente por amor? Yo creo que también, ¿eh? Yo creo que también. No sí. Podemos hacer la excepción.
0: Yo sí conozco una pareja que al principio se casó por un supuesto trámite, pero terminó enamorado y tienen como 15 años de casado.
1: Bueno, ese es un caso de éxito. Exacto. Pero yo creo que cuando conoces a una persona, a un estadounidense, te enamoras, lo conociste tal vez en otra circunstancia, en un viaje, en algún lugar, yo creo que sí es como más real el amor. Pero cuando ya contratas una agencia internacional con esa intención de casarte, es porque, bueno, tú ya tienes el objetivo bien claro, ¿no? Y entonces es ahí contra estos casos contra los que va Donald Trump ahora con estas nuevas medidas. Así que, bueno, ahí sí creo que ya no es por amor, sino más bien por conveniencia.
0: Sí, señor. Bueno, vámonos de inmediato a la pausa. Ya regresamos, recibimos sus llamadas y escuchamos sus opiniones.

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Reina, para ti, para todas las fanáticas y los fanáticos, a los deportes. Vaya partido vivimos ayer entre el Paris Saint-Germain y el Aston Villa. 2-1. Terminó el encuentro. El Aston Villa jugó mejor. El Aston Villa tuvo un sinfín de oportunidades. El Aston Villa fue superior en el terreno de juego. Pero en este tipo de duelos, la experiencia y sobre todo el campeón de Europa pudo mantener el ritmo y consagrarse. El conjunto de Luis Enrique abrió el marcador al minuto 20 con Bicha Carabasquilla, que volvió a demostrar por qué es una de las grandes armas ofensivas del campeón europeo. Pero el Aston Villa respondió justo antes del descanso. Brian Madjo, con apenas 17 años y en su debut competitivo con el club, puso el 1-1 al 45. Además, se convirtió en el jugador más joven en marcar en una Supercopa de Europa. Vaya jugador, vaya físico y vaya estrella del Aston Villa. La diferencia apareció al 61. El balón de oro, Ousmane Dembélé, encontró a Désiré Doué, quien convirtió el 2-1. Inicialmente la jugada fue anulada por un fuera de juego, pero el VAR corrigió la decisión al determinar que Matty Cash habilitaba por muy poco al francés. Lo interesante del partido no fue la victoria del Paris Saint-Germain. De hecho, el Villa compitió bastante bien, terminó con 15 remates contra 12 del Paris Saint-Germain, mientras París tuvo mayor posesión, aproximadamente 61% contra 39%, lo que falló el Aston Villa, marco abierto, fallas lamentables tuvo el equipo. Tenía todo para ganar la Supercopa, pero no pudo anotar. Pero ahí está precisamente una de las grandes virtudes de este Paris Saint-Germain. Ya no necesita dominar completamente un partido para ganarlo. Tiene talento individual para poder resolver momentos cerrados y una estructura suficientemente sólida para sobrevivir cuando el rival lo incomoda.

Y hay otro dato importante. Luis Enrique utilizó 9 titulares de la última final de la Champions, pese a que varios jugadores acababan de regresar después del Mundial. El Paris Saint-Germain sigue acumulando trofeos. Con este campeonato, París consigue 2 Supercopas de Europa consecutivas, algo que no ocurría desde aquel Real Madrid del año 2016 y 2017, con Zinedine Zidane al mando. Además, Luis Enrique alcanza ya 13 títulos desde su llegada al conjunto galo apenas en el 2023. El Paris Saint-Germain ha comenzado la temporada exactamente como terminó la anterior, levantando una copa. Aston Villa le exigió, lo hizo sufrir y hasta tuvo argumentos para llevarse el partido. Pero cuando llegó el momento decisivo, aparecieron jugadores de la talla de Carabasquella, Dembélé y Doué. París no solamente tiene estrellas, ha desarrollado una auténtica cultura ganadora bajo el mando de Luis Enrique. Hoy por hoy es el mejor equipo de Europa. ¿Quién iba a decirlo? Un equipo tan, pero tan joven. Muchos en esta mesa tenemos más años incluso. Creado en 1970. En los 70s, el Paris Saint-Germain, y hoy por hoy, un equipo galo, un equipo francés, le ganó a un equipo inglés. ¿Quién iba a decirlo? Espectacular lo del Paris Saint-Germain.

Con la jornada del día de ayer, miércoles 12 de agosto, nos dejó mucha motivación en esta Leagues Cup 2026. León y Toluca ya están en cuartos de final. Inter Miami quedó eliminado. Seattle Sounders perdió la corona y Monterrey sigue respirando. León 3, Inter Miami 2. La Fiera remontó dos veces y terminó con 9 puntos de 9 posibles. Hablaremos de este encuentro a lo largo del programa y, claro, de la máxima estrella a nivel mundial, Lionel Messi. Toluca 3, Dallas 1, Alexis Vega, Federico Viñas y Eric Gutiérrez marcaron para el equipo del Estado de México. Monterrey 2, Nashville 1, Rayados lo ganó en tiempo agregado. Chivas 2, Seattle Sounders 1, por fin, noticia, las Chivas ganaron. San Diego 3, Puebla 2, ganó San Diego, pero ambos están eliminados. Orlando City 2, Atlético de San Luis 2, Orlando ganó 5-3 en penalty shots, pero también quedó fuera. Los Ángeles FC 1, Querétaro 1, Los Ángeles FC se llevó el punto extra en los penalties, 5-3, y continúa con vida en el presente torneo. Un placer, felicidades al Paris Saint-Germain, el mejor equipo en la actualidad a nivel deportivo. Un placer estar con ustedes.

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1: Sí, señor, escúchenos usted donde vaya. Hay muchas opciones de poder escuchar Buenos Días América y toda la programación de tu DN Radio. Sí, señor, allí en nuestras emisoras locales, Phoenix, que se ha recién incorporado. Bienvenido otra vez, 105.1 FM. También recordándoles que Euphoria by Travel, TuneIn, y bueno, tantas opciones como YouTube, Facebook, Instagram. A partir de las 8 de la mañana comenzamos nuestra transmisión también de manera simultánea a través de nuestras redes sociales. Bueno, en fin. No hay manera de no conseguirnos, así que hay muchas opciones y gracias siempre por interactuar con nosotros a través de estas redes sociales que nos mantienen bien conectaditos e interactuando cada mañana. Bueno, vámonos a las líneas porque tenemos a nuestra gente que quiere participar. Joel, nuestra primera llamada del día. Joel, ¿qué tal estás? Good morning in the morning.
2: Bien, gracias.
1: Adelante, Joel, ¿tú qué opinas?
2: Pues opino muchas cosas, pero fíjate, de que a veces yo a ti o a Janet las escucho como que están en el baño, viene siendo culpa tuya entonces. Sí, a veces se siente muy lejos, con mucho delay, pero acabo
1: de escucharte. ¿Pero me siento lejos ahora mismo? ¿Me escuchas mal?
2: No, ahora mismo no. Por ejemplo, cuando Janet estaba dando las noticias, escuchaba más lejos que tú.
1: Ah, ya te entiendo.
2: Bueno, yo de hecho, me acordé porque de hecho, que tú mencionaste ahorita, yo ya no los puedo escuchar a través de la radio. Lo escucho por la aplicación de Euforia.
1: ¿Y por qué en la radio no nos puedes escuchar? ¿Dónde estás ubicado?
2: Bueno, estoy en Houston, me muevo de 20 minutos, digo 20 millas alrededor de la ciudad de Houston, pero... Claro. Es que se corta completamente y digo, a lo mejor a Andreina estaba hablando bien de mí y me la perdí.
1: ¿Seguro? Joel, no dudes de eso, ¿eh? No dudes de eso. Pero ¿sabes qué, Joel? Como sabes, pues las emisoras, sobre todo cuando estás trasladándote de una ciudad a otra, pierde fuerza porque la señal no llega, porque tienes que moverte y cambiar quizás de dial, o quizás ese dial no existe en esa zona. Entonces yo siempre te recomiendo que lo escuches por la aplicación.
2: Eso no existía con Old Fashioned Way.
1: Oh.
2: Sí, claro.
1: Bueno.
2: Y vaya, uno se hace la idea de que no han cambiado esas cosas de escuchar la radio de esa forma. Pero fíjate, del tema que tienes tú. Eso es bien delicado lo que la gente quiera intentar hacer ahora, porque es un proceso largo que migración quiere mirar de que se casaron, que hubo besos, de que ellos tienen muchas cosas en común, a donde viven. Entonces, que la gente no quiera engañar a la migración ahorita, pues. Es muy mala idea de que quieran hacer algo de esa forma, sí. Yo conozco varios casos de que, pues, han acabado mal por tratar de hacer las cosas así.
1: Y sobre todo en estos tiempos, Joel, que están revisando hasta, bueno, las redes sociales, la mamá de uno, la abuela, toda la generación, o sea, es importante saberlo.
2: Sí, dicen que les preguntan hasta de qué lado duermen, qué color es la ropa interior. Pues yo no me acuerdo de ningún color de la ropa interior de mi esposa.
1: ¿Será que no la has visto? Estoy bromeando, Joel.
2: Pero digo, no, sí, pero vaya, a lo que me refiero que son cosas demasiado ridículas que le quieran preguntar a la gente, pues. Pero sí. Bueno, la gente
1: pero
2: tiene que intentarlo.
1: Joel, yo claro. No veo ridículo, como autoridad están buscando la caída, ¿no? Porque quieren sacarlos como sea, quieren eliminarnos como sea, y bueno, están buscando.
2: Claro.
1: Sí.
2: Por eso digo, pueden buscar otro medio la gente, y la verdad que pues da tristeza que la gente pues trate de buscar y que estén asustados, pero esa no es la mejor opción. Deben de buscar más opciones por ahí, pero esa no es, por lo menos en estos tiempos no.
1: Claro. Bueno, Joel, y gracias por darnos tu opinión, ¿eh? Un abrazo fuerte para ti.
2: Sí, seguro, cuídense.
1: Cuídense mucho. Bueno, nos vamos a la pausa, al regreso. Bueno, todas sus llamadas. Tenemos las líneas que poco a poco se están llenando, así que ya vamos a estar con ustedes de regreso. Pausa y regresamos.

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2: Joe Montana fue el quarterback de la calma perfecta. En los momentos grandes, cuando el estadio rugía y el reloj apretaba, parecía jugar en silencio. Con los 49ers ganó Super Bowls.
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0: acordar a un karaoke que fui y se me ocurrió cantarla porque me encanta y me tiraron a los leones.
1: ¿Cómo crees? ¿Por qué?
0: Claro, ya en esa canción solamente la canta ella. Nadie más puede cantar esa canción.
1: Hay canciones muy difíciles. Sí, muy difícil. No, y esta chilena realmente canta súper alto. Entonces me imagino que es una canción complicada. Mejor no me animo.
0: No, mejor no. No lo vuelvo a hacer, Janet. Ya aprendí la lección.
1: Ay, no, sí, pero es una canción muy linda, una canción muy buena. Y Mon Laferte canta muy bien, canta extraordinario. Y fíjate, Andreina, que esta semana se anunció que Mon Laferte recibirá el Premio de Justicia Social en la edición número 39 anual de los Hispanic Heritage Awards, que se llevará a cabo el 10 de septiembre en Minneapolis. La cantante chilena será reconocida por utilizar su arte, su música y sus plataformas para impulsar conversaciones sobre los derechos humanos, la igualdad de género y la justicia social en América Latina y el mundo. Así que bueno, pues le van a dar este reconocimiento a Mon Laferte y ella dice que se siente increíblemente honrada. Nunca imaginó que llegaría un momento en su vida o en su carrera en el que se reconocería su labor de llevar a cabo los proyectos que realmente le importan. Eso fue lo que dijo Mon Laferte en un comunicado y también señaló que una de las mayores fortalezas de la comunidad latina es la capacidad para crear vínculos, acogernos mutuamente y cuidarnos los unos a los otros, estemos donde estemos. Saber que mi trabajo puede contribuir en ese sentido de comunidad, generar un impacto significativo e inspirar a los demás es profundamente gratificante. Así que yo creo, Andreina, que siempre es bueno que no solamente cantes por cantar, sino que hagas algo por el bien de tu comunidad. Haz el bien sin mirar a quién y haz el bien siempre buscando el bien común, ¿no, Andreina? Así que felicidades a Mon Laferte.
0: Sí, señora.

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1: Bien, 6:45 minutos de la mañana en el este, las 5:45 minutos de la mañana en el centro y el reloj. 3:45 minutos de la mañana en el oeste. Seguimos recibiendo sus llamadas al 1-833-867-2346. Ahora nos vamos a Nueva York. Tenemos a Armando. Buenos días, Armando. ¿Qué tal estás? Good morning in the morning.
2: Buenos días, bella. ¿Cómo amanece, preciosa? Hoy, esta mañana.
1: Más bello será tú, cariño.
2: Qué bueno. Un abrazo, como de costumbre, a papachos y... Bichito, ¿sabes? Saludo a Toñito, que da de vuelta, y a Lalito, fue con su deporte bien analizado ya. Y por supuesto, Janet y Lunita, que tenía tiempo no saludarla, pero le mandó un abrazo y un besito bien grande.
3: Muchas gracias.
2: Bueno, eso ha sido siempre, pero la gente dentro del gobierno de Trump. Son divertidos porque algunos de ellos son casados con personas nacidas fuera de aquí. Por ejemplo, el vicepresidente es casado con una muchacha que creo que es de India, creo que es Uma Thornton, algo así. Y bueno, entonces ahí no hay discriminación ni nada, ¿ven? Respecto a eso, fíjate que eso ha existido de siempre. Mira, yo soy casado con mi esposa, mi tercera esposa. Tenemos 15 años casados, ella vino como fiancé aquí, y tenemos 15 años de estar juntos, y mantuvimos como 3, 4 años para conocernos cuando visitaba mi país yo. Ya, tuvimos así esa relación, y después cuando miramos que la cosa puede ir en serio, lo concretamos, pues, y tenemos un niño precioso, un niño bello, entonces él tiene juntos. Y la situación es tranquila, ella vino a trabajar igual que cualquier otra persona, trabajamos juntos y vivimos tranquilos, ¿entiendes? Eso pasa siempre, ¿entiendes? Pero también sabemos que hay mucho fraude también, eso sí, hay mucho fraude en ese aspecto. Entonces la situación tiene que cambiar. Fíjate que cuando yo vine, te voy a contar un anécdota rapidito, que no solo los hispanos lo hacemos. Cuando yo vine a trabajar, estuve trabajando en un restaurante italiano, y el chef de ahí me dijo que, él me contó eso, que él se casó con una hispana que se llamaba Juana López. Uh-huh. Y que, bueno, después le dio los papeles a él, un italiano. Y después dice que a los años se apareció alguien de migración a preguntarle, fue agente de migración a preguntarle por su esposa.

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1: Igual, no estaba atrás nada. Y te preguntaban hasta qué tantas cantidades de relaciones tenía la semana. Todo por separado. Y gracias a Dios, como era un matrimonio que no era fraudulento y duramos tantos años, simplemente se acabó el amor y situación así. Pero es bien delicado, no le recomiendo a nadie, porque uno que se está haciendo las cosas por la derecha, las cosas bien, uno se pone inquieto. Imagínense la gente que anda haciendo cosas chuecas. Yo conocí una pareja que todos tenían hijos y todo, y la regresaron a Bosnia. Y luego a los otros que andaban engañando de verdad y andaban haciendo triquiñuelas, eran unos actores de Hollywood y la lograron pasar. Y los otros que no estaban haciendo nada se pusieron nerviosos y lo retornaron a su país.
2: Wow, sí. Y no sé si viste la noticia, y bueno, le hemos dado aquí muchas oportunidades, Pablito, de estos hispanos que fueron enviados a África.
1: Ya, hay uno de ecuatorianos que fueron enviados para allá, muchas cosas, es delicadísimo eso, y por favor, a toda la gente latina o cualquier etnia que quiera hacer, conseguir papeles mediante ese matrimonio, relaciones o cuestiones de noviazgo, por favor, no traten de engañar al sistema, que peormente ahora que están, las cosas están muy serias, por favor.
2: Ay, sí. Muy seria. Gracias, Pablito. Abrazo fuerte para ti. Bueno, usted también puede conectar con nosotros. 1-833-867-2346. Nos vamos a Texas. Está Armando. Buenos días, Armando. ¿Usted qué opina? ¿Qué quiere compartir con nosotros esta mañana? Gracias por llamar.
3: Muy buenos días, Andreina, a todos ahí. Yo opino lo mismo, Andreina. Hay mucho fraude en este aspecto. No solamente en eso. A veces queremos nomás señalar al gobierno, pero tiene mucha razón en ciertas cosas. Y eso no lo podemos negar, porque tú y yo y todos nosotros lo hemos visto. No solamente en ese aspecto hay fraude, también en gente que viene con visa de turista acá y pide asilo. También hay gente que viene con visa de turista acá y nomás viene a parir a sus hijos. Lo hacen intencionalmente y todo eso nos ha venido a dañar a los inmigrantes de bien en este país. Pero Andreina, ya les van a poner guantes a estos sicarios del ICE. Ya me los imagino yo cuando se los estén poniendo los guantes, muriéndose, que se los come las ansias por probar estos guantes con nuestra comunidad, Andreina, estos delincuentes, estos sicarios, estos matones de Trump, ya me los imagino.
2: Bueno, gracias, Armando, por darnos tu opinión y tu feedback. También tenemos a Pablo, otro Pablito. Venga, Pablo, ¿qué tal estás? Good morning.
4: Hola, Andreina, ¿cómo estás? Saludos a todos por ahí en cabina.
2: Un saludo, cariño. ¿Qué estás haciendo que andas así como animado? Como que si te tomaste cuatro cafés ya.
4: Mira, ya me tomé cuatro cafés, me comí una arepa y estoy en ruta.
2: ¡Qué abuso! Ya. Mira cómo me restriegas tu arepa hasta ahora, chico. Qué mala gente eres.
4: Y una arepa con queso llanero. Mira, tú sabes que en el Doral hay queso llanero, ¿no?
2: Ay, sí, llanero. Sabes, en estos días hice unas cachapas con queso de mano que me quedaron de lujo.
4: Wow, cachapa, esto es lo mejor que hay.
2: Sí, señor, sí, señor. Bueno, cuéntame, Pablito.
4: Bueno, sí, mira, lo que está pasando, en verdad, yo siempre le comenté a la gente que hicieras con borrón y cuenta nueva cuando tú llegaras a un país. Oye, trata de empezar desde cero, no empieces con tu fachada ni hacer cosas que no tienes que hacer. Este país nos da la oportunidad de hacer cosas buenas para estar engañando sistemas y cuestiones por el estilo. Es muy bueno en cierto modo, ¿por qué? Porque regulan una cantidad de cosas, pero yo le digo a la gente, traten de ir por el camino que es, sean buenos ciudadanos y les pedir bien, porque hay muchas oportunidades aquí donde estamos.
2: Sí, sí. Definitivamente hay oportunidades, pero también estamos en un momento en este país delicado, donde no se están respetando los derechos humanos, donde quieren a toda costa limpiar y llegar a esos números que prometió el presidente Donald Trump en su campaña previo a ganar estas elecciones, y eso puede pesar muy, pero muy fuerte en familias que hoy están

viviendo lo que están viviendo. Así que, ojo pelado, hay que tener mucha conciencia y mucho cuidado con lo que se hace. Gracias, Pablo. Abrazo fuerte para ti. Bueno, nos vamos a una pausa. Ya regresamos. Esto es Buenos Días América, de Costa a Costa.

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3: Michael Jordan no fue simplemente un basquetbolista, fue el rostro de una era. Con los Chicago Bulls transformó la NBA en un fenómeno global. Ganó campeonatos, finales, premios y momentos imposibles. Su salto parecía suspender el tiempo, su mirada intimidaba a rivales y su competitividad rozaba la obsesión. Jordan convirtió la excelencia en espectáculo y la presión en arte. Cuando el balón quemaba, él pedía la última jugada.
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0: Serena Williams redefinió la fuerza en el tenis. Su saque era intimidante, su mentalidad indestructible y su presencia revolucionaria. Ganó en una era durísima, volvió después de lesiones, críticas y maternidad, y siguió compitiendo como figura monumental. Serena no pidió permiso para dominar, impuso respeto. Representa poder, elegancia, resistencia y grandeza. Su legado va mucho más allá de la cancha, abrió camino.
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4: Simone Biles llevó la gimnasia a una frontera que parecía imposible. Su potencia, control corporal y creatividad la colocaron en una categoría única. Tiene movimientos con su nombre porque hizo cosas que nadie más podía hacer. Pero su grandeza también está en hablar de salud mental, presión y humanidad. Bael lo recordó que incluso los más fuertes también sienten, y que cuidarse también es valentía.
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0: Colombia, estamos contigo, 7 de la mañana en el este, 6 de la mañana en el centro y 4 de la mañana en el Pacífico. El número de personas fallecidas por el sismo, pues, subió a 265, así lo informó el presidente Abelardo de la Espreya en un mensaje a los medios. Y España confirma la muerte de un español en el terremoto, mientras que en Manizales el terremoto hizo que numerosas familias perdieran lo que construyeron. Con esto arrancamos nuestra segunda hora de programa. Toño Murillo en los controles, atendiendo sus llamadas, musicalizando el show. Janet Vázquez en la producción del espacio frente al micrófono. Lalo Leal en los deportes y esta su servidora Andreina Gandica. Vámonos de inmediato con lo que ocurrió mientras usted dormía.
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0: Un contenedor de comida y un sigiloso escape. La cronología del viaje de Donald Trump en Turquía ante el acecho de Irán.
2: Y le contamos más información que Colombia se une para llevar ayuda a los afectados por el terremoto. El vicepresidente de ese país agradeció a las personas que han acudido a los diferentes puntos de acopio habilitados en el país para entregar donaciones.
0: También es noticia Nueva York que desafía a Donald Trump y anuncia que destinará 7.25 millones de dólares para asistencia legal a menores migrantes no acompañados.
2: Cali vuelve a tener toque de queda este miércoles como parte de las medidas adoptadas para facilitar la atención de la emergencia provocada por el terremoto.
0: Un agente de ICE apunta con su arma a una ciudadana estadounidense que pregunta sobre un operativo.
2: Vigilancia ciudadana, maestros y activistas patrullan entornos escolares para prevenir redadas migratorias.
0: Administración Trump prevé destinar al menos 900 millones de dólares a obras en la Casa Blanca.
2: Y el presidente Abelardo de la Espreya anuncia estrategia de alivios económicos para familias afectadas por el terremoto.
0: Y en el caso de Luigi Mangione, podría estar negociando un acuerdo de culpabilidad antes de una audiencia programada de urgencia para el viernes.
2: Nos vamos con más información. No me quieren dar ni agua para él. Mujer embarazada es detenida con su hijo y denuncia malos tratos en centro de detención.
0: Acusado por muerte de hispano en Miami, conducía ebrio y a exceso de velocidad, según la policía.
2: Cristiano Ronaldo y Georgina Rodríguez se dan el sí, así anunciaron su boda en las redes sociales.
0: Deberían preocuparse, denuncian condiciones precarias en complejo de vivienda en el condado de Harris, Texas.
2: Las primarias en 6 estados como Wisconsin y Minnesota perfilan las elecciones de medio término.
3: Pasamos a materia deportiva porque las Águilas del América enfrentarán hoy al Austin FC a las 8:30 p.m. hora del este. Duelo de invictos en esta League's Cup.
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0: Y el gobierno de Colombia declaró el estado de emergencia económico para destinar subsidios a los afectados y postergar un mes el cobro de impuesto tras el devastador terremoto. La ciudad de Cali concentra la mayor cifra de víctimas fatales con más de 200 fallecidos, mientras ciudades como Pereira, Armenia, Manizales inician la remoción de escombros. Rescatistas internacionales, incluidos los Topos de México, se suman a las labores de búsqueda en el país.
4: Saludos desde Cali, Colombia, una de las ciudades más afectadas por este terremoto de 7.4 grados en la escala de Richter que sacudió a Colombia y en esta ciudad hizo francamente estragos. Son decenas de edificios los que han colapsado, son muchísimos los damnificados, ya se cuentan centenares y la cantidad de muertos prácticamente supera los 200. 1.600 heridos y un número similar de desaparecidos que no se puede decir porque hay que cruzarlo con el de fallecidos para poder saber si una de las dos listas disminuye o aumenta. Sin embargo, hay esperanza aquí en Cali, esperanza por los sobrevivientes, porque ayer en las últimas horas han sobrevivido varias personas que han sacado debajo de los escombros y hoy llegarán los famosos topos mexicanos. Estos rescatistas famosos en el mundo por su labor en este tipo de desastres van a llegar aquí a Cali. El gobierno colombiano ya ha permitido su entrada después de que en un principio se dijera que solamente aceptaban insumos como ayuda internacional, dándole prioridad a los rescatistas de Colombia. Pues bien, ahora esto ha cambiado, ya pueden venir rescatistas de otros países y los topos mexicanos estarán por llegar a la ciudad de Cali a echar una mano. Ellos siempre traen buenas noticias y esa es la esperanza de los caleños, que puedan ayudar a encontrar personas de debajo de los escombros. Quibdó, la capital del Chocó, también está bastante afectada. Se espera que lleguen allí aviones cargados de ayuda humanitaria. Y las ciudades del eje cafetero, Pereira, Armenia y Manizales, que también tienen heridos y también tienen muchísima destrucción, ya están haciendo lo propio con la remoción de escombros y la organización de damnificados, que en Colombia ya está aumentando considerablemente, tanto así que el presidente ha declarado una emergencia económica y ha prometido dar subsidio a los damnificados, ayudarlos con los impuestos y correr un mes las declaraciones de renta e impuestos, pues según el ministro de Hacienda, nadie en este momento tiene cabeza para los impuestos. Información que genero desde Cali, Colombia. Vuelvo con ustedes.
0: Y justamente vamos a escuchar al presidente de Colombia, Abelardo de la Espriella, anunciando que prepara una estrategia de alivios temporales.
5: Queridos amigos, como ustedes pueden ver, se ha hecho todo lo que hay que hacer en materia técnica, se ha recibido el apoyo internacional, se ha realizado la ayuda humanitaria a través de la oficina de la primera dama, y teniendo en cuenta la gravedad de las circunstancias que hoy aquejan a Colombia, una tragedia como esta nos obliga definitivamente a tomar medidas excepcionales para enfrentar esta crisis generada por la naturaleza. Con corte al último balance oficial que les acabo de leer, la afectación es grandísima y requiere de una gran determinación y voluntad política por parte del gobierno para, por una parte, hacer las inversiones que se requieren en esos territorios, recuperar las viviendas, apoyar a las víctimas y darles paliativos a tantos colombianos que hoy sufren. El terremoto, como ustedes saben, afectó principalmente a los departamentos de Chocó, Risaralda, Quindío, Caldas y Valle del Cauca. Esta crisis que ha generado esta tragedia o este fenómeno natural tiene un impacto absolutamente terrible para nuestro país y nos agarra en un momento difícil, en medio de una crisis fiscal, la más compleja de toda la historia republicana de nuestro país, porque tenemos el más alto nivel de endeudamiento, una estrechez total de recursos en tesorería y un presupuesto público absolutamente desfinanciado. En consecuencia, luego de evaluar todas estas circunstancias, ponderarlas con el equipo económico, estamos estructurando una serie de medidas que son sin duda alivios temporales, pero que ayudan, que tienen que ver con el pago de servicios públicos para las familias damnificadas por parte del gobierno. Subsidios de arrendamiento para quienes perdieron sus viviendas. Medidas de alivio tributario y financiero. Apoyos económicos para las familias más vulnerables. Y mecanismos de respaldo para comerciantes y pequeños empresarios que han sido afectados por el terremoto.
0: Bien, por otra parte, este terremoto ha dejado, por supuesto, muchas vidas marcadas. Entre ellas, la de este testimonio, el relato de Carol Posada, al narrar la evacuación junto a su hija durante lo acontecido, que sacudió la región de Pereira. Aunque su vivienda en Dos Quebradas no sufrió daños estructurales, la familia acoge a parientes que perdieron sus hogares por el colapso de sus departamentos.
6: Muchísimas gracias por contactarme, por dar visibilidad de lo que está pasando en la ciudad. Realmente estamos muy afectados. Pereira fue una ciudad bastante afectada, bastante compleja. Y bueno, muchísimas gracias por toda la ayuda que estamos recibiendo, porque tienen a Colombia con muchas ayudas. Realmente esto es algo muy gratificante y algo por lo cual agradezco demasiado.
7: Y eso es lo bueno, ¿no? Que estemos cerca de nuestros hermanos colombianos cuando más nos necesitan. Carol, entendemos perfectamente tu emoción, tiene que ser bien complicado. Yo te voy a pedir, por favor, si nos puedes transportar a ese momento. Cuéntame qué estabas haciendo y cómo lo sentiste cuando de pronto la tierra comienza a temblar.
6: Bueno, yo vivo en el municipio de Dos Quebradas, que es cerquita acá Pereira, y yo vivo en una casa de 3 pisos. En el segundo piso está mi habitación. Yo subí un video a redes sociales con mi bebé. Entonces ella estaba durmiendo en su camita y yo estaba durmiendo en la mía. Y lo que nos despertó fue el sismo, fue el movimiento. Y mi mamá empezó a gritar, muchachos, bajen, porque yo estaba en la casa con mi mamá, con mi hija. Y lo primero que hice fue coger a Juanita. Mi hija se llama Juanita, como ven en pantalla. Y salimos a la calle y empezaron a caerse edificaciones, las personas a desmayarse. Fue realmente algo muy, muy abismal, o sea, fue algo muy, muy duro. Mi papá no estaba en la casa, entonces empezamos a llamarlo. Él presenció cómo edificaciones mataban personas, fue algo realmente muy, muy fuerte. Pero bueno, gracias a Dios mi familia está bien, mi hija también se encuentra en buenas condiciones, gracias a Dios. Hay muchos afectados, hay muchos animales sin hogar, hay muchos animales en la calle, muchas personas que lo perdieron absolutamente todo. Fue muy, muy fuerte. Yo pensé que en ese momento no íbamos a poder sobrevivir porque fue realmente muy devastador.
0: Wow. Bueno, se le para el corazón al escuchar estos testimonios, ¿no? Y esta persona, pues, que relata cómo vivió el momento del terremoto y más allá de eso, cómo su padre pudo ver cosas tan, tan dolorosas como la caída de edificaciones y con ello la muerte de muchas personas, que seguramente pues eran vecinos, personas que veías todos los días, ¿no? Gente que vive en tu comunidad. Qué dolor, y esto me imagino yo que es una pesadilla. Vámonos a las líneas. 1-833-867-2346. Tenemos a Gaspar en la línea. Gaspar, un abrazo fuerte para ti.
8: Un abrazo, Andreina, igualmente aquí despertando con mucha niebla.
0: Oh.
8: Ahora sí me sentí londinense.
0: ¿Dónde exactamente te encuentras, Gaspar, para que la gente lo entienda?
8: Acá en los suburbios del oeste de Chicago, unos 40 minutos al oeste de la ciudad de Chicago. Aquí hay mucho bosque y ha estado muy húmedo estos días y hoy como amaneció un poquito más fresco, devino la neblina.
0: Oh,
8: está bastante
0: sí,
8: nebuloso ahorita. Pero está muy bonito, bueno. Se siente fresco y el paisaje. Bueno. Está bien, se siente bien. Andreina, el tema, este país era famoso a nivel mundial de la impartición de justicia. En este país fue famoso porque incluso se destituyó un presidente por corrupto y por hacer fraude y por mentir. Pero las cosas han cambiado mucho, Andreina. Ahora la impartición de justicia ya no es justa, aunque suene un poquito o mal. La justicia no es justa, porque ahora se persigue al delincuente común, al que roba una tienda, al inmigrante que entra y que según esto quiere cometer fraude casándose. Pero a la gente poderosa que hace fraude y que roba descaradamente y cínicamente, no se le hace nada, Andreina. Y eso es lo que ha cambiado en este país realmente, y eso es lo que nos debe de preocupar, que la justicia ya no es pareja, y que este país ha cambiado al grado de que ahora se le pide a la gente que no robe en una tienda, no robe un dulce, porque se le va a castigar de una forma tremenda, y al inmigrante de que no cometa ningún tipo de fraude, ni se equivoque ni siquiera cuando llena una forma. Pero a la gente que tiene mucho dinero y que tiene poder político y que gobierna al país, a ella no se le pide cuenta de nada, ¿sí? ¿Te fijas qué cambio, Andreina? ¿Y tú crees que eso es para bien? Ahí se los dejo para que lo piensen y recuerden, la única forma de cambiar todo es actuando. Y una de las cosas que podemos hacer para actuar es votar. Gracias, bye.
0: Sí, es el gran poder que tienen los ciudadanos y de un país o de cualquier, sí, de este país o cualquier país, ¿no? El poder de votar, de elegir. Bueno, nos vamos a la pausa, regresamos con más.

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2: Arquitecto de equipos campeones. Su carrera es una obra de resistencia física y mental. LeBron no solo persiguió la historia, la fue escribiendo temporada tras temporada, con el mundo entero encima.
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4: Ted Williams fue uno de los bateadores más puros que ha visto el béisbol. Su ojo, paciencia y técnica eran casi científicos. Además, interrumpió su carrera para servir como piloto militar y aún así volvió a producir con grandeza. Williams entendía la zona de strike como un mapa secreto.
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0: canción como para escucharla completita.
1: Sí, Andreina, ¿habías escuchado a la cantante colombiana Karol G cantando en inglés?
0: No, fíjate que no.
1: No, yo tampoco, haciendo memoria, no. Es la primera vez. Y bueno, Karol G está estrenando nuevo álbum de estudio, un álbum que se llama No Me Arrepiento de Sentir Tanto. Y ha estrenado también esta canción junto con Bruno Mars, este cantante también, que estrenan esta canción que se llama Still, más bien. Y bueno, pues con esto ellos están promocionando el nuevo álbum de Karol G. Y también lo que dice la cantante colombiana es que, bueno, no se arrepiente de sentir tanto, y que además esta canción la sacó como de todo su sentir. Es lo que realmente sentía. Así que, bueno, pues una canción linda, una canción muy buena que nos está dejando Karol G. Y sí, como tú bien lo mencionas, Andreina, dan ganas de escucharla completita junto a Bruno Mars.

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1: A ver, nuestra audiencia llamando y marcando, gracias por formar parte de la conversación. 1-833-867-2346 es nuestro punto de contacto, nuestra línea telefónica. Aquí los estamos esperando. Bueno, vamos a hablar de otros embates de la naturaleza que también ha dejado mucha preocupación y desgracia para tanta gente. En este caso hablamos de al menos 5 tornados que azotan Illinois y también Iowa, desolación, apagones y daños severos. Hay reportes de múltiples daños en zonas del medio oeste por condiciones del tiempo. Y se ha informado que por lo menos 5 tornados impactaron estados como Illinois y Iowa. Y además, intensas tormentas que dejaron daños como árboles arrancados de raíz. El mal tiempo habría dejado diferentes víctimas mortales por incidentes relacionados con el clima.
2: Efectivamente, estamos hablando de por lo menos 5 tornados que sacudieron a estados como Illinois y el estado de Iowa, pero también esas intensas tormentas con vientos sostenidos de hasta 100 millas por hora que ocasionaron lo que ustedes ven aquí en Portage, Indiana, justamente el derribo de los árboles arrancados de raíz, y es una escena que se repite realmente en todo este poblado que es el más grande del condado Portage aquí en el estado de Indiana. Hablaban ustedes de la explosión de una vivienda, al parecer relacionada con el mal clima que se registró en las últimas horas y donde se registró una víctima mortal que acaba de ser identificada como Leona Rice, de 86 años de edad. Pero también hay otras víctimas mortales, entre ellas un niño que se encontraba justamente en su residencia, un niño de 4 años, y un árbol cayó encima de su vivienda y realmente pues se produjo la muerte porque el menor quedó prácticamente atrapado. También otra muerte registrada en el estado de Ohio, donde también el gobernador de ese estado declaró la emergencia. Aquí en Porter les podemos decir que no solamente nos hemos encontrado con estas escenas de vivienda, digamos, cuadras bloqueadas por el tendido eléctrico en el suelo, sino también los árboles, pero aquí también persiste el problema de la falta de electricidad. Si hablamos de estados del medio oeste del país, en este momento por lo menos 800,000 permanecen sin servicio eléctrico, pero aquí en Portage, Indiana, más o menos, digamos, estamos hablando de por lo menos 40,000 personas sin servicio eléctrico, pero en todo el estado de unas 312,000 personas. Incluso, Borja, Pamela, cuando nosotros hacemos un recorrido por la zona, como no hay luz, pues tampoco hay servicio de restaurantes. Incluso también hay gasolinerías cerradas, lo que hace que poblados vecinos presenten una larga fila precisamente de automovilistas queriendo cargar gasolina porque en sus residencias pues no hay realmente servicio eléctrico. También se está evaluando por parte de las autoridades si mañana habrá justamente la reanudación de clases, porque recordemos que el lunes pasado se inició la jornada escolar en el estado de Indiana. Sin embargo, las autoridades hacen hincapié en que las personas pues no se acerquen a las zonas afectadas porque ellos están tratando de remover precisamente los escombros, y además advierten que el mal tiempo podría regresar en horas de la noche, lo que dificultaría también que realmente se siga con esa labor precisamente de remoción de escombros. Regreso con ustedes.
1: Allí está, increíble, ¿no? Uf, y hemos visto y escuchado testimonios verdaderamente impactantes, personas que han perdido hasta sus casas. Bueno, vámonos, vamos a cambiar radicalmente de tema, vamos a hablar de Luigi Mangione. Ustedes recuerdan el caso, ¿no? Bueno, este hombre acude a su última audiencia previa al juicio por el homicidio del ejecutivo de UnitedHealthcare, Brian Thompson, en una corte de Nueva York. El juez establece el 8 de septiembre para iniciar la selección de un jurado anónimo debido al alto perfil del caso. Y el acusado de 28 años mantiene su declaración de no culpabilidad y enfrenta una condena de cadena perpetua en el tribunal estatal, mientras espera un proceso paralelo en el sistema federal.
3: Así es, Luigi Mangione volvió a comparecer en una corte de Nueva York en lo que podría ser su última audiencia antes de que comience su juicio el próximo mes. Recordemos que Mangione, de 28 años, se ha declarado no culpable por los cargos relacionados al tiroteo que acabó con la vida de Brian Thompson, el presidente o quien fue presidente de la aseguradora United Healthcare. Esto ocurrió en diciembre de 2024. Y recordemos que también en esta audiencia el juez está determinando que el 8 de septiembre será el día en que comience la selección del gran jurado que va a tomar una decisión sobre si Mangione es culpable o no de estos cargos. Una vez más, y como se ha venido haciendo más recurrente en Nueva York en casos de alto perfil, el gran jurado será anónimo, dijo el juez, y también concedió las peticiones de los miembros de la prensa de crear más espacio y salas adicionales para la presencia de reporteros y también de aquellos que apoyan a Mangione. Hemos visto que el día de hoy la sala estuvo llena de personas incluso vestidas de verde de manera uniforme, aparentemente haciendo alusión al conocido personaje Luigi del juego de los Mario Bros. Esto ha sido una constante que hemos visto durante las comparecencias de Mangione. Varias mujeres están a favor de él, aunque él nunca tuvo ninguna relación directa con la aseguradora United Healthcare. Hay quienes dicen que de lo que se le acusa sería básicamente una manera de protestar lo que para muchos es un sistema injusto, un sistema de seguro injusto, por lo que hay muchas personas que apoyan a Mangione y quieren su libertad. Pero por ahora sabemos que esta es su última comparecencia hasta que empiece la selección del gran jurado el 8 de septiembre en esta Corte Estatal de Nueva York. Recordemos que también todavía le queda otro juicio pendiente a nivel federal por cargos muy similares. Él podría enfrentar una pena de cadena perpetua, mas no la de la pena capital. Regreso con ustedes.
1: Y de hecho, relacionándonos a este tema, según fuentes familiarizadas con el asunto, bueno, los fiscales y la defensa de Luigi Mangione podrían discutir un posible acuerdo de culpabilidad en la vista programada con carácter de urgencia para el próximo viernes en el Tribunal Federal. Y las mismas fuentes aseguran que los abogados de Mangione llevarían hablando desde junio con los fiscales federales sobre ese posible acuerdo de culpabilidad, pero al parecer no se llegó a cerrar. La defensa de Mangione declinó hacer comentarios al respecto y tampoco quiso pronunciarse el portavoz de la fiscalía. Si Mangione termina declarándose culpable de los cargos federales relacionados con este asesinato en el 2024, pues los fiscales de la oficina del fiscal del distrito de Manhattan adelantarían y que están preparados para presionar al juez federal que preside el caso para que pues imponga una sentencia severa. Mangione se ha declarado no culpable de los cargos federales y estatales derivados del asesinato. Está previsto que comparezca, ya ustedes escuchaban, a partir del 8 de septiembre. Y el juez del estado de Nueva York ha dictaminado que el jurado en el próximo juicio por asesinato de Luigi será anónimo. El juez estatal de Nueva York, Gregory Caro, anunció la decisión en una audiencia, pues, el martes 11 de agosto, antes de la selección del jurado que se espera que comience el 8 de septiembre. Y Caro no especificó por qué tomó la decisión de mantener en secreto las identidades de los miembros del jurado. Bueno, vamos a irnos a una pausa. Regresamos en un abrir y cerrar de ojo. Viene Lalo Lalín con los deportes, así que no se despeguen, que ya estamos de vuelta con ustedes en menos de lo que se imagina.

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0: tus norteños.
1: ¿Cómo hablo un norteño?
0: Habla así muy golpeado, comadre. Habla así muy... muy... como que muy macho, ¿no? Muy macho, muy, muy golpeado, muy... completamente diferente a lo que nosotros hablamos, ¿no? Diferente, parece que nació en otro país.
1: Definitivamente, pues esos norteños le bajo el copete rapidito.
0: Ah, poco ya, aquí ya quiero ver. No, para mí que un norteño sí te termina... sí te termina dominando, ¿eh?
1: De verdad.
0: Yo digo que sí, es una misión muy difícil, pero yo digo que sí, esos norteños se la saben de todas, todas, ¿eh?
1: Todos tienen su talón de Aquiles, mi querido Lalo. La cosa es conseguírsela.
0: Yo digo que tu talón de Aquiles son los regios, ¿eh?
1: Ay, regio montano.
0: Andreina, pues hablamos de Monterrey porque le ganaron a Nashville y Monterrey sigue vivo en esta copa, en esta Leagues Cup. Monterrey sigue vivo, Rayados estaba perdiendo prácticamente desde el vestidor. Nashville marcó a los 21 segundos, pero la pandilla remonta y gana 2-1 con el tanto decisivo en el agregado. Monterrey todavía necesita que los resultados de hoy le favorezcan para conocer su destino definitivo y Nashville está eliminado. ¿Cuáles son los partidos del día de hoy en la Leagues Cup? Pues tenemos muchas emociones el día de hoy porque hoy juega el América. Sí, señores, hoy juegan las Águilas del América a las 8:30 p.m. hora del este. América contra Austin FC, New York City frente al Necaxa. También para hoy, Filadelfia contra Torreón. Para hoy, Cruz Azul frente a Chicago Fire y el Timbers contra los Xolitzcuintles de Tijuana. Cruz Azul contra Chicago Fire. Los dos llegan invictos y con 6 puntos, una victoria, pone a la máquina en una posición extraordinaria para avanzar. José Paradela ha sido figura en los dos triunfos de la máquina cementera de la Cruz Azul, mientras que Chicago cuentan con el gran Robert Lewandowski. Imagínate, Joel Wiki contra Robert Lewandowski. ¿Cuándo nos íbamos a imaginar algo así? Pues en este mundo del fútbol todo es posible. Y el más atractivo, definitivamente, las Águilas contra el equipo tejano. Este es uno de los partidazos del día porque los dos pueden asegurar los cuartos con una victoria. América llega invicto bajo el mando de Guillermo Almada. Brian Rodríguez ha marcado en 3 encuentros consecutivos. Austin, además, todavía no ha recibido gol en el torneo. El New York City FC contra Necaxa. Necaxa ya está eliminado. New York City necesita ganar en los 90 minutos y además esperar una combinación de resultados. Los Portland Timbers contra los Xolitzcuintles de Tijuana. Este partido se va a desarrollar a las 7:30 p.m. hora local en Portland. Este encuentro será el que oficialmente cierre esta fase número 1 de la famosísima Leagues Cup.

es tan importante, escuchen esto. León y Toluca ya están matemáticamente clasificados por la Liga MX. León terminó perfecto con 9 puntos, mientras Toluca aseguró su boleto ayer venciendo 3-1 a Dallas. Eso significa que la batalla mexicana está brutal. Solamente quedan 2 lugares disponibles. Entre los equipos que todavía tienen posibilidades, ahí cobran enorme relevancia Cruz Azul y América. Además, Monterrey y otros aspirantes también tienen chances de avanzar. Y del lado de la Major League Soccer, hay una presión porque solamente avanzan 4 equipos de cada liga. No existe una tabla conjunta donde 8 conjuntos simplemente pasan. Son 4 boletos para la Liga MX y 4 para la MLS. Hoy es un día de eliminaciones en esta League Cup. León y Toluca ya hicieron la tarea. Ahora los reflectores están puestos especialmente sobre América y Cruz Azul. La máquina se juega el boleto ante un Chicago que llega con 6 puntos y con Lewandowski como amenaza, mientras que América enfrenta a un Austin que todavía no sabe lo que significa recibir gol en este torneo. Atención, porque el Inter Miami, Seattle, Chivas, Necaxa, Pachuca, Atlas, pues ya están eliminados, ya se regresaron a sus casitas. Hoy muchos de estos equipos ya amanecieron en México. Esta noche conoceremos finalmente quiénes seguirán peleando por el título y cómo quedan conformados los cuartos de final en esta League Cup 2026. Los deportes en Buenos Días América.

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1: Sí, señora, aquí estamos listos, que digo listo, listísimos para seguir escuchando a nuestra audiencia. Gracias por conectar con nosotros. 1833 8.

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1: Voy a dar una biografía de Donald Trump en los años 40. Este señor viene, este no conoce la pobreza, sí, cierto. Por eso es gacho. La herencia que tiene él viene de una dinastía de ricos. Los alcaldes de Nueva York los invitaban a inversionar cuando se estaban yendo a la quiebra los hoteles, todo el sector privado. Y como él siempre ha sido astuto, decía, ¿cuál es mi ganancia? Señor, usted no va a pagar taxes por 50 años. Es cierto, él no ha pagado taxes. Para todos esos que tienen esa mente parasitaria, calumnientos, así está la biografía de Donald Trump. Por eso no han podido enjuiciar ni mandar a la cárcel. Si no, lo hubieran mandado como lo mandaron al Al Capone. Son unos pobres bobos que no saben ni lo que hablan. Una cosa luego saben hacer, calumniar como la calumnia Univisión, engañar. Gracias.
2: Una calumnia que te encanta, Diego, porque nos escuchas todos los días y todos los días quieres participar. Y no hay un día en el que tú no te encuentres en la línea. Siempre serás bienvenido. Mire, vamos a hablar de lo que ocurrió el día de ayer. Muchos estaban atentos, pero aquí en los Estados Unidos, España se reunió para ver el eclipse total del sol. Y Europa vivió uno de los eventos astronómicos más importantes de todo el año. Y en España miles de personas se reunieron para poder presenciarlo. Escuchemos.
3: Hola, ¿qué tal? Un saludo desde este punto de observación donde hemos seguido durante todo el día la expectación que levantó este eclipse solar total. Hacía más de un siglo que no se producía uno y aquí, bueno, pues se habrían concentrado más de 3.000 personas solo en este punto. Es uno de los 350 que se ha habilitado en España y ya empiezan poco a poco a retirarse. El sol ya se ha ocultado después de ver una visión única, una fascinación colectiva. Pudimos vivir en persona cómo se transformaba el día en noche durante algo más de un minuto y medio entre los aplausos y gritos de, asombro de los que estaban aquí presentes. Dos noches en un día, una muy efímera, pero bueno, lo cierto es que se pudo observar ese anillo solar que dejaba ver la luna cuando tapaba por completo al sol, después la fase parcial final en la que ya se descubría el sol por completo y un poco antes de que terminara de la luna ocultar el sol, lo que vivimos es que ya aquí se hacía de noche, el sol se ocultaba tras la montaña, dos noches en un solo día y además con dos regalos cósmicos, porque aquí también se podrá vivir esa noche de Perseidas, esa lluvia de estrellas o las lágrimas de San Lorenzo, como se le conoce también aquí. Así que muchos se resisten a abandonar este lugar. También muchos de ellos estaban dudosos entre si mirar directamente al sol, eso sí, con esas lentes homologadas, o bien también fotografiarlo con un filtro especial que incluso nos mostraban cómo le habían fabricado de manera casera. En cualquier caso, aquí lo que sí se llevan es un recuerdo único e inolvidable. Regresamos con ustedes.
2: Bueno, lo cierto es que este eclipse solar total recorrió Groenlandia, Islandia, el norte de Rusia, el océano Atlántico. Bueno, ya como ustedes escuchaban, España y un pequeño rincón de Portugal. Además, en otros territorios se pudo contemplar un eclipse parcial. Contrariamente a lo que se aseguraba por allí en las redes sociales, España no fue el único país donde se vio el eclipse. Allí en la página web de la NASA se detalló que el eclipse solar de este 12 de agosto recorrió todos estos países y lugares que les acabo de mencionar. Además, el organismo indicaba que muchos otros lugares del hemisferio norte tendrían un eclipse solar parcial ese día. Nos vamos a la pausa. Regresamos con ya.

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0: estamos contigo, 8 de la mañana en el este, 7 de la mañana en el centro, y el reloj ya marcando las 5 de la mañana en el Pacífico. Gracias por su sintonía. Aquí estamos recibiendo todas sus llamadas, sus impresiones, sus mensajes y su energía en este jueviernes 13 de agosto del 2026. Todo el equipo listo, Toño Murillo en los controles, atendiendo sus llamadas, musicalizando el show. Brisi está de vacaciones, para que sepas, una niña que necesita descansar y reactivarse. Janet Vázquez en la producción del espacio frente al micrófono. Lalo Leal en los deportes. Está su servidora Andreina Gandica. ¿Cómo está, muchacho? Con los buenos días.
1: Hola, hola, Andreina. Buenos días. Buenos días a Toñito. Buenos días a Lalito. Buenos días a nuestra hermosa y maravillosa audiencia, menos a Brisi. Una chamba de esas. Una chamba de esas quiero yo. Oye, yo vacaciones a cada rato.
0: Sí, viene a pinchar aquí dos horas y pides vacaciones cada dos meses.
1: ¿De qué privilegios goza? ¿De qué privilegio?
0: Tú estás sospechoso.
1: Está muy sospechoso, muy sospechoso. Pero bueno, aquí vamos activados, Andreina, jueves ya 13 del mes de agosto. Agosto va bastante rápido, con mucha información, muchas noticias, muchas cosas que pasan en el mundo y aquí se las informamos. Pero seguimos abrazando a Colombia y seguimos también, por supuesto, abrazando a Venezuela. No se nos olvida lo que ha pasado en estas semanas, que ha sido muy triste y muy doloroso, pero aquí estamos, Andreina, con la mejor actitud para, por supuesto, apoyar a nuestros hermanos colombianos y venezolanos y, por supuesto, darles la información más actualizada de lo que ocurre en esos países.
0: Sí, señor. Toñito, un abrazo para ti.
2: Hola, ¿cómo estás, Andreina? Buenos días a Janet, Lalito, a toda la gente. Ya me dijo Janet qué hacer para que se quite el hipo. Ahorita voy a poner en práctica.
0: ¿Y todavía lo tiene de las 6 de la
2: sí,
0: mañana?
2: No, desde ayer, espérame, desde ayer. No se me quita
0: hipo,
2: desde ayer.
0: ¿Hipo tan largo? Ay, yo nunca había escuchado un hipo tan largo.
2: Fíjate que le comentaba a Janet que me inyectaron, no me acuerdo qué, porque me enfermé un poquito, me tuve que inyectar para, pues obviamente tuve narración de lucha, entonces tuve que inyectarme, ¿no? Pero cada que me inyectan esa dosis, digo que no es muy seguido, gracias a Dios, me da hipo. Soy como alérgico y me da hipo, me dura.
0: Qué raro
2: eso. Más de un día. Entonces, ya llevo desde ayer en la noche con hipo. Cuando duermo, obviamente no estoy dormido. Y, no, ahí se me para, ¿no? El hipo.
1: Ah. El hipo tiene que ver con el estómago.
2: Sí.
1: Entonces, cuando algo te cae mal, cuando tomas algo, tienes aire. O sea, son como muchas cosas que tienen que ver o van conectados con el estómago.
0: A mí me da mucha desesperación tener hipo. O sea, yo no sé cómo puede tú, Toñito, tener un día de hipo. No sé, no, ¿cómo ya lo haces?
2: No, tengo que ya dormidito, gracias a Dios, no sé, porque a lo mejor estaba dormido y no sé. Pero, ahorita otra vez, pero Janet ya me dijo qué hacer. Ahorita lo voy a poner en práctica.
0: Es como, al lado también le pasa mucho que le da hipo, pero eso es cuando bebe mucho, ¿verdad?
1: Ah, sí, sí. Bueno, el diafragma y hay una contracción.
3: En el Fan Fest me dio mucho hipo.
0: Don hipo, te decían.
3: ¿Cómo extraño el Fan Fest? Todos los días extraño el Fan Fest. Todos los días extraño el Mundial. Ayer fui a una tienda y todavía ves los artículos del Mundial y me da tanta nostalgia. Se pasó tan rápido. Justo de ayer, hace dos meses, fue el partido inaugural México contra Sudáfrica. No puedo creer que haya pasado tan rápido aquí. De repente tenemos críticas de 39 días, son muchos. Fue un parpadeo para mí, fue un parpadeo. Extraño el Mundial. Pienso que va a ser en 4 años, ya voy a tener como 58, 60 años. La verdad que nada puede, ni siquiera la Supercopa de ayer puede paliar el dolor que siento al no tener el Mundial.
0: Sí, el gran vacío. Estoy de acuerdo contigo. Bueno, vámonos de inmediato con lo que ocurrió mientras usted dormía.
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0: Y tras el terremoto en Colombia, sube la cifra, 265 el número de muertos y 3.494 el de heridos por este sismo.
1: El presidente de Colombia, Abelardo de la Espriella, anuncia estrategia de alivios económicos para familias afectadas por terremoto en Colombia.
0: un contenedor de comida y un sigiloso escape. La cronología del viaje de Donald Trump en Turquía ante el acecho de Irán.
1: Cali vuelve a tener toque de queda ese miércoles como parte de las medidas adoptadas para facilitar la atención de la emergencia provocada por el terremoto.
0: Nueva York desafía a Donald Trump y anuncia que destinará 7.25 millones de dólares para asistencia legal a menores migrantes no acompañados.
1: Vigilancia ciudadana, maestros y activistas patrullan entornos escolares para prevenir redadas migratorias.
0: Un agente de ICE apunta con su arma a una ciudadana estadounidense que pregunta sobre un operativo.
1: Le contamos también más información que no les quieren dar ni agua para el hijo. Esto lo reporta una mujer embarazada que se tenía con su hijo y denuncia malos tratos en centro de detención.
3: Y nos vamos a la información deportiva porque León supera 3-2 al Inter Miami. Lo sorpresivo y también plausible, Messi vuelve tras la lamentable muerte de su padre.
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0: Bien, nos vamos de inmediato a enlazar con María Molina, quien es periodista, ya ustedes la conocen, N+ Univisión desde Colombia. María, te abrazo fuerte este día.
5: Hola, ¿qué tal? Muchas gracias. Recibimos ese abrazo con mucho cariño.
0: Bueno, María, ya sabes que Colombia sigue viviendo horas de mucha angustia después de este devastador terremoto de magnitud 7.4. Ya hablábamos de las cifras. ¿Hay alguna actualización en cuanto a cifras de fallecidos, heridos y desaparecidos?
5: Pues bien, la mencionaban ustedes, ya vamos por más de 260 fallecidos. La devastación es impresionante. Yo me encuentro en este momento en Manizales, donde estamos haciendo un cubrimiento en equipo con N+ Univisión. Y la verdad es que es desgarrador. Es desgarrador caminar por las calles, ver los edificios agrietados, ver algunos que se cayeron. Y no solamente lo que pasó, que es muy grave, sino lo que va a seguir pasando. Porque son muchas personas que se quedaron sin casa. Son muchas personas que lo perdieron todo y que en una gran cantidad de ellas pues no hay la posibilidad de reconstruirse tan fácil como o de una manera tan sencilla como lo puede ser para otras personas con más recursos. Hay muchos lugares, a mí me han partido el corazón especialmente familias que realmente no tienen dinero y que no tienen seguro, por supuesto, para estas casas, y que estas casas se les van a caer en cualquier momento encima si llega a haber una réplica, pero no son capaces de dejar sus casitas porque primero no tienen a dónde ir y segundo porque pues les da miedo que si se van les roben lo poco que tienen. Entonces es una situación muy lamentable y mi mensaje, el que yo le quiero dar a la gente, es que yo sé que los latinoamericanos nos queremos mucho los unos a los otros, nos apoyamos, Colombia los necesita, Colombia, cualquier forma que puedan tener de ayudar, Colombia los necesita con alimentos, con ayuda, realmente este país está llorando.
1: María, te abrazo también fuerte a ti, a todo Colombia, por esta situación que están viviendo. Tú eres colombiana, regresas ahora en esta cobertura especial con los ojos de periodista, ¿no? Pero ¿qué es lo más difícil que has visto y también cómo ha sido para ti el volver a tu tierra y verla de esta manera?
5: Bueno, lo mío realmente es una coincidencia porque yo estaba aquí, vine aquí a ver a mi mamá y a traer a mi hija a Colombia. Y me cogió el terremoto acá. Y entonces me tocó abandonar a mi hija en sus vacaciones con mi mamá y salir corriendo. Apenas me llamaron de N+ Univisión y me dijeron, te necesitamos. Dije, por supuesto, colombiana, soy la primera, con todo el miedo porque no saben el pánico que le tengo a los terremotos. No saben lo que todo el tiempo estoy mirando, es donde me puedo esconder, donde llegue a pasar algo. Pero es como que a los periodistas esta necesidad nos llama de poder acompañar a la gente, de poder contar las historias, de poder transmitir lo que muchos ojos no están viendo, poderlo ver nosotros y poderlo mostrar. Y por supuesto que sea con mi gente es especialmente doloroso, pero también muy bonito porque me he encontrado con gente tan bonita, me siento tan orgullosa de ser colombiana en medio de tanta tragedia. La gente sigue siendo amable, la gente sigue siendo positiva, resiliente y sigue tendiéndose la mano los unos a los otros y eso pues ha sido un momento muy gratificante para mí.
0: María, cuéntanos un poquito cómo lo viviste, dónde estabas, tu hija, si puedes contarnos qué edad tiene y cómo lo percibió, porque los niños también perciben esto de una manera muy distinta, ¿no?
5: Pues mira, yo estaba en el norte de Colombia, allá dicen que se sintió, pero yo realmente no lo sentí. Uh-huh. Estaba con mi hija, pero inmediatamente me empezaron a llegar todas las, yo estaba en Santa Marta, me empezaron a llegar todas las alertas de, ¿estás bien? Y yo, sí, estoy bien, pero empecé a llamar a mi papá, y mi papá sí, se le acaba de mover la casa 3 minutos porque estaba en Medellín. A toda mi familia, pues, se les cayeron cosas, hay mucha gente que perdió, bueno, de familiares, tengo familiares que perdieron el 80% de la casa. Pero digamos que esa sensación de que todo el mundo estaba bien y ese miedo, y mi primera sensación fue llamar a mi esposo y decirle, me devuelvo ya para Estados Unidos, yo no puedo estar aquí en este terremoto porque no soy capaz, porque tengo miedo, porque me va a dar un ataque de ansiedad, me voy ya. Y en ese momento Me entra la llamada de Más Univisión y yo, okay, ya voy para Manizales.
0: Claro, el deber llama y como bien lo decía hace minutitos, cuando uno pues le tocan la vena periodística, uno se transforma, ¿no? Y al final lo que queremos es ayudar y aportar con lo que mejor sabemos hacer, ¿no? Comunicarle a nuestra gente. Janet, yo creo que eso nos pasa a todos.
1: Sí, ese olfato periodístico que siempre está, ¿no? Y pasan cosas y lo primero que piensas es en, déjale, llamo a redacción, entro al aire para informar lo que está pasando, eso sucede. María, si nos puedes comentar un poco. Sí. Ah, sí, adelante.
5: No, les quería contar una historia que me pareció muy bonita ayer, si me dan un minutito, claro. Y es una nadadora que conocí. Si ustedes ven el video, lo van a ver en NMás Univision, están pronto a subirlos a redes, y ayer salió en la emisión, el edificio se cayó completamente, pero cuando les digo completamente es que el edificio estaba parado y el edificio ya después no existía a los pocos segundos. Y dentro de ese edificio había una mujer de 19 años, nadadora, disciplinada, espectacular. Ella se quedó adentro y ella dijo, no entendía que se le había caído el edificio encima, pero ella dijo, yo con mis técnicas de natación, respiro profundo, me calmo. Ella además es especialista en sumergirse, entonces tiene muchas técnicas de respiración. Pero cuando su única herramienta era la voz, como nosotros más o menos, y nadie la escuchaba, ella llegó y dijo, ya, me morí, no hay nada que hacer, voy a gritar por última vez. Y si nadie me oye, ya voy a cerrar los ojos y voy a aceptar que este es el final. Gritó, nadie la escuchó, cerró los ojos, aceptó que era el final y de repente sintió en los deditos de la mano que la tocaba una bombera que le vio la manito.
0: Wow.
5: Entre los escombros. Y la bombera vio la manito y le tocó la mano y ella ahí revivió y ahí empezó pues toda la operación de rescate y la lograron sacar. Y bueno, ayer estuvimos con el papá, que lloraba contando cómo fue ver ese edificio derrumbándose en video mientras él no sabía qué había pasado con su hija. Bueno, historias así son pocas porque ojalá fueran todas así. Hay mucho desastre, pero es muy bonito poder ver historias positivas.
0: Sí, María, y ya hace pocos minutos se cumplieron 72 horas del terremoto. Eso cambia la estrategia de los equipos de rescate y todavía existe posibilidades reales de encontrar sobrevivientes. Vimos cuántos sobrevivientes existieron en el terremoto, doble terremoto en Venezuela, días y prácticamente una semana y media después encontraron a personas vivas y pudieron rescatarlas. Ahora mismo entendemos que se ha dado una apertura para recibir a rescatistas y equipos de otros países en Colombia y poder ayudar con todo este operativo.
5: Sí, y es que mira, yo te quiero decir una cosa, el tiempo como nosotros lo percibimos, normalmente como lo están percibiendo ustedes, aquí es muy diferente, porque aquí todo el mundo está en un conteo contrarreloj por encontrar sobrevivientes. Ayer, por ejemplo, esta niña, esta nadadora, Ana Sofía, espectacular, me contaba que lo que para la gente fueron 6 horas mientras ella salió, para ella fue una hora, que ella perdió la noción del tiempo. Para su padre, en cambio, es como si hubiera pasado un día entero de la angustia que sentía. Entonces el tiempo aquí es relativo, pero sí hay un tiempo que se está contando minuto a minuto, y es cuánto tiempo faltaba para que se llegara a ese plazo de las 72 horas, que es cuando se empiezan a perder las esperanzas y lastimosamente pues estamos ahí.
1: María, ¿qué es lo que más necesita hoy Manizales?
5: Lo más importante es que la gente no los olvide, de la forma que puedan, hay muchas formas a través de la Cruz Roja, hay muchas formas a través de la ONG en la que confíen, de gente local en Colombia, que les está llevando comida, que les está llevando pues cosas para las casas, colchones, medicamentos, pero digamos que no es mandar comida o medicamentos hacia la loca, sino buscar la ONG, la organización que les produzca confianza. En mi caso yo tengo las mías, pero también confiaría, por ejemplo, en la Cruz Roja, en el Banco de Alimentos, la que quieran. el granito de arena que sí. puedan. Y si no pueden eso, compartir las historias para que otra persona pueda hacerlo, sería maravilloso.
0: María, y te agradecemos enormemente estos minutos que nos has dado. Gracias por tu labor, gracias por tu disposición siempre para conectar con toda nuestra audiencia de costa a costa en Buenos Días, América. Cuídate mucho y bendiciones para tu pueblo.
5: Bendiciones para ustedes también. Un abrazo.
0: María Molina, periodista de Univisión desde Colombia. Pausa y regresamos.
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12: Serena Williams redefinió la fuerza en el tenis. Su saque era intimidante, su mentalidad indestructible y su presencia revolucionaria. Ganó en una era durísima, volvió después de lesiones
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0: canta, me canta.
1: Ruleta musical,
0: ruleta musical, ruleta musical.
1: Empieza ya a sonar.
0: Racataca,
1: por favor, decir.
2: Me encanta cuando lo dices.
0: Racatacata. ¿Cómo estamos, Lalito? ¿Qué pasó? ¿Está dormida la gente? ¿No quieres hacer escándalo? ¿Qué pasó?
3: Tu micro.
0: Ah, pero es que estás con tu micro apagado. Por eso es que no te vemos la emoción y te la sentimos.
4: Yo estoy hable y hable. Ay, ya, no, ya les platiqué, no te he escuchado. De todo.
3: Ya
4: de
3: cantó, ya bailó, ya todo.
4: Ya canté. La verdad que un placer encontrarme aquí con ustedes, bailando, cantando, soñando, como diría la canción. Andreina, Jane, qué gusto. Nos vamos a la información deportiva porque ayer vivimos una Supercopa espectacular. Apenas están haciendo el año europeo y el Paris Saint-Germain ya ganó por segunda ocasión consecutiva la Supercopa de Europa, derrotando al Aston Villa 2-1. Partido que tuvimos de manera emocionante a través de la crónica de Peña, a través de la crónica de Ramos, los comentarios de Villaseñor, aquí en esta frecuencia. Fue un juegazo, un verdadero juegazo. Después del Mundial, este juego pues nos llenó completamente. El Aston Villa tuvo grandes oportunidades, no solamente para vencer al Paris Saint-Germain, sino para golearlo a marco abierto, solitos. Las volaban. El Aston Villa con grandes, grandes posibilidades de salir adelante en esta copa, pero al final el rey es el rey. Y hoy por hoy existe un rey en Europa. Ya no es el Real Madrid, ya no es el Barcelona de Cataluña. El Barcelona desde el 2015 no gana una liga europea. Ya no es el Manchester City. Hoy por hoy el rey de copas es el Paris Saint-Germain. Un equipo que basa su conjunto, sus inversiones en un estado. Eso ya lo conocemos. Pero en Nasser Al-Khelaifi tienen a un gran presidente. Y qué bueno que lo menciono, porque le preguntaron al presidente del Paris Saint-Germain. Ya saben que en todos lados existe un osado. Le preguntó, oye.
0: Siempre existe un abusadorcito.
4: Siempre existe alguien que hace la pregunta que todos quieren hacer, pero nadie se atreve, y alguien levanta la mano y dice, yo la hago, yo pregunto. Le preguntaron a Nasser Bin Al-Khelaifi.
3: ¿Tú eres de esos, Lalito?
4: Yo soy de esos, Janet.
3: Eres
4: definitivamente.
3: De esos, eres de esos.
4: Yo soy de esos que pregunta los que, o lo que nadie quiere preguntar. Le preguntan, Janet, a Nasser si quiere ser el presidente de la FIFA. Ah, sí, y me encantaría. Solamente dos personas en este mundo pueden ser presidentes en la FIFA. Uno se llama Al-Nasser Bin Al-Khelaifi, es el presidente del Paris Saint-Germain, dos veces campeón, va por la tercera, dos veces campeón de la Supercopa. Y el otro es Jesús Martínez Patiño, y es presidente de Grupo Pachuca. Solamente esos dos pueden ser presidentes de la FIFA, y quien no esté de acuerdo conmigo, lo leo. Nasser Bin Al-Khelaifi.
0: No estoy de acuerdo contigo.
4: ¿Tú estás de acuerdo conmigo?
0: No.
4: Ah, caray.
0: No me lees. Escúchame.
4: Escúchame.
0: Te estoy bromeando, mi querido Lala.
4: No, mi André. Aquí va.
5: A lot of people believe that you should be the one to step
6: very,
5: in the place
6: of Very, happy, very, very happy to be president of Paris Saint-Germain. Happy to continue. Awesome.
4: Se salió por la tangente. Le preguntan, ¿quieres ser presidente de la FIFA y reemplazar a Gianni Infantino? No. Yo soy presidente del Paris Saint-Germain y quiero continuar aquí porque soy muy feliz. ¿Quién no va a ser feliz siendo presidente del Paris Saint-Germain? Lo quieren ganar absolutamente todo este conjunto. Van por todo, van incluso por la tercera Champions. La tercera Champions, cosa... Andreina, Jane, Toñito, respetable, cosa que solamente ha obtenido el Real Madrid. Tres Champions bajo el mandato de ¿quién más? Zinedine Zidane. Pero el Paris Saint-Germain, hoy por hoy, según las apuestas, tiene 42.9% de posibilidades de ser nuevamente campeón del torneo de Europa. Luis Enrique.
7: The third Champions League in a row, it means
2: it shows maybe a little bit of too much confidence, but yeah, that's our mentality. We try to be ambitious. We try to feel that we can do it. And yeah, we are a team who won the last two Champions League in a row, and it means we can do the third one in a row. It's going to be very difficult. We don't want to be selfish, but it's our ambition and our goal.
4: Ahí está nuestra ambición y ahí están nuestros deseos. Lo quiere todo. Tres veces campeón de la Champions League. Es el gran favorito, pero ya es mucho pedir, ¿no? Para un equipo tan joven, creado en los 70s, solamente el Real Madrid, Andreína Jane, han conseguido algo de esta magnitud. Y ustedes son campeonas, pero de mi corazón.
0: Pensé que ibas con un audio y te dejamos rodar allí.
4: ¡Rueda el balón, Toyito!
0: No, tú te quedaste enganchado en el Mundial, tú perdiste una novia en el fanfest, yo no sé, tú te quedaste ahí atrapado, me preocupa.
7: Hoy no es momento, Lalito, hoy no es momento de rodar el balón.
4: ¡Rueda el balón, Toñito! Fíjate que tengo un tío que se quedó atrapado en los 70s y siempre que lo ves trae ropa de los 70s, la misma ropa de los 70s. Uno siempre se queda atrapado donde fue feliz.
0: Es verdad. Eso es cierto. Te la compro.
4: Eso. Entonces, rueda el balón. Chicas, hablar de los Rayados de Monterrey que vencieron a Nashville. Monterrey sigue vivo, pero depende de muchos resultados. Nashville anotó apenas al segundo número 21, remonta la pandilla, gana 2-1 con el tanto decisivo en el agregado. Monterrey todavía necesita que los resultados de hoy le favorezcan para conocer su destino definitivo. Nashville está eliminado. Esto se ha vuelto una carnicería voraz, la Leagues Cup. Solamente avanzan 4 clubes de la Liga MX y 4 de la Major League Soccer. Entonces, todo está para cualquiera. León y Toluca ya están dentro. Quedan 2 boletos. Cruz Azul, Monterrey, las Águilas del América peleando por estos cupos. Matías Almeida, técnico del conjunto regiomontano, hablando de la lucha de su equipo para alcanzar los cuartos de final. ¡Rueda el balón!
0: ¡Eso la pusieron!
4: ¡Gracias, Toñito!
8: Ojalá que nos dé para ganar alguno, pero estoy seguro que lo va a luchar porque este es el camino que elegimos y el que ellos están disfrutando, y creo que nuestra gente se siente representada de esta manera. Este es Monterrey el que va a competir. Ahora, este equipo hizo todo lo que tenía que hacer. Entonces, contento. Y también contento porque hay equipos de la Liga MX que somos fuertes. Nos tienen que subestimar. Bueno, es verdad que hay desgaste, hay poco tiempo para la recuperación. Cambiaremos, trabajamos como equipo. Una pena que se juegue el sábado. Creo que se debería haber contemplado esto para todos los equipos que jugamos mañana. Pero bueno, hay cosas que no podemos modificar.
9: Sí, lo que me sorprende es el árbitro, no lo de ellos. Ellos juegan fútbol como hay que jugar. Pero bueno, con respecto.
4: Hay las palabras, por supuesto, de Mati Almeida, técnico del Monterrey. 2-1 venciendo a Nashville. Y en otro frente, las Chivas Rayadas del Guadalajara vencieron 2-1 a Seattle Sounders. Guadalajara remonta y elimina. Me gusta eso de las Chivas. Las Chivas se presentaron en este juego sin posibilidades de avanzar a los cuartos de final. ¿Qué dijeron? ¡Ja, ja! Este escudo vale mucho. Este escudo es del más popular y del equipo más importante de México y de Estados Unidos. Vamos a guardarle la fiesta al campeón Seattle Sounders, y las Chivas remontan y ganan. Ese es un equipo grande. No importa que estén eliminados. Siempre a la cancha hay que salir a una sola cosa: a ganar. Gabriel Milito.
10: Segundo, porque representamos a un club que hay que representarlo con mucha dignidad y con mucho profesionalismo. Entonces, más allá de no tener opciones, aún ganando, de poder avanzar, el escudo hay que ponerlo lo más arriba posible y hay que representarlo como corresponde, con mucho profesionalismo, con mucha seriedad, y siempre hay algún juego. A nosotros los entrenamientos nos interesa que salgan bien, los partidos amistosos, cada vez que jugamos, jugamos para ganarlos, y en esta oportunidad, más allá de que el resultado no cambiaba, no era lo mismo para mí despedirnos con una derrota, despedirnos con una victoria, justamente por respetar al escudo y respetar a nuestra gente.
4: Qué bárbaro, qué bárbaro. Bien, Teresa Yolanda Harris. Y arriba las Chivas. ¡Qué arriba las Chivas Rayadas del Guadalajara, el equipo más popular de México! Arriba.
0: Ay, no hables así, que me suenan los regiomontanos otra vez y me pone un poco nerviosa.
4: Andreina, creo que tú te tienes que dar una vueltica, como ustedes dicen, a Monterrey.
0: Tú sabes que quiero ir a Monterrey desde hace rato, porque me dicen que Monterrey es una ciudad espectacular.
4: Es hermoso. Es
3: no
4: hermoso.
3: Tanto como Guadalajara.
0: ¿De verdad?
4: Jane, es más bonito Monterrey que Guadalajara, pero Guadalajara tiene mejor.
7: No te atrevas, Lalito, no te atrevas.
3: Guadalajara es mucho más bonita que Monterrey. Monterrey tiene lo suyo, pero no hay como Guadalajara, y lo digo por mucha gente que lo ha confirmado y comprobado de estar en las dos ciudades.
0: Pero les voy a hacer una pregunta. ¿Qué veo en Monterrey que no veo en Guadalajara? ¿Qué puedo hacer en Monterrey que no hago en Guadalajara?
4: Tienes el Cerro de la Silla.
0: Ajá.
4: Tienes cola de caballo.
3: Pero solo verlos. ¿O tú quieres que se suba al Cerro de la Silla?
4: Claro, te puedes subir.
0: Ustedes me avisan y yo le doy de una vez.
4: Tienes cola de caballo, que son unas cascadas impresionantes. Está a 45 minutos de la zona metropolitana de Monterrey. El tema de Guadalajara es que no ves montañas, no ves cerros, es todo seco, no ves absolutamente nada.
0: Yo subí a una montaña. Yo subí a una montaña y por allá arriba. Sí, sí, fue interesante.
3: Fue muy interesante.
0: Yane me llevó hasta la montaña.
3: En Jalisco, ¿te suena montañas?
7: ¿Te suena
3: muy
7: Puerto
3: bonitas.
7: Vallarta? ¿Te suenan nuestras playas, Lalito?
0: Sí,
7: ¿te suena?
0: Claro.
3: Ajá, Monterrey Vallarta no tiene las playas que tiene Jalisco.
0: Me gusta esta discusión.
4: Pero Puerto Vallarta queda como así.
7: ¿Vos vas a vivir a Monterrey?
3: Claro que no.
4: Me voy a Monterrey, compadre. Me voy a TUDN Radio Monterrey. Voy a abrir una plaza en Monterrey.
3: Lalito siempre ha querido vivir en Monterrey. Desde que yo lo conocí.
0: Sí, ¿verdad? Y también perdí una Primes por allá.
3: Perdida.
0: Bueno, vamos a una pausa y seguimos en esta discusión, el corte comercial que venga a Monterrey.
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17: Michael Jordan no fue simplemente un basquetbolista, fue el rostro de una era. Con los Chicago Bulls transformó la NBA en un fenómeno global. Ganó campeonatos, finales, premios y momentos imposibles. Su salto parecía suspender el tiempo, su mirada intimidaba a rivales y su competitividad rozaba la obsesión. Jordan convirtió la excelencia en espectáculo y la presión en arte. Cuando el balón quemaba, él pedía la última jugada.
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18: Sandy Koufax tuvo una cima breve pero deslumbrante. Cuando estaba en plenitud parecía imposible batearle. Su recta y su curva dominaron a una generación. Lanzaba con arte y furia, con una mecánica elegante y un brazo de leyenda. Koufax no necesitó una carrera eterna para entrar al Olimpo. Le bastó un tramo de excelencia tan alto que todavía parece irreal.
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19: 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No tenía el brazo más explosivo, pero sí una precisión quirúrgica y una frialdad legendaria. 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
0: Bueno, y aquí estamos listísimos para escuchar a Lorena Lim, nuestra meteoróloga de Univisión, que ya está lista para contarnos qué esperar de costa a costa. Muy buenos días, Lorena.
20: Buenos días, Andreina. Buenos días, equipo. Bueno, hoy vamos a tener muchísimo calor y, de hecho, una noticia triste. Justo acabo de ver que hay un nuevo niño fallecido en un auto que fue dejado cerrado en Tennessee. Estoy viendo la temperatura fuera, solamente era de 93 grados, que en cuestión de 10 minutos, 20 minutos, las temperaturas dentro del auto suben a 130, 140 grados. Entonces, otro día importante para siempre fijarse antes de cerrar el auto, porque de nuevo en Tennessee estamos bajo advertencia por calor. Florida completa, parte de Georgia, Oklahoma, norte de Texas, San Luis está bajo aviso por calor extremo emitido por el Servicio Meteorológico Nacional, Savannah, Georgia, Costa de las Carolinas. Entonces, nada, es una noticia triste, pero sí que siempre hay que darla. Las temperaturas van a estar elevadas en el sureste, pero el índice de calor, que es como el cuerpo percibe el calor debido a la humedad, va a estar más elevado todavía. Entonces, en Houston, la temperatura hoy se va a sentir en 109 grados, en Oklahoma City 107, Miami 103, Tampa 103, 104, igual que Orlando. Atlanta incluso se va a sentir en 102, Raleigh 101, Brownsville 110. Así que, una vez más, condiciones muy calurosas. Zonas donde no va a haber tanto calor, pues en Nueva York vamos a tener 97 grados, en Los Ángeles hasta 80, en Sacramento, en California bajan un poquito las temperaturas. Sí, en Sacramento íbamos a tener 81 grados, que en comparación con días anteriores viene súper bien. En Fresno vamos a tener 93, hasta hace unos días teníamos 199, así que de nuevo una bajada. Pero pues nada, eso, hay zonas que sí van a tener temperaturas muy elevadas. Otra área de riesgo es el centro, lo que sería el Midwest, el Valle de Ohio, porque hay riesgo muy elevado de inundaciones. En Indianápolis estaba lloviendo muchísimo, ha habido inundaciones catastróficas. Hoy de nuevo hay riesgo nivel 3 de 4 de inundaciones repentinas, así como en Cincinnati, en Ohio, en Louisville, Kentucky hay nivel 2, en Chicago estamos en nivel 2, también en Chicago ha estado lloviendo muchísimo, en Omaha, Nebraska, en Denver, Colorado. Y bueno, además del riesgo de inundaciones, hay tormentas severas en todas estas áreas que les decía, acompañadas de ráfagas de viento por encima de las 60 millas por por hora. Hay además posibilidad baja, pero no descartable, de tornados otra vez en Indianápolis, que es una de las ciudades más complicadas para el día de hoy. Partes de las carreteras interestatales 65, las 70, en toda esta zona del Valle de Ohio. Y bueno, en las ráfagas de vientos fuertes es lo más peligroso que vamos a tener para esta zona. Y luego, la otra área de riesgo en las cuatro esquinas, lo que son los estados de Arizona, Nuevo México, Colorado y Utah. Aquí vamos a tener el riesgo de inundaciones niveles 1 y 2. Eso incluye Salt Lake City, Las Vegas. De hecho, en Nevada también, en Las Vegas, tenemos riesgo de inundaciones y de tiempo severo además. En la frontera, en El Paso, la frontera de también entre Arizona y México, tienen riesgo de inundaciones y condiciones bastante activas. Así que un día bastante complicado hoy.
0: Gracias, Lorena. Abrazo fuerte para ti. Gracias por este recorrido tan completo.
20: Claro que sí, abrazo para ustedes.
0: Allí escuchaban a Lorena Lim, nuestra meteoróloga de Univisión.
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0: ¡Ay, Joséito, cómo me la fue en México! ¡Muy buenos días!
1: Súper bien, buenos días, Andreina, buenos días, Janet, súper bien.
3: Buenos días. Mira, ¿comiste mucha torta de tamal?
0: ¿Por qué le dices eso, Jan, eh?
3: Porque en Ciudad de México la torta de tamal es muy común.
0: Yo pensé porque lo estabas viendo más gordito.
3: Unos kilitos de más, es que en México es imposible.
1: Yo sabía, Andreina.
0: Pero bien ganado, Joséito, bien ganado. Mira, Joséito, antes de hablar de Chicago y sus alrededores, aquí estamos en una discusión. Hay quienes dicen que Monterrey es mucho más bonito para ir a turistear y otros dicen que Guadalajara. Por aquí unos cuantos se ofendieron. ¿Qué dices tú?
1: Pues inclusive sabes que me ha tocado la oportunidad de visitar los dos estados. Uh-huh. Y tienen mucho que ofrecer, muy bonito todo, muchas cosas que visitar. Creo que cada estado tiene lo de uno.
3: No, de ciudades.
0: No nos estés barajeando la cosa. No, dinos es que... tú.
1: Bueno, mójate. Lo único que lo que me empezaron a poner en Monterrey fue Rayados o Tigre.
0: Ay, ve, ya lo dijo, le gustó más Guadalajara. ¿Te gustó más Guadalajara, verdad?
1: Sí.
0: Ay, ya, ya te culpo. Ahí está, Lalito.
3: Yo le pregunté a ChatGPT y ya me dijo la respuesta. Ahorita les voy a decir.
21: Sí. Arriba, hola, arriba Tamaulipas, Joséito.
1: Sí, sí, hablando de tortas, lo que me comí fue una torta a la barda.
21: No, las mejores.
0: A la barda. ¿Y cómo
1: son
0: es
1: las
0: eso?
1: Son las típicas en Tampico, Tamaulipas. Esa torta a la barda que lleva, casi poquito comparado con la torta cubana. Ay. Pero, oh my gosh, qué sabroso.
0: Josito, hablemos de Chicago y sus alrededores. ¿Qué noticias?
1: Claro que sí. Muchísimas noticias, Andreina, Janet, Lalito, todos ustedes. Buenos días, América. Chicago, te diría que si no tienes que ir a la ciudad, no vayas. Pero hay mucho motivo por qué ir. Empecé con la noticia porque Illinois amanece con un nuevo rico. Alguien se ganó el ganador de la lotería es de Illinois. No fui yo, obviamente.
0: No estuvieras aquí.
1: No estuviera por acá. Pero sí, Illinois amanece con un nuevo millonario por esa lotería nacional que se jugó y que rompió récords en cuestiones monetarias. Pero sí, y en Chicago yo lo mencionaba, si no tienes que ir a la ciudad no vayas, pero hay mucho motivo por qué ir, porque empezando desde hoy está la Leagues Cup, está el Chicago Fire contra el Cruz Azul. Este fin de semana tiene su show aéreo de aviones, donde hacen un show increíble, va a ser sábado y domingo, donde pues la gente hace atendencia, es un evento gratis, puedes buscar un lugar donde lo puedas observar, donde puedas disfrutar de ese evento, de ese show aéreo que siempre pues ha rompido récord en atendencia. Y la otra cosa que es el primer partido de los Osos de Chicago, este sábado a las 12 del mediodía, así es que va a estar ocupado Chicago. La única cosa es de que pues también hay muchísima lluvia, como lo mencionaba la meteoróloga que nos comentaba de que Chicago está bajo advertencia de lluvia. Así es que pues muchas cosas que pasan en Chicago, lo único que sí hay que irse preparado por la lluvia que va a estar presente todo el fin de semana.
0: Sí, señor. Gracias, Joséito. Un abrazo fuerte para ti.
1: Igualmente.
0: Hasta la próxima semana. Bye, bye.
1: Bye, bye.
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0: Bueno, el regreso a clase no solamente aprieta el bolsillo de las familias en México, también está impactando directamente a miles de mexicanos que viven en Estados Unidos. Una nueva encuesta de SAP revela que el 63% planea enviar más dinero que el ciclo escolar anterior. El 77% enviará más de $150 y 3 de cada 10 consideran mandar $500 o más. Ya estamos en conversación con Valerie Angelcos, espero haberlo dicho bien, vocera de SAP. Gracias por estar con nosotros.
5: Gracias por la invitación, mucho gusto.
0: Bueno, ¿qué está provocando que tantas familias necesiten enviar más dinero este año para el regreso a clases, Valerie?
5: Creo que, como comentaste, lo que aprendimos en la encuesta que hicimos es que muchos de los usuarios están teniendo que ajustar algo en su vida para poder contribuir con el regreso a clases este año. Entonces, el 95% sintió que tuvo que ajustar algo, o sea, dejar de gastar en algo para poder cubrir el regreso a clases. La mitad recortó gastos personales. El 45% inclusive trabajó horas extra o buscó un segundo trabajo. Y el 86% dice que este año le costó más esfuerzo del año pasado. Entonces, lo que estamos viendo es que vemos un incremento de costos en útiles escolares y todas las cosas que tienen que gastar para que los niños vayan a la escuela.

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1: Ella parece, lo veo un problema importante, Valerie, porque ayudar a la familia sin desestabilizar nuestras propias finanzas es un reto. ¿Cómo determinar cuánto dinero realmente podemos enviar?
2: Lo que vemos en los usuarios de SAP es que al final terminan haciendo cálculos y terminan sacrificando algo personal. Uh-huh. O sea, para ellos lo más importante siempre va a ser ayudar a su familia, no solo en México, sino en los otros países donde estamos presentes, Guatemala, Honduras, Nicaragua y El Salvador, y siempre van a ajustar un poco sus gastos personales en Estados Unidos para poder ayudar. Nosotros tratamos de ayudarlos con cualquier tipo de tip financiero, etcétera, pero al final es una decisión muy personal. Pero sí ves esa tendencia, que siempre ayudar a la familia va a ser más importante que sus propios gastos personales, y ahí es donde buscan ver dónde pueden encontrar algún tipo de ahorro.
1: Y quienes buscan consejos, ¿es mejor hacer un envío grande antes del regreso a clase o dividir apoyo durante varias semanas?
2: Depende mucho de la situación personal. Sin embargo, al nivel financiero y cuánto cuesta enviar dinero a su país de origen, uh-huh, sea con SAP o con cualquier otro producto, siempre es más económico enviar un monto más grande. Y eso es lo que siempre le decimos a los clientes de SAP, que al final, por la forma en la que están estructurados los productos de remesas, donde hay cambios de tipo de cambio y también comisiones, las comisiones casi siempre van a favorecer los envíos más grandes. Pero obviamente eso depende del poder adquisitivo de cada persona. Entonces, si tienes para poder enviar un poco más, ahorrar y enviar un poco más, eso siempre te va a favorecer versus hacer envíos pequeños.
1: Tú y yo sabemos y todos sabemos que cada dólar cuenta. Y afuera hay muchas opciones para enviar a nuestros países dinero y apoyar a nuestras familias. ¿Qué debemos comparar antes de enviar dinero? ¿Comisión, tipo de cambio, velocidad del envío? ¿Qué es lo más importante?
2: Sí, eso es una muy buena pregunta. Como nosotros lo vemos en SAP, es que hay cuatro variables importantes. La primera es conveniencia y es la razón por la cual desarrollamos este producto. Mucha gente pasa horas haciendo filas para poder hacer sus envíos, o si los hace en aplicaciones digitales, muchas veces son procesos complejos para poder llegar desde que bajaste la aplicación hasta poder hacer tu primer envío, te hacen muchas preguntas, te piden documentos, etcétera. Entonces, para nosotros el tema de la conveniencia es que te tome solo un par de minutos poder hacer este proceso, que sea fácil de entender, que toda la información que te pidan tú la tengas a mano y la entiendas. Entonces, esa es la primera. La segunda es el tema del precio. A nivel de precio siempre tienes que evaluar la comisión que te cobran, que generalmente ir a la tienda es más caro porque tienes que pagar infraestructura, personas que trabajan, etcétera. Y lo segundo es, para los países donde aplica, el tipo de cambio. Siempre va a haber una diferencia entre el tipo de cambio que vas a ver en un Google o en un banco central y el tipo de cambio que te da una empresa de remesas, porque es el modelo de cómo funciona. Entonces, generalmente los clientes buscan para ver qué tipo de cambio es más atractivo de acuerdo al servicio que tienen. La tercera va a ser el servicio como tal. Es importante que si alguien tiene un problema, puedas accesar a un ser humano que te ayude. Sí. Entonces, en la tienda tienes ese beneficio. En las aplicaciones digitales, lastimosamente no. Generalmente es una especie de hoyo negro. Cuando algo pasa, no tienes con quién hablar. En SAP lo que hemos desarrollado es que puedas tener acceso a una persona siempre. Y eso ayuda a que cualquier tipo de inseguridad, problema, etcétera, se facilite mucho. Y por último, te diría que es la velocidad que comentaste. Obviamente el dinero tiene que llegar a su punto de recepción lo más rápido.
1: Y de verdad lo que menciona es frustrante, el tener que hablar con un robot y que te repita siempre lo mismo sin darte una respuesta a tu medida, ¿no? Valerie, gracias por estar con nosotros esta mañana.
2: Gracias por la invitación, mucho gusto y que tengan buen día.
1: Allí escuchábamos a Valerie Angelkos, dime por favor que lo pronuncie bien.
2: Lo dije bien.
1: Okay. Vocera de SAP, gracias. Pausa y regresamos.

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0: Nuestra Colombia querida, te queremos, te abrazamos y te acompañamos. No te dejaremos sola. Y a todos los colombianos que nos escuchan, nuestra comunidad bonita, pues sientan que aquí estamos para ayudarlos a levantarse de esta terrible tragedia. Todo el equipo listo, que digo listo, listísimo. Toño Murillo en los controles, atendiendo sus llamadas, musicalizando el show. Janet Vázquez en la producción del espacio. Y frente al micrófono, Lalo Leal en los deportes, está su servidora Andreina Gandica. Vámonos de inmediato con lo que ocurrió mientras usted dormía.
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0: Este terremoto en Colombia, pues con sus últimas cifras confirmadas, sube a 265 el número de muertos y a 3.494 el de heridos por este sismo de 7.4.
2: Y el gobierno y comerciantes buscan reactivar negocios afectados por el terremoto en Colombia. El presidente Abelardo de la Espriella anuncia estrategia de alivios económicos.
0: Fuerza Aeroespacial Colombiana transporta 8 toneladas de ayuda humanitaria a Risaralda.
2: Cali vuelve a tener toque de queda como parte de las medidas adoptadas para facilitar la atención de la emergencia provocada por el terremoto.
0: Marc Anthony, Chayanne y otros artistas ofrecerán un concierto benéfico para ayudar a las víctimas de los terremotos en Venezuela y Colombia.
2: Vigilancia ciudadana, maestros y activistas patrullan entornos escolares para prevenir redadas migratorias.
0: Gobiernos y comerciantes buscan reactivar negocios afectados por el terremoto en Colombia.
2: Estoy haciendo lo que siento que debo hacer, servir. Perdió su casa y negocio en terremoto, pero se une al rescate de víctimas.
0: También es noticia, si nos vamos a Nueva York, que otorgan asilo a Rafael Rubio, trabajador de New York City, que estuvo 5 meses detenido por ICE.
2: Administración Trump prevé destinar al menos $900 millones a obras en la Casa Blanca.
0: Y nos vamos al sur de la Florida, acusado por muerte de hispano en Miami, conducía ebrio y a exceso de velocidad, según la policía.
2: No me quieren dar ni agua para él. Mujer embarazada es detenida con su hijo y denuncia malos tratos en centro de detención.
0: Y suspenden a sargento de la policía de Chicago por presuntas amenazas a adolescentes.
2: En más noticias también le contamos que España se reúne para ver el eclipse total de sol y se vivió un momento histórico por este fenómeno.
3: Pasamos, por supuesto, a la información deportiva. Faltan 27 días para que arranque oficialmente la temporada 2026 de la National Football League.
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0: Bien, para muchos niños regresar a la escuela significa reencontrarse con amigos y comenzar una nueva etapa. Pero para quienes han sufrido acoso escolar, volver al salón, bueno, puede significar regresar precisamente al lugar donde experimentan miedo, humillación y aislamiento. Especialistas advierten que este regreso puede reactivar recuerdos, ansiedad e inseguridad. Y recomiendan a los padres escuchar sin minimizar lo ocurrido. Para conversar un poco de este tema, y sé que muchas familias hoy lo están viviendo, ya está con nosotros María Esther Méndez, quien es psicóloga y colaboradora de Univisión Radio. ¿Cómo estás, María Esther? Buen día.
4: Buenos días, ¿cómo están?
0: Gracias. Qué bueno tenerte aquí, qué bonito poder reencontrarnos con tus consejos y tu manera de ver, ¿no?, esta situación. Y te pregunto, ¿qué ocurre emocionalmente con un niño que sabe que tiene que regresar al mismo lugar donde ha sufrido?
4: Bueno, pues entran en un estado de ansiedad muy fuerte, ataques de pánico, muchas veces dejan de comer. O sea, hay un cambio literal en la corteza prefrontal de este niño, y entonces es por eso que estos niños empiezan a sufrir mucha ansiedad, y tú como padre, ¿no?, empiezas a notar de que semanas, 2 o 3 semanas, a veces hasta durante todo el verano, nada más están pensando, contando los días, ¿cuándo tengo que regresar al colegio?, ¿cuándo tengo que regresar a la escuela? Entonces sí, es algo muy complicado para los niños.
2: Marister, te saludo con mucho gusto, muy buenos días. ¿Cuándo ya es preocupante al nivel de que necesiten una atención más profesional? Porque sabemos que, bueno, a todos nos puede dar ese miedito, ese estrés, de que comienza una nueva etapa, ¿no? De que comienza tal vez a tener nuevos maestros, nuevas clases, nuevos amigos. ¿Y cuándo ya debería de ser una preocupación que los padres deban atender ya con urgencia?
4: Bueno, no, vamos a decir 9 de cada 10, ¿ok? 9 de cada 10 niños para la segunda, tercera semana, ya notas tú como padre que ya está toda la normalidad. Uh-huh. Si para los 2 meses tú ves que no se acomodan, a veces no llegan y te dicen, porque los niños a veces no saben lo que es bullying. O sea, nosotros les preguntamos como padres, ¿te están haciendo bullying? Pero ellos a veces no saben lo que es bullying. Entonces, tenemos que ser muy inteligentes en cómo les preguntamos. A veces es mejor preguntarles si hay algún niño que molesta a otro niño, porque ahí empiezan a cantar ellos. Y luego tú puedes empezar a decir, oye, ¿y ese niño te molesta a ti? Entonces tú ya empiezas como a juntar piezas de que quizás tu niño está sufriendo bullying. Pero si para 2 meses tú ves que no, o sea que no quieren ir a la escuela, igual cambia la manera de comer, era un niño que tenía buenos grados, ahora de repente tiene malos grados, no quiere salir de casa, no quiere relacionarse con otros, ahí hay alerta roja.
0: Porque María Esther también pasa, me duele el estómago, me duele la cabeza, no quiero ir, y cuesta a veces distinguir, ¿no?, una enfermedad de una manifestación de ansiedad.
4: Claro, totalmente. Muchos niños a veces lo usan como una manera de protegerse, el de que me siento mal. El estómago es muy difícil que nos, o sea, a mí, mi niño me dice que me duele el estómago, los tienes que creer, ¿no? Uh-huh. Ahora, cuando tú empiezas a ver que esos dolores de estómago son frecuentes, cuando tú te das cuenta de que el fin de semana se quita el dolor de estómago, pero de repente el domingo por la noche regresan los dolores de estómago, uh-huh, entonces ahí ya te va diciendo que esto tira más a ansiedad. Hay que atacar eso, tienes que hablar directamente o con la enfermera, o si tienen consejero en la escuela, o con los maestros en la escuela. Fíjate que hay muchos casos de que las escuelas no hacen nada. Uh-huh. Yo tuve en el podcast varios casos en el que hasta que los padres no van con el distrito, no se hace algo en contra del bullying. Es tremendo.
2: Sí, tremendo eso, porque que bueno, pues los niños pueden estar sufriendo y no hacen nada, ¿no?, las escuelas. Merece, pero yo quisiera preguntarte, porque a veces los padres somos los que les transmitimos el estrés, el miedo, esa angustia, esa preocupación. Podemos ser sobreprotectores y todo eso se lo estamos dejando a los niños y ellos le transmitimos a ellos todo eso, ¿no? ¿Qué hacer nosotros también como padres para evitar ser sobreprotectores y que les contagiemos de esa negatividad?
4: Bueno, tenemos que trabajar en nuestras propias heridas. Yo siento que ser protector, o sea, sobreprotector es malo, pero ser protector yo creo que siempre le vamos a dar una seguridad a los niños, ¿no? Uh-huh. Ahora, la cosa aquí es, ¿cómo nosotros o yo, por ejemplo, como madre, cómo lidio con mis problemas del día a día? Porque es de donde ellos aprenden. ¿Cómo lidio con el compañero de trabajo que es complicado? ¿Cómo lidio con mi esposo cuando tiene un mal día? ¿Cómo lidio con mi mamá? O sea, como ellos nos ven a nosotras o a nosotros lidiar el día a día, es como, porque esa es nuestra vida, ¿no? Es como ellos lo llevan a la escuela y entonces es como ellos se relacionan con otros. Entonces yo creo que tenemos que pensar mucho qué están viendo de nosotros, de cómo nos relacionamos con otros y cómo afrontamos los problemas. O sea, nos venimos abajo, nos da a nosotros depresión, no nos queremos levantar, perdemos el ánimo por seguir luchando por la vida. Entonces ellos ven eso eventualmente. Y ahí tienes la diferencia de un niño que tiene bullying, igual sale rápido adelante, o un niño que se te viene abajo y desafortunadamente, bueno, pues estos casos terminan súper mal en muchas ocasiones.
0: María Esther, sabemos que cada caso es único, ¿no? Porque tienes un entorno familiar, una escuela que quizás es nueva, o tienes muchos años en la misma escuela y te reencuentras con los mismos niños, y muchos niños se acostumbran a vivir con miedo. y con el acoso, y no les parece algo extraordinario, y quizás por eso no lo exteriorizan, sino que se lo guardan y van acumulando y van acumulando y van acumulando. ¿Cuál es tu mejor consejo en un híbrido de mamá, pero también de profesional?
4: Yo, el mejor consejo es la comunicación que tenemos con nuestros hijos. Que se sientan que nos pueden hablar y que no los vamos a juzgar, de que no los vamos a castigar. Muchos niños no hablan en casa, no cuentan lo que les pasa porque tienen miedo a cómo va a reaccionar mamá y cómo va a reaccionar papá. Entonces, si empezamos desde ahí, ya tenemos un problemón. Porque si el niño no se abre a ti a contarte los problemas, no hay manera de poder ayudar a este niño. Entonces yo creo que tenemos que trabajar primero nosotros como padres de que no importa lo que hizo, no importa lo que te viene a decir, tú vas a estar aquí para él. No significa que vas a ser alcahueta o que vas a ser alcahuete de él, no. Pero tú vas a estar para ahí y aquí para él, y tú vas a encontrar cuál va a ser la mejor solución para tu hijo. Yo personalmente, yo como mamá, diagonal psicóloga, yo lo sacaría de la escuela completamente, porque si tú aprendes a un niño a vivir con miedo, a vivir humillado, el futuro que le queda a ese adulto y la autoestima de ese adulto va a estar por los suelos el resto de su vida. Entonces, lo que va a tener que lidiar ese niño cuando sea adulto en curar todas esas heridas y en poder relacionarse con otros va a ser brutal. Vale más que pasen el dolor ahora, cortar por lo sano, cambiarlo de escuela, si los tienes que meter en homeschool, pero sacarlos de esos lugares tóxicos, definitivamente.
0: Gracias, María Esther, por conectar con nosotros esta mañana y darnos estos consejos. Abrazo fuerte para ti y ojalá que la familia, los papás y los niños encuentren un lugar seguro, tranquilo y donde estén felices, que creo que es lo más importante a esas edades. Gracias por estar aquí.
4: Las quiero.
0: Ahí está, nosotros también, mi amor. Allí escuchaban y veían, para los que están conectados ahora mismo, María Esther Méndez, psicóloga y colaboradora de Univisión Radio.
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0: ¡Ay, Yane, con todo lo que da! Vámonos, ¿qué nos tienes por allí?
2: A ver, por acá tenemos varios momentos muy interesantes y tiene que ver con el eclipse. Vamos a comenzar con el eclipse, Andreina. Venga. Porque se vivieron imágenes espectaculares de este eclipse que se vio en Europa, principalmente en España. Pero mira, este fotógrafo capturó este momento increíble en el que, bueno, pues está una persona ahí en patineta y parece como un salto sobre una rampa durante el eclipse. ¿No? Y deja este momento impresionante, una maniobra que quedó registrada con el eclipse como fondo y una escena que combinó deporte y astronomía. Y bueno, pues ahí estamos viendo esas imágenes espectaculares en donde pareciera que esa persona que va en su patineta estuviera dándole la vuelta como a la luna, ¿no? Es impresionante las imágenes que nos ha dejado lo que fue el eclipse y que se vivió en varias ciudades en Europa. Y luego nos vamos, Andreina, con otro momento que está siendo bastante emotivo. Y es que vida es vida. Cualquier vida cuenta, cualquier vida es importante. Y bueno, pues aquí vemos el rescate de un perrito.
5: A la vuelta está la clínica.
6: Ahí enseguida, ¿verdad? No, pero se cerra acá, tranqui.
5: No, pero llevamos allí.
6: Ya, claro, llevémosle. Está asustadita.
7: Hola, gordas, mi amor.
8: Aquí.
6: Mira, tranquilo.
8: Aquí, tranquilo.
2: Ay, qué bonito momento, Andreina. Cualquier vida es importante y a veces nos olvidamos de los animalitos, de los perritos, de los gatitos. También por ahí vi un video en donde se escucha maullando una gatita y afortunadamente la logran rescatar también ahí entre los escombros. Este caso que vimos y que escuchamos también, pues fue una perrita rescatada ahí, ¿no? Pero todo pues el cuerpo de rescate, todos que estuvieron ahí, la gente se emocionó. porque pudieron rescatar a una perrita que permaneció más de 18 horas sepultada ahí entre los escombros de una edificación colapsada en Cali, una de las zonas más afectadas en Colombia. Así que qué bueno que rescataron a esta perrita, y pues ahí está el momento que nos deja a través de las redes sociales. Y nos vamos rápidamente con otro que está causando sensación también, y es que ¿quién crees que se graduó de la preparatoria, Andreina?
4: ¿Quién?
2: Vamos a verlo. Cristian Castro. Cristian Castro se gradúa de la preparatoria. A ver si lo podemos ver por ahí. Nunca es tarde, nunca es tarde. Y Cristian Castro, el cantante, sí, el cantante mexicano, que tiene ahí como que dice que orígenes argentinos. Bueno, él se graduó, celebró la graduación de preparatoria, donde antes de la ceremonia se cambió de toga, se puso el birrete, saludó a sus compañeros. Estuvo su madre, Verónica Castro, quien acudió con apoyo de oxígeno para acompañarlo en ese momento especial. Nunca es tarde para...
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0: Ese canguro de Toñito está como raro.
1: Eso es una oruga.
0: Eso está como raro, parece un pato.
2: No puedo parar. No puedo mover mucho.
1: Parece un suricato, parece un suricato.
0: No mueva mucho, Toño, que le da hipo.
2: No me puedo mover mucho, discúlpenme.
0: No, estás disculpado, no te preocupéis.
3: Le regreso el hipo.
2: Es que aparte, como ando malito, me fatigo muy, muy rápido, pues.
3: Ah, no, no creo que sea un accidente por acá.
0: Ah, volteate y toma agua.
2: Sí, ya.
3: Toma agua al revés.
0: Al revés. Como tú vayas a saber cómo es
3: interpretar.
0: No. Qué locura.
3: Mira,
0: no sé cómo
3: le hizo Toñito cuando le dije toma agua al revés, pero le funcionó.
1: Ah, sí.
2: Sí, me funcionó. Espera, que esto como rara la técnica, porque Janet dice. Ahí les va, espérenme rápido.
0: A ver.
2: Dice Janet que tome, o sea, sí, que me agache.
0: A ver.
2: Y tome agüita, pero dice que tome hasta hace. Tome no normal. Sino hasta este extremo.
0: Normal.
2: Así.
0: Pero es que es raro, dice. Como toma agua al revés y no normal. O sea, ¿cómo es eso?
2: Se refiere que no en el primer, o sea, no así, sino que tome más bien hasta acá. ¿Sí?
3: Y te agacha.
2: Y que me agache porque
3: te tienes que voltear.
2: Así, o sea,
3: tienes
0: ¿cómo
3: que
0: tragas el agua?
3: Tienes que
2: como a perrito le hice.
0: Como,
3: tienes que pararte de cabeza.
2: Más bien pega.
1: Ah, caray.
0: No, la cosa se pone más complicada de lo que pensé.
2: Sí, yo también.
1: Bastante.
2: Hasta ahorita se me ha quitado, funcionó, cuando lo creen.
0: Ah, funcionó. Bueno, Janet es la doctora. La doctora Botica.
3: Es una técnica infalible.
2: Muy bien, Janet, muy bien.
1: Una cosa quisicosa. Chicas, chicos. Un gusto saludarles. Fue presentado Xavi Hernández como nuevo entrenador de Holanda, porque a ellos no les gusta Países Bajos. Y he estado ahí y les he preguntado, no les gusta que le digan Países Bajos, Holanda. Xavi Hernández, nuevo entrenador de Países Bajos.
4: Somos competencia a todos los entrenadores, pero... Me gustaría una selección, sí, lo digo abiertamente, que me encajaría, tengo ganas de participar a nivel de entrenador en un Mundial, en una Eurocopa, en una Copa de África, en una Copa de Asia, pero, o sea, me gustaría un proyecto bonito y de fútbol que pueda trabajar con calma, sí.
1: Y su sueño se le hizo realidad, hoy por hoy es el nuevo entrenador de Holanda, después del fracaso totototote de Ronald Koeman, Xavi Hernández asume el timón de aquel país histórico a nivel fútbol. Vamos a la NFL porque el presidente de los Estados Unidos de Norteamérica, Donald Trump, mencionó a sus tres favoritos para llegar al título y para llegar al Vince Lombardi.
5: Well, I mean, maybe I'll pick a few. I think New England looks good. I think the Giants, I like their quarterback a lot. I think that they say the L.A. Rams are looking very strong, but I better not get into this too much. I'm going to get myself in trouble if I do, but I think you have a lot of good teams, a lot of great teams, and we'll see how it turns out. I'll be watching.
1: Rams, Patriotas y Giants fueron los equipos de Donald Trump. Perdóneme, presidente, pero ninguno de esos tres tiene posibilidades de ganar el trofeo Vince Lombardi. Diego Forlán, ahora entrenador de Uruguay, descarta a Luis Suárez para la próxima Copa América.
6: Estaba dispuesto a volver. ¿Lo tenés pensado para los partidos amistosos?
7: ¿Luis dijo qué?
6: Que estaba dispuesto a volver a la selección a pesar de la renuncia, del homenaje.
7: Te juro que no lo había escuchado. Pero no, obviamente, Luis, tengo un cariño enorme con Luis y tenemos mucha confianza, y si él está seleccionable, es uruguayo, como te dije, así que obviamente tener un jugador como Luis con la experiencia, tiene gol, lo sigue demostrando todos los fines de semana que juega, ¿por qué no? Eso se verá más adelante, pero nadie va a discutir de lo que es Luis y bueno, la verdad que no sabía que había dicho eso, pero si lo dijo, bienvenido sea. Y con respecto al gol, yo creo que tenemos muchos jugadores que hacen goles. Ahí tenemos, la verdad que en ese sentido, habrá que ver ahora, como te digo, hay muchos que, algunos están jugando en México, están haciendo goles, estos últimos fines de semana han hecho algunos partidos amistosos, la liga, bueno, el caso de Salazar, que en realidad es volante, pero no delantero, comenzó con gol y asistencia, no es algo que me preocuparía mucho, ¿no? En el tema de gol, porque la verdad que en ese sentido tenemos buenos delanteros, tenemos buenos jugadores de tres cuartos de cancha hacia adelante, así que no es algo que me preocupa.
1: Bueno, prácticamente dijo, tenemos muchos jugadores, descarten a Luis Suárez.
0: Pero me molesta, Lalo, y perdóname sí. Que te interrumpa, no, que no, siempre no. Le dan como la vuelta a la cosa. O sea, habla claro. O sea, que no sabía, que bueno, que sí, si es seleccionable, entonces veremos más adelante. No, yo entiendo que la selección no la vas a armar hoy, yo lo puedo entender, pero me choca cuando no hablan claro. Más fácil es que digan, ¿saben qué? No es un tema para abordar hoy, porque yo hoy no tengo una respuesta para eso. O sea, si yo fuese directora técnica, ¡ay! Con esa rueda de prensa.
1: Exactamente, eres una perfecta asesora. Tan fácil decir, no está contemplado ya los años, ya pasó su mejor época, hoy en día hay mejores delanteros, mejores nueves, uruguayos en el mundo, no lo tengo pues contemplado para la Copa América. No, le doy vueltas. Todo Uruguay se enteró, Andreina, todo Uruguay se enteró de que dijo, no me he retirado de la selección de Uruguay, me retiran, yo no me he retirado. Todo el país charrúa se enteró. Que no me venga Diego Forlán con esos choros, con esos verbos, completamente fuera de lugar. Lo cierto es que Luis Suárez, tú lo conoces muy bien, estás muy cerca de él, grandes temporadas con el Inter Miami, les hizo mucha falta en el más reciente Mundial. Me acuerdo del partido Uruguay contra España, platicando con los charrúas en el estadio, me decían, ¿dónde está Luis Suárez? ¿Dónde está el pistolero? ¿Dónde está ese 9? Lo necesitamos en pleno juego contra España. Tienes a Luis Suárez y sin embargo no lo llevas al Mundial y ahí están los resultados. Uruguay se quedó en la fase de grupos de la más reciente Copa del Mundo. Pasamos al Real Madrid porque vaya plantilla que tiene el Real Madrid. Militao, Huitzen, Alexander-Arnold, Konaté, Cucurella, Carreras, Rudiger, Mendy, Asensio, Dumfries, Bellingham, Camavinga, que probablemente vaya a salir, Valverde, Tchouaméni, Güler, Brahim, delanteros, escuchen esto, Vinicius Junior, Kylian Mbappé, Rodrigo Gol, Endrick, vaya plantilla que tiene José Mourinho de cara a la nueva campaña, pero el técnico luso quiere prescindir de algunos jugadores, aquí la nota.
8: Fuera del Madrid. Y ojo, porque uno de ellos jugó más de 40 partidos la temporada pasada. Pero José Mourinho quiere una plantilla corta de no más de 23 jugadores. Y después de los fichajes de este verano, el Madrid tiene ahora mismo 26. Así que hay tres que le sobran y tiene muy claros sus nombres. El primero de ellos es Raúl Asensio. Con el fichaje de Konaté, el regreso de Militao y también Rudy Gerlinghausen, los minutos de Asensio se verían muy reducidos y apenas tiene hueco en la plantilla. El segundo es Ferland Mendy. Y es uno de los más evidentes porque teniendo a Álvaro Carreras y con el fichaje de Cucurella que viene para ser titular, Mendy apenas contaría para Mourinho. Pero el más destacado es Eduardo Camavinga. Y uno de los motivos fundamentales es que es un jugador que tiene muy buen cartel fuera de España. Por lo que en el Real Madrid consideran que se podría sacar un buen dinero por su venta y así costear parte de los fichajes de este verano. Porque recordemos que el Real Madrid se ha gastado ya más de 200 millones de euros. ¿Y tú qué opinas? ¿Crees que el Real Madrid debe desprenderse de estos tres jugadores?
1: Y por ahí pongo a Endrick, ¿eh? Endrick no entra en los planes de José Mourinho. No es del agrado de José Mourinho. Goleador con el Lyon. En Francia, regresa al Real Madrid, pero José Mourinho no lo quiere. Así que este Madrid, si no gana todo, sería un fracaso inmenso, Andreina. Necesita ganarlo todo. Liga, Champions, la responsabilidad es demasiada con esta plantilla de alto nivel. Hoy por hoy, vale más la plantilla, estoy leyendo, vale más la plantilla del Real Madrid que la de los Yankees de Nueva York.
0: Wow, y no se puede esperar menos, punto final. O sea, ¿es eso o es fracaso?
1: Sí.
0: Y además que el fanático, pues, es muy exigente, y bien, porque tienen a uno de los mejores clubes del mundo. Entonces, pues, menos no se vale.
1: No se vale.
0: Es que ya, ya estoy hablando como mexicano, güey.
1: Te hablo como mexicano, no se vale, comadre. No se vale, no se vale, no se vale. Cualquier cosa que no sea victoria, no se vale para el Real Madrid. Vaya polémica la que hemos creado aquí. El regio tiene acento, el tapatío o guadalajarense, como le dice Eleazar, que no existe ese término, pero bueno, tiene tono. Y la persona que vive en el centro, en Querétaro, en Puebla, no tiene tono. Como un servidor que es pachuqueño, mi tono es un tono. No hablo ni como regio, ni como tapatío. Hablo el castellano como Cervantes, como tiene que ser. Es lo más bonito de ser del centro del país. Tiago Almada, tenemos tiempo, un minutito. Tiago Almada nos da una reflexión interesante del Mundial, porque muchos dicen, no, Argentina perdió, lo humillaron. No, Argentina llegó a la final. Holanda hubiese querido llegar a la final, Alemania, Italia, no fue ni al Mundial. México hubiese deseado con todo su corazón en el Mundial, ¿qué representó llegar a la final? Argentina llegó a la final y Tiago Almada habla por primera vez después de esa Copa del Mundo. Y nos dice eso, llegamos a la final y estoy muy orgulloso por ello. Me encanta, lo escuchamos.
9: Disfruté muchísimo al Mundial, lo que logramos. Quizá al correr del tiempo nos vamos a dar cuenta. También lo disfruté muchísimo más porque también tuve más minutos, entonces son los mundiales, los partidos del mundial, los entrenamientos del mundial, es algo único, y la verdad que siento que lo exprimí al máximo todos los días, mismo con mi compañero, jugando al truco, tomando mate. Esos momentos más allá del fútbol van a quedar siempre para nuestra vida.
1: Momentos inigualables. Llegar a una final de una Copa del Mundo, cosa que yo nunca voy a poder vivir. Corte y regresamos.
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13: Michael Jordan no fue simplemente un basquetbolista, fue el rostro de una era. 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
13: LeBron James llegó a la NBA con el peso de ser elegido y respondió durante más de dos décadas. Fuerza, visión, inteligencia y consistencia. Un jugador total. 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Su carrera es una obra de resistencia física y mental. 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

0: música, ¿no? Sí, señor. Arrancamos nuestra recta final del programa, 9:40 minutos de la mañana en el este, el reloj marcando 8:40 minutos de la mañana en el centro y en el Pacífico. Ya son las 6:42 minutos de la mañana. Bueno, escuchaban allí de fondo parte de la orquesta Guayacán. Nino Caicedo está con nosotros, pues un célebre compositor, músico, ingeniero, metalúrgico, sí, y docente colombiano. ¿Cómo estás, Nino? Te abrazo fuerte.
1: Bueno, gracias por invitarnos. Un saludo salsero a todos tus radioescuchas.
0: Y además aprovechar la oportunidad para abrazar a tu pueblo que hoy está sufriendo muchísimo.
1: Sí, realmente fue algo muy fuerte que estábamos atravesando. El epicentro en el Chocó, Cali y los departamentos del eje cafetero, pero estamos demostrando valentía, solidaridad y trabajando fuertemente. Es una cosa impresionante ver cómo todos los jóvenes caleños salieron a rescatar a los hermanos que aún están bajo los escombros. Cali, una capital conocida como salsera, la capital de la salsa en el mundo, hoy es una ciudad solidaria, sin preparación en esto de rescate, pero salieron con sus manos a trabajar y es algo digno de tener en cuenta y de mirar.
0: Sí, es muy bonito lo que mencionas, porque yo siendo venezolana y acabamos de vivir una tragedia muy similar, pero obviamente con escalas mucho más grandes por el doble terremoto en Vargas y toda la zona que afectó, vemos que se repite esta tragedia, pero también se repite la solidaridad y ese don de gente y de ganas de ayudar a nuestros vecinos, a nuestros amigos, aun y cuando muchos de ellos también perdieron todo.
1: Sí, es importante la solidaridad de todos los países vecinos y realmente no nos sentimos solos, aunque se está viviendo algo bien fuerte, bien triste. Ustedes lo acabaron de pasar.
0: Así es. Nino, hablemos de música. Bueno, cuando escuchamos esta canción, que además es una canción leyenda, nos transporta, ¿no?, a esos tiempos cuando pues la salsa nos movía, estaban en primer lugar en las emisoras de radio, pero parece que por ahí le estaba hablando a un colega, la salsa está de moda.
1: Sí, nunca se ha ido, nunca se ha ido. Lo que pasa es que ahora fue abrazada por una oleada de artistas jóvenes, uh-huh, y esto le ha traído un nuevo aire, pero la salsa siempre hemos estado allí haciendo resistencia con nuestras metáforas, con nuestra armonía, como suena antipático, pero enseñando la buena música, la salsa ha estado allí.
0: Sí, señor. Bueno, yo soy salsera hasta la muerte, por gracias a mis tíos, gracias a mi madre y a una cultura bien interesante.
1: Bien que, fundamentada.
0: Correcto.
1: Que no te permitió desviarte.
0: No, con teniendo a Oscar de León, por ejemplo, en casa, imagínate, sí, tú, sí, el sonero, sí, del mundo. Oye, Nino, la orquesta Guayacán, pues una de las agrupaciones más representativas de la salsa colombiana en el mundo, continúa expandiendo su legado musical y ya están anunciando pues su llegada a Estados Unidos con su más reciente y producción discográfica Salsa de Barrio Caleño. A ver, cuéntanos.
1: Sí, estamos cumpliendo 40 años.
0: ¡Wow! Y tú estás cumpliendo 45.
1: 45. Empezamos, el Guayacán sale profesionalmente en 1986 con un éxito grande en Colombia, Vas a Llorar. Y ahora en el 2026 son 40 añitos. Estamos celebrándola con la presentación de un nuevo álbum, que se llama, como tú lo decías, Salsa de Barrio Caleño. Un disco que estamos seguros que quien lo escuche le va a encantar porque tiene características especiales. Esta vez las canciones no las escribió todas Nino Caicedo, sino que Alexis Lozano hizo una parte, Nino Caicedo la otra parte. Alexis Lozano no hizo los arreglos de este álbum de los 40 años, sino que invitamos a dos grandes amigos músicos de Puerto Rico, wow, al maestro trompetista, arreglista Luis Perico Ortiz, y de Cuba al maestro Manolito Simón. Esto es un cambio importante. Sigue sonando Guayacán, pero engrandecido con este apoyo de Cuba y Puerto Rico y unido pues con Colombia. Y sentimos que es lo mejor que hemos hecho hasta el momento.
0: ¿De verdad?
1: Sí, sí.
0: Entonces
1: sí,
0: hay que escucharlo. Amé a mi manera, forma parte de ese álbum.
1: Forma parte, este es el focus track del álbum. Y este título no está porque sí, es que realmente suena a lo mismo que le gusta escuchar a los caleños.
0: A ver.
1: Por eso, Salsa de Barrio Caleño, como le gusta a los caleños Es diferente a la salsa que se escucha en Cali, la salsa que se escucha en los barrios de inclusive, es diferente a lo que se oye en la radio algunas veces. Entonces, sí, en este disco sacamos ese sonido.
0: Vamos a escucharla, ahí la tenemos.

0: esa cancioncita así para bailarla cerradito, así bien sabrosito. Cuéntame este tema, a ver.
1: Bueno, es una sátira. Como sátira tiene exageración, tiene humor, tiene picardía. Se trata de la transformación en un hombre nuevo a partir del amor en pareja. Entonces va hablando todo lo que sucede en una pareja, habla de infidelidades, habla de los éxitos, de todo lo que suele suceder en una pareja, pero que finalmente es transformado uno, porque uno no le enseña ni a ser hijo, ni a ser padre, ni a ser esposo. Entonces nos equivocamos y hasta que al fin uno aprende y se transforma en ese ser que todos quisiéramos haber sido desde el principio, pero pasamos por un proceso de aprendizaje. Entonces, amé a mi manera y de esa manera, amando, aprendió a vivir y a ser feliz.
0: Fíjate, Nino, qué interesante lo que dices, porque tú acabas de mencionar, y es muy cierto, no nos enseñan a ser buenos padres, buenas madres, y bueno, relativamente eso de bueno, qué es bueno para uno y bueno para otro, pero tampoco nos enseñan a amar bien. Dice, oye, yo quiero conseguir un buen amor. ¿Pero qué es un buen amor para ti, no? Lo que es para mí no es para otro.
1: Y además yo quiero conseguir un buen amor, pero tú estás dando un buen amor. Tú, es que a veces uno piensa en que me den, pero tú qué vas a dar.
0: Sí, verdad.
1: Y entonces la canción va hablando que dice, nunca me enamoré simplemente por enamorarme, me entregué de manera sincera. Ahora, fueron infiel, me fallaron, entonces yo aprendí a ser infiel, porque como me dieron, pues vamos dando.
0: Yo voy a vengarme.
1: Sí, porque nadie le explica a uno, así no es, págalo con amor, pero bueno, vamos, o las amigas, te traicionó, déjalo, o sea, los malos consejos de las tóxicas. Es un proceso, es que nadie llegó aprendido, ¿no? Hay traición de traiciones, entonces hay que, no es que déjalo, hay que ver.

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1: Eso está bien, no le hagas a nadie lo que no te gusta que te hagan, ¿no? Un poco va esa canción.
2: De eso se trata, es decir, estamos mostrando, son canciones muy positivas todas. Sí. Entonces estamos mostrando las cotidianidades, lo que pasa, lo que decíamos ahora. A veces cuando nos llegan las vicisitudes de la vida, Dios mío, pero ¿por qué me pasa esto? No sabemos qué hemos hecho nosotros para que nos suceda todo, porque nada es casual, todo es causal. Nosotros causamos las cosas, lo que pasa es que lo hacemos muchas veces en nivel de inconsciente. ¿Sí me entiendes? Hacemos las actuaciones de manera compulsiva, no lo hacemos de manera deliberada, sin pensar, y cuando viene el resultado, cuando viene la yayay.
1: Ay, ay, ay, mi querido Nino. Bueno, presentaciones futuras, ¿tienen presentaciones a la vista? Porque entiendo que hace poco se presentaron, ¿no? En el mes de julio en West Palm Beach, en varios lugares.
2: Estuvimos celebrando las actividades de la independencia de Colombia, acá en Estados Unidos. Siempre es algo muy, muy maravilloso. Muy lindo poder compartir con nuestros paisanos. Y en el mes de octubre están planeando la gente que se encarga de eso, traer la orquesta de nuevo. Siempre venimos varias veces en el año. Pero lo importante es ponerles a consideración ahora este álbum, que lo escuchen. Está disponible en todas las plataformas musicales, absolutamente en todas. Y pueden entrar también a nuestras redes sociales, @guayacanoficial, y ahí lo escuchan de gratis también.
1: Bueno, allí está, No Se Hable Más, salsa para todo el mundo. Gracias, Nino, por estar con nosotros.
2: Gracias a ti por invitarnos.
1: Bueno, y nos vamos despidiendo del programa. Sí, el tiempo se fue rapidísimo. Allí escuchaban a Nino Caicedo, compositor, bueno, músico colombiano. Lo conocen y lo escuchan a través de una música maravillosa que ya cumple 40 años, la Orquesta Guayacán. Gente bonita, cuídense mucho. Como siempre les digo, bye bye, hasta tomorrow.

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0: tal? Muy buenos días, un gusto estar con ustedes este jueves 13 de agosto. Los saludamos con el gusto de todas las mañanas. Fue detenido Octavio Jorge Cortés Jiménez, el hombre que golpeó a la recepcionista del hotel Park Life Paradox en Santa Fe. Las imágenes de la golpiza fueron presentadas aquí por la mañana. Aquí por la mañana el abogado de la víctima dijo que presentarían o tratarían de que la acusación fuera por tentativa de feminicidio. Lo consiguieron. Esta persona se fue de México y ayer se informó que lo detuvieron en San Diego, en California, que sigue en este proceso. ¿Cuándo llegará? Vamos a tener los detalles. Ahora que regresemos del corte, hablaremos con el abogado de la mujer agredida. Hablaremos con el abogado Edgar Adaya. La UNAM informó que ayer se llevaron a cabo, presentaron el examen de control 501 asistentes, parece una cifra baja para la cantidad de alumnos, 501 en León. Hoy va a seguirse aplicando la prueba en esa ciudad, comenzará también a hacerlo en Oaxaca. Tendremos los reportes. 501 alumnos presentaron el examen de control. Cayó ayer, fue detenido un segundo funcionario del gobierno de Campeche en los tiempos en que gobernaba Alejandro Moreno. Fue y había sido el lunes, había sido detenido Luis Antonio Espinosa, contador y operador financiero, así se dice de... En fin, y ayer fue detenido un segundo funcionario en la Ciudad de México, Carlos Alberto Medina, quien encabezó la Oficina de Comunicación Social durante el gobierno de Alejandro Moreno, a punto ya de irse, entrando a su último año de gobierno. Laida Sansores, su gobierno, su régimen, detienen a un ex funcionario de Alejandro Moreno, quien dejó el cargo 5 años atrás. Vamos a tener la información. Ayer fueron asesinadas 34 personas en el país, de acuerdo con las cifras preliminares publicadas en la madrugada. Baja California, Guanajuato y Oaxaca registraron el número más alto de homicidios. El dólar interbancario se cotiza en estos momentos en 17 pesos con 4 centavos. Parte de lo que tendremos hoy, más las entrevistas con los personajes esenciales de la vida pública en México, más lo que se vaya acumulando en las próximas 3 horas. Esperamos sus comentarios en nuestras distintas redes sociales. Quédese con nosotros, estamos por la mañana, hacemos una pausa y al regresar con todo esto, comenzamos.
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5: Sur de California, buenos días. Es KWKW 1330, la primera, informa. La temperatura máxima para el día de hoy jueves en el Centro Cívico Angelino se predice en 80 grados y una mínima de 69, con cielo algo nublado y viento de hasta 10 millas por hora. En Montebello, la Junta de Supervisores del Condado de Los Ángeles aprobó una moción presentada por la presidenta de la Junta y Supervisora del primer distrito, Hilda L. Solís, para invertir más de $880,000 en mejoras para la Biblioteca de Montebello, incluyendo nuevos pisos, iluminación, mobiliario y otras reparaciones necesarias. En otra información, el martes, los demócratas de California se enfrentaron a una incertidumbre inusual en torno a su peso político a nivel nacional, el futuro de su partido y lo que podría deparar la era de Becerra durante el evento de California Agenda, Sacramento Summit, de político. La expresidenta de la Cámara de Representantes, Nancy Pelosi, insistió en que miembros clave de la delegación de California podrían mantener la relevancia del Estado en el Congreso tras su retiro. Por su parte, Javier Becerra se mostró decidido a no asumir compromisos excesivos por si llegara a ganar la gobernación tal como se prevé. Y por último, nota internacional en Pereira, Colombia. La búsqueda de supervivientes entre los escombros tras el potente terremoto en Colombia se tornó más desesperada ayer miércoles, dos días después de que el sismo arrasara edificios, deformara carreteras y aplastara automóviles. La devastación ha puesto a prueba al nuevo presidente de Colombia, Abelardo de la Espriella, y a su gobierno, que se esfuerza por responder a la catástrofe, así como a la sociedad civil, que se moviliza para brindar ayuda a las comunidades más afectadas. Y hasta aquí nuestra información en KWKW 1330, la primera, que le presenta de 1 a 3 de la tarde, Zona LA con Mario Antonio Amaya y Armando Aguayo.
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7: 7:09, Manuel, buenos días.
8: Ciro por la mañana, buenos días a todos en Grupo Fórmula.
7: Vamos directo con la información, hay mucha información esta mañana. Y comenzamos ayer, ¿qué fue? En la tarde, en la noche.
8: En la tarde,
7: la
8: sí.
7: Fiscalía de Justicia de la Ciudad de México informó que había sido detenido Octavio Jorge Cortés Jiménez, este hombre que golpeó con brutalidad a una mujer el 29 de junio. Hace muy poco, en el Hotel Park Life Paradox en Santa Fe, una historia que llevamos aquí. Nosotros presentamos los videos de esa golpiza días después de los hechos. Aquí el abogado Edgar Adaya y la joven, con la joven presente, dijo que buscarían que el delito se calificara o se clasificara no como lesiones, sino como feminicidio en grado de tentativa, lo consiguieron. Cabía la posibilidad de que esta persona, de que nos habían dicho, tenía también nacionalidad estadounidense, se hubiera ido del país. Pues ocurrió, uh-huh. Y las autoridades dieron con él, lo detuvieron, y ahí nos quedamos en la información. ¿Qué más saben ustedes? ¿Qué más sabe usted, abogado Edgar Araya, abogado de la recepcionista del Hotel Park Life Paradox Santa Fe? Buen día, Edgar.
9: Buenos días, Ciro, Manuel, muchas gracias por el espacio. Lo primero que debemos de decir son dos cosas, que efectivamente esta persona fue detenida en Estados Unidos, y segundo, que existe en México una orden de aprehensión vigente por el delito de feminicidio en grado de tentativa, y lo que ahora corresponde es determinar bajo qué procedimiento será entregado a las autoridades mexicanas. No se trata de una extradición, todo apunta que no. Si, como se ha confirmado, esta persona... no, fíjate, Ciro, tocas un punto muy interesante. Se tenía presunción de que tenía nacionalidad estadounidense. Sí. Sin embargo, hay información que apunta a que no tiene la nacionalidad estadounidense. Bien. Estuvo buscando por ahí determinados documentos, visa, documentación que le dieran la misma. Sin embargo, cuando intentó ingresar irregularmente a San Diego, California, esto lo hizo por vía marítima, y es cuando autoridades migratorias pues le cuestionan porque estaba entrando de forma ilegal al país, y es cuando sale la orden de aprehensión. Pero déjame regresar un poquito al tema de la nacionalidad y por qué es importante, porque si este sujeto tuviera esta nacionalidad, no podría ser deportado a México por ser ciudadano estadounidense. Es decir, no se trata de un extranjero, no podrían deportarlo, y entonces la figura bajo la cual deberían traerlo a México sería bajo la figura de extradición.
7: Sí. Bien, a ver, entonces, no en este momento ustedes, la víctima y su representante, usted, no tienen esa claridad de información.
9: Es correcto, no lo tenemos afirmado porque no hemos visto un ID, un documento oficial que nos diga que esta persona es de nacionalidad estadounidense. Sin embargo, fuente cercana a fiscalía y a estos personajes involucrados nos aseguran que no tienen la nacionalidad estadounidense, sino únicamente familiares de ellos.
7: Bueno, cabría entonces la posibilidad de que lo deportaran a México por haber entrado de manera ilegal, y si eso ocurriera, pues daríamos por sentado que sería detenido, ya que tiene una orden de aprehensión. Y pues esto lo sabremos, me imagino, que en las próximas horas, abogado.
9: Es correcto. Una vez que esta persona sea deportada, el trámite durará algunos días, si no es que semanas, porque se sabe que él se negó voluntariamente a regresar al país, a nuestro país. Entonces se tiene que seguir el trámite de remoción, y a partir de ese momento es cuando entra en acción el Estado mexicano por la orden de aprehensión vigente que giró un juez de control aquí en la Ciudad de México, y de este modo ya Policía de Investigación podrá cumplimentarla inmediatamente y poner a disposición de la autoridad judicial para que enfrente el proceso penal.
8: ¿Cómo le reportaron la detención entonces, abogado, para saber cómo fue la logística completa? Porque esto de que entra por, o intenta entrar por vía marítima, nada más para entenderle muy bien cómo fue la logística de los hechos.
9: Bien, lo que pasa es que hay varias fuentes. Una de ellas me indicó ayer a las 11 de la mañana aproximadamente que detienen al señor Jorge Octavio por vía marítima. Lo que me comentan es que tomó un barco privado o público, y de ahí se pasó a una lancha, y es cuando Guardia Costera lo intercepta y le pregunta por qué, si venía en barco, por qué se pasa una lancha para ingresar a Estados Unidos, y es cuando se da formalmente la detención, porque este señor se pone nervioso, hacen la búsqueda, y es cuando bota la orden de aprehensión que tiene aquí en México.
7: Bien. Bueno. ¿Cómo está su defendida?
9: Bueno, mi representada me refiere emoción y angustia. Emoción porque literalmente lo que me dijo ayer fue que cuando vio la foto de su agresor en redes sociales, con esta cinta famosa que ya conocemos,
7: dice que los ojos.
9: Refiere que sintió un sentido de justicia. Me dice que un poco de justicia al respecto, esa es la emoción que le da. y angustia por la incertidumbre de no saber qué es lo que sigue, qué va a pasar, si lo van a traer, y angustia porque no lo dejen ir. Esa es la mayor preocupación que tiene ella,
7: que no lo dejen ir. Bueno, lo cual se ve complicado, ¿no, abogado? Por la velocidad. Correcto. También con la que informó la Fiscalía de la Ciudad de México, que por cierto, un reconocimiento, ¿eh? ¿Qué trabajo hicieron?
10: Sí.
7: ¿Y a qué velocidad?
10: Expedito, sí, la verdad es que expedito.
7: Y esta persona, el agresor, el señor Cortés Jiménez, pues fue detenido en Estados Unidos otra vez por un asunto de la forma en la que entró a Estados Unidos, un asunto migratorio, y ya estaba la alerta para que fuera detenido. Entonces, pues me imagino que un reconocimiento, abogado, al trabajo de la Fiscalía de Justicia en la Ciudad de México.
9: Coincido, Ciro, lo verdaderamente importante es que esta detención ya representa un paso muy, muy relevante para mi representada y para la Procuración de Justicia. Ahora corresponde esperar la actuación coordinada de las autoridades estadounidenses y mexicanas para que, una vez que esta persona se encuentre en territorio personal, pues pueda comparecer ante el juez de control y enfrente el proceso penal conforme a derecho.
7: Y habrá que ver si es ciudadano estadounidense o no, si se le deporta y entra la autoridad de Estados Unidos.
10: Exacto.
7: Que tampoco veo cuál pudiera ser el interés de proteger a esta persona. Y damos por sentado que si no es estadounidense y lo deportan a México, pues de inmediato será detenido, ¿no? E iniciará el proceso. Pero si es ciudadano estadounidense, pues será otra historia, abogado.
9: Es correcto, Ciro. Si esta persona tuviera la nacionalidad estadounidense, aquí lo que Fiscalía General de República tendría que hacer es hacer la solicitud de detención provisional con fines de extradición a la brevedad, porque esa sería la figura jurídica bajo la cual tendríamos que traer a esta persona a México y no darle oportunidad de una posible fuga. Me explico, pero si la Fiscalía, yo confío más bien en que la Fiscalía General de Justicia, al afirmar que se va a tratar de una deportación, es porque efectivamente esta persona no tiene nacionalidad estadounidense y es mexicano, y entonces por lo tanto es el proceso migratorio el que tiene que seguirse.
7: Pues muchas gracias por la información. Sabemos que nunca hay que felicitar a un abogado penalista, pero la manera en la que ustedes expusieron el tema, la manera en la que ustedes solicitaron, presionaron, hablaron, propusieron que la autoridad, la fiscalía, el Ministerio Público trataran este caso como tentativa de feminicidio y no como lesiones, también fue muy significativa. No se trata de felicitar nunca a un penalista, pero vaya trabajo, Edgar Adaya, vaya trabajo. ¿Y en qué tiempo? Estamos hablando de una agresión del 29 de junio y hoy es 13 de agosto, abogado.
9: Te agradezco mucho, Ciro. Al contrario, me da mucho gusto haber podido contribuir en este asunto y pues seguimos atentos al desarrollo del caso.
7: Y ojalá podamos mantener la comunicación. Y saludos a su representada. Yo dije defendida, usted dice representada. Saludos a su representada y mantenemos comunicación. Vamos a ver qué ocurre en las próximas horas, en los próximos días. Muchas gracias, Edgar Adaya, abogado.
9: Muchas gracias, Ciro. Hasta luego.
10: Buenos días. Pues una buena noticia, Ciro. Dentro de todo, la verdad es que no, sí es una buena noticia, ¿no?
7: Cuando hay dolor, cuando hay todo esto, yo creo que no son buenas noticias.
10: Pues es una buena noticia porque sí. El sistema funciona, Ciro, ¿no? El sistema funciona. Tienes razón, hay una dosis fuerte de dolor por parte, sobre todo, de la joven lastimada. Hay una historia dura a nivel social, porque es un hombre que, pues, a nivel nacional se expuso desde este programa el maltrato que le puso esta mujer, ¿no? Se cruzan los caminos.
7: A ver, vamos a dejar ahí este tema, lo retomamos al rato con Miriam Moreno, porque finalmente esta es una nota de Miriam Moreno, la retomamos más adelante.
10: Sí, correcto. Sí, ya, correcto.
7: ¿Y qué es lo que viene con esta persona? Son las 7:19, hacemos una pausa y al regresar vamos a hablar con Alejandro Moreno, porque parece que se le viene la noche encima, volvemos.
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1: Para el día de mañana viernes se predicen temperaturas alrededor de los 80 grados como una máxima y mínimas de 68 grados. En el ámbito estatal, una de las batallas más encarnizadas de Sacramento se dirimirá este jueves mediante una votación clave, cuando la iniciativa de la líder de la mayoría de la Asamblea, Cecilia Aguiar Curry, para ampliar las leyes de antimonopolio del Estado, vigentes desde hace un siglo, se enfrente a su mayor obstáculo hasta la fecha. En otra nota del ámbito local, la supervisora Katherine Berger emitió una declaración instando a los legisladores estatales a garantizar que cualquier reforma sobre la responsabilidad civil por incendios forestales negociada con el gobernador Gavin Newsom proteja los derechos de los sobrevivientes y no traslade la carga de los incendios catastróficos a las personas y comunidades que los padecieron. La Fiscalía del Condado de Los Ángeles anunció que un gran jurado ha formalizado una acusación contra Nick Rayner en relación con la muerte de sus padres, Rod y Michelle Rayner. La acusación del gran jurado permitió prescindir de la audiencia preliminar e incluyó la alegación de una circunstancia especial, la de haber actuado al acecho, junto con múltiples cargos de asesinato. Nick Rayner se declaró inocente ayer miércoles y permanece detenido sin derecho a fianza. De ser condenado, según los cargos presentados, se enfrentaría a cadena perpetua sin posibilidad de libertad condicional o la pena de muerte. 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
2: .724 publica hoy el Reforma como nota principal: tienden cerco a Alito. Cae otro colaborador. Nota de Benito Jiménez, leo los dos primeros párrafos. Dice: con dos detenciones ocurridas en las últimas 48 horas, el gobierno de Campeche, que encabeza la morenista Laida Sansores, empezó a tender un cerco contra Alejandro Moreno Cárdenas, actual senador y líder nacional del PRI. El lunes fue detenido Luis Antonio Espinosa Campos, contador y operador financiero de Emilio Gabriel Moreno Cárdenas, hermano del dirigente tricolor y colaborador del arquitecto Juan José Salazar Ferrer, implicado, según pesquisa de la Fiscalía Estatal, en operaciones financieras e inmobiliarias irregulares. Un caso. Sigo leyendo. Dos. Ayer fue capturado en la Ciudad de México Carlos Alberto Medina Hernández, quien encabezó la Oficina de Comunicación Social durante la administración de Alejandro Moreno. Fue detenido por su presunta participación en un esquema mediante el cual habrían sido desviados 36 millones de pesos del erario estatal. Alejandro Moreno dejó el gobierno de Campeche hace mucho tiempo. Mucho tiempo. Pero bueno, ahora detienen en dos días a dos personas y eso lleva a Reforma a encabezar su edición de hoy con el titular: tienden cerco a Alito. Alejandro Moreno, presidente nacional del PRI, buenos días.
3: Buenos días, Ciro, Manuel, gusto saludarte como siempre a ti y a tu gran auditorio.
2: Tienden cerco en tu contra, dice el Reforma hoy.
3: Primero te diría, Ciro, es verdaderamente no solo grotesco, es terrible lo que está sucediendo y hay que ponerlo con el debido interés al gran auditorio que tienes, porque están metiendo a la cárcel a gente inocente, a gente que no tiene nada que ver, Ciro. Esto ha sucedido sistemáticamente en el trágico gobierno cínico y corrupto de Campeche en los últimos 5 años. Meten gente a la cárcel, les arman delitos, órdenes de aprehensión, y los detienen, les arruinan la vida, y poquito tiempo después salen de la cárcel porque todo es inventado y fabricado. Y lo hacen porque creen, estos cínicos y corruptos de Morena, creen que deteniendo a gente que colaboró conmigo, que es inocente, que le arruinan la vida, o que está cercano a gente que le tenemos afecto y aprecio, a mí me van a doblar o me van a intimidar. Yo lamento mucho lo que le sucede, es el contexto político de un gobierno autoritario, pero yo jamás me voy a detener, yo no tengo nada que ocultar. Yo he enfrentado a estos cínicos y corruptos de Morena, les he ganado todo. Tiene 11 años que fui gobernador, Ciro, 11. Y más de 6 que dejé el gobierno. Es increíble que engañen a la presidenta Claudia Sheinbaum, que no la respeten, que no le den el trato que debe tener, porque le dan una información totalmente equivocada. Y lo que no podemos permitir es que se rompa el régimen democrático y de libertades. Entonces, yo los voy a seguir denunciando porque les duele que les llamemos a las cosas por su nombre. El día de ayer, Ciro, no sé si lo vieron, me imagino que lo vieron, salió este cínico patán de Jesús Ramírez y saca un video, Ciro, donde llamar a rendir cuentas, donde citar a los medios de comunicación una amenaza velada. Eso
2: no lo vimos, pero que Jesús Ramírez Cuevas, el ex vocero de López Obrador, hoy funcionario, sí, también del gobierno, sea, ¿a él te refieres? Y sí, no vimos el video. ¿Qué dice ese video?
3: Tío,
2: ¿qué
3: se ve? Y dice que hay que citar, que hay que llamar a cuentas a los medios de comunicación. Imagínate esto. Es grotesco, engañan a Claudia Sheinbaum, no le dicen la verdad de ese tema y de otros, mientras el país se les cae a pedazos. Es cerrar la pinza lo que quieren poner conmigo en un linchamiento mediático, atacar, calumniar, difamar, y creen que con eso me van a detener. Pues qué poco me conocen. Y yo siempre he dicho, cuando tu enemigo, tu adversario, esté cometiendo los grandes errores que hacen, pues hay que dejarlos. Imagínate, ese es el rostro del gobierno autoritario, la censura brutal. Tú ya lo viviste, Ciro, dramáticamente y complicadamente viviste la censura. Eso no se puede volver a repetir con nadie. Aunque les guste o no les guste, hay que aguantar vara, así es esto.
2: Sí, a ver, nada más una presión, vivimos una presión, y ahora regresamos a tu caso. Vivimos una presión muy fuerte por parte del poder, pero pues no la censura. Nosotros seguimos haciendo nuestro trabajo como pudimos. Fueron seis años de una agresión persistente. Bueno, pues sí, bueno, pues está bien.
3: Pero Ciro, sí, y te lo digo, yo sabes que yo a mí no soy queda bien, sí, yo digo lo que es, pero no cualquiera lo hace, Ciro. No es fácil enfrentar el poder. Ustedes han sido valientes, determinados, plurales, escuchan todas las voces, pero no es así, Ciro. Y hoy lo que quieren es el terrorismo judicial, es meterle miedo a la gente para la que la gente no opine.
2: No a ti, Alejandro, no a ti. No a ti, porque mira, ayer también los diputados de Morena dijeron que está viva la posibilidad de quitarte el fuero, claro, para que seas juzgado.
3: Pero yo te lo digo, cualquier
2: cosa. Y mira, digo, Rufo, mira Aguirre, parecería que tienen pleno control del Ministerio Público y pleno control de los, cuando menos, de los jueces de control.
4: Claro.
2: Ahora sí que
3: así control es, de y control en el Poder Judicial, sí. Pero hay que decirlo, Ciro, y por eso valoro enormemente la parte no solo seria, profesional, responsable, de poder hablar y de poder compartir esto con el auditorio. Así es, quieren generar cortinas de humo, distracciones, o sea, para que no se hable de Rocha Moya, para que no se hable de Landy López Beltrán, del huachicol fiscal, para que no se hable de todos los actos de corrupción que hay. Imagínate nada más, pero ya se los dije, yo no les tengo miedo. Aquí, para callarnos, primero nos van a tener que silenciar porque está en riesgo las libertades, Ciro, y eso lo tiene que entender la gente y el pueblo de México. Hoy es obligación ser valiente, y el PRI es una oposición firme y seria. Y tú sabes, tú ya lo viviste, hoy lo vivo yo desde otro contexto, persecución política, amenazas a mí, a mi familia, a mi esposa y a mis hijos, y no les tengo miedo. Sé que hay muchas cosas en riesgo, pero hay que enfrentarlos, no lo podemos permitir, y esto es lo que ilustra la cara de este gobierno a nivel mundial. Por eso te lo dije, y lo estamos haciendo, lo estamos armando. Vamos a hacer una campaña en todas las capitales del mundo para dar a conocer lo que está sucediendo aquí en las embajadas. ¿Por qué? porque no se puede permitir un régimen autoritario, y querer sellar la voz de los medios de comunicación mediante presiones a la oposición, eso no puede suceder, eso no lo podemos permitir, Ciro. Imagínate, sacar una lista en la mañanera, Ciro. Oye, pues esto, ¿en qué país creen que ya estamos? ¿Creen que los mexicanos somos tontos? Eso no lo podemos permitir. Censurar, le están poniendo una diana, literal, Ciro, una diana a todo aquel ciudadano que no coincida con el poder. Eso no puede suceder. Y tenemos que levantar la voz. Y mucha gente me dice, oye, Alito, eres el único. ¿No tienes miedo que te persigan, que te quieran meter a la cárcel? Yo asumiré mi responsabilidad. Por eso soy un representante popular y para eso tengo una representación política. Si ese es el destino que hay que enfrentarlo con determinación y carácter. Pero te lo digo, si estos son capaces de todo, pero para callarme a mí, para detenerme a mí, me van a tener que matar, porque yo no me voy a callar. Este es un gobierno cínico, corrupto, y hay que decirlo como es, Ciro. Quien pacta con un cartel del crimen organizado y es político, se le llama narcopolítico. Y si ese narcopolítico está en el partido Morena, son los narcopolíticos de los partidos de Morena, y hay que decirlo, aunque no les guste, aunque no les guste, hay que hablar con firmeza, con capacidad, con claridad, y eso lo vamos a hacer y lo vamos a enfrentar todos y cada uno de los días, con valentía y con mucha determinación.
2: ¿El desafuero, la posibilidad de desafuero, Alejandro?
3: Mira, yo creo que al final ellos podrán presentar lo que quieran. No tienen nada, no hay nada. Les gané todo legal y judicialmente. Empezaron a hacer modificaciones que retiraban denuncias, que presentaban denuncias. Y lo que están haciendo ahorita, para que sepa el auditorio, Ciro, para llegar a eso, es que detienen a gente inocente, Ciro, que no tiene nada que ver en esto.
2: Los meten a la cárcel. ¿Cómo serían Luis Antonio Espinosa y Carlos Alberto Medina?
3: Sin duda, gente inocente, no tenían nada que ver, ellos ni ejercían los presupuestos, ni ejercían esas partidas que están totalmente documentadas en las auditorías superiores de la Federación, locales y federales. Imagínate, yo fui gobernador hace 11 años. Entonces, ¿qué están haciendo? Meten a la cárcel a la gente, Ciro, le arruinan la vida. Sí, sí. Y luego los llaman y les dicen, señala que fue Alejandro, señala esto, sí, señala lo otro,
2: en testigo,
3: para que te den un criterio.
2: Perdón, claro, perdón que te interrumpa, final... Alejandro, pero tenemos que hacer un corte y quería pedirte también una opinión sobre lo que ocurrió ayer
4: en el
2: patio del Senado. ¿Nos esperas un par de minutos?
3: Claro.
2: Volvemos.
3: Claro.
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7: El Abierto GNP Seguros 2026 contará con la presencia de Cristina Buxa, jugadora española de 28 años que actualmente se encuentra en el puesto 40 del ranking de la WTA. Buxa se coronó campeón en Mérida en este 2026, ganando así el único título en su carrera hasta ahora. La española tiene a Monterrey en la mira para sumar su segundo título en México. Para Fórmula Deportes, Mauricio Ávila.
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10: No hay una palabra más filosófica, más profunda y que realmente refleje lo banal y fútil de la existencia que chale, chale. Una palabra tan mexicana que va desde el caray, qué mal, ya ni modo. También lo utilizamos como sorpresa, chale, ¿no? Chale, ¿en serio renunció? O como desaprobación, chale, güey, ¿cómo hiciste eso, no? O cuando algo sale mal, chale, no pasé el examen. También es un poco esa forma de decir chale, como un poco resignación para decir que algo no salió como querías y nunca va a salir.
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7: Maja Chwalińska de Polonia fue finalista en Roland Garros en esta temporada y la tendremos presente en el Abierto GNP Seguros 2026 del 23 al 29 de agosto en el Club Sonoma en Monterrey. La jugadora de 24 años de edad, ranking número 22, estará presente en el certamen buscando lo que será su primer título WTA de la temporada, pues ganó el Oeiras 125 en Monterrey. Tiene una gran oportunidad. Para Fórmula Deportes, Mauricio Ávila.
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6: 7:39, estamos conversando con el presidente del PRI y legislador, Alejandro Moreno. Y a ver, te queríamos preguntar sobre el incidente que se dio ayer en el Senado, pero antes, tú mencionaste una lista, Alejandro, supongo que de periodistas. La verdad, nosotros no lo habíamos registrado, ¿no? Ahora en el corte nos enteramos. Y ha publicado la presidenta Sheinbaum, publicó un comunicado, lo están recuperando, un tuit, Sofía. Dice la presidenta, una cosa es hacer público un debate y otra muy diferente es hacer listas con amenazas implícitas, características del fascismo. En la 4T hay libertad de expresión, no se mete a periodistas a la cárcel, hay libertad de manifestación y reunión. ¿A qué se refieren, Manuel, Sofía? Alejandro Moreno, ¿quién va, Sofía?
7: Bueno, pues ayer lo que presentó en la conferencia de prensa esta de la transparencia, precisamente la consejera jurídica presentó una lista, Ciro, de nombres de medios, por ejemplo, como tú, ¿no? Cuando está hablando de mensajes que se legitiman, investigaciones y noticias de opinión que se legitiman en el discurso evidentemente contragubernamental. Entonces hay una lista larga de nombres, entre otros la de la Miche, la Typical TV, el de Viviana Belvazo, el de Ciro Gómez Leiva, Dolly Esteves, Javier Negrete, Juan Ortiz, ADN 40... puedo seguir, Ciro, con todos los medios que se publican, pero efectivamente los ponen en un cuadro que entiendo que además no es primera vez que lo están haciendo, lo han estado haciendo en estas conferencias donde ponen nombres.
6: ¿Pero en qué conferencias? ¿No? ¿En la mañanera?
7: No, la conferencia de Luisa María Alcalde, Ciro.
8: Esto que presentó ayer la consejera jurídica Luisa María Alcalde en su conferencia de derecho de réplica que tiene todos los miércoles, lo llamó el ecosistema digital de amplificación digital en México. Presentaron un análisis supuestamente de 7 meses en los que analizaban los alcances de cuentas en redes sociales hablando de distintos temas y lo dividieron en 4 capas. Medios y comentócratas o analistas políticos, ahí hablaban de 54 cuentas. Después la segunda capa eran las redes sociales, eran los usuarios de redes sociales, eran cuentas específicamente sobre ese tema, y ahí fue donde presentan todos los nombres de los medios, de los políticos, de analistas y de algunas cuentas dedicadas específicamente para difundir fragmentos o algo.
6: Lo que leí de la presidenta Sheinbaum me lo hicieron llegar, es una recuperación de un tuit viejo, No es algo que haya publicado ahora. Ahora, Alejandro Moreno, publicaste, y regresamos, gracias por esperarnos, dices, para todos los que todavía duden de que el gobierno de Morena quiere censurar a medios, periodistas y a la oposición, especialmente al PRI, vean este video de Jesús Ramírez Cuevas. Bueno, ahí nos habíamos quedado, Alejandro, sobre este tema, antes de entrar a lo que ocurrió ayer en el Senado. Te escuchamos.
9: Sí, te digo, Ciro, que es increíble que este personaje patético, obscuro, que es el generador del odio y la división entre los mexicanos con las campañas que hacen desde el gobierno, publica un video donde deja claro que hay que llamar a rendir cuentas. Y tú lo pones en el contexto de la mañanera de lo que hace Claudia Sheinbaum, sacando nombres, listas, no solo de periodistas, de medios de comunicación, de ciudadanas y ciudadanos que opinan a través de las redes sociales, Ciro, y es ponerle una diana, en la espalda a todos los ciudadanos que no estén de acuerdo con este gobierno. De ese es el tamaño de la gravedad. Y claro, yo lo digo, a los periodistas ellos no los meten a la cárcel, los asesinan. Llevan más de 50 periodistas asesinados en este país. Y Ciro, es gravísimo lo que está ocurriendo y ojalá el contexto hoy político que se vive en México, el auditorio lo registre y lo tenga muy presente. No es un juego. Ellos quieren convertir a México en Venezuela, quieren convertir a México en Cuba, quieren convertir a México en Nicaragua. Eso no lo podemos permitir, Ciro, al costo que sea. Por eso cuando me preguntas y me comentas de lo que pueden hacer, que si hay desafuero, que si proceden, pueden hacer lo que les venga en gana, pero no nos van a detener. No tienen ninguna razón, ni jurídica, ni que sostenga lo que han hecho. 8 años de persecución política y aquí estamos. Yo no me fui de México, yo aquí los voy a enfrentar. Aquí voy a dejar la vida, Ciro, porque en unos meses, en unos años, si no levantamos la voz, si los mexicanos no demuestran carácter, capacidad y valentía, estos van a instaurar una dictadura y una tiranía. Y por eso los estamos denunciando. Estas listas que publicaron, documentado con los hechos que han sucedido, con los dichos, ya los tengo documentados y los voy a ir a denunciar una vez más a los órganos internacionales. ¿Por qué? Porque tenemos que poner los ojos del mundo.
6: Acusan de que eso es traición a la patria, Alejandro, cada vez.
9: Imagínate, eso es patético y de risa. Lo que estamos haciendo no es pedir intervenciones, Ciro, es utilizar los organismos multilaterales internacionales para que estos rindan cuentas, para que respeten los derechos, para que respeten la libertad, para que respeten la democracia. Lo que pasa es que creen que pueden hacer lo que quieren con el gobierno y no lo vamos a permitir. Habemos muchos mexicanos dispuestos a dar la vida por este país. Así es esto, Ciro.
6: Bueno.
9: Es el momento más oscuro que tiene México.
6: Oye, nada más para concluir, muchas gracias. El episodio de ayer, estos jaloneos, porque finalmente jaloneos y palabras no pasó a mayores entre el diputado de ustedes del PRI, Carlos Eduardo Gutiérrez, y él es
7: Morena,
6: senador,
7: Arturo
6: es
7: Ávila.
6: Diputado también.
7: Diputado
6: senador, uh-huh. Arturo Ávila.
9: A ver,
6: de Morena, Alejandro.
9: A ver, Ciro, quiero ser muy contundente y directo en lo que te voy a comentar. Porque lo he platicado con mucha gente, con muchos compañeros, con muchos ciudadanos. Hay que tener claro que ustedes creen que estos cínicos y corruptos y narcopolíticos de Morena van a respetar los resultados de las elecciones después de que les ganamos en la última por más de 30 puntos y impugnaron la elección y quieren echar abajo la elección. No es con discursos suavecitos.
6: ¿Te refieres a Coahuila?
9: No es.
6: Coahuila.
9: Claro, y no es con el trato político, porque ellos no le entienden ni a la política ni al poder. Lo que hizo este cínico y cobarde de Arturo Ávila es que va a todos los medios de comunicación, Ciro, que le abren las puertas, y de manera ligera, con una irresponsabilidad enorme, sin ningún argumento y sin ninguna prueba, calumnia, difama y linchan mediáticamente con su maquinaria a cualquier político ciudadano que esté en contra de ellos. Ellos no explican todas las irregularidades que tienen en sus empresas, corruptos, miles de millones de pesos que le han cobrado al gobierno de México, pero con nosotros se toparon con pared. Nosotros cerramos filas con nuestro diputado Carlos Gutiérrez Mancilla. Tiene todo nuestro apoyo y todo nuestro respaldo, porque esa actitud no solo burlona, soberbia, amenazante de este Arturito Ávila, pone en riesgo la vida de los legisladores que estamos ahí. Esto es un señalamiento vil para silenciar la voz de la oposición. Esto es una cacería, Ciro. Es una estrategia abierta, descarada y coordinada desde el Estado mexicano para tratar de callar a la oposición. Y te voy a decir por qué sucedió ese hecho. Porque va a todos los medios de comunicación, como te digo, habla mal, difama, calumnia, y obviamente el diputado fue y lo confrontó, en la discusión lo amenazó, y obviamente el diputado Gutiérrez Mancilla, pues obviamente en este contexto, de manera firme y dura, pues le levantó la voz y le dijo como tiene que hacer. Y yo, si hubiera sido el diputado Mancilla, yo sí lo hubiera puesto en su lugar bien, ¿eh? Yo lo hubiera puesto en su lugar.
6: ¿Qué significa, eso?
9: Está de nuestro vuelo, ¿eh? Mira, pues otro par de cachetadas y ponerlos en su lugar, para que entiendan, no le pasa nada a nadie. Yo te quiero decir, si alguien le entiende a la política, Ciro, esto no es de violencia, ¿eh? Y te lo digo con una gente que es un político profesional. Ya nos cansamos de hablar, ya nos cansamos de impulsar el diálogo, la parte más importante, que es el debate político de altura. Con estos no se puede. Son unos cínicos, son unos corruptos y sobre todo son unos soberbios que están destruyendo este país. Así se va a poner, Ciro, no tengas duda.
6: No, cada no, ojalá. No,
9: más el país.
6: Ojalá.
9: No, se está saliendo de control por lo que están haciendo esto, Ciro. Es triste, es lamentable. Es lamentable lo que ocurre, pero desafortunadamente Morena ha sido lo peor para México. Son unos criminales, han destruido la vida de los mexicanos y espero que cerremos filas todos. Se haga un gran bloque político ciudadano y en las elecciones del 27
6: sí,
9: le ganamos.
6: Pero pues
9: a
6: mira, mira cómo vamos a las elecciones. Mira sí. con qué.
9: Sin duda.
6: Ambiente, en qué circunstancia, en qué intemperie.
9: No, pero imagínate, y controlando los órganos electorales, Ciro, lo que no te ganen en las urnas, te lo van a ganar en los tribunales. Y eso es lo que no podemos permitir, Ciro. Eso es lo que debemos de tener todos por delante, tener valor. Y yo, agradeciéndote tu tiempo, quiero aprovechar para algo que es muy importante compartírtelo, Ciro. Tú bien sabes que México está en los primeros lugares en el tema de trata de personas a nivel mundial, sobre todo de niñas y de niños. Vamos a presentar en los próximos días, hemos recibido a colectivos, el tema de trata de personas para que haya penas severas, para que no prescriban, para que se sigan permanentemente y tengan las penas más altas, porque tú sabes que hace un tiempo hubo un caso sonadísimo en México de un depravado, un loco que marcaba a las mujeres,
6: sí, sí,
9: que tuvo un impacto internacional, que era este Kit Ranier con esa organización que tenía, donde hubo mucha gente metida en México y donde nunca se le dio seguimiento en la Fiscalía General de la República. Vamos a presentar denuncias durísimas, con ya con todas las pruebas, con todo, a quienes estuvieron involucrados en estos temas de esta secta satánica en México, en la Fiscalía General de la República, para que proceda la Fiscalía General de la República, y luego iremos a presentarlos a los Estados Unidos, a los organismos internacionales. Esto no se puede permitir y es algo trágico que pase en nuestro país, y ese hecho tan lamentable se olvidó, se encapsuló, se tapó, y esperemos ahora sí que el gobierno cínico y corrupto de Morena proceda en este tema tan importante que es la trata de personas.
6: Muchas gracias, gracias Alejandro Moreno, presidente de...
9: Te agradezco mucho, Sir, gracias por la oportunidad de platicar con tu gran auditorio.
6: Gracias, buen día Alejandro Moreno, Manuel.
7: Pues planteado, Ciro, planteado así que desde de todos los ángulos que le has cuestionado a Alejandro Moreno, me parece que es el tema del desafuero, el que pudiera ser el más sensible, el senador,
6: pero
7: pues él dice que no le preocupa mayor cosa,
6: ¿no? Van a tener que matar,
7: ¿sí?
6: Y creo que Alejandro Moreno calcula muy bien esa sí. posibilidad y también lo que significaría la eventualidad de que lo metieran a la cárcel. ¿Te imaginas?
7: Híjole.
6: ¿Te imaginas? Puede ser, si sí, tienes el control de el Congreso, del no sería del Ministerio Público Federal y cuando menos de los jueces de control.
7: Pues evidentemente puedes hacer lo que quieras, ¿no?
6: Y bueno,

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1: ¿Cómo estás?
2: Bien, gracias.
1: Aquí primero llevamos la nota y luego averiguamos.
2: En Palacio Nacional comenzó ya la conferencia. Hoy están presentando las cifras de viajeros internacionales, de turistas que han ingresado al país. Estas cifras que publicó el INEGI. Y antes de estas que publicó
1: hoy. ¿Las publicaron hoy, no?
2: Sí, las publicó hoy el INEGI. Las está presentando también la secretaria de Turismo, Josefina Rodríguez, ahí en Palacio Nacional. Y antes de esto.
1: Deben ser buenas, si no, no las estarían presentando.
2: Y antes de esto, la presidenta hace una precisión, porque ayer ella, cuando dijo que habían salido los aviones con ayuda humanitaria hacia Colombia, dos aviones, con hora y todo, ella solo dijo que había salido personal del ejército para labores, para ayudar. Hoy lo que precisa la presidenta es que la brigada de rescatistas del ejército no viajó a Colombia. Dice, Colombia está pidiendo una certificación, ellos ya están certificados, pero les pidieron otra certificación. Así que la brigada de rescatistas del ejército no fue aprobada por el gobierno de Colombia. Están listos para salir en cualquier momento, en cuanto el gobierno de Colombia autorice el ingreso de los rescatistas.
3: Entonces,
2: del
3: ¿qué
2: ejército?
3: Sí salió. Salió la ayuda humanitaria, sí. Lo que no salió fueron
2: los rescatistas. Sí, eso es lo que precisa
1: y
2: la presidenta.
1: Y también vemos, creo que en el Universal, que una de las organizaciones que se llaman Topos sí llegó a...
3: Topos Azteca,
1: no Topos Tlatelolco, en fin. Bueno... Vamos a pausa. Que hay muchos otros temas.
3: Sí, correcto. Gracias por todas sus comunicaciones. Las recibimos con mucho gusto en @CiroGomezL, en nuestra cuenta de X, por Facebook, Instagram y Threads, Ciro Gómez Leiva, por X y por TikTok, @radio_fórmula, por Facebook, Radio Fórmula, por Instagram y Threads, Radio Fórmula MX, nuestro sitio para que nos visite, radioformula.com.mx. Le estamos saludando a través de YouTube, a través de Ciro Gómez Leiva Oficial, a través de Grupo Fórmula también. Estamos saludándola ahí, muy buenos días, y deseamos también nuestro sitio para que nos visite, www.radioformula.com.mx. Así que están nuestras vías de comunicación para precisamente recibir todos sus comentarios. Así que estamos por la mañana, hacemos un corte, volvemos.
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5: KWKW 1330, la primera, informa. Durante casi 5 meses, la familia de Cristian Lira, de 33 años, ha buscado respuestas tras su muerte en un atropello con fuga mientras conducía su patineta eléctrica en el sur de Los Ángeles. Un video recién difundido muestra un Cadillac negro circulando a gran velocidad por la calle Hoover el 25 de marzo. El vehículo golpeó a Lira por detrás, retrocedió, pasando por encima de él y lo arrolló una tercera vez antes de huir. La policía de Los Ángeles ofrece una recompensa de $50,000 por información que conduzca a localizar al conductor, mientras la desconsolada familia de Lira hace un emotivo llamamiento a la ciudadanía en busca de ayuda. Los residentes de la calle Hope afirman observar cierto progreso tras los incendios que dañaron edificios desocupados, aunque persisten las preocupaciones sobre la seguridad y la delincuencia. Se han instalado barreras metálicas y una torre de vigilancia policial, pero los vecinos señalan que algunas propiedades aún no están totalmente aseguradas. Las autoridades y los propietarios evalúan implementar vigilancia las 24 horas, mientras los residentes continúan exigiendo más medidas. Y por último, una comisión del Consejo Municipal de Los Ángeles votó el martes a favor de aumentar las tarifas de entrada al Zoológico de Los Ángeles. El aumento de precio propuesto se produce después de que el Consejo Municipal votara el año pasado para incrementar las tarifas de entrada en $5. Según la nueva propuesta, el precio de las entradas subiría otros $2. El año pasado, la alcaldesa Karen Bass y el Consejo Municipal aprobaron el aumento inicial de las tarifas para ayudar a afrontar el déficit presupuestario de $1,000,000,000 de la ciudad. Antes de esa medida, el zoológico había mantenido los mismos precios desde el 2019 hasta el 2025. Y hasta aquí nuestra información en KWKW 1330, la primera, que le presenta de 4 a 5 de la tarde a los jefes.
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0: 8 de la mañana saludamos a las personas que a partir de este momento se suman a nuestro programa a través de Telefórmula. Muy buenos días. Y a quienes han estado con nosotros desde hace una hora en Radio Fórmula, en las plataformas digitales, en radioformula.com.mx, en YouTube, a todos ellos, pues de nueva cuenta, buenos días. Ya escucharon aquí la entrevista con el abogado de la mujer agredida en un hotel de la Ciudad de México, después de que se conoció la noticia de que el agresor fue detenido ayer en San Diego, y escucharon una entrevista, yo creo que poco común, como la que nos dio hace unos momentos Alejandro Moreno, diciendo: a mí que me maten, y yo sí le habría dado dos bofetadas, dos cachetadas al señor de Morena, al señor Arturo Ávila. Lourdes, buenos días.
1: Ciro Manuel, buenos días. Esta es la información. Octavio Jorge Cortés Jiménez, el hombre que golpeó a la recepcionista en el Hotel Park Life Paradox de Santa Fe, fue detenido cuando intentó entrar a San Diego, California, en una lancha ilegal. Dijo por la mañana el abogado Edgar Adaya, abogado de la recepcionista agredida en el Hotel Park Life Paradox de Santa Fe. Dijo que cuando intentó entrar a San Diego, que de acuerdo con la Fiscalía de la Ciudad de México, el agresor no tiene nacionalidad estadounidense, por lo que podría ser deportado a la brevedad. Los de Morena son capaces de todo, pero para callarme y detenerme, a mí me van a tener que matar. Asumiré mi responsabilidad y enfrentaré con valentía cualquier proceso en mi contra si ese termina siendo mi destino, aseguró por la mañana Alejandro Moreno, presidente nacional del PRI. Dijo que quien pacta con un cártel del crimen organizado y es político se le llama narcopolítico, y si ese narcopolítico está en Morena, son los narcopolíticos de Morena. Alejandro Moreno agregó que él sí le hubiera puesto dos cachetadas al diputado Arturito, que tiene una actitud burlona, de soberbia y amenazante, y que pone en riesgo la vida de los legisladores que están ahí.
2: Creen que deteniendo a gente que colaboró conmigo, que es inocente, que le arruinan la vida, a mí me van a doblar o me van a intimidar, pero yo jamás me voy a detener, yo no tengo nada que ocultar, yo los voy a seguir denunciando porque les duele que les llamemos a las cosas por su nombre, pero para callarme a mí, detenerme a mí, me van a tener que matar, porque yo no me voy a callar. Este es un gobierno cínico, corrupto, y hay que decirlo como es, Ciro. Quien pacta con un cartel del crimen organizado y es político, se le llama narcopolítico. Y si ese narcopolítico está en el partido Morena, son los narcopolíticos de los partidos de Morena, y hay que decirlo, aunque no les guste.
1: Ayer fueron asesinadas 34 personas en México, de acuerdo con cifras preliminares publicadas esta madrugada por la Secretaría de Seguridad y Protección Ciudadana. Los estados más violentos fueron Baja California, Guanajuato y Oaxaca, donde se registraron 5 homicidios dolosos en cada uno. En estos momentos, el dólar interbancario se cotiza en 17.05 pesos.
3: Manuel. A nada sirve el dólar de los 16 pesos. 5 centavitos. No se deja desde ayer, ¿eh? No se deja desde ayer, pero bueno, ahí está. Largas filas, Ciro. Largas filas se están reportando ya, nos lo dice Andrea Meraz. Vamos a ir con ella un poquito más adelante. Ahí están las filas precisamente en Oaxaca. Ella está en Oaxaca para el examen de control de la Universidad Nacional Autónoma de México. Como segunda sede se va a llevar también a cabo la segunda jornada de examen en León, Guanajuato, Ciro, así que vamos a estar un poquito más adelante en estos puntos.
0: En estos puntos hoy se supone que viene la gente de la CENTE también,
1: ¿sí?,
0: a reunirse con la presidenta. Bien, mucho más esta mañana, vamos a ir a Colombia. Por lo pronto hacemos una pausa, son las 8, casi las 8:05. Muchísimas gracias por sus comentarios, a todos los que nos han dicho si ya leímos una columna, si ya leímos. A ver, tenemos tiempo de revisar todo eso en las próximas 2 horas. 8:05, volvemos.
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10: Sur de California, buenos días, es KWKW 1330, la primera informa. Temperatura máxima para el Centro Cívico Angelino en jueves será de 80 grados, mínima de 69, con cielo algo nublado y vientos de 10 millas por hora. En Los Ángeles, el sur de California verá un alivio de las altas temperaturas desde hoy, volviendo a niveles cercanos a lo normal tras semanas de calor abrasador. Todavía persiste cierta humedad monzónica en la región. Debido a esto, las montañas y desiertos podrían registrar tormentas eléctricas en los próximos días. Está vigente un aviso de inundación costera para las comunidades de la costa hasta la medianoche de hoy jueves, debido a que se pronostican mareas muy fuertes. Y hablando de mareas más altas, se espera que la marea más alta del mes en Long Beach ocurrió el pasado martes por la noche, después de que el agua llegara a Bayshore Avenue por segunda noche consecutiva. La División de Asuntos Marítimos de la ciudad planea seguir construyendo el dique de arena de la península antes de las mareas altas. Un profesor de Cal State Long Beach afirma que las inundaciones permiten observar los efectos del aumento del nivel del mar. Y por último, en nota deportiva, tras 18 temporadas en la NBA, Russell Westbrook emprende una rápida transición hacia el siguiente capítulo de su vida. El miércoles por la tarde anunció su retiro a través de una publicación en redes sociales. Dicha publicación consistía en un video de casi 3 minutos y medio titulado El Museo de las Respuestas No Dichas, narrado por Michael B. Jordan. En el video se ve a Westbrook recorriendo un museo dedicado a su trayectoria, que comienza con sus inicios en el baloncesto juvenil en el sur de California. Nacido en Long Beach y criado en Hawthorne, asistió a la escuela secundaria Leusinger en Lawndale, antes de cumplir el sueño de su infancia, jugar para UCLA. Y hasta aquí nuestra información en KWKW 1330, la primera, que le presenta hoy de 5 a 6 de la tarde, Fanáticos del Deporte.
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0: Con 9. A ver, vamos a dejar el por un lo poco pronto, el tema de la caldeada atmósfera, arena política, y regresamos a un tema que dimos a conocer aquí en la primera semana de junio, ¿qué? Los primeros días de junio.
12: De julio.
0: Sí, porque los hechos se dieron 29. El 29 de junio, ustedes lo recordarán, hubo una agresión, un tipo fuera de control, agredió a una muchacha, a la recepcionista, en un hotel, el Hotel Park Life Paradox de Santa Fe. La agredió, supimos que el agresor era Octavio Jorge Cortés Jiménez. Aquí presentamos las imágenes eran muy impresionantes, las presentaste tú, Miriam, es una nota tuya. Tú trajiste las imágenes, tú nos convenciste, ¿no?
3: De sí,
0: que
3: claro.
0: Valía la pena,
3: sí,
0: después de que te dijimos.
3: Es
0: que, no sé, como siempre.
12: Como siempre.
0: Hay que pasar una aduana. Tú conseguiste que viniera la mujer agredida, que viniera el abogado.
12: Víctima.
0: Aquí en esa silla, el abogado le pidió al Ministerio Público que reclasificara el delito, porque ya lo había denunciado la muchacha, que no lo persiguieran como lesiones, sino como tentativa de feminicidio. Lo consiguieron. Luego supimos que el tipo además era un defraudador, o se decía que era. Ya voy a ser muy cuidadoso porque si no me demanda. Se decía que era un defraudador inmobiliario en Sinaloa. Se decía que era ciudadano estadounidense. Y bueno, para no hacer más largo esto, ayer supimos que el tipo fue detenido en San Diego. Nos preguntan que si esto lo consideramos un éxito. No, no, no. Nosotros hicimos un registro de hechos. Miriam, tú lo hiciste, lo presentamos. Y en este caso, la autoridad, y eso lo reconocemos, la Fiscalía de la Ciudad de México, reaccionó de inmediato, actuó, y el tipo está detenido. No, para nosotros esos no son logros, conquistas, éxitos. Es el seguimiento de un caso, y en eso estamos. Y seguiremos en el caso. Buen día. Ahora.
13: Buenos días.
0: Dicho todo lo anterior, buena nota.
13: Una sí, nota claro, que...
0: Sí, ¿no? Dicho su anterior, dicho buena nota. Y hasta ahí no más, ¿eh?
13: Gracias.
0: Nada de bonos y no, días no, de descanso.
13: No, fíjate
0: nada,
13: que, sí. Y tienes toda la razón, cuando cada que llega un caso aquí, el estándar que Manuel tuvo la mesa de información, cuando se toma la decisión de tomar un caso, se pasan una serie de requisitos, si hay denuncia, en fin, ¿no? Los criterios que se disponen aquí en la mesa de información. Este caso era muy importante cuando sabemos que hay una denuncia, luego doy con el video, una denuncia no atendida, así empieza el interés sobre este caso. Me dicen, fue golpeada por un huésped, ¿cómo es esto? No hubo intervención ni apoyo del resguardo de la empresa particular del hotel.
0: El tipo siguió hospedado en el
13: no,
0: hotel.
13: No, siguió hospedado y entonces dices, ¿pero qué más hay?
0: Y la mujer agredida siguió trabajando.
13: Y entonces es así como llego, busco qué más hay para documentar y respaldar este caso y damos con el video. Es cuando vemos el video, tú tomas la decisión. Me acuerdo que te lo enseñé en la tarde y para la primera hora del siguiente día me llamas y dices, va, sí. va el caso. Es
0: después
13: fuerte.
0: De la típica de siempre, ¿no? ¿Y eso qué? ¿Y eso qué?
13: Exactamente.
0: ¿Por qué?
13: Pero bueno, creo que valía mucho la pena en el sentido de... Desgraciadamente hay muchos casos como estos que se quedan en la denuncia del Ministerio Público. En este caso vimos que estaba completo, había un video, había una denuncia, había obviamente un caso de impunidad, había antecedentes o habíamos visto que también el agresor pudiera estar involucrado o ser buscado por otros casos en Sinaloa, en Mazatlán, Sinaloa. Verificamos con las víctimas en Sinaloa de defraudadas por este personaje o presuntamente defraudadas por él, lo reconocían plenamente y es como salimos con este caso hace ya casi un mes. Ciro, ¿no? Más o menos salimos con este caso.
0: Sí, salimos. Los hechos fueron lunes 29 de junio. Nosotros creo que salimos el lunes de la semana siguiente.
13: Exacto.
0: Debe haber sido el lunes 6, martes 7 de julio.
13: Y pues ahora, ayer tuvimos la información, nos tardamos en confirmarla, una vez que lo detuvieron, la identidad. Ahí fuimos muy precavidos y atendimos también con la fuente, si sacábamos la nota, ¿no? Y esperamos a que nos sacara la autoridad. En este caso, porque estábamos verificando que efectivamente la persona detenida en San Diego
0: fuera él.
13: Correspondiera a la persona que nosotros presentamos como el presunto agresor, ¿no?
0: Hasta
13: de la
0: ahí la historia y nuestra historia. ¿Qué sigue ahora?
13: No, pues que sigue, la parte ya es, le compete a la Fiscalía General de la República, asuntos internacionales, todo el procedimiento de deportación. Hasta ahorita, Ciro, hasta esta hora de la mañana,
3: planteado así,
13: sabemos.
3: Bien, deportación.
13: Deportación, a esta hora de la mañana sabemos que es deportación, ya se buscó.
0: Pero no es estadounidense.
13: Se decía que tenía doble nacionalidad, que era estadounidense, hasta donde sabemos ahora, sí, sus hijos, sus menores, sí tendrían la doble nacionalidad, pero él no.
0: ¿Él no?
13: Es la información que tenemos a esta hora, que él no la tiene, que hizo un trámite de visado con carácter empresarial, para actividades empresariales, pero que no tiene doble nacionalidad, su familia sí, él no. No, por eso se le detiene y está ante la autoridad migratoria. ¿No? Con miras a que en las próximas horas, lo que tarde el trámite, pudiera ser 48 o 36 horas, que se pueda entablar todos estos convenios internacionales y pueda ser traído a la Ciudad de México. Primero se entregaría a la Fiscalía General de la República, la Fiscalía entregaría a la Fiscalía de la Ciudad de México, en donde se interpusieron los hechos, y luego sería llevado, obviamente, ante el juez de control que otorgó la orden de aprehensión por feminicidio en grado de tentativa. Si es así, pues a más tardar el no sé, sábado, domingo o lunes, quizá para el lunes, martes, es tan amplio, y lo digo así, porque dependerá de la premura de las autoridades estadounidenses y cómo acuerden con la Fiscalía General de la República el traerlo a la Ciudad de México, ¿no? Entonces él estaría ya quizás sentado contra el juez, en un juez, con el juez de control, pues digamos lunes, martes, ¿no? Ya respondiendo por esto, y este es el seguimiento que le vamos a dar. También creo que está muy documentado, hay un video.
0: No.
13: Hay testigos, es la víctima, todavía está tratando de reponerse, todavía tiene, son evidentes las lesiones que le causó. Entonces, pues bueno, ahí está el caso.
3: Digo, exactamente lo que quería yo, nada más repasar, todos los elementos existen en esto, ¿no? No solamente hay una declaración, no hay un suceso que se registró, hay una evidencia clarísima de que sí se dieron los hechos.
0: Ahí está,
3: hay
0: una denuncia pública,
3: estamos viendo desafortunadamente esta agresión a esta mujer que, punto aparte, Ciro, aguantó todo, sí, hasta la golpiza, pero bueno, pues ella valientemente declaró, ¿no? Denunció, declaró ante las autoridades, vino, platicó aquí con el auditorio de por la mañana, y después de esto, ¿qué va a suceder ahí en ese momento? Porque es cuando salen de cámara y regresan y la está golpeando, pues por esos hechos este señor tiene la acusación de tentativa de homicidio, ¿no? De feminicidio concretamente.
0: Además, y bueno, como la tira al piso, la patea en la cara.
3: Y si hubiera podido hacer más, lo hace, ¿no? Es que este ciudadano extranjero, ¿no?, se atraviesa y pues medio atenúa de alguna forma la golpiza que le está poniendo, ¿sí o no?
13: Ay, él se acerca. Él es fundamental en esta historia, la persona de la cachucha blanca. Él es fundamental, es el testigo, porque él empieza a gritar que la deje, que pare. Si no da, porque el policía, el de seguridad, no interviene en los comandos, increíble, por lo menos, para parar la agresión. Pero el que el turista le diga para, eso sí ayuda a que él se vaya. Bueno, y es un testigo fundamental también.
0: La cosa es que ya está detenido.
3: Así es.
0: El hotel sigue operando, ¿no?
13: El hotel sigue operando.
3: El hotel nunca pasó.
0: Ahí trataron de matar a una mujer. Y la persona, porque así estará presentada la acusación, trataron, eso es feminicidio en grado de tentativa, es trataron de matar a una mujer. Y el hotel, no pasó nada, que el señor sigue hospedado porque pagó por adelantado, porque tiene un contrato de quién sabe qué, y vence no sé cuántos más, y no pasó nada. Y una vez que tú presentaste en este programa, la misma mañana que presentaste el video, el señor tomó lo poco que pudo y salió corriendo.
3: Así es.
0: Salió corriendo. Ahora vemos que con destino a San Diego, donde fue detenido, no me queda claro si ayer o en las últimas horas, no importa, pero fue detenido, ¿no? Entonces, pues nos toca darle seguimiento ahora al caso. Y repito, antes de ir a pausa, y un reconocimiento a la autoridad de la Ciudad de México, a la Fiscalía de la Ciudad de México. Entendemos que no pueden reaccionar así en todos los casos, pues era imposible. En este lo hicieron, y pues nuestro reconocimiento.
13: Definitivo.
0: Pues a chambear, miren.
13: Pues a chambear y ver qué más nosotros conseguimos su deportación.
0: Bueno.
3: De aquí a las 8:20, bueno,
0: tienes,
3: las 8:25.
0: Te queda una hora 40 de programa, a ver si consigues algo.
13: Ahorita venimos.
0: Y si no, te descontamos el día. Vamos a...
3: Sí, porque el otro ya lo habías cobrado.
0: El otro ya lo habías cobrado. Vamos a pausa, 8:20, volvemos.
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1: KWKW 1330, la primera, informa. Para el día de mañana viernes nos anticipan una temperatura de 80 grados y mínima de 68. La presidenta de la Junta de Supervisores del Condado de Los Ángeles y supervisora del primer distrito, Hilda L. Solís, en colaboración con Century Housing, se unió ayer a socios comunitarios y partes interesadas para dar inicio a las obras de la segunda fase del proyecto, recientemente denominado Colibrí Restorative Care Village, en el campus del Centro Médico General de Los Ángeles. En otra información, agentes del alguacil mayor incautaron mercancía robada valorada en casi $200,000 y detuvieron al menos a 6 personas en las más recientes operaciones contra la venta de artículos robados en la zona de MacArthur Park y otros puntos del condado de Los Ángeles, según anunciaron el miércoles las autoridades. La primera redada tuvo lugar el 4 de agosto en la cuadra 700 de las avenidas South Serrano y Alvarado, en coordinación con varias grandes cadenas minoristas, entre ellas Lululemon, Target, Alo, TJ Maxx y Macy's. Dos sospechosos, César Santiago de 47 años y Adriana Santiago de 22, fueron detenidos y fichados bajo sospecha de robo organizado en comercios y receptación de bienes robados. Y por último, la autoridad del tren de alta velocidad de California se enfrenta a un déficit de financiación de $9,500 millones para los próximos 5 años y podría quedarse sin fondos tan pronto como en diciembre del 2027 si no obtiene nueva financiación. Un informe demoledor del inspector general reveló que el proyecto oculta aumentos de costos, se enfrenta a posibles retrasos en la construcción hasta el 2034 y modificó discretamente las normas de adquisición de trenes. Y hasta aquí nuestra información en KWKW 1330, la primera, que le presenta Zona LA con Mario Antonio Amaya y Armando Aguayo.
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0: 8:24, Sofía.
1: Pero le preguntan a la presidenta sobre la iniciativa que dice el PAN que va a presentar para pedir que haya derecho de réplica en las conferencias mañaneras. Pues tal cual, el PAN presenta una iniciativa ante la Comisión Permanente para que se garantice que los aludidos en la conferencia de prensa mañanera...
0: ¿Presentó? ¿Ya la presentó? ¿Dice que la va a presentar?
2: Ayer la anunció.
0: O sea, no la ha presentado.
2: Supongo que la va a presentar, sí, pero la anunció ayer. A
0: ver, ¿y entonces?
1: Y la presidenta les responde simplemente, pues que den ellos su conferencia de prensa. Dice, ellos son funcionarios públicos, tienen acceso a los medios, tienen acceso a las redes, además como funcionarios públicos utilizan recursos públicos, así que ellos den su propia conferencia. El ejercicio de la mañanera es un ejercicio de información y debate público, información permanente de lo que hace el gobierno, dice la presidenta. En fin,
0: la
1: vamos
0: presidenta
1: a seguir con la mañanera.
0: Como dicen, la bola se va, como decía, dígale que no.
2: Dígale que no.
0: A esa pelota y se fue. Los bateó.
2: Y los bateó.
1: Les dice,
2: bateó
1: también Jorge, tiene su chiste sostener todos los días una conferencia de prensa, que ellos intenten el mismo ejercicio. Sí. Pues si lo que quieren es...
0: Digamos, con
1: de
0: un
1: la
0: equipo
1: mañana,
0: amplio de producción, con el gobierno, sí, ¿no? Federal,
2: el gobierno federal,
0: equipo de producción.
2: Atrás de ti.
0: Pues sí.
2: Pues si así sí, se sí, puede, ¿no?
0: A ver, que venga el secretario este, que venga el general, que sabe qué, que venga esto, que vengan, y que vengan los deportistas y que vengan claro. Todos. Pues bueno, pues sí, con ese equipo de producción se puede hacer un, como es y ha sido siempre la mañanera, pues un programa de radio y televisión muy completo. Con López Obrador duraba, ¿cuánto? Casi 3 horas, ¿no?
1: Sí.
0: Y con la presidenta Sheinbaum un poco menos, ¿como hora y media?
1: Media hora, menos.
0: ¿Dos horas?
1: Sí, han llegado a durar 2 horas, 2 horas y media.
0: Bueno, entonces, pero bueno, batean al PAN.
1: Bateadísimos, que si ellos quieren derecho a réplica, pues que vayan a los medios o que hagan su propia conferencia de prensa.
0: ¿Qué más?
1: Y pues básicamente eso, porque sigue hablando con el tema de los medios, el tema de...
0: ¿Pero qué pasa con los medios? ¿Qué?
1: Le preguntan a la presidenta sobre un anuncio que hizo ayer Televisión Azteca anunciando a Enrique de la Madrid, el ex precandidato presidencial de la oposición, Enrique de la Madrid, ex secretario de...
0: Eso de ex precandidato presidencial.
1: Este era uno de los aspirantes de Va por México, ex secretario. Pues, va a ser ahora. Yo
0: lo que recuerdo es que al final quedaron Xóchitl Gálvez y Beatriz Paredes, lo que signifique siempre una candidatura de Beatriz Paredes, ¿no? Pero bueno, ¿qué pasó con qué hace
1: anuncia...
0: Enrique de la Madrid? Saludos, Enrique, por cierto. ¿Pero qué pasa?
1: Lo anuncia Televisión Azteca como el nuevo conductor del programa de concursos ¿Quién quiere ser millonario? Le pregunta...
0: A ver. Eso es broma.
1: No es broma.
0: ¿Ese programa va a surgir o ya existe?
1: Ya existe ese programa.
0: ¿Y de qué se trata ese programa? A ver, explícalo.
1: Pues es un programa
0: brevemente.
1: donde van haciendo preguntas de conocimiento general. Bueno, hasta hay una película basada en ese programa de concursos donde van haciendo preguntas de conocimiento general y con eso van acumulando
0: dinero.
1: Por
0: ejemplo... ¿Cuál es la capital de Mozambique?
1: Pues sí, preguntas de ese estilo, es un programa.
0: ¿Cómo
1: de...
0: se calcula un interés simple? ¿Así, ese tipo de preguntas o qué?
1: ¿O qué rostro tiene el billete de $100? Ah. Ese tipo de preguntas, es un programa.
0: ¿Y Enrique de la Madrid
1: lo va a... Enrique de la Madrid lo va a conducir.
0: ¿Quién lo conducía?
1: En México no sé si se realizaba, si alguna vez se ha realizado, es un programa que hace Sony, es un programa que tiene 170
0: bueno,
1: versiones
0: y
1: en
0: que
1: todo
0: lo va a sacar
1: mundo.
0: Televisión Azteca. Y lo va a conducir
1: Enrique de la Madrid.
0: ¿Y qué tiene que ver eso con la mañanera?
1: Le preguntan a la presidenta que qué opina de esto, la presidenta dice pues que cada quien... Y después empieza a decir que son proyectos diferentes y que Televisión Azteca y que los derechos de las audiencias y que no vamos a censurar y que todo el mundo puede ver lo que sea y decir lo que sea. Todo esto porque Enrique de la Madrid va a ser conductor de un programa de concursos.
0: Bueno, pues suerte.
2: A partir de finales de septiembre. Se anunció ayer.
0: Finales de septiembre. ¿Tú no vas a conducir la segunda temporada?
2: No, sirvo, no. No que yo sepa.
0: No todavía.
2: No todavía.
0: No, sí, no todavía. Bueno, ¿y en eso están?
1: Sí, en eso están. Sí.
0: Bueno, gracias, sí, muchas personas, bueno, algunas personas nos han dicho que si leí la columna de Carlos Loret, lo que publicó en el Universal, sí, la leí, como todas las mañanas, leo varias, las principales columnas, y simplemente por Carlos habla de que, un poco lo que decía Alejandro Moreno, ¿no? De que Jesús Ramírez está operando quién sabe qué en Palacio Nacional, y que ha dicho que tiene en su objetivo a una serie de periodistas, ahí me menciona, y pues qué decir, lo que hemos dicho siempre, Manuel, nosotros aquí estamos, este es nuestro trabajo es público, no nos dedicamos a otra cosa, ¿no?, más que a los medios de comunicación. En mi caso, aquí estoy, este es mi trabajo, escribo una columna diaria en el Excelsior, y punto, yo no hago otra cosa, ni estoy buscando crear una empresa, ni quiero ser senador o diputado, ni estoy creando una organización social, ni nada, ¿no? Si lo que se dice ahí es cierto, pues bueno, ya estuvimos aquí 6 años, ¿no?, con López Obrador haciendo nuestro trabajo, y gracias al sustento, al acompañamiento de nuestra empresa, de Grupo Fórmula, aquí pudimos terminar ese sexenio. Las cosas estos 2 años han sido muy distintas, sí, y yo diría de mucho, mucho respeto por parte del gobierno de la presidenta Claudia Sheinbaum, de mucho respeto, cosa que yo aprecio. Sabemos que por ahí nos critican, nosotros hacemos en ciertos puntos crítica. Bueno, pero bueno, si ahora está tomando fuerza otra vez el equipo, el viejo equipo, que ya los conocemos muy bien, ya sabemos lo que dicen, lo que piensan, ¿verdad?, ya sabemos la furia que les provoca el que nosotros sigamos haciendo nuestro trabajo y no ellos. Y si están tomando fuerza, pues bueno, pues veremos qué pasa, ¿no? Nosotros aquí estamos con nuestro trabajo y aquí estamos con nuestra empresa, ¿no?, con Grupo Fórmula. Si podemos seguir haciendo nuestro trabajo, aquí estaremos. Aquí estaremos mañana viernes.
2: Absolutamente.
0: Y si se puede el lunes, y luego el siguiente lunes, sí, y luego el siguiente mes, y así es esto, ¿no? Gracias a Carlos y un fuerte abrazo, Carlos. Gracias siempre por sus comentarios, ¿no?
2: Bueno, y nos comentan que la presidenta de la Cámara de Diputados hasta el último día de agosto, Kenia López Rabadán, sí está interesada en hacer esa conferencia de prensa diaria por parte de los panistas, Ciro, ¿no?
0: A ver.
1: ¿Y la presidenta empieza a hablar de Alito Moreno?
2: ¿Sí? ¿Ahorita?
1: Sí, ahorita. ¿Quieren escuchar lo que dice de Alito Moreno? De...
0: Venga.
1: Pues vamos a escuchar.
0: Como, un poco como réplica a lo
1: Le
0: que pasó.
1: Le preguntan sobre...
0: Aquí.
1: La denuncia que puso contra los consejeros del INE sobre todas las detenciones que ha habido en su entorno, y la presidenta responde.
3: Se explica por sí solo lo que hace el presidente del PRI. O sea, ¿qué mexicano? Vean, o sea, imagínense, es presidente de un partido político, cuasi en extinción. Pero como presidente de un partido político en México, va y presenta una denuncia en Estados Unidos para pedir que quiten visas. Bueno, es hasta da risa, pues. Se explica por sí mismo. Es ya el nivel más bajo de creer en México. Ya no creen en México, ni en los mexicanos.
0: En fin, ellos, el movimiento que está en el poder, 4T, muchas veces fueron a tribunales internacionales. Muchas de las personas que hoy están en el poder. Nada más una precisión, dice la presidenta del partido que está cuasi en extinción. Pues la última elección que hubo en México, en este México, en nuestro México, fue hace 2 meses.
2: Sí.
0: Junio. Y ese partido cuasi en extinción le dio una paliza a Morena, ¿eh? Bueno. Y nada más señalar, ¿no?, por estas 2 detenciones en la semana a gente cercana a Alejandro Moreno, estamos viviendo, yo así lo digo en mi texto en Excelsior, un momento en el que el Ministerio Público y los jueces van o están concediendo los encarcelamientos que embonan, empalman perfectamente bien con la narrativa, claro, del régimen. Rufo, Aguirre, razones distintas. 2 funcionarios de Alito. Esas son las personas que están yendo a la cárcel en este momento en México. Y yo diría, parecería que hay atrás una consigna de primero encarcélenlos y luego averiguamos.
2: Así es.
0: Primero destrócenlos, hagan los pedazos y luego averiguamos. Eso creo que es lo que estamos viviendo hoy. En este país, ¿no? 4 encarcelamientos, los 4 embonan perfectamente con la narrativa del régimen 4T. Ya, vámonos a otra cosa.
2: Por lo pronto a pausa, si lo estamos por 8, la mañana hacemos
0: 8:35, volvemos.
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5: Anne Lee de Estados Unidos llegará al Abierto GNP Seguros de Monterrey 2026 con un récord de 17 triunfos y 19 derrotas en lo que va del año. La norteamericana de 26 años y número 31 del ranking cuenta con 2 títulos WTA en su carrera y a pesar de que la arcilla sea su especialidad, buscará sorprender en el Abierto GNP Seguros. Para Fórmula Deportes, Mauricio Ávila.
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6: La verdad es que enhorabuena por la delegación mexicana, enhorabuena por las autoridades, así como en su momento se criticaba en este espacio y en demasiados este tema que tenía que ver con la falta de apoyo aquí. Mis respetos porque tanto Rommel Pacheco como Marijosa Alcalá se han encargado de hacer esa sinergia que necesita el deportista para rendir dentro de su disciplina y no andar buscando recursos fuera, ¿no?
7: ¿Los has visto tirándose el uno al otro?
6: No, ¿verdad? No. Fíjate que la otra vez escuché a Marijose decir, tenemos nuestras diferencias de opiniones.
7: Es normal.
6: Pero
7: normal.
6: Cuando se trata de sumar para el atleta, ahí está. Y me parece que no se trata de que sean los mejores amigos.
7: Exactamente.
6: Era algo que se malentendía antes,
7: ¿no? Esa es la diferencia y creo que hay que entender que, por ejemplo, Rommel Pacheco le puede caer bien o mal a la gente o no, pero es un tipo joven, es un tipo que está entendiendo muy bien.
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8: El número de personas muertas por el devastador terremoto de magnitud 7,4 que sacudió el 10 de agosto a Colombia aumentó a 169, mientras que hay 668 heridos, según un balance parcial divulgado este martes por la Asociación Colombiana de Ciudades Capitales, ASOCapitales. La ciudad de Cali tiene 85 fallecidos, seguida de Pereira, capital de Risaralda que limita con San José de Palmar, epicentro del terremoto, y suma 66 víctimas mortales, según la información. La cifra aportada solo recoge el desglose de las capitales del país, por lo que el balance no incluye las cifras de muertos y heridos en pueblos y zonas rurales de los departamentos de Valle del Cauca, Risaralda y Chocó, ya que el gobierno colombiano no actualiza datos desde el mediodía del 10 de agosto. El balance tampoco incluye cifras de desaparecidos, pese a que miles de personas han informado de que no encuentran a familiares y amigos. Por su parte, desde Pereira, esto declaró John Alejandro Quintero, afectado por el terremoto y una de las personas que ayuda en estos momentos en el rescate de heridos.
9: No, pues, de verdad necesitamos colaboración. Porque hay como poca defensa civil, gente que sepa pues del momento de estas cosas que pasan.
8: En estos tres departamentos, así como en Caldas y Quindío, hubo colapso de edificios, casas y daños en su infraestructura hospitalaria, aeropuertos, servicios públicos y sistemas de transporte. Pereira, Cali, Quibdó, Manizales y Armenia son las principales ciudades que permanecen en alerta roja por la magnitud de los daños, y en total cuentan al menos 165 edificios colapsados. El terremoto, de magnitud 7,4 según el Servicio Geológico Colombiano, ocurrió a las 7:34 hora local y tuvo su epicentro en el municipio de San José de Palmar, en el Chocó, a una profundidad de 103 kilómetros y que provocó daños en buena parte del centro y occidente del país.
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11: La presidenta Claudia Sheinbaum asegura que nunca planteó cerrar la frontera en su llamada con el mandatario.
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0: Lourdes, 500 personas nada más.
1: 501
0: personas se presentaron a hacer el examen ayer en León. Es una cifra muy baja, ¿no?
1: Es una cifra baja si la comparas con los 45,000, más de 45,000 aspirantes que se inscribieron, Ciro, pero son diferentes sedes. La universidad informó que en León
13: entre ayer y hoy serían 2,122 estudiantes los que van a realizar este examen. Ayer fue solo un turno, lo dividen por turnos. Ayer empezó a las 5 de la tarde, terminaron a las 8 de la noche y hoy habrá tres turnos. Son 2,122 aspirantes que van a realizar este examen de control presencial solo en la sede de León. O sea, en dos días, otros más lo van a hacer en Oaxaca, que también empieza el examen hoy, el fin de semana en Tijuana, y los tres últimos días, y donde hay, pues, suponemos, porque no hay números de cuántos están registrados para la Ciudad de México, que aquí son la gran mayoría de los estudiantes, de los aspirantes que quieren entrar a la universidad. Por eso ayer hicieron este primer examen de control 501 personas. Allá en León. Hoy es el segundo día en León, Guanajuato, pero también inicia esta aplicación de este examen de control en Oaxaca. Ellos empiezan en 20 minutos a las 9 de la mañana, empiezan los primeros estudiantes a realizar esta nueva prueba. Andrea Meraz, tú estás allá en la ciudad de Oaxaca. Buenos días.
0: Buen día, Andrea.
14: Hola Ciro, hola Lulú, muy buenos días. Sí, estamos aquí en la ciudad de Oaxaca. En los próximos 20 minutos viene este primer turno de estudiantes que harán el examen de control de la UNAM 1920. Están programados para esta mañana, tres turnos, 9 de la mañana, 12 del día y finalmente pues el último sería a las 5 de la tarde. Los que vinieron llegaron a formarse desde las 4 de la mañana, por eso puedes ver en las imágenes de mi compañero Aldo Reyes que básicamente a esta hora de la mañana ya no hay ningún alumno formado. Y quisiera platicarte, Lulú, Ciro, pues una historia que es de éxito, que ahorita se está tornando básicamente en una pesadilla. Es la historia de Brisa, y le pido aquí a Aldo que gire un poquito hacia mí, porque ella obtuvo un puntuaje perfecto en la UNAM, ya tenía, digamos, el pase. Pero ahorita, al momento de querer inscribirse al examen de control, no se lo está permitiendo la autoridad educativa. Obviamente, pues hay un tema de enojo, de tristeza. Y Brisa, platícame, ¿qué es lo que has intentado hacer para que hoy puedas hacer el examen de control aquí?
15: Bueno, desde el viernes que intenté ingresar mi correo, mi contraseña para checar sede y horario, me aparecía una leyenda que decía que no estaba apta para realizar el examen control. Entonces desde ese momento intenté enviar correos, hacer llamadas, pero no he obtenido respuesta.
14: ¿Cuántas veces has intentado acercarte a las autoridades? No te han dicho absolutamente nada, me dices. ¿Qué mensaje le darías, Brisa?
15: Pues lo único que estoy buscando es que me digan el motivo por el cual no me están dejando hacer el examen control, porque como comentaba, el mensaje anterior es muy general, no te especifica el motivo por el cual pues no te está permitiendo hacerlo.
14: ¿Cómo fue tu preparación para llegar al examen hace unas semanas? ¿Hoy te volviste a preparar?
15: Sí, bueno, me preparé con un año de anticipación. Habían días en que llegaba a no dormir y al día siguiente ir a la escuela. Y cuando me enteré que se iba a repetir el examen control, o sea, yo estaba dispuesta a realizarlo, creo que tuve una entrevista en donde la cual dije que pues sí, que estaba dispuesta a realizarlo, y desde ahí me empecé a preparar, y el viernes que vi eso se me hizo una injusticia.
0: Perdón, Andrea, una entrevista, sí, si le puedes preguntar, ¿una entrevista con quién? Porque no se requería tener una entrevista para registrarse. Si le puedes preguntar a Brisa, por favor.
14: Sí, no, nos pregunta que si a ti te habían solicitado tener una entrevista previa antes de hacer el registro, o digamos, ¿cómo te enteraste que no podías, digamos, acceder a este examen de control?
15: Pues salió las recomendaciones por el consejo técnico que se iba a hacer un examen control. El rector había mencionado que todos los aspirantes seleccionados iban a realizar el examen sin excepción alguna. Y pues ahorita pues mi caso no se está cumpliendo, y pues yo creo que no soy la única persona que está viviendo esta situación.
14: El viernes, digamos, al ingresar al sistema es cuando te enteras que no puedes hacer, digamos, el examen.
15: Sí, así es.
13: Andrea, Brisa
14: con alguna, ¿sí?
13: Brisa entonces tiene su carta de aceptación vía correo que les hizo llegar a la universidad después de que, como nos dice, estuvo puntaje perfecto en este primer examen de admisión para la universidad.
14: ¿Tú tuviste o te entregaron a ti la carta de aceptación cuando llegaste a este puntaje perfecto, o que fue, digamos, tuviste los puntos requeridos y te se puso de acuerdo contigo a la universidad, te contactó, o cómo ha sido, digamos, esta línea de...
15: Bueno, cuando salieron los resultados se tenía una fecha previa para las inscripciones. Después de las inscripciones era que te daban tu carta de asignación, pero suspendieron temporalmente las inscripciones, entonces pues hasta ahí se quedó.
0: Bueno, pues, sí. Mucha suerte a Brisa. ¿Qué historia, Andrea? ¿Qué historia? Porque, a ver, presente el examen. Ella está diciendo que estudió, que se preparó muy bien, obtiene la mejor puntuación. Después la universidad toma la decisión de rechazar todos esos exámenes y volver a hacer lo que llaman un examen de control. Pide que se registren las personas. Brisa intenta registrarse y al poner su password, su contraseña, aparece una leyenda que dice que no es apta para presentar el examen. ¡Qué raro! O sea, no es apta, ¿por qué?
14: Así es.
0: Y nadie le explica por qué
14: es
0: no es apta.
14: Es lo que busca.
0: Y luego dice que hubo una entrevista intermedia, y lo cierto es que hoy está ahí, en Oaxaca, y no va a poder presentar el examen de control, por lo visto.
14: No va a poder hasta el momento. Lo que ella pide es justo esta explicación del por qué no le están permitiendo hacer el examen, no se está negando a hacerlo. Llegó aquí hace un par de horas, aproximadamente una hora, buscando respuestas. Aquí quienes están encargados no se las pueden dar. Entonces, lo que justo, son dos cosas lo que pide Brisa hoy: la explicación del por qué no puede ingresar a hacer el examen, y también pues la oportunidad de presentarlo, porque el sueño de ella, así como de miles de estudiantes, es ingresar a la universidad.
0: Y nosotros aprovechamos y le preguntamos a los amigos de la Universidad Nacional Autónoma de México si tienen conocimientos de este caso. El caso, digo, lo que pasa es que nos van a preguntar el apellido de Brisa, y por lo visto ella solo quiere dar su nombre, pero no sé si le quieres preguntar si nos puede dar también su apellido. Sí. Pregúntale. Para nosotros hacerle la pregunta
14: para
0: a la UNAM.
14: Que se pueda hacer si al quiere. Aire y preguntarle a la UNAM qué es lo que está pasando con tu fallo.
15: Sí, García Santiago Brisa Nizán.
0: A ver, otra vez, el apellido es García.
14: Brisa García Santiago.
0: Brisa García Santiago. Le preguntamos a la UNAM porque qué caso extraño, la están viendo. Ella dice que estudió y que estudió muy duro para el examen. También existen las personas que pudieron haber sacado la puntuación más alta porque trabajaron y porque estudiaron. Entonces, ¿por qué la universidad, cuando Brisa García Santiago trató de registrarse, de inscribirse a este examen de control, ¿por qué le apareció en su cuenta la leyenda de persona no apta para presentar el examen? Le hacemos la pregunta a las autoridades de la UNAM. A ver si nos la pueden responder. Sabemos que tienen, ¿cuántos casos? ¿Ciento y tantos? ¿Cuántos?
13: Bueno,
0: de los que van a presentar los
13: 58,
0: exámenes.
13: 58,000. Tienen los calculados.
0: Más, no sé cuántos presentaron el primer examen. Pero le pedimos a ver si nos puede dar respuesta, porque qué caso tan extraño este. Brisa García Santiago, fue un error. ¿Y van a dejar fuera a esta muchacha, Manuel?
2: Pues es la pregunta, Ciro, que le hacemos a la UNAM para ver si nos da oportunidad de tener una idea clara de la razón por la cual en este caso le impide precisamente hacer el examen, que entiendo es para medicina, ¿verdad, Andrea?
14: Así es para medicina.
2: Para medicina.
0: Bueno, ¿algo más sobre el examen, lo que está pasando en Oaxaca? Dale las gracias a Brisa.
2: A Brisa.
0: Y dile que ya hicimos al aire la pregunta. Ya hicimos, bueno. Luego le dice que ya hicimos al aire la pregunta y algo más.
14: Hay un tema aquí de preocupación de ella, de desesperación, de ver cómo otra vez, mira, le pido a mi compañero Aldo que pues otra vez se intenta de acercar, preguntar, ver si, qué está pasando con su caso. Encontramos otras historias de personas, de chavos que no alcanzaron el puntuaje, por ejemplo, a biología, 90 puntos, pero que hoy sí se les dio la oportunidad de ingresar y hacer el examen. Digamos el repechaje, ¿no?
0: Pero Brisa, que tiene, digamos, la puntuación perfecta. ¿Quienes tuvieron puntuación perfecta fueron descalificados en automático? Pregunto. Pregunto desde la ignorancia.
14: Esa es la pregunta.
0: Le pregunto a la UNAM. ¿Por qué apareció la leyenda, en el caso de esta muchacha, Brisa García Santiago, de que no era apta para presentar el examen? ¿O la pillaron, como dicen allá allá en las otras tierras la descubrieron haciendo trampa. ¿Por qué? ¿Por qué? ¿Y por qué no le han informado nada? ¿No tendría una institución como la UNAM que darle información completa? Vamos a pedir directamente, sí, ¿no? A Comunicación a Social comunicación de la Universidad. Claro. Si nos pueden explicar este caso. ¿Algo más, Andrea?
14: Anotar que aquí todo va tranquilo, llegaron temprano los alumnos, ya ingresaron, ya estamos a unos minutos de que pues inicie este examen de control, 3 horarios, 9, 12 y 5 de la tarde, Ciro.
0: Gracias, abrazo Andrea, abrazo al equipo de Fórmula allá en Oaxaca. Gracias.
14: Estamos pendientes.
0: ¿Algo más, gracias, del tema, Lourdes?
13: Sí, pues es que la primera recomendación del comité técnico, este comité que se pues organizó para estudiar todas las anomalías que habían pasado en este primer examen, la primera recomendación del comité técnico fue que todos los estudiantes que hayan obtenido un lugar en alguna de las escuelas de la UNAM, en este caso Brisa, si tuvo 120 aciertos de 120 respuestas, pues tenía que haber estado dentro de estos 58,000 convocados calculados para volver a realizar el examen. No habría razón, porque esa fue la primera recomendación de este comité técnico y después de ahí comenzaron a dar todos los requisitos que iban a tener, con los que tenían que cumplir los
0: estudiantes para realizarlo. Pues háblale, ¿no?, a Comunicación Social, sí, de la UNAM. ¿Sí? No, entonces, cuéntanos, no conocemos a esta muchacha, la conocimos porque la tenía ahí al lado nuestra reportera, pero nos llama la atención. La pregunta es una sola. ¿Por qué aparece en su cuenta, y quizá en la de muchas personas más, que no son aptas para presentar el examen de control? Punto. Esa es la pregunta. Y luego ya si la quieren particularizar, la muchacha se llama Brisa García Santiago y aplicó para la carrera de
2: medicina.
0: Nos dijeron. Bueno, pregúntales, ¿no?
13: Sí.
0: Y nada más antes de ir a pausa.

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1: Muchas gracias, de veras, muchas gracias, mañana muy caliente esto, ¿no? Por los comentarios y repetir, ¿no? Y lo vuelvo a decir, muchas gracias también a amigos que trabajan en el gobierno, porque los tenemos y se les aprecia muy bien.
2: Sí, por supuesto.
1: Y sí decirlo, en mi caso y creo que en el caso de nosotros en el programa, lo que hemos... la manera en la que hemos podido trabajar estos ya casi 2 años, porque un mes y medio va a cumplir 2 años la presidenta Sheinbaum, no tiene absolutamente nada que ver con lo que vivimos en el sexenio horrendo y ahora sabemos trágico de Andrés Manuel López Obrador. Nada que ver. Sé que hay algunos amigos anti-4T, que dicen, nos critican por decir esas cosas, nada que ver. Y hemos podido hacer nuestro trabajo siempre. Al poder, a ningún poder le gusta que lo critiquen. Religioso, económico, político, criminal, a ninguno le gusta que lo critiquen. Entonces siempre habrá tensiones con el poder. Pero lo que hemos vivido estos casi 2 años con el gobierno federal, con el gobierno de la presidenta Sheinbaum, no tiene nada que ver con, para mí, noche oscurísima, siniestra, de una agresión permanente por parte del régimen de Andrés Manuel López Obrador y los suyos, los personajes a fin de cuentas menores, que siempre están listos y prestos para atacar, ¿no? Y para agredir. Lo dijimos al acabar el gobierno de López Obrador, pues aquí estamos, aquí seguimos. Y yo agradezco el respeto, el cuidado, ¿no?, del gobierno federal en estos casi 2 años. Tensiones siempre las habrá, diferencias siempre las habrá, pero ha habido respeto y lo aprecio. 8:56, volvemos.
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3: Sur de California, buenos días. Es KWKW 1330, la primera. Informa. La temperatura máxima para el día de hoy jueves en el Centro Cívico Angelino se predice en 80 grados y una mínima de 69 con cielo algo nublado y viento de hasta 10 millas por hora. En Montebello, la Junta de Supervisores del Condado de Los Ángeles aprobó una moción presentada por la presidenta de la Junta y Supervisora del Primer Distrito, Hilda L. Solís, para invertir más de $880,000 en mejoras para la Biblioteca de Montebello, incluyendo nuevos pisos, iluminación, mobiliario y otras reparaciones necesarias. En otra información, el martes, los demócratas de California se enfrentaron a una incertidumbre inusual en torno a su peso político a nivel nacional, el futuro de su partido y lo que podría deparar la era de Becerra durante el evento de California Agenda, Sacramento Summit, de político. La expresidenta de la Cámara de Representantes, Nancy Pelosi, insistió en que miembros clave de la delegación de California podrían mantener la relevancia del Estado en el Congreso tras su retiro. Por su parte, Javier Becerra se mostró decidido a no asumir compromisos excesivos por si llegara a ganar la gobernación tal como se prevé. Y por último, nota internacional en Pereira, Colombia. La búsqueda de supervivientes entre los escombros tras el potente terremoto en Colombia se tornó más desesperada ayer miércoles, dos días después de que el sismo arrasara edificios, deformara carreteras y aplastara automóviles. La devastación ha puesto a prueba al nuevo presidente de Colombia, Abelardo de la Espriella, y a su gobierno, que se esfuerza por responder a la catástrofe, así como a la sociedad civil, que se moviliza para brindar ayuda a las comunidades más afectadas. Y hasta aquí nuestra información en KWKW 1330, la primera, que le presenta de 1 a 3 de la tarde, Zona LA con Mario Antonio Amaya y Armando Aguayo.
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6: Mañana de Yanira. Buenos días.
7: Buenos días, Ciro. Vamos con un resumen de la información. Octavio Jorge Cortés Jiménez, el hombre que golpeó a la recepcionista en el Hotel Park Life Paradox de Santa Fe, fue detenido cuando intentó entrar a San Diego, California, en una lancha ilegal. De acuerdo con la Fiscalía de la Ciudad de México, el agresor no tiene nacionalidad estadounidense, por lo que podría ser deportado a la brevedad. Aseguró por la mañana Edgar Adaya, abogado de la recepcionista agredida en el Hotel Park Life Paradox Santa Fe. Los de Morena son capaces de todo, pero para callarme y detenerme a mí, me van a tener que matar. Asumiré mi responsabilidad y enfrentaré con valentía cualquier proceso en mi contra si ese termina siendo mi destino. Aseguró por la mañana Alejandro Moreno, presidente nacional del PRI. Dijo que quien pacta con un cártel del crimen organizado y es político, se le llama narcopolítico, y si ese narcopolítico está en Morena, son los narcopolíticos de Morena. Alejandro Moreno agregó que él sí le hubiera puesto dos cachetadas al diputado Arturito, que tiene una actitud burlona, de soberbia y amenazante, que pone en riesgo la vida de los legisladores que están ahí.
8: Creen que deteniendo a gente que colaboró conmigo, que es inocente, que le arruinan la vida, a mí me van a doblar o me van a intimidar, pero yo jamás me voy a detener, yo no tengo nada que ocultar, yo los voy a seguir denunciando porque les duele que les llamemos a las cosas por su nombre, pero para callarme a mí, detenerme a mí, me van a tener que matar, porque yo no me voy a callar. Este es un gobierno cínico, corrupto, y hay que decirlo como es, Ciro. Quien pacta con un cartel del crimen organizado y es político, se le llama narcopolítico. Y si ese narcopolítico está en el partido Morena, son los narcopolíticos de los partidos de Morena, y hay que decirlo, aunque no les guste.
7: A las 11 de la mañana, los maestros de la sección 22 de la CENTE en Oaxaca se reunirán con la presidenta Sheinbaum en Palacio Nacional. Los maestros anunciaron que llegarán acompañados por un gran número de integrantes de la coordinadora. Y en estos momentos, el dólar interbancario se cotiza en 17 pesos con 4 centavos.
0: Sofía.
9: Pero justamente sobre la reunión que tiene la presidenta Claudia Sheinbaum con los maestros de la CENTE, le dicen los reporteros allá en Palacio Nacional, los reporteros que entraron esta mañana a Palacio Nacional, que hay un fuerte blindaje de parte de la policía afuera de Palacio, que por qué es este blindaje, si ellos están esperando alguna movilización de parte de los maestros. Y la presidenta dice, pues no veo por qué tendría que haber una movilización. Recuerda que cuando estuvo en Oaxaca se le acercaron los maestros de la CENTE y ahí acordaron recibir a unos integrantes de Oaxaca específicamente para tocar el tema de Oaxaca. Así va a ser esta reunión. No veo por qué tendría que haber una movilización, dice la presidenta, y le preguntan, entonces, ¿todo este blindaje es preventivo? Y la presidenta dice, pues sí. Así, tal cual, dice. Pues sí.
0: Preventivo.
9: Preventivo, no veo por qué tendría que haber movilización, pero pues por si las dudas, están ahí los policías de la Ciudad de México alrededor de Palacio Nacional para esta reunión que será a las 11 de la mañana.
0: Bueno,
9: específicamente para temas de Oaxaca, no de toda la CENTE, solo de la coordinadora de la sección 22.
0: La largamente solicitada reunión con la presidenta de los maestros de Oaxaca.
9: Uh-huh.
0: Bueno, ¿nada más?
9: Nada más.
0: ¿No ha pasado nada más en la mañanera?
9: Pues algunos otros temas, habla ya la presidenta sobre el tema del registro de líneas telefónicas.
0: Le vamos a entrar en un momento.
9: Dice la presidenta, explica una vez más que es un tema de combatir la extorsión, que por eso hay que tener un registro, y dice solamente con registrarse van a poder recuperar su línea aquellos que pierdan su línea. Y habla también de Alito Moreno una vez más, que si hay persecución, la presidenta dice no hay persecución, no, es un asunto de la Fiscalía de Campeche.
0: No hay persecución, pero están encarcelando a personas una tras otra, críticos del régimen o cercanos a críticos del régimen. Quizá no sea persecución, quizá sea pura coincidencia, pero esos son los que están yendo a la cárcel, ¿eh? Vamos a pausa, ya tenemos una respuesta de la UNAM sobre el caso de esta muchacha, Brisa. Muchas gracias a la UNAM. Hacemos una pausa, regresamos con eso.
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3: Para el día de mañana viernes se predicen temperaturas alrededor de los 80 grados como una máxima y mínimas de 68 grados. En el ámbito estatal, una de las batallas más encarnizadas de Sacramento se dirimirá este jueves mediante una votación clave, cuando la iniciativa de la líder de la mayoría de la Asamblea, Cecilia Aguiar Curry, para ampliar las leyes de antimonopolio del Estado, vigentes desde hace un siglo, se enfrente a su mayor obstáculo hasta la fecha. En otra nota del ámbito local, la supervisora Katherine Berger emitió una declaración instando a los legisladores estatales a garantizar que cualquier reforma sobre la responsabilidad civil por incendios forestales negociada con el gobernador Gavin Newsom proteja los derechos de los sobrevivientes y no traslade la carga de los incendios catastróficos a las personas y comunidades que los padecieron. La Fiscalía del Condado de Los Ángeles anunció que un gran jurado ha formalizado una acusación contra Nick Rayner en relación con la muerte de sus padres, Rod y Michelle Rayner. La acusación del gran jurado permitió prescindir de la audiencia preliminar e incluyó la alegación de una circunstancia especial, la de haber actuado al acecho, junto con múltiples cargos de asesinato. Nick Rayner se declaró inocente ayer miércoles y permanece detenido sin derecho a fianza. De ser condenado, según los cargos presentados, se enfrentaría a cadena perpetua sin posibilidad de libertad condicional o la pena de muerte. 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
4: Continuamos con Ciro Gómez Leyva por la mañana.

0: con Manuel.
1: Bueno, ya nos respondió la UNAM, Ciro, sobre el tema de Brisa. ¿Quieres que lo veamos de una vez o que lo veamos de una vez? Sí. Bueno.
0: El caso de esta muchacha, Brisa, aquí está su nombre, Brisa García Santiago, quien dijo que había sacado una puntuación muy alta en el primer examen y que aceptó registrarse para hacer el examen de control, y cuando dio su contraseña le apareció una leyenda que decía no apta para presentar este examen, y ahí estaba, la entrevistó Andrea Meraz, y nosotros le preguntamos a la UNAM, porque nadie le informaba por qué no había sido apta, le preguntamos a la UNAM qué había pasado, se lo preguntamos al aire, y agradecemos mucho la respuesta que te hicieron llegar.
1: Es correcto, que dice, ayer se comunicó la Dirección General de Administración Escolar con ella. Es lo que nos dicen, le dijeron que la próxima semana se van a reunir con ella para revisar su caso, y si es necesario, después de este diálogo, entonces la UNAM le va a reponer el examen allá, en la sede de Oaxaca, donde es ella, ¿no? Precisamente en este momento, el equipo de la Universidad Nacional Autónoma de México está en la sede de Oaxaca, Ciro, porque no es el único caso de Brisa, hay varios y están teniendo diálogo justamente con estudiantes, pero ese, si quieres, nos incorporamos un poquito más adelante. Para el caso de Brisa, entonces, ya hubo comunicación con ella, aunque Brisa nos dijo en un mensaje de texto, ojalá la podamos escuchar más adelante, que sí le hablaron, pero que le hablaron para pedirle su dirección de correo electrónico, que fue toda la comunicación.
0: Su angustia, ¿no?, es que llegó el día del examen y ella...
1: Y no lo puede hacer. Es correcto, ¿no? Entonces, bueno, que va a haber comunicación con ella, no ha perdido la oportunidad. Si después de hablar lo que tengan que hablar se ponen de acuerdo, entonces ella puede tener acceso a ese examen, Ciro, ¿no?
0: Cambio de tema.
1: Sí, cambio de tema. Y saludamos a José Merino, que es titular, Ciro, de la Agencia de Transformación Digital y Telecomunicaciones. José, buen día.
0: Buen día, José.
2: Buen día, ¿cómo están?
0: Buen día.
1: Bueno, se vence otra vez el plazo para poder registrar las líneas telefónicas. En este caso, José, entiendo que son las líneas que terminan en cero.
2: Correcto.
1: ¿Qué va a pasar? ¿Qué va a pasar y cuándo?
2: Bueno, lo primero que yo creo que es importante decir es que una línea que no está asociada a una persona, pues abre muchos espacios para la comisión de delitos como extorsión, y como parte de una estrategia de seguridad, pues es importante justamente que cada línea esté asociada a una persona. Lo segundo que es importante decir es que esta vinculación entre personas y líneas no es una labor que realice el gobierno, es una labor que realizan las empresas directamente. Y ellas serán quienes resguarden únicamente tanto nombre, CURP y su vinculación con el número de teléfono. Cualquier otro dato que se utilice durante el proceso de registro, pues se elimina por parte de las empresas, ¿no? Porque hacen una prueba de vida para poder usar de manera remota el registro y toda esa información se elimina. Ahora, en el caso que tú preguntas, nosotros tenemos contabilizadas 146 millones de líneas en total. A la fecha hay 71 millones de líneas vinculadas. En lo que toca al último dígito, que es cero, pues es el 10% en promedio de esas 146 millones de líneas. Entonces tenemos...
0: Unos 7 millones.
2: Sí, exactamente. Tenemos 14 millones de líneas con terminación cero, y 7.5 millones de líneas que están vinculadas con terminación cero al día de hoy. Entonces, como tú bien decías, el 15 se vence el plazo para la vinculación de las líneas que terminan en cero, correcto.
0: ¿Y?
2: Pero estas líneas se inhabilitarán de manera gradual en las siguientes 72 horas, es decir, domingo, lunes, martes.
0: ¿Y no hay vuelta atrás, José?
2: No. Justamente se hizo este esquema para poderlo hacer de manera ordenada, dar tiempo a las personas y, por supuesto, en el momento en que hagan la vinculación de su línea, de inmediato se vuelve a dar de alta por parte de las empresas.
1: Ahora, una vez que ya se quedó, digamos, sin servicio la línea por esta circunstancia de no registro, ¿se puede recuperar, José, o ya se perdió?
2: Sí, no, por supuesto. Nadie pierde su línea, ¿no? Es simplemente una línea que la empresa desconecta de manera temporal, y en cuanto esta línea sea vinculada, que además es un proceso muy ágil, remoto, no toma más de 2 minutos, de inmediato se vuelve a dar de alta y con todos los servicios, y nadie pierde su línea, ¿no?
0: Oye, ¿tienen un cálculo? Porque se ha dicho que un buen porcentaje, un alto porcentaje de estas líneas que no han sido registradas, o como las llaman ustedes, no han sido vinculadas. Un alto porcentaje de esas líneas son de prepago y probablemente desde hace mucho tiempo no están fuera de uso. ¿Tienen un cálculo?
2: Sí, 84% del total de las líneas son de prepago.
0: Sí, eso
2: lo que es un porcentaje bastante alto.
0: Pero, por ejemplo, de las que terminan en cero, José, 7 millones, de las cuales la mitad no han sido vinculadas. De esos 3.5 millones, ¿tienen un cálculo de cuántas serían líneas que ya nadie ha usado desde hace mucho
1: tiempo? Una cosa
0: líneas
1: así.
0: Muertas, o como no sé cómo las llamen.
2: Sí, son 14 millones de líneas que terminan en cero.
0: Sí.
2: La mitad son 7.5, 7 millones, sí. ¿No? Ahora, nosotros, la CRT, la Comisión Reguladora de Telecomunicaciones, estima en alrededor de 20 millones los chips que han sido entregados en distintas circunstancias por empresas y que actualmente no están en uso. Entonces, en lugar de tener 146 millones de líneas activas, podría ser que tengamos entre 126 y 130 millones, ¿no? Y eso es parte de la depuración natural, digamos, que ocurrirá a partir de este proceso de registro, que además, si me permiten el dato, más de 160 países en el mundo ya hicieron ese ejercicio anteriormente. Realmente México es una anomalía en ese sentido.
0: El que no lo hubiera hecho.
2: Correcto.
0: Bueno.
2: Y es importante hacerlo. Y por supuesto, pues como decía la presidenta hoy en la mañanera, pues cada quien poner de nuestra parte, pues para la seguridad de todos.
0: Entonces, a partir del, bueno, el sábado es último día.
1: Último día, correcto. Y comienza
0: para
1: la desconexión gradual.
0: Sí, y que tomaría 72 horas.
2: Correcto.
0: Entonces, 72 horas naturales,
2: domingo, lunes, son tres,
0: martes.
2: Correcto, son tres días. Uh-huh. Y eso permite a las empresas ir distribuyendo y que sus sistemas soporten tanto la deshabilitación como la vinculación que seguramente harán de manera inmediata las personas.
0: De líneas que terminen en cero.
2: Cero.
0: Ahora,
2: y el siguiente
0: pueden
2: sería el
0: hacer el registro.
2: El 30 de agosto.
0: Aunque estén inhabilitadas, lo pueden, sí, pueden hacer a posteriori.
2: Te agradezco mucho la pregunta. Sí. Eso es muy importante. Aunque la línea esté deshabilitada, con el propio teléfono, porque el registro no consume datos, es lo que llaman zero rating. Con el mismo teléfono que quedó deshabilitado, digamos, pueden hacer el registro, porque así se lo permite el sistema de las empresas.
0: Bueno. Muy bien.
2: Sí.
0: Muy bien. Y oye, ¿y luego cuál sigue después del cero?
2: El 1.
0: El 1
2: al 30 de agosto, el 2 al 15 de septiembre, el 3 al 30 de septiembre, y así nos vamos.
0: No, ok. Pues te agradecemos mucho. Te agradecemos
2: mucho. No, al
0: mucho,
2: contrario.
0: Mucha información y atentos.
2: Importante.
0: Y atentos, y si vamos a ver qué ocurre en las próximas horas, pero igual la próxima semana te molestamos para actualizar esta información.
1: A ver, ahora sí que cómo aterrizó el primer ejercicio.
0: ¿Cómo aterrizó,
1: ¿no?
0: Y cómo quedan?
2: De acuerdo, a sus órdenes.
0: Gracias, José Merino, titular. Buen
2: gracias.
0: Día. Titular de la Agencia de Transformación Digital y Telecomunicaciones.
1: Gobierno Federal.
0: Bueno. ¿Tú registraste tu teléfono?
1: Sí, sí, lo sé, ya mucho
0: yo
1: tiempo.
0: También.
1: Tú también, ¿no?
0: Yo tengo dos líneas desde toda la vida y la registré en febrero que estuve aquí en México.
1: Sí, sí, y muy rápido además.
0: Sí, yo fui a oficina, ¿eh?
1: Yo también.
0: Y
1: efectivamente, en 2-3 minutos quedó.
0: Sí. Mi problema siempre son las huellas digitales, pero...
1: A ver otra.
0: Pasaron. Estáis aquí, rasquese acá, y al final pasó.
1: Pon el kit de crema.
0: Moisés.
3: Ciro, acaba de anunciar la Embajada de Estados Unidos en México. Buenos días, Manuel.
1: Hola.
3: Y que se reanudan las actividades completas del gobierno de Estados Unidos en Michoacán. Esto después de que hace un par de semanas se suspendieron justamente la exportación de aguacate por motivos de seguridad. El embajador Ronald Johnson ya compartió un comunicado hace cuestión de minutos. Dice, tras las medidas de seguridad implementadas por el gobierno de México en Michoacán y nuestra evaluación de las condiciones en el sitio, el gobierno de Estados Unidos reanudará por completo sus actividades oficiales en Michoacán a partir del el 13 de agosto de 2026. Es decir, quedan reanudadas las actividades de Estados Unidos en Michoacán.
0: Hoy es 13.
3: Sí, hoy es 13.
0: Uh-huh. Pues qué bueno. una crisis.
1: Dice, reconozco al gobierno de México, particularmente a su gabinete de seguridad, ese es Omar García Harfuch, es el secretario de la Defensa, el de la Marina, por las acciones y la estrecha coordinación que hicieron posible esta reanudación total de manera eficiente. Sí,
0: qué bueno. Vamos a pausa, 9:20, volvemos.
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10: Buenos días, sur de California. KWKW 1330, la primera, informa. Temperatura máxima para el centro cívico angelino se predice en 80 grados como máxima y mínima de 69, con cielo algo nublado y vientos de hasta 10 millas por hora. En el ámbito local, la supervisora del condado de Los Ángeles, Katherine Berger, emitió la siguiente declaración después de que un nuevo conjunto de recursos federales presentado por el secretario de Salud y Servicios Humanos, Robert F. Kennedy Jr., la directora de Oficina de la Casa Blanca para la Política de Control de Drogas, Sarah Carter, y el secretario de Vivienda y Desarrollo Urbano, Scott Turner, destacará el equipo de servicios de atención a personas sin hogar, HOST, por sus siglas en inglés, del departamento del sheriff del condado de Los Ángeles, como un modelo de iniciativas multidisciplinarias de asistencia a esta población. Agradezco que el conjunto de herramientas federales reconozca el servicio de atención a personas sin hogar, HOST, y el enfoque multidisciplinario que representa. En nota deportiva, Los Ángeles Lakers están siendo vendidos a los empresarios Josh Kuzner y Bud Iger, informó Ramona Shelburne de ESPN el miércoles por la mañana. Las fuentes le dijeron al gigante de los medios deportivos que los dos comprarán el legendario equipo de la NBA por alrededor de $12,500 millones, en un movimiento sorprendente porque los dos participaron activamente en el proceso de expansión en Las Vegas. Y por último, en Colombia, en Pereira, la búsqueda de supervivientes entre los escombros tras el potente terremoto en Colombia se tornó más desesperada ayer miércoles, dos días después de que el sismo arrasara edificios, deformara carreteras y aplastara automóviles. La devastación ha puesto a prueba al nuevo presidente de Colombia, Abelardo de la Espriella, y a su gobierno, que se esfuerza por responder a la catástrofe, así como a la sociedad civil, que se moviliza para brindar ayuda a las comunidades más afectadas. Y hasta aquí nuestra información en KWKW 1330, la primera. Gracias y buen día a todos.
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0: 9:24, Manuel.
1: Bueno, sobre el caso de los jóvenes en la UNAM, Ciro, que están haciendo su examen allá en Oaxaca, decíamos que las autoridades de la Universidad Nacional Autónoma de México estaban platicando con ellos, con algunas personas de inquietud, como el caso de la joven Brisa, precisamente. Brisa García Santiago. Y Mauricio López, el director general de comunicación social de la UNAM, está ahí precisamente. Se refirió en algún momento específicamente al caso de Brisa. Vamos a escuchar, vamos a ver.
12: Se habló con la familia, con ella el día de ayer, y se quedó que la próxima semana habrá una revisión de su caso. Aquí en Oaxaca no tendrá que trasladarse a la Ciudad de México. Aquí se va a revisar su caso.
13: ¿Esa revisión qué implica?
12: Se va a revisar con ella cuáles son las circunstancias del examen y las condiciones en las cuales se dieron las aplicaciones anteriores. Eso se va a revisar con ella y a partir de ello tomarán dar un análisis respectivo.
13: Digamos, todavía ya no pierde la oportunidad de ingresar a la UNAM.
12: Hasta la revisión del caso podrá tomar una determinación correspondiente. La UNAM actuará de acuerdo a lo que se derive de la revisión del caso.
13: ¿Y podría haber otro examen para ella, presencial?
12: En su caso, en el que se proceda en ese sentido, pero ahorita no se cancela ninguna otra posibilidad. O sea, todo está abierto. Nada más se va a revisar el caso. Y cualquier caso que haya algún señalamiento en el que se requiera explicar, revisar o atender alguna queja, la revisión de exámenes es parte de la legislación universitaria, es revisar el examen.
1: Y ese es el caso, Ciro. Entonces, explicado perfectamente bien por Mauricio en el tema de la joven Brisa.
0: Sí, ¿no? Gracias a la UNAM.
1: Muchas gracias a la UNAM.
0: A Mauricio.
1: Muchas gracias.
0: Y pues suerte a Brisa. Y no tenemos por qué dudar que las cosas son como ella lo cuenta. Y si son como ella lo cuenta, pues seguramente encontrará respuesta en la UNAM, podrá presentar su examen. En fin, no sé qué procede, pero bueno. Gracias a Brisa por el testimonio que nos dio, gracias a la UNAM por la respuesta. Miriam.
14: Ciro, dábamos cuenta de la detención de Octavio Jorge Cortés Jiménez, el agresor de la recepcionista en el hotel Parklife Parado Santa Fe del 29 de junio. Dijimos, lo detuvieron en Estados Unidos, están viendo los trámites para que sea deportado y detenido aquí en México y presentado ante el juez de la causa, ya que hay una orden de aprehensión por el delito de feminicidio en grado de tentativa. Hablamos con el abogado de la víctima y ahora tenemos justo a la víctima de este golpeador, a la recepcionista del hotel Parklife Paradox Santa Fe.
0: A quien le agradecemos. Muy buenos días, gracias de nueva cuenta por hablar con nosotros.
14: Buenos días, cuéntanos cómo tomas la noticia de la detención de tu agresor.
15: Hola, buenos días.
0: Buenos días.
15: Por el espacio. Pues me toma muy en shock realmente la noticia. Era algo que esperábamos, pero pues son emociones que no sabes tomar, que no sabes controlar, ¿no? Alegría, enojo, otra vez revivir lo que me pasó. Pero pues gracias también a las autoridades que están haciendo su trabajo, que nos apoyaron, y a Edgar, mi abogado, y a su equipo, que esto está pues tomando pies.
0: ¿Cómo está? Estuvo aquí con nosotros hace un poco más de un mes. ¿Cómo está hoy? ¿Cómo está de salud? ¿Cómo está de ánimo? ¿Y cómo está laboralmente?
15: Físicamente sigo mal. Estoy yendo a un doctor, a otro. Tengo pues muchos daños todavía. Es algo muy desgastante, pero pues hay que hacerlo porque es mi salud. Y en el trabajo sigo en la empresa, pero yo sigo de incapacidad, no me he presentado. Sí han mostrado un gran apoyo en esa parte.
0: Sí la está apoyando, Parklife.
15: Sí.
14: En la parte, ¿has pensado si cuando pase la incapacidad inicie este proceso legal que vas a tener que seguir? ¿Tu intención es regresar a trabajar a la empresa?
15: Pues es muy difícil pensar eso. Realmente también es algo como ilógico volver a regresar al punto donde me sucedió esto tan trágico. No quisiera, porque también estoy yendo al psicólogo y pues no lo recomiendan, ¿verdad? Porque es algo muy traumático.
0: ¿No lo recomiendan?
15: No.
0: Interesante.
14: Oye, cuando nos dices que todavía tienes varias afectaciones en tu salud, ¿a qué te refieres? ¿Cuáles son las partes? Tú nos hablabas de que tuviste problema con un ojo, posible desprendimiento de retina, tu rostro, el cuello, venías con un collarín la vez que viniste.
15: Sí, yo tengo una muy lastimada mi columna. No sé realmente decirte cuál es el término, pero yo estoy yendo al ortopedista, un estudio tras otro, terapias, y en el rostro pues tengo un poco inmovilizada la mitad de mi rostro donde esta persona me golpea. Entonces yo tengo que ir ahora a un neurólogo.
0: Bueno, pues le agradecemos mucho estas palabras, no queremos molestarla más. Entonces, sentimientos encontrados ayer cuando conoció la noticia de la detención de esta persona. Octavio Jorge Cortés nos dice sentimientos encontrados.
15: Sí, se mueve todo otra vez, recordar y al final un poco de luz, una esperanza de que ya vamos a iniciar este proceso.
0: Bueno.
14: Estarías, sé que es muy complicado los sentimientos, tú hablas de tus sentimientos, de tu estado de ánimo, ¿podrías encarar en una sala de audiencias a tu agresor? ¿Podrías hacerlo? ¿Lo has pensado? ¿Qué podría hacer ya sí. En las próximas horas?
15: Sí, yo sí podría hacerlo. Porque esa ocasión yo no le tuve miedo y no se lo tengo ahora.
0: Bueno. Bien. Le mandamos un abrazo y muchas gracias. Muchas gracias por todo.
15: Muchas gracias a usted.
0: Gracias. La recepcionista del Hotel Park Life Paradox, se llama, ¿no?
1: Así es.
0: De Santa Fe. Agradecida con la empresa. Importante, sí. Interesante. Y bueno, creo que con esto nosotros terminamos nuestra cobertura del hecho en sí y vamos a la siguiente jurídico. Etapa. La siguiente etapa es el proceso en contra del agresor, ¿no?
14: Y además aquí siempre, desde que tomamos el caso, reconociendo la valentía de la víctima al tomar la decisión de hacerlo público. Ella sale con la entrevista que nos dio con el rostro cubierto, por obvio, porque es la víctima, y la vimos cómo venía con el rostro todavía molido a golpes. Y el tema de sacarlo a la luz pública con la conciencia del perfil del agresor, con antecedentes en Sinaloa y posibles señalamientos que han hecho en la prensa sobre posible relación con el crimen organizado, una víctima muy valiente.
0: Bueno, gracias, Miriam.
14: Gracias.
0: Manuel.
1: Bueno, pues vamos a ir a pausa, pero todavía.
0: Pero antes, las cifras que presentaron, porque presentaron en la mañana cifras.
1: Cifras sobre turismo,
0: sobre el mes de junio. En junio, Moisés, ¿no? Las presentaron pues como un éxito para México, pero pues parece que no son tanto.
3: Haciendo el desglose, Ciro, en la mañanera dijeron que 8,189,000 personas habían entrado al país, entradas internacionales, que sí representa un 2% de aumento respecto a junio del año pasado. Pero haciendo el desglose, como lo podemos ver en la gráfica en pantalla, 4 millones de esos 8 millones son turistas internacionales. Y de esos 4 millones, Ciro, apenas 2 millones de esos, o sea, la mitad de la mitad, fueron turistas no fronterizos. ¿Qué quiere decir? Que entraron por aire a México. Aquí se hace una distinción y lo hace también la encuesta de viajeros internacionales que publica hoy en la mañana el INEGI. 2 millones de turistas no fronterizos significa personas que entraron por aire con el objetivo de vacacionar en México y que tienen una derrama económica importante. Esto tuvo una caída del 3.2% respecto al año anterior. Y aquí es cuando empiezas en el desglose de las cifras a darte cuenta de lo que sucede. Y los otros 2 millones fueron turistas fronterizos. ¿Qué quiere decir turistas fronterizos? Que entraron por tierra a México sin la intención de tener una derrama económica o de visitar el país. Más bien de visitar a familiares, entradas para ir a comprar algunos suministros a México y regresar. Todos estos turistas sí pernoctan en México, pero los turistas fronterizos no necesariamente buscan hacer turismo en México, sino bueno, simplemente entrar y salir. Es decir, en cifras más aterrizadas, 2 millones de los 4 millones de turistas internacionales que ingresaron al país, 2 millones fueron turistas con la intención de vacacionar, y eso representa una disminución del 3.2% respecto a junio del año pasado, cuando no hubo mundial, porque hay que destacar eso.
0: Interesante. Todo este análisis hecho a partir de las cifras oficiales.
3: De las cifras oficiales que comparte hoy el INEGI en la encuesta de viajeros internacionales.
0: Muy bien. ¿Cómo ves?
1: Pues sí, entonces lo que me llama la atención es por qué llegan hasta Palacio Nacional cuando no son cifras superiores, porque la hipótesis siempre fue los 4 millones de visitantes, sí, o los tantos, sí, millones de visitantes, ¿no?
0: Porque
1: por el supuestamente el Mundial.
0: Pues consideraron que era una buena noticia y la presentaron.
1: No deja de serlo, pues.
0: Ahora,
1: pero
0: el Mundial fue una gran noticia para el país. Fue una gran noticia para el gobierno. Nosotros lo dijimos desde el día que eliminaron a México, al día siguiente. Ya, si las estadísticas no son lo que se esperaba, creo que no era lo fundamental en este caso. Volvemos.
16: Fórmula Deportes. Renata Zarazúa será la gran representante de México en el cuadro principal del Abierto GNP Seguros en Monterrey, que se llevará a cabo del 23 al 29 de agosto en el Club Sonoma. La mexicana de 28 años llega en el puesto número 73 del ranking de la WTA. Sí, sin embargo, contará con todo el apoyo del público mexicano para que pueda buscar el título como local. Para Fórmula Deportes, Mauricio Ávila.
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18: Google DeepMind lanzó Gemini Robotics ER2, su modelo de razonamiento integrado más avanzado para robótica, que funciona como un cerebro de alto nivel para robots y permite que estos interactúen con humanos. Este modelo de razonamiento permite a los robots comprender el mundo físico y planificar tareas complejas con 91.3% de precisión al detectar el momento exacto en que ocurre un evento físico. Fue diseñado para que el robot anticipe las acciones futuras mientras las ejecuta simultáneamente, gracias a que monitorea continuamente la señal de video para supervisar su propio progreso y adaptarse si surge algún problema, y de la misma forma sabe con precisión cuándo pasar al siguiente paso. Es capaz de coordinar flotas de robots debido a que el modelo permite la colaboración para que puedan trabajar juntos en espacios compartidos y completar flujos de trabajo complejos que un solo robot no podría realizar. Soy Aide Rivera. 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
16: Fórmula Deportes. Ekaterina Alexandrova, directamente desde Rusia, estará presente como la tercera sembrada en el Abierto GNP Seguros 2026 del 23 al 29 de agosto en el Club Sonoma. La jugadora tiene 31 años de edad y actualmente se ubica en la posición número 19 del ranking de la WTA. Llega al certamen con un récord de 11 victorias y 18 derrotas en lo que va del año y no ha podido levantar un título, por lo que Monterrey es su gran oportunidad. Para Fórmula Deportes, Mauricio Ávila.
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20: No hay una palabra más filosófica, más profunda y que realmente refleje lo banal y fútil de la existencia que chale. Chale, una palabra tan mexicana que va desde el caray, qué mal, ya ni modo. También lo utilizamos como sorpresa, chale, ¿no? Chale, ¿en serio renunció? O como desaprobación, chale, güey, ¿cómo hiciste eso, no? O cuando algo sale mal, chale, no pasé el examen. También es un poco esa forma de decir chale, como un poco resignación para decir que algo no salió como querías y nunca va a salir.
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21: La crisis de la familia real noruega. Son días grises, tristes, donde la fe ha jugado un papel primordial para la familia real noruega. El susto de que fuera hospitalizada unos días la reina Sonia, el viaje acortado del príncipe Hakun a Japón por la salud de su esposa, las imágenes de Medmarit usando cánulas de oxígeno y el anuncio de que su salud es grave y está a la espera de un trasplante de pulmón. La Casa Real no dará más información al respecto hasta que sea un hecho, mientras a esperar el donante ideal. Ante tal panorama, la princesa Ingrid, que estudia en Sydney, regresó para continuar sus estudios en Oslo temporalmente y estar cerca de su madre. Para rematar, Mario, su hijo mayor, le fue negada la luz.
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0: eso sí lo estamos escuchando a los Beatles, los escuchamos a ellos porque mañana se van a presentar dos de los grupos más reconocidos, que son reconocidos por rendirle justamente tributo a los Beatles. 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
1: Manuel.
2: Bueno, Pablo Vázquez, Ciro, secretario de Seguridad Ciudadana de la Ciudad de México, dice que el resultado de trabajos de investigación para el combate a los delitos de alto impacto en Iztapalapa fue localizado un domicilio con bodega, centro de operación para la venta y distribución de droga. En el domicilio encontrado o ubicado en la colonia San Juan Estrella fueron detenidos Hugo N., Alejandro N., quien se aseguró un arma de fuego larga, abastecida con 14 cartuchos útiles, 248 dosis, envoltorios de aparente marihuana y metanfetamina. Detenidos ya quedaron a disposición, Ciro, de la Fiscalía de Justicia de la Ciudad de México.
1: Sofía.
3: Ciro, le preguntaron en Palacio a la presidenta Sheinbaum sobre estas denuncias que ha hecho Verónica Rufo, la hija del exgobernador Ernesto Rufo, de malos tratos hacia su padre en el penal del Altiplano, y la presidenta dice que no es cierto, que el exgobernador Rufo recibe visitas, recibe todos sus medicamentos y que no hay ningún problema. Incluso dice que ojalá puedan informar de parte del sistema penitenciario el trato que recibe en el penal del Altiplano Ernesto Rufo, porque no hay ningún problema, dice la presidenta Sheinbaum.
1: Bueno, gracias. ¿Ya terminaron?
3: Ya terminaron,
1: Manuel.
2: Bueno, se está hablando, Ciro, ya por parte, o se está informando por parte de la Secretaría de Relaciones Exteriores, que México ha repatriado 36 connacionales afectados por el sismo en Colombia, Ciro. Así que, bueno, pues ya esto por instrucciones, obviamente, de la presidenta Sheinbaum. Llegó la madrugada de este miércoles, informa que la madrugada de este miércoles, procedente del aeropuerto de Matecaña, en la ciudad de Pereira, Colombia, arribó una nave, un Hércules con 36 connacionales que se encontraban en ese país en condiciones de vulnerabilidad tras las afectaciones del sismo sucedido el pasado lunes.
1: Señor Burak,
4: ¿cómo estás, señor?
1: Buen día.
4: Buenos días, Manuel.
2: Don Enrique.
4: Buen día. Bueno, vamos a iniciar platicando acerca de la Supercopa. Es el banderazo prácticamente de salida de la actividad en Europa después del Mundial de Fútbol, y el Paris Saint-Germain gana por segundo año consecutivo la Champions y también la Supercopa. Ahora se impone al equipo de Aston Villa por 2-1 en el partido efectuado el día de ayer en Austria, y así se convierte en el primer equipo desde Real Madrid que gana en años consecutivos la Supercopa. El Madrid lo hace en 2016 y 2017. Ahora es el turno para el equipo del Paris Saint-Germain. Hablando acerca del fútbol mexicano, los equipos de la Liga de Expansión, pues tristemente también conocida como Liga de Extinción, los dueños de los equipos de la primera división, algunos los que votaron porque no existiera el ascenso ni el descenso, pues la han abandonado completamente. Se decía, bueno, pues es que sí tenemos ascenso, pero es que necesitan tener 4 equipos que estén certificados, y la certificación es esto y esto y esto y esto y esto, cuando equipos de primera división inclusive no cuentan con todas esas situaciones de certificación. El caso es que han matado esa liga, y recientemente Miguel Arriola, el pasado fin de semana, cuando vino el partido de México en contra de Estados Unidos por el título de la CONCACAF del sub-20, bueno, pues fue abucheado infinidad de ocasiones.
1: Pero, ¿qué lo abucharon? ¿Por qué a Miquel con esto?
4: Porque es el comisionado del fútbol mexicano, aunque pues sabemos que no es decisión de Miquel. Finalmente, pues él obedece a lo que Miquel, señalan los dueños
1: hizo
4: de equipos.
1: Un gran trabajo en este mundial con la selección, pero en fin, bueno, pues,
4: de acuerdo.
1: Le tocaba, pues.
4: Pero, y la gente pidiendo ascenso, ascenso, ascenso.
1: La gente.
4: Ascenso.
1: Tú ves a la gente pidiendo.
2: La verdad no la veía, Ciro, pero hay toda una burbuja de información recientemente.
4: Bueno, en el pasado fin de semana, en este partido, cada vez que enfocaban a Miquel, la gente gritaba ascenso. Y cuando baja Miquel para entregar también ahí la premiación y todo esto, pues la gente...
1: Y tú ya lo tomas esto como que ¿La sociedad mexicana está por el ascenso?
4: Pues la sociedad mexicana no, pero sí hay aficionados que sí quieren, y sobre todo hay muchos intereses que han sido golpeados, que han sido lastimados, pero además una cuestión que es completamente injusta, provocando una liga que sea mediocre. ¿Y quiénes fueron los que provocaron que no existiera el ascenso y el descenso? Pues aquellos equipos que estaban en posición abajo en la tabla y que no le invierten un quinto.
1: Cuando había ascenso y descenso también se decía que era una liga mediocre, no olvides.
4: Pero menos, no, porque ahora tú estás en
1: menos,
4: los últimos lugares,
1: menos,
4: y te tiras
1: menos
4: a la hamaca tranquilamente.
1: ¿De dónde sacas?
4: Claro, ya no te tiras nada a la hamaca.
1: Ahora sí que, como entonces dicen en Palacio Nacional, pruebas.
4: Bueno,
1: pruebas,
4: tienes pruebas a Mazatlán y tienes
1: y antes
4: al
1: teníamos
4: Atlas,
1: a los Colibríes.
4: Pero descendían y subían otros, como pasa en todas partes del
1: y
4: mundo.
1: Y no pasaba nada.
4: Y los muchos equipos no que tienes nada ahora en la primera división surgieron vía ascenso. Así fue también.
1: Sí.
4: Y bueno, así pasa. Ahora tienes una liga en donde, pues, si quedas en último, ¿qué importa? ¿Qué importa?
1: Y antes iba a segunda división y subían los Atletas Campesinos.
4: Y también subió y no Monterrey y subió Tigres, y subió Toluca y
1: sí,
4: subió
1: Monterrey,
4: Cruz Azul,
1: subió
4: Pumas.
1: Cuando subió Monterrey todavía no existía la televisión, y cuando subieron los Tigres todavía era en blanco y negro, pues. Y no
4: pero
1: sé si el América,
4: y
1: cuando el América, creo que ni radio había, si es que el América ascendió.
4: El América nunca ascendió, sí, como las Chivas tampoco. El América surge con la liga y
1: el Cruz Azul sí.
4: De la Liga del Occidente se incorpora,
1: sí,
4: a la liga. Y Cruz Azul sí asciende a la primera división. Y Toluca sí asciende. Y Pachuca sí asciende.
1: En los 60, Burak, tú no habías nacido.
4: Bueno,
1: no,
4: pero y luego tienes a muchos equipos que surgieron después. Y que llegaron y que se consolidaron. Y fue vía ascenso. Vía ascenso. Y ahora tenemos al Atlante, que bueno, por su afición y
1: además,
4: y por lo que representa
1: el
4: Atlante.
1: Problema? ¿Para
4: pero
1: qué quieres
4: que
1: equipos de ascenso
4: de
1: si van a estar llenos de jugadores, ahora que sabemos, de segundo o tercer nivel, argentinos, paraguayos, colombianos, ecuatorianos? ¿Cuál es la diferencia?
4: La diferencia es
1: si
4: que
1: al final
4: no hay la posibilidad
1: América,
4: de que exista una
1: Cruz
4: liga
1: Azul,
4: competitiva
1: Pumas, Tigres, Toluca, Monterrey. Y a veces un equipo más. Pero bueno.
4: Y porque es también porque los de abajo no les importa invertir y entonces, pues, ¿qué
1: sí,
4: más da? No,
1: sí,
4: tengo,
1: sí,
4: no tengo la posibilidad.
1: Es algo que
4: de
1: no funciona.
4: No sirve, no sirve esta cuestión y provoca mediocridad.
1: Y la culpa es de Mikel Arriola.
4: No, pero Mikel Arriola para la gente, pues es la cara visible.
1: Para algunas personas que estuvieron el domingo en el Azteca, pero bueno, ya
4: que
1: no
4: por cierto interrumpo. Fueron casi 70,000, ¿eh? O sea, un entradón para ver ese partido de México Estados Unidos.
2: Chavos.
4: Pero bueno, total que bueno, recurrieron al TAS, vamos a ver qué pasa. Yo veo muy complicado que vaya a ocurrir algo. Ya es la segunda ocasión que recurren al TAS los equipos de la Liga de Expansión. Por otra parte, ayer, sabemos que la Liga o la Lixcops no nos importa mucho, pero digamos que dentro de la cuestión interesante, ayer el León le gana 3-2 al Inter de Miami. El León que avanza a la siguiente ronda y el Inter de Miami que entra a Lionel Messi para el segundo tiempo. Lionel Messi, sabemos, hace unos cuantos días falleció su papá. Por cierto, puso una carta en redes sociales, pues muy, muy emotiva, Lionel Messi hablando de su papá, lo que representó para él. Y bueno, León el día de ayer les gana 3-2 y ya hoy finaliza esta cosa eliminatoria de la Leagues Cup. Estuvo ayer Romel Pacheco en Palacio
1: Mañanera,
4: Nacional,
1: sí.
4: Con la presidenta Sheinbaum, hablando acerca de, pues, lo que representó para México esta participación en los Juegos Centroamericanos y del Caribe con 407 medallas, la mejor en la historia. Y dice Rommel que fueron 1,000,000,000 pesos en cuanto a la preparación de los atletas y que para su participación, Santo Domingo, fueron 60,000,000 de pesos. Va a haber premio económico para todos los medallistas, incluyendo a los entrenadores, cosa que parece sensacional porque muchas veces se les olvida y gracias a ellos es que se logran estos objetivos. Y también que para México él vislumbra 10 medallas en los Juegos Olímpicos de Los Ángeles, lo cual sería un récord. El récord es el de México 68,
1: 9.
4: Con 3 de oro, 3 de plata y 3 de bronce. Sportico, que es un portal que mide la evaluación de los equipos deportivos, da a conocer el equipo mejor evaluado en el mundo del deporte. ¿Tiene una idea de quién es?
1: Pues los Ciudadanos de Kansas City o algo así, ¿no?
4: Los Vaqueros de Dallas. 15,500,000,000 de dólares. El año pasado los Vaqueros, entre lo que recibieron y lo que gastaron, la utilidad fue de 510,000,000 de dólares. El promedio de los equipos de la NFL en su valor es de 9,340,000,000 de dólares. Y si sumas bienes raíces, el valor de la franquicia, los negocios relacionados, son casi 300,000,000,000 de dólares lo que vale la NFL. El Real Madrid vale 7,700, el Barcelona 6,650
1: ¿Cuánto
4: Dallas? De dólares. 15.500.
1: El doble que el Real Madrid.
4: Exactamente. Y en esta lista, por cierto, también aparece el América de las Chivas. El América le pone en posición 32, 775 millones. Bien. Y las Chivas 38 con 735 millones bien, de dólares. Los Yankees valen 9.400 millones, los Dodgers 9.050. Y por cierto, ayer se anunció que van a ser vendidos los Lakers. Es algo interesante porque la familia Vos tenía a los Lakers de Los Ángeles. El año pasado se los vende a un grupo que encabeza Mark Walter, que es el dueño de los Dodgers de Los Ángeles. Se los venden en 10 mil millones de dólares. Bueno, el día de ayer se anuncia que van a ser vendidos los Lakers, van a ser revendidos por el señor Walter a Josh Kushner y Bob Iger. Kushner, que es el hermano de el yerno de Donald Trump. Y Bob Iger, que era el mero mero de Disney hace muy poco tiempo, se los van a vender en 12.500 millones de dólares. O sea, en un año
2: le sacó
4: ganaste 2.500 millones de dólares.
1: Si le entienden.
4: Bueno, Liga Mexicana de Béisbol, playoffs, el día de ayer Oaxaca le gana 12-3 a los Diablos, están empatados a 2 victorias por bando, muy peligrosa esta serie para los Diablos, su pichó muy mal, fuera de Trevor Bauer. Puebla le gana 5-3 a Campeche, Pericos tiene ventaja de 2-1, Tabasco 12-7 le gana a León, están empatados a 2 victorias por bando, y en el norte Tijuana vence 4-0 Unión Laguna, los Toros tienen ventaja de 2-1, Monclova le gana 6-3 en su partido el día de ayer el equipo de Monclova, mientras que tiene ventaja de 3-0, y Durango también gana 7-2, Durango tiene ventaja de 3-1 en ese compromiso, y hoy sé que Ciro nos va a ver a las 12 del día, vamos a tener a Cincinnati contra Medias Blancas a través de VIX.
1: No, pero suerte.
4: ¿No?
1: ¿Y no comienza hoy la NFL?
4: Hoy empieza la primera semana de la pretemporada de la NFL.
2: Pues mira la palabrita.
4: Exactamente, tendremos varios partidos que, por cierto,
1: ahí también va a estar.
4: Hoy no me toca, pero el sábado sí vamos a ver a los Vaqueros de Dallas, el equipo más valioso del mundo, contra Seattle, 6:00 p.m.
1: por contra el Real Madrid. Real Madrid, estaría bueno.
4: Sí. Pero bueno.
1: A ver, alcancen a Vinicius. No, ahí sí lo alcanzarían.
2: Sí, claro.
1: Es más, lo pasarían.
4: Exactamente.
1: Bueno.
4: Pero bueno, sean buenos.
1: Hoy no dijiste nada de Infantino, así que.
4: No, pues no vamos a dejarlo descansar un ratito.
2: ¡Qué hombre tan malo!
1: ¡Oh, qué malo! ¡Qué periodista tan rudo! ¡Adiós, señor
4: bueno,
1: Burak!
4: Bueno, sean buenos.
2: Que le vaya muy bien, señor Burak, ¿no?
1: Manuel.
2: Nada,
1: bueno, vamos, Lourdes.
0: Estoy en shock por la detención de mi agresor. Gracias a las autoridades.

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1: Oaxaca se reunirán con la presidenta Sheinbaum en Palacio Nacional. En estos momentos, al dólar interbancario se cotiza en 17 pesos con 5 centavos.
2: Y creo que así, Ciro, por supuesto, por un lado en León, Guanajuato, con Lisbeth Hernández, estaremos atentos a la aplicación de este examen. Con Andrea Meraz, como ya hemos estado atentos ahí en Oaxaca. Y por supuesto con Ulises Soriano en el Centro Histórico para la reunión con la presidenta, adentro Israel Aldave, ¿no? La gente de la gente.
3: Entre
2: otras cosas, con eso vamos a estar, por supuesto, reportando durante el día en los espacios del Grupo Foro.
3: Bueno, y de nueva cuenta, muchísimas gracias por sus comentarios, ¿eh? Muchos comentarios. Sí. Ya nos mandaron el video que presentó la señora alcalde.
2: Sí.
3: Sí. Y sí, sí menciona periodistas. ¿Ya lo viste?
2: El video no, te digo que solamente he visto el resumen.
3: Lo tengo, bueno, en fin. Eso fue ayer. Y
2: ayer en la tarde.
3: Fue hoy y mañana. Mañana nos vemos. Mañana nos vemos por aquí.
2: Mañana aquí nos vemos.
3: Ya no tenemos algo de información sobre el caso de Ángel Aguirre, pero bueno. Mañana. Mañana le damos.
2: Mañana le damos.
3: Mañana sacamos. Gracias, muchas gracias al equipo de Por la Mañana. Se quedan con Chumel Torres. Buen jueves, ¿verdad?
2: Jueves, sí, jueves. Jueves 13 de agosto.
3: Buen jueves. Pásela muy bien.
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0: Ya estamos de regreso en cámaras y micrófonos de Grupo Fórmula. Bienvenida a No Solo Horas, saludos a Chumel Torres. Me acompaña como siempre. ¿Quién eres tú?
1: ¿Quién eres tú?
0: ¿Quién eres tú?
1: Es que, ¿sabes qué? ¿Qué tan?
0: ¿Qué tanto pero sido en mi vida?
1: Es un gran Nelson,
0: ¿verdad?
1: ¿Quién eres tú? El pequeño gigante de la canción. No. No, el pequeño
0: ¿qué
1: gigante
0: tanto quiero que Dios me regaló?
1: ¿Qué dijiste? Oye, quisiera hacer una pausa, si me lo permites.
0: ¿Así es, Gabriel?
1: Para felicitar a...
0: A mí, por favor.
1: No.
0: ¿Qué?
1: A la suegra de México. ¿Qué? A mi señora madre que
0: ¿qué?
1: Hoy está cumpliendo
0: ¿cumpleaños
1: años.
0: Tu jefecita
1: hoy,
0: Santa?
1: Hoy cumpleaños mi jefecita Santa enmascarada de
0: y,
1: plata.
0: Soy...
1: Muchos saludos ahorita a la
0: paso,
1: casa.
0: Ahorita paso por ahí.
1: Chumel ya te mandó. Chumel te
0: no, ya sabe.
1: Prometió que te iba
0: no,
1: a mandar
0: no,
1: unos...
0: No me gusta que te metas
1: unos dineros.
0: No me gusta que te metas en nuestros asuntos. No, un abrazo a la señora Mimi, güey.
1: Sí, como no, muchas
0: 25 primaveras,
1: sí,
0: la señora.
1: Como si nada, ¿eh? Como si nunca.
0: Lo que ha sufrido esa pobre
1: no,
0: mujer.
1: No, para nada.
0: No, le mandamos un abrazo y que... Aguanta todo embate, fíjate.
1: Sí, imagínate,
0: años.
1: ¿Tres yo?
0: No,
1: que
0: me
1: comen
0: hagas
1: como
0: esto,
1: yo.
0: No me hagas esto, güey. Sí. Pobre señor, no. Los
1: puro,
0: tiene,
1: puros
0: los
1: hombres.
0: Tiene que, los tiene que separar con. Bueno, hombres.
1: Bueno, ella hizo lo que pudo.
0: Dos hijos y Gab. No.
1: Se hizo lo que se pudo.
0: Se hizo lo que se pudo, entendemos. Con ese barro ya no daba para más, señora. Pero le mandamos un...
1: La ceniza ya no arde.
0: Ya no arde. Vamos a un pequeño corte comercial, le mandamos un beso a la señora Mimi y volvemos.
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0: ¿qué tanto? Y dice, ¿sabes qué? Me da mucho coraje que Nelson Ed, le mandamos un abrazo al Nelson Ed.
1: ¿Todavía está?
0: No, ¿cómo Nelson Ed? Este, dice,
1: no, ya no, te caes.
0: Dice, apareciste en mi vida.
1: No, apareciste. Estás... No hablaban muy chido el español, pero hacían la
0: lucha. No, está muy bueno. Ese playlist deberíamos de pasarlo público, Ariel. Playlist azotado, 70s, 80s, canción balada depresiva.
1: Los hombres también sabemos llorar. No,
0: eso, hombres llorando, ajá. Este, vamos rápidamente con los... Exacto, ya. ¿De qué estamos hablando? Es que yo nomás me curo y ya me pongo otra vez.
1: Hubo varios temas. A ver, ahí te van. Ahí te va todo lo que pasó. Está lo de la... La pelea ahí de los señores inválidos que se...
0: Ah, sí, del Turris, ¿verdad? Sí,
1: se agarraron ahí en la...
0: Sí, que nos regalaron la imagen más homoerótica de este año.
1: Sí, sí, sí.
0: O sea, ¿por qué cuando los vatos se pelean se tienen que estar así que besar?
1: Pues creo, ¿verdad?, que viene... Es algo primitivo, ¿no?
0: Hay una,
1: ¿no?,
0: peor, ahorita la mando.
1: Es algo primitivo, ¿no?
0: O sea,
1: primitivo
0: es algo... Verde, no tiene que ver.
1: No, aquí. Es algo al que viene desde los...
0: Sí, ¿verdad? Como que...
1: Sí, sí, sí. Pero mira ahí...
0: Está esa.
1: Sí.
0: Espérate, estamos dándole la recapitulación. Usted escoja. Esto ya va a ser como la cuchiqueta. Sí,
1: mándenos un mensaje. Ajá, y
0: mándenos
1: díganos
0: un mensaje y ver qué quiere.
1: ¿Qué
0: que
1: nota?
0: Escoja su aventura.
1: Sí.
0: Esa. Dos. La lista que puso Mawicha...
1: Las listas. Son
0: bueno, listas. Valiosos. Hicieron en la mañana unas listas de todos los que amedrentan en redes a la 4T. Estamos todos, güey. Son 500,000 cuentas.
1: Sí, güey, sí.
0: 500,000 cuentas. Sí. Y yo me estaba enojando porque no estaba. No, porque estaba puro pocos followers. Que la abuela y que no sé qué. Ya después ya estuve. La Glo, le mando un abrazo, mi Glo. La View, tu amiga. Fifidonia. El Cívico, ¿quién sabe quién es ese brother?
1: Sí.
0: Don Porfirio, ese luego me...
1: Pero estos son las de... El Mapipe. Ese es el bloque anónimo.
0: Lobrega, ajá.
1: Aquí
0: y
1: están
0: luego,
1: los de medios,
0: mira,
1: están los chidos.
0: Puro, este es plan de mayor. Mi Asu. Carlos Loret. Don Ciro. Acá está Joaquín. Jorge Ramos. Javier La Torre, Daniel Chupel Torres.
1: Ahí está.
0: O sea, es cuestión de estatus, güey. Y tú lo sabes.
1: ¿De qué quieres hablar de esta?
0: Sí.
1: Órale.
0: El día de ayer, en la mañanera, se dio a conocer, a través de la consejería jurídica, se llama ahora,
1: ¿eh? Sí, doña Huicha.
0: Doña Huicha, presentó un mapa que se llama Ecosistema de Amplificación Digital.
1: Ajá.
0: Ya en Doctor Chunga, ¿verdad?
1: Sí, sí, sí.
0: Ecosistema amplificador de la Internet contra la Administración Federal. Dice que todas estas personas de estas listas estamos tuiteando, estamos activamente en redes criticando, haciéndole la mal hora a la 4T. En la cúspide colocó a 54 medios y comentócratas, seguidos por 32 políticos, 34 cuentas de ataque.
1: O sea, repetidoras.
0: ¿No? Repetidoras, sí. Y entonces, y aparte dice, y un impresionante ejército de cheque usted, 560,520 cuentas de amplificación que generaron 22 millones de publicaciones. Mi tema es, aquí hay dos escuelas de pensamiento. Una es pensar que 560,520 cuentas, estamos, porque estoy en esa lista, estamos todos coordinados, o... Lo están haciendo todo para el arrastre y todo el mundo nomás estamos platicando de eso.
1: Sí, sí, sí.
0: Ahora, mi tema
1: mira,
0: es...
1: Mira,
0: y ni siquiera es con Mawicha. ¿Usted cree que nos va, que todos estos ni me hablan? Ni les caigo chido. Yo saludo a Don Ciro y me meten las llaves del carro. Me dice, es el blanco, mijo. Le digo, señor, yo trabajo aquí. ¿Sí me entiendes? Como Azucena, pues porque piensa porque esto es Make-A-Wish y por eso nos hablan nosotros. O sea, ¿usted cree que todos nos coordinamos y que todos íbamos en la mañana? Vamos a atacarlos. Pero no, y cada quien tiene 100,000 cuentas que le dice ¡ataquen!
1: Yo creo que sí, porque digo, no es por menospreciar, ¿verdad? Ajá. Pero todas las mañanas cuando nos despertamos, Azucena me dice, yo creo, hoy tengo ganas de atacar.
0: En el café te dice, chaparro.
1: Hoy tengo ganas de atacar a la
0: 4. Le dices tú a Azucena, ¿en qué estás pensando?
1: Y yo le digo, no, ratoncita, porque yo...
0: ¡Cállate!
1: Digo,
0: no seas imbécil.
1: Digo, no, ratoncita, no digas eso porque solo te vas a echar enemigos encima.
0: Exacto.
1: Pero lo que sí quiere decir es que...
0: No me gusta verte enojada.
1: Le diste un punto que no han hecho. Porque vamos, ayer todo Twitter se trató de los...
0: Sí, de quién salió y quién no.
1: De a quién le temblaron las rodillas por aparecer en la lista, porque hubo muchos.
0: Ah, yo sé
1: hubo
0: como,
1: también
0: yo
1: muchos...
0: Como el que ahorcan así, es tu primera vez.
1: Hubo también muchos enojados porque no aparecieron.
0: No.
1: Pero el asunto es este, que todo esto sirve a la narrativa oficial, como dices, de que toda la conversación en redes sociales es orgánica.
0: Yo no voy a descansar
1: y se juntan
0: hasta que los persigan también a todos ustedes. Sí, a Tristán, a Stevie, a todos. Así que salga de Mañanera. ¿Por qué? Si no, no sé, amor. No, voy a decir, es de ultraderecha. Es el que nos coordina, voy a decir. Es de ultraderecha.
1: Es la mente.
0: Se hace el LGBT, pero en él, no, la neta es el mero machín. Oye, y el tema es que creen que estamos todos en una coordinación.
1: Sí, entonces, sí.
0: O sea, es que aquí es cuando ya la gente.
1: Sí.
0: Ya cuando piensas que se juntan en un búnker con Carlos Slim, les da lo que tienen que decir en la mañana. ¿Me entiendes cómo?
1: Sí.
0: La Milasha, güey. Todo el mundo, o sea, que todo el mundo nos coordinamos.
1: Si supiera que el 75% de toda esta gente te odia, güey, a ti.
0: Casi el 100%. Ay, mi Juanito, me da un abrazo. Y el tema es que es eso. O piensas que todo el mundo estamos coordinados. Sí. O la explicación más fácil. Todo el mundo nomás estamos narrando, contando las cosas que están haciendo mal.
1: ¿Cómo lo ves? ¿Cómo ves?
0: Yo lo vi, la verdad. Te voy a decir la verdad. En mi... ¿Cómo se llama cuando alguien es ególatra? Como narcisismo.
1: Ajá.
0: Yo lo vi como un halago. O sea, lo vi como un top 10. O sea, si no estás, es como... ¿De verdad eres comunicador? Ok, bro. ¿Sí? Porque no está Liz Vilchis. No está Cayo. No está el otro Goncho Gutiérrez. No está ninguno de ellos. El de SP Noticias. Sí, o sea, Goncho. Sí,
1: sí. No, Poncho se llama.
0: Goncho Gutiérrez.
1: No, Poncho.
0: Bueno, una letra no cambia nada. Y el tema es que, pues estamos. Imagínate tú qué son los nombres que te atacan, güey. Jorge Ramos.
1: Sí, sí, sí.
0: Carlos Loret, Brosito. Sí. Azucena. Yo me voy a quitar. O sea, Ciro. Joaquín. Usted es puro perrón. ¿Quién te queda? ¿El Chapucero? ¿Ganso Informativo? ¿El Charro Político? El chavo este, ¿cómo se llama el muchacho de pelo largo?
1: Van Pipe.
0: No, Van Pipe sí está también en la lista. O sea,
1: Van Pipe sí está.
0: En realidad lo que está pasando aquí, y nomás para concluir esto, es el borracho yendo en sentido contrario pensando que todos van en sentido contrario.
1: Sí, absoluto.
0: Ya es Morena ya perdiéndola. Y qué gacho porque justo salió un video de la presidenta Claudia Sheinbaum diciendo los que hacen listas son fascistas. Son fascistas cuando estuvieron aquí la lista en el del PRI. Y el tema es esto. Esto ya es de loquito, ¿eh? Esto sí ya no tengo manera de cómo defenderlo. Aquí sacamos la guasa y muchos tuiteros están asustados porque salieron en la mañanera porque están amedrentando desde el poder a gente que está tuiteando. Se dice con todas sus letras. Pero esto ya es de gente tú.
1: Sí, ya
0: es tocadito. O sea, yo ya de verdad en gente que sí confío que está dentro de este movimiento, sí están diciendo, híjole, chingüe.
1: Se les pegó el flotador.
0: Se les pegó el flotador y están diciendo ahora sí, ya estás haciendo el rey loco de Game of Thrones.
1: No, yo siento una cubanización, una venezualización ya del asunto, ¿eh?
0: Sí, bien. Pero ¿sabes qué? Aquí lo peligroso es ya targeteada.
1: Ah, sí, porque le están poniendo cara.
0: Sí, le están poniendo nombre y apellido y la roba y no sé qué.
1: Y es lo mismito que, por ejemplo, Rocío Nale negó que se iba a hacer
0: la lista de los periodistas. Ahora, esto, para quien sea que lo esté haciendo, no está saliendo como creen que está saliendo, ¿eh? O sea, la gente no dice, ellos son los que engañan al pueblo.
1: Un follow.
0: Un follow. Soy el que menos followers tiene y tengo 4 millones. O sea, y no hablo del tema del mensaje que tanto a cuánta gente puede llegar. Hablo de que esto es de loquito. O sea, debieron haberla pensado. Alguien asesórenlos, por favor, y díganles, no publiques eso porque la gente se va a poner del otro lado. Porque cuando desde el poder se señala a los particulares, no sale también como tú piensas.
1: Se necesita que sea al revés, ¿eh? Acuérdense que esto es de abajo.
0: Exacto.
1: De abajo para arriba y no de arriba.
0: Y ahora la gente que apoya estos movimientos, la gente que apoya estos movimientos y son comunicadores y no están en esta lista, cámara, ¿eh? Piénsela. Porque si no está aquí y tiene usted un micrófono y tiene usted una cuenta relevante, ajá. Es parte del problema.
1: Gran.
0: ¿Verdad?
1: Gran visión.
0: Si usted si usted no está en esta lista y tiene un medio público, diga, estoy con los malos, le estoy echando las porras al guasón y al acertijo y al pingüino, aguas, porque esta lista también funciona al revés.
1: Y a fin de cuentas es empadronar, ¿eh?
0: ¿Es empadronar?
1: Esto es un padrón.
0: Es empadronar.
1: Y lo que están haciendo es polarizar.
0: Sí, o sea, haz de cuenta, básicamente, así para poner un análisis chido, es Darth Vader diciendo, y estos son los enemigos de nosotros, Luke Skywalker, la princesa Leia, Chewbacca y Han Solo.
1: Sí.
0: Y esa lista también funciona al revés. Yo estaría preocupado si no estuviera aquí y diría, entonces ellos consideran que estoy ayudando. Aguas con eso.
1: Ya lo saben.
0: No, a ver, no, somos adultos todos, güey. Sí. Todos somos adultos, ya sabemos exactamente quiénes estamos y quiénes no, ¿verdad? Sí. Yo lo que digo, estos de la lista, Hagamos una fiestita juntos.
1: Sí. Piénselo. Beso de 100. Oh,
0: beso de 100. Beso de 100. Jalo. Vamos a un pequeño corte comercial y regresamos con.
1: La pelea, la bronca. La pelea, la bronca.
0: Vámonos, vamos y volvemos.
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9: Ya sabemos cómo va el país. Ahora veamos con qué van a salir mañana.

0: y el majadero de Gabriel Rubí. Oye, vamos. Dígame. A los tacos.
1: Güey. No.
0: Ándale, güey.
1: No, no. Casi...
0: ¿Qué? ¿Yo no he desayunado?
1: Pero... No, no, no.
0: ¿Qué
1: no.
0: tiene? Sí doy.
1: Tu plumaje no es de eso.
0: No, Gabriel. No,
1: no,
0: ¿tú
1: no la vas a armar. No la vas a...
0: Yo
1: no,
0: ya tengo 14 años.
1: ¿No te gusta el guisadito mexicano?
0: No, no me gusta el chicharrón prensado, mamá. ¡Es el único que no!
1: No, no, no.
0: Ah, ya, perdón. Ay, los finos. No, pero
1: con eso ya baneaste a la mitad de del menú.
0: No me gusta que la comida que sabe a ojo. O sea, la que... ¿Sí sabes cuál?
1: Con textura.
0: Ajá,
1: la textura.
0: Así es. No.
1: O sea, pero un no es el sabor, sino la textura.
0: Es la textura. Es la textura.
1: Y a ver, unos huevitos navegantes en nopal tampoco.
0: No, güey. Es que la textura, güey. Es
1: no,
0: ojo.
1: No, no, no.
0: Todo lo de ojo, antiojo.
1: Pero el chicharrón no tiene nada
0: tiene
1: de ojo.
0: Tiene ojo, tiene ojes.
1: ¿Cómo va a tener ojes? Ojosidad.
0: Ojosidad.
1: El coeficiente de
0: ¿y
1: ojosidad.
0: Así? Quinto lugar de rating, ¿eh? Con estas tontadas no podemos bajar. Vamos rápidamente al día de ayer, Gabriel, porque el patio del federalismo del Senado presenció un debate legislativo de altísimo nivel. El diputado del PRI, Carlos Eduardo Gutiérrez, y el vocero de Morena, Arturo Ávila, decidieron homenajear a todas las verduras... ¡Qué idiota eres, güey! A todas las verduras del país y pasaron directamente al empujón, al jaloneo, al insulto.
1: A la escupida.
0: Mira nomás, el duelo de titanes. Sí, no, aquí ya es, Gabriel. Esto empezó la rebambaramba, como le decimos en las calles, porque el Gutiérrez, quien no es miembro de la Comisión Permanente, hay que decirlo, interrumpió una rueda de prensa de Miturris y llegó ahí empezando empujación.
1: Sí.
0: Y que toquense, que ahorita le vamos a citar todos los mensajes que se dijeron.
1: No es por justificar, pero
0: sí, el otro llegó a bravo.
1: Arturo Ávila ya había echado algunas palabritas ahí en el estrado. Uh-huh. Obviamente, este señor se gana la simpatía de todo. Porque es muy sacale punta, hay que decirlo. Es muy sacale
0: punta. Los dos.
1: No, porque el otro no tiene tanto reflector.
0: Ah, ya.
1: Arturo Ávila usa reflector que tiene como vocero.
0: Qué pelado.
1: Para andar de sacale punta. Entonces, cuando está el micrófono, sí dice muchas cosas.
0: Ah, ya.
1: Que sí. Luego ya no quiso repetir en persona, ¿no?
0: Ah, ya.
1: A ver si te sale. Es que fue un... A ver si te sale tan fluido.
0: A ver si te sale tan fluidito.
1: Ajá. Y no le salió fluido, porque pues realmente lo que vimos fue que... Pues que estuvo esquivando al...
0: ¿Quieres ver el video primero o quieres primero?
1: A ver, échate el video. ¿Sí? Échate el video.
0: Ani, tenemos la pelea. Vea usted esta trifulca digna de la Odisea parte 2. Échalo.
2: ¡Quítate, cabrón!
3: ¡Pinche vocero del narco! ¡Eres el vocero del narco, cabrón! ¡Eres el vocero del narco! ¡Y respóndele al pueblo de México!
2: ¡Tú respóndele!
3: ¡Respóndele al pueblo de México! ¡Tú eres un pinche narco! ¡Representas aquí al narco en México! ¡Ten huevos!
2: Tengo bastante,
3: ¿no? No tienes espectáculo.
2: Para llevarse la cámara, miren todo lo que hace el PRI. No tiene agenda política. Todo lo que tiene que hacer el PRI.
3: Eres el cero voto. La gente te vomita.
2: Te mandó tu patrón.
3: A mí no me mandan nadie. A mí me manda el pueblo.
2: Te mandó tu patrón.
3: Te mandó tu patrón.
2: Te mandó tu
3: patrón. Tu patrona te manda. No tienes huevos. Pinche un ruco eres. Un pinche narconiñero. ¡Narconiñero!
0: ¿Para qué mandamos a nuestros hijos a estudiar? La neta. O sea, ¿por qué les decimos, ve a la escuela para que te prepares y te vaya mejor en la vida? Si luego salen de la escuela y hacen esto, y esta gente gana millones de pesos y es el son los que nos representan al pueblo de México, estos pelagatos. O sea, ¿me entiendes cómo? Pelagatos, porque eso es lo que hace una persona.
1: Está bien, y comparto tu visión.
0: Ajá.
1: Pero esa es la visión. A ver, esta es la visión de micrófono, y está bien, te la concedo.
0: Ah, ya te entendí.
1: Te la concedo.
0: Ah, qué nuevo, Gabriel, sí.
1: Güey.
0: Es show.
1: Por Dios, güey. Es show, y los dos lo saben.
0: Ajá.
1: Arturo Ávila es vocero, súper sabe que... Tan lo sabe que estaba... Tómenlo, cámaras, véanlo sí, cómo... Sí.
0: Vean por cómo Dios, no tiene la agenda Dios, política. Nosotros tenemos un chorro de agenda
1: política. Y hace menciones que no debería... ¿Por qué menciona a Claudia Sheinbaum? ¿Para tratar de hacer eco? para que Claudia Sheinbaum diga algo. Tiene meses que Claudia Sheinbaum ya ni la rotulas, Arturo. La rotulaba en todos sus tweets. Ahora sí. Ya ni, porque nunca le contestó nada.
0: No, pues no.
1: Nunca le contesta nada. Ahora, seamos sinceros. Te concedo el. Este es el nivel de los. Sí, sí, sí, está chido. Está sí. chido. Sí, sí. No, está muy mal que hagan esto, señores. Es lo que hay que decir desde.
0: ¿Está muy qué?
1: Desde aquí, muy mal que se comporten así los representantes del sí, pueblo. Sí.
0: Ajá.
1: Pero todos sabemos quién hubiera ganado. Todos en redes tenían su favorito, güey.
0: No me hagas reír, o sea, por la falsa.
1: Güey, todos en redes, ¿sabes? Güey, tenían su favorito, todos. Y esto yo lo que creo es. Yo lo que
0: exacto.
1: creo.
0: Exacto. Ah, de. Lo que está, creo, está muy mal que se vea. Pero si tuviera que apostar. Está muy clara la apuesta.
1: Lo que está pasando es un reflejo, mano. Es un sí, reflejo sí, de sí, cómo está el asunto.
0: Definitivamente.
1: Y lo que pasó en redes ayer es un reflejo de cómo. De qué tal le caen este tipo de cosas al pueblo en general, ¿no?
0: Porque ahora, la cosa es que los pobres políticos, digo, siempre son los animales, pero ahora están enfrentando su peor época. Porque todo el mundo tiene cámara, sí, todo el sí, mundo sí. puede expresar su opinión. O sea, ¿sí? Estas son dos vertientes de una misma corriente. O sea, esto es, hablando de corriente, ¿no? Estos son dos señores que así se han comportado toda la vida, ¿eh? No crean que este es, ay, antes no pasaba, esto pasaba, no, es que antes no había cámaras, ¿no?
1: Sí.
0: A mi señor Don Joaquín, ¿te acuerdas cuando se le metió borracho un señor? El ¡borracho de réplica!
1: El hermano de este Andrade. Ajá.
0: Y le dijo Don Joaquín, trae saliento alcohólico. O sea, eso se ha pasado toda la vida. El tema es que ahora ya no los puede grabar. Hemos criticado al gobierno toda la vida. Nomás que el gobierno antes no podía decir, y esta es tu arroba, güey. Pues sí, es como, sí, sí, o sea, sí. El tema es que estos tiempos están cambiando. No sé si para bien, no sé si para mal. Pero el tema es que ahora ya hay una manera de darnos cuenta de manera más expedita.
1: Sí. Ahora, y ahora, mucho cuidado a toda la gente que defiende o se pone de parte de uno o defiende
0: sí,
1: a otro.
0: No, es que no puedes.
1: Señores, hacer eso. Ellos salen de cuadro y se van a comer juntos.
0: Juntos, ¿eh? No, hombre, no.
1: Se van a echar una
0: nos hemos visto
1: juntos.
0: Aquí pelear y salen y. Sí, sí, ay, sí, sí, sí. Manita, te ves claro. mejor. No.
1: El chiste es polarizar más, a la banda.
0: ¿Usted no se acuerda de la fiesta que la boda quién era? Algo de que estaban Salinas y el jefe de todo el mundo. Y todos así, puñito, ¿eh?
1: Sí, sí,
0: se
1: sí,
0: llevan.
1: Sí.
0: ¿No te ha pasado antes de irnos
1: a la aquí corte? El chiste es ponerlo a pelear. A usted. No, no, entre ellos no se pelea.
0: A eso voy. ¿No has notado, Gabriela? Que tus amigos los quedan así más recalcitrantemente chairos y ahorita andan bien.
1: Sí,
0: o sea,
1: sí,
0: deja tu pajita. Ya andan incluso de. No, lo está haciendo muy mal. O sea, yo tengo un cuate, ¿sabes quién eres? Que ya dice. No, qué barato. Es que esto es inaceptable. La misma Olguita Sánchez Cordero ya se retiró de la política, ¿eh?
1: Pues ya salió.
0: Ya se retiró.
1: Ya salió, pero ahí andaba también.
0: No, pero dijo. Ya perdió la forma y perdió el fondo. No. Ahora no suele dejarse.
1: Sí.
0: Porque ahora resulta que siempre les dijimos que era un peligro para México y que era un partido de rateros. Y cuando se les vio el cobre, ay, qué mal, yo mejor me deslindo. No, líndese. Líndese, señora. Algo de la poesía que se intercambiaron estos señores, fue, eres vocero del narco, proveedor de armas. No tienes, ¿puedo citar?
1: No, ok.
0: Eres un.
1: No cites. Ya se oyó, ya lo oímos.
0: Pero todo. Le dice que es un.
1: No, sí.
0: Así lo hace, así.
1: No te rebajes.
0: No me voy a rebajar. El que sí fue favorito y me va a hacer pelear de eso, le dice, yo no soy Noroña. Güey.
1: ¿Qué pasó,
0: ¿por qué
1: wey?
0: Se mete con mi gallo, güey?
1: Si no te cabe, no la repartas.
0: Y Noroña se come solo chicharrón y dice, ¿yo qué, güey? Yo no soy Noroña. A ver, espérame, no. ¿Qué quiso decir?
1: Sí, sí.
0: Cagá. ¿Qué quiso decir?
1: Entre ellos ya.
0: Sí,
1: ya
0: entre
1: es un,
0: ellos.
1: Ya es un label, ¿me entiendes?
0: Sí,
1: ya es un label, ya. Aguas.
0: Acá.
1: No te pongas Noroña, ¿eh?
0: Ay,
1: no te
0: rajuchis.
1: No te pongas Noroña.
0: Perdón. No, yo no soy Noroña, le dije.
1: Ni modo. Ahí está.
0: ¿Qué habrá querido decir? Pues claramente lo que.
1: Ahí está, y sí está chido. Ahí está el nivel, está chido decir no, esto no debe pasar entre los políticos, que siempre ha pasado. Pero seamos sinceros, esto es un reflejo. Esto es un reflejo de cómo está el asunto, güey, en México.
0: Y todos sabemos que no hubiera ganado.
1: Además.
0: Hay que decirlo.
1: Además.
0: Hay que decirlo. Y el tema es que, pues sí, estas cosas van a seguir dando, ¿eh? Y dijo por un lado la líder de Morena, Ariadna Mondi, dijo, se va a ir al basurero de la historia. A ver, mi tema es.
1: Es que hablan como si nunca.
0: No, hablan como si no estuvieran todos en el mismo basurero.
1: Se han dicho de todo.
0: ¿Creen que pensamos que los políticos, unos están en el basurero y otros no. ¡No! Todos están en el mismo... ¿Sí? O sea, piensan que unos los admiramos y otros no, bebé. Vamos a ver el comercial y regresamos, no se nos va.
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7: Una decena de habitantes. Avellanosa de Muñó ha sido elegido por la BBC como uno de los lugares ideales para disfrutar del eclipse. La recomendación se ha viralizado y los vecinos temen ahora la llegada masiva de visitantes. Su alcalde reconoce que están desbordados.
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0: que no la veas, neta la veas. Esto es ¿Qué ver? Con Stevie de TV.
1: Ya estamos de regreso en los horarios y tenemos al Conce en Stevie.
2: Dime.
1: Estamos hablando aquí tantas series. Creo que deberías sacar, por el bien de la comunidad, que te queremos mucho.
2: ¿Sí?
1: Saca una como playlist al mes o algo así de qué sí ver, porque es demasiado contenido ya, güey.
2: Es demasiado contenido.
1: ¿Verdad, güey?
2: Ok, voy a planear, o sea, algo y lo voy a sacar.
1: Porque
2: aquí.
1: ¿Sabes qué pasa? A mi banda me ha dicho, dice, güey, es que luego recomiendan así y ya les pierdo el hilo, ya no regreso a la serie que ellos. O sea, porque estaría padre decir, no sé, regreso a la nueva Batman. Esta sí, no la veo. O sea, ¿me entiendes cómo? Porque yo, si regreso a Spider Noir, ya no.
2: Ok, me gusta la idea. Vamos a proponerla para sacarla aquí una vez al mes.
1: Sí, como un playlist. Exacto. El Steam playlist.
2: Exactamente. Ajá. ¿Cómo están? ¿Todo bien?
1: Muy bien, bebecito.
2: Perfecto.
1: ¿Qué pues bueno, hoy?
2: Arranquemos. Esta se estrenó la semana pasada, pero no tuvimos tiempo de hablar de la segunda temporada de Nadie Nos Va a Extrañar. Esta serie que fue un fenómeno raro en México porque salió con poca publicidad, pero fue el boca en boca en la que la convirtió en una serie muy importante para la televisión aquí. Bueno, las series, las plataformas mexicanas con actores desconocidos. Había mucha nostalgia porque se desarrolla en 1994, pero más allá de la nostalgia es la historia de morritos de prepa, pero es una prepa de nosotros, no es la prepa que, porque luego las series mexicanas quieren copiar y copian el estilo high school gringo. Esa no estudié.
1: Todos mamados.
2: Aquí son morritos con barros, morritos que están tratando de encontrarse, y es justamente, y la primera temporada es redonda. La semana pasada hablamos de que Ted Lasso, cuarta temporada, no tenía razón, o todavía no encuentro razón para que exista, y cuando anunciaron la segunda dije, siento que no, creo que cerrar también, y es un fenómeno bonito que así debería quedarse. Pues nos traen una segunda temporada y sí le pensaron, sí le trabajaron, y es encantadora, tiene un ritmo, un lugar a donde ir, tiene situaciones bien, o sea, realmente la pensaron bastante para que funcione esta segunda temporada, y los actores ya siguen fascinados de pues esta sorpresa de la gente la quiere, la gente. ¿Mandé?
1: No, lo reconocí, amiga.
2: Sale mucha gente,
1: ¿verdad?
2: Sobre todo hay muchos cameos de estrellas como Anabel, como Ernesto Laguardia, como Diego Schwenning. Cuando salió Diego Schwenning, porque la vi en la premier, yo me emocioné de, Diego Schwenning. Nadie entendió quién era, creo que no es. Pero a pesar de que es para nosotros, la nueva generación está entendiéndolo porque habla de depresiones, habla de cosas que conectan con los demás. Es encantadora, en verdad, quiero que la vean, quiero que la conozcan, y aquí justamente tenemos a Macarena Oz, a Nicolás Asa, a Camila Calónico y a Virgilio Pérez, creo. Los actores, los protagonistas de...
1: Te amo mucho. O sea, el hombre, tenemos a Brian Frangen, Patty Forlín.
3: Vamos a ver. Que te digan, vas a estar en un coming of age, y va a ser esta cosa que fue, creo que no, si me lo cuentan diría, claro que no.
4: Pero no lo sabíamos.
3: Entonces creo que fue una locura, un cambio de vida y un agradecimiento al público porque lo hizo posible. Porque fue una serie hecha sin pretensión de llegar a nada, obviamente con una gran plataforma, con un gran equipo, pero no sabíamos a dónde iba a llegar y no sabíamos lo que iba a cambiar y representar en nuestras vidas y en la vida de las personas.
5: Y sabíamos que tenía algo especial, ¿no? Sí. O sea, tampoco es como que no le veíamos el valor, pero...
4: Pero pues para nosotros era especial.
5: Exacto.
4: Sí, nunca sabíamos que iba a ser especial para el afuera también, como al mismo nivel que para nosotros. Ajá.
5: Y siguen pasando cosas que no anticipamos. O sea, desde que nos renovaran para una segunda temporada, por ejemplo.
2: Muy bien, pues ahí la tienes.
1: Muy linda, esa le gustó mucha banda, ¿eh?
2: Sí, la mucha banda, ya estrenó la segunda temporada completita para que la puedan ver en Amazon Prime Video. Recomendada, la verdad, sí, sí funciona. Y esta segunda temporada tiene razón de existir. Ya con eso lo aplaudo, así que ahí, muy bien.
1: Esto
2: y
1: la música, Amazon Prime.
2: La música también está, los derechos yo creo que están gastando mucho porque hay canciones muy fuertes, muy importantes, que creo que es lo más caro de toda la serie.
1: Noventerismo.
2: Y bueno, ahora sí, hablemos de dinosaurios, persecuciones y Anne Hathaway con Ewan McGregor. Eso es lo que nos presenta el final de la calle Oak.
1: Sí a todo.
2: Sí a todo, nos entregamos totalmente. El director es David Robert Mitchell, que ya nos había entregado It Follows y luego Under the Silver Lake, que son películas que todavía como que no encontramos pues más que género.
1: Como la sazón de que
2: dónde. Exactamente, ajá. O sea, ¿a dónde quiere ir este director? Mm. Pero no deja de sorprender, y eso es lo que me gusta, ¿no? Al contrario, no es nada negativo, sino que cada vez está creciendo y cambiando de género y de ritmo y de manera de contar, pero hay algo, hay una esencia ahí, y aquí se va algo comercial, pero le pone su idea. Si quitamos un lado la razón por la que hay dinosaurios, porque pues es muy fantasiosa la razón, ya después todo es persecución, dinosaurios, mala onda, o sea, lo que debía de ser sido todas las cuatro de Jurassic World.
1: ¿Eso que dijiste?
2: Esto es lo que es divertida, te olvidas de todo, palomitas, Anne Hathaway, Ewan McGregor, ¿qué más
1: ya,
2: quieres?
1: Ya,
2: ¿qué
1: nomás más quieres? Yo podría ver a ellos nomás así, echas un café,
2: exacto,
1: cortados de las uñas, sí.
2: Exacto, entonces es eso, vayan a verla, la van a pasar muy bien. Yo creo que si ya vieron Spider-Man, si ya vieron la Odisea, es la opción. Si están buscando eso, el cine de verano, yo creo que esta es la colita ya del cine de verano, para que pasarla muy bien. Y justo platiqué con David Robert Mitchell sobre cómo le nació esta idea de llevar dinosaurios a los suburbios, y aquí nos lo cuenta.
6: I'd always thought it would be cool to, you know, to try to make a dinosaur movie, but I wasn't sure what that.
7: Siempre había pensado que sería genial intentar hacer una película de dinosaurios, pero no tenía claro qué forma debía de tener ni qué hacer con esa idea. Hace unos años, estaba caminando por nuestro vecindario, en los suburbios de Detroit, un barrio completamente normal, de clase media. Estaba dando un paseo tranquilo y pasé frente a una casa con un garage. Había unos botes de basura, una cerca de malla ciclónica y un pequeño callejón al lado del garaje. Había algo en esa escena, en ese pequeño cuadro, en la manera en que se veía, que me resultó muy interesante. Y de pronto imaginé un dinosaurio ahí. No sé, simplemente apareció en mi cabeza. Pensé, qué intrigante sería verlo ahí, en nuestro vecindario. ¿Qué se sentiría? A partir de esa imagen empecé a pensar, voy a escribir una película que se siente exactamente así, que trate sobre cómo esa imagen se veía para mí y sobre todo, cómo me hacía sentir. Así fue como empezó todo.
2: So that was the beginning of it. Entonces ya se estrenó. Solo tengo un pero para esta película, un pero. Y es que la película nos plantea que Ewan McGregor
1: sale demasiado
2: Ewan McGregor y esta Anne Hathaway son pareja, tuvieron sexo, fueron papás, y sus hijos, no puedes creer que son genes de ellos dos, la niña es de, ay, no, o sea, no quiero decir que estás feita, porque no estás feita, sencillamente no creo que eres hija de Anne Hathaway. Gracias. No lo creo.
1: El hijo de Anne Hathaway y Ewan McGregor es Simba, güey.
2: Exactamente.
1: O sea, si tienes como es Cristiano Ronaldo, pero ya así, ya grande, ¿sabes?
2: Y entonces,
1: sale el niño ya con cuadritos, ¿me entiendes?
2: Y aquí nos ponen a adolescentes normales. Jorge,
1: imagínate el casting ese, vas a ser hijo de Hathaway, que es, no, pues no hay blanca, no, ¿quién consigo? ¿Quién, ¿a quién? Niño Jesús, güey.
2: Exactamente. Entonces, es el único, pero fuera de eso, la vas a pasar muy bien con esta película.
1: ya lo estamos volviendo maligno, ¿te fijas? Ya lo estamos trayendo hacia el lado oscuro. Esto ya está en cines.
2: Ya está en cines, a partir de hoy ya la pueden disfrutar, vayan al cine, y ahora el domingo se acabó House of the Dragon, que nos va a entregar HBO, pues nos entrega Lanterns, que es esta, pues, nueva historia, la adaptación, sí. Segundo intento de adaptar la historia de Green Lantern. Ya tuvimos esa película que nadie quiere recordar, nadie. Y ahora tenemos justamente esta historia donde es Hal dejando, o queriendo,
1: Hal Jordan
2: queriendo dejar o entrenando al nuevo Green Lantern,
1: a John Stewart. Es que soy el único fan de, soy el único,
8: ¿ya la viste?
2: Ya vi el primer
8: episodio. Solo dime una cosa. Porque no le voy a entrar si me salen con un Smallville. Con
2: No es Smallville.
1: Es que sí sale el traje.
8: ¿Va a salir Linterna Verde?
2: Pues al inicio ves un poco eso. La idea es justamente, vamos del presente al pasado, y es el entrenamiento,
1: ¿Hal Jordan?
2: No, Hal Jordan, el otro.
1: John Stewart,
2: exacto.
1: Y el negrito.
2: No quería decir.
1: ¿Viste? Es lo que no quiere.
2: Aaron Pierre.
1: El negrito. Yo lo digo por ti.
2: Aaron Pierre quiere convertirse en eso, ver admirador de él en los noventas de Hal Jordan.
1: El blanco.
2: Y justamente es como la historia de él siendo entrenado porque Hal Jordan es un desmadre y todo este rollo. Entonces, como que trae ideas, solamente no sé a dónde la quieren llevar. El primer episodio no nos dice claro qué quiere convertirse, si es una serie de superhéroes o si es una serie de más introspectiva, de detectives. Todavía no lo entiendo.
8: Pero sí sale Linterna Verde. Quiero esperar. O sea, porque... ¿sí? Smallville nos trajo 10 años timándonos y nunca salió Superman.
2: Al inicio sí lo ves. Al inicio ves un detalle, sale, y sus poderes.
1: Sale Siniestro. Sí. Por ende, sale en algún momento Poderes del Anillo y
2: sí,
1: eso.
2: Sí, sí, sale.
1: Mi tema es, yo quiero que salga el traje.
8: Sí, sí, sí.
1: Y el,
8: para eso se pagó.
1: podría.
2: Sí, sí, o sea,
8: no es lo mismo ver a Chespirito con el chipote chillón que ver al Chapulín Colorado con el chipote chillón.
1: La peor analogía en la historia de este programa.
8: Es mejor héroe y más conocido que Linterna Verde. Seamos sinceros.
2: Uy, lo están matando. Pero bueno, el ritmo.
1: ¿Qué te hice?
2: El ritmo de esta serie es lo que me preocupa porque de repente me aburrí. Ya es de, a ver, ¿qué está? Son muy chistosos. Kyle Chandler es muy chistoso porque es muy sarcástico. Es como me vale madre, soy pedernido. Y el otro es como soy serio. Y está divertido, pero no entiendo a dónde quiere ir. Y el ritmo no es suficiente para seguir. El primer episodio.
1: A ver, ¿me puedo aventurar a creo que quisieron hacer un True Detective con superhéroes?
2: Lo acabas de decir muy bien.
1: Le dije al Gabriel.
2: Lo acabas de decir muy bien.
1: Por eso me odia.
2: Sí.
1: Por eso me odia.
2: Entonces, ese es un nuevo
1: estreno. A mí me preocupa mucho.
2: Quiero ver más.
1: A mí me preocupa mucho porque yo soy el único fan.
2: El único. Tú y alguien más. Y ya.
1: Sí, yo.
2: Y
1: se acabó.
8: En 30 kilómetros a la red.
1: No, hombre, fan. No, en Comic Con. Yo era el único. O sea, sí, no, no. Ni siquiera estoy mintiendo.
8: Tu disfraz.
1: Era el cómic. Y todos los tenían. Nadie se peleaba por ellos. O sea, sí. ¿Por qué escogí la matcha? Ni modo.
2: Pues así es. Bueno, hay que ser fiel a eso.
1: Sí, sí.
2: Lanterns ya se estrena justo este domingo para que la vean.
8: Entonces, esta va a ser la telenovela de los domingos.
2: La telenovela de los domingos. Está difícil, complicado, sobre todo por el ritmo y todo. Que la vi, dije, ay Dios. Y también, para los que no conocen Green Lantern, es complicado de, sí, a ver, cómo y qué, por qué. Porque tampoco van a explicártelo luego, van a ir poco a poco. Sí, les digo, es arriesgada. Y eso es lo arriesgada. Que me hace querer verla, a ver, porque le invirtieron mucho. Y porque DC está buscando convertirse en eso, que no está todavía encontrándolo.
1: No lo está logrando nada. ¿No? Ahora, yo quiero meter aquí una otra carta.
2: A ver.
1: El universo de Gon se está desmoronando.
8: No, no, no.
1: Gordo, le acaban de batear dos series.
2: La de Amanda Wheeler, sí.
1: No, y la de Batichi.
8: Él no es de él.
1: ¿Gatúbela?
8: Él produce nada.
1: Él está cargándose del universo, dice.
2: Presentaron Catwoman y Poison Ivy, además de la de Amanda Wheeler y todas, y Lost Paradise. Todas las rechazaron porque, pues sí, no está. O sea, Supergirl, que a mí no me desagrada Supergirl no está conectando.
1: Digo, si tienes 4 años, es una película muy divertida. Exacto. Si te dice, ¡ay, Superman, qué divertido! Te vas a pasar, si ves Supergirl, como ves Paw Patrol.
2: Paw Patrol.
1: El universo de James Gunn te va a
2: encantar. Exacto.
1: Muchas gracias, Steven. Tu red, besito.
2: @StudioTino. Nos vemos la próxima semana.
1: Vamos a un corte comercial y volvemos. No se nos vaya hasta aquí en No Sonoras. Ya estamos de regreso en No Sonoras, señora bonita, amigo de mi casa. Vamos con lo siguiente porque, qué orgulloso me siento yo cada vez más de la juventud mexicana, Gabriel. Tú recordarás aquellos esfuerzos desde el gobierno para que los chavos ya no cantaran canciones que tuvieran que ver con el narco, que tuvieran que ver con las drogas. Y los muchachos escucharon y ahora están haciendo canciones de acostarse en la prepa.
8: No.
1: Y yo estoy muy orgulloso de estas juventudes porque se celebró la entrega del Premio Juventud Ciudad de México 2026 y fue ambientada por una canción de reggaeton cuya letra hacía alusión a cosas que los chavos andan ahorita muy, muy clavados, por decir, y énfasis en clavados, ¿verdad?
8: No, la canción no es nueva, güey. No es nueva. Digo, yo entiendo el punto. Para mí se me hace muy persinado. Se me hace muy persinado de mucha gente.
1: No, no es persinado. Me da mucha risa. O sea, más bien me da mucha risa que dicen, muchachos, canten canciones bonitas.
8: Lo que eso es.
1: Y lo que tiene,
8: eso sí, lo que sí es que o somos o no somos, ¿no? Porque por un lado le prohíben los corridos y por otro lado está el bogueto, está este tipo de cosas.
1: Que tiene, es que no puedes sacar a los chavos de las porquerías en las que andan.
8: Exacto,
1: hombre. Vamos a ver qué fue lo que se cantó ahí en este premio de la juventud
8: Ciudad
1: de México. Se bailó y se cantó. Échamelo.

0: Y claro, ¿verdad? Si ustedes no hablan esa, le voy a decir no. Qué es lo que dicen. La frase que detonó la polémica de estos chavalillos está echando el perreque. Decía, papi, préndeme ese toque. Quiero que me azotes. Estoy citando la letra. El tema continuó con referencias explícitas. Te espero en la cama. Fumemos marihuana. Le quitaste la mejor parte. Te viendo tu cara cuando muevo ese...
1: ¿Lo ibas a repetir enfrente de la señora?
0: Ese posterior sote.
1: Ese behind.
0: Está dando notas con esa imagen de fondo. Es el nivel de seriedad que
1: oye, este programa. Pero Clara Brugada.
0: Ese culo. Y no, así le vas a... ¡Qué bonitas estas canciones!
1: No es lo mejor que hemos escuchado, ¿no es lo mejor que hemos escuchado? Recítate una frase, Karen.
0: Recítate una frase.
1: Del boguetín, de... Ándale, échate... No, oye, pero es reggaetón, es lo mismo, es reggaetón.
0: Pero mira, o sea, yo estoy hablando de las noticias y en el fondo un adolescente meneando el cabuz. Ese es el nivel de seriedad y expertise que yo esperaba de este programa, Gabriel. Lo hemos logrado.
1: Ahí está, el como marco del premio de la juventud.

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6: ¿Qué pasó, familia querida? Buenos días a toda la República Mexicana desde Ciudad de México en los estudios de Telefórmula y Radio Fórmula. ¿Cómo les va? ¿Cómo les va? Un abrazo también a los que nos escuchan y nos ven en los Estados Unidos, en cualquier país del mundo, en Telefórmula, pero en radio en el sur de los Estados Unidos. Oigan, pues hoy tenemos un programa muy variado con reflexiones muy interesantes. Para empezar, vamos a abrir con Santa Nilda Chiaraviglio, que es la forma correcta de pronunciar su apellido, porque la tenemos en el podcast. Ayer estrenamos y el episodio va increíblemente bien. Y hoy vamos a compartir una reflexión y también comentaremos nosotros, donde ella nos habla de cómo es el amor adulto. Yo le preguntaba en el podcast, oye, Nilda, ¿el amor lo puede todo? Y me dijo, depende de qué amor estemos hablando. Y ella nos dice, claramente hay que entender que el amor entre adultos no es incondicional. Hay que dejarnos de pensamientos románticos, pensamientos mágicos, y hay que ser realistas. El amor de adultos no es incondicional, pero puede ser muy hermoso y se puede construir precioso. Así que estaremos compartiendo uno de los segmentos del podcast aquí con Nilda y lo estaremos comentando para aprender juntos y reflexionar sobre lo que nos dice Santa Nilda Chiaraviglio, que por cierto sigue en Colombia, anda de viaje. Y también estaremos compartiendo un segmento de nuestro querido amigo, el psicólogo Jorge Canterol, que va a estar próximamente con nosotros en el podcast y va a estar también aquí en Radio Fórmula, donde nos habla de un tema muy delicado, pero muy importante, una reflexión muy, muy, muy fregona, muy interesante, sobre romper vínculos, donde es, obviamente lo ideal no es romper vínculos, lo ideal es rescatar relaciones, lo ideal es mantener nuestras amistades, nuestros vínculos familiares. Pero ¿qué hacemos cuando alguien de plano no entiende, cuando alguien se ha convertido en una relación ya tóxica, pero es alguien importante o cercano, ya sea en el trabajo, en la familia, en la amistad? La importancia de romper vínculos, cómo saber cuándo ya nos toca romper vínculos. Y estaremos reflexionando sobre uno de los libros de otra gran figura, Eckhart Tolle, que tiene un libro que a mí me encanta, que se llama La Nueva Tierra. Bueno, tiene varios libros, pero La Nueva Tierra es creo que el mejor libro que ha escrito, o por lo menos el que a mí personalmente más me ha impactado, donde habla de cómo a veces no rompemos vínculo o no nos separamos o seguimos fomentando la toxicidad porque nos enganchamos. O sea, te dicen algo y te enganchas y entonces ya se hace una discusión horrible, pero hay una parte de ti de tu ego que está disfrutando discutir y se te empieza a hacer un vicio discutir, se te empieza a hacer un vicio tener conversaciones tóxicas. Eckhart Tolle le dice el cuerpo del dolor y vamos a estar comentando un poquito al respecto. Y también más adelante en el programa tendremos desde Miami, Florida, Alejandro Cardona, empresario, economista y conferencista, que nos va a hablar de los errores principales que se cometen en la bolsa de valores cuando empiezas a invertir, porque a quién no le gustaría meterse a la bolsa y empezar a invertir en empresas fregonas, empresas grandes que están ganando millones de dólares, y tú tener un pedacito de eso. Y hoy en día está muy democratizado, cualquiera puede invertir a través de las apps, a través de los bancos, puedes invertir en Amazon, en Apple, en Microsoft, en quien tú quieras, en Walmart, en lo que quieras. Y si esas empresas grandes ganas, tú también puedes ganar. Pero hay errores básicos que si no tienes la educación puedes perder todo tu dinero. Ese es el riesgo de la bolsa. Entonces, Alejandro Cardona, que está también con nosotros hace unos días en el podcast, tenemos uno de los dos nuevos episodios, es con él, nos va a decir cuáles errores son los errores de principiante que se cometen y que le hacen a la gente perder dinero al meterse a la bolsa cuando no tienes la educación correcta. Obviamente, él se dedica en su escuela que tiene en línea a dar educación de cómo invertir en la bolsa. Así que va a estar muy interesante. Y también estaremos con nuestro experto cinematográfico, José Valdés Peña, hablando del aniversario de nacimiento de Alfred Hitchcock, que un día como hoy, en 1899, nació y, bueno, revolucionó la industria del cine con el cine de terror. Y para cerrar el programa, Ludivina Córdoba, tenemos un elenco ahí, bueno, pero de aquellos. Ludivina Córdoba, mentor en finanzas personales y asesora financiera, nos viene a hablar de cómo terminar con los gastos hormiga que te están vaciando tu bolsillo y cómo es que se crecen, cómo es que se hacen esos gastos hormiga y cómo es que de verdad te pueden estar desfalcando. Gastos hormigas son los que no te das cuenta, pero ahí están cada mes, cada mes, cada mes. Soy Marco Antonio Regil y volvemos en Fórmula después de la pausa.
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6: Lastimarte y decir cosas feas y como que no llegas a ningún lado en esas conversaciones. Son estériles, no llegas a ningún lado, no se soluciona nada, pero es una conversación que te desgasta. Pero hay una parte intoxicada de ti que se engancha con eso. Eso ha pasado, obviamente.
7: Sí, obviamente. Y justo, ¿no? Pasa con amigas de mucho tiempo. No sé si te ha pasado a ti, Andy. Uh-huh. Con amigas de muchos, muchos años que de pronto ya es contradecir por contradecir.
8: Sí. Aparte, yo siento que existen personas. O sea, no creo que con todo mundo tengas ese tipo de situaciones. Pero hay personas. O sea, yo tengo una amiga que ya sé.
7: Que te detona.
8: Que me detona.
6: Saca lo peor de ti.
8: Exacto. Sí. Que es justo así que, oye, ni con mi novio me peleo como contigo. Exacto.
7: Pero no la cortas.
8: Por ejemplo. Ajá. Digo, ahorita ya estoy en el proceso de que ya me estoy como alejando. Ajá. Y obviamente ella ya se dio cuenta. Pero me, no sé si les ha pasado, pero me activa este chantaje de, pues sí, ya vi que nuestro vínculo no te importa y eso habla más de ti que de mí. Y yo, ya sabes, y justo que estoy leyendo mi libro de Let Them, que hace mucho les recomendé. En el libro dice eso, que déjala. O sea, al final del día tú no puedes controlar lo que ella piense de ti, pero tú sí puedes controlar cómo te afecta eso, si decides tomarlo o no.
6: Pues hoy vamos a hablar de eso. Más adelante vamos a hablar de eso. Tenemos dos temas interesantes en este primer segmento. Vamos a escuchar a nuestra queridísima y admirada Nilda Chiaraviglio, que nos ayuda a reflexionar en un segmento del podcast de esta semana que estrenamos ayer por la tarde en mi canal de YouTube, Marco Antonio Regil TV, y todas las aplicaciones de podcast. Estrenamos un episodio y ese es un segmento donde nos habla del amor adulto. Y nos dice, el amor entre adultos no es incondicional y no se refiere solo a la pareja, se refiere a las amistades. El amor entre adultos no es incondicional. Y en el siguiente segmento reflexionaremos sobre un segmento con Jorge Canterol, psicólogo buenísimo, sobre este tema. Los dos temas están conectados. Empezamos con Nilda. Así que prepárense, salta Nilda, que aquí a la Biblia viene a cuestionar lo que pensamos y ayudarnos a salirnos de la cajita. Aquí está Nilda, que nos dice que el amor de adultos no es incondicional y no es el amor verdadero. Aquí está.
9: El amor no existe. Lo que sí existe es el amar.
6: Entonces, por ahí dicen, el amor lo puede todo. Si tú te casas o decides estar con alguien, ya hay problemas, va a haber problemas. Pero si se aman, el amor lo puede todo. Tú no te preocupes, las cosas se van a arreglar mientras haya amor.
9: Bueno, yo podría coincidir en una parte. El amor es una idea universal. Y el amor, lo único que sana al ser humano es preciso el amor. Pero cuando hablamos del amor como idea universal, lo que nos pasa es que es una idea. Y la idea no hace la vida. Lo que hace la vida es la conducta, o sea, amorosa. Y el ser humano es biológicamente, esto se demostró, el maestro Maturana lo demostró muy científicamente, el ser humano es un ser humano amoroso. Entonces cuando amamos como conducta, no como idea, no como rollo, como conducta, entonces eso sí.
6: Ya, ese amor todo lo puede.
9: Ese amor todo lo puede, solo si está dirigido, porque esa creencia se cruza con otra que dice algo así como el amor incondicional. Y eso sí que no existe. No existe porque, a ver, tú te casas con la persona que elegiste y hacen una gran pareja, y una gran familia y todo lo que quieras, y resulta que de pronto no puede manejar sus emociones por alguna cosa trágica y se convierte en alcohólica. ¿Cuánto tiempo te vas a quedar ahí?
6: No, pues
9: no sé. Se va al casino todos los días, o revienta la tarjeta de crédito todos los días, o cualquier tipo de adicción de drogas legales e ilegales. ¿Cuánto tiempo te vas a quedar ahí?
6: O te falta el respeto, te humilla o te golpea.
9: Exacto. El amor entre adultos es condicional.
6: Claro.
9: Siempre tiene condiciones, distintas condiciones, ¿no? Dependiendo de quién, ¿no? Pero siempre es condicional. Entonces, si tú mezclas el amor lo puede todo con que debemos amarnos incondicionalmente, es una bomba.
6: El amor incondicional no existe. Pues no. Claro, porque tú, por ejemplo, tú estás muy feliz en tu matrimonio.
7: Sí, pero feliz. Pero bueno, también la güera está muy feliz.
8: Sí, pero yo no estoy casada, a mí no me
6: casa. Sí, pues las dos están muy felices en sus relaciones. Sí. Pero porque tienen una pareja que se porta bien.
8: Sí.
6: Digo, no es perfecto, pero las trata bonito, las cuida, las cultiva, las ama.
7: Y lo hemos platicado, ¿no? Que también...
6: Sí, son leales.
7: Y cada quien tiene su vida.
6: Tiene su vida, tiene su espacio.
7: Tenemos vidas independientes.
6: Pero, claro, entonces, bajo esas condiciones, el amor está muy bonito. Pero si ellos cambiaran, si de repente tu marido se volviera irrespetuoso y te dijera, ya no vayas a la radio, no me gusta, te van a tirar la onda ahí, Gina, te estás exponiendo a...
7: Trabajas con puros hombres.
6: Trabajas con puros hombres.
7: ¿Por qué te vistes así?
6: ¿Por qué te vistes así? No, ¿por qué eso que dijiste a mí no me parece? Y te empezar, pues ya... Ya no, el amor saldría por la ventana. Lo que dice Nilda es que pues hay condiciones. Uh-huh. Y entonces el amor se cultiva con conducta. Fíjense, los budistas dicen algo muy interesante en la escuela de budismo como espiritualidad. Dices, tú amas, o sea, tú cuidas a alguien, no porque lo ames. O sea, amas porque cuidas a alguien. Es al revés. O sea, el ejemplo de un perrito, ¿no? Pues podemos decir, ay, todos los perritos me gustan, me cae bien, ojalá que no hubiera perritos en la calle. Puedes decir que amas a los perros. Uh-huh. Pero si tú adoptas a un perrito, en el momento que dices, a ese perrito que viene en la calle, uh-huh, o en el en la perrera o en algún lugar, lo voy a rescatar. Y lo rescatas, y te lo llevas, y lo bañas, y lo llevas a que le corten el pelo, y que lo vacunen, y le dan medicina, y gastas tu dinerito, y lo atiendes, y le enseñas a hacer pipí popó en el jardín, y lo caminas todos los días, y le compras, uh-huh, su mejor comidita, y le compras una camita, y todo. Nace el amor. Claro. Pero no nació porque simplemente fue un perrito. Nació porque tú le invertiste tiempo.
8: Claro.
6: Tú creaste el amor. Entonces lo que dice Neil es muy importante. Dice, el amor el amor que lo puede todo es el amor que está basado en la conducta. Tú decides tener una conducta con alguien y mientras más le inviertes a ese alguien, sea una persona, sea un perrito, sea un trabajo, sea tu casa, sea lo que sea, le inviertes, el amor empieza a nacer por la inversión que ya hiciste.
7: Pero qué difícil es llegar a esa conclusión en un mundo donde te dicen el amor a primera vista no existe. Y hay canciones, Love at First Sight, dices sí.
6: Es atracción.
7: Es difícil, ¿no?
6: Sí, o sea, es, claro, esa química, es una química bonita, sí, que sí existe, pero no es amor. No. O sea, tú amas porque le inviertes a un ser humano, claro, amas porque le inviertes a tu hijo, amas porque le inviertes a tu trabajo. Uh-huh. Es como tu casa, la empiezas a decorar y la pintas y la pones bonita y le pones dinero y la reparas, más si lo haces con tus manitas. Claro. Pues al rato ya amas tu casita porque le... O sea, entonces fíjate qué hermoso, tenemos la decisión. Yo puedo amar a quien yo decida amar. Uh-huh. Es una decisión. Uh-huh. O sea, es algo
7: precioso.
6: No te cuido porque te amo. Te amo porque he decidido cuidarte.
8: Claro.
6: Y entonces puedes conservar tu relación y puedes conservar. Entonces hay que, moraleja, inviértele a tu relación. Cuida tu relación, cuida a tu amigo, a tu amiga, cuida a tu pareja, cuida a tus hijos, cuida a tu casa. Cuídate a ti. Mm-hmm. Si descuidas tu cuerpo, no te vas a amar. Sí. Pero si empiezas a cuidar tu cuerpo y invertir en tu cuerpo y en tu mente, empiezas también a amarte
8: te
6: a ti.
8: Te amas.
6: O sea, para mí esa reflexión me da mucha libertad, ¿no?
7: Es muy bonito. No, y es bonito también darle la vuelta al concepto de amor occidental, que tenemos tan planteado del amor romántico y el amor a primera vista y el amor incondicional. O sea, esto que acabas de decir. Sí.
8: A mí, por ejemplo, mis amigas, porque yo soy una persona muy joven, como ustedes sabrán,
7: la más joven del equipo, o sea, millennial.
6: Comparada con quién.
8: Bien de toda
6: conmigo.
8: La vida.
6: Comparada
8: conmigo. Comparada con todo el equipo, menos Marcito y Charlie. De ahí en fuera todo. Pero a mí mis amigas me dicen, es que ¿cómo le haces para durar con Mariano 10 años? Y yo...
7: Pero sí es raro, pues, gente de tu, en chavas de tu edad.
8: Ajá, en la juventud, que feliz día de la juventud a todos. Me dicen, no, pues es que ¿cómo le haces para durar tanto con Mariano? Está cañón. Y le digo, no, pues porque los dos ponemos de nuestra parte. O sea, por ejemplo, cuando es la semana pasada que me enfermé de gripa, pues Mariano me cuidaba, ¿no? Y me procuraba y me decía como de, oye, ya te compré el jarabe que me dijiste, oye, esto, ¿en qué más te ayudo? O sea, sirviendo primero, lo que decimos,
6: claro,
8: ¿sabes? A veces, ¿no? Y entonces, pues obviamente eso me hace sentir amada, porque digo, ay, ya me compró mi caldito y ahí me lo dejó y así. Y también cuando él se enferma es lo mismo, que justo como que te nace como esta, pues sí, como esta sensación de, ¿y cómo te ayudo? ¿Y qué necesitas? Y estás mal y te ayudo.
6: Claro.
8: Y es por lo que dices, ¿no? Porque lo he cuidado y por consecuencia, claro, pues ya lo amo.
6: Y en ese ejemplo, no solo tú lo amas más porque te cuidó, él te ama más porque te cuidó.
8: Exacto.
6: O sea, él invierte en ti. Y él, como consecuencia, te ama más. Por eso es una ley universal. O sea, dar, al dar recibes. Recibes el amor. O sea, es muy bonito amar a alguien.
8: Claro.
6: Está en nuestras manos.
7: Está
6: amar
7: en nuestras
6: más.
7: Manos.
6: Está en nuestras manos.
7: No, y también ahorita estamos hablando muy puntualmente de las relaciones más cercanas. Pero si tú das lo que recibes, es hermoso.
8: Claro.
7: Pero, entonces, ojo, cuando salgas de la casa, diga, ¿qué voy a dar hoy?
6: Aplica con tu país, aplica con, o sea, qué sé yo, te puedo decir, ahorita amo, estoy amando la música, amando el piano porque le estoy invirtiendo un montón de tiempo a aprenderla y estoy apreciándola más. Amas el teatro porque vas al teatro y lo conoces, amas el arte si es que te gusta el arte, o los libros, o un autor porque le inviertes, o sea, en donde le inviertes empiezas a amar. Es tu decisión, el amor lo puedes crear tú. El otro es atracción, es enamoramiento, el que es a primera vista. Ese no es amor, es nada más una atracción y el amor es muy bonito.
7: Muy
6: pero
7: bonito.
6: El verdadero amor se construye. Nilda Caraviglio, no se la pierda en el podcast, está en mi canal de YouTube, Marco Antonio Regil TV, y cualquier aplicación de podcast, reflexiones preciosas, profundas, sabias, de Santa Nilda Caraviglio, que es un amor de ser humano y es muy inteligente, muy sabia. Volvemos después de la pausa.
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2: Pues seguimos la conversación, compartiendo con ustedes reflexiones esta mañana. Es muy hermoso leer, es muy hermoso escuchar, leer autores que te hacen profundizar como Nilda Caraviglio. No solamente es leer o escuchar un podcast o leer un libro, es tomar esa idea y traerla a tu vida y decir, ¿qué puedo hacer yo con esta idea? O sea, por ejemplo, las reflexiones de Nilda, ¿a mí de qué me sirven? Uh-huh. ¿En qué me afectan? ¿Qué parte de mi vida podría yo modificar? Si Nilda nos dice que el amor, que lo puede todo, no es el romántico o este incondicional que no existe, sino es el amor de conducta. Si yo decido tener una conducta con los seres que amo, el amor se fortalece y ese amor lo puede todo, ¿verdad? O sea, es la reflexión. Entonces, sí. De ahí, el paso siguiente sería, ¿cómo lo aterrizo en mi vida? Uh-huh. No, por ejemplo, aquí Gina Jaramillo, ¿cómo se te ocurre que podrías aterrizar? No es que no lo aterrices, pero más profundamente, esa idea en alguna área de tu vida que dijeras tú, ¿cómo podrías aplicarlo tú, Andrea? ¿Cómo se te ocurre que pudieras aplicar más profundamente eso?
3: Pues, por ejemplo, o sea, de lo que dice de... yo con todo lo del amor, como que, por ejemplo, cuando empecé mi relación, ajá, pues tenía como... no quiero decir como una escuela, pero... Pues yo veía a mis papás, por ejemplo, ajá, en su matrimonio. Entonces, para mí era súper normal que si se peleaban, se dejaban de hablar de que una semana.
2: Claro.
3: Y entonces, pues yo cuando empecé a andar con mi novio, pues me enojaba, ajá, y le dejaba de hablar. Y mi novio era de que, no, por favor, hay que arreglarlo. ¿Cómo puedes dormir así? Y yo de que, pues así. Y entonces, cuando empecé a ir a terapia, justo mi terapeuta me decía, pues tienes de dos. O repetir el mismo patrón o alejarte de eso. Claro. ¿Qué vas a decidir?
2: Claro.
3: Y yo, pues sí, alejarme. Porque me preguntaba mucho, por ejemplo, de mi novio. Me decía, a ver, ¿tu novio se parece a tu papá o es el opuesto de tu papá? Ah. Y yo le decía, no, pues sí se parece porque me hace reír y porque me cuida. Ah. Y así, pero por ejemplo, mi papá tomaba mucho y cuando tomaba, pues Memito se descolocaba. Ajá. Y entonces a mí no me gustaba cuando tomaba. Entonces cuando yo empecé a andar con Mariano y pues obviamente vi que le gustaba tomar y así, pero era como un tipo de diferente de borracho, como que le dije a mi terapeuta, pues es que no me encanta, pero como que es algo diferente, porque no es como mi papá. Y entonces me decía, ok, vamos a hacer esto. Me dijo, tu novio te da muchos tintes de tu papá, pero ¿qué le gana más? O sea, lo que se parece a tu papá o lo que lo hace diferente a tu papá. Ajá. Entonces le dije que lo que le hacía diferente a mi papá. Ajá. Y entonces me dijo, ah, pues por ahí. Me dijo, si lo diferencias de tu papá, obviamente, pues te va a crear como un nuevo, pues sí, como una nueva forma de amar, por, ajá, así decirlo. Y entonces, pues dije, pues como yo no quiero que se parezca a mi papá, porque al rato Mariano me va a dejar de hablar también una semana cuando nos peleemos. Claro, o sea, va a decir como claro, de, pues si Andrea lo hace y duerme tan tranquila, pues yo le voy a hacer lo mismo. Entonces dije, pues no quiero que me haga lo que mi papá le hace a mi mamá o viceversa, ¿no? Entonces me empecé a ir por ese camino de, pues, no repetir el patrón y lo empecé a aterrizar en, claro, mi vida.
2: Y, por ejemplo, ahí podrías hablar, digo, no es, sé que vas muy bien, pero podrías decir, oye, esto es una vivencia que he tenido con, uh-huh, en mi familia, con mi papá, y es una conducta no amorosa que yo no quiero repetir. Uh-huh. Entonces yo no quiero que cuando nos enojemos me dejes de hablar o yo te deje de hablar. Exacto. Quiero que lo trabajemos. Entonces inviertes tiempo conscientemente en una conducta, pero ese esfuerzo de hablarlo, hacerlo y ponerle ganas para que no se termine la comunicación en cada pleito, uh-huh, es una conducta que provoca que el amor crezca.
4: Claro.
2: Ahí está bien aplicado.
4: Sí.
2: Porque hay que bajar los balones. Muy, sí, bien, Andrea. Muy bien. Ser estudiantes de crecimiento personal y trabajar en nuestro, aquí que decimos, alcanza tu máximo potencial. Es la forma de alcanzar, claro, tu máximo potencial. Decir, ¿cómo puedo aplicar esto en mí? Que no pase a ser nada más de, ay, ese libro, o esa reflexión, o este filósofo, o esta película. Qué bonita idea. Ay, sí, cierto, es verdad. No. Es que el siguiente nivel es, ¿cómo lo aterrizo, claro, en mi vida? Sí. ¿De qué me sirve esto en mi vida? Ahí está la cosa.
4: Ahora, en mi caso, por ejemplo, es muy diferente porque yo tengo familia. Tengo, claro, dos adolescentes en casa. Claro. Y cuando llega la maternidad, la paternidad, pues obviamente parte por completo el territorio. Uh-huh. Y hay una separación que es muy natural y que es muy dolorosa, pero que tienes que cuidar a otras personas.
2: Claro.
4: Y yo, por ejemplo, ahorita quizás, ¿cómo lo aterrizas? Pues obviamente ya no salimos de fiesta como nos gustaba, claro, que nos encantaba.
2: Claro.
4: Ya no hay tiempo de viajes tampoco. Pero entonces hemos buscado otras actividades en las que convivamos él y yo solitos.
2: Ajá.
4: Y eso también es cuidar, es acompañarnos, claro, nos divertimos, la pasamos bien. No tiene que ver con la familia, con ese estrés que es muy bonito, pero que es el estrés familiar. familiar.
2: Claro.
4: Y ahí también el recurso del ejercicio, por ejemplo, claro, es muy bonito.
2: Y cada vez que inviertes en vámonos de date, vamos a hacer un espacio, voy a hacer espacio en el calendario, me voy a arreglar, sí, y él se va a arreglar para mí, y nos estamos cuidando, eso incrementa el amor. Entonces, una vez más, no es que se enamoren porque salen de date. ¿Me explico?
4: Claro, claro,
2: o sea,
4: sí,
2: no, perdón, al revés, no sales de date porque están enamorados, te enamoras porque saliste de date, porque inviertes el tiempo.
4: O a correr, en mi caso, o a surfear, ¿no? Porque somos como niñitos chiquitos que estamos haciendo
2: claro,
4: todo el tiempo
2: lo
4: cosas.
2: Que sea, pero hacen tiempo para ustedes y luego entonces se aman.
4: Sí.
2: Porque la gente dice, es que ya no hemos hecho nada, es que ya no siento nada, ya no quiero salir. No, es que no estás sintiendo nada porque no estás saliendo.
4: Claro.
2: Hay que, mis abuelos, que ya se los he platicado, que duraron 60 y tantos años de casados, nunca dejaron de tener un date los sábados.
4: Mis papás hacen igual.
2: ¿Ah, sí?
4: Todo el tiempo salen.
2: Qué bonito.
4: No sé.
2: De date ellos solitos.
4: Salen de date, se van al viaje, al teatro.
2: O sea, pero de date, irse a un bonito restaurante, de arreglarse, así. Porque cuando estás conociendo a alguien es bien bonito que te arreglas, sales, qué romántico, un restaurante así, te vas al teatro. O sea, sales de date y luego ya se hacen como roomies y ya no salen de date.
3: A mí justo unas amigas me aplaudían así, que te cae, porque claro, yo cumplo meses con Mariano siempre el 22. Ajá. Entonces tenemos nuestro mes aniversario y entonces siempre, o sea, como que nos lo pusimos así de regla, de que los 22, aunque sea, nos vamos a ir a echar un café, igual y por chamba no puedes, no sé, ir al cine o irte a un viaje, pero por lo menos tenemos un date, ya sea ahí en el súper, que nos encanta ir a echar café ahí en el súper, pero siempre como que nos honramos con algo. Y por ejemplo, el mes pasado, que pues tocó que yo estaba de vacaciones con mis amigas, me escribió una cartita.
2: Ay, qué bonito.
3: Y me la mandó por WhatsApp.
2: Claro.
3: Y yo dije, ay, mi novio. Y mis amigas me decían, pues claro, o sea, me dijo, ¿cómo después de 10 años, cada 22 se escriben? Y le digo, no, pues es que para mí el 22
4: es sagrado.
3: O sea, claro. Y no, sí, y aparte tiene una historia, ¿no? De que yo le dije, ¿por qué me llegaste un 22 de octubre? Y me dijo, porque empezamos a salir un 22 de julio. Me dijo, y el 22 siempre ha estado como con nosotros, me dijo, y es nuestro número. Entonces, pues así se quedó. Una romántica empedernida.
2: Bien, bien a la productora rebelde. Pues hay que practicar el amor, y ahí es donde el romance sí sirve, porque esas cosas son románticas.
3: Claro.
2: Tú le inviertes y las cosas van funcionando poquito a poco. Qué bonito.
4: Pues,
2: entonces, el amor es una decisión, el amor es el amor que todo lo puede, es una conducta, y está en nosotros poder hacerlo. Y ahora vamos a hablar de otro amor muy interesante, del amor propio cuando se trata de romper vínculos. Porque ese es amor
4: duro,
2: propio. Es muy duro. Es muy duro, es muy fuerte. Tenemos aquí una reflexión de nuestro querido amigo y psicólogo Jorge Canterol, que va a estar próximamente con nosotros en el podcast y va a venir aquí al programa. Él me parece a mí uno de los psicólogos y autores de libros, porque tiene ya varios libros, más interesantes, más sabios. Y aparte me encanta cómo comunica, porque platica sabroso y lo platica desde un punto de vista muy aterrizado y te habla con mucha humildad, no te habla desde arriba, ¿no? Como yo soy el ejemplo.
3: Sí,
2: entonces vamos a escucharlo porque es una reflexión muy bonita donde habla de la importancia de romper vínculos cuando no queda otra. Vamos a escuchar y ver lo que Jorge Canterol nos dice.
0: ¿Qué pasa cuando ponemos límites una y otra vez y la otra persona no los respeta? Entonces, ¿qué? Bueno, la respeta aunque duela es simple. A veces hay que romper el vínculo. Y antes de que saltes a decirme, pero es que yo creo en la reconciliación, yo creo en el perdón, yo también, pero déjame ser muy claro, ¿no? Como psicoanalista, yo creo en el valor del vínculo, en la conciliación, en la reconciliación, pero siempre que sea posible. Cuando lo es muy buena idea, solo que a veces simplemente no lo es y necesitas estar totalmente claro en eso. Una persona que sistemáticamente rompe tus límites, que es violenta, agresiva, desagradable, poco respetuosa, claro que necesita ser hecha a un lado. Punto. No porque seas vengativo, intolerante, no porque no seas compasivo, sino porque no tienes ni tanto tiempo ni tanta energía en esta vida como para desperdiciarla intentando que alguien que no quiere cambiar, que no quiere tratarte bien, cambie. Deja de desgastarte intentando explicar algo que el otro no quiere entender. Y sí, yo he roto vínculos, algunos muy cercanos. Hay amistades que he terminado, hay familiares de los que me he alejado, hay maestros con los que he dejado de tener contacto. No son muchas personas, afortunadamente no ha sido demasiado necesario, pero tengo totalmente claro que cuando lo es, lo es. Y si desde ese autoconocimiento, desde el autoaprecio, desde el amor propio, la dignidad, la valentía y la justicia, actuamos en congruencia, pues va a doler mucho, va a doler mucho tener que decir, este vínculo se rompe, no te quiero en mi vida. Pero tú escoges tu dolor. Escoges el dolor de marcar un límite, de romper un vínculo, de acabar con algo que te está destruyendo, o escoges el dolor de permanecer ahí, de aguantar, de adaptarte, hasta que ya no puedas ni verte en el espejo porque perdiste toda integridad, toda congruencia.
2: Qué fuerte, ¿no?
3: ¿Qué fue?
2: Tú escoges tu dolor. Ahorita vamos a una pausa y vamos a regresar a reflexionar de esto. Tú escoges tu dolor, o escoges el dolor de romper el vínculo, uh-huh, o escoges el dolor de saber que no te estás honrando, claro, que no te estás amando, que te estás poniendo ahí como tapete, porque hay gente con la que de plano pues no hay compatibilidad y no puedes hablar y no puedes entenderte y no puedes encontrar soluciones y no hay nada que hacer y hay que romper vínculos. Volvemos después de la pausa y comentaremos lo que dice también Eckhart Tolle sobre esto.
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6: Anne Lee de Estados Unidos llegará al Abierto GNP Seguros de Monterrey 2026 con un récord de 17 triunfos y 19 derrotas en lo que va del año. La norteamericana de 26 años y número 31 del ranking cuenta con 2 títulos WTA en su carrera y a pesar de que la arcilla sea su especialidad, buscará sorprender en el Abierto GNP Seguros. Para Fórmula Deportes, Mauricio Ávila.
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8: No hay una palabra más filosófica, más profunda y que realmente refleje lo banal y fútil de la existencia que chale. Chale, una palabra tan mexicana que va desde el caray, qué mal, ya ni modo. También lo utilizamos como sorpresa, chale, ¿no? Chale, ¿en serio renunció? O como desaprobación, chale, güey, ¿cómo hiciste eso, no? O cuando algo sale mal, chale, no pasé el examen. También es un poco esa forma de decir chale, como un poco resignación para decir que algo no salió como querías y nunca va a salir.
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6: Maja Chwalińska de Polonia fue finalista en Roland Garros en esta temporada y la tendremos presente en el Abierto GNP Seguros 2026 del 23 al 29 de agosto en el Club Sonoma en Monterrey. La jugadora de 24 años de edad, ranking número 22, estará presente en el certamen buscando lo que será su primer título WTA de la temporada, pues ganó el Oeiras 125 en Monterrey. Tiene una gran oportunidad. Para Fórmula Deportes, Mauricio Ávila.
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2: Bueno, pues seguimos reflexionando ahora sobre el tema que Nuestro querido psicólogo Jorge Canterol nos planteaba, ¿no?, el tema de romper vínculos. ¿Prefieres el dolor de romper el vínculo? Porque duele romper un vínculo cuando es necesario. No estamos promoviendo que rompas vínculos. Obviamente hay que conservarlos, hay que sanarlos, hay que trabajarlos. Pero hay momentos en que de plano les ha pasado, ¿no,
4: Gina? Claro, sí, por supuesto.
2: O sea, no puedes. ¿Les ha tocado estas, tener esas conversaciones con gente cercana a ustedes donde tratas de arreglarlo y lo tratas de arreglar y terminas en un pleito más grande y discusiones y tú y siempre y nunca no avanzas y sacan lo peor de ti además?
4: Exacto, te tocan esos botones justamente. Ajá. Y también hay algo que no nos enseñó nadie a Ajá. tener esas pláticas con las amistades. Son las que normalmente tienes con parejas.
3: Tu pareja.
4: Pero con alguien del trabajo todavía, también. Pero con las amistades es raro porque no hay esos códigos sociales que planteen Ajá. una conversación incómoda con tu amiga. Entonces Ajá. la distancia se empieza a plantear hasta que es una realidad. Y las personas normalmente nos vamos sí. sin decir nada, sin no. darle ese cierre a la amistad.
2: Y hay que darle cierre, es mejor romper un vínculo conscientemente y decirle a tu amigo, a tu compañero, a tu socio, a tu pareja, lo que sea, decirle, esto no está funcionando,
4: sí.
2: nos estamos lastimando.
4: Totalmente.
2: Pero hay un tema, Eckhart Tolle, que es uno de los grandes autores de desarrollo personal en el planeta, tiene varios libros muy buenos, uno, mi favorito, El Poder de la Hora es uno muy bueno, pero La Nueva Tierra se llama, La Nueva Tierra, donde habla, ahí está, apareció en la portada, gracias, La Nueva Tierra habla del por qué tenemos una adicción a estas conversaciones tóxicas, uh-huh. adicción al pleito, adicción al conflicto. Yo lo viví en algunas relaciones, pero yo tristemente con mi mamá, que en paz descanse, la amé con todo mi corazón y ella me amó a mí, pero durante muchos años desarrollamos una parte tóxica donde nos gustaba pelear y no nos dábamos cuenta. Ya cuando yo empecé a ir a terapia, ella no cambió porque ella no iba a terapia. Claro. Yo empecé a ir a terapia y mi doctor, el doctor Federico Puente, me enseñó a romper el ciclo y a desactivar ese cuerpo del dolor del que habla Eckhart Tolle, ahorita lo comentamos. Y cuando yo cambié y dejé de entretener esas pláticas y aprendí a cortar la conversación cuando la toxicidad empezaba, híjole, la vida cambió.
4: Sí.
2: La vida cambió y dije, ¿cómo no aprendí esto antes? ¿Cómo no nos enseñan esto en la escuela? ¿Les ha tocado tener una relación así donde de repente ya es como un deporte tóxico, pero deporte donde se trata de pelearte, de enojarte, de ofenderte, de ponerte cada vez más en víctima de los dos lados? ¿Te ha tocado?
3: Sí, a mí con una amiga. Ajá. O sea, para empezar que se hablaba con él, es que tú nunca, es que tú siempre. Como que decía que no la ponía en el mismo lugar que ella me ponía a mí.
2: Ajá.
3: Ya sabes, de que yo, como de que yo soy más amiga que tú, ¿no? Ajá. Y entonces yo le decía como, pues es que no me chantajees con... O sea, por ejemplo, luego, no sé, nos decía como de, ay, vénganse a comer este día a tal hora. Y yo, y que no, pues no puedo. No, es que tú nunca puedes.
4: Entonces es 22.
3: Y es que, es que es 22. No, pero decía como, si, usa una frase como de, ay, cuando tengas tiempo para nuestra amistad,
2: Ajá.
3: me avisas. Y era como de... O sea, como este chantaje, y entonces, pues, obviamente, pues te prenden ahí la mechita, ¿no? Y es como de que, a ver, no, o sea, ¿por qué estás diciendo que no tengo tiempo? Y ahí es cuando uno...
2: Ese momento uh-huh. donde te prende la mechita, uh-huh. de eso habla Eckhart Tolle en La Nueva Tierra.
3: Porque sabe qué botones me pica.
2: Sí, pero tú, obvio. Entonces, una cosa es romper el vínculo con esa persona que de plano no quiere pasar, porque si tú le dices, oye, amiga, amigo, mamá, papá, novio, quien sea, no quiero vivir esto, no quiero, estamos peleando, no quiero, y los dos hacen un esfuerzo por desactivar esas conversaciones, se puede lograr, uh-huh. pero si una persona ves que no quiere salirse de ahí, lo que sí, tú sí puedes hacer es desactivar tu cuerpo del dolor, pain uh-huh. body le dice en inglés uh-huh. Eckhart Tolle. El cuerpo del dolor él le llama como un campo, aquí tengo como la síntesis, dice, es un campo de energía emocional, fíjate, es un campo de energía emocional que vive dentro de ti, que es producto de tus conflictos del pasado, que no ha sanado. Entonces, cuando alguien te lastimó, te atacó, te dejó, te traicionó, te ninguneó, entonces es una energía, un campo de energía que queda vivo porque no ha sanado. Entonces, cuando alguien lo toca, el botón, el botón está conectado a ese campo de energía, al cuerpo del dolor, ¡ah! Se despierta. Entonces, Eckhart Tolle en su libro La Nueva Tierra dice que es como un zombie, que es como que revive y se levanta el zombie. Y una vez que se levanta el zombie, ya valió. ya valió porque va a salir lo peor de ti. Vas a empezar a atacar, vas a empezar a criticar, te vas a bajar al nivel de la conversación de la otra persona, vas a caer en el juego de la inconsciencia, del nunca, siempre, tú, pero esto y aquello, y la competencia de a ver quién lastima más. Y ese es, entonces, el paso número uno es darte cuenta que existe. Entonces Eckhart Tolle te dice, no eres tú. O sea, el paso número uno es darte cuenta que tú no eres ese campo de energía. Es un campo, un aspecto de ti, un campo de energía que no ha sanado y que duele y que simplemente está despertando. Ahora, desde el punto de vista espiritual, ¿para qué despierta? Para que te des cuenta que existe y lo sanes con terapia, con meditación, con trabajo personal.
4: Claro. Y ahí siempre no tener cuidado de no caer en la soberbia espiritual, ¿no? Que eso también es una rama que dentro de la toxicidad se hace muy visible. Y seguramente tendrán amistades que también han llegado a ese lugar donde empiezan a ir a terapia, están sanando. Y luego viene como la soberbia espiritual y entonces ya tampoco hay diálogo. No. Es complicado. O sea, los vínculos humanos son realmente
2: son bien complicados.
4: Claro.
2: Entonces tú tienes que ese cuerpo del dolor, ese momento en que ya tocó un botón, me prende. No te está prendiendo o encendiendo esa plática. Lo que te está prendiendo y encendiendo es el recuerdo.
4: Es la huella.
2: Es la huella de dolor que vive en tu cuerpo, que vive en tu energía, que vive en tu mente, que no ha sanado. Y entonces, haz de cuenta que metieron un alfiler y tocaron ese lugar que duele. Te pusieron el dedo en la llaga y te estás enojando no con esa persona solamente. Te estás enojando con quien te lastimó en el pasado o con quienes te lastimaron. Porque tenemos patrones. Hay gente, digo, por ejemplo, a mí cuando trabajaba en Televisa, había una frase que yo creo que todavía existe, que te la decían algunos productores de tú conduces, no produzcas. Y era una forma como de pelucearte, de ningunearte, como tú no sabes de eso. Tú abre en la cámara y entretén a la gente, tú no sabes de producción. Oye, no produzcas, ponte a hacer lo tuyo. Tú divierte a la gente. Y en los medios de comunicación, digo, ya aquí en Radio Fórmula nunca me ha tocado, que nos digan, aquí hay un ambiente muy sano, pero era muy común que te dijeran eso. Entonces, por ejemplo, a mí me dolía porque era como, espérame, ¿qué me estás diciendo? Que no tengo conocimiento, que no sé más que hacer reír
4: porque
2: a la gente.
4: Tu huella. Claro.
2: Claro, entonces, y se conectaba con la huella de cuando mi mamá me comparaba con mis hermanos, y etcétera. Entonces, me explico, se va haciendo una huella de dolor muy grande. Entonces, si alguien, te conviene desactivar ese cuerpo del dolor, porque si no, basta que alguien te toque el botón correcto para que despierte el cuerpo del dolor. Entonces, el paso número uno es darte cuenta que existe, reconocer de qué se trata y de dónde viene y qué fue lo que les da. Y eso es ese trabajo precioso que haces con un buen terapeuta, con un profesional de la salud mental, o una psicóloga, un psicólogo, un psiquiatra, una psiquiatra. Y lo trabajas, encuentras el origen, pero encontrar el origen no lo sana. Encontrar el origen te da visibilidad y te da inteligencia. Ah, de aquí viene. Ah, me estoy enojando con mi mamá, me estoy enojando con mis jefes del pasado, me estoy enojando, me duele un trauma. Pero eso es nada más entenderlo. El sanarlo es otra cosa. La sanación es aplicar amor al lugar dentro que duele. Es abrirlo, dialogar con, como si fuera un niño chiquito, una niña chiquita, lo que hablan Amar Orihuela cuando viene acá. Es abrir, dialogar, sanar, respirarlo para desactivarlo. No identificarte con él y no permitir. Ahora, la mayor parte de la gente vive en inconsciencia y no sabe que tiene un cuerpo del dolor, no lo ha identificado, piensa que es, que cuando sale, piensas que eres tú y piensas que te estás defendiendo y piensas que tienes que pelear.
4: Claro.
2: Y entonces pierdes toda tu inteligencia y cometes errores gravísimos y dices cosas horribles y el cuerpo del dolor se hace adicto a ese dolor. O sea, el cuerpo del dolor quiere despertar para vivir ese dolor. ¿Me explico?
4: Claro.
2: Entonces te haces adicto a los pleitos, a las discusiones, al drama. Haz de cuenta, la Rosa de Guadalupe, claro, y las novelas.
4: Sí.
2: Es puro cuerpo del dolor. Y mientras tú no lo sanes, se va a seguir activando. Vas a ser vulnerable a que cualquier persona, en cualquier momento, cuando menos te lo esperas y en el momento menos adecuado, alguien te lo active en la calle, en el trabajo, en tu relación de pareja, y puedes llegar a cometer errores gravisísimos. Y aparte sufres, pero el cuerpo del dolor está adicto al sufrimiento. Dice, oye, ¿cómo voy a estar adicto al dolor? Sí, estás adicto al dolor. Así como te haces adicto al azúcar, que sabes que te hace daño, pero te haces adicto al azúcar, a los refrescos, a las papitas, a la comida chatarra, te haces adicto a las conversaciones chatarra, te haces adicto al pleito, te haces adicto al drama. Y entonces el cuerpo del dolor, si no lo sanas, empieza a buscar el drama, empieza a buscar el conflicto, porque lo que quiere no es sanar, quiere el conflicto, es la parte inconsciente de ti. Entonces tú desde tu conciencia, desde tu libre albedrío, tienes que decir, espérame, esto que está aquí no soy yo, y yo tengo yo puedo gestionar esto con ayuda profesional. Pero lo voy a gestionar, me voy a hacer responsable de esto para llegar a un lugar precioso en donde te quieran tocar un botón, pero el botón ya no existe.
3: Claro.
2: Si ya no te hace, entonces te dicen algo horrible y tú dices, ¿sabes qué? Amiga, amigo, novio, no quiero pelear. Sí. No quiero entrarle a esto. Sí, ¿y sabes qué? Sí. No, me retiro, no juego, no quiero jugar a esto. Y empiezas a encontrar tu paz interior. Qué por bonito. Eso, ese libro de la nueva tierra no es un libro fácil. No. No es para principiantes, no es para gente irresponsable que no quiera ver, hacerse responsable de su vida. Pero es uno de los libros más poderosos, más hermosos y más profundos. Si estás dispuesto a trabajar en ti, se lo súper recomiendo.
4: No lo conocía, lo buscaré. No, está interesante.
2: Uy, no, Gina, te lo juro, no. Que puede. Digo, no para todos puede ser así. Para mí fue un antes y después de mi vida ese libro. Pero aparte también el contexto. Estaba yo en la escuela, estaba estudiando una maestría en psicología espiritual. Fue uno de nuestros libros de trabajo. Lo leímos, lo subrayamos, lo analizamos, lo practicamos. Hicimos un trabajo al respecto, personal.
3: Claro.
2: O sea, no nada más lo leí.
3: Sí, sí, sí.
2: Y para mí fue antes y después. No, a lo mejor no lo es para ti.
3: Claro.
2: Pero, ¿y sí?
3: Sí.
2: Bueno, ¿a que sí? Tú no eres una persona conflictiva, además eres muy pacífica, muy tranquila.
4: Pero sí le doy la vuelta al conflicto. Sí. Que estaría bueno a lo mejor un día hoy.
3: Claro.
2: Pero, amor, tú ya estás muy sana en ese aspecto. Yo cuando leí no estaba nada sano.
4: Y ni siquiera te puedo imaginar así, ¿no?
3: Sí, no, así no te lo imaginas.
2: Es que te enganchas. Cuando te enganchas.
4: No, y hay gente que te engancha.
2: Y cuando te enganchas ya no eres tú. Eso es muy importante entenderlo. Te conviertes en el cuerpo del dolor.
3: Pues hasta físicamente, ¿no? Hasta sientes, por ejemplo, como a mí me pasa que empiezo a sudar.
2: Sí.
3: O sea, y es un calor que dices como, híjole, ya estoy entrando. Pero ahorita que Marco decía de que no, pues ya no quiero pelear, mejor dígalo de verdad, porque luego yo me he topado con gente que te dice, ya no quiero pelear, pero que sepas que entonces si quieres seguir peleando, mamita linda, o sea, como que también digo, y luego por ejemplo ahorita que estaba diciendo todo esto Marco, yo decía como, también identificar a las personas que son así, o sea, por ejemplo, esta amiga con todo mundo se ha peleado, que si se pelea con la que le rentó el espacio de no sé qué, que si se peleó con la amiga de no sé qué, que, o sea, y también fíjense mucho en la gente que siempre está poniendo cosas así en Instagram, bueno, en sus redes sociales, que como dicen, no tienes que opinar de todo, o sea, no la hagas de pedo de todo.
4: Sí.
3: Y es esa gente, por ejemplo, esa amiga es así, o sea, hay así un conflicto y
4: opinión personal.
3: Es que, así, y siempre es como atacar y atacar y estar a la defensiva. Y ahora con todo lo que dices, pues ya
2: es una adicción.
3: Me callo.
2: Exacto. Es una adicción.
3: Es una adicción a pelear.
2: Adicción al drama, adicción al pleito, adicción al conflicto. Y si no cobras conciencia, ese cuerpo del dolor, el pain body, como dice Eckhart Tolle, va a buscar el conflicto, va a buscar con quién se puede pelear.
3: Claro, claro.
2: Porque para pelearse necesitas
4: a mí lo
2: persona.
4: Que sí me pasa mi marido es que de repente yo llego así como muy, ay, ¿cómo te quieres pelear? ¿Por? Y yo, tienes razón.
2: ¿Y tu marido te dice eso?
4: Sí.
2: ¡Qué maravilla!
4: Dice, ¿pero por qué? Y yo, tienes razón, ni hay motivo, ni no hay lugar.
3: Sí, sí.
2: Pero eso es conciencia.
4: Y entonces como que hasta me da pena, porque digo, ay, sí.
2: Pero qué maravilla, porque es un momento de conciencia de tu marido que observa y se da cuenta que tú no eres el pleito.
4: Claro.
2: Y se da cuenta que él no quiere pelear tampoco.
3: Sí.
2: Y en vez de engancharse, en vez de contestarte la provocación que le te habrás tirado, en vez de contestarte, dice, espérame, ¿quieres pelear?
4: Ajá, ¿por?
2: Eso es conciencia.
4: Sí, como que ni hay motivo. Desarrolla porque no hay motivo.
2: Eso es conciencia.
4: No, no da para una pelea.
2: Y aparte, claro, te digo una cosa, es un desarrollo de prioridades. Porque tú, a ver, ¿qué quieres? ¿Cuál es tu intención? ¿Cuál es tu resultado? Me imagino que cuando estás casado, pues tu intención es, pues no quiero pelearme, no la quiero pasar más, no quiero convertir a mi pareja en mi enemiga, quiero pasarla bien, quiero paz, quiero armonía.
4: Vives con él.
2: O sea, y hay muchas broncas allá afuera, el tráfico, padre, el trabajo, la gente. Vives con él.
3: Sí.
2: Entonces, ¿cuál es mi intención? ¿Ganar esta conversación? O traer conciencia, que la conciencia es amor, y decir, oye, no, ¿por qué quieres pelear?
4: Ajá, por...
2: Mi amor, ¿por qué quieres pelear? Y ya mejor te ríes. Pero eso es un momento, eso es espiritualidad elevada, eso es educación emocional elevada, así de sencilla. Es evitar el pleito.
4: Evitar el pleito. O no, y preguntar, ¿pero por qué? O sea,
2: ¿por qué?
4: Antes de llegar a la pelea, antes de llegar al grito, a la falta.

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1: Siento y las cuales me voy a arrepentir. Claro. No quiero ofenderte, me retiro. No me dejes con la palabra en la boca. No, no te estoy faltando al respeto. Me retiro porque te voy a decir algo que no siento. Te amo y no quiero pelear contigo. Pero yo aprendí a hablar así y a esquivar el golpe gracias al doctor Federico Puente, mi primer psiquiatra.
2: Claro.
1: O sea, él me enseñó, sí. Me dijo, Marco Antonio, yo te voy a dar el guión de cómo manejar. Y practicaba con él, un gran doctor.
2: Esa es una gran, sí, relación, ¿eh? Porque fíjate que las mamás, mamita hermosa, sé que nos estás viendo. Sí, a veces, sí, pues desesperan las mamás. Pues, sí. Yo, sea, como mamá, desespero a los míos.
1: Pero aprendí, sí, a contestarle, te amo, mamá, te amo. No voy a pelear contigo porque te amo. Pero es que no sé qué, tú me dijiste. No voy a entrar en eso. Te amo, no quiero pelear contigo. Claro. Me retiro. Cuando te calmes y me calme, regreso. No me dejes con la palabra en la boca. Te dejo con la palabra en la boca porque te amo y, sí, no quiero decirte algo feo. Y literal, vivíamos en un departamento.
2: Voy a estar chiquito. Aquí en el sillón.
1: No, sí, no tenemos una casa grande, como que me voy al otro lado de la casa, era un depa chiquito, me salía yo, vivíamos en unos, claro, unos departamentos y me salía yo y me iba al estacionamiento a caminar, a dar vueltas, y cuando yo me calmaba, sí, regresaba.
2: Y ella estaba en paz.
1: Cuando yo cambié, ella cambió y yo poco a poco aprendí a ir desactivando mi famoso cuerpo del dolor. Eso fue mucho antes de la era de Cortoli, o sea, porque son capitas de la cebolla, vas aprendiendo.
2: Sí, entonces, hay que chambearle.
1: Cuando tú cambias, la vida cambia.
2: Sí.
1: Ahí está.
3: Trabaja en su cuerpo del dolor.
1: En tu cuerpo del dolor.
2: Pain body, para los que hablamos inglés.
1: El pain body.
2: El pain body.
1: Un aspecto energético de ti que son dolores que no han sanado y que cuando alguien toca un botón que está conectado con ese cuerpo del dolor, despierta, pierdes toda tu conciencia, pierdes toda tu inteligencia y actúas como si no supieras nada. Se te olvida todo. Se, sí, te olvida todo y actúas como si fueras un niño chiquito enojado que te acaban de quitar el dulce, sí, y haces un berrinche y atacas y dices cosas de las cuales te vas a arrepentir. Y vas a tener que acabar pidiendo perdón por lo que vas a decir después de eso. Son dos personas que ya no están en la inteligencia, están en la estupidez, diciendo estupideces y empeorando un problema que no se va a solucionar.
2: Claro, correcto.
1: Tú sabes, si quieres ese dolor, pues sigue viendo La Rosa de Guadalupe y, sí, las novelas y vive tu drama. O renuncias a eso porque te amas y porque amas a tus seres cercanos.
2: Me gusta esta reflexión.
1: Me gusta.
2: El día de hoy, sí, claro.
3: Una clase gratuita, ¿eh? Vamos a hacer un curso.
1: Hablo desde mi sufrimiento.
3: Mis chistes, mis traumas.
1: Paren de sufrir. Bueno, en Telefórmula se quedan con Maxine Inside. En Radio Fórmula continuamos.
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6: Regalitos, porque hoy en la noche, ¿quién se presenta? Uno de los más admirados y queridos en México. ¿Quién se presenta en el Teatro Metropolitan, Gina Jaramillo?
7: Odín Dupeyron.
6: Odín Dupeyron. ¿Te gusta Odín Dupeyron?
7: Me gusta Odín Dupeyron, pero sobre todo me gusta dónde se va a presentar.
6: En el Metropolitan.
7: Que es una experiencia performativa. Es una experiencia. O sea, desde que tú llegas a ese teatro, dices, wow, sí, sí vale la pena. Así imponente. Que se combinan dos cosas muy buenas. Es imponente. Es
6: ¿Lo han visto en persona, en show, Odín?
8: No, la verdad no he tenido oportunidad, pero, o sea, desde que trabajo contigo, ahora sí que lo conocí, la verdad. Claro. O sea, siendo 100% honesta,
6: está bien.
8: Lo conocí ya ahí contigo. Pero no, nunca había tenido la oportunidad de...
6: Aquí a su show nos invitó. Yo no puedo ir hoy porque me voy. Mañana vamos a estar desde San Luis Potosí, sí, transmitiendo, y me voy para allá al rato. Pero se va a presentar hoy a las 8:30 de la noche en el Teatro Metropolitan.
8: Correcto.
6: Los boletos están en Ticketmaster. Está con el show 2222. Está con Erika Blenner. Ya es que Odín tiene diferentes espectáculos. O con Odín te hace reír, te hace reflexionar. Es un ser humano muy inteligente, muy divertido. Y lo pueden ver hoy en el Teatro Metropolitan a las 8:30 de la noche. ¿Y qué creen? Hablé con Odín, le mandé un mensaje y estamos. ¿Qué pasó, amigo? No pudo venir porque anda de gira.
8: ¿Cómo va a venir?
6: Anda de gira. De hecho, viene llegando hoy directo para dar show.
8: Exacto. Hoy está aterrizando para el show de hoy.
6: Sí, entonces vamos a regalar boletos. Odín Dupeyron se vio así, súper generoso. Lo agarré tomado. No.
8: lo agarramos vulnerable en el cuerpo del dolor.
6: No, lo agarramos, lo agarré vulnerable, ¿no? Y nos dio, para su espectáculo 22-22, nos dio 20 pases dobles.
8: ¡Wow!
6: 20 pases dobles, o sea, 40 boletos para darles hoy a 40 de nuestros radioescuchas. Bueno, 20 para que vayan con su pareja. Entonces, si ya se suscribieron a marcoantonioregil.com/fórmula, perfecto, les va a llegar un mensaje en nuestro grupo privado de Telegram. 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Ya no es para que pasen por boletos aquí a la radio, sino que vayan directamente a la taquilla.
8: Correcto.
6: Y ahí vamos a poner sus nombres y así va a ser, ¿no?
8: Sí, y les voy a dar un tip, lleguen antes, sí, porque luego la gente llega a 8:30 y hay gente en la taquilla, oye, que si la lista, que con quién vienes, entonces lleguen un 7:30, 7:40, porque va a haber fila, o sea, porque hay mucha gente.
7: Y yo rápidamente les quiero sintetizar de qué va 22-22 para que se les antoje muchísimo.
6: Cuéntanos.
7: Más. Y es que Verónica, nuestra protagonista en esta puesta en escena, está atravesando por la peor crisis de su vida, como muchas personas en este mundo, y entonces empieza a tomar decisiones que son muy drásticas, muy importantes. Pero imaginen todo esto adentro de un teatro, como es el Teatro Metropolitan. Y bueno, ella se confronta y enfrenta estos momentos muy personales. Y por lo que he escuchado, las personas que están ahí en el público se van a identificar mucho y van a ser partícipes también de esta gran conversación que tiene que ver con la crisis de edad. Porque no es una crisis en la vida, son muchas, eso ya lo sabemos.
6: Exactamente, muy bien. Pues Odindo Perón se presenta hoy Teatro Metropolitan, 8:30 de la noche. Los boletos a la venta en Ticketmaster. Ahí los puedes conseguir o participas también en nuestra promoción y puedes ganar uno de los 20 pases dobles que el buen Odín nos envía. Y ya lo invitamos a que se venga aquí al programa. Se va a dar una vuelta lo más pronto posible. Así que así estaremos. Oigan, hablando de eso, mañana estaremos transmitiendo de San Luis Potosí. Le quiero mandar un abrazo a la gente de San Luis Potosí porque hay una feria, la Feria de la Proveeduría. En San Luis Potosí, seguramente muchos saben que es una ciudad que maquila mucho, o sea, tienen autos, está General Motors, BMW, fabrican un montón de cosas, entonces capacitar a los proveedores de estas grandes empresas para generar más empleo en San Luis Potosí es algo muy importante y el gobierno municipal organiza cada año, llevan 4 ediciones con esta, la Feria de la Proveeduría, que es gratis para todos, para expositores, para asistentes, se trata de que la calidad de los servicios que se proveen a los grandes clientes, que son estas empresas internacionales, mejore.
7: Claro.
6: Y conectan y es networking y todo, voy a estar dando conferencia mañana, así que les mando un abrazo a San Luis Potosí, vamos, esperan que haya más o menos 1,000 personas ahí en la conferencia, o sea, hay varios expositores, no soy el único, van a estar los de la clúster automotriz, alimentos, acereras, robótica, emprendedores, directores de compras, Canacintra, Coparmex, Canaco, estudiantes de economía, ingeniería, y le mandamos un abrazo a la presidencia municipal de San Luis Potosí, que es el gobierno de la ciudad que organiza este evento, la Feria de Proveeduría, así que si van mañana a la feria en San Luis, ahí nos vemos. Una pausita, tenemos más en Grupo Fórmula.
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6: Un día como hoy, pero en 1899 nació Alfred Hitchcock, el genio que convirtió el suspenso en un arte y que aprendió a manipular el ritmo cardíaco de audiencias enteras.
16: Oh, sí.
6: Alfred Hitchcock. Un antes y después en la historia del cine.
16: Claro.
6: José Valdés Peña, nuestro gran maestro crítico cinematográfico. ¿Tú has dado cursos?
16: De toda la vida.
6: De cine sobre sí. Alfred Hitchcock.
16: Sí, mira, cuando me toca dar este cine de autor y me toca Hitchcock, pues es una belleza recorrer su obra. Cuando das la materia de lenguaje cinematográfico, por ejemplo, Marco, ajá, Hitchcock es obligado, es una estación obligada, porque es un cineasta que, si quieres, podemos empezar por esa idea que es muy interesante. Los directores a veces hacen una película y la hacen como pensando en ellos. Y tú como espectador, ¿quién eres? ¿Uno entre 700 personas que están en una sala de cine? No, Hitchcock hacía películas para todos y cada uno de los espectadores que entraran a ver sus películas. Es decir, Hitchcock siempre te abraza, te invita a que tú compongas la película con él, te toma en cuenta e incluso en algunas de sus grandes obras, tú sabes más como espectador que lo que el personaje le está pasando en la pantalla. Ajá. Entonces, cuando el personaje va a subir una escalera, no, tú estás diciendo, no, no. Y bueno, inmediatamente sale la señora Bates y pa, pa, pa, pa, ¿no? Entonces, Hitchcock logró, y esa es la gran magia de su cine, que todos formemos parte de la película y juguemos. Y claro, hay un juego también de manipulación, que esa es la parte más deliciosa de su cine, y por eso su gran éxito. Claro. Desde aquellas épocas había gente que le decía que era como el Walt Disney de los adultos.
6: Claro.
16: ¿No? Porque iba la gente a ver sus películas para vivir emociones fuertes.
6: ¿No? Yo me acuerdo que en blanco y negro y en televisión, estaba yo chiquito porque era una película muy vieja, pero de repente ponían así los sábados por la noche en un canal local ahí en inglés, vivía yo en Tijuana, San Diego.
16: Okay.
6: Y de repente pusieron The Birds y los pájaros. Y mi mamá se puso a verla y pues me dejaba que yo viera esas cosas. Me quedé traumadísimo, le agarré un miedo a los pájaros.
16: Es fuerte, sí, es muy fuerte. Es una película de terror animal, por ejemplo, ¿no? Sí. Pero donde por ejemplo los pájaros, eso es algo que seguramente te inquieta mucho, Marco, todavía. Ajá. Nunca explica qué pasa. Hay un ataque de diferentes especies de pájaros a lo largo de toda la película, cada vez son más violentos, pero Hitchcock no se toma el tiempo de, es que un asteroide, no, hay ataques y ya, pero tienen que ver con dos personajes en la película, ajá, que son Rod Taylor y Tippi Hedren, que se van acercando amorosa, sexual, eróticamente, y conforme se van acercando más, los ataques de los pájaros son más agresivos.
6: Ah.
16: Ahí está, es que Hitchcock es un, decías tú una frase muy padre, y es como lo conoce la mayor parte de la gente, el amo del suspenso. Bueno, él a través del suspenso nos hace tener una visión del mundo. Y por ejemplo, los pájaros, ahorita que hablabas de estos temas tan interesantes en el corte anterior, ajá, Los pájaros es una película donde empezamos en la calma, nos vamos al caos total y en la última toma de los pájaros es la calma, pero el mundo invadido de pájaros.
6: Invadido de pájaros.
16: Ya ganaron la batalla. ¿Qué va a pasar? Esa Ajá. escena, por ejemplo, de los cuervos en este juego para niños, cómo se va construyendo. Tippi Hedren fumando, vemos que pasa un cuervo, sigue fumando, pasa otro cuervo. Sigue fumando y al tercer cuervo ella se le ocurre voltear y descubre que todo este juego afuera de una escuela está repleto de cuervos esperando que los niños salgan para atacarlos con todo lo que va. Esa construcción de suspenso Ajá. es lo que hizo a Hitchcock precisamente pues uno de los directores más populares de todos los tiempos. Los directores Ajá. de cine, Marco, la gente casi no los ubica, no los conoce físicamente. Ajá. Y Hitchcock es inconfundible. Ajá. Su volumen, su calva, su cara siempre muy flemática. Hay que recordar que es un cineasta british, Ajá. súper británico, Ajá. pero detrás de toda esa figura como muy tiesa, como de un señor muy amable, siempre había un cierto humor negro flotando. Por ejemplo, las introducciones que filmaba para la serie de televisión, empezaba a presentarte el capítulo que ibas a ver y estaba sentado en una silla eléctrica, ¿no?
6: Ajá.
16: Hola, ¿cómo están? Vamos a ver hoy la historia de no sé quién, no sé cuándo, y Hitchcock ya amarrado así en una silla eléctrica, ¿no? Ajá. O, por ejemplo, salía con una soga y se la ponía un verdugo en el cuello y entonces les decía, bueno, espero verlos al final del episodio. Y entrabas así. Había un lado muy macabro de Hitchcock, pero que él disfrutaba enormemente espantar y tener tensa a su audiencia.
6: ¿Qué fue lo que él hizo que nadie había hecho en su época? Porque mucho de lo que estás describiendo, sí. a lo mejor la gente especialmente más joven podría decir, bueno, pero pues eso es normal, lo he visto muchas veces.
16: Claro.
6: Pero él hizo eso cuando nadie lo hacía. ¿Cuál fue el antes y el después?
16: Efectivamente. Bueno, yo creo que el antes y el después es cuando él descubre. Él empieza a hacer cine en 1925. Wow. Él empieza a hacer cine en el cine mudo.
6: Okay.
16: Pero desde el cine mudo él empezó a tener un enorme valor de Ajá. estar tomando en cuenta al espectador y a la manipulación del espectador. Ajá. Creo que ahí es donde empieza parte de la magia. Y luego, bueno, Hitchcock tiene varias etapas en su carrera. La primera es la etapa muda, termina en 1929. Luego viene toda una etapa importantísima de inicios del sonoro todavía en Inglaterra. Viene la invitación para irse a Hollywood con David O. Selznick, el productor de Lo que el viento se llevó. Las primeras 6-7 películas de Hitchcock en Estados Unidos las produce él y luego él ya se vuelve su propio productor y ahí es donde vienen muchas de las grandes obras maestras: Psicosis, La ventana indiscreta, Vértigo, etcétera. Pero la manipulación del espectador, la utilización del suspenso para decirle al espectador, te comparto mi visión del mundo. Ajá. Y Hitchcock tenía una visión del mundo bastante, bastante perversa y también bastante a través de este cuerpo del dolor que tú sí. hablabas. A Hitchcock en la infancia le fue muy mal, por ejemplo. Era un niño católico en un país anglicano. Ajá. Era un niño de una clase social muy complicada, que era una clase trabajadora inglesa. Su padre era un comerciante de verduras. Era un hijo de un personaje también que era muy rígido, muy inflexible con su hijo, al grado de que ahí hay una de esas grandes anécdotas de Hitchcock. Un día que regresa con una mala nota de la escuela, el padre lo lleva a una delegación de policía y les pide a los policías que lo encierren toda la tarde para que aprenda que debe de cumplir con sus responsabilidades. Mm. Y lo hacen. Cuando Hitchcock sale, porque su mamá va por él en la noche, sale traumatizado. Si hay algo que le da miedo a Hitchcock en todas sus películas, son los policías. Cuando salen los policías, o son unos inútiles, o son una amenaza.
6: Ajá.
16: Y viene de esa vivencia. Claro. Luego, bueno, Hitchcock empezó a dibujar los títulos de varias películas mudas. Estuvo casado con una misma mujer toda su vida, que fue Alma Reville. Tuvieron una hija que se llamaba Patricia, que también ya falleció. Hitchcock en un momento dado de su vida, por razones físicas, pues llegó a pesar 160 kilos, wow. ¿no? Entonces, digo, siempre fue jugando un poco con eso. Y además, otra cosa que ningún director de cine hacía hasta que Hitchcock llegó a aparecer en sus películas, Ajá. que luego se acabó volviendo una parte clásica de su cine. ¿Dónde sale Hitchcock? ¿En qué escena va a salir?
6: Hace un cameo.
16: Hace un cameo, pero los cameos empezaron por necesidad. Precisamente este asunto del peso y del volumen tan grande que tenía físicamente, decía Hitchcock, bueno, en las películas mudas nos faltaba gente. Entonces yo salía para cubrir espacio, ¿no? Y entonces ya cubría con eso, pero la gente me empezó a ubicar.
6: Ajá.
16: Entonces en todas las películas, en las 53 películas de Hitchcock, en algún momento aparece. cuando ya se volvió marca registrada, Hitchcock procuraba salir al principio para no distraerte de la trama y que no dijeras dónde anda. Entonces, en Intriga Internacional se le va un camión, en Vértigo pasa con una corneta, en La Ventana Indiscreta de repente la cámara se mueve hacia el patio trasero y Hitchcock está en un departamento arreglando un reloj, en Psicosis sale de un banco, en Los Pájaros, justo al inicio de la película, sale de la veterinaria con unos perritos, que eran sus perritos Yorkshire. Entonces ya la gente lo empezó a ubicar y luego, bueno, la serie de televisión que dirigió entre los 50 y los 60, pues él salía presentando todos los episodios. Entonces se volvió uno de los directores físicamente, Marco, más reconocibles de la historia del cine.
6: Ya, ¿y cómo le hacía para convertir al público en su cómplice?
16: Precisamente con estrategias narrativas y estrategias de lenguaje cinematográfico. Me remito a la película que yo siento es la obra maestra, que es La Ventana Indiscreta, donde es una película sobre la responsabilidad de mirar.
6: Sí.
16: Nuestro personaje es un fotógrafo profesional que se rompió una pierna en una carrera de coches. Él estaba tomando fotos.
6: Ajá.
16: Y entonces pues está en silla de ruedas, inmovilizado en un departamento en Nueva York, en un verano de calor infernal. Y pues como no hay nada que hacer, como es un hombre de acción que no puede moverse, pues empieza a ver la vida de sus vecinos.
6: Okay.
16: Que están en el patio de atrás. Y entonces pues hay el vecino músico, la vecina bailarina, la vecina escultora, hay una vecina que es la, le dicen la Miss Lonely Heart, porque ajá, nunca encuentra galán.
6: Ajá.
16: Y de repente empieza a ver a un matrimonio que empieza a tener problemas. Un día la señora ya no está, el señor se sigue comportando normal, y entonces él, utilizando sus elementos de fotógrafo, que son desde un gran angular hasta binoculares, pues va descubriendo que algo pasó en ese departamento.
6: Okay.
16: Entonces, pues, ¿qué hace, Marco? Lo que hace es picarte la curiosidad. Si de repente yo veo que se pelearon y al otro día ya no está, y luego el señor sacó unas maletas, y luego el señor se comporta raro, entonces, pues, ¿qué va haciéndote? Te va haciendo que te vuelvas un voyeur, que estés mirando la vida de los demás.
6: Ajá.
16: Y finalmente, no les puedo contar qué pasa en la película, pero los resultados van a ser insólitos. O sea,
6: te va soltando pistas,
16: te va soltando
6: bocadillos
16: pistas,
6: para que, claro, tú vayas armando.
16: Pero
6: tu
16: sobre
6: juego,
16: todo picando tu curiosidad, que, claro, eso es con lo que Hitchcock juega. O sea, tú puedes ver la vida de tus vecinos todos los días cuando se abren las ventanas de todos,
6: sí,
16: y lo ves de una forma normal. Pero si ya de repente te empiezas a fijar más y ya usas un telefotazo,
6: claro,
16: pues ya estás espiando. Ya te estás metiendo en lo prohibido. Ahora, ¿qué pasa,
6: ajá,
16: cuando de repente en el cine tú vas a ver? ¿Y qué pasó cuando un personaje te voltea a ver en el cine? Ya te cachó y,
6: claro,
16: va a ir por ti.
6: Ay,
16: eso,
6: ay,
16: es Hitchcock.
6: Alfred Hitchcock, estamos hablando de él, que hoy en 1899, un día como nació. José Valdés Peña, regresamos con más.
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6: Hace Alfred Hitchcock, el genio que convirtió el suspenso en un arte y aprendió a manipular el ritmo cardíaco de las audiencias enteras. Ese tema que estamos escuchando ahí de fondo, mi querido José Valdés Peña, maestro José Valdés Peña, crítico cinematográfico, es de la serie de televisión que tenía Alfred Hitchcock.
16: Sí, entre 1954 y 64 aproximadamente, Hitchcock dirigió una serie llamada Alfred Hitchcock Presents, ajá, que la producía la Universal, y donde pues el maestro hacía siempre una introducción muy macabra a pequeñas historias de suspenso o de terror que duraban 22 minutos. Él dirigió varios episodios en la primera temporada y luego, bueno, ya esto se acabó convirtiendo en una tradición. Luego ya en los 80 hubo una segunda vuelta donde utilizaron las entradas de Hitchcock, pero así fue como Hitchcock se volvió popular. O sea, en la tele la gente lo veía y decía, ah, es el director de cine. Claro. Alfred Hitchcock.
6: Era como Mujer Casos de la Vida Real con doña Silvia Pinal.
16: Claro.
6: Que presentaba historias, él también presentaba. O como ahora Guillermo del Toro tiene una serie.
16: Sí, El Gabinete de Curiosidades.
6: Está muy buena esa serie.
16: Maravilla.
6: Está en Netflix.
16: Netflix.
6: No he visto todas, pero.
16: No, esto es una maravilla.
6: Pero hay cada quien. Hay directores
16: distintos. Son directores distintos. Él hizo nada más uno, pero todos los demás son directores distintos.
6: Y entonces ese formato, Hitchcock fue el primero que hizo ese formato.
16: Sí, debe ser el primero, Marco, porque pues estamos en los albores de la televisión. O sea, esto empezó en los 50 y se filmaban todavía en 16 milímetros, no había videotape, no había muchas cosas, y él dirige varios de los episodios de la primera temporada, y luego pues ya por hacer cine él ya no lo hace, pero sigue haciendo las introducciones. Y así, bueno, doña Silvia salía muy guapa presentando. Claro. Hitchcock siempre te ponía algún detalle macabro alrededor para que te quedaras ya muy inquieto desde el principio y luego vieras la historia.
6: ¿Es cierto que Hitchcock le regaló a su hija una Barbie macabra?
16: A la hija de Tippi Hedren, a la hija de su actriz en Los Pájaros, que es Melanie Griffith, conocida por todos. Mamá, ahora es mamá de Dakota Johnson, más conocida por mamá de Dakota Johnson.
6: Okay.
16: El maestro Hitchcock se obsesionó mucho con ella en el rodaje de Los Pájaros, y en un cumpleaños de Melanie Griffith le dio un regalo, y entonces la niña abre el regalo y es un ataúd de cartón, y lo abre y hay una Barbie vestida exactamente como su mamá en Los Pájaros, ¿no? Entonces Melanie Griffith siempre ha dicho que ella ha guardado con mucho cariño ese regalo, pues porque se lo hizo nada menos que Alfred Hitchcock, ¿no? Pero ahí está ese lado macabro.
6: Alfred, el tío Alfred es el amigo de la familia, no te va a regalar una paleta payaso, va a llegar con algo macabro.
16: Y más si está enamorado de tu mamá y tu mamá no le hace caso, que eso fue lo que pasó en el rodaje de Los Pájaros.
6: Se enamoraba de sus actrices, pero eso era muy común en el cine.
16: Pero llegaba a grados de obsesión, o sea, había un grado de obsesión, y sobre todo fue con Tippi Hedren, pero si ustedes ven a Hitchcock dirigiendo a Ingrid Bergman, a Grace Kelly, a Vera Miles, a Janet Leigh, las vestía, las arreglaba, las tuneaba de una forma que era como si estuviera armando una muñeca. Okay. Y eso es algo que ahora pues los historiadores dicen, había ahí una perversión de tengo una persona original, la transformo como yo quiero, pero no nada más más en la película, también en la vida personal.
6: ¿Cómo en la vida personal? Porque una cosa es el personaje.
16: Pues porque se veían increíbles en la película y entonces veías que las actrices empezaban a usar la moda que Hitchcock les había impuesto en la vida personal. Tuvo, bueno, muchas películas las hizo en Paramount, entonces la diseñadora de vestuario Edith Head, ganadora de 9 premios Oscar, era la que vestía a las actrices de Hitchcock. Entonces tú ves a Grace Kelly en La Ventana Indiscreta. El vestido de Grace Kelly en La Ventana Indiscreta está exhibido en varios museos del mundo de manera, ¿cómo se llama? Aleatoria, porque es un vestido extraordinario. Entonces, dentro de esa perversidad, también pues ellas se sentían guapísimas en sus películas, ¿no?
6: ¿De qué trata La Ventana Indiscreta?
16: La Ventana Indiscreta te la acabo de describir en el bloque pasado. Es un fotógrafo que está imposibilitado en una silla de ruedas, se pone a espiar a sus vecinos y pues bueno, se mete en una bronca tremenda.
6: Perdón, me confundí con las historias, maestro. No me corras de la clase, por favor, profe.
16: No, para nada, Marco. Esa es la ventana.
6: Ok, oye, había dentro del lenguaje de Hitchcock algo que se llamaba un MacGuffin.
16: El MacGuffin. Mira, primero, bueno, quiero mencionar un libro que Hitchcock provoca y que es uno de los grandes libros para los que quieren estudiar cine, Marco. Ajá. El cine según Hitchcock, un libro que escribe François Truffaut, de los padres de la nueva ola francesa. Él era un admirador de Hitchcock a la más no poder, y un día, pues por andar delatoso, un día le dicen: oye, tienes una semana para entrevistar a Hitchcock en Los Ángeles. Se va corriendo Truffaut, entrevista a Hitchcock. Hitchcock se vuelve loco con el conocimiento que tiene Truffaut de su obra, y entonces revisan las por lo menos 50 películas que Hitchcock ya llevaba hasta ese momento, y todo el libro es una clase de cine eterna. Entonces, por ejemplo, el MacGuffin se lo explica a Truffaut y también le explica qué es suspenso. Empezamos, si quieres, por suspenso.
6: A ver.
16: Suspenso es... Bueno, suspenso y sorpresa. Sorpresa es un tren va en movimiento y de repente el tren explota.
6: Claro.
16: Eso es sorpresa.
6: Sí.
16: Suspenso es un niño está en su recámara, tiene un tío terrorista, abre un osito de peluche, le mete una bomba, la programa.
6: No.
16: Cose la cabecita, se lo da al niño. El niño va con sus papás a la estación de tren. El tiempo sigue pasando, oímos el tic-tac, tic-tac, tic-tac.
6: No.
16: Se suben al tren, el niño lleva abrazado a su osito y de repente el tren explota.
6: No.
16: Eso es suspenso. Okay. El MacGuffin era la pista falsa que le tienes que poner a un espectador para que diga: a ver, este personaje quiere recuperar un microfilm. Es intriga internacional, es la más clara. El personaje tiene que recuperar un microfilm para poder demostrar su inocencia. Y entonces tú te vas por ahí, pero de repente te vas dando cuenta que Hitchcock está hablando de muchas otras cosas.
6: Okay.
16: Hay sexo, hay violencia, hay crueldad, hay pasiones enfermizas, hay perversidad. Entonces, el MacGuffin es la pista falsa que sigue el espectador, pero que realmente no importa.
6: Ah.
16: Y él le llamaba MacGuffin, le pudo haber puesto
6: MacMuffin.
16: MacMuffin, pero no pasó nada. Entonces, sí, en todas las películas de Hitchcock siempre va siguiendo algo que ya de repente no sirve. En Psicosis, si no han visto Los Amigos Psicosis, la protagonista lleva $40,000 en un periódico que se voló del banco, se los robó. Y cuando de repente en Psicosis viene el...
6: ¿no?
16: De repente en la toma salen los $40,000 del periódico y dices... Pues ya no importan, porque le acaban de matar a la actriz.
6: Claro.
16: Ahora esos 40,000 que se van al pantano, porque era el MacGuffin. Esa era la línea.
6: Un distractor.
16: Un distractor, una pista falsa.
6: Claro.
16: De todos los temas que realmente te quiere hablar.
6: Y te mantiene pensando. Totalmente. Te mantiene queriendo conectar los puntos.
16: Y el dinero y el microfilm y esto no importa, pero no eso importa. Ya te das cuenta cuando se acaba la película.
6: Ahora, esa escena de la regadera y el rin, claro. El cuchillo. Sin la música no sería nada.
16: Bueno, es una escena muy polémica porque realmente la paternidad de la escena incluso provocó que Hitchcock se peleara a muerte con un diseñador de créditos y una personalidad en Hollywood muy importante que era Saul Bass.
6: Ajá.
16: Pero ahí tenemos, Marco, cómo utilizar la música de cine correctamente.
6: Ajá.
16: Lleva a crear una escena que se queda en la historia del cine.
6: Ahí tienes la música. Bueno, otra vez.
16: Sí, la pusieron. A ver.
6: ¿Tiene nombre esa canción, ese tema?
16: Se llama The Murder. En la partitura de Bernard Herrmann se llama The Murder. Ajá. Nada
6: y,
16: más.
6: Y a ver, perdón, ¿y lo que decías entonces? Ah,
16: entonces, tenemos a este personaje que se da una ducha. Por cierto, rompe primero una cuenta que hizo del dinero que ya tomó, que se robó. Ajá. Lo avienta a un WC. Es la primera vez que una cámara de cine ve el interior de una taza de un baño. En Psicosis, en esa escena, Marion se dispone a bañarse y de repente aparece una figura sombría que jala la cortina y entonces Marion Crane es asesinada de esa forma. Psicosis se hizo con el equipo con el que hacía la serie de televisión, porque decía Hitchcock que las otras películas, ahí estamos oyendo, salían muy caras. Entonces la película se filma en blanco y negro, muy rápido, con actores poco conocidos en ese momento, y Bernard Herrmann le dice: maestro, no quiero que metas tus grandes partituras, quiero un cuarteto de cuerdas. Ajá. Durante toda la película, chelos y violines. Y entonces Bernard Herrmann ve esta escena y dice: pues claro, vamos a tratar de hacerlo con el ritmo de la mano que mueve, que por cierto, en algunas tomas es la mano de Hitchcock.
6: Ok.
16: La escena se tardó una semana en filmarse.
6: ¿Por qué tanto tiempo?
16: Pues porque, fíjate cuántos planos son, incluso hay un plano que nadie sabe cómo se hizo, de la regadera cayendo el agua y la regadera no moja el lente.
6: ¡Ah, es cierto!
16: Acuérdate de eso.
6: ¡Claro que sí!
16: Acuérdate de eso. Claro, pero no, o por ejemplo, cuando ya cae el cuerpo de Marion, es la actriz real, o sea, es la actriz, es Janet Leigh, que le dijo: no parpadees hasta que la cámara no se mueva. Y entonces ella está muerta y alcanzas a ver cómo el ojo le está vibrando. Ajá. Y en el momento justo Hitchcock mueve la cámara, ¿no? Fue una secuencia dibujada, fue una secuencia planeada con una enorme anticipación, una semana de rodaje en lo que entraba el agua, en lo que entraba la mano, corte, corte, corte. De repente a Janet Leigh se le caía el masking tape que le habían puesto para cubrirla.
6: El pecho, sí.
16: Entonces fue una secuencia muy bien planeada y claro, pues es una de las secuencias más homenajeadas, fusiladas, robadas de la historia del cine. Y Bernard Herrmann dijo: pues yo creo que violines, ¿no?
6: Los violines, la música fue después de que la película estaba.
16: Generalmente así se hace. Generalmente así se hace.
6: Muy bien. Oye, José Valdés Peña, gracias, amigo.
16: Gracias.
6: ¿En dónde te encontramos? Y tú das clases de Hitchcock y de cine.
16: Y de todo el mundo.
6: La gente que quiere estudiar cine contigo, ¿dónde puede localizarte?
16: En @cinéfilofreak, en todas mis redes sociales, ahí estamos anunciando. También nos pueden escribir, y con mucho gusto los invitamos.
6: Para aficionados también, o sea,
16: sí, claro. Lo padre es disfrutar el cine. Claro. No necesitan doctorados, ¿no? Ni ser cineastas, no, para nada. Ahí les podemos contestar. Ahorita tengo en puerta un curso sobre François Truffaut para la Cineteca, entonces se viene ahorita en septiembre.
6: Muy bien.
16: Y pues los esperamos.
6: El maestro José Valdés Peña, crítico cinematográfico, @cinéfilofreak. Ahí está.
16: Cinéfilo Freak.
6: Muchas gracias.
16: Gracias.
6: Por esta clase. Pausa y volvemos.
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22: Año 3 Conejo o 1340. Tras la derrota de los tepanecas, amos de la Anáhuac, una guerra de poder se cocina al interior de la alianza triunfadora. Tlacaelel, joven guerrero y consejero de Ixcoatl, el rey mexica, confronta a Nezahualcóyotl, el culto señor de Texcoco, refugiado con sus huestes en Tenochtitlán, a espera de que sus aliados cumplan la promesa de ayudarlo a recuperar su territorio. Tlacaelel, armado de resentimiento y una inagotable hambre de poder, mueve todos los hilos a su alcance, se transfigura en el emisario de Huitzilopochtli, para manipular guerreros y gobernantes a fin de terminar con su rival. 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
24: Qué bueno que la UEFA salió y dijo: no, el fútbol es nuestro, el fútbol es de todos, no es de unos cuantos. 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
3: No hay una palabra más filosófica, más profunda y que realmente refleje lo banal y fútil de la existencia que chale, chale. Una palabra tan mexicana que va desde el caray, qué mal, ya ni modo. También lo utilizamos como sorpresa, chale, ¿no? Chale, ¿en serio renunció? O como desaprobación, chale, güey, ¿cómo hiciste eso, no? O cuando algo sale mal, chale, no pasé el examen. También es un poco esa forma de decir chale.
6: Dinero para el cafecito diario, tengo dinero para mis compritas en las plataformas digitales, tengo dinero para irme al tianguis, el shopping, para inscribirme en cosas que no uso, tengo inscripciones en 5 plataformas digitales, estoy inscrito en todas, en Netflix, en Disney, en VIX, en todo, no veo nada, pero estoy inscrito en todas. ¿Y por qué será que no tengo dinero? Es que Dios no quiere que yo tenga dinero. Benjamín Córdoba, mentor en finanzas personales y asesora financiera, viene a hablarnos de la anatomía y las emociones que nos llevan a los gastos hormiga que acaban haciendo que cantemos No tengo dinero ni nada que dar. Bienvenida, amiga.
21: Así es, qué gusto verte, qué gusto platicar de este tema, que además déjame decirte que ha resonado mucho en los talleres que he dado últimamente.
6: ¿Ah, sí?
21: La gente se ha confesado financieramente y me ha dicho, Ludi, no puedo dejar de gastar, gasto mucho todos los días en pequeñas cositas, dime por dónde empezar. Así que de eso vamos a platicar.
6: ¿Qué te dicen? A ver, cuéntanos los dolores de tus alumnas en los talleres, alumnos y alumnas.
21: Pues te digo que justamente esta semana este apareció. Me dicen que tengo dinero, pero se me va. Exactamente, me lo tengo que gastar. Y cuando platicamos un poco, profundizamos de, bueno, en qué se está yendo, pues nos damos cuenta que se va en el snack de la tarde, en el cafecito de la tarde, en que pasé por un puestecito y ya se me antojó algo, y sobre todo en la facilidad de comprar en línea.
6: El otro día sacamos la cuenta, pero vamos a sacarla aquí otra vez. A ver, ¿cuánto se gasta en promedio, desde tu punto de vista, una persona en el snack, en el cafecito, la donita, las cositas así pequeñas, en la tiendita, las papitas, como cuánto al día le podríamos echar?
21: Pues depende mucho de las posibilidades y los ingresos de cada persona, pero yo creo que a la mayoría se le está yendo hasta el 15% de sus ingresos en este tipo de gastos,
6: pero
21: sobre todo por las suscripciones que decías hace rato.
6: ¿Cuánto cuesta una suscripción ahorita de Netflix?
21: Mira, ese dato sí te lo traigo fresco. ¿Cuál? El gasto promedio en suscripciones de una familia mexicana es de 1,700 pesos al mes.
6: ¿En qué?
21: En suscripciones.
6: ¿En qué? Por ejemplo, ¿en qué?
21: En Disney, en Netflix, en el espacio en la nube, en el espacio de no sé dónde, en el que ya le piqué y la inteligencia artificial ya me está cobrando una membresía que ni cuenta me había dado, en los jueguitos de internet, en todos esos pequeños gastitos que ahora se automatizan.
6: Son 20,400 pesos al mes en suscripciones pequeñitas que ahí se van yendo.
21: En 1,700 pesos al mes en los que...
6: Por eso, por 12, 20,400
21: al año. Sí,
6: al año.
21: Así es.
6: Estoy multiplicando por 12. Nada más en suscripciones.
21: Nada más en suscripciones.
6: Dame otro numerito, así como cuánto te gusta que se gasta en la tiendita, en cosas que no necesitas, no es la comida, sino en cosas que no necesitas. El cafecito no te lo hiciste en tu casa, lo compraste ahí en el Tierra Garato.
21: Pues es que, a ver, hagamos números. ¿Cuál es el precio promedio hoy de unos de esos cafecitos?
6: ¿Cuánto cuesta un chocolatito?
21: La mayoría están más de 100 pesos.
6: 80 pesos, aquí abajo en el Tierra Garato.
21: Si no le cambias la leche ni le pones nada, ¿no? Entonces imagínate que lo haces 4 veces a la semana. 100 por 4, 400.
6: Vamos a cerrar en 100. Ajá. 100 por 4. ¿Por 5 no?
21: No lo compras todos los días.
6: Ok, 100 por 4, 400.
21: 400. Por 4 semanas que tiene
6: por
21: un mes.
6: Por 4, 1,600. Ahí está.
21: Por 12,
6: lo mismo otra vez.
21: Lo mismo.
6: De 19,900.
21: Y ya se te fueron 40,000 pesos.
6: Claro, llevamos 20,000 de suscripciones y 20,000 del cafecito. Ya son 40,000 pesos.
21: Así es. Pero el problema no es ese, Marco. El problema es que lo queremos solucionar gastando menos, ¿no?
6: La cara que ponen todos.
21: El dolor que me dijeron todas mis alumnas y varias aquí que se confesaron en cabina es, pues dime cómo gastar menos, ¿no? ¿Cómo lo elimino? ¿Cómo lo dejo de hacer? Y eso ya lo sabes. Si quisieras gastar menos, ya lo hubieras hecho. Ajá. Entonces, aquí es cuando entra el hacernos unos pasos para atrás y hablar del gasto emocional, ¿no? Porque muchas veces estos gastos hormiga no son cosas que necesitas. A veces sí. A veces hace un calor de la tostada, ya caminaste un montón y te da sed y te tienes que comprar un agua. Se vale. Se te alargó la junta, te toca comer en la calle. Eso sí lo necesitas. Claro. Pero la mayoría de las veces lo que estás comprando es alivio inmediato. Es el no sentirte restringido, es la sensación de control, tengo sed ahorita, lo estoy solucionando ahorita, y eso es lo que nos lleva a que se empiece a distorsionar, claro, que sí necesitas y que realmente es un impulso.
6: La tristeza, el dolor. Oye, DJ Andrea o DJ Mar, ¿se acuerdan la canción esa del gatito? El miau, miau, miau, miau, miau, miau, miau, miau. Cuando te das cuenta que te estás gastando 40 mil pesos al año en gastos, en cosas que no marcan una diferencia grande en tu vida.
21: Exactamente, ¿qué te está dejando?
6: Porque puedes comprarte un termo, hacerte el café en tu casa y venirte con tu cafecito, en vez de comprarlo, digo, nuestros amigos del Tierra Garat, pues no van a estar muy contentos con esta sección, pero en vez de estarla comprando todos los días allá abajo.
21: Con el agua, te llevas tu termo, te pones tu vasito de agua y listo. A ver, y justo decíamos, no se trata de dejar de gastar. Tú sabes que yo odio ver las finanzas como algo que nada más, claro, dejar de gastar. Es que te está dejando ese cafecito al final.
6: No, pero oye,
21: después de comprarlo,
6: yo prefiero con los 40 mil pesos irme a un pueblito mágico de vacaciones con la familia. Varios fines de semana te alcanza para un par de vacaciones.
21: Es que al final sí te está quitando este gasto que no necesitas y que te estás dejando llevar por lo emocional. Sí te está quitando esto que dices, ¿no? Sí. O la libertad de hacer lo que tú quieras, algo más padre, algo más rico, compartir tu dinero o de seguir construyendo patrimonio, ¿verdad?
6: Sí, yo esa canción del miau, miau, miau, miau, la canto cada mes cuando mi contadora, cuando pienso que gané mucho dinero y mi contadora me dice
21: lo que pasan tus impuestos,
6: lo que tengo que pagar de impuestos. Pero ¿sabes cuándo especialmente? Yo tengo doble nacionalidad.
21: Ajá.
6: Nací en México, soy mexicano, obviamente, pero también tengo el pasaporte de Estados Unidos. Entonces, después de que pago mis impuestos al año en México, tengo que declarar en Estados Unidos y como allá son más caros, tengo que pagar otro cacho de impuestos allá. Y así canto en mi soledad.
21: Así es, pero ese no es un gasto hormiga, ese es un gasto necesario. Entonces,
6: es eso o el bote.
21: Siente menos feo, exactamente.
6: Bueno, no, eso es un gasto hormiga, pues ya sé. Exacto. Pero me recordó el gatito cantando.
21: El sentimiento, ¿no? De decir.
6: Déjala de fondo para que sigamos hablando del gasto hormiga. Entonces, el gasto hormiga es un gasto emocional.
21: El gasto hormiga puede ser un gasto emocional. Y yo te diría, empieza por ahí, ¿no? Identifica si realmente te estás comprando la botella de agua porque hace calor y no trajiste termo y es una necesidad. Así estás nada más, pues bajaron todos y todos compraron café. Yo también quiero comprar mi café.
6: Claro, porque quiero pertenecer. A veces traer tu café del Tierra Garat, del Starbucks, del que sea, es como un símbolo de estatus también, ¿no?
21: Por supuesto.
6: O sea, a ver, cool.
21: En la anatomía del gasto hormiga, la mayoría me dice que tiene el gasto hormiga porque le da pena decir que no, ¿no? Porque, claro, porque todos bajaron a comprarse un Starbucks o un Tierra Garat. Y yo no. Entonces, claro, al final es ese sentimiento de pertenecer.
6: No, y llegar. Yo aquí en el edificio estamos Radio Fórmula, tiene Netflix, tiene oficinas, Cervecería Modelo, y hay una agencia de marketing también. Y pues todo es puro ejecutivo así muy, muy cool, joven, mucho extranjero. Y todos los ves subir con su vasito, ¿no? Entonces es como parte de del tema social. Soy cool, me merezco un café. Y sí es cool, o sea, sabe delicioso el cafecito, el chocolatito. O sea, es súper cool. Pero ya cuando dices, oye, esto me está costando
21: 40 mil.
6: Sí. Ah, bueno, porque dijimos 100 pesos del café. Pues te compras el café más la donita o algún otro snackcillo por ahí y te vas ya 200 diarios o 300 diarios. Pero entonces, ¿qué hacemos? Es decir, prefiero mis 40 mil pesos a tener mi bote.
21: Fíjate que está. A ver, yo te diría que
6: mejor me traigo mi termo.
21: Hay varias cosas por hacer.
6: Venga.
21: A veces nos enfocamos mucho en el gasto hormiga, pero se nos olvida que hay gastos elefantes.
6: ¿Cuál?
21: Es decir, sí, queremos ahorrar en nuestros cafés de 100 pesos de todos los días, pero estamos pagando un chorro de intereses en la tarjeta de crédito.
6: Ya sé.
21: ¿No? Entonces, ayer me pasó, ayer estaba viendo un estado de cuenta y yo vi cuánto se fue a pagar intereses y casi me da un infarto, ¿no? Masiva. Ajá. Entonces, de un cliente. Y yo decía, a ver, pues, este equivalente es como el de medio año de cafés. ¿sabes? A ver, estamos esforzándonos mucho por recortar los gastos chiquitos cuando hay gastos más grandes que estamos ignorando. Eso sería lo primero. Segundo, identificar cuál es el gasto que sí necesitas. No desayuné, se me olvidó el desayuno porque se me cayó todo en la mañana. Ok, necesito comprar algo para comer. ¿A cuál es el gasto de me lo merezco?
6: Ajá.
21: Quiero pertenecer.
6: Ajá.
21: No me quiero sentir privado. Quiero sentir alivio porque tuve un día pesado o estresante, o quiero sentirme en control. Si tú identificas cualquiera de estas cinco cosas antes de hacer tu gastito hormiga, detente. Porque ese gasto hormiga no son los 100 pesos. Al final tú y yo sabemos que esos 100 pesos representan el tiempo que tú trabajaste.
6: Claro.
21: Tu salario, tu negocio, el tiempo que le invertiste en tu negocio, en buscar clientes y demás. Entonces, esa sería la tercera cosa que podrías.
6: Gasto elefante, por ejemplo, es querer cambiar tu teléfono celular cada año o cada dos años.
21: Ajá. O sea, quieres ahorrar en cafés todo el año, pero te vas a comprar el celular nuevo cada que sale.
6: Porque trae una cámara que no sé qué tanto y ahora hace no sé qué tanto y no hace que el celular te rinda, pues hasta que ya se esté despedazando y ya no funcione. Hay que sacarle el jugo hasta el final. Pero es que ya salió el nuevo iPhone.
21: Exacto.
6: Ya salió el nuevo iPhone. Ya salió el nuevo iPhone. Traes el 13.
21: Gasto elefante sería irte de viaje de vacaciones. Ajá. Con un dinero que no tienes y terminar pagando un chorro de intereses.
6: Claro.
21: Porque te endeudaste para viajar.
6: Claro.
21: A veces esos valen más la pena que andar cuidando los pesitos del día.
6: Claro,
21: a día.
6: Sí.
21: Al final creo que se trata de no de dejar de gastar, sino de gastar conscientemente.
6: Claro.
21: ¿No? No convertir el gasto hormiga en una solución sistemática.
6: Claro.
21: Para aliviar mis emociones no resueltas.
6: Sí.
21: Ese es el problema.
6: O necesitabas un auto y te alcanzaba para un Aveo y con un Aveo lo hacías. Uh-huh. Pero te acabaste comprando un BMW.
21: Que ahora te quita un montón de la mensualidad y tú quieres ahorrarle al café, pero en realidad pagas un montón de mensualidad de un carro que te quedó grande al presupuesto.
6: Claro.
21: Y eso es más importante.
6: O compras un departamento, rentas un departamento con una recámara extra que no necesitas para cuando vienen las visitas.
21: Que ni vienen, ¿no?
6: Sí, o vienen o no vienen, pero no los necesitas.
21: Exacto.
6: Te saldría más barato pagarles el hotel cuando vinieran que la recámara extra.
21: Y eso sí son gastos elefantes.
6: Claro.
21: Ahí sí te vas a ahorrar muchísimo, más que cuidando los pesitos del día a día. Repito, no se trata de restricción y dejar de gastar. Ya, esa no es la solución. Ya lo sabes, ya lo hubieras hecho.
6: Sí.
21: Entonces, la solución es detenerte y dejar de usar el gasto hormiga para aliviar tus emociones.
6: Y recordar que es emocional, como el gato que está cantando. Como el gato que sigue cantando.
21: Exactamente. Hay algunas preguntas clave que te podrías hacer.
6: Ajá.
21: Antes de hacer la compra. Yo uso tres.
6: Ajá.
21: Una de ellas es la primera, ¿no? A ver, ¿es algo que realmente me va a dar una solución? O sea, ¿realmente quiero el producto y la solución? ¿O quiero aliviar algo?
6: Ajá.
21: ¿No? La segunda es, ¿cuánto me está costando, pero no en términos de dinero, de mi tiempo? Porque yo para tener dinero invierto tiempo, ¿no?
6: Sí, o sea, este celular me cuesta un mes de trabajo, tres meses de trabajo.
21: ¿A cuánto equivalen los 20 mil pesos que sacamos ahorita en tu vida? ¿A un mes de trabajo? ¿Un mes de trabajo se te puede ir en cafés? Eso está canijo, ¿no?
6: Sí, cuando sí, si ganas 20 mil pesos al mes y te estás gastando 20 mil en café, quiere decir que uno de los 12 meses del año los trabajaste.
21: Lo pagaste con tu...
6: O sea, ¿vale la pena trabajar un mes para pagar el cafecito? Si el celular lo cambiaste, ¿y cuánto cuesta un celular ahorita nuevo?
21: ¿Como el iPhone?
6: El mío ya lleva como 3 años.
21: Más de 30, yo creo.
6: Como 30 mil pesos.
21: Sí.
6: Y ganas 30 mil pesos al mes, vamos a suponer...
21: La
6: mayoría no gana 30 mil, pero vamos a suponer que tú ganas 30 mil. ¿Vale la pena un mes de tu trabajo por un celular? O ponle que ganas 60, te pagan muy bien, tú ganas 60. ¿Vale la pena 15 días de tu trabajo para el celular?
21: ¿Para cambiarlo cada año? Y la tercera pregunta viene es con el qué te da después, ¿no?
6: ¿Qué te
21: después de hacer este gasto hormiga, después qué me da? Me siento mejor, me da una solución. Decíamos, ¿no? Te agarra, no desayunaste y tienes que desayunar en la calle. Ah, pues sí, voy a tener comida en el estómago, voy a pensar mejor y voy a hacer mejor mi trabajo. Bueno, gasto hormiga consciente. Pero si nada más me dejé llevar porque alguien se bajó a la tienda de la esquina y se me antojó algo, ya es diferente. Entonces, esas tres preguntas yo les diría son clave antes de pasar la tarjeta o el celular y caer en gastos hormiga.
6: Oye, ese gato, ¿cómo dura, eh? La canción está larga. Yo pensé que era una canción cortita. ¿Cuánto dura el gato? Yo pensé que iba... 7 minutos dura la canción del miau, miau, miau, miau. No, no, déjala, déjala hasta que hasta sus últimas consecuencias, que la gatita siga cantando. Ahí déjala. No hay que deshonrarla, ya que nos vino a dar. Es la gata bajo la lluvia.
21: Literal.
6: Es la gata bajo la lluvia. Es la gata millennial bajo la lluvia con gastos hormiga. ¿Qué otra pregunta debo hacerme? ¿Cómo sanar del gasto hormiga, el gasto elefanchi? ¿Cómo sanar?
21: Yo te diría, a ver, y te digo que esta semana me pasó en los talleres que fue un tema que salió mucho. Ponte lo práctico. Si no tienes el autocontrol y la disciplina, que te digo que en el taller me platicaban muchas chicas que tienen mucho gasto hormiga en las compras en línea, ¿no? Ajá. Entonces yo les dije, a ver, si tienes la tentación y no estás teniendo el autocontrol, cancela todos los correos que te lleguen de promociones de cosas que ya sabes que te gusta comprar. Cancela, desuscríbete de todos para que no te dé la tentación.
6: Yo tengo un problema.
21: ¿Cuál?
6: Amazon.com.
21: Es el de muchos, esa fue la confesión de muchos esta semana.
6: Amazon.com.mx, porque es como una juguetería.
21: Te metes, para adultos.
6: A veces no tengo nada que comprar y me meto a ver qué hay. O sea, pues, digo, a ver qué hay.
21: Entonces te voy a decir lo que le dije a mis alumnas esta semana. Desinstala eso.
6: ¡No! Sí, Amazon, no.
21: Desinstálalo.
6: Es que luego encuentro cosas muy bonitas. Mis camisetas de Foreigner y de Journey, ahí las encontré.
21: Pero cuando lo necesitas o lo quieras realmente.
6: Un trapito especial para limpiar mi piano.
21: Sí, hay de todo. La verdad es que eso es lo que nos ha puesto, yo creo que a estas generaciones más complicado controlar el gasto hormiga.
6: Un tablero de Star Wars, de ajedrez, de Star Wars. Sí, puro gasto estúpido. O sea, puras cosas que no necesito para vivir, pero que lo veo y digo, ay, qué fregón, mira. Uh-huh. Sí. O sea, sí, sí, no.
21: Porque como dices, entras como en un aparador virtual. No sí. tienes intención de comprar nada. Sí. Eres consciente de que no necesitas nada o que no quieres nada incluso.
6: Y luego dice,
21: y entras en el aparador, así.
6: Queda uno. Si ordenas ahora, te lo entregan mañana.
21: Exactamente. Ahí,
6: esos son los problemas, sí.
21: Y eso, al final eso es lo que estamos buscando, la estimulación
6: sí.
21: de me va a llegar algo, ¿sabes te qué? Pertenezco.
6: Yo he llegado a una conclusión, porque luego eso lo hago en la noche cuando yo me voy a dormir. ¿Sabes qué es?
21: ¿Qué?
6: Falta de sexo.
21: También puede ser.
6: Porque si tuviera novia, pues estaría
21: ocupado
6: tecleándole no a Amazon, sino a otras cosas. Pero como anda uno soltero, entonces pues a ver qué hay en Amazon. Es falta de amor, fíjate.

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1: Los ya 12. Ludivina se estaba quemando 42,000 pesos al mes, que parece que es el número mágico. Ahí nomás. Ludivina, el tiempo se nos acaba, pero la vida no. ¿Dónde podemos ir para aprender y desaprender a hacer estas cosas? Cuéntanos.
2: Por supuesto, pueden ir a @finanzasconludi. Ahí estamos platicando siempre de estos temas del coeficiente técnico y emocional del dinero, porque van de la mano. Así que ahí los veo para estar platicando de todo esto.
1: Perfecto, me parece muy bien. Ahí encontramos Divina Córdoba, que el gasto elefante, que el gasto elefante y el gasto hormiga desaparezca tu vida. Para que dejes de quemarte 40,000 pesos al mes en cosas que ni siquiera te enteras.
2: Y luego dices, mejor te vayas de vacaciones. Mejor,
1: sí, oye, vete de vacaciones, una experiencia de esas, sí. Y total. Voy a ver si me sale más barato tener novia o seguir comprando.
2: Híjole,
1: porque,
2: vemos, ¿eh?
1: Porque también la novia cuesta, ¿eh?
2: La novia cuesta.
1: La novia trae sus
2: y
1: gastos.
2: Y si no, pregúntale a mi novio.
1: ¿Así? ¿Ah? Uy, hay que entrevistar al novio de Luis. No, pues, yo, mi amor, yo no te puedo comprar nada porque estaría yo desempoderándote.
2: Sí. Sí, sí.
1: Tú eres una mujer independiente, si te regalo algo te voy a desempoderar, no, tú puedes, hombre, solita, no, mi amor. No. Bueno, gracias, nos despedimos. Soy Marco Antonio Regil, hasta mañana desde San Luis.
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0: Amigos, ¿cómo están? Qué placer recibirlos una vez más aquí en Zona LA a través de KW, KW 1330, la primera con el señor Mar Antonio Amaya, tu servidor Armando Aguayo, listos para arrancar este programa del día de hoy. LAFC el día de ayer derrotó en la tanda de penales al Querétaro 5-3, marcador de en tiempo reglamentario, fue un gol, y con ese puntito de 7 que tiene, pues podría estar calificando, pero necesita que Cruz Azul y América le echen la manita para que quede en tercer lugar. De quedar así, bueno, pues el equipo de LAFC, su rival podría ser precisamente León o Cruz Azul, si es que llega a pasar el LAFC. El América prácticamente clasificado sin jugar, ya que Monterrey y Juárez ya tienen 3 partidos jugados, tienen 6 puntos, al igual que el América, pero por la diferencia de goles, el América todavía está dentro, nadie lo puede alcanzar. Toluca ya jugó sus 3 partidos, Cruz Azul lo puede bajar en caso de que pierda el América, y Cruz Azul avanzaría en segundo lugar, pero nadie le quita al América. Necesitaría perder, pues, pasar un desastre, perder por más de 4 goles, que le metan 4 goles al América y no anotar ninguno. Solamente así podrían dejarlo afuera. Austin quiere calificar en los primeros lugares. Ahora, si el América termina en primer lugar, en primer lugar, estaría recibiendo todos sus partidos en el Azteca, así como lo manda el reglamento. ¿Qué tal? Soy Armando Aguayo, señor Mar Antonio Amaya. Yo sé que usted está contento y feliz por la gran victoria de León el día de ayer.
1: No, para nada. No,
0: se le notó, yo vi que estaba gritando.
1: No, ¿cómo crees que va a estar contento de que pierda el Inter Miami? No, para nada.
0: Me sorprendió ver al enano jugar, ¿eh?
1: No, la verdad es que, bueno, pues estaba escuchando las declaraciones. Bueno,
0: si es que jugó. Ajá.
1: Sí, se jugó, como no, jugó en la segunda parte, entró.
0: Ajá, ¿jugó bien?
1: Bueno, pues lo que ya nos tiene acostumbrado últimamente.
0: Ey.
1: Pero yo creo de que es loable, ¿no? Que después de haber perdido un ser tan querido, porque pues eso duele, queramos o no, duele, y que en poco tiempo pues él haya regresado a jugar. Inclusive, ¿no? Casimiro pues dice la verdad de que me rindo, ¿no? A Lionel Messi, que después de pasar un momento tan difícil regrese a la cancha. Y bueno, pues lamentablemente pues no es el único de los reconocidos mundialmente que quedaron fuera cortesía de la Liga MX, porque también Thomas Müller queda fuera.
0: Hey,
1: también
0: muy triste.
1: Antoine Griezmann queda fuera. Sony va a quedar fuera.
0: Ah, no, es mucha la diferencia. Estás afuera a que vas a quedar fuera. Hoy el enano está afuera. No puedes decir lo mismo que Boanga y
1: Sony. Bueno, pero Boanga no es mundialmente reconocido.
0: Ah, tú lo dices pues por el...
1: Bueno, podríamos mencionar a Lloris y a Swang Min.
0: Ya, es mucha la diferencia decir estás eliminado a que puedes estar eliminado.
1: Ey. Sí, hay mucha diferencia.
0: Ah, gracias,
1: pero no, pues, pero de todos modos.
0: Gracias.
1: De todos modos, mañana será otro día.
0: Y con el gol de Boanga el día de ayer, pues se coloca como el máximo anotador en la historia de ese torneo de la Leagues Cup.
1: ¿Cuántos goles?
0: 15 goles.
1: 15 goles en esta,
0: señor,
1: en esta etapa.
0: Sí, desde que se arrancó el torneo en el 2023.
1: Ah, ok. El máximo goleador en todas las.
0: Por encima de Messi.
1: Que lleva 14, ¿no, dijiste?
0: Y
1: ahí está. Bueno, pues ya vendrán mejores tiempos.
0: ¿Para quién? Para Boanga, ¿verdad? Porque está más joven.
1: Sí, puede ser, porque Lionel Messi todavía está en signos de interrogación su continuidad en el fútbol.
0: Hey.
1: Bueno, está bien, así que el día de hoy va a continuar la actividad. También le damos los partidos que se están dando en esta Copa Centroamericana de la CONCACAF. ¿Cuáles son los resultados hasta el momento y cuáles son los partidos que se van a disputar el día de hoy? Pero bueno, cuando leí la nota y decía solamente falleció Pichardo Colón.
0: Ah, sí.
1: la promesa del boxeo que luchó por su vida tras un golpe ilegal, así dice el titular. Pero yo diría varios golpes ilegales que le propinó William y que el referee se hizo de la vista gorda y no descalificó a este boxeador que lamentablemente, pues con sus artimañas, le terminó causando pues un derrame cerebral a este boxeador y terminó prácticamente con su carrera y falleció a los 33 años de edad. Viendo el reportaje, viendo los comentarios de la mamá y cómo estuvo en estado vegetativo por 221 días hasta que llegó pues su fin de estar en este mundo terrenal, la verdad de que triste, ¿no?, de que la carrera de un joven haya terminado de esta manera. Pero Williams tiene mucha culpa, pero el referee tiene mucha más culpa, porque él es la máxima autoridad. Un golpe te lo paso, pero ya dar 2-3, ya sinceramente, pues yo creo que en el boxeo tienen que tomar cartas en el asunto. Inmediatamente cuando se peguen ese golpe atrás de la nuca, que es ilegal en el boxeo, no se debe de permitir. Y los referees tienen que tener ese producto de gallina para poder parar la pelea y descalificar a este boxeador, a cualquier boxeador que se mete en esa artimaña. La verdad que me enfureció muchísimo porque la carrera de un joven termina de esta manera.
0: Sí, señor. Después de todo este tiempo que estaba, pues sí, peleando, que no estaba tan grave, sino que fue empeorando. Tuvo que estar ya en una silla de ruedas últimamente, Amaya.
1: Sí.
0: Y pues terminó perdiendo la batalla.
1: Lamentablemente, y viendo pues parte de la pelea, uh-huh, ese un pequeño documental que pasa, ¿no?, de la historia de este boxeador, ¿no?, de Pichar Colón, uh-huh, pues sinceramente vemos de que William, pues sí, es la verdad de que un boxeador está consciente en dónde vas a dar los golpes ilegales y pegar atrás, aquí en el área de las cervicales o atrás, uh-huh, de la cabeza, está prohibido por el boxeo. ¿Y quién debe de parar esto? Es el referee, la máxima autoridad, si se da cuenta. Y al final de cuentas, en esa pelea terminó descalificado Colón, ¿eh? En esa pelea, en esa última pelea, terminó descalificado, uh-huh, porque bueno, según el árbitro, y se estaba fingiendo, ¿no?, que lo estaban atacando de una forma ilegal, pero si todo el mundo lo estaba viendo, menos el miope ciego del árbitro o del referee.
0: Chale.
1: No, es que la verdad sí. Te digo que hay notas que sí lo encabritan a uno, y esta es una de ellas.
0: Sí, me imagino, señor Marco Antonio Amaya. Bueno, pues a ver, Amaya, estaba leyendo el reglamento de que quién puede jugar como local en los equipos mexicanos. El único que está ahorita disponible para recibir los partidos de local en lo que resta del torneo de la Leagues Cup es, sí, el América.
1: Ay.
0: Es el América.
1: ¿Cómo que la? Ayuditas.com, ¿o qué no, aguayo?
0: Es solo América, Rayados y Pachuca. Son elegibles para privilegios de anfitrión en cuartos de final. Aquí sí está la ayudita.
1: ¿En dónde?
0: Si uno de estos tres equipos estaría enfrentando a Inter Miami en esta fase de grupos, el Inter no sale de Estados Unidos y se iría a jugar, aunque haya hecho menos cantidad de puntos. O sea, Inter no puede salir. No puede viajar a México. No, ese sí es ayudita.com.
1: No podía, porque ya quedó eliminado, sí. Ya no se aplica el reglamento.
0: Es correcto, aquí termina afuera. Adiós, amigos. Así que solamente de los que están acá cuatro arriba es el América. El que puede recibir en casa. Pero...
1: Y queda en primer lugar.
0: Tiene que ganar.
1: Y queda en primer lugar. ¿Y hoy está en qué lugar?
0: Está en segundo, empatado con Toluca, con la misma cantidad de puntos. Pero América está ubicado en la segunda posición por la diferencia de goles. Así que el América tendrá que ganar sí o sí los tres puntos o...
1: empatar y ganar.
0: No le sirve, porque León tiene 9 puntos. Y no terminaría en primero.
1: Pues ojalá que quede así, ¿no? Para que no tenga esa ventaja el América.
0: Pero el primero y segundo lugar sí reciben en casa. Ahorita León va a recibir en casa.
1: Claro, claro.
0: Toluca ya no, por el resto del torneo, ya no recibe en casa.
1: Pero bueno, le deseamos suerte entonces al Austin FC. Aunque ahí el América ya está calificado, pero le deseamos suerte al Austin FC.
0: No
1: le deseamos suerte.
0: No. Tiene que perder el Austin. Austin para que no baje a LAFC.
1: No, que gane el Austin FC y que gane el Chicago que va contra Cruz Azul también. No, que los dos rivales son muy complicados.
0: Mira, con el empate los dos pasan y está fuera el LAFC.
1: ¿Con el empate los dos pasan?
0: Yeah. Porque LAFC.
1: Pero ¿cómo es posible?
0: De un gol.
1: Pero no lo puedo creer, Aguayo. La verdad es que ahora sí vengo. No lo puedo creer que no le haya podido ganar a este equipito de Querétaro, el equipo de Los Ángeles FC, por Dios, si hoy por hoy es el segundo lugar de la conferencia del oeste. ¿Cómo es que no le pudo ganar? Por Dios, Aguayo, explícame eso, por favor, que no me entra en mi maldita cabeza.
0: Yo no te escuché este abrupto cuando LAFC derrotó al Toluca.
1: No, pero...
0: ¿Verdad?
1: Pero bueno, lo que pasa es que este es más importante que aquel.
0: No, el partido más importante fue contra el Toluca.
1: Y lo ganó. Pero en Los Ángeles FC sabía de que para no tener problemas, que todavía lo pueden bajar, tenía que ganar este partido, aunque sea por la mínima diferencia.
0: El equipo de LAFC es el único equipo de la MLS que no ha perdido un solo partido en este torneo desde que arrancó en el 2023. Es el único equipo invicto. No ha perdido un solo partido. Obvio, los ha perdido después de que pasa la siguiente ronda. Pero en la primera ronda, LAFC es el único equipo invicto. Se llevó la victoria.
1: Pero es que, mire, es que ganarle al Toluca, pues obvio, ¿no? Que es grande. Y qué bien que el equipo de LAFC lo hizo. Pero terminar empatado con Querétaro. ¿Qué? Pero ni en los sueños más, no sé, que tú pudiera decir, se imaginaba uno de que esto iba a pasar.
0: No, la verdad.
1: Ni el aficionado más recalcitrante de Los Ángeles FC se imaginó que esto iba a pasar.
0: Cuando un equipo está desesperado, que quieren meter el segundo gol cuando no han metido ni siquiera el primero, tienden a perder el partido o empatarlo. LAFC quería meter ya el segundo cuando iban perdiendo 1-0. O sea, muchas entradas por la izquierda, por la derecha, remates de hacia el centro. Alisson sacó dos muy buenas. Hugo Loris en el gol el balón a un disparo de Duarte por el lado derecho. Rechaza muy bien Lloris, pero rechazó hacia el centro, Amaya. Y ahí estaba enfrente Ali Ávila, el delantero del Querétaro. Y simplemente con la cabeza, pum, adentro. Claro, el balón salió rebotado hacia el centro. No extendió las manos para que rebotaran y se fueran hacia un lado. Pero rebotó hacia el centro, pum. Pero Boanga, cuando debió haber pasado la pelota, le pegó a la portería. Y fallando. Y cuando tenía que pegarle a la portería, terminaba mandando el pase.
1: Ok, la canción.
0: Sonny, cansado. Y bueno, el AFC hizo varios cambios. Lo había dicho el señor Mardo Santos. Voy a mandar un cuarto. Hizo cuatro cambios en su cuadro titular.
1: Sí.
0: Y por ahí fue, no sé.
1: ¿Error? ¿Tú crees que había sido error?
0: Quiere administrar al equipo porque juegan el sábado ante San Diego. El miércoles ante Colorado. Y luego salen el próximo sábado. O sea que todavía van a seguir jugando los equipos para ponerse al mando. Y si califica LAFC, pues el 6 de septiembre va a estar jugando ya el partido otra vez.
1: Claro.
0: Y de ahí se van. Así que ¿por qué no ganó? Ahí están las respuestas. Querétaro se plantó muy bien. El técnico González sabía cómo detener las subidas de Boanga. Y le hicieron también marcación personal a Sonny, que otra vez fue el jugador más fauleado el día de ayer. Y eso fue la diferencia en el partido. Ahora no vino gol de último minuto. Ahora sí no se pudo. Entró los cambios otra vez. Martínez entró en el segundo tiempo. Cheverco en el segundo. También entró para afianzar en la lateral Hollingshead. Y, y ya, párale de contar, Amaya, ¿eh?
1: Claro,
0: necesitamos
1: claro.
0: mediocampistas. A la de ya, hay un jugador nuevo que tiene el cuadro de Los Ángeles, pero es un delantero, Amaya.
1: Un alemán, ¿no?
0: ¿Para qué queremos a un delantero, caramba?
1: Sí, porque ya está cansado Sony. Ya Boanga también está cansado. No. ¿No?
0: Ayer yo creo que le dieron las gracias a Jeremy Bovice.
1: Ah, pues versito, este muchacho venía dando pena desde los terremotos de San José. Uh-huh. Vino a dar pena a Los Ángeles FC y se fue y así estará, dando pena en lo que resta ya de su carrera.
0: Armindo Sib es el nuevo jugador que viene del fútbol de Alemania, del Bayern Múnich. Justo de donde vienen los hermanos Tillman.
1: Y está joven, está joven, creo que tiene 23 años de edad, sí. Creo que por ahí anda.
0: Sí, es un jugador joven, una habilidad muy buena, ataca muy bien por las bandas y eso va a poder ser de mucho valor para el equipo de Los Ángeles FC. Es media cancha ofensivo.
1: Claro, claro, ok.
0: Pero pues ahí, ¿a quién vamos a darle las gracias?
1: Pues no dice
0: por ahí juega Timothy Tillman.
1: Pues a cualquiera, hombre. Ahorita a cualquiera le podemos dar las gracias en Los Ángeles FC.
0: Ahora es joven, Amaya. Bueno, quizá lo van a impulsar como lo que tienen todos los equipos de la MLS. Traerse a un jugador menor para poderlo desarrollar.
1: Ya, definitivamente que sí. Bueno, ya dejamos de hablar de este otro equipillo porque mejor hay que hablar de lo que sí es importante.
0: La clasificación de Chivas, de Chivas o la clasificación. ¿O cuándo juega Galaxy en este torneo?
1: Ah, pues hablando del Galaxy, precisamente nos ponemos todos de pie porque, bueno, pues hoy es el cumpleaños de nuestro gran jugador, nuestro gran héroe, Ricky Push. 13 de agosto es el cumpleaños de Ricky Push, que, bueno, ya vendrá con nuevos brillos para la próxima temporada, ¿no? Así que felicidades para el Capi.
0: No, pues al rato le hacemos un pozole y se lo llevamos.
1: Pero ¿por qué eres así ya, güey? ¿Por qué eres aguafiestas? 27, ya tiene 27 años,
0: Party Pooper.
1: 27 años, campeón en la MLS, salido de Cataluña, España. Válgame Dios, de la cantera del Barcelona, campeón con el Galaxy Los Ángeles en el 2024. ¡Felicidades! Eso sí es importante.
0: No, pues todo el mundo estaba al pendiente que dijeras eso, Amaya. Oh, de seguro la fuentecita de Mission Hill también está brincando como tú.
1: ¿Verdad? Está así, desbordado de felicidad. Totalmente, total.
0: Wow, no, pues happy birthday to you, Pucha Pikachu.
1: Ey, ey, ey.
0: Vámonos más a respeto, la pausa, señor.
1: Más respeto para nuestro jugador, Nosotros no le faltamos el respeto a sus jugadores.
0: Ajá, sí, no, pues sí. No se notó hace ratito, No se notó.
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0: Bienvenidos a Zona LA, señoras y señores. Gracias por estar con nosotros en KW 1330, la primera. Bueno, ¿qué te parece si pasamos a escuchar a los protagonistas de ayer y los protagonistas de hoy, señor Mar Antonio Amaya? Ayer, el equipo del señor, bueno, de las chicas rosadas del Inter Miami, Guillermo Hoyos, está decepcionado, dice, por estar eliminados, que ellos hubieran merecido más, pero aquí no se trata de merecer, se trata de meter los goles. Y así que Inter Miami, eliminado de la Leagues Cup.
1: Es obvio que cuando se pierde, uno está triste, está normal. Todo eso, el fútbol te traslada de un momento a otro en alegría y en tristeza. Bueno, veremos cómo encaramos todo lo que viene, ¿sí? Y qué tenemos que hacer en ese sentido, ¿sí? Así que realmente triste por el resultado. Cosas buenas se vieron en el partido, pero realmente, bueno, hemos perdido y eso cuenta mucho, ¿vale? Y esperemos a ver mañana las resoluciones del trabajo y todas estas cosas, a ver cómo amanecemos mañana.
2: Bueno, ¿cómo sí van a amanecer? Si estaban tristes ayer, pues hoy han de haber amanecido igual.
0: Sí, es que el equipo de Inter Miami perdió 3-2 ante el cuadro de León, que iba 2-0 abajo, Amaya. 2-0, y no sé cómo le dio la vuelta al marcador y 3-2. Su técnico, Javier Gandolfi, yo decía, yo lo conozco este. Gandolfi, pues jugó con Cholos mientras estuvo en el fútbol mexicano, ayudó a que los Cholos ascendieran al máximo circuito y quedó campeón con el cuadro de Cholos, Gandolfi. Así que este señor Javier Gandolfi se siente contento y mira, 3-3, aunque en la Liga Mexicana no le ha ido tan bien.
3: Creo que hoy se vio un partido dividido en dos tiempos muy claros. Primer tiempo nos costó desde la evolución, como nos gusta, desde el ajustar. El rival, a mi entender, tuvo un primer tiempo excepcional, rendimientos muy altos. Nosotros, ante la recuperación, la pérdida era inmediata y no teníamos posibilidad de respirar o de agredir al rival en alguna transición. En el segundo tiempo creo que fue totalmente distinto. El ingreso de Domínguez y Cambindo nos dio aire, nos dio por ahí un poco más de estructura y posibilidad de evolucionar desde el juego, de tener distintas opciones. Y terminamos redondeando un segundo tiempo, creo que superior al rival en distintos puntos y el principal en el número de goles.
0: ¿Qué hubo? Bueno, de la mano de Daniel Arcila, jugador colombiano, 24 años, ayer metió 2 goles a Mayo.
2: En ese gol, en el segundo gol que anota, la verdad es que ahí, pues primero, se queda, ¿no? En la marcación Rodrigo De Paul, y también se queda, ¿no? Casimiro, se quedan, y al final de cuentas, pues ya no alcanzaron al colombiano, ¿no? Que sí, se les escapó como liebre.
0: Y tu amigo, el Armando, ¿no? Es de ahí de.
2: ¿Dónde?
0: ¿De dónde nació Daniel Arcila? Ah, no, pues es colombiana.
2: Sí, no, son países.
0: Es que como parece que nació en Mariquita, Colombia, por eso.
2: Ah.
0: Dije, a lo mejor y sí, por ahí tiene.
2: No. Ah, él es macho.
0: Ah, macho menos. Bueno, está este muchacho, 24 años, es el goleador del equipo de León. Pues muy bien, viene del equipo Envigado, ahí estuvo 3 años y ahora está con el cuadro de León. Y con esto, pues desde el año pasado, este muchacho le está dando la oportunidad a Gandolfi y le está respondiendo. 3 partidos ganados y listos para seguir sacando la casta del equipo mexicano de León, que ahorita, por ahorita, aunque sí va a terminar en primer lugar, va a recibir los partidos allá en el Bajío.
2: Fíjate nada más, el León, que bueno, que se espera mucho más del Pachuca, ¿no?
0: Porque se esperaba.
2: Se esperaba, pero el Pachuca ya queda fuera. Ahora es el León el que está dando la cara. El equipo, pues, que lo tienen que vender por la multipropiedad. Y ahora ya calificado, al igual que el Toluca, ¿no? Estos dos equipos. Pero viene León, impensable, ¿no? De que estuviera en el primer lugar hoy por hoy.
0: Digo que no le va bien en la Liga Mexicana. Y ahora, pues, acá vino, hizo su trabajo. Se tomó en serio Gandolfi este torneo. Le sirve como para poder tener a los jugadores y darles la oportunidad y adelante. Y ahora el equipo de León va a jugar hasta el lunes contra el cuadro de el Necaxa.
2: Papá. Ah, pues ya regresa, ¿no? La Liga MX.
0: Uh-huh. Así es.
2: Ya con los eliminados.
0: No, todos.
2: Todos van a jugar, hoy. Sí, porque esto ya termina, ¿no?
0: Sí, señor, ya no hay nada. Es más, todos los equipos ya se fueron. Querétaro, anoche mismo se fue a Querétaro, ya están allá, me imagino que van a descansar el día de hoy y o en la tarde, a menos que se regresen a entrenar, porque el cuadro de Querétaro tendrá actividad hasta el domingo, algo inusual, pero es que Puma siempre juega a las 12 del mediodía, así que Querétaro estará viajando con Pumas.
2: Y que regularmente, pues, en la Liga MX hay que recordar que la jornada arranca los días viernes, pero hoy a consecuencia de la Leagues Cup van a ser sábado y domingo y lunes, ¿no? Uh-huh. Queda en el último, Pachuca y Puebla sería el último partido, pero va a arrancar la jornada el día sábado.
0: Así es, señor, así es.
2: La jornada número 4, ya se acerca la jornada número 5, pero ya hay técnicos corridos en el fútbol mexicano. Pero se acerca la fatídica jornada número 5 también.
0: Así es, señor Mar Antonio Amaya. Una fecha más y vamos a ver qué otro técnico cae. Milito puede ser que salvó, ¿eh?
2: Sí, con el triunfo ayer, que le ganó a un equipo del Seattle Sander, que también últimamente, desde que regresó nuevamente la liga después del parón por la Copa del Mundo, pues no ha regresado bien, que digamos, el Seattle Sander y Los Ángeles Galaxy. Y el Galaxy, pues hay más o menos, porque dos empates, ¿no? En 4 partidos y 2 derrotas.
0: Sí, en cambio, Seattle tiene, contando los 4 partidos después del parón del Mundial y los 3 de ahorita, una victoria y 6 derrotas.
2: Fíjate nada más. No, pobre chicos.
0: Lo malo es que también la cotorra o el cotorro salió lesionado del partido, ¿eh? Y luego caen con todo, no, que son torneos moleros. De Llorio también salió lesionado por el cuadro del equipo de Santos.
2: De Santos, sí.
0: Augusto con el equipo de Pumas también salió lesionado. Córdoba. Uh-huh. O sea, son gajes del oficio. No estaba jugando Malagón acá un partido también con la MLS, no se reventó el... O estaba con la selección o estaba con quién, no me acuerdo. Creo que era un partido del América.
2: Sí, del América.
0: No me acuerdo.
2: Sí. Se reventó el talón de Aquiles.
0: Exactamente. O sea, estos
2: pero es que el saldo,
0: de lesiones se van...
2: El saldo bastante negativo, ¿no? Para los para México, ¿no? Porque, bueno, Córdoba, en primer lugar, que se pierde el resto del torneo. Villorio, que por cierto, el equipo de Santos va a poner una queja formal, ¿no?
0: Así es que sí. Le tocó reventó el hueso.
2: Sí, la verdad estuvo dura la entrada. Y el otro que dijiste que estaba ahí lesionado.
0: Augusto, del equipo de Pumas, y el cotorro ayer.
2: El cotorro de Chivas. Uh-huh. Y bueno, pues aparte la expulsión de Nahuel, que le podrían dar hasta 15 partidos,
0: Ya tiene antecedentes. Está castigado por la CONCACAF. Uh-huh. Él no puede participar en la CONCACHAMPIONS el próximo año.
2: Ahí está. Y si le aplican, pues le saldría mejor que le aplicaran la ley FIFA, ¿no? Que sea por parte de la FIFA, para que pues pueda pagar sus castigos en cualquier torneo.
0: Sí.
2: Y aparte también Lainez expulsado también. Ah, que mi paisano se andaba duro con las tarjetas, andaba muy quisquilloso.
0: En la CONCACHAMPIONS se lastimó
2: Malagón. La CONCACHAMPIONS, ok.
0: Sí, gracias Fuentecita de Mission Hill.
2: Estamos secos, Pero hasta el próximo miércoles.
0: Hasta el miércoles, tenemos que esperarnos, Amaya. Ni modo. Así nos castiga nuestra Fuentecita.
2: Bueno, entonces aquí, no, vámonos a la pausa si quieres.
0: Pausa.
2: Y también también más adelantito le vamos a platicar qué es lo que está pasando en Marruecos. Porque en Marruecos también Infantino, que fue a prometer la final, Pues la verdad, la gente no está muy contenta en Marruecos con la Copa del Mundo y se la voy a contar la historia más adelante.
0: ¿Estaremos perdiendo el fútbol, Amay?
2: Posiblemente. Y es que aparte recuerda que las nuevas generaciones, ellos quieren ser tiktokeros.
0: Sí, Amay.
2: Quieren ser influencers.
0: Pero el fútbol con Infantino, y todavía hay gente que lo está apoyando, las federaciones, Amay.
2: Sí, ya salieron otros 6 más que lo apoyan, ¿eh?
0: ¡Wow! Bueno.
2: Pausa.
0: Pues bueno, ya está. Nos vamos a la pausa y regresamos en esto que es Zona LA en KW1330, la primera.
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0: estamos de regreso, amigos. Gracias por estar con nosotros. Así que la última jornada de esta Leagues Cup serán 5 partidos. Estará arrancando a las 4 de la tarde Filadelfia contra el Santos Laguna. A las 4 y media viene New York contra el Necaxa. Y los partidos que sobresalen es el América contra el Austin, 5:30 de la tarde. El Cruz Azul contra el Chicago, 6 de la tarde. Y el que cierra la fase primera de esta Leagues Cup será Portland enfrentando a los Cholos de Tijuana. Así que toda la comunidad aurinegra estaremos al pendiente de estos dos partidos. América contra Austin y Cruz Azul ante el equipo de Chicago. Un empate entre estos dos partidos, el LAFC está fuera. Cruz Azul, si quiere terminar en tercer lugar y bajar al Toluca, tendrá que ganar el partido. Y si América quiere ser el primero, tendrá que ganar por cualquier marcador, señor Antonio Amaya. Cualquiera, el 1-0 es válido para el América. Y el señor, pues Almada, tendrá que sacar toda la casta y poder conseguir esa victoria. Precisamente, el señor Guillermo Almada habla de este partido y deja entrever que está contentísimo con las herramientas que tiene al frente del cuadro del América.
1: La realidad es que estamos muy satisfechos con la plantilla que tenemos, los jugadores jóvenes que han aportado muchísimo, pero también hay una realidad que tenemos mucha competencia, entonces tenemos muchos torneos por delante, ya estamos clasificados a la Copa, la Champions de la CONCACAF, y bueno, vamos a enfrentar torneos paralelos como estamos haciendo este, y lo que queremos es completar el plantel para que la competencia interna nos eleve el rendimiento individual de los futbolistas. Así que como lo hemos dicho desde el inicio, no es una situación sencilla. La idea es que vengan jugadores importantes a sumar la cantidad de jóvenes que tenemos, y la idea va a estar entre 2 y 3 refuerzos. Esa es un poco la idea que tenemos de completar el plantel.
0: Bueno, no se le entendió al final, pero él dijo sí, que los jóvenes son los que están al pendiente, están sacando la competencia que tienen interna. Amaya está fuerte, ¿eh? Ahora vamos a esperar el debut de Cerrillo, a ver qué tal se acopla en la media cancha. Ahí por ahí quizás mande a sentar a Veiga, al Chiquito o al mismo Cervantes, para darle la oportunidad a este joven nacido acá en Dallas, de padres mexicanos, Edwin Cerrillo. Y darle también la oportunidad a Oscar Perea. Es el que va a estar peleando el puesto por la derecha con Violante y el regreso de Zendejas todavía.
2: Sí, claro que sí. No creo que le dé la titularidad a Cerrillos aún, pero sí me imagino que le va a dar algunos minutos para que pues el muchacho vaya soltando las piernas, ¿no? Yo creo que es lo más importante, y ya después él tomará la decisión si al final de cuentas esta contratación, que creo que pagó la América, pagó 2.5 millones de dólares.
0: Sí, por él.
2: Por un buen jugador.
0: Y fue sugerido por el mismo Guillermo Almada.
2: Ahí está. O sea, este sí fue contratación pedida. Entonces, si Guillermo Almada lo manda a traer, pues lo más factible es que
0: Oscar Perea fue pedido de Guillermo Almada.
2: Ah, ahí son dos, ya son dos. Y que son jugadores que no son muy caros, ¿no? Y que
0: no, están bajo en el radar de la cartera delgadita, así como la mía, que tiene pues el cuadro del América.
2: Bueno, pero ¿qué tal en el mes de diciembre?
0: Ah, no, pues es
2: carterón.
0: Todavía falta mucho.
2: Carterón.
0: Voy a iniciar una bolsa de mujer aquí. ¿Cómo se llama? La cangurera.
2: La sí, la cangurera.
0: Violante también, Isaías Violante, pues dice que están contentos con el profe Almada. ¿Cómo no va a estar contento si le está dando la oportunidad de arrancar de titular? Y el chamaco le ha respondido con goles.
3: Y sabemos que es un rival complicado, como todos los que nos han tocado, pero estamos trabajando, estamos agarrando cada vez más la idea de juego, y creo que eso se está notando en el campo. Bueno, yo anteriormente lo había dicho, vamos a ir de menos a más, y y creo que lo estamos demostrando, y ahora esperamos un rival muy complicado, pero que sabemos que tenemos un buen equipo para dar un buen resultado. Como todo, siempre se hace un análisis del equipo, mandan el análisis de cada jugador. Creo que eso es muy importante, saber contra quiénes vas a jugar, qué posiciones, todo. Entonces creo que eso nos ayuda mucho, igual el trabajo que hacemos con el profe, que casi siempre es nuestra idea de juego y sobre nuestra idea de juego, que es lo más importante, yo creo, y que eso es lo que nos ha estado resultando, que sabemos que tenemos que ser un equipo intenso y que cuando tenga la pelota sepa qué hacer con ella.
0: Fíjate, nos dice que juguemos un sistema de juego, que nos divirtamos, que sepamos nuestra posición. Uh-huh. Pues qué tan fácil lo hace ver el señor Almada.
2: Pues sí. Pues sí, pero que no se le vayan a salir del guacal, porque tremenda gritoneada que les va a dar.
0: Sí, hasta los que están en la banca. ¿Qué sí. ¿Cómo?
2: Sí, sí, que la verdad que el señor Almada se podrá ver bien buenachón, pero a la hora de la hora de su trabajo lo toma muy en serio, ¿eh?
0: Y lo dijo, todavía falta un par de contrataciones más.
2: Sí, sí, sí.
0: Para que lleguen al América y su equipo esté completo. No sé si necesita un portero más.
2: Oh, pero ya viene Malagón, ¿no?
0: Alejandro Medina, que yo me gustaría verlo a Maya. Mm. Que le dieran la oportunidad a este joven. A lo mejor lo hace hoy, ¿eh?
2: Pero ya Malagón ya está listo, ¿no?
0: Sí, ahí viene ya viene de regreso. Pero un portero que esté... Si es que se va Rodolfo Cota porque termina su contrato en diciembre...
2: Tiene que tener...
0: O de una vez por todas con Alejandro Medina, que...
2: Mira, la oportunidad. Don Guillermo Almada, hombre, si no está escuchando, hombre... Fíjese que ahí en el Galaxy tenemos un portero joven, hombre, que si se lo puede llevar, hasta yo colaboro con usted, hombre. La verdad, mire, está un... Es serbio, mire, europeo, alto, ojo de color, joven, creo que tiene 24 años o 25 más o menos, no me recuerdo ahorita. Novak Mikovic, don Guille, si se va a retirar el abuelito de Cota, ahí le recomiendo a este muchachón, mire. La verdad, ya ves el hombre... Todos los del Galaxy le vamos a estar muy eternamente agradecidos, hombre.
0: Ah, no, lo siento, señor Mar Antonio Amaya. Preferimos a Alejandro Medina.
2: Oh, que la canción.
0: Hey, es del mismo porte del Memo, un poquito más grande.
2: Ok.
0: Y le den la oportunidad. Why not?
2: Pues sí. Pues sí, porque vamos a ver cómo regresa Malagón, ¿no?
0: Pues va a tener todavía.
2: Sí.
0: Que incorporarse, tiene que ir poco a poco. Aunque te voy a decir una cosa, ¿eh? Aaron Long, el capitán del equipo de LAFC,
2: sí.
0: La temporada pasada se reventó el tendón de Aquiles, se lo reventó a Maya.
2: Uh-huh.
0: Estando en la media cancha, quiso hacer un sprint para recibir la pelota y le tronó. Y ahora ya pasó un año y todavía no aguanta ya los 90 minutos. Uh-huh. ¿Está saliendo el capitán de cambio?
2: Claro. Bueno, pero la portería...
0: Y te iba a decir, y él está en el terreno.
2: Sí. La portería, pues, está más tiempo, no están con tanto movimiento como un jugador de campo.
0: Pero a ver, se reventó el tendón de Aquiles.
2: Se lo reventó, sí.
0: Siendo portero, Amaya.
2: Pues vamos a ver, porque hay que recordar que se viene el Mundial 2030 y Malagón tuvo mala suerte en esta oportunidad. Tiene que regresar por sus fueros y vamos a... Porque el tal Arrangel, créeme que... Yo simpatizo con el equipo de Chivas, pero no soy aficionado de Chivas.
0: Uh-huh.
2: Pero, mira, por ejemplo, para mi punto de vista, Luis Romo no tuvo que estar en la selección. Y el tal Arrangel, creo que hay porteros mejor que el tal Arrangel.
0: Uh-huh. Pues sí, tienes...
2: Y Malagón no sabemos cómo vaya a llegar. Si dices tú que Aaron Long no aguanta los 90 minutos, no sabemos cómo vaya a llegar Malagón. Y a ver quién al final de cuentas le termina ganando la portería, porque eso va a ser una posición, es una posición clave para,
0: ¿sí?,
2: para Rafa Márquez.
0: Es correcto, Ama, es correcto. Pero te voy a decir una cosa, Malagón, siguiendo la carrera de Malagón, creo que Malagón no está para estar en la selección.
2: ¿Tampoco?
0: No, mira.
2: Yo ni el Tala, ni y Malagón, pues ahí.
0: En los Juegos Centroamericanos, antes de los Juegos Olímpicos del 22.
2: Ajá. Uh-huh.
0: Se lastimó y no pudo jugar la final de Centroamericanos. Porterió Sebastián Jurado. Bueno, pues ya estaba listo. Se lesiona del codo, no juega la final, pero sí le da la oportunidad a Jimmy Lozano y se lo lleva a los Juegos Olímpicos. Pero ¿quién llegó a los Juegos Olímpicos a porterear?
2: ¿Quién?
0: Memo Ochoa.
2: Ah, caray.
0: Y ya no jugó Malagón. Y uh-huh. ahora que fue nombrado para la selección, ¡pum! Se lesiona y no va al Mundial.
2: Sí, sí, sí. Mala suerte.
0: Mala suerte con la selección, pero quizás él va como águila grande, poderosa, que siempre está por arriba. Este jugador tricampeón de México va a romper esa malaria.
2: Vamos a la pausa.
0: Hombre, ya me había inspirado.
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0: Aquí estamos de regreso. Gracias por estar con nosotros. Julián Quiñones acaba de anotar un gol allá.
1: ¿Cómo?
0: Con su equipo y termina ganando. Le da el triunfo allá en Arabia. Este muchacho, qué bien le está cayendo a los cambios. Equipo donde él llega, equipo que triunfa, ¿eh?
1: Y el mejor en la selección de México, ¿eh? En este pasado mundial.
0: Sí, sí, claro que sí. Muy
1: bien. Que mucha gente dudaba de la llegada de Julián Quiñones.
0: Y les cayó la boca a todos.
1: A todo mundo.
0: Yo no sé si él es el mejor extranjero nacionalizado.
1: Sí, yo creo que sí. Resultó, ¿eh? Yo creo que sí. Y Ciña sería el segundo, ¿no?
0: ¿Quién?
1: Ciña sería el segundo.
0: No, te saltas a Fidalgo.
1: Pero Fidalgo no. En este mundial, pues fue el único, ¿no?
0: Pues sí.
1: Pero no fue determinante Fidalgo. Yo pensaba.
0: Tampoco Ciña.
1: Esperaba. Bueno, pero sí, creo que Ciña está arriba de Fidalgo. Fidalgo sería el tercero.
0: Ah, bueno, porque era el favorito de la Volpe.
1: Sí, sí, sí.
0: Pero este se lo trajeron.
1: Pero no sé qué le pasó a Fidalgo con esta gran oportunidad que tenía para que se hubiera, como diría Mascherano, desgarrarse todo el orto.
0: Ay, pero, a ver. A Javier Aguirre prefirió meter a Romo.
1: Sí, tiene, es que te digo, para mí Romo no tuvo que haber estado.
0: Lo metió en los últimos dos partidos solo porque metió un gol y porque no lo dejó a este Fidalgo. Si también metió gol, Amay.
1: Sí, sí, sí.
0: Bueno, ya fue en el tercer partido.
1: Como que le agarraron los nervios a Fidalgo. Pero bien por parte de Julián Quiñones.
0: Sí, sí.
1: Ahora, ya para que nos vamos a ir rápido a la pausa, te comento así rapidito lo que está pasando. Hay que recordar que Infantino, pues ya ves que andaba de ofrécelo todo, véndelo todo, cómelo todo, hácelo todo. Uh-huh. Y resulta de que, bueno, pues como le salió el tiro por la culata, andaba con la cola entre las patas.
0: Sí.
1: Y pues dijo, bueno, pues voy a ir con mis amigos los marroquíes y les voy a ofrecer la final de la Copa del Mundo para que me apoyen.
0: Claro.
1: Y lo cual, pues al final de cuentas, los marroquíes, ¿no? Y ahorita creo que otras 6 selecciones, pues ya lo están apoyando, incluyendo a Marruecos. Y cuando se anuncia de que se va a jugar el Mundial ahí en Marruecos, jóvenes de 14 provincias salieron a las protestas. Que ellos les vale un pepino, les importa un cacahuate, o sea, que les vale mother la Copa del Mundo. Ellos quieren otra cosa, quieren que se invierta ese dinero porque van a costar. Porque cuando llegó Infantino, hey, quiere la final de la Copa del Mundo, pero necesitas un estadio que tenga arriba de 70,000 aficionados. Y bueno, pues los marroquíes ahorita no.

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1: Ni opinen, ellos no cuentan, queremos la final de la Copa del Mundo. ¿Quieres un estadio? Vas a tener un estadio mega gigante en donde le van a caber 100,000 personas y va a ser el más moderno del mundo y el más grande del mundo. Don't worry, Infantino, y nosotros te damos nuestro apoyo. Así. Así que 6 selecciones más, ¿no? O 6 confederaciones más le están otorgando el apoyo a Infantino, aparte de Marruecos.
2: Una de esas es México.
1: México, sí, México. Pero bueno, pues México se mueve para donde vaya el barco, ¿no?
2: Donde vaya su veleta.
1: Sí. Así que bueno, pues ahí está. ¿Cuáles son los otros países? Dijimos que son 6 ahorita que ya hoy lo publican y que van a estar apoyando a Infantino, pase lo que pase, porque tienen que hacer campaña, porque en marzo su puesto está en peligro, ¿no? Para Infantino.
2: El puesto de Infantino, sí.
1: Está Marruecos, está Qatar, está Líbano, Sudán, Egipto y Mauritania. Esos son entonces los otros confederaciones que le han dado el apoyo a Infantino para que siga al frente de la FIFA. Y aparte de México.
2: La Conmebol.
1: Sí, y la Conmebol, sí, efectivamente, pero de los. Le quedaban solamente 75 y si le agregas estos 6 van a ser ya 81 votos.
2: 81,
1: qué los que va a tener, y tiene 100 y tiene pues a 100 como 150 en contra. Ahorita Infantil.
2: Sí, apoyo 6 federaciones más. Tienes razón, Amay. Uh-huh. Rumbo al 20 Qatar, Egipto, Marruecos, son los, como tú dices, son los de plena confianza y que los que tiene en la mano, Líbano, Sudán, sí, todo lo que tú estás diciendo, tienes razón, Amay.
1: Sí. Y bueno, pues ahí tendrá que ir poco a poco ofreciéndoles algo, porque no vayas a creer que le van a dar el apoyo simplemente, porque sí, aquí yo creo que dinero habla.
2: Sí, exactamente. La UEFA se asoció con la CONCACAF, la de Asia también, la Confederación, y publicó una carta abierta el lunes, uh-huh, en la que afirmaba que el plan de Infantino era una violación fundamental a la confianza y lo calificaba de engaño. El jueves, hoy, la Federación Irlandesa anunció en un comunicado que retiraba su apoyo a la reelección de Infantino como presidente de la FIFA, uh-huh, alegando que los acontecimientos recientes han suscitado importantes preocupaciones en materia de gobernanza. Así el fútbol es. De Inglaterra y de Gales hicieron lo mismo la semana pasada, mientras que Irlanda estaba respaldando la postura, pero dijo, no, ni más, ahora me alineo con la UEFA.
1: Así es. Te digo que ya, pues aquí, en marzo va a estar buenas las elecciones, uh-huh. Van a estar bien, vamos a ver en qué termina su puesto de Infantino, pero vamos a ver quién sería el candidato, ¿no?, que pudiera arrebatarle ese puesto a Infantino. Bueno, pues vámonos a la pausa, mis amigos. Regresamos. Esto es Zona LA.
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0: amigos, aquí estamos con ustedes. Gracias por estar con nosotros a través de KW 1330, la primera. Bueno, pues ayer ya supimos pues que el Paris Saint-Germain sigue ellos de dominando Europa como equipo. Sí. Hemos visto al Manchester City, la del año pasado, el Paris Saint-Germain recientemente, ya lo vivió el Real Madrid, el Bayern Múnich, el Barcelona, en fin, hay equipos que se meten en una racha y nadie los puede parar. Y el Paris Saint-Germain, pues ayer, al conseguir la Supercopa, pero el que, bueno, dio sus impresiones, Luis Enrique, pero las dijo en inglés, Amaya.
1: Oh, sí,
0: y
1: bueno.
0: Como uno no habla inglés, pues no los pudo hablar.
1: Qué bueno que no las dio en francés, porque también ya habla francés, inglés y español.
0: Es correcto.
1: Y catalán.
0: Sí, señor. Y el que sí habló fue el señor Emery. Y él dice que a pesar de la derrota, está muy orgulloso de sus jugadores.
2: La verdad que contento, orgulloso. Antes del partido, lo que habíamos preparado y cómo lo habíamos preparado con las circunstancias de lo que supone que ciertos jugadores no están todavía, que otros ciertos jugadores pues pueden salir, que alguno puede venir. Y a la vez, sabiendo que con el trabajo que llevábamos de 4 semanas... el equipo estaba dispuesto a competir y además con cualidades, ciertos jugadores jóvenes también que están en la preparación de poder ser capaces de rendir a este nivel, que lo han demostrado. Entonces, contento, orgulloso, disgustado al final por el resultado, frustrado por el resultado, pues puede ser, pero a la vez nos queda con muchas respuestas positivas. Y el PSG, pues en unas condiciones parecidas a las nuestras, ellos han utilizado más los jugadores que más principio estarían capacitados para rendir al nivel que ellos requieren, quizá con menos entrenamientos. Bueno, hemos tenido 2 decisiones diferentes, pero a la vez yo creo que, bueno, ha sido un partido bonito, creo que hemos disfrutado las 2 aficiones, creo que hemos conseguido hacer ciertos trabajos por nuestra parte muy importantes para nosotros, adquirir ciertas experiencias, y es un trofeo más que, bueno, siempre queda bien en la vitrina, siempre queda bien un título a nuestras espaldas.
0: Bueno, ahí está, fíjate que como dijo el PSG.
1: ¿El PSG?
0: Allá la G lo pronuncian como Y.
1: Pues sí.
0: Puede ser, ¿no?
1: Pues sí, pero está, bueno, aquí en el área aquí de nosotros, pues está mal, ¿no?
0: El castellano, acá.
1: Del PSG, porque la Y para nosotros es la Y, ¿qué?
0: Sí, la Y.
1: La Y, sí.
0: Bueno, eso es lo que decía el tío Lucas.
1: No, es que sí es la Y.
0: Pero ahí, ¿escuchaste? Dijo él la Y, el PSG.
1: El PSG, sí, he escuchado ya varios también, comentaristas y narradores que también así le llaman, ¿no?
0: Es que a lo mejor esa es la letra que conocemos como G, allá se pronuncia Y.
1: Pues sí. Puede ser, sí.
0: Bueno, pues es el castellano de este lado del mundo. Pero ahí tiene. Sí.
1: Y bueno, pues ya se le fue, por lo menos a Aston Villa se le va esta copita. Y ahora pues ya el equipo del Paris Saint-Germain quiere ir por el sextete, ya lo mencionamos el día de ayer. Y este era la primera de las 6 copas, le quedan 5 todavía.
0: En un año futbolístico de ahora hasta el otro mes de mayo, ¿no?
1: Así es, y bueno, para los equipos españoles pues no podrán pelear por el sextete, pero bueno, pues lucharán por 5 copas. Una de ellas es saber quién de los... Porque ahora quién está Atlético, como Atlético, Barcelona y Real Madrid, que estarán peleando la Liga de España. Estarán peleando la UEFA Champions League, la Copa del Rey, la Supercopa de España, la Supercopa de Europa y bueno, pues la Copa Mundial de Clubes, esa no se va a disputar este año, se disputa hasta el 2029 y todavía estamos en veremos si van a haber 64 equipos o seguirán los 32 y también la Copa del Mundo ya se habla. Que se va a discutir si van a ser 64 selecciones. Pero bueno, pues ahí solo 5 copas aspiran a ganar los equipos españoles en esta temporada.
0: Así es, Amaya. Bueno, pues ya está todo esto. Fíjate que regresando a la MLS, Amaya, la liga, ya ves que su patrocinador de todos sus uniformes, balones... Los zapatos sí los tiene libres, ¿no? Los jugadores pueden agarrar el patrocinador que quieran. Pero Adidas se juntó y este año o bueno, en lo que va de esta temporada, 8 equipos van a presentar sus uniformes originales.
1: Okay.
0: Que tenía en aquel entonces el equipo, los equipos, ¿no? Cuando inició una especie de celebración retro de la liga. Retro. El Austin, el Chicago, uh-huh. Viene el equipo de Houston, uh-huh. También está Vancouver, uh-huh. Filadelfia, Real Salt Lake, el Montreal, y por ahí uno que me falta, que no recuerdo quién es, pero son los equipos que podrían tener su uniforme la temporada de esta que va a llegar al final, y algunos van a tener aniversario número 30 en la competencia. 30 años, Amaya.
1: Sí, 30 años ya.
0: 8 clubes, 8 historias. Es Vancouver, Houston, Orlando.
1: Orlando,
0: los,
1: ok.
0: Los Leones Morados, Chicago, Austin, Filadelfia, Real Salt Lake y el Montreal. Y cada uno de los uniformes van uh-huh. a representar una parte importante en la historia de la MLS, porque ellos ya tenían sus equipos ahí y jugaban claro. en estas ciudades. Y pues eso se fue más fácil. Comprar la franquicia y decir, órale, no como Miami, como LAFC, incluyendo el Galaxy. Aquí la base era el LA Salsa, ¿te acuerdas?
1: Sí, sí me recuerdo.
0: Del señor.
1: El LA, y después fue LA Blues.
0: No, LA Blues es lo que hoy es el Orange County.
1: Ah, okay.
0: Sí.
1: Pero LA Salsa, sí me recuerdo.
0: Sí, pero
1: el Doctor de la Peña, ¿no?
0: El Doctor de la Peña, así uh-huh. es. Así que todos han tenido su base. Su base, y estos les van a dar historia. En 1970 se creó Vancouver.
1: Ah, ok, o sea, ya tiene historia.
0: Sí, ya tiene historia, claro. Allá en Canadá, ese equipo es el que tenía. Y después la idea principal de que esta última colección, en la última temporada, sin tener calendario FIFA, sea un homenaje. También 30 años de aniversario que cumple la liga. Y festejar la evolución. Así que todo esto comenzó desde el 2024, 2025, otros 10 equipos, y así se van a ir hasta que salgan. No, posiblemente para el próximo año uh-huh. venga la del Galaxy, la verde, amarilla y roja.
1: Sí, que muy bonita el uniforme.
0: En aquel entonces. Sí, los Leones de Orlando, ahí va a estar, ya está posando hasta Mueller, la camiseta de Vancouver, que era una camiseta así azul con vivos amarillos y rojo, y en el centro decía Vancouver, como una marquesina así como de teatro. Así es, son los partidos que van a ver. Los jugadores que van a buscar. Hay jugadores como Griezmann y Lewandowski ya tienen esa playera.
1: Claro.
0: ¿Quién diría que estos hombres iban a poner esa camiseta? De equipos que ni siquiera ellos mismos conocían, Amaya. Y ahí están levantando, así que va a ser la última jornada cuando vayan a presentar estos uniformes.
1: Qué bien, ¿no? De vez en cuando es bueno traer ese equipo, ese uniforme retro, ¿no?
0: Sí, Amaya. LAFC, pues al menos, no. Pues,
1: no, pues es el tradicional, ¿no?
0: El de YouTube.
1: Black and Gold. El de YouTube también. ¿Ya no tiene ese patrocinador?
0: No, ya no. De hecho, hasta el dueño, el que tenía las acciones, se retiró.
1: Yeah. Bueno, ahí está. Y hablando de, pues allá de todo esto, como estaba mencionando, ¿no? Ya los equipos eliminados, que la Liga MX se dio el gusto de eliminar a grandes jugadores. Y la verdad de que, pues impensable, ¿no? De que el equipo de Vancouver, teniendo a Thomas Müller, goleador de la selección de Alemania, pues que en esta copa se fueran pues prácticamente en blanco, ¿no? Un puntito creo que sacaron nada más, si no me equivoco.
0: Solamente, Amaya.
1: ¿Sí? Un puntito y Thomas Müller, goodbye my friend, adiós, y no sé cómo se dirá en alemán, pero goodbye.
0: Sí.
1: El Seattle Sanders tiene, no tiene jugador así reconocido, franquicia que sea tan reconocido, nada más los hermanos Roldán.
0: No, pero ellos también ya están en la banca, Amaya.
1: Sí, porque ya es un equipo que se le ha envejecido al señor Brian Schmetzer.
0: Ya son, ellos son los últimos dos que quedan de su lista.
1: Sí, tiene que renovar el equipo, ¿no? La verdad tiene que empezar a renovarlos, y porque con lo que tiene no le alcanza para nada.
0: Pues apenas, perdón, de este 20, ¿qué será? En el 2022, uh-huh. pues todavía estaba Lodeiro, Nicolás Lodeiro, ¿te acuerdas?
1: Sí.
0: O el peruano Rui Díaz.
1: También.
0: Estos se fueron en el 23-24, Amaya.
1: También andaban los Charay, ¿cómo se llama?
0: No, esos, los Chará estaban en Portland.
1: Estaban en Portland, sí, tienes razón.
0: Sigue jugando el más joven.
1: Pues uno de ellos.
0: Sí, el Chará.
1: Bueno, y también se dieron el gusto de dejar fuera, pues, a Lionel Messi, a Casemiro, mundialistas.
0: Sí.
1: Al igual que también Rodrigo De Paul, se dieron el gusto de dejarlo fuera, ¿no? A los jugadores de Miami.
0: El Miami terminó en el lugar 16 de 18, man.
1: Sí, la verdad es que
0: pena. ¡Toma!
1: Y el día de ayer sí fue un buen partido León contra el equipo de Inter Miami. Fue un partido de toma y daca. New York no sé qué jugador tiene así reconocido, no me recuerdo.
0: No, hace rato tampoco.
1: Filadelfia, no sé si acaba de contratar a alguien tampoco. Filadelfia. Nashville que ya está eliminado.
0: Pero Nashville es el líder del torneo.
1: Sí, hombre. Sí.
0: El Nashville, no sé si metió a los jugadores jóvenes para darles oportunidad.
1: Eso es lo que estaban diciendo, pero ya quedó eliminado el Nashville.
0: Ya. Yep.
1: Orlando, pues también acaban de traer a Griezmann y ya que en esta League Cup ya me lo dejaron eliminado.
0: Pues hizo los mismos puntos que Chivas, un empate, uno perdido y uno ganado.
1: Sí. Ahora el equipo, ¿qué más? El equipo de Chicago, pues Chicago creo que...
0: Con Lewandowski, bueno, si gana hoy califica.
1: Si gana hoy califica. Y derrota al Cruz todavía. Azul. Todavía está en... Veremos Lewandowski, ¿ah?
0: Sí, a ver si a Wiki no me lo descalabran.
1: Y sí. Y bueno, el equipo de Los Ángeles FC con posibilidades, 7 puntitos, posición número 3. Y aparte del jugador alemán que van a traer, el jovencito de 23 años de edad, pues también se habla de que van a traer también a ¿cómo se llama? A Kevin De Bruyne, ¿no? Al belga.
0: Sí, porque este muchacho que viene ahorita no es
1: No es franquicia.
0: No es franquicia. Armindo.
1: Armindo.
0: En vez de Armando, Armindo.
1: Sí, no. Y siendo alemán, sí. ¿Te imaginas? Armindo Lima.
0: Ah, de Galás.
1: De Galás. Armindo Lima de Galás.
0: No, pues vamos a verlo jugar a este muchacho, a ver si puede jugar ya en esos próximos partidos.
1: Sí.
0: Por eso bueno, lo tienen.
1: Hay muchos también alemanes por acá, ¿no?
0: Que han venido. Sí, señor.
1: Unos a terminar su carrera, como el caso de Marcus Roy. Y otro como Eric Tommy, que está lesionado. También ya es lesionado.
0: ¿Lo lesionaron al Tommy?
1: Ya está lesionado, sí, ya me lo lesionaron. Lesionado también, bueno, también con los, ¿qué más? Alemanes que han... Timothy Tillman es alemán, ¿no?
0: Timothy Tillman, sí. Su mamá es estadounidense, su papá es alemán.
1: De origen alemán.
0: De origen alemán, sí. De hecho, su hermano estuvo en la selección de los Estados Unidos.
1: Claro.
0: Pero Tillman quedó... Ya descartado por Pochettino.
1: Hani Mukhtar creo que también es alemán, ¿no?
0: Hani Mukhtar, sí.
1: Ya.
0: Ahí está, ahí vamos, Amaya.
1: Ahí van. Pero bueno, pues la MLS se ha dado el gusto de eliminar a grandes.
0: La Liga Mexicana.
1: La Liga Mexicana, sí.
0: Sí, que tomen para sus chicles. Ahí para la próxima.
1: Ándale.
0: 3 puntitos. Ay, sí, ganamos el primer partido, ya somos lo máximo. Ah, la chica rosa. Terminaron perdiendo 2.
1: Y ahí sí hay, creo que es donde han más, ¿cómo se llama? Campeones, ¿no? Más estuvieron en la Copa del Mundo, ¿no? El equipo de Inter. Porque está Rodrigo De Paul, Casemiro y Messi.
0: Sí.
1: 3.
0: Y el otro por andar de grosero, Luis Suárez, que no fue campeón del mundo, pero fuera.
1: Está fuera. Bye.
0: Vámonos.
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0: Bueno, mis amigos, pues ya estamos de regreso aquí en este programa de Zona LA. Ya le mencionamos cuáles van a ser los partidos, los últimos encuentros de esta primera fase de esta Leagues Cup que estaba mencionando, ¿no? Y te imaginas, Hugo, ¿no? De que, bueno, hay 30 equipos de la Major League Soccer, solamente participan 18 para emparejarse con los 18 de la Liga MX. Para que bueno, pues le voy a mandar un correo electrónico al comisionado de la MLS, que yo sé que no lo va a leer y me va a mandar por un tubo. Pero, ¿qué te parecería de que como invitados tuvieran, por ejemplo, dos equipos de Guatemala, dos equipos de El Salvador, dos de Honduras, dos de Costa Rica, dos de Panamá, para completar los 12 que le hacen falta para que sean 30? Y entonces ahí que sean 18 de la Liga MX, los 30 de la MLS y los otros 12 que sean de Centroamérica. Sí, estaría bien, ¿verdad? Y que todo se juegue en un mes así, ya que la próxima temporada de la MLS, pues bueno, pues ya se habla de que se van a alinear con las demás ligas, ¿no? Más que todas las europeas, en donde ya estarían arrancando. Creo que para la próxima temporada va a ser como el mes de julio, estaría arrancando la MLS, el torneo regular. Y van a hacer pausa en diciembre y luego vuelven a retomar para finalizar como en el mes de mayo. Eso es lo que se está planeando con la MLS. Y bueno, pues ya que todo esto vaya cambiando para que de una vez por todas alinearse ya con lo que está ocurriendo en Europa. Y bueno, pues esta League Cup ya mencionamos que había dejado pues ya algunos jugadores lesionados. Algunos jugadores lesionados. Le apagan la luz a uno. Y Nahuel Guzmán, pues las sanciones que pudiera recibir el Patón, ya que fue expulsado por el árbitro salvadoreño, por Iván Barton. Que...
1: Nadie se meta con un salvadoreño.
0: No, y menos con Iván Barton.
1: Menos con ese Iván chaparrito.
0: Barton. Que le dio un empujón. Según en su defensa, ¿no? Nahuel Guzmán dice: es que no lo vi. Y yo pensé de que era un rival que venía, pero le da tremendo empujón. Ey, con la experiencia que tiene Nahuel Guzmán, él ya sabe de que no puede tocar al árbitro. Es intocable.
1: Claro, Amaya, claro. Ahora, el árbitro está completamente de rojo y calzoncillos negros.
0: Sí, sí, sí.
1: El equipo de... ¿Quién era? ¿Vancouver? Sí, uh-huh. Vancouver. Era de blanco, Amaya. ¿Cómo? Exacto. Te digo, a menos que traiga un certificado de un médico que es daltónico, entonces sí. Uh-huh. Que confunda el rojo con el blanco, pues no manches.
0: Sí, sí, la verdad que sí. Entonces, según, de acuerdo con el artículo 14 del capítulo 2 del Código Disciplinario de la FIFA, las acciones antideportivas de Nahuel Guzmán podrían encajarle en tres escenarios. O podría encajar en tres escenarios. Uno de ellos sería, podrían ser que le pudieran dar hasta 15 partidos de sanción por agredir al árbitro. Eso sería. Así que bueno, el artículo J dice: al menos 4 partidos o un periodo de tiempo adecuado por conducta antideportiva hacia un oficial del partido. Ese sería el primer castigo según el reglamento de la FIFA. El segundo sería al menos 10 partidos o un periodo de tiempo adecuado por agredir, ¿no?, a un oficial. Ese sería el segundo. Y el tercer castigo, que sería el más severo, pues se podría ir a la congeladora 15 partidos o un periodo de tiempo adecuado por agredir al silbante. Esos son los tres castigos que le pueden dar a Nahuel Guzmán porque ya es reincidente. Y si le aplican el reglamento de la FIFA, Nahuel Guzmán tendría que cumplir su castigo en los partidos que dispute Tigres en todas las competencias.
1: No
0: solo en la Leagues Cup, en todas las competencias. Si le dan el 15 partidos, pero aplicando el máximo castigo, pero aplicando el reglamento de la FIFA, el castigo tendría que ser en todas las competencias, incluyendo la Liga MX, la Leagues Cup o la Liga de Campeones de la CONCACAF o cualquier partido que él dispute con Tigres.
1: Mira, él hace unos días había sacado un video en sus redes sociales que diciendo: estoy pensando en el retiro.
0: ¿Ah, sí? Sí. No, pues ya es tiempo.
1: Pues ya, si lo van a suspender, pues ya se retira.
0: Sí, sí, sí. Pues le pueden aplicar ese máximo castigo de 15. De 15. Pero si se retira Nahuel Guzmán, yo creo que nadie lo va a extrañar ya en Tigres, ¿eh?
1: Pues no, la verdad.
0: Si no están extrañando a Guiñac. No lo están extrañando, que ha sido, creo que, el máximo goleador de Tigres, ¿no?
1: Sí.
0: No lo están extrañando a él, que yo creo que aportó más a Tigres que a Nahuel Guzmán, pero bueno. Sí.
1: Y rebasó por mucho a Tomás Boy.
0: Sí.
1: Por mucho, señor Mar Antonio May.
0: Así que bueno, pues si va pensando en el retiro, que le vaya muy bien, a ver si no termina de directivo de Tigres. O pues en el peor de los casos, que termine de técnico de Tigres.
1: Pues sí. ¿Ya habíamos escuchado a Mohamed?
0: No lo hemos escuchado, pues pero vámonos. Vamos.
1: Él está contento por estar casi clasificados y él mismo le dice a los aficionados de Toluca que no va a recibir los partidos en casa.
2: Bueno, estamos muy, muy contentos porque se nos dio, pero nosotros tenemos que hacer lo nuestro. Lo que dije ayer, que era ganar y ver los resultados que se iban a estar dando. Se nos dio ayer, así que veremos ahora con quién nos toca, pero estamos tranquilos porque hicimos lo nuestro y volvemos a estar en una etapa definitoria como lo habíamos planeado. Diego nada más, Diego ya está con nosotros. Lo demás, la fecha no me acuerdo qué le dije yo, todavía no se cumplió, faltan como 10 días más, así que es una pregunta que tienen que hacerle por ahí al cuerpo médico. Con respecto a jugar acá, no es imposible, eso está totalmente descartado. Lo que sí, nosotros, como ser el mejor ubicado con CACAF, podemos jugar en una cancha neutral en Estados Unidos. Entonces eso dentro de todo bastante, bastante bueno, porque no jugaríamos en la casa del que nos tocaría jugar. Así que bueno, de los males el no es tan malo, así que es una cancha neutral, entonces bueno, habría un poco más de justicia, porque por ahí los dos tenemos que viajar y al lugar, y sería un poquito más justo.
1: Bueno, ahí está, ya ves. No van a jugar, va a ser cancha neutral, no sé, alguien lo tiene que escoger, esa cancha. Uh-huh. ¿Y por qué no? Mandarla, que ya le gustó el Vimo.
0: ¿Ah, sí?
1: Pues es lo más cercano que tienen a Maya.
0: Pues sí.
1: Pues a sí. Menos que se vaya a
0: ahí le prestamos el Carson también.
1: O el Carson, sí, pues ahí fue donde vapuleó al Galaxy 3-0.
0: Ahí está, le seguimos prestando. Cualquiera de las dos no están disponibles.
1: Acá no ha salido. Lleva dos derrotas el Toluca. Uh-huh. También habló Eric Gutiérrez.
0: Okay.
1: La nueva adquisición del equipo de Toluca para esta temporada. Anotó un gol y también sale a hablar acerca de este torneo.
3: Lo dije antes, que ojalá en la siguiente edición del League Cup sean más partidos en México, o hagan otro tipo de formato, no sé, que podamos ir y ellos venir también. Les cuesta venir acá también, como a nosotros también, el viaje, las horas de vuelo, las escalas, luego el día siguiente pues jugar. Creo que nosotros hemos sabido aprovechar esa localía y les cuesta también a ellos, no es nada cómodo el venir acá con altura, con la intensidad que metemos, y ojalá en el siguiente torneo haya más partidos acá en México.
1: A ver, pues no lo aprovechaste muy bien.
0: Oye, pero Eric Gutiérrez, ¿no es el que viene de Chivas?
1: Es
0: hijo de todas maneras, ahora sí está anotando goles. El desgraciado.
1: Para que veas, hizo lo imposible allá en Pachuca, se va a Chivas, cae, no lo juntan, pedía que lo juntara Milito, le dijo el Toluca, vente para acá, yo acá te aliviano, se lo trajo Alexis Vega, se lo trajo el Canelo Angulo, y mira, ayer metió gol. Eric Gutiérrez.
0: Desgraciado. Desgraciado.
1: Vamos a la pausa, man.
0: Vámonos a la pausa porque ya me hizo enojar este Eric Gutiérrez. Oh, ay, pues. Todavía quiere que cambien el formato, que se vengan los equipos.
1: No, acá. Hombre, le van a hacer caso, ¿eh? Le van a hacer caso. Sí, ahorita.
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0: pues ya en cuestión, bueno, todavía falta un buen rato. Sí, entre una hora y media, el cuadro de Santos estará enfrentando a Filadelfia. Y bueno, habla el señor Paiva, técnico del equipo de Santos, que aunque no ha ganado un solo partido, dice que su equipo está creciendo.
1: Estamos creciendo, tenemos 2 meses de trabajo más o menos con el grupo, 50 entrenamientos, ya son algunos y por eso ya se ve alguna cosa, pero no se ve todo en 2 meses. En el fútbol eso no funciona así. Entonces, no me canso de decir que el equipo no deja generar defensivamente tantas oportunidades al adversario, pero las que tienen nos lastima y nosotros generamos ya un número muy bueno de oportunidades en el arco adversario y no las traducimos en goles, y eso nos está dañando.
0: Eso lo está dañando, la verdad.
2: Bueno, que le vaya a preguntar a todos aquellos que hace poco pusieron un montón de pancartas en los diferentes puentes de Torreón. Porque una de ellas decía, jugadores sin producto de gallina no nos representan. Así le pusieron. Y a los tirándole a los directivos, la verdad, varias pancartas allá en Torreón, tirándole duro a los directivos, al cuerpo técnico y también a los jugadores.
0: Pero también alza la voz Acevedo, el arquero, y dice que quizás la mejor salida es la autocrítica para salir todos juntos.
3: Primero, autocrítico hacia mi trabajo siempre voy a ser yo, ¿no? La exigencia que siempre trato de poner es la excelencia, ¿no? Y eso que comentas, la verdad es que no me afecta. Obviamente, lo que sí te puedo decir es que me motiva a seguir trabajando, a seguir demostrando. Obviamente, primero lo colectivo que lo individual, que es lo más importante, como lo comentas, ¿no? Sacar la situación adelante. Estoy convencido, ¿no?, del trabajo que hacemos día con día, tanto individual como grupal. Y te lo digo de persona, las acepto también, me gusta exigirme. Soy un arquero que sé lo que puedo demostrarle a mi club, a mis compañeros, y adelante, ¿no? Nomás me queda trabajar, nomás me queda demostrar de lo que soy capaz. Y esas críticas, pues obviamente que vienen por el nivel que siempre he mostrado, ¿no? Que es alto, y eso es lo que yo quiero, ¿no? Con mi equipo, ¿no? Jugadores con nivel alto y con ese deseo de ganar y de salir adelante.
0: Qué óvole. Entonces, la autocrítica, sí, él es primero y va a salir adelante y tienen que hacerlo de esa manera. El equipo no anda bien, el equipo está mal, Iñárritu tendrá que, pues, empezar a mover un poco el avispero, ¿no?, para ver qué equipo puede salir. Paiva, que le dejó el equipo de Toluca armadito a Mohamed, no ha podido conseguir lo mismo en el cuadro de Santos. Todo parecía que sí, pero pues se trajeron algunos jugadores del Atlas que ya no los quisieron, que estaban todavía por ser parte de la familia, y pues no está resultando. El Mudo Aguirre no funciona, los dos defensas centrales que también se trajeron, hay jugadores que se han ido, y pues por ahí Amaya quizás es lo que tiene el señor Paiva, que no logra hacer del equipo del Santos pues un equipo competitivo.
2: Pues otro torneo no mal para Acevedo, y si piensa que va a ser el portero de la selección, yo creo que va a tener que echarle más ese producto de gallina,
0: más kilos,
2: pues más él, kilos, sí.
0: Él vino, no al es mundial, el culpable, se fue a jugar. No, pues claro,
2: no
0: claro.
2: Es el culpable, 100% culpable, pero pues sí, el equipo de Santos ni para arriba ni para abajo ni para los lados, no pasa nada.
0: Y el otro equipo que es competitivo es el equipo de la máquina del Cruz Azul y su técnico Joel Wiki, que lleva solamente una derrota en los últimos 10 partidos, dice que para ganar el juego esta noche, que esperemos y si lo logre ganar, mi estimado Joel Wiki, dice que tendrán que estar concentrados al 100% todos sus jugadores.
4: Dilumbramos un partido igual que los anteriores, ¿no? Complejo, un partido en el que tenemos que estar 100% concentrados en todas las fases y momentos. Obviamente el rival tiene otras condiciones como jugadores, como sistema, como plan de partido, pero nuestra idea es seguir intentando ser la mejor versión nuestra, ¿no? El plan será el mismo, intentar imponer condiciones, que el equipo rival se le complique un poco en esta fase ofensiva. Intentar también contrarrestar lo que ellos hacen bien a la ofensiva. Y creo que el partido va a estar abierto, ¿no? Es una fase en donde no, hay que ganar. El equipo rival también tiene que ganar para poder asegurar la fase en la siguiente ronda y nosotros también. Entonces, no vamos a dejar ningún detalle al aire y estamos hoy trabajando la última parte para poder tener todo listo el día de mañana y poder ganar, el hacer un buen partido y merecer merecedores del triunfo, ¿no?
0: Bueno, la probable alineación para el cuadro del Cruz Azul el día de hoy es con el arquero Mier, Piovi, Orozco, el Chiquete Orozco y William Dita, Márquez, Rodríguez, Eric Lira y Chagoya, o mejor dicho es Omar Campos, y con como centro delantero el Toro Fernández, por la derecha se va a venir Paradela y por la izquierda Palavecino. El equipo titular de la máquina para conseguir los tres puntos que necesita y quedarse dentro de los primeros cuatro. Porque tiene que esperar cómo vaya saliendo el cuadro del América.
2: Sí.
0: Ya ellos no se tienen que preocupar ni por Toluca ni por Monterrey, porque ellos ya jugaron sus tres partidos, Amaya. Ahora es Cruz Azul y América que tienen que ganar sus partidos para quedarse América en primer lugar, León en segundo, Cruz Azul tercero, y el Toluca, que agarró, entró de panzazo, quedarse con el cuarto lugar.
2: Ahí está, entonces, ¿a qué hora van a ser los partidos hoy?
0: A las 5 de la tarde creo que empieza el primer partido. Ahorita te digo, aquí está. Filadelfia Santos es a las 4 de la tarde. Uh-huh. Nueva York Necaxa 4:30. América contra el Aston 4:30. Chicago contra Cruz Azul a las 6 de la tarde y cierra Portland Cholos a las 7:30 de la noche.
2: Ahí está, va a ser, vamos a ver cuál van a pasar por televisión abierta. Ah, no, pues Portland Tijuana, hay que ver a Morita. Uh-huh. Lo va a pasar Unimás el día de hoy. El América y Austin van por Apple TV. 5:30 dijiste, ¿no?
0: Sí, señor.
2: 5:30, perfecto.
0: En el Q2 Stadium de Austin, Texas. El Estadio Verde.
2: Ahí está. Y estaba,
0: ¡vamos, don Memo!
2: Estaba viendo las estadísticas de Santos y de Carlitos Acevedo. En 6 partidos le han metido 15 goles. 15 goles al equipo de Santos y pues no ha ganado.
0: Y nadie le cae, ¿verdad? Acevedo. Como a Memo. Como a Don Ochoa.
2: No ha ganado. Perdió con Monterrey. Perdió con Atlas. Perdió con el América 3-0. Pierde con el equipo de New York City 2-0. Y perdió con Chicago 3-1.
0: Y ahora con Filadelfia. Vamos a ver quién es el menos malo.
2: Sí. Filadelfia también, ¿no?
0: Anda malón en la liga, ¿eh? El otrora equipo que llegó a 2 finales de 4, de las últimas 4, Filadelfia. Pues ya muchos jugadores se fueron saliendo, May.
2: Así es.
0: Uno de ellos jugadores está con ustedes, Glesnes.
2: Ah, sí, el noruego.
0: Uh-huh. Ese estaba en Filadelfia, era bueno.
2: Y mira, te hizo una piltrafa a Filadelfia. Y aquí fíjate que no es malo, Glesnes no es malo. Más que todo en el juego aéreo, pues defiende bastante bien. Yeah. Y a lo único que no sabemos, Maya Yoshida ya también tiene sus añitos. Y Garcés es un jugador que casi siempre ya lo acaban de expulsar hace poco.
0: Sí.
2: O se lesiona o le expulsa.
0: Sí.
2: Pero algo pasa con Garcés, que está también bastante joven. Y pues todos pensábamos de que Garcés iba a ser pues el defensa no titular del Galaxy. No ha podido quedarse en esa posición.
0: Yep. Así es, Amaya.
2: Bueno.
0: Pues vamos a la pausa.
2: Y sí.
0: Y regresamos para el cierre de este programa y la información deportiva.
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0: Aquí estamos con ustedes, amigos. Gracias, de verdad. Y ya estamos en el último secreto, en el último segmento de Zona LA.
1: Claro que sí. Bueno, pues rápidamente, como lo estábamos mencionando, ¿no? El Patón Guzmán está en el ojo del huracán nuevamente después del show que dio en el partido de la Leagues Cup que disputaron Tigres contra el equipo de Vancouver Whitecap en el Estadio Universitario para terminarla de amolar. Y bueno, pues el posible castigo que pudiera enfrentar el jugador de Tigres, pues es de 10 partidos, 4 partidos, o el máximo, que podría ser 15 partidos.
0: Los Pumas ya piensan en la Liga Mexicana luego de su paupérrima participación en esta League Cup, donde quedaron eliminados, no ganaron un solo partido y solo se llevaron un punto a casa. Y tras este fracaso, el equipo de Esteban Solari buscará retomar el buen camino en el Apertura 2026, donde se fueron a la pausa con 2 victorias y el próximo domingo serán locales recibiendo al Querétaro. Pero también tiene 2 bajas: Angulo, que no va a estar jugando por lesión, y también de Sebastián Córdoba. Álvaro Angulo dice que fue una lesión, pero estará fuera mínimo 2 semanas.
1: Pues bueno, pues también otra noticia que le corresponde al equipo de Tigre, que pudieran ser buenas, depende del punto en que uno lo vea. Pues se dicen de que el equipo de Tigres recibió una jugosa oferta por Juan Bruneta del fútbol de Arabia Saudita. Así que el equipo felino podría pues sufrir otra dura baja para el torneo que se está disputando, luego de que el club recibió una jugosa oferta por Bruneta proveniente de Arabia. La última información que hay en Tigres es de esta oferta, que se estarían dispuestos a pagar $12 millones por el argentino de 29 años. Yo sinceramente, si tuviera esa oferta en la mesa, ni lo pensaría 2 veces.
0: Y nos quedamos con el equipo de Pumas, porque Esteban Solares dijo que nos va a doler la ausencia de Sebastián Córdoba. Como equipo, nos vamos a reunir llegando a México para tomar las medidas necesarias. Es una posición que quisiéramos reemplazar porque no somos un plantel tan largo. Y ya inmediatamente puso un nombre sobre el escritorio. Parece ser que el elegido sería por Solari Heriberto Jurado, un joven futbolista mexicano de 21 años que está jugando en el equipo de Cercle Bruges de Bélgica. Tiene 96 partidos jugados, 4 asistencias y 3 goles.
1: En el fútbol de Europa, pues la Supercopa de España del 2027 se va a disputar en Estambul, allá en Turquía, entre los 4 equipos clasificados, que sería uno de ellos el Atlético de Madrid, el Barcelona, Real Madrid y la Real Sociedad. Así que la Real Federación Española de Fútbol anunció de que el torneo por primera vez se va a jugar en Turquía, específicamente en el Estadio Olímpico de Atatürk, donde la selección turca regularmente juega sus partidos de local, al ser el estadio más grande del país con una capacidad de 77 mil aficionados. El cuadrangular por el título de la Supercopa de España se va a celebrar del 2 al 7 de febrero de el 2027. Cabe recordar que la primera vez que la Supercopa de España se jugó fuera del país fue en el 2018, con la final entre el Barcelona y el Sevilla en Marruecos.
0: La verdad que el narcotráfico tiene mucha imaginación. En un operativo llevado a cabo por la Policía Nacional de Ecuador, en la provincia de Carchi, las autoridades interceptaron un vehículo de carga que ocultaba un cargamento de droga de lo más extraño. ¿Y sabes por qué, Amaya? Venían envueltos con la cara de Haaland y de Messi, que según eso eran tarjetas de cambio de los jugadores que supuestamente los llevaban. El hallazgo tuvo lugar cuando los agentes inspeccionaron una caja y dijeron: ¡ah, me voy a quedar con una! para agarrar la carita de Messi de Haaland. Y cuando la abrieron, ¡pum!, se sorprendieron.
1: Sorpresa.
0: Que era cocaína. La mujer que venía manejando el camión fue identificada como María Camila Rosero Caicedo. Encontraron pues la estructura falsa en cientos de ladrillos forrados con la cara de Haaland y de Lionel Messi.
1: Para variar. Bueno, y regresando a la MLS, Alexis Sánchez se convirtió de manera oficial en el nuevo jugador del equipo canadiense El Impacto de Montreal, que compite, ¿no?, en esta liga. De esta forma, el chileno deja Europa tras casi 2 décadas y 6 equipos. Alexis posee una calidad técnica excepcional y experiencia al más alto nivel del fútbol mundial. Su personalidad, su liderazgo, su mentalidad competitiva encaja en la perfección con la entidad y las ambiciones del nuevo equipo, la nueva playera que estará vistiendo

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1: Reventar la madre aquí a su rival lo puede hacer, pues, porque aquí en la FIFA nosotros no vamos a llevar esa regla. Así que la Liga Española se desmarcó de esta regla de la FIFA y no la aplicará, pues, ni también, ni mucho menos a Vinicio. Vinicio, hombre, le pueden decir todo lo que quiera, si quiere. ¡Ah, qué caray!
2: No, hombre, si el pobre Vinicio ya no se la acaba.
1: No, pues no. Nada, que posiblemente Vinicio.
2: Pues ya no esté, ¿verdad?
1: Posiblemente ya no esté con el Real Madrid, aunque bueno, las ofertas parece que no le han cuadrado el ojo al equipo del Real Madrid, que va a traer un equipazo. Yo ya quiero que arranque la Liga de España, ¿eh?
2: Sí, ya quiero ver. Voy a ver primero a Cucurella y después a la selección española campeona del mundo.
1: Hey.
2: Que prácticamente todos juegan en el Barcelona.
1: ¡Ay, caray! Pues este sábado, este fin de semana arranca la Liga, güeyo.
2: ¡Ah, pues hay que verlos!
1: Para empezar, ¿no? El sábado, todo el sábado, a la vez con el Getafe, a nadie le importa. Sevilla con el Rayo Vallecano, pues ahí andaba Matías Almeida, ya no nos importa.
2: Al Betis de Fidalgo.
1: ¿Y que quién se más iba a ir al Betis? Ah, el Bebote.
2: ¿El Bebote?
1: El Bebote, sí, parece.
2: ¿Podría llegar?
1: Porque se habla del Porto y también el Betis ya se metió también en la puja por llevarse al Bebote.
2: Ah, perfecto. Perfecto. Bueno, pues hoy en la tarde hay que ver a Lamine Yamal, mexicano que juega en Coapa.
1: Ah, caray.
2: Isaías Violante. ¿Hoy no viste cómo celebró su gol?
1: No lo vi.
2: A Lamine Yamal se metió las manos en los axilas y empezó a moverse de un lado para otro, así como Lamine Yamal.
1: Pues ya casi el
2: pelito. Lamine Yamal.
1: Casi el pelito ahí la lleva, ¿no?
2: Y el pelito. Y morenitos están, así que es el Lamine Yamal mexicano.
1: No, vámonos, ya no les sigo diciéndole. Vámonos mejor.
2: ¡Hoy juega, papá!
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0: Señoras y señores, nuevo programa de Jorge Ramos y su banda. Hoy se define la fase de grupos de la Leagues Cup. ¿Qué dicen las estadísticas? Lo vamos a analizar. Infantino recibe respaldo árabe, pero se tambalea el respaldo africano. Por su parte, busca UEFA cambios radicales y oportunidades para todos. Barcelona logró una salida muy buena para tener también muy buena plata. Además, Rodri dicen que está casi hecho. Falta el 9. Mourinho insiste que necesita uno o dos refuerzos más. Eric Lira tiene motivos para ilusionarse con la llegada al fútbol europeo. Y se viene el momento más picante, patrocinado por Chilitos. Me he estado dando una fiesta con Chilitos. Sí. Picante, picante, se viene el momento. Cuando ella escucha lo de Chilitos, se imagina cualquier cosa. Pero bueno, damas y caballeros, algunos de los títulos les agradecemos, les pedimos, por favor, suscribirse a este canal de YouTube. Necesitamos, vamos sumando de a poquito, cuesta, remamos, remamos y remamos, y ustedes nos ayudan a remar. Habiliten la campanita, denle me gusta, dedito para arriba, que nos ayuda mucho. Recuerden que, miren, también vamos a estar en Facebook, ya programa en vivo dentro de... Facebook exige 60 días para poder ponernos en vivo. Ya pasaron 26. Faltan 34 días para que el programa ya esté en vivo en Facebook. Más o menos sería el 16 de septiembre. Digamos que a más tardar el 20 de septiembre ya también vamos a estar en vivo en Facebook. Y atención, seguimos trabajando con el inglés en YouTube, que este programa se escuche en inglés en YouTube. Eso va a venir, eso va a venir. Así que bueno, estamos en
1: X. La plata la pongo yo, no se preocupe. No olvídese de la plata.
0: No, usted la plata se le debe estar dando a River para que malgaste lo que está malgastando. No tiene vergüenza. Pereira, usted no tiene, usted y su equipo no tienen vergüenza. Tanto que usted criticó al Real Madrid y al Barcelona por gastar tanta plata. No, yo no soy ningún payaso, le estoy diciendo la verdad. Me gustaría tenerlo enfrente para mirarlo a los ojos y decírselo. Ahora su equipo dilapida plata, tira plata como que fueran millonarios, y lo que tienen son puras deudas. X, TikTok, Instagram, nos pueden seguir en X, TikTok, Instagram. Tienen los podcasts de iHeart, de Spotify, de Amazon, de Apple. Nos dicen que es impresionante la cantidad de downloads que tenemos también en podcast. Y por supuesto, nos pueden seguir todas las tardes en todas las emisoras afiliadas a TUDN Radio y en su aplicación Euforia. Ahí también estamos. Y bueno, y estamos con la banda, y ahí vemos a la banda, y ahí vemos a Mayorga, y ahí vemos a Polanco. Lástima que en un ratito los van a tener que escuchar, pero de eso no hay nada que yo pueda hacer. ¿Cómo le va, Mayorga? ¿Cómo está usted?
2: Pero si, si quieren los
0: ¿está
2: saludo
0: practicando
2: con
0: el inglés?
2: Si quieren,
0: ¿está practicando el inglés?
2: Pere, ya pere, venimos primero los inglés, saludo con mensaje de señas para que no tengan que oírnos, al menos que nos vean. No, es que con mensaje. Dicen que tú y yo estamos locos, Lucas, decía Chespirito, ¿no? Entonces, pero bueno, oiga, hay Supercopa en Estambul ahora. ¿Sabe que a mí me sorprendió usted cuando hablaba ayer un poquito de ese tema de la Supercopa? Ah, ¿quiere ya el mensaje picante? ¿Quiere la noticia de, picante temprano?
0: Mientras usted habla, yo disfruto.
2: Yo pensé que era que me estaba pidiendo que ya se... Que le soltara la noticia picante.
0: No puedo, con Chilitos ahí no puedo parar.
2: Ah, bueno, me lo devuelvo. Yo sé que lo suyo ya se volvió un vicio, y está bien. ¿Qué? Pero no lo llame vicio, llámelo un delicioso hábito de consumir Chilitos.
0: Correcto.
2: Suena como incómodo, pero bueno, no importa. Saluda por algo, bueno. Ya mejor que está que se habla, ve, ahí nos está mirando con cara de hombre, que no dejamos
3: hablar. ¿Qué pasa, Mayorga? ¿Qué pasa, Mayorga? ¿Qué pasa, Jorge?
0: Saludos. Pero es la cara de él, cara de hombre, yo siempre lo veo muy hombre.
3: Sí, muy varonil. Muy varonil. Jorge Ricardo, día muy ocupado para Barcelona hoy. Mañana va a ser determinante, así lo vamos a decir, para desarrollarlo más adelante por todo lo que hay. Y es cierto, hay muchos titulares, incluso hasta Mayorga me dijo, ja, ja, ja, ja, Chino, no, se le cayó lo de Rodri al Barcelona, porque claro,
4: no, el he dicho yo,
3: y está dolido, y está dolido por el que, porque lo dejó. Entonces el hombre, le digo que mañana va a ser un día fundamental, entonces me dijo, están 20 millones abajo, Chino, tienen plata.
0: Ricardo, no es así. Nada. La última información no es esa, ¿no? La última información es que ya.
2: No, casi, pero si están 20 millones abajo.
3: No, mayor.
2: Al menos en
0: ya están hablando de 5 millones.
2: Ya se acercó. Es decir, va a dar 75 millones el Barça
0: por algo así. Ah, bueno. Exacto, 70 más 5. Una locura. 30 años. Es más, ¿saben una cosa? Podemos hacer de esto el momento más picante. Aquí está, presentado por Chilitos, el momento más picante. Barcelona debe de ir por un jugador de 30 años pagando 70 millones más 5 en variables. Es lógico, un jugador que le queda en la alta competencia como mucho 3 años. Es una decisión económica financiera acorde a la realidad de Barcelona. Se lo pregunto, Mayorga.
2: No, de Barcelona no. De otro equipo un poco más solvente o más sólido, más estable, sin tanto problema financiero, de pronto sí, aunque sigue siendo inflado para el mercado del fútbol. Me parece muy alto. Aunque la calidad que vimos de Rodri durante el Mundial cambió totalmente la postura que se había de ese jugador, Jorge. Antes del Mundial se hubiera dicho una locura. Después de 8 partidos durante el Campeonato del Mundo, la reevaluación de Rodri futbolísticamente...
0: Pero sigue teniendo 30 años, no se los quita nadie los 30 años. Ahora,
2: en el tema cronológico, sí, pero en la calidad del futbolista, después de visto lo del Mundial... Es una apuesta cara para el Barça, pero...
3: Mayorga, pero aparte de eso, y con el momento picante del programa, decirle que a lo mejor Ramos y Mayorga sería una pieza repetida. ¿Por qué? Porque tiene tantas figuras alrededor parecidas, las cuales parece que va a tirar casi 80 millones con un cuadro que no le abunda la plata, que tiene muchas deudas y que tiene en el medio campo chicos que a lo mejor van a salir. Escuché el caso de Casado hoy.
2: Cazador se va, pero Jorge, tiene a Mar Bernal, por favor.
3: Tiene a Mar Bernal.
2: Uno de 30 años le tapa la salida y el crecimiento al pibe que... De verdad, es más, de lo mejor que hay.
3: Es más, yo voy a hacer la gran Ramos acá. Voy a hacer la gran Ramos y voy a sacar mi favorito. Que son los nuts. Voy a hacer la gran los Ramos. Los cacahuates. En un año es libre. Hermano, espérese 12 meses. En un año Rodri es libre.
0: No, 6 meses ya negocia. Exacto, va a ser lo mismo que hizo Florentino Pérez con Courtois. ¿Se acuerda?
3: Se acuerda.
0: Courtois iba a ser libre. Exacto, y ahora...
3: Pero hoy Ramos Mayorga...
0: ¿Sabe qué? Está loco el Barcelona.
3: Espéreme, hoy Ramos Mayorga, si no lo pongo sobre la mesa este tema, mire... Calladito,
0: no lo sabía. Calladito. No lo sabía.
3: Debajo
0: no
3: lo sabía.
0: No me jodas. Usted no me puede acusar a mí así. Usted se equivoca, Usted no me acuse así.
3: Me encanta que usted.
2: Cuidado que se equivocó, Darío.
0: Me equivoqué.
3: Con los temas con los cuales no le gusta la parte económica. Incluso usted habla de plata que no es ni la suya y todo lo demás. Con el tema de Real Madrid.
0: No, pero a mí me gusta cuidar la plata.
3: Es Barcelona. Hay que recordar ese tipo de negocios también.
0: Qué bandido que es usted. ¿Cómo no sea malo? Yo no sabía que en un año una vez que usted me lo dice, es el despropósito absoluto que Barcelona pague 70, 80 millones cuando en 6 meses puede negociar. Sí, no lo puede.
3: Y por un tipo de 30 años. No es un chico, no es un joven. Un tipo de 30 años que incluso compara. O sea. La verdad, vi los números hace un instante. ¿Por qué? Porque Manchester City va a fichar, va a ser una locura, va a fichar a Enzo, digo, el Manchester City, sí, Manchester City, a Enzo Fernández. Vi los números de Enzo Fernández y vi los de Rodri.
0: Jorge, son mejores, Ramos,
3: es
0: Enzo.
3: Otra liga.
0: Exacto,
3: es otra liga.
0: Exacto, exacto.
3: Podría decir que Enzo juega en la Premier y el otro muchacho, porque quieren pagar, bueno, el otro señor, porque quieren pagar 80 millones.
4: Ya no le dicen muchachos, sino señores. Qué horror. Perdóneme,
0: ¿cómo, por eso, ¿cómo que juega en la segunda división? Juega en el Manchester City. ¿Cómo que juega en la segunda división?
3: Pero tiene 30 años, Jorge, a eso me refiero. Los números de cada uno es impresionante.
2: ¿Con qué autoridad los tres estamos hablando mal de un pibe de 30 años?
0: Exacto.
2: Es decir, yo, híjole, estamos mal.
3: ¿Por qué? Porque lo estamos colocando en un escenario, Ricardo, en donde ese equipo tiene figuras que pueden hacer el trabajo que va a hacer o que intentarán que ejecute.
0: Yo no frenaría a Bernal por nada. Yo no frenaría. Es más, el Barcelona necesita dos números nueve, porque tiene Lewandowski. Correcto, el titular era Lewandowski.
2: Y el suplente
0: Ferran Torres, los dos se fueron. Porque ya Ferran Torres pasa a ser jugador del Paris Saint-Germain. Necesita dos número nueve, un titular y un suplente. No gaste la plata en Rodri, deje a Bernal. En todo caso, que lo acompañe Casado para cuando Bernal no pueda.
2: Pero van a vender a Casado también, Jorge.
0: Sea Casado.
2: Todo el mundo le está haciendo venias y reverencias a Deco por la notable gestión, pero cuando empezamos a poner todo esto sobre la mesa, de verdad es notable la gestión cuando va a trancar en la evolución del mejor volante central que quizá tenga Europa este momento para traer un jugador por capricho, o verdad va a vender a Casado.
0: No,
2: que
0: es capricho, es un jugadorazo.
2: Yo no estoy hablando de la calidad de Rodrigo, sino de la calidad de la negociación. Exacto.
3: Y no tiene nada.
0: Mira ahí los números,
3: miren los números. Esta es la edad de Rodri y la edad de Enzo en el primer lugar. Tienen
0: exacto,
3: 30,
0: hay que decirlo
3: años.
0: Porque Forni tiene problemas para escribir en castellano, por eso él lo pone en inglés, se le hace más
3: por
0: fácil.
3: Por eso lo puso en inglés, es correcto. Puso la edad, los partidos que jugaron cada uno, hizo 36 Enzo, 21 hizo Rodri, porque estuvo mucho tiempo lesionado, ustedes recordarán.
2: Y 10 goles hizo, no los jugó completo,
3: solo uno hizo Rodri. Asistencias, 4 de parte del jugador del Chelsea, Enzo Fernández, y ninguna de Rodri. Entonces, los números y ciego, como tal, Jorge, lo voy a hundir.
0: Pero esos números, usted está vendiendo fruta podrida, y usted está vendiendo, porque ¿por eso... Eso
2: ¿dónde
0: fue
2: se
0: durante
2: para Rodri en la cancha y dónde se Enzo? Por favor.
0: Primero
2: Enzo
0: eso,
2: es
0: pero
2: mucho
0: aparte,
2: más aparte, hacia adelante, los
0: aparte
2: seis años.
0: Esos números son en el proceso de recuperación recién vuelto de un parate de casi un año de Rodri, cuando agarró rodaje Rodri y mostró quién era en el Mundial. Esos números no se ajustan. Mientras Fernández estuvo saludable, hizo los números que hizo. Pero el señor Polanco me viene a traer números de Rodri cuando daba ventaja física y futbolística. Habría que medirlos a partir de ahora. ¿Qué hace uno y qué hace otro? Los dos son
3: muy buenos. A partir de ahora ya van a ser vendidos en la recta final de la Premier para llegar en forma al Mundial. Por eso casi no lo vio. Guardiola lo cuidó para que llegara a la selección como tal.
0: Por lo que sea,
3: entonces, Jorge,
0: no era el verdadero
3: Jorge. Mientras el otro se rompía la espalda tratando de jugar, alcanzar séptimo lugar. Ni siquiera Champions. Es una locura.
2: Díganlo, ¿qué iba a decir cuando se rompía qué?
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0: Perfecto, entonces, damas y caballeros, bueno, bueno, a ver, vayamos hoy. 5 partidos hay hoy de Leagues Cup. No, ¿verdad? ¿Cómo está hasta el momento la tabla de posiciones de la Liga MX, la tabla de posiciones de la MLS?
3: Buena pregunta.
6: La producción nos lo da ahora.
0: Usted sigue tragando chilitos. Usted sigue tragando chilitos, ¿eh? Bueno,
2: ahí está la de la MLS, Jorge. Columbus,
0: ahí está,
2: LA, Austin,
0: Chicago. Yo pido la MX y me dan la MLS. Una falta de respeto. Cada vez tengo menos control en este programa, ¿eh? León primero, ya clasificado, 9 puntos ayer. 2 goles de este chico Arcila, colombiano, el del León, le ganó al Inter Miami por 3-2, están jugando muy bien.
2: Lleva cuatro.
0: Toluca también está clasificado. América y Cruz Azul ya están confirmados o no, todavía
3: no. No, Rayados incluso podía meterse, Jorge, si por ejemplo sí. Cruz Azul pierde en los 90 minutos. Eso es un caso. Cruz Azul porque por la diferencia de goles América tendría que ser goleadísimo, tenía que pasarle por encima hoy Austin para dejar fuera al América, ¿ya? Entonces no creo, pero Cruz Azul incluso empatando, perdiendo en penaltis, igual avanza, ¿ya?
2: Queda solo la fecha de hoy, Jorge. Queda Filadelfia ante Santos, los partidos de hoy, New York City contra Necaxa, América con Austin, que ya lo decían ustedes, Cruz Azul con Chicago, Portland contra Xolos de Tijuana, y eso es todo. Ahí se bajó el telón.
0: Exactamente. Y después vamos a mirar cómo está la tabla. Recuerden que van los 4 mejores por la Liga MX, los 4 mejores por la Liga MLS.
3: Esto es MLS.
0: La próxima ronda de cuartos de final. Exactamente. La otra era México, esta es MLS. Exactamente. Columbus ya clasificado, Salt Lake y Los Ángeles FC le vienen siguiendo, pero creo que Los Ángeles FC, por diferencia de gol, corre riesgos con Chicago, por ejemplo, ¿no, verdad? Aparte por puntos también, porque Austin y Chicago tienen, al igual que Charlotte y que Cincinnati, todos tienen un partido menos que lo van a jugar hoy. O sea, Salt Lake y Los Ángeles FC todavía no están seguros.
3: Jorge, solo Austin y Chicago tienen dos partidos, el resto ya tienen 3 partidos.
0: Ah, Charlotte y Cincinnati ya están afuera, entonces.
3: Es correcto, ya están fuera de la competencia.
0: Pero miren esto, va apurado el director, va apurado. Esto es lo que preocupa. Después podemos seguir hablando de visitante y local, de viajes en avión, del huevito que se comen en la casa de la MX.
3: Jugo naranja.
0: El jugo naranja, como dijo el loco Abreu. Pero se jugaron 42 partidos hasta el momento. 24 victorias le corresponden a la MLS, 13 a la Liga MX, 53 contra 27 goles. El doble de goles, prácticamente. El doble de goles. Casi el doble de victorias. La verdad, muchacho. Hasta el tour. Es más, sigo diciendo, si yo tengo que apostar, apuesto que el campeón va a ser de la MX, porque ahora se empareja todo.
2: Yo también. ¿No? Y los dos. Exacto. A ver, los equipos de la MX que jugaron con seriedad el torneo son los que están arriba.
0: Exactamente.
2: Así de fácil. ¿Eh? Cruz Azul, América, León.
3: Toluca.
2: ¿Jugaron serio?
3: No.
2: Toluca.
3: Está bien. Toluca. Yo diría Toluca por encima de León. Diría Toluca.
2: León es el mejor en la tabla.
3: Sí, el año pasado en el torneo pasado Puebla fue uno de los mejores, Ricardo, y en la liga era una realidad. Lo mismo pasa hoy con León. León en la liga es una realidad distinta a lo que vemos en este torneo.
2: Pero León se enfocó en esto porque sabe el premio que hay, que no lo tiene como si lo tiene América, Cruz Azul y ya y Toluca que ya tienen
3: garantizado el paso. Después lo veremos eso. Jorge, el torneo se juega en Estados Unidos y aquí marca una gran diferencia. A partir de acá está inclinada la balanza. Jugamos marcadas y por eso la cantidad de partidos de un lado ganados a comparados al otro.
0: Ah, o sea que la siendo visitante con la hinchada a favor, los equipos mexicanos son la mitad de lo que los equipos de la MLS. Bueno, ¿qué? Los números lo estamos viendo.
2: Los números no mienten.
0: Esto es factual.
2: Estos son datos. Lo demás son opiniones. Quiero decir esto.
0: Quiero ser claro. La MLS no es el doble mejor, a pesar de estos números, que la MX. Eso está claro. No lo es. Es más, no es mejor que la MX. Lo que ya no se puede desconocer, que la MLS le compite a la MX. Si usted sigue siendo obtuso, sigue pensando de una sola manera, no lo hace desde el análisis objetivo, lo hace desde un corazón o una posición casi radical de no querer reconocer que sus vecinos han mejorado. Y reitero, es casi seguro que el campeón va a ser un equipo mexicano. Por cierto, me instruí también en el tema de extranjeros. La MLS tiene como máximo 8 cupos de jugadores que no tengan la residencia o no sean ciudadanos de los Estados Unidos. 8 jugadores. Igual que el México. Lo único que cambia...
3: Ahí hay 9.
0: ¿Cómo?
3: Ahí hay 9, hay 7 en la cancha, Jorge, y 2 que están fuera.
0: En México, sí. está bien. Sí, México. Bueno, lo que pasa en MLS es que se intercambian cupos internacionales que le llaman, o se compran. Entonces un equipo puede que tenga más de 8 cupos internacionales y otro tenga 5 cupos internacionales porque intercambió o vendió los cupos internacionales que tenía. Entonces, pero en la MLS hay 8 jugadores, ahora ya con residencia, o sea, la green card, ya no se les considera extranjeros, ¿eh? Se les considera jugadores
2: como nativos en Estados Unidos, como lo que hacen en México.
0: Exacto, no ocupa cupo de extranjero. Y si nació en el extranjero, pero fue formado en las academias de la MLS hasta los 16 años, tampoco ocupan lugar.
3: Puede ser lo que decía el señor Ramos, un dato que a lo mejor adorne el debate entre los dos equipos, los dos países, pero me parece, Ricardo y Jorge, que cuando vemos quiénes ganaron a quién, le ganaron a San Luis, le ganaron a Querétaro, le ganaron a Necaxa, le ganaron al Puebla, le ganaron a todos esos equipos que juegan en otra liga en México, pero cuando fueron a enfrentar a los equipos que tenían que ganarle, los de la MLS, Ricardo, al final se encontraron con la misma realidad. Los del otro lado, los de México, les terminan pasando factura, los Cruz Azul, el caso de América y por supuesto Toluca, que es uno de los que tiene más ropa para la fiesta, ¿no? Así que, por tanto, la realidad es una, Jorge.
0: Es el doble, los números son el doble.
3: Jorge.
0: Vamos a la pausa y de la radio. Vamos en euforia.
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4: Entonces, el señor Sheikh Salman, que es el otro que está en la escena, son los dos personajes ahora sobre la mesa que UEFA tendría para apoyar, si en dado caso van a la guerra contra el señor Infantino en las urnas, si es que no sucede algo de aquí al mes de marzo, como Mayorga apuntaba.
5: Bueno, eso es para ponernos al día entonces en el tema FIFA y este culebrón que la verdad.
4: Capítulo 254, novela Infantino Mundial, dirección Delia Fiallo. Parece una novela,
5: exactamente, eso de Televisa. Exactamente. Bueno, estamos de regreso en TUDN Radio. Les decimos, les contamos para que no se pierdan nada, que informamos que la UEFA sigue tratando de reclutar adeptos a la postura de un voto
4: de censura.
5: No confianza, de censura contra Gianni Infantino, para que ya se vaya, para que sea removido de su puesto de presidente, y también tienen la idea de que sea rotativo el cupo de presidente de FIFA entre todas las confederaciones. Veremos qué es lo que termina ocurriendo.
4: Hoy contaban, Jorge, respecto a ese tema, respecto a ese tema, sobre los candidatos que mencionamos hace un instante, señor Montagliani y el presidente de la Confederación Asiática de Fútbol. No descartemos un día de estos encontrar informaciones sobre cosas sucias de los candidatos.
5: Claro, hay política.
4: El famoso desgaste que va a comenzar a hacer el entorno de FIFA, del señor Infantino, en contra de los potenciales oponentes que tendrá o que tendría si es que llega al mes de marzo del 2027.
5: Va a pasar.
4: A pelear por el
6: empezar a esculcarle la vida a los candidatos y al.
5: Bueno, si no logran que Infantino se vaya antes, va a pasar, ¿eh? Logra que. Esto ocurre en la política también internacional y nacional. Es algo que ocurre siempre, ¿no? Entonces, habrá que ver en qué termina esto de la FIFA, lo que sea mejor para el fútbol, y yo ya sé algo. Que Infantino no es lo mejor para el fútbol. No significa que lo que venga sea mejor para el fútbol. Por cierto, estoy un poco confundido y no sé si ustedes tienen algo de información. Hoy surge la noticia que el Departamento de Estado de los Estados Unidos, y como no estoy bien informado, tal vez ustedes me puedan ayudar en esto, pero no quiso cambiar la postura
6: de la culpabilidad, Secretaría de Justicia, porque no de Estado, sino de Justicia.
5: De Justicia, perfecto, gracias. De culpabilidad a cinco de los encontrados culpables del FIFA Gate. Lo único, voy a dar los nombres. Lo que yo no entiendo es que para mí estos cinco ya fueron liberados, tengo entendido, ¿no?
6: Entonces, yo sabía que el señor Lee había llegado a Costa Rica también, pero hasta ahí.
4: Yo creo que no, Jorge. El señor Lee vive en Miami. Señor Lee vive en Miami.
5: Vive en Miami. Estamos hablando de Juan Ángel Napuch, se fue a Paraguay.
4: Sí.
5: José María Marín falleció, si no me equivoco, ¿no?
4: Sí.
5: Creo que falleció. Sí. Eduardo Lee entonces está en Miami, no está en su país. Alfredo Jawit está acá también.
4: Sí, Jorge.
5: Y Reinaldo Vázquez, ¿no? Reinaldo Vázquez es de El Salvador.
6: El
5: Salvador. Bueno, siguen. En el caso de Naput, a no ser que haya extradición, él se fue con permiso. No sé si lo podrán traer de regreso en todo esto. La verdad que yo no entiendo bien, no puedo opinar mucho. Y sin embargo hay otros que fueron parte del FIFA Gate en menor cantidad, pero que fueron parte del FIFA Gay y están sueltos, nunca siquiera fueron juzgados. Creo que
6: y hay otro llamados... hay otro que hasta donde yo sé, Jorge, es un limbo su situación, o al menos se ha mantenido muy discreta, la de Bedoya. De Bedoya muchos dicen que Bedoya fue uno de los soplones, por usar alguna expresión para el tema, y que fue parte de la negociación de su condena, pero de Bedoya no se sabe absolutamente nada. Él, lo último que se supo era que vivía en Nueva York con su tobillera, con su...
4: Y el caso de José María Marín, Jorge, él vive en Brasil. Él vive en Brasil.
6: El que se murió fue Jota Ávila.
5: Jota Ávila. También brasileño.
4: Brasil, incluso brasileño. Hizo una petición el año pasado para que levantaran todos los cargos que habían en su contra y le dijeron, ¿sabes quién? Todavía no. Según lo reportó el amigo Ken Bessinger, que es obviamente el que ha seguido de siempre el FIFA Gate.
6: Ha escrito, tiene publicaciones además muy muy bien referenciadas sobre todo el seguimiento que le ha hecho al tema del FIFA Gate y a los nuevos temas de investigación alrededor del fútbol que se ha metido Ken Bessinger, pero bueno, esperemos a dónde. Lo cierto es que el Departamento de Justicia no quiso levantarles los cargos, que era lo que estaban pidiendo estos cinco personajes que dice Jorge. O sea que sigue abierta la causa.
5: Sí, abierta la causa para ellos, sí, abierta la causa. Bueno, muchachos, Barcelona empieza a pensar en un chico que yo no lo he visto, juega en Villarreal, juega en el Brujas, Nicolò Tresoldi, delantero, alemán él, dicen que es buenísimo,
6: Yo no lo he visto.
5: Tiene 21 años. Y que tiene un valor entre 40 y 45. ¿Eso será el plan B por si no llega Julián Álvarez o será el cambio que harán por Ferran Torres? Si lo hacen por Ferran Torres, desde el punto de vista deportivo estratégico, es interesante. Uno de 21, Ferran debe tener 27, 28, no lo sé, ¿no, verdad? Pero todavía precisaría un Julián Álvarez. Ahora, ¿con qué plata?
6: Tresoldi es italiano, ¿no?
5: Sí, no, alemán. Alemán.
6: No, nació en Cagliari el 20 de agosto del 2004, tiene 21 años, tiene nacionalidad alemana también.
5: Y juega por Alemania, entonces.
4: Ha jugado en Alemania. Sí. Es curioso cómo al final del día, cuando se va Ferran hoy, ya es oficialmente jugador de Paris Saint-Germain, solo faltan detalles, papeles que arreglar, 50 millones, etcétera. ¿Por qué? Hay una historia acá. ¿Por qué el Barcelona no termina renovando a un jugador que está a punto de ser vendido y que tiene la opción, como hacen muchos, como le tocó a la América con Campas, por ejemplo? Fue a preguntarle a Rosario lo firmó de inmediato, le hizo un nuevo contrato para subirle
5: hay un problema
4: el costo.
5: Con eso. Hay un problema.
4: No lo hizo
5: con eso.
4: El Barcelona no lo hizo, Jorge, Ricardo, amigos, porque tenía que pagarle 8 millones a Matteo Alemani, que había dejado una cláusula escondida de que si en algún momento Ferran Torres termina siendo vendido, este servidor va a recibir 8 millones de esa plata que se reciba.
6: ¿Y el por qué?
4: Buena pregunta. Esas son de las famosas cláusulas que hay en los contratos.
6: No, pero un directivo no puede ponerse ahí como beneficiario de una venta.
4: Bueno,
6: a ver.
5: Yo no tengo, Ricardo, claro lo que está diciendo Polanco.
4: Sí,
5: Permítame. Dígame. Si el jugador es vendido, le corresponde 8 millones de euros a él.
4: Si el jugador es renovado, Jorge.
5: Usted dijo vendido, por eso.
4: Si el jugador es renovado, sí, por supuesto. El jugador es renovado.
5: Perfecto.
4: ¿Por qué Barcelona no lo renovó? Porque tiene que pagarle 8 millones al señor Matteo Alemany.
5: Y subirle el salario. Y después eso genera un problema para el equipo que lo quiere adquirir.
6: Pero yo sigo haciendo la misma pregunta. ¿Por qué Matteo Alemany, como directivo en su momento del Barça,
5: tengo la respuesta.
6: Beneficiario de una comisión.
5: Es raro, es curioso.
6: Yo tampoco tengo la respuesta.
4: Todo, se me hace incluso muy la gente de Sport la catalogó como una cláusula rara, así la catalogó.
6: Ah, claro, que es rara.
4: Es más, Jorge, en el tema Julián, volvió el técnico Hansi Flick a pedirle a Deco que reactive de nuevo, sí o sí, la posibilidad de poder ficharle. La posibilidad de poder conseguirle. Porque supuestamente Barcelona estaba alejándose. Se dice que Lautaro ya no es ni opción B, es opción D, E, probablemente. Ya se alejaron un poco en ese contexto. Porque el técnico sigue pensando en que Julián es el indicado. Y con Julián no va a pasar nada hasta que él no tenga una reunión y una conversación directa con la gente de la oficina de arriba, con el señor Miguel Ángel Gilmarín, para que de esa manera logre desentrampar un poco el tema.
5: El lunes creo que va a haber una. Creo por ahí leí que el lunes va a haber una reunión Miguel Ángel Gilmarín.
4: Y lo de Rodri. Y lo de Rodri viene muy lento, pero a paso seguro, es así. Simplemente cerrando los fichajes que vienen haciendo. Wow, contaba Fabricio Romano.
6: 10 millones, ¿de qué carajos están hablando?
4: No sé de qué habla la gente de
5: Una locura total.
6: El costo
5: una
6: de la transferencia a los 4 años, o sea, el costo de los impuestos, todo, eso es lo que hay que amortizar.
5: No hay respeto a la plata, no hay respeto a la plata. Se va, o sea, lo poco que se haya recuperado el Barcelona va rápidamente a caer en el mismo agujero, va rápidamente al mismo agujero económico, No se pueden hacer estas cosas. No se puede, en el nombre del triunfo, no se pueden hacer estas cosas. Están totalmente locos. Esto lo único que va a acelerar es la venta, al igual que el Real Madrid, de porcentaje o el total del equipo, que venga inversión privada, porque es la única salida. Ante estos despropósitos, la única salida después es que venga plata de afuera. No hay nada ilegal, como preguntaba Mayorga, pero el origen de la institución, sea Barcelona, sea Real Madrid, y el amor que los socios han demostrado, no estaba basado en que un día se convierta en una empresa privada, y van camino a eso. Sí, lo escucho, Polanco.
4: Su posible fichaje se dispara entre el traspaso, comisiones y sueldo. El City ha rechazado 2 ofertas del Barcelona que llegaban a los 15 millones de euros netos por temporada. El centrocampista se debe incorporar hoy al club inglés. Es hoy, mañana. Es más, mañana. El jugador ha pedido mañana día libre para tratar de cerrar el tema. Hoy habría viajado desde Ibiza, donde estuvo de vacaciones, y por lo tanto, mañana, por eso le dicen todo el mundo, es el día clave para desentrampar un tema del cual 5 millones son la única diferencia que tienen las dos instituciones.
5: Una locura.
4: Y por ahí van a encontrar alguna salida. Por
5: una
4: eso,
5: cosa, hoy también
4: lo que decía, Ricardo, 210 millones es lo que involucra toda la operación.
5: Un disparate, no me importa para quién vaya la plata, ¿no? O sea, una cosa de loco. Del otro lado pagaron 140 por un chico que tiene una temporada en la Bundesliga y media temporada en segunda división en España, que después les puede salir muy bien. Y sí, por ejemplo, tengo entendido que ha dejado muy buena impresión, estoy hablando de Diamande, muy buena impresión en las prácticas.
6: Diamande.
5: Perfecto, tengo lío con ese nombre. Yo hablo hoy es un despropósito pagar ese dinero también. Por dos razones. Primero, porque lo están apostando a un chico que todavía ha demostrado poco, aunque pueda tener unas condiciones bárbaras. Y segundo, porque el Real Madrid, al igual que el Barcelona, están en serios problemas económicos que no deben transitar eso. Una cosa, Rodri salió hoy, habría dicho al Manchester City que él sí tendría que seguir en el Manchester City, que él quiere irse. Pero si tiene que seguir en el Manchester City, no tiene problemas si es que el Barcelona no pone el dinero necesario para llevárselo. Yo no sé si eso es verdad,
6: que va a dar,
5: pero hoy
6: todo
5: lo reportaron varios medios.
6: Exacto, sí. Yo vi lo mismo, y quedaría todo de mí para entregarle al City lo que tenga que hacer en el año que me queda.
5: Lo mejor que le podría pasar al Barcelona sería eso. una locura, y no estoy poniendo en
6: al Barcelona, sí, por Jorge, cómo quedan todos los cómo se llaman, los matraqueros y los aplaudidores de turno, bueno, en Barcelona, ahí, que son los que quieren llevarlo a las malas.
5: Estoy diciendo eso, después lo veo en la cancha y la rompe y lo voy a decir, pero claro, yo estoy hablando, bueno, pues, qué hace económico, qué hace sentido económicamente, qué hace sentido. No veo una apuesta de ese calibre por un jugador de 30 años. Le queda 3 años en el alto nivel, que es lo que requiere Barcelona. Después va a haber un...
6: Le voy a hacer una
5: y más en esa
6: cambiosa
5: posición, más en una posición de medio campo, de recuperador. Ahí hay que tener piernas y estamina en el futuro, ¿eh? Haga la pregunta.
6: La pregunta capciosa es, ¿entonces hizo un muy buen movimiento Florentino no comprándolo? La pregunta es para usted, ¿no?
5: No, pero, no, está mal hecha la pregunta. Está mal hecha esa pregunta.
6: Porque usted está diciendo que es mala.
5: No, está mal hecha. Si va a ser una pregunta, hágala bien. Si va a ser una pregunta, hágala bien. Si va a ser una pregunta,
6: encaja en el Real Madrid.
5: Si va a ser una pregunta, hágala bien. La pregunta no es así.
6: La pregunta es que yo quiero hacer.
5: Pero la pregunta verdadera es: ¿tuvo suerte Florentino que Rodri le dio la espalda al Real Madrid y no quiso jugar para el Real Madrid? ¿Tuvo suerte Florentino?
6: No,
5: es lo que pasó. Espere. Es lo que pasó, ¿o no, Polanco? ¿Florentino le dijo que no a Rodri o Rodri le dijo que no a Florentino?
6: No, Rodri fue el que dijo que no quería ir allá, que iba. Pero
5: eso,
6: digo,
5: ya,
6: a Florentino le salió.
4: Por eso, hay un dato no menor.
6: Para usted era lo mismo en el Madrid o en el Barcelona.
4: Ricardo,
5: Madrid se salvó.
4: Nadie del Real Madrid habló con Rodri. Nadie. En el sentido de que director deportivo, una oferta, el presidente. Nadie. Con el Barcelona se reunió Deco con él, le llamó el técnico a él, mostró interés. Entonces, vamos a eso. Y lo otro, el señor Florentino Pérez dijo que ese muchacho venía manchado por la candidatura de Enrique Riquelme y que lo veía así como una oportunidad. Si es que llega, pues está bien. Si el técnico lo quiere, está bien. Por eso, al final, José Mourinho tampoco hizo tanto problema por no tener a Rodri. Sí está pidiendo un centrocampista y un hombre que maneje el mediocampo, no con músculos, sino que con un poquito más de cabeza, como lo hace Rodri.
5: Es que, a ver, no hay otro Rodri en el mercado, ¿eh? El otro sería Enzo Fernández, cuesta muchísimo más.
6: McAllister creo que no llega, y no llega también, pero
5: ellos no llegan al ellos nivel quieren, de Rodri, no llegan
4: ellos
5: al nivel
4: quieren
5: de Rodri.
4: y tienen que salir de alguien grande, quieren a ¿cómo se llama? Wharton, el chico del Crystal Palace.
6: Alan
4: creo.
6: Wharton, el del Crystal, Alan Wharton es el mejor
5: chico, sí, que tiene suplente en el Mundial. Es muy bueno.
6: ¿Cuánto lo llevaron? No lo llevaron al Mundial, creo que lo dejaron.
5: ¿Cuánto
6: por fuera
5: cuesta? No, yo creo que estuvo, pero no jugaba.
4: No, a Wharton lo dejaron, Jorge. A Wharton lo dejaron, sí, me acuerdo.
6: No lo llevaron, ¿sí? Lo llevaron.
4: Sí, una de las notables bajas.
5: Muestre su mano así, mire cómo tiene. Mire cómo tiene. ¿Sabe por qué? Porque está comiendo, está comiendo chilitos.
6: No, pero los que dejan,
5: o sea,
6: la huella son los...
4: Dejan huella todo, Mayorga. Dejan huella todos. No,
6: pero
4: mírese.
6: Para eso les dieron un tenedorcito, úsenlo. Ah, vea.
5: Sí, es verdad. Viene con el tenedor.
6: Bienvenido a la civilización, Polanco.
5: Bueno, lo cierto es que quede claro, locura del Barcelona por Rodri. Locura absoluta. Seguramente le va a dar un rendimiento bárbaro, va a llevar al equipo a un escalón más alto, y seguramente porque Marc Bernal se queda, si va a tener continuidad, es lo que le dijo a Deco. Quiero creer yo que Deco le dijo: vas a jugar. ¿Y qué va a pasar? Va a ser Rodri, Pedri, y después van a alternar Marc Bernal y Dani Olmo. Y por ahí está Gaby, Fermín López también, pero eso es lo que posiblemente vaya a pasar. Va a jugar mucho. Seguramente Marc Bernal va a jugar más con el perfil de un número 8, dejando más posicional a Rodri, con el perfil de un segundo contención, Pedri, ¿no? ¿Verdad? No sé.
6: Sí, pero a ver, ahí ya pasa la sabiduría de Hansi Flick en la distribución de cada partido en el plan de juego y en la elaboración de la alineación. En este momento, sin centro delantero, le toca jugar con un falso 9. ¿Quién va a hacerlo?
5: Sí, en estos momentos tiene dos delanteros únicamente. Únicamente dos delanteros, Lamin Yamal y Rafinha. Hoy por eso, registrado, porque, permítame, Gordon no está registrado. ¿Quiénes los otros que llegaron?
4: Jorge
5: también,
4: y Fermín, ¿y Fermín no puede jugar ahí, pregunto? Fermín no puede jugar como falso 9.
5: Izquierda. Ah, como falso 9,
6: no,
5: sí.
6: Como falso 9. Izquierda, pero para más, para mí el falso 9 sería Dani Olmo. En caso de que tuviera que jugar así, que tampoco es la
4: posición ideal. Sí, ya lo ha hecho, ya lo ha hecho Ricardo.
6: Sí, lo ha hecho, pero no es la posición ideal.
4: Sí, no es la posición de él, de acuerdo.
6: Él juega unos metritos más atrás.
5: Yo escribo tanto y después no encuentro, pero bueno, está Gordon.
6: Hay una novela que habla de eso, La tía Julia y el escribidor, de Vargas Llosa.
5: Bueno, no me venga a joder ahora novela, para contarle a la gente que usted lee no, telenovela, lee usted, ya
6: ¿quién
5: lo
6: es
5: dijo,
6: ese güey? No. A ver, Vargas Llosa es un latinoamericano de escritor.
0: ¿Y quién es ese güey? Sí.
5: ¿Y a usted le gusta Vargas Llosa? Yo dudo que a usted le guste Vargas Llosa.
6: ¿Le
5: gusta?
6: Mucho. La literatura de Vargas Llosa es espectacular.
5: Bueno, me alegro.
6: O era, porque desafortunadamente ya falleció.
5: Sí, ya falleció.
4: Nos fuimos.
5: Pero bueno, a ver, vuelvo, exacto. Anthony Gordon, Karim Adeyemi, Jesse Bissou, ninguno de los tres ha sido inscrito. Todavía tiene problemas Barcelona para inscribir. Escuchen ustedes, tampoco Christiansen ha sido inscrito. Tampoco ha sido inscrito. Y eso que ya se fue Ronald Araujo, ahora se fue Ferran Torres. ¿Quién más?
6: Fueron como 8, se fueron un montón. Yo vi la lista el fin de semana.
5: Bueno, pero espere. ¿Registrados para el primer equipo? No.
6: A ver, Andreas Christiansen.
5: Pero no se fue Andreas Christiansen, está ahí.
4: Se fue Araujo.
5: Se fue Ronald Araujo y Ferran Torres.
4: Araujo.
5: Son los que se fueron.
6: Son los únicos que se fueron.
5: Y está lesionado el sueco, que también seguramente...
6: Bardi. Y quieren el espacio de salarial de Frankie de Jong también, porque tiene que pasar por la liga que apruebe, que son más de 3 meses de... Bueno, la misma historia de Ter Stegen, la está viviendo ahora Frankie de Jong.
5: Sí. Así que la verdad que es preocupante el futuro. Tal vez el presente y el presente inmediato sea... extraordinario de Barcelona, pero tengo mis temores de que Barcelona va a volver a caer en los manejos.
4: Y tiene que cuidarse, Jorge, porque lo deportivo va a tener, creo, este año una oposición bastante fuerte del otro lado con Real Madrid. Con José Mourinho y el equipo que le están armando, independientemente de que si usted los ve en defensa, hoy ya hablan a cuatro vientos de un defensa que necesitan en el fondo. Ya.
5: En el Madrid. Por cierto, no, Madrid y Barcelona no juegan este fin de semana, ¿eh? Juegan, no juegan. Recién. El Madrid juega frente a la Real Sociedad el miércoles y el jueves juega Barcelona con Atlético Bilbao. A la Real Sociedad.
4: Yo también vi Español, pero tiene razón Jorge, es la Real Sociedad, ¿eh?
5: Y el jueves Barcelona con Atlético Bilbao. Entonces, este fin de semana, y eso es como consecuencia de las vacaciones que tienen los jugadores que estuvieron en el Mundial y que llegaron hasta lo último, ¿no?
6: Vean los que han salido del Barça para aliviar masa salarial. Lewandowski, que terminó con...
5: Ah, cierto.
6: Araujo, cedido al Liverpool. Ansu Fati, cedido al Mónaco.
5: Sí, está bien.
6: Se fue Marcus Rashford.
5: Pero ese ya se había ido, ¿no?
6: El sueldo de Rashford también. Se van Marandré Ter Stegen. Por eso esa lista es toda de los que van a pagar.
5: Es verdad. Sí. Eso le libera masa salarial. De todas maneras, no sé.
6: Lo que hizo fue bajarse el sueldo para aliviar la masa salarial.
4: La última antes de irnos. Está reportando la Major League Soccer la venta de otro jugador, o la posible venta de otro jugador. Es el venezolano El venezolano Kevin Kelsey, que llegó del Shakhtar Donetsk a Portland. Rangers de Escocia está poniendo una oferta de 10 millones de dólares por el jugador venezolano. Veremos qué pasa. El delantero él.
5: Vamos ya. Y llegó un chico alemán a Los Ángeles FC.
4: Sí, Los Ángeles. Pagaron medio millón por él, Jorge.
6: Medio, exactamente. Compran el medio millón y venden al venezolano en 10 millones. Es el sueño de México.
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9: Bienvenidos sean todos ustedes a Los Jefes para toda la Unión Americana. Soy Álvaro el Brujo Morales, qué bueno que está con nosotros. Saludos a todos Estados Unidos continental y transcontinental, por supuesto, en California, en Texas, en Hawái, en Florida, en New York City, en las Carolinas, en, por supuesto, allá en Illinois, en donde más, en Nevada, en Oklahoma, en Nuevo México, en Arizona, también en nuestras estaciones de radio en la República.

0: Mexicana, saludos, nosotros somos la autoridad en el deporte, gran programa el que vamos a tener para todos, absolutamente para todos ustedes, diviértase, entreténgase, que aquí nos vamos a dar con todo discutiendo de lo que más nos apasiona, que es el fútbol. Ricardo El Tuca Ferretti, Dionisio Estrada, Fernando Ceballos, Juan Carlos Gabriel, Rodrigo El Pony Ruiz, y todo un gran equipo de colaboradores, y Fernando Ceballos también en cualquier momento estará con nosotros, por supuesto. Y señoras y señores, damas y caballeros, ahí les va.
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0: Mire, todo equipo grande que no gane un torneo es un fracaso. Pero como las Chivas Rayadas del Guadalajara solo son populares y ya no son un equipo grande, el que hayan quedado eliminadas de la League's Cup no es un fracaso. Es lo normal, se les apapacha. No, no pasa absolutamente nada. Ellas se justificarán diciendo que solo juegan con mexicanos, lo cual a mí parece que digan eso que es un insulto, porque los mexicanos somos absolutamente muy capaces de todo. Claro, ellos tienen su autoimposición de no jugar con extranjeros, y claro, el mercado se reduce, no, tampoco tienen a los mejores mexicanos. Le ganan a Seattle Sounders. Chivas le gana a Seattle Sounders 2-1. Ahora sí tuvieron posesión, llegada, como siempre, pero ahora sí ganaron. El tema es que ya no les sirvió de nada, al menos en la League's Cup. Le puede servir el anímico, pero bueno, lo anímico es tan relativo que los que sí están clasificando a la siguiente ronda, como América, como Cruz Azul, Toluca, pues tendrán más ánimos todavía. Guadalajara no tiene la obligación de ganar el título, no tiene la obligación de llegar a la final, no tiene la obligación de clasificar a la liguilla. Los únicos que tienen esa obligación son los grandes, y Guadalajara no lo tiene, porque desde hace muchos años dejó de comportarse como tal. He dicho, y ahora es momento.
1: Todos de pie. Que llega su majestad.
2: Yo sigo al 100.
1: El Tuca con su sección.
0: Saludo, por supuesto, mis compañeros Dionisio Roberto Estrada Valencia, porque no, si no pronuncio el apellido de su madre, esta se enoja. El Tuca Ferretti, que ya se había desconectado, pero ahorita, perdón, estará con nosotros. Dionisio Estrada, esto de Chivas no es un fracaso, porque pues no es equipo grande, ¿no?
3: O ya lo sacó el gurú también, ¿no?
0: Como siempre hace.
3: Ya lo sacó el gurú, por cierto, también. Hace, ¿no? Saludos, ya escuchaba ahí de todos los que nombrabas también. Saludos a casa de sushi, pero bueno, ¿no? Entonces,
0: ¿De Sushi Tepec?
3: Sí, exactamente. Sí, a la casa de sushi. Entonces, No, por supuesto que es un fracaso. Guadalajara es un equipo grande, popular, mediático. Tan es así que estamos hablando de él en este momento, ¿no? Ahora, entiendo que los proyectos también tienen que ir acompañados de títulos, ¿no? O sea, uno de los objetivos que tiene un proyecto, y más si eres un equipo grande o si eres un equipo que dista pelear por el título, porque habrá otros que aunque quieran pelear por el título, pues no les va a alcanzar, ¿no? Y tendríamos que nombrar, por supuesto, a los que están en la parte baja de la tabla, a Santos, a Juárez, ¿no? Por así decirlo, y por supuesto, aunque Querétaro hoy esté dentro de los primeros 10, pues tampoco le va a alcanzar para ser campeón. Pero sí, los proyectos se respaldan con títulos, ¿no? América lo ha respaldado con títulos, ha tenido proyectos donde ha estado en el fracaso y después ha otra vez sido campeón, lo mismo que Cruz Azul, ¿no? Porque de nada sirve jugar bien y llegar a una final y no ganarla, y puedes llegar 10 veces y no la ganas, ¿no? Uh-huh. Algo no terminas de hacer bien si no terminas de ganar una final. Por ejemplo, en su momento sí se criticó mucho la era de Billy Álvarez, pero sí. Cruz Azul perdió 9 finales. Algo hacía bien para llegar a 9 finales.
0: Ya pero hacía mal para no ganarlas.
3: Acaba de hacer bien. Sí. No las ganaba, ¿no? Entonces, lo de Chivas es así.
0: Pero no es un fracaso, no son grandes, no se comportan tal.
3: Tú no lo
0: son
3: consideras. Populares. Yo pienso que Guadalajara es un equipo grande, tiene los requisitos de un equipo grande, porque.
0: A los títulos ya casi no, ¿eh?
3: No, bueno, pero es el segundo junto con Toluca que más títulos ha ganado en el fútbol mexicano. Entonces, no podemos pensar que un equipo, por ejemplo, Toluca, ¿por qué se dice que no es grande?
0: Porque le falta popularidad.
3: Le falta popularidad. Pero no podemos pensar que cuando un equipo cumple ciertos requisitos para poder ser grande, entonces, al final de cuentas, Aunque no ha sido campeón en los últimos 9 años de la liga, el equipo de Chivas es un equipo grande porque es el segundo que más tiene junto con
0: Toluca. Déjale pregunto al Tuca.
3: Ahora, nada más establezco lo siguiente. Sí, es cierto, le vuelve a pasar a Chivas lo que le pasó en la League Cup anterior. Su último partido que jugó se lo ganó al Cincinnati. Ahora, su último partido que juega se lo termina ganando al Seattle. No le sirve de nada, porque como bien dice el Tuca, es una vergüenza quedar eliminado cuando eres el equipo que más cuestas de la liga, 124 millones de dólares.
0: Es lo normal,
3: y no eres capaz de pasar la primera ronda. Pero bueno, servirá en otros términos que probablemente al técnico y a los jugadores les pueda servir y les pueda alcanzar en lo anímico, en lo emocional, en lo motivacional, en recuperar seguridad y confianza.
0: A ver, Tuca, ¿el América es el equipo más grande del fútbol mexicano?
2: Sí.
0: ¿Las Chivas Rayadas del Guadalajara son grandes?
2: Sí.
0: ¿Los Pumas son grandes?
2: Sí.
0: ¿Cruz Azul es grande?
2: Sí.
0: ¿Toluca es grande?
2: Sí.
0: ¿Tigres es grande?
2: Ya no. Oye, pues me estás preguntando en mi opinión.
0: Oye, salió más cabroncito que bonito el Tuca,
3: Sí, es que el Tuca dejó, los Tigres dejaron de ser grandes desde que se fue el Tuca.
0: Sí, de acuerdo. A ver, Tuca, yo digo que como Chivas ya no es un equipo grande, solo es popular, pues no es fracaso. ¿Para ti es fracaso o no?
2: Sí.
0: ¿Por qué?
2: Y más quedar eliminado en la primera ronda. Estoy de acuerdo con Dionisio que a lo mejor no estaba para ser campeón de la liga esta, para la copa esta. Pero es un fracaso. Ahora, llegar a una final y no ganarla, ¿es un fracaso?
0: Llegar a una final y no ganarla, depende del equipo, pero tú dices de Chivas, es un fracaso.
3: Depende del equipo y a quién enfrentes también. Entonces, es lo mismo que pierdes. Claro, dale tu cara.
2: Ok, Dionisio. Entonces, llegar a una final para el americanista y no ganarla es un fracaso.
0: Es un fracaso.
2: Ya llevas 7.
0: Bueno, todavía no son eliminados de esta, espérate.
2: Espérame, no. Con estas, si llegan y no ganan, serían ocho.
0: Ah, sí, sería. Pero entonces, esa es la grandeza de América.
2: Son expectativas. Uno tiene una expectativa y el otro distinta. El América, desde que terminó el tricampeonato, lleva 7 fracasos, Álvaro. 7.
0: Sí, sí. Ahí te van los que lleva.
2: Y ahí usted no menciona nada, ¿verdad?
0: No. Sí, lo menciono. Sí, lo he mencionado.
3: Calla por conveniencia.
0: Ay. A ver. Después del tricampeonato, fracasan porque fueron subcampeones. No jodas, o sea, fracasar porque fueron subcampeones, solo en el América.
2: No te pregunté.
0: Sí, déjame, estoy recapitulando.
2: Llegas a la final y no ganas, es fracaso.
0: Para el América,
2: sí. Me dijiste que sí. Entonces, no me diga en qué lugar quedó. En segundo, no me importa. Como decía, ahí está Senna. Ser segundo lugar es el primer perdedor.
0: Uy, dolió. Pero estoy diciendo que sí. O sea, ser subcampeón de liga, subcampeón de campeón de campeones.
2: No.
0: Claro que
2: no.
0: No me digas
2: subcampeón.
0: Porque te molesta.
2: No,
0: que para otros equipos ser subcampeón sí sea normal, un logro.
2: Dime, perdió con. Dime con qué perdió.
0: Ok, perdió en la liga con Toluca. Perdió el campeón de campeones con Toluca. Perdió la clasificación al Mundial de Clubes contra el Los Ángeles FC. Quedó eliminado de Liguilla contra Rayados de Monterrey. Quedó eliminado de CONCACAF. Ese ya se me fue. ¿Contra quién fue?
3: CONCACAF. ¿Contra quién fue?
0: Cruz Azul. No fue Cruz Azul. No me acuerdo.
2: Bueno, no me importa.
3: Sí, contra Cruz Azul porque fue campeón en ese torneo fue donde fue campeón Vicente Sánchez.
0: Ya, de acuerdo. Entonces, claro, pero si Chivas queda subcampeón, Dionisio, ¿de qué dirían los chivistas?
3: A mí lo que me extraña es que la gente de Chivas trate de justificar que el equipo no fracasa porque este equipo este torneo les terminó estorbando. A mí eso se me hace ridículo.
2: Esto cuando... estoy de acuerdo contigo, Nelson. Esto sí estoy de acuerdo contigo, Dionis.
3: Cuando un equipo se dice es grande, ajá, y cuando un equipo además está falto de títulos, ajá, se habla mucho de que América, no, América 10 años que no gana nada internacionalmente. Pero Chivas ahí está, ¿eh? Chivas va a cumplió 9. Entonces, ¿a qué voy? Entonces, cuando estás ávidos de títulos, cuando estás falto de títulos y cuando distas de ser un equipo grande, ¿eh? No puedes decir, este torneo me estorba. A mí no me importa que nos vayamos en primera ronda. Lo importante es la Liga MX. No, sí tienes que ver la manera de buscar ganarlo. Que como dice el Tuca, que si de pronto no te alcanza es otra cosa. Pero no puedes ir con la mentalidad de, si me eliminan en la primera ronda, mejor, porque así me regreso a mi casa. No, tienes que pelearlo hasta el final. Si después no te alcanzó para ganarlo, porque no tuviste suerte, porque el rival fue mejor, porque fallaste mucho, es otra cosa.
2: Estoy de acuerdo contigo, Dionisio. 100% de acuerdo.
0: Bueno, entonces lo único que le digo a Chivas, compórtense como grandes. No se estén quejando. No lloren.
2: No estén haciendo vergüenza.
0: Pues claro. Hablando del partido de hoy, nos va a agarrar la pausa en cualquier momento, pero ahorita, hablando del partido de hoy, su primer tiempo de Chivas fue muy malo. No podían quitarse la alta presión en salida. Después tuvieron que empezar a dividir el balón con despejes. No ganaban los rebotes. Se lesiona la cotorra. Otro lesionado por parte de la Leagues Cup de. ¿El cotorro o la cotorra?
3: Cotorro.
0: El cotorro. Me habían dicho que era el cotorro, pero bueno, el cotorro. Entra Camberos. Camberos que se andaba equivocando ya en una acción defensiva. Camberos, entendemos que tiene el ímpetu, tiene la energía, tiene la velocidad. Pero por eso fue figura en sub-20, porque en ese nivel sí puede. Después no puede ganar duelos individuales, no se entra bien. Sí dispara mucho. El muchacho dice, yo voy a disparar, me vale madres, yo voy a disparar, lo como sea. Pero pues le falta el peso para el 20. A quien no le falta el 20 para el peso es a Sandoval. Sandoval debería ser titular de Chivas. Efraín Álvarez no hace diferencia. ¿Quién más? Richard Ledesma no anda en un buen momento. Sandoval debería ser
3: Álvarez titular. Álvarez no jugó hoy.
0: No, estoy de acuerdo. Perdón, Efraín Álvarez sí no jugó hoy, pero estoy hablando de por qué Sandoval debería ser titular. Sandoval debería jugar, Efraín no debería jugar. Jordan Carrillo no se entiende con el Piojo, parece que medio se estorban, no hay química. Déjame ir a la pausa y vamos a hablar del partido de
2: pero
0: hoy.
2: Si tú con todo esto que estás diciendo, ¿cómo puedes pensar que un equipo va a llegar a lograr algo?
0: No, pues yo no creo que las Chivas logre nada, ¿eh? Te digo, no, las Chivas no van a lograr nada, papá. Es lo normal. América, en cambio, va a lograr.
3: Mira, yo ya sé tu decálogo de las Chivas que no llega a un decálogo, ¿no?
0: ¿Entonces para qué le llamas decálogo?
3: Por eso te digo, pero porque.
0: Ahorita me lo dices, déjame ir a la pausa y ahorita me dices a qué te refieres. Déjame ir a la pausa y venimos con más. 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
2: Regreso con todos ustedes de los jefes para toda la Unión Americana. Soy Álvaro El Brujo Morales, qué bueno que está con nosotros. Saludos, saludos, saludos, gran programa que estamos teniendo con Ricardo El Tuca Ferretti, Dionisio Estrada y todo un gran equipo de colaboradores. Hasta Fort Lauderdale, Houston, San Antonio, saludos. En Phoenix, Riverside, Las Vegas, Amarillo, Palm Springs, Reno, McAllen, Bronxville, Scottsdale, Albuquerque, Los Ángeles, San Diego, Miami, New York City, Chicago, Hawaii, Tijuana, Monterrey, Monterrey, California y Monterrey, Nuevo León. Nosotros somos la autoridad en el deporte.
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2: Bueno, ¿quién es más decepcionante en su eliminación, Tuca?
3: No, sí. a mí no me brinques.
2: Ah, sí, cierto.
3: De Dionisio.
2: Sí, Dionisio tenía algo del decálogo, me iba a decir. ¿Qué ibas a decir de mi decálogo?
3: Sí, desde antes, y la sesión dice, discute con Dionisio, no conmigo.
4: Además, como no tiene 10, no es decálogo, pero vamos a decir el repicálogo, porque repites okay. Como un cotorrito, como un lorito.
2: Por eso te acuerdas. A ver, repites. ¿Qué es lo que voy a decir supuestamente?
4: Mira, el otro día cuando te pregunté por qué Chivas sería humillado por Los Ángeles FC, que yo te dije que no lo iba a hacer, tú esperabas una goleada de
2: la, la verdad, sí, no se dio, 1-1.
4: Sí, y tú esperabas una goleada. Dijiste, porque tiene un portero malo, sin manos, porque tiene mala defensa y porque no está metiendo goles. Lo de portero malo lo has dicho infinidad de veces. Algún día te tiene que salir si el portero se equivoca, pero no necesariamente.
2: Pero con el Tala me sale a cada rato de inicio.
4: Después,
2: con el Tala me sale a cada rato.
4: No sé qué. Bueno, si algún día se equivoca, vas a decir que todos son malos. Y si adelante les termina trabajo con meter goles, pues con mayor razón.
2: Pero
4: ¿no? Y
2: vas,
4: sobre todo, si siempre siguen sin marcar los centros delanteros, ¿no? Hoy no arrancó con Armando González, hoy arrancó con Ricardo Marín, perdón, y Ricardo Marín pues tampoco terminó.
2: Lleva aquí nueve partidos consecutivos sin marcar gol Ricardo Marín, nueve partidos consecutivos. Ahora,
4: exactamente.
2: El Tala es malo, y lo he demostrado, ahí están las evidencias.
3: Álvaro, a ver, ¿cuándo Ricardo Marín fue goleador, Álvaro?
2: En Puebla.
3: ¿Cuántos anotó?
2: 4.
4: ¡Oh! No, 5, no le quito.
2: 5. Oye, Tuca, pero 5. No, nunca había anotado eso en Chivas.
4: Imagínate. Después entró Armando González, ¿no? En el segundo tiempo.
2: 70, al 70.
4: Y tampoco metió gol. Pero
2: 12 partidos ya de la hormiga, sin marcar gol.
4: Sí, entonces, a lo que voy finalmente es de que tus argumentos son generales.
2: No.
4: Son
2: muy particulares. Eso es una escandalosa.
4: El portero no tiene manos. Sí tiene manos.
2: No tiene manos.
4: Yo sé que es literalmente. No es literalmente que es en sentido figurado lo que lo dices. Ajá. Pero bueno. No,
2: ¿Te recuerdo todos los errores que ha cometido?
4: Malo el portero.
2: ¿El Tala?
4: Para ti era Oscar Jiménez. Ahorita ya resulta que es bueno, según sí,
2: y no es bueno ahora, ya no se cae de la risa. El Tala Rangel. Comete el penal contra Ecuador.
4: ¿Ahorita en dos partidos con el Atlante?
2: ¿Cómo?
4: ¿El East Cup? O sea, ¿qué me estás hablando?
2: Pero esos goles cayeron ya después de que Atlante estaba en este momento calificado.
4: ¿Qué nada?
2: Estaba calificado. Bueno, a ver, ¿quién ha sido el mayor fracaso de esta League Cup? ¿Chivas, Rayados, Tigres, Pumas?
4: Está muy fácil.
2: ¿Quién?
4: Pues Chivas.
2: Ah, Tigres no. Tigres no.
4: Espérame. Cuando arrancó la Liga MX se dijo que los tres candidatos al título, escuché de muchos
2: nombres,
4: era Cruz Azul, Toluca y Chivas. No se metía ni a Tigres, no se metía ni a Monterrey y no se metía a América. Cruz Azul prácticamente está dentro. No puede perder, porque si Cruz Azul pierde por la diferencia de goles, Monterrey podría entonces asumir esa posición. Cruz Azul con el empate estaría dentro. Y Toluca está dentro. Y América, pues prácticamente está dentro. ¿A qué voy? pues esos dos favoritos que se consideran al título de la Liga MX ya están prácticamente. ¿Cuál es el único que no se metió de los tres que decíamos? Chivas. ¿Y por qué? Porque yo escuché todo un alboroto. Es que es el plantel que más cuesta. 124 millones de dólares. Lo gritaban con orgullo. No, es que sí. Llegó a la liguilla el torneo anterior, no la jugó con seleccionados. Con seleccionados hubiéramos sido campeones. Ahora es el máximo candidato al título. Entonces, el fracaso más fuerte en este momento es el de Chivas. No es el de Pumas. No es el de Monterrey, que te digo, todavía mueve ahí la patita. Y no es el de Tigres, porque Tigres ni técnico tiene, ¿eh? Y además se le fueron jugadores importantes como Correa, y se le fue el técnico como Guido Pizarro. Entonces, si tenemos que establecer un fracaso, sí, por todo lo que se dijo que Chivas ahora sí era el torneo del título, es el fracaso más fuerte.
2: Pues a ver, para mí es lo normal esto de Chivas o Fernando Ceballos, porque ustedes no tienen exigencia de nada, ¿no? Esto es normal, no es fracaso, estuvo bien, pues, o sea, no vale nada esta League Club, ¿no? O sea
5: hasta el día que Chivas gana hay que rebuscarle, ¿no? Para ver.
2: Quedaron eliminados, ganó y no sirvió de nada.
5: No, partido innecesario que te sirve para tomar la confianza, para volver a marcar goles.
2: No marcó la hormiga, fíjate, ni el sentido.
5: Para que jóvenes como Camberos o Sandoval hoy le metan dudas al técnico, porque los dos están para ser titulares. Qué gran partido de Camberos, que entró y le cambió la cara.
2: No, tengo todas las jugadas, pierde duelos individuales.
5: Sandoval, disparo chueco. La primera pelota que toca la manda así.
2: Él sí, Sandoval bien. Sandoval bien.
5: Toca la manda así, seguramente por eso Camberos ya lo están siendo de Europa y fue el mejor jugador del
2: país. Pues que lo digan de Europa, de Letonia, Lituania, donde quieras.
5: Entonces, hoy que Chivas gana, que hace las cosas bien, que se reencuentra con el gol, que en un partido que ya era innecesario.
2: ¿Y le sirvió de algo?
5: Dado necesario, entonces hay que buscarle. El mayor fracaso que está a punto de concretarse, porque lo tiene muy complicado, a menos de que Cruz Azul pierda, sería el de Rayados, porque Rayados sí necesitaba este torneo para ir a CONCACAF. Nosotros ya están. Nosotros ya calificaron a CONCACAF. Cruz Azul ya está, América ya está, Toluca ya está, Chivas ya está. Rayados era la única vía que tenía para meterse a CONCACAF. Y si Cruz Azul gana, pues se va a quedar sin la única opción que le quedaba para poder jugar la próxima CONCACHAMPIONS. Y eso lo convertiría en el fracaso más grande para un equipo que sí necesitaba por lo menos estar entre los tres primeros de este torneo. Ve a León. El León también lo necesitaba y ha sido el mejor.
2: Ahí está el León. Pero, a ver, en el caso de...
5: Te anticipo para que estés tranquilo.
2: ¿De qué? ¿De qué?
5: Para que el América va a ganarle a Austin.
4: ¿Ah, sí? Yo entiendo.
5: El América enfrenta a un equipo que tiene, fíjate el dato, más partidos jugados que puntos en la temporada. Ha jugado 18 partidos y tiene 17 puntos. Tuca, ese es el rival del América. Y después gana la Liga contra el San Luis, que tiene 2 puntos en la temporada.
2: Y Chivas no pudo ganar sus partidos contra Minnesota, Los Ángeles FC. Ah, bueno.
4: Yo entiendo.
5: Contra Dallas.
2: Contra Dallas, perdón.
4: Yo entiendo de lo que dice Fer, que pierdes una posibilidad de ir a CONCACAF en el tema de Monterrey, en caso de que Cruz Azul termine por lo menos empatando el partido. Pero sí, pero apenas Matías Almeida está llegando. Apenas algunos refuerzos se le terminaron sumando. Y además del otro lado, estamos hablando que es el tercer torneo de Milito. Y hablando en temas de cuestión, por ejemplo, de puntos, yo veo que Monterrey tiene 6 puntos y que Chivas hizo 4. O sea, ahora resulta que más es menos. No entendí.
5: Sí, pero Chivas no necesita este torneo para ir a CONCACAF.
4: No, pero es que no importa eso. Estamos hablando de que lo ganes. Ahí es que lo necesitas o no. Del otro lado encontramos que Guerrero, el técnico, acaba de llegar. Algunos jugadores se acaban de incorporar. Chivas tiene trabajando 3 torneos con otro técnico. Monterrey no lo ponía como candidato al título de la Liga MX. Chivas lo ponían como el primero.
5: Y sigue siendo.
4: Y Chivas lo ponía como la plantilla.
2: Esta eliminación de Chivas. Esta eliminación de Chivas inmediatamente refiere a que Chivas no es candidato de nada. De nada. No puede con nada Chivas. No tiene capacidad. No tiene calidad. No tiene dirección técnica. O sea, ganaron hoy, apenas no podían eludir una presión alta, no podían ganar un balón dividido. Camberos entra, pierde un balón que por poco le cuesta un gol a Chivas, no gana todos los individuales, disparos de rebotero chuecos. Sandoval sí, ojalá que Sandoval sea titular, porque cada vez que entra el muchacho medio demuestra algo. Cambero sigue siendo un muchacho sub-20. Tuca, ¿tú qué piensas?
3: Bueno, o sea, cada quien tiene su punto de vista. Yo creo que por la expectativa de cada quien, la expectativa más grande era número uno Cruz Azul y Chivas. Esas son las expectativas más grandes que había. Uno ya quedó fuera totalmente, que es Chivas. Entonces, aunque queremos tapar el sol con un dedo,
4: no vamos a poner.
3: Porque si yo considero mi institución como grande, no puedo quedar eliminado en la primera etapa.
5: Mano, fue un fracaso, eso estamos de acuerdo.
2: Sí. Ah, no, yo no estoy de acuerdo, para mí fue normal, no hay nada, no hay presión.
5: Pero de eso decir que Chivas ya no es candidato al título, pues bueno, está bien.
2: Candidato es América, candidato es Cruz Azul y candidato es Toluca.
5: Toluca, América.
4: Hasta América, tengo mis dudas con este plantel.
5: ¿A quién que sea candidato de América?
2: Uno de los últimos tricampeones.
5: ¿A qué rival le ha exigido al América, por favor?
2: Le ha exigido Querétaro, sí. Le ha exigido Santos, pues sí, le ha exigido. Sí. Le exigió al Atlante.
5: Querétaro y Santos son candidatos al título.
2: Querétaro le ganó a Tigres y Atlante le ganó a Cruz Azul.
5: Es candidato al título.
2: Pero a ver, no, pero Chivas tampoco. Chivas no lo eres.
5: Y los del X-Cup que enfrentó ya están eliminados. O sea, tampoco son rivales. Eran rivales de media.
2: Andaban jugando con todo por su pase a la CONCACAF.
5: Van a jugar contra Austin, que es lugar 10. Es lugar penúltimo lugar de su conferencia. Tiene 17 puntos en 18 partidos.
2: Bueno, América ha hecho el trabajo. Pero Chivas no le pudo ganar a Puebla.
4: Y como lo ha dicho el Tuca, para ser campeón. No es que le tengas que ganar a los mejores, o no es que le tienes que ganar al que te toca.
5: No, en la League Cup es en la League
4: al
5: Cup,
4: que te toca.
5: Es al que te toque. Y a la
4: por eso, igual en el torneo mexicano.
2: Mira, apenas le pudo ganar a Juárez al 94. En casa perdieron contra Toluca, candidato de qué Chivas.
4: Son 17 jornadas. Le tienes que ganar.
5: Lo raro no es que el América sigue invicto en el torneo de México. Lo raro es que no tenga 3 victorias: Querétaro, Atlante y Santos.
2: Querétaro que le ganó a Tigres.
5: Tendría que llevar.
2: Querétaro que le ganó a Tigres.
4: Sí, exactamente.
2: Que le ganó a Cruz Azul.
4: Ahí tienes toda la razón, Fer. El América.
5: Ahora viene San Luis y después viene Juárez y después viene Puebla.
2: Oye, ¿y Chivas por qué no tiene 3 victorias en el de Liga? ¿Chivas por qué no le ganó Toluca en casa?
5: Porque Toluca es un equipo que es candidato al título.
2: Ahí está, gracias. Chivas no lo es.
4: Chivas no.
2: Gracias. Chivas no lo es.
5: Es un rival que te puede. Toluca le puede ganar mañana al América en su casa perfectamente.
2: ¿O no?
5: Sería un resultado hasta cierto punto lógico. Pero han enfrentado a Querétaro, Atlante y a Santos. Y ahora viene San Luis, que está
2: Toluca solo le pudo ganar la final a la América con una cuchillada arbitral, con 12
5: cuchilladas. Hasta la jornada 7 que viene Xolos, que anda bien en la temporada, van a tener un rival más o menos.
2: ¿Y te acuerdas del semestre pasado el calendario de Chivas, lo facilito que fue?
5: No sé, estoy hablando de
2: y se quedaron ahí como siempre.
5: Ahorita está pavimentado el camino para el América.
2: No lo eliminaron a Tigres
5: nuevo,
2: porque la vuelta
5: que llegan tarde, había que ponerle un
2: expulsaron
5: calendario
2: a uno de Tigres.
5: Había que ponerle un calendario a modo al América para que el equipo
2: carbure, y Juárez
5: para
2: no
5: que
2: son
5: los
2: a modo.
5: Lleguen tarde y no haya problema.
2: Y Puebla y Juárez no son a modo.
5: Y Toluca es bicampeón del fútbol.
2: Fue a su casa y les ganó.
5: Y es campeón
2: de la CONCACAF. No son candidatos a nada. Deja ir a la pausa y venimos con más.
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0: De regreso con todos ustedes en Los Jefes para toda la Unión Americana. Soy Álvaro el Brujo Morales, qué bueno que está con nosotros. Saludos, saludos. Gran programa el que estamos teniendo con Juan Carlos, Gabriel de Anda, Rodrigo el Pony Ruiz, Damián Álvarez y todo un gran equipo de colaboradores. Gracias por escucharnos a través de su estación de radio favorito del grupo MLC Media Radio. Gracias a escuchándonos en el trabajo, en la oficina, en el automóvil, en el highway, speedway, freeway, las diferencias entre unos y otros es por si pasas por una ciudad o no a toda velocidad. Bueno, último bloque, pero no por ello el menos importante, así que ahora vamos con...
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0: Bien, mis hermanos y mis hermanas. El Chucky Lozano que se pele. Imagínense nada más, hizo 11 goles y 9 asistencias. El Chucky Lozano es tan bueno que mete 11 goles, da 9 asistencias y se pelea con el entrenador. No. Eso es ser chingón, me cae de mal. O sea, golear de los goleadores del equipo, de los asistidores del equipo, y todavía le dice al técnico cómo tiene que dirigir. Y me lo sentaron por el resto de la temporada con San Diego, y San Diego ya ni siquiera pudo disputar el título. Lo traspasan al Galaxy, una parte del sueldo la asume el Galaxy, otra parte del sueldo la asume San Diego, y al próximo año donde sea ya lo asume el Galaxy por completo. Pero vamos a escuchar qué es lo que dice el Chucky Lozano al respecto. Escuche usted su llegada a Galaxy. Escuche lo que dice el muñeco.
2: Si en algún momento se acerca, yo encantado y feliz de tener una plática. No he tenido ningún acercamiento con Rafa. Siempre estoy abierto a estar dentro de la selección. Me encanta, me fascina y siempre me siento muy orgulloso de pertenecer a la selección y representar a México. Si en algún momento se acerca, yo encantado y feliz de tener una plática. Son procesos, son etapas. Me tocó vivir este proceso. Lo viví de la mejor manera, con mi familia, con mi esposa, con mis hijos. Que lo disfruté mucho. Fue un proceso complicado, pero aprendí muchísimo. Yo sé quién soy, yo sé quién soy como persona y creo que soy una gran persona. Siempre he tratado de demostrarlo en cada momento. Voy a dar todo lo mejor de mí para este club. Espero que salga de la mejor manera todo. Lo más importante es ayudar al equipo, estar de la mejor manera para ellos. Yo soy muy ambicioso y creo que puedo ayudar mucho a este club. Ojalá que sea.
0: Mire, el rey Juan Carlos tiene una frase que a mí me encanta. El rey Juan Carlos tiene una frase, tiene muchas frases. No importa que me digas perro. Lo que me molesta y me encabrita es la perra manera como la que me lo dices. Yo también creo
3: no
0: que...
3: No
0: importa
3: que me digas perro, sino la perra forma en que me lo dices.
0: Lo dices. Entonces, yo creo que el Chucky es buen perro, pero se pelea con Javier Aguirre o la federación por unos boletos de avión, no sé qué desmadre, de ahí voy. Se pelea con San Diego. Pero no puedes prescindir de... O sea, hablando se entiende la gente... Digo, después de unos golpes también, y ya se vuelve la paz también, o sea, se pacifican las cosas. No, pero es la mejor manera.
3: Malo, pero a ver, con lo anárquico.
0: Yo lo llevo a selección, su majestad. Yo lo llevo a selección.
3: Con lo anárquico que solemos ser. O sea, yo no creo que no puedas tener diferencias. O sea, es.
0: Claro.
3: No sé qué puede pasar como para que un técnico con un jugador que se involucren 20 goles para tu equipo entre asistencias y goles, o sea, digo, a menos de que haya una falta de respeto muy grande, ¿no? Pero diferencias, incluso una calentura, un momento de desatino, o sea, como para hacer a un lado a un jugador, me cuesta trabajo pensar que somos tan sensibles. Y después con selección nacional, si es por unos boletos de, o sea, yo no creo que no te puedas sentar y decir, oye, a ver, esto no, ahora sí que esto no es tema, ¿no? Y después seguirá el albur, ¿no? No es tema, no esté amando de amor, o sea, no es tema. No, o sea, no puede ser que no te puedas decir las cosas a la cara. Hace rato decía Damián algo muy atinado, ¿no? Esas mesas calientes que hay en los vestidores. Decía que la gente de Tigres se tiene que encerrar y decirse las cosas a la cara, y de repente ahí hay un parteaguas en los equipos cuando te dices las cosas a la cara en los vestidores. Me cuesta trabajo porque la verdad, a ver, el Chucky es un tipo que a los 12 años se va a Pachuca, se desprende de su familia. No cualquiera tiene ese talante para hacerlo. Después termina debutando muy, muy chavo a los 18 años, es campeón con Pachuca. Es vendido a Europa, es campeón en Europa, en Holanda, es campeón con el Nápoles, que no habían sido campeones desde lo de Maradona. Ancelotti lo quería, incluso lo ponía por, de media punta, no, ni siquiera como extremo. Napoli
0: hasta de centro delantero lo pusieron.
3: Por eso, bueno, y jugó con la selección nacional contra Bélgica, aquel partido amistoso que ganamos 3-2, que ganaron 3-2 y que hizo dos goles, de centro delantero o de media punta detrás del centro delantero. O sea, no se peleaba por forzosamente jugar donde él quería, sí entraba en sensatez. O sea, a mí me llamó mucho la atención que no lo llamaran a la selección nacional. Ojalá pudiéramos recuperar al Chucky en selección, porque le rompieron casi el cuello y regresó. Lo pateaban.
0: Yo ya descubrí una. Dicen que el portero está loco, que es un animal diferente. Pero esos extremos volantes, digo, sin agraviar a nadie aquí presente, esos extremos volantes también están locos. También.
3: Oye, estás mareando aquí a dos leyendas, o sea, del fútbol.
0: El poli se pelea contra tres jamaquinos. No iba a ganar, nunca iba a ganar el poli. Damián se hace expulsar en una final, quiso repartir los golpes y se lo llevaron.
4: Bueno, algo de eso hay que tener, ¿eh? Para destacar también. No solo con la pelotita. No, escuchá, no. O sea.
0: Ya llegó mi compadre Barrón, saludos.
4: Hola, mucho querido.
5: ¿Qué pasa, señores? Queridos jefes y jerarcas, ¿cómo están?
0: Todo bien,
5: mira
0: todo
5: dónde
0: bien.
5: Estoy. Ver, dale. Acá donde sufre el Pachuca. Acá donde el Pachuca siente el rugido del tigre. ¿Eh?
0: Compadre, empataron contra el Vancouver. No joda, te digo que es el Volflán, ya no es el volcán.
4: No digas eso, por favor.
5: Hoy estamos viviendo una época de vacas flacas. Hoy los tigres estamos cayendo en una resbaladilla que parece no tener final. Pero acuérdate que los equipos. Acuérdate que los equipos grandes se reconstruyen como las águilas, compadre. Tenemos que arrancarnos el pico y quitarnos las garras para poder volver a ser ese equipo grande que domina el fútbol mexicano. Hoy estamos tocando fondo. O sea, peor que esto no va a pasar, ¿eh? Damián, peor que esto que punto acabamos de ver aquí en el Boca, no va a pasar.
4: Punto de inflexión, cada quien con sus responsabilidades. Ya lo
5: y no perdimos.
4: Y salir adelante.
5: Y ni así perdimos.
4: Sí, la vara tiene que estar un poco más exigente, ¿no?
0: No, pero bueno, perdimos.
5: Pero a ver, Nahuel sí cometió una locura. Hoy aventar al árbitro. Es una tontería lo que acaba de hacer Nahuel. Acá me tocó vivirlo, pie de cancha. Y sí, se volvió loco, Damián. Creo que
4: más de lo mismo, más de la situación que te envuelve y la impotencia que te genera.
0: Quédate, o sea, en el estadio, compadre, te ves mejor en el estadio.
4: Sí, una posición.
3: Tienes más señal.
0: Y tienes más señal también. Échale saldo, Pony. Échale saldo ahí en el
4: y tirar una monedita.
0: Bueno, a ver, Damián, decías.
4: Pongo mis lentes. Sumándome al comentario del Rey, el Chucky Lozano es un jugador que no te puedes dar el lujo de no tenerlo. Yo creo que el Chucky Lozano en su faceta estando bien, es un indiscutido total en donde sea. Yo creo que México no tiene este tipo de jugadores, todavía no han aparecido este tipo de jugadores que te marcan una diferencia como él. Entiendo que el pasaje del no ir al Mundial fue un poco más, no digo teatral, pero fue algo más de por la inconsistencia del momento que estaba pasando, por la no actividad que estaba teniendo en este equipo de la MLS, y quizás estuvo vinculado con eso su no participación, porque estamos viendo un jugador de alrededor de 30 años. Yo creo que era un momento bueno. No recuerdo ahora bien si futbolísticamente él estaba realmente en un nivel como para estar en la selección, pero el Chucky estando bien es imposible que no quieras contar con él. Yo creo que en este punto, si Rafa toma conciencia esperando que el Chucky en este nuevo equipo, en el Galaxy, pueda rendir a lo que nos tiene acostumbrados, yo creo que va a tener su lugar en la selección, sabiendo de que acá el próximo Mundial va a tener 35 años, pero este proceso, esta faceta, todavía podemos tener un Chucky distinto, ¿no? Que haga diferencia. Es una opinión que la sigo manteniendo desde su pasaje por Europa. Yo creo que es un jugador que todavía difícilmente estando en activo pueda reemplazarse, ¿no? Fácilmente.
0: Pony, ¿tú qué hablarías con tú que referente, leyenda, ¿qué hablarías con el Chucky Lozano si tú compartieras vestidor con él?
6: Bueno, obviamente que hay una situación ahí que no sabemos de fondo, pero pues tiene que haber existido algo muy fuerte como para que lo separaran del plantel, pero concuerdo totalmente con todo, ¿no? En este caso, pues el técnico no puede ser tan poco inteligente como para no buscar una solución. Todos sabemos que los jugadores en algún momento tienen su momento de locura, de calentura, y quizás eso fue lo que pasó y que realmente se podría haber quizás sobrellevado con una plática, más allá de que uno diga cosas a veces faltando el respeto, pues yo creo que hay puntos en donde uno puede llegar a ponerse de acuerdo por el bien común, o sea, por el bien en este caso en su momento del equipo San Diego, por el bien del jugador, por lo que venía, que era el hecho de que el Chucky estuviera en la selección y aportara toda la calidad que tiene. Entonces, obviamente que son situaciones que uno como técnico tiene que manejarla con cautela, con comunicación, y situaciones que se van a presentar siempre dentro del fútbol. Esas no son cuestiones viejas, sino que hay que saber manejarlas, y en este caso tanto las dos partes pues tienen que poner de su parte como para que las cosas fluyan, ¿no? Y bueno, lamentablemente no tuvimos la posibilidad de que él estuviera en el Mundial por esa inactividad. Y bueno, esperar que todo este tiempo que estuvo sin jugar, pues regrese pues con la pila muy cargada y demostrando toda la calidad que tiene por el bien de él y por el bien de México, que al final de cuentas es lo que nos importa a todos.
0: Bien, su majestad, usted tiene otra frase. Yo esa se la diría al Chucky. A ver, güey, ¿hablamos como personas decentes o como lo que somos? ¿Qué es lo que te encabrita, güey? ¿Qué es lo que te emperra? Que no te den el balón, te damos el maldito balón. Órale, vas, cabrón, vas. ¿Qué te emperra? ¿Qué te enoja? ¿No le haría usted, su majestad, así?
3: Oh, yo sí creo que todo, las diferencias también son negociables. Eso es lo que yo creo, o sea, no... Y que alguien no pueda decir un punto de vista o que no pueda tener una calentura, que no somos soldaditos de plomo, somos seres humanos. Evidentemente hay de faltas de respeto a calenturas, ¿no? O sea, no sé exactamente qué pasó y hay cosas que tienen un límite, pero también creo que se puede decir, oye, a ver, le damos para adelante y nos olvidamos de esto, Y si tú te das cuenta, como adultos, que no le has dado para adelante, que sigue trabado y que sigue enganchados y que sigue haciendo caras y que sigue con mala actitud, y el mismo grupo lo se da cuenta, ¿no? Y bueno, pues ya llegará el momento, todo tiene un límite, pero también las diferencias son reconciliables y las diferencias también se negocian. Entonces, yo comparto, no hay jugadores como el Chucky en México, güey, sí, como para darnos ese lujo. O sea, ya lo hicimos con Vela, ya lo hicimos con todos.
0: Pero bueno, vamos.
3: Hasta Hugo Sánchez lo madreaban estando en la selección, ya no. No,
0: vámonos,
3: no sé.
0: Vámonos.
3: Aunque diría la canción, que, ¿a dónde vamos a parar?
0: Yo creo que usted nunca generaría una reconciliación con un cerdo del micrófono. Pero bueno, vámonos ya, porque esas son otras historias. 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Gracias, mi hermano Damián. Gracias, Pony. Te digo que los extremos son bravos,
3: Top de la industria, eres preciso.
0: Preciso. Jodo como pocos, pero como dice mi papá, si no los jodo, no los quiero.
3: Te quiero, top de la industria. Todo mi respeto y admiración a Rodri y a Damián.
7: Pues,
8: querido.
7: Si dolió, es porque era verdad. 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
2: Luego de la maratónica jornada de 7 partidos este miércoles, el Club León de con 9 puntos son los meros, meros gargantones de la League Cup. Vinieron de atrás para derrotar 3-2 al Inter de Miami. Leo Messi jugó al complemento. Atlético de San Luis en penales cayó 5-3 en contra del Orlando City. Los Rayados 2, Nashville 1, Orbelín Pineda aportando a la pandilla. Otra vez destapó la lata. Toluca le quitó el invicto al FC Dallas. Le recetó 3-1 en el infierno y están dentro. El San Diego le ganó al Pueblota Valiente 3-2, marcador final. En los 90, Los Ángeles FC y Gallos 1-1 en penales, se le llevó 5-3 el equipo de la MLS. Y finalmente, extra, extra, anotaron y ganaron las Chivas 2-1 al Seattle Sounders.
3: 5 partidos para sellar la fase de grupos, arrancando a las 6 del centro en Filadelfia, el Unión recibe a Santos Laguna, media hora después el New York City contra los Rayos de Necaxa, de pésimo torneo para el cuadro hidrocálido. A las 7:30 de la noche en el Q2 Stadium con Sold Out, Austin FC contra América.